0: Bueno, es obvio, como dice hermana, que hay que tomar conciencia consciente. Esa se va tomando en el devenir de la existencia a medida que se va practicando el Sahaja Maituna. Se va purificando, se va refinando, entonces vamos tomando conciencia, como todos hemos ido tomando conciencia cada vez más, lo que significa, pues, esa gracia que nos ha bendecido el Maestro Samael por entregarnos, que es la magia suprasexual. Otra pregunta.
1: Sí, hermano, gracias. El hermano Alexander Arciénegas le saluda Paz Inverencial. Dice, estimado hermano Fernando Moya, soy engañado en el astral. ¿Solo se puede creer en los sueños que aparezcan del Padre o de la Madre Divina?
0: Bueno, hermano, el ser establece qué recuerdos deben regresar al cuerpo físico y cuáles no. A través de una parte del ser de un ángel, que es Morfeo. Morfeo es el que despierta la conciencia para que traigamos el recuerdo. Y la doncella de los recuerdos, una niña angélica, hermosa, fija las experiencias astrales que el ser determina a través de Morfeo, del ángel Morfeo, que se impriman en el cerebro vital y físico. Eso lo hace la doncella de los recuerdos. Entonces, todo lo que recordemos al regresar es porque el ser ha establecido que se recuerde. Entonces, si encontramos a un Pedro o a una María en una actividad diferente a la que tenemos en la vida, pero está haciendo cosas buenas, pues es un yo bueno que hay que aniquilar. Y es la brillante oportunidad para eliminar a esa persona y recuperar una fracción de esencia. Les he dicho durante muchos años que aniquilen esos duplicados que tienen de todos, que aparecen en los sueños, que nada tienen que ver con su vida propia que tienen, con su trabajo, con su gnosis, con su mundo, con su familia. En otros escenarios, o otras veces, se trae el recuerdo de yoes cometiendo delitos graves, adulterio, cometiendo cosas malas. Pues ahí es la oportunidad que el ser quiere que se aniquile, ya te lo mostró, pues ya es el momento de aniquilarlo, y eso es todo.
1: Sí, hermano. Igualmente, el hermano Alexander Arciénegas le pregunta, hermano Abad, ¿en estos tiempos del fin se podría uno vivir a una capital? Él pone el ejemplo de Bogotá.
0: Bueno, si tú quieres ir a vivir al infierno, a un mundo de 96 y el doble de leyes, como son las grandes ciudades, donde el huracán del demonio, el tornado de las entidades psicológicas, de millones de demonios, chocan y repelen, y es una locura, pues eso es un absurdo, pues. Eso es un acto contra Dios, contra la natura. Hay que ir a la naturaleza, a la orilla de una playa, de un río, en un bosque, en una selva, para sentir el abrazo del silencio de la naturaleza y tener paz y poder autoobservarnos para aniquilar el ego. Si no se comprende eso, pues la gente le gusta eso. Le gusta tener un mofle colgado en el cuello como un rosario, como un pendiente, y si van a la naturaleza necesitan el mofle y quieren regresar inmediatamente a la ciudad. Lamentablemente así está la pobre raza y los hermanitos. Otra pregunta.
1: Sí, hermano. La siguiente pregunta dice, hermano Abad, al inicio de la conferencia habla del esperma astral, mental y causal. ¿También en estos planos se manifiesta la energía creadora? ¿Podría explicar más sobre este tema y cómo se expresa en esos planos?
0: Bueno, es muy interesante la pregunta. Obviamente que los 24 átomos del cuerpo astral, los 24 átomos del absoluto, la Madre Santa, con el Espíritu Santo, los depositan en el sistema seminal, y con el fuego del Cristo y del Cholo y el Hierofante Pedro y los nueve guardianes de la novena esfera, pues se empollan pues esos 24 átomos del cuerpo astral en el sistema seminal, en el arca se empollan, en el nido se empollan del altar del amor, hasta que un día de tanto recibir fuego, 3-4 años, nace la serpiente del cuerpo astral y comienza su proceso de ascensión, o puede nacer al año de estar trabajando sobre el cuerpo astral. Todo depende de los méritos de la pareja. Esa es mi respuesta.
1: Muy bien, hermano, muchas gracias. La hermana Cintia le pregunta, hermano Abad, ¿por qué son 48 átomos del absoluto? ¿Por qué ese número?
0: Bueno, la pregunta es interesante. Son 48 átomos porque tenemos 48 cromosomas. Entonces, un cromosoma es una partícula microscópica que hay que verla con un supermicroscopio, pues. Esos ya la ciencia ha detectado 46, los otros dos pertenecen al cuerpo vital. Son 48 cromosomas para tener un cuerpo con un asiento vital. Entonces, esa es la relación. Lo que le da vida a los cromosomas, a los 48 cromosomas, el núcleo estelar del átomo simiente de cada cromosoma es un átomo del absoluto, pues, para que me entienda. Así de sencillito. Otra pregunta.
1: Sí, la hermana Ana le pregunta, hermano Abad, soy soltera y me gustaría saber qué ocurre cuando se transmuta de soltero. ¿Hay una fecundación o solamente esta fecundación que explica solo ocurre en la transmutación de casado?
0: Bueno, hermana, ¿usted cree que un huevo de una gallina, de una lorita, un huevo de un águila, de un halcón, de un pingüino, un huevo de cualquier ave del mundo, de millones de aves, cualquier huevo que la hembra lo ponga en su nido o donde sea, puede empollarse sin el calor de la mamá? ¿Verdad que no? Entonces, para que nazca la serpiente física, la serpiente vital, astral, mental, necesita el calor. Y ese calor es la energía sexual que nace ígneamente con el cruce del lingam generador con el yoni receptor. Los solteros y las solteras se preparan con la transmutación sexual, con el pranayama, haciéndolo una hora diario, cantando yao también. Entonces ellos aprenden a transmutar y le demuestran a Dios que aman su esperma, al Cristo, que lo aman, y a la madre. Eso es amar a Dios. Los solteros y las solteras que no transmutan son gente vulgares, común y corriente. Los que aman a Dios, solteros, son los que transmutan diariamente, porque todos los días comemos, todos los días hay alimento, todos los días hay vida, todos los días hay simiente y energía. Entonces, amar a Dios es sublimar las energías como soltero, que sirven para aniquilar el ego también. Esa es mi respuesta.
1: Muy bien, hermano. Y la última pregunta es de nuestra hermana Antaris y le pregunta, hermano Abad, paz inverencial, ¿nos podría explicar un poco sobre lo que sucede en nuestro microcosmos interior en los planos etérico, astral, mental y causal cuando se practica la suprasexualidad?
0: Claro que sí. Bueno, en el mundo físico vital, ¿qué sucede? Pues sentimos el erotismo, la felicidad, la alegría y todo eso. El regocijo con Dios, el derecho del goce legítimo entre el hombre y la mujer, que se lo da Dios por amarlo a él, porque es el fuego del Espíritu Santo, es el fuego del Cristo, es el fuego de la madre con sus cinco impresiones en el alma y en el cuerpo lo que nos da esa felicidad. Es Dios el que nos da la felicidad mediante el cruce del lingam generador con el yoni receptor. Pero hay algo muy importante. Como no se tiene cuerpo astral, entonces, y no se tiene cuerpo mental, solar, ni cuerpo causal, ni cuerpo, entonces, ahí no puede haber ningún regocijo de ninguna índole. Se relaciona nomás con el cuerpo físico y vital. Cuando se fabrican esos dos cuerpos y la madre, como hicieron otra pregunta, activa los 24 átomos del absoluto en el sistema seminal con el Espíritu Santo y lo fecunda, entonces comienza a vivir otra clase de regocijo, que es la creación del cuerpo astral. Y lo mismo sucede con los 12 átomos del cuerpo mental y los tres del cuerpo causal. Entonces, son otras vibraciones, otras emociones superlativas, eróticas trascendentales. Eso es lo que sucede. Ahora, eso para aquellos que están fabricando los cuerpos solares, pero para un maestro que tiene todos los vehículos solares y vehículos de fuego y cuerpos de oro puro, el Tosoma de Leacón, pues la exquisitez de la felicidad, de la transmutación sexual en ese Dios, solamente él la puede vivir y sentir, y nadie más que él, porque él no tiene ego. Entonces su felicidad es indescriptible, la felicidad del Dios verdadero en la fragua de Vulcano. Esas son las grandes diferencias, hermana. Doy gracias pues a todos los hermanos por sus nobles preguntas, por cooperar, y que a Jesús también como moderador de la página, de la radio, por su noble misión, y que la fuerza y el amor de Cristo los bendiga, Samael los proteja, y hagan cada uno su mejor esfuerzo por salvar sus almas. Paz inverencial.
1: Muchas gracias, hermano. Agradecemos su disposición y todo lo que nos comparte para dar un impulso a nuestras almas y a llevarnos pues a experimentar, a vivenciar con intensidad lo que es el cuerpo de doctrina del Cristo Samael. Muchas gracias. Paz inverencial. Bueno, hermanos, así concluimos el día de hoy con esta etapa de preguntas y respuestas por nuestro hermano Abad. Agradecemos a todos su compañía. Igualmente, los invitamos para el próximo sábado. Es importante estar atentos con los cambios de horario por la primavera que se aproxima, para ver el horario en que sería la conferencia en vivo. Así agradecemos pues a todos nuestros hermanos y que anhelamos pues que el Cristo bendito Samael resplandezca en sus almas y sus corazones. Paz inverencia.
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sin importar los obstáculos, el tiempo, tu pasado, tu presente o futuro, lucha sin cesar. El cielo está hecho para los valientes y no es fácil conquistar. Entre más grande sea la meta, mayor el sacrificio. Entre más alta sea la cima, más costoso el llegar. Por eso, noche, día, no dejes de andar. No pares, no mires hacia atrás.

0: frases para reflexionar. La felicidad no depende de lo que tienes o de quién eres, sino de lo que piensas. Buda.
1: Hemos titulado Reflexiones Gnósticas para la Conciencia este mensaje que con el mayor gusto exponemos en favor del alma colectiva humana, para que el que tenga entendimiento entienda y se acomode dentro del orden, la ley y la justicia del trono de Anubis. El patriarca Samael, en la Pistisofía develada, nos dice claramente que el iniciado que lucha por salir del universo de la relatividad se resigna y tiene fe en el Cristo. Nos dice nuestro amado patriarca que emanaciones tenebrosas, emanaciones diabólicas se encuentran relacionadas con viejas deudas kármicas. De pronto aparecen en la mente unas emanaciones tenebrosas, unas autoproyecciones o en los sentimientos que nos dejan exhortos, monstruos que no tienen esencia, cortezas cabalísticas tenebrosas que emanan de las regiones del abismo interior y que son el resultado, dice el maestro, del viviente karma que traemos cada uno de nosotros. Los ángeles de la ley del trono de Anubis cobran a los iniciados todas las deudas kármicas. El oscuro caos de los infiernos atómicos del Dante Alighieri aguarda, espera a quienes deben y no pagan. Quien está pagando vive restringido, acosado, constreñido, oprimido, y después de un gimnasio le dejan una exaltación, un estado de felicidad y de paz. A toda exaltación, dice el maestro, le precede una humillación, y a toda terrible humillación una exaltación. Esa es la ley natural. También reflexiona el señor de Acuario, Samael, que el mal que generemos mental, emocional, sexualmente sobre los demás, cae sobre la cabeza de quienes han hecho el mal. Cae, se regresa, haz lo que quieras. Esa es la única ley. Pero de todos tus hechos tienes que dar cuenta. Existen dos ángeles que apuntan las obras buenas y malas, que son partes del ser, Mitratón y Sandalfón. Uno apunta las obras correctas de la conciencia y la otra del yo pluralizado. Inmediatamente son presentadas al tribunal de Anubis y quedan registradas en el libro del destino y el karma que cada uno tenemos y que un regente, un archivero del karma, un arconte de los 42 de Anubis lleva a nuestro libro. Así que la injusticia produce iniquidades y la ley cae sobre los transgresores. Cada cual cae en el agujero que ha hecho para los demás. El mal se regresa sobre la cabeza del que lo produce. La injusticia cae sobre quien la origina. Esa es la ley divina, esa es la ley superior. Y nada tiene que ver con la ley de los hombres, de la tierra, entre comillas, hombres. Solo, nos dice el maestro Samael, debemos comprender profundamente que el Cristo íntimo salva a los iniciados y arregla ante el tribunal las deudas kármicas siempre y cuando transmutemos la energía sexual, no eyaculemos y sirvamos a la humanidad para hacer méritos. Si no hay méritos, el Cristo no puede negociar en favor las deudas kármicas. Así que es indispensable comprender estos aspectos fundamentales. Obviamente que los regidores de la esfera siempre nos llaman a rendir cuentas en los tribunales de justicia objetiva. La justicia objetiva es la justicia de Dios, es la justicia de Anubis y los 42 arcontes de la ley. Cuando el iniciado provoca a quien comanda la luz y viola la ley, entonces quien comanda la ley le castiga. Son reflexiones profundas del bendito Samael en Pistisofía. El Cristo íntimo tiene que trabajar intensamente dentro del hombre, dentro de la mujer iniciada, para desintegrar los elementos psíquicos indeseables que todos cargamos dentro, a condición de un supremo arrepentimiento, de no volver a repetir nuestros errores. El iniciado caído pierde sus grados y misterios, cae en las prisiones del abismo interior y del caos de afuera. Así pues que el Cristo íntimo, el Salvador, desciende al mundo de los hombres, como lo es el bendito Samael, y nos participa de los misterios de las alturas gnósticos cuando es necesario. Entonces el Señor se reencarna siempre que decrece y degenera la religión y el mal toma fuerza, y establece el orden y establece la religión universal gnóstica sobre la faz de la tierra, como resplandecerá en la edad de oro de Acuario. Es importante comprender en lo más profundo que los escépticos materialistas, enemigos del Eterno, odian al Cristo, odian el alma y a Pistisofía, aunque sean líderes y fanáticos de sus religiones. Nos dice el maestro que Pistisofía es el alma anhelante tan odiada por el anticristo, la falsa ciencia materialista. Los hipócritas y fariseos de siempre, los que confunden la letra que mata con el espíritu que vivifica y que entienden los libros sagrados como leer periódico a la letra muerta, son los secuaces de todas las religiones y sectas muertas que nada saben sobre el esoterismo gnóstico crístico y que odian y maldicen a Pistisofía. Así pues, que las escuelas de los Baales son las organizaciones materialistas y religiosas que desconocen al Cristo íntimo y a Pistisofía, aunque tengan una mística o una filosofía en sus clanes, en sus logias. Toda organización mística o materialista que se pronuncie contra los misterios del suprasexo pertenece al orden de las escuelas de los Baales. En verdad os digo, nos dice Samael, que el suprasexo es el camino que conduce al seno profundo de la gran realidad. La transmutación sexual sin eyaculación del enséminis. Es imposible, pues, el despertar de la conciencia si no pasamos, nos dice el maestro Samael, por la aniquilación budista. Obviamente, y esto es importante comprenderlo, que nosotros cargamos al Salvador. Ese Salvador es nuestro íntimo, es Jesús íntimo, el Samael íntimo, el Dios íntimo. La doctrina gnóstica de la luz nos enseña que el amor suprasexual gnóstico, que nos enseña el gran hierofante egipcio Samael, despierta el alma y en ella la valentía para aniquilar a los demonios rojos de Set en la fragua de Vulcano. Conciencias que me escuchan, no sufran, no lloren a las puertas de nadie que no los deje entrar en su corazón. Repito, no sufran, no lloren, no se humillen a las puertas de nadie que no los deje entrar a su corazón. Es obvio que al practicar y vivir autonosis, damos testimonios gnósticos del Cristo Samael en la conciencia colectiva humana. ¿Quién lo negaría? Los y las que, con sus actos perversos y desalmados, crueles y sádicos, no ven el dolor y el sufrimiento que causan con su maldad a los demás, al cónyuge, a sus hijos, a los hermanos, a la humanidad. La justicia del trono de Anubis le regresará multiplicada sus iniquidades. Es obvio para que los perversos, yoes, todo lo que hacen para ellos es bueno. ¿Quién lo negaría? Entonces todos esos y esas mujeres perversos, al ser castigados por la justicia divina con karma gravísimo, gimen, lloran, blasfeman contra Dios, se quejan y maldicen. Y lo peor de las justificaciones de estos pervertidos y pervertidas por sus iniquidades es que se sienten víctimas inocentes, repito, se sienten víctimas inocentes, aunque sus corazones estén llenos, podridos de odio, podridos de venganza, llenos de fuerza mortal y perversa de la ira cruel. Abramos, hermanos y hermanas gnósticas de la tierra, y sembremos en nuestra alma los sellos de la luz y los lazos de la luz en el fondo de nuestra pistisofía, para poder servir con amor a nuestros semejantes y hermanos. Y así demostramos fidelidad y gratitud a Dios interior y al bendito Samael. Levantémonos, hermanas y hermanos gnósticos de la tierra, con honor. Levantemos por la vida de Dios, el árbol de la vida, la bandera gnóstica de la luz del Cristo Samael en el fondo de nuestro corazón, para que nos convirtamos en guardianes de la justicia de Dios y proclamemos el quinto evangelio, la verdad expuesta por el quinto de los siete Samael. A Samael Dios le pertenecen los misioneros y los matrimonios gnósticos y toda la hermandad gnóstica de la luz, que cumplen sus juramentos por el honor y por la vida. Como un lago sereno, y no como un río rugiente, debemos controlar la ira, las embestidas del odio, y así en la paz de la conciencia actuar con sabiduría y amor. En estas reflexiones de conciencia que los invito, les recuerdo que mancillar el juramento iniciático y traicionarlo intencionalmente, nos hacemos perjuros ante el trono de Anubis, ante la iglesia gnóstica de los mundos superiores, perjuros ante Samael y la logia blanca del planeta Tierra. Abandonar nuestros juramentos, traicionarlos por la vida horizontal material, por el dinero, por la riqueza, por el poder, eso es ser tenebroso, eso es ser adepto de la logia negra, que nos conduce obviamente a la involución sumergida, al llanto y crujir de dientes. Así, hermanas y hermanos, guerreros de la luz, que vuestras alas de vuestras almas nunca se rompan por el pecado de la lujuria, por el pecado de la eyaculación seminal y del adulterio, que es la traición a los misterios suprasexuales. Los invito a reflexionar que los malvados yoes demonios no podrán con sus trampas mentales, con sus trampas emocionales, con sus trampas sexuales, robarnos un solo átomo de luz a nuestras almas, mientras seamos fieles a la doctrina del Cristo y practiquemos los tres mandamientos de la luz: nacer, morir y sacrificarnos por la humanidad. Hermanos y hermanas gnósticas, nuestra meta es la manzana de oro, es la edad de oro de Acuario. El rubí rojo es nuestra meta, el alma de diamante es nuestra meta, para disfrutar de la tierra físico-química etérica del loto dorado, al servicio de la logia blanca y de las dinastías solares. Merezcamos pues ser seleccionados, ser transportados en naves cósmicas a los lugares indicados por la logia blanca y el bendito Samael. Es obvio que existe la resistencia hacia la luz. Son los demonios rojos perversos que claman a gran voz: mi venganza está en mis venas, en mi sangre. Y el odio para combatir tu amor. Los chacales y las chacalas agnósticas se disfrazan de gnósticos, de todos esos líderes y pseudolíderes con sus esposas y misioneros de todas las instituciones falsas de la tierra que se dicen gnósticas y son de las escuelas de los Baales, donde se fornica, se adultera, se eyacula el semen y se hace liturgia. Son traidores al Cristo, se esconden con la piel del cordero, porque son falsos, hipócritas y sinvergüenzas. Si un día caes en un pozo oscuro, toma la mano de tu Dios interior, de tu Salvador el Cristo, toma la mano de tu madre Eros, y ella te va a socorrer, te salvará. El lobo de la ley, blanco de la luz de Dios, no esconde su presa cuando la captura para llevarla al abismo, como lo hacen los chacales agnósticos de las diferentes instituciones fracasadas del mundo, que son el 99%, con sus falsos maestros, sus falsos líderes, sus papisas del infierno, que usan anticonceptivos perversas, degeneradas. Es necesario trascender las pruebas iniciáticas del gran gimnasio psicológico, nos dice bendito Samael. Y así podremos respirar conscientemente el aire que creó Dios. Los tenebrosos genocidas, homicidas, infanticidas y ecocidas de la ciencia materialista se atragantarán en los infiernos atómicos de la naturaleza con la sangre que derramaron injustamente sobre sus semejantes. Eso se los aseguro al 100%. Ahora se pueden reír. Ahora se pueden reír. Pero apenas desencarnen, ya veremos. Llorarán y gemirán, como dice Samael en el libro de Acuario. Debes aprender a ver la deslealtad que te rodea. No te engañes a ti mismo. Así aprenderás a ver la lealtad que te circunda. ¿Está claro? Los falsos mentirosos creen manipular a las gentes con sus trampas y mentiras. Pero Dios es majestuoso Él es gentil, es piadoso y misericordioso y nos libera de las trampas de los perversos. Por eso siempre triunfamos sobre las iniquidades de aquellos que quieren degradar nuestras conciencias. Eso debe quedar muy claro y por siempre. Debemos comprender, hermanos y hermanas gnósticas, que Dios es omnisciente, que Él todo lo sabe. Él es grande, Él es justo, Él es la encarnación de Samael. Debéis comprender que a los chacales perversos les gusta atacar en los días de niebla oscura, en tu mente y en tu corazón. Por eso, hermanos y hermanas, hagamos que la justicia divina sea tu arma y la bondad tu misericordia. Apunta las flechas de tu luz, de tu energía erótica hacia el corazón de la libertad y de tu alma. Pistisofía. Es impostergable saber que el auténtico iniciado e iniciada gnóstica no nos interesan los títulos, ni glorias falsas, ni el poder, ni el sucio dinero, ni estar por encima de los demás, y menos que nos idolatren ni nos glorifiquen con glorias terrenales. A nosotros solo nos interesa la libertad de nuestra alma, practicando la doctrina del Cristo Samael, siendo fieles y con gratitud infinita a Él. ¿Está claro? Ahí observen esos líderes poderosos llenos de dinero, de euros, de dólares, por todas partes haciendo cursos, llenándose de la riqueza, explotando al pobre pueblo. Para ellos el llanto y crujir de dientes. No se dejen engañar. El orden divino gnóstico de la datada de Acuario Samael se extenderá, florecerá como la luz del sol por toda la faz de la tierra físico-etérica en la edad del loto dorado que se avecina. Trabajemos para merecer y ser miembro de esa raza solar. El escudo y la bandera gnóstica de la luz debe ser levantado en el fondo de nuestra alma. Jamás mancillar el juramento iniciático y traicionarlo como lo viven haciendo y están haciendo hermanos y hermanas en el mundo. ¡Qué vergüenza! ¡Qué vergüenza! Debemos comprender que nosotros podemos perdonar. Entiendan esto, hermanos y hermanas de la tierra. Tenemos el don Dei, por misericordia divina y no el Cristo Salvador, que podemos perdonar todas las maldades, todas las perversidades que nos haga el cónyuge o la cónyuge, los hermanos, el mundo, la humanidad. Si sabemos perdonar es porque sabemos eliminar esas impresiones dentro de nosotros mismos, diabólicas, a no darles vida en nuestra mente, en nuestro corazón, en nuestro sexo. Eso es obvio. Y aniquilar a esas personas dentro de nuestra propia psiquis. Entonces, obviamente, que no nos hacen ni mella. Eso es como atacar una barda, una pared de 1 millón de kilómetros de luz por 100 años luz. Esas miserables no nos hacen ni cosquillas en las plantas de los pies. Más, si tenemos el don de perdonar por la gracia del Cristo a los pecadores de la tierra que nos hacen daño, debemos comprender que nosotros no tenemos el poder de perdonar a los traidores, a los que pecan contra Dios, a los que pecan contra Samael, a los que pecan contra la luz y la sabiduría, y a los que pecan contra la iglesia gnóstica y la divina gnosis. Eso le corresponde a Anubis y los 42 jueces del karma hacer justicia contra esos perversos. Nosotros no tenemos el don de perdonar los pecados contra Dios. ¿Está claro? Podemos perdonar las iniquidades con la didáctica que nos enseña el bendito Samael, de aquellos y de aquellos, del cónyuge, la cónyuge, los hermanos, las hermanas y la gente del mundo. Pero no podemos perdonar los pecados de los traidores. Ay del misionero que solape la traición a los juramentos iniciáticos. Ay de aquellos misioneros y líderes del mundo que solapan, apoyan las iniquidades contra Dios. Esas son las doctrinas de los Baales, los fariseos hipócritas, agnósticos de la tierra. Así pues, que tus alas de luz de tu alma nunca se rompan. Sé fuertes, hermanos, de día y de noche. La superioridad es la lealtad a nuestro Dios, a los mandamientos de Acuario, a las leyes y decretos establecidas por el Cristo Samael, cumpliéndolos y ante todo siendo suprasexuales con aniquilación budista y enseñando gnosis de labio oído a la humanidad. No trates jamás de intimidar a los demás en forma astuta con conspiraciones, porque jamás vencerás a la justicia de Dios. ¿Está claro? La idolatría a los misioneros por los fanáticos y dogmáticos que les han sembrado una falsa doctrina gnóstica, y la idolatría a los apóstoles falsos, apóstatas falsos, a los líderes agnósticos falsos, a toda esa cantidad de maestros falsos que se dicen cristos y maestros no sé qué y fulano de tal y que te poseo la piedra filosofal y que soy la encarnación del Cristo y que me llamo fulano de tal y a mí me adoran y a mí me invocan y a mí me llaman y yo los exploto y vivo de ustedes y me hago rico. Esos son los hipócritas y fariseos de la tierra. Esos son los falsos líderes agnósticos del mundo, de todas las falsas instituciones agnósticas de la tierra, que son el 99%. Así que, en base a eso, reflexionad que la vil y depravada fe ciega, sistematizada, agnóstica, sembrada maquiavélicamente por estos falsos líderes y maestros y misioneros seguidores del infierno en todas las instituciones agnósticas del mundo, con su asqueante fanatismo, su asqueante dogmatismo, todos esos secuaces y seguidores. Esto nos señala y nos indica una cadena de eslabones negros, oscuros, agnósticos de la logia negra, que se roban las almas y las esclavizan al servicio de la oscuridad y aparecen como puritanos, lobos negros del abismo con cuernos, colas, anagaricas, anasmuses, demonios de diferentes clanes, disfrazados como maestros de la logia blanca, aquí en la tierra, formando instituciones agnósticas para esclavizar a los hermanos gnósticos, que tienen anhelos de la luz y les roban el alma y les roban el espíritu y los conducen a las tinieblas. Ese es el diablo disfrazado de cordero. La espada de la justicia de la luz de Anubis caerá como un trueno y como un rayo de luz sobre los traidores mencionados y los violadores de sus juramentos. Sé dignos, hermanos y hermanas de la tierra del Cristo Samael y de su ley. Sé dignos de vuestra madre divina Tonantzin Cuatlicue. Sé dignos del Cristo que exalcó a nuestro Dios interior profundo, nuestro Salvador. No importa, y tomemos conciencia que los perros traidores no ladrarán en un bosque de lobos de la ley. ¿Está claro? Los perros traidores no ladrarán en un bosque formado por los señores, los lobos de la ley. Es obvio que el pasado egoico oscuro siempre afecta el presente por el destino y el karma y por la acción de los yoes demonios. Por eso debemos trascender el destino y el karma practicando autonosis. Jamás, nunca debemos ser compasivos, indulgentes con los demonios crueles y perversos que cargamos dentro. Ni con aquellos tenebrosos que violan su juramento. Depende de nuestras almas borrar las marcas, los sellos negros, las cicatrices del abismo, los lazos negros del pecado del pasado, con la suprasexualidad, con la aniquilación budista y con los misterios gnósticos de la luz, para sembrar sellos de luz y lazos de luz en nuestra pistisofía. Saber, hermanos gnósticos de la tierra, me refiero a aquellos que tienen una correa en el cuello y un lazo negro a la cintura de un demonio líder, misionero o maestro de cualquier institución negra de la tierra. Que una lealtad ciega es el peor enemigo del Cristo, de la realidad del alma. ¿Está claro? Por eso el agua de la vida es la gracia de Samael. Y por eso cuando sublimamos el agua de la vida en el altar del amor, crecen y fructifican las semillas de las virtudes del amor en la conciencia de nuestro corazón. A la gloria del Cristo Samael que resplandezca sobre la faz de la tierra. ¡Viva el Cristo Samael! He dicho.
0: Paz inmerencial, queridos hermanos, siendo las 3:34, tiempo de la ciudad de Guadalajara, Jalisco, transmitiendo en esta hermosa tarde. Estamos presentando a nuestro hermano abad de la Iglesia Gnóstica Cristiana Universal, Fernando Moya, discípulo directo del Cristo Samael y coordinador de las actividades internacionales de la Iglesia Gnóstica del Cristo Samael, que ya se encuentra con nosotros. Hermano, lo saludamos con un gran abrazo fraternal.
2: Saraí, paz inverencial, me alegra oírte, que estés haciendo la misión en la radio. Y aquí estamos para responder las preguntas de los hermanos y hermanas.
0: Perfecto. A todos los hermanos que nos escuchan, recordemos que tenemos los 3 medios disponibles para recibir sus preguntas a través del correo, a través del chat de Radio Q y a través del WhatsApp para aquellos que tengan ya este medio. Vamos a comenzar con la primera pregunta que la realiza nuestra hermana Ana. Ella dice, escuchando la conferencia, bueno, estamos escuchando la conferencia, dice, ¿cómo podemos vencer ese mundo material cuando te toma casi todo el día trabajar, transportarse de un lado al otro? Si necesitamos trabajar para pagar renta, comida, y hay seres que dependen de nosotros.
2: Sí, el patriarca Samael habló de la línea horizontal para la subsistencia. Y existe la línea vertical, que es la ascensión iniciática mediante las enseñanzas y estudios gnósticos del Cristo Samael. Hay que ser lo suficientemente inteligentes con la conciencia para sacar espacios, para poder, ante todo, conocer el cuerpo de doctrina gnóstico. O sea, eso significa estudiar los libros del maestro Samael, escuchar sus conferencias y luego poner en práctica la ciencia de la transmutación sexual. Entonces, de esa manera podemos vencer la resistencia, porque la transmutación, al llevar la energía al corazón, nos conectamos con el Cristo íntimo. Nos conectamos con la Madre Divina Kundalini y su Divino Esposo Eros, el Espíritu Santo, diferentes partes del ser que nos pueden fortalecer la voluntad para nosotros trascender con inteligencia la cuestión de la horizontal. pero hay que transmutar todos los días para tener voluntad Cristo. Esa es mi respuesta.
3: Hermano, me surge también esta inquietud a mí, esta es personal, referente a la pregunta de nuestra hermana Ana, que muchas veces esperamos tener horas y horas y horas para estar meditando, pero a veces, hermano, también, bueno, en lo personal también se pueden sacar espacios, como cuando uno viaja en camión, que a veces es mi caso, puede uno ir mantralizando, puede, o sea, no necesitamos entrar a un monasterio para hacer nuestras prácticas, podemos ser un poco más astutos para ganarle ese tiempo al mundo y no necesitamos tener todo en orden y perfecto si nosotros podemos aplicarnos en nuestro diario, hermano, ¿sí podría ser de esta manera?
2: Sí, eso es correcto, eso lo dice el maestro Samael, pues, que es vivir en la práctica la doctrina gnóstica. Porque si uno va 20 media hora en un bus o un autobús, pues uno puede cerrar los ojos. O lleva un librito y lee. Bueno, así hacía mi fracción de alma cuando era joven. Yo para donde salía cargaba un libro del maestro. Durante 5 años cargué todos los días de mi vida un libro del maestro cuando salía. Y donde estaba en los espacios, leía y leía y leía y leía. Y cuando tenía los espacios, hacía mis prácticas. Es correcto, hermana. ¿Otra pregunta?
3: Muchas gracias, hermano. La siguiente pregunta es de nuestro hermano Joel, a quien enviamos un gran saludo. Y dice, paz inmerencial, hermano Abad, ¿la disolución del yo es el nirvana?
2: ¿La disolución del yo es el nirvana? Bueno, si se aniquilara el 100%, se lograría el auténtico nirvana, porque el nirvana son los cielos, los 13 cielos de Anahuac. Es la región de los aeones de la luz y de todas las partes del ser. Entonces, para hacer un nirvanis, se necesita la total aniquilación del ego. Eliminar fracciones de conciencia permitiría estados de percepción, de observación, de reflexión, de análisis más profundos a medida que vamos recuperando el alma con la disolución del ego. Eso es obvio. Pero para llegar al primer cielo del nirvana, que es el cielo astral, bueno, antes está el cielo vital, tetradimensional, y está el cielo físico. Hay que transmutar las energías sexuales y subir la tercera serpiente del cerebro a la garganta y al corazón. Entonces se le dan las alas al iniciado y él asciende de la oscuridad a la luz, a ese mundo nirvánico por primera vez, angélico. Otra pregunta.
3: Muchas gracias, hermano. La siguiente pregunta es de nuestra hermana Juanis, a quien también enviamos un saludo, y dice, paz inmerencial, ¿la disolución del ego restablece el honor en el alma?
2: Sí, por el honor y por la vida. Entonces, el honor es lo más sublime que puede tener un alma en la tierra. Cuando un alma ama su simiente y la transmuta como soltero, soltera en el altar del amor, va despertando ese honor, ese valor, esa lealtad, esa fidelidad, esa gratitud con honor, ¿sí? Al bendito Cristo, el único Dios Samael en nosotros. Y eso es así. Otra pregunta.
3: Muchas gracias, hermano. Nuestra hermana Nancy, a quien también le enviamos un saludo, dice, paz inmerencial, hermano Abad, la verdadera psicología debe estar dedicada a la autoexploración del ego, al conocimiento de los agregados psíquicos que en cada uno de nosotros hay y a la aniquilación de esos agregados.
2: Bueno, tu reflexión es correcta. Tú dijiste ya la respuesta con tu misma reflexión. Por eso el maestro escribió un libro que se llama Psicología Revolucionaria y la Gran Rebelión, donde se sustenta y se explica la psicología gnóstica tal como tú lo has enunciado en este momento. Otra pregunta.
3: Gracias, hermano Abad. La siguiente pregunta es de nuestro hermano Daniel. Él dice, paz inverencial, hermano Abad. ¿Cómo se pasan esas pruebas? Y si uno las reprueba, ¿qué debe de hacer?
2: Bueno, cuando alguien no pasa una prueba, le están indicando, le está mostrando el demonio que le hizo fallar, o los yoes que le hizo fallar. Oportunidad extraordinaria para capturar los yoes y hacerle el trabajo de la meditación completa y luego aniquilarlos. Eso es obvio. Y el que pasa la prueba, pues indica que ha fortalecido su alma con el trabajo de autonosis. Otra pregunta.
3: Muchas gracias, hermano Abad. La siguiente pregunta la realiza nuestro hermano Jesús Sandoval. Él dice, hermano Abad, paz inverencial, ¿cómo lograr asimilar en nuestra alma el rayo de la ley?
2: Para asimilar en nuestra alma el rayo de la ley, el patriarca Samael habla en Pistisofía en algunos capítulos, en la cual dice que el primer árbol de la ley, que existen cinco árboles, el primero es Jehú, el bebedor de la luz, la suprema ley en nosotros,

0: deposite al Cristo de Jehú en nuestra alma y sus sagrados misterios en nuestra alma. Eso es para comenzar. Y así se hace con cada parte del ser. Cada parte del ser tiene su gnosis, su palabra gnosis, sus misterios crísticos, sus bautismos, sus sellos luz, sus lazos luz. Eso hay que pedirlo, pues, en el altar del amor. Otra pregunta.
1: Muchas gracias, hermano Abad. Nuestra hermana Antaris pregunta, paz inverencial, hermano Abad, saludos. ¿Con qué parte del ser podemos trabajar para poder regirnos con rectitud y de acuerdo con la ley en nuestro diario vivir? Muchas gracias por su respuesta.
0: Bueno, hermana Antaris, el Salvador es el Cristo íntimo, donde emanan todas las partes del ser y de donde regresan el día de la gran integración. Por tal motivo, nosotros tenemos que traer a ese sagrado corazón en nuestro corazón físico, vital, astral, mental, causal. Debemos traer ahí en nuestra alma al niño Dios, a un niño Dios presente, al Buda íntimo, que es el Jesucristo íntimo, pues, el sagrado corazón. Y él es la clave, porque él es el Salvador y de él emanan los salvadores y sus órdenes y todas las partes del ser. Entonces, esa es la parte del ser a la que le debemos gratitud y oración permanente, diaria y a todo momento. Otra pregunta.
1: Muchas gracias, hermano. La siguiente pregunta la realiza nuestra hermana Rosario, a quien le enviamos un saludo. Dice, hermano, ¿nos puede hablar un poco sobre el castigo al traidor que habla en Pistisofía? Gracias.
0: Bueno, lo que Jesús el Cristo y el Maestro habla, la sentencia para el gnóstico que traiciona sus juramentos, dice textualmente en Pistisofía que el pecador que ha cometido del mundo los pecados más horribles y monstruosos palidece, pues, en el castigo que recibe el que traiciona sus juramentos. Porque el que traiciona su juramento peca contra Dios, peca contra el Cristo, peca contra la logia blanca, peca contra la iglesia gnóstica, peca contra el trono de Anubis, peca contra su ser y todo su ser, peca contra la avatara de Acuario. Entonces, hay pecados contra Dios y la justicia, eso no los perdona. Entonces, merecen los juicios y los sufrimientos más espantosos en el abismo. Los que traicionan sus juramentos, ellos creen que no va a pasar nada, que siguen en su baile, en su parranda de la horizontal y no va a pasar nada, ¿no? Pues ya veremos a ver qué, si va a pasar o no va a pasar. Por tal motivo, el castigo de aquel que tiene cuerpo de mujer o de hombre es más duro y más sufrido que el del peor pecador del mundo. Nosotros como seres humanos tenemos el don por la gracia del amor, la caridad y la misericordia de perdonar las acciones de los yoes de los demás. Además, las acciones negativas de los demás sirven para ver nuestros propios defectos y los de las personas que nos hace daño, que están también dentro de nosotros mismos. Eso es obvio. Entonces es una oportunidad brillante para autoobservarnos y podemos perdonar a aquel que nos hace daño. Pero nosotros, ni nadie, ni ningún hermanito, ni ninguna hermanita gnóstico de la tierra tiene el don de perdonar los pecados contra Dios. Son dos cosas muy diferentes y las tienen que comprender. Los pecados contra Dios, la ley no los perdona. El trono de Anubis no los perdona. Los juicios son más rigurosos contra los pecados contra Dios. Otra pregunta.
1: Gracias, hermano. La siguiente pregunta es de nuestro hermano Moisés, a quien le enviamos un saludo. Él dice, paz inverencial, hermano.

0: Gracias por su conferencia. Mi pregunta es, ¿la esencia puede confirmar su... Perdón. ¿La esencia puede confirmar su condicionamiento interior?
1: Obviamente que la fracción de esencia emancipada, el 3, el 5, el 10, el que tenga cada alma, al emanciparse de la mente sensual, de los 5 centros subjetivos de la máquina humana, al emanciparse, ella puede confirmar que hay una cantidad de legión que tiene embutida el resto del porcentaje de conciencia que ella no tiene en ese momento. Como si a un alma la despiertan en el astral y se ve rodeada de todos sus demonios, y ay, caramba. Entonces, ella puede confirmar que tiene el ego y que está emancipada en ese momento, pero que esa emancipación es pasajera, y eso es todo. Así es, otra pregunta.
0: Muchas gracias, hermano. La siguiente pregunta la realiza nuestra hermana Luz, a quien también enviamos un saludo. Y dice, hermano Abad, ¿por qué es tan difícil la práctica de la gnosis y el camino esotérico gnóstico? ¿Y por qué muy pocos lo logran?
1: Bueno, es muy difícil y casi imposible por la resistencia que ponen los agregados psíquicos, los demonios que todos cargamos dentro. Entonces, si el alma aspirante a la gnosis no se pone a transmutar, jamás va a lograr nada. Tiene que transmutar todos los días porque todos los días come y todos los días produce semen o produce energía femenina, progesterona, para ser transmutada. Entonces, si no lo hace, pues va a fracasar. ¿De qué le sirve la información en la mente sensual si no la lleva a la práctica? Entonces, y aunque inicie sus prácticas de transmutación con aniquilación y todo eso, hay una gran resistencia del ego. Los demonios se confabulan, se juntan, planean en el mundo mental, en las regiones de la mente, en las regiones emocionales inferiores, instintivas, motores, y planean cómo subyugar, esclavizar, monopolizar, canalizar, como esclava, ponerle correa y cincel en el cuello a la fracción que tienen prisionera, y trabajan para robarse las otras fracciones de esencia que no están condicionadas. Entonces no queda más que todos los días hacer práctica de los 3 factores para poder emanciparse. Eso es el decreto de la logia blanca y lo que trajo a enseñar aquí el bendito Samael el Cristo. Y el que no haga eso, pues tendrá que entrar por las maravillosas puertas del reino de Hades al Averno, para que la madre Coatlicue, con supremo amor, allá le desintegre el ego, lo que no fue capaz de hacer aquí por negligente. Otra pregunta.
0: Muy bien, hermano. La siguiente pregunta también es de nuestra hermana Luz y se liga con la primera. Ella dice, y siendo tan difícil, ¿qué le puede decir a las almas para que vengan a la enseñanza?
1: ¿Qué?
0: Dice, y siendo tan difícil, ¿qué le puede decir a las almas para que vengan a la enseñanza?
1: No, a las almas se le entrega la sabiduría, si la sabiduría gnóstica es algo bello y hermoso. Está llena de elocuencia, de energía, de paz, de felicidad, de esperanza, de altruismo. Es lo que hay que decirles, y que estudien el matrimonio perfecto, que estudien misterios del fuego, que estudien psicología revolucionaria, educación fundamental, que estudien los libros del patriarca. Eso están llenos de sabiduría, y sabiduría es amor. Entonces el alma, estudiando eso, recibe esa energía que le da el impulso para hacer las prácticas gnósticas. Otra pregunta.
0: Muchas gracias, hermano Abad. La siguiente pregunta es de nuestra hermana Ana. También le enviamos un cariñoso saludo. Dice, hermano Abad, ¿cuál sería el trabajo diario que tengo que cumplir para estar en orden con la ley? ¿Cuántas meditaciones de la aniquilación del ego? ¿Cuántas horas de transmutación, etcétera?
1: Bueno, mínimo tiene que ser una hora de pranayama, un hombre o una mujer soltera. Pranayama está en el libro Misterios del Fuego y en el Libro Amarillo del Maestro Samael. También se puede combinar media hora de pranayama y por la tarde hace la otra hora, o por la mañana, así, o la hace de una vez, y también media hora de pranayama y media hora de yao o cualquier otro mantra que da el Maestro Samael. La meditación de la muerte del yo, pues mínimo tiene que ser un yo diario. Y cuantas veces hayan yoes para aniquilar, pues todas las veces que se puedan, habiendo el tiempo para hacerlo. Entonces, el que experimenta esta verdad, siente el anhelo de comunicar de labio a oído esta sabiduría a sus parientes, sus amigos, o sea, sus amigas. Y así cumple con los tres factores fundamentales que son los que enseña el Cristo Samael para salvar el alma. Otra pregunta.
0: Muchas gracias, hermano. La siguiente pregunta es de nuestro hermano Andrés, a quien también le mandamos un cariñoso saludo. Dice, paz y merencial, hermano Abad Fernando, ¿nos puede platicar sobre los mundos internos? ¿Qué son? ¿Cómo se sienten? Etcétera.
1: Bueno, el patriarca Samael en el libro Doctrina Secreta de Anahuac, él habla de los 13 cielos de Anahuac. Nuestra religión síntesis planetaria es la de la cultura azteca de Anahuac de México. Existen los 13 cielos mahometanos, los cielos gnósticos hebreos de Jesús el Cristo, los cielos budistas. Todas las religiones solares tenían sus cielos. Entonces, el primer cielo está en el mundo tridimensional de Euclides. En cada dimensión tiene 7 subdimensiones. La séptima dimensión del cielo de la Tierra, pues está en la selva, en el mar con la selva, entre la naturaleza. Ahí hay la paz, el abrigo de las energías de la naturaleza. Y ese cielo que está allá en el exterior, que se refleja a través de los sentidos en el alma, pues se siente interiormente. La paz, la tranquilidad, la belleza. Cada cielo exterior existe dentro del alma. Está el cielo tetradimensional, el de la cuarta vertical, el del mundo físico etérico o etérico físico. Es un mundo como este, pero más sutil. Ahí hay un cielo hermoso con estrellas por la noche, con el sol, en un universo lleno de felicidad y alegría porque allá no hay ego. Los seres humanos que viven ahí no tienen demonios, ni uno. Son gente que tienen sus cuerpos solares. Y como toda alma tiene, de una planta, de un animal, tiene en evolución, tiene cuerpo, alma y espíritu, tiene un cuerpo físico, tiene un alma y una mónada donde salió un espíritu divino, pues en esa región tetradimensional hay pueblos enteros. Pueblos enteros, así como hay comunidades y pueblos en las naciones donde vivimos, hay pueblos enteros de las rosas, de los nardos, de los naranjos, de los aguacates, de las papayas, del maíz, de los plátanos. Seres humanos, pequeños o grandes, según el tamaño de la planta. Es decir, comunidades que conviven con los dioses que tienen cuerpo físico en esa región. Entonces, la próxima raza será la raza físico-etérica, allá en la Antártida. Vale la pena trabajar para vivir en un mundo de esos. Y pues ese es el cielo astral, que es la morada de los ángeles. Es maravilloso. Luego el cielo de la mente. Luego el mundo búdico intuicional de las dominaciones, de las conciencias femeninas, valquiria, de esas diosas. Eso es sublime, fuera de contexto. Ahí está toda la energía del Cristo. Eso es extraordinario. Está el mundo causal, de donde existen todas las almas, tienen su raíz ahí, su mónada divina, etcétera. Y de ahí para arriba hasta el 13º cielo del sol. Otra pregunta.
0: Muchas gracias, hermano. Esta sería la última pregunta que tenemos. Y nos dice, alma, mi pregunta es, ¿qué puedo hacer? ¿Qué puede hacer un alma que ha sido devaluada por su expareja? En la conferencia habla sobre el perdón, ¿Cómo buscar el perdón de una persona que nos ha devaluado tanto?
1: Bueno, cuando un alma de mujer tiene la desgracia de haberse entregado por amor a un pervertido que no supo valorar su alma, sus virtudes, y que proyectó su maldad sobre ella, verbal, mental, emocionalmente, con su cuerpo, que proyectó su perversidad sexual sobre ella, que la puso a sentir orgasmos y orgasmos, a la fornicación, y que la devaluó en todas las formas, no es sino la proyección tenebrosa de ese sujeto. O hay veces las mujeres son así también con los maridos. Eso es igual ahora. Entonces, obviamente, que lo primero que tiene que hacer un alma que ha sido victimizada por un pervertido o por una pervertida del hombre es aniquilar las impresiones diabólicas de la palabra que le sembró en su mente, en su corazón, en su alma ese degenerado. Aniquilar sus instintos lujuriosos de fornicación en ella y todas sus aberraciones. Tiene que aniquilar a ese sujeto, a ese marido dentro de ella misma, en su mente, su corazón y sexo, a través de la madre Kundalini Eros y previos negocios con la ley, como se enseña gnósticamente. Y luego comenzar a aniquilar el amor propio, nuestro orgullo en nuestra alma, producto de toda la perversidad de ese degenerado, de esa degenerada. Aniquilar todas las impresiones que sembró en nuestra alma ese sujeto y en nuestra mente. Porque si ahí están, y están esos recuerdos son los que hay que aniquilar para no seguir sufriendo más. Porque hay veces hay tanta perversidad de una mujer a un hombre, o de un hombre a una mujer, que aunque se separen quedan dañados para toda la vida. Por tal motivo, pues hay que aniquilar las impresiones que nos dejaron, los retratos, esas gentes en nuestra psiquis. Y es la única manera de lograr paz y amor. Entonces, cuando logremos eso, ese trabajo consciente que lo podemos hacer retrospectivamente desde el último día que se separaron hasta el día que se conocieron, eso se repite una y otra vez, se termina y vuelve y se comienza hasta que llega un momento en que la alma siente paz y no le afecta nada porque no tiene nada de esa porquería, de ese sujeto dentro de ella misma. Entonces, en ese instante, el alma comprende que fueron los demonios degenerados de él y que él no los va a aniquilar. Y aunque diga te perdono, o que le pida a su ser que lo perdone, él no va a aceptar ese perdón, esos yoes, porque esos yoes actuaron pensando que estaban haciendo bien. Porque lo que hacen los yoes es bueno para ellos, ese es el problema. Hay yoes buenos que lo que hacen es bueno para ellos y son perversidades las que hacen. Pero hay yoes siniestros también, que también todo lo que hacen es bueno, tanto en la mujer como el hombre. Entonces, con esta simple didáctica, podrá ser feliz el alma de una mujer o de un hombre que hayan sido victimizados. He dicho.
0: Muchísimas gracias, hermano. Esta fue la última pregunta que tenemos el día de hoy. Y pues agradecerle, hermano, por esta hermosa conferencia, fuerte para el alma, porque hay que asimilar todo este proceso de la ley y todas las cosas que realmente en muchas ocasiones no se hacen correctamente, y aniquilar el ego, hermano, que es el que nos tiene pues en esta conciencia, aniquilar el ego para que surja en nuestra alma y pueda ir comprendiendo y asimilando la luz. Muchísimas gracias, hermano.
1: Bueno, así es como tú dices, y gracias a ti por ser moderadora de la radio, por esta noble misión a la conciencia colectiva humana. Que la paz del Cristo Samael reine en todos los corazones y que todos mis hermanos y mis hermanas logren la autorrealización íntima de su ser. Paz inverencial.
0: Que así sea, paz inverencial. Muchas gracias. Bien, hermanos, el día de hoy hemos concluido esta conferencia, nos llevamos esa tarea. Bien lo preguntaban los hermanos sobre el trabajo diario, hagamos ese esfuerzo de estar practicando los tres factores de la revolución de la conciencia, de lograr ese anhelado perdón a través de la muerte del ego, toda la didáctica que nos dio el hermano Abad para poder ser libres en nuestra alma y para poder aniquilar el ego que cargamos dentro. Muchísimas gracias por sus preguntas. Gracias a todos los que participaron el día de hoy y los que se encuentran escuchando esta conferencia. Muchísimas gracias. Me despido enviándoles un abrazo fraternal. Que la luz y el amor del Cristo Samael
2: esta es una reflexión.
0: Corazones. Paz y bendición.
2: Me dije a mí misma. Me dije a mí misma que tengo que ser fuerte y resucitar, cual ave fénix de mis propias cenizas. Me dije a mí misma, levántate, porque es tiempo de irse y dejar todo atrás, abrir mis alas y volar, dejando mis pensamientos, mis temores que tanto daño me han hecho, mi lenta pereza que no me deja andar, el odio que me impide amar, el rencor que no quiere perdonar. La crítica que se justifica en los demás, la codicia que endurece mi corazón y no me deja sentir qué es caridad, qué es bondad, la gula que siempre quiere más y más y más, la lujuria que se confunde con amor verdadero hasta el final, la infidelidad que sabe a porquería, que va dejando un gran remordimiento y miente. Miente una y otra vez sin cesar. Los viejos amores que son producto del frenesí del alcohol, la pasión y la obsesión. La ira que desgarra mi corazón. La crueldad que un día se posó en mis ojos e hizo la más oscura de las vendas y me cegó. Y por más que quise mirar, no pude hacerlo ya. La soberbia que envaneció y en mi engrimimiento me creí más que Dios, más que tú, más que cualquiera, grande, sí, muy grande, más alta que las montañas más altas, más que el profundo mar. ¿Y de qué me sirvió? ¿De qué? Eso me dejó en soledad. Nadie era lo suficientemente bueno para mí, no, nadie lo era, solo yo. Yo y yo. Y entre tantos demonios que cargo dentro, hay un grito en mí que dice, ya no más. 10,000 son mis demonios, pues 10,000 las batallas que tendré que librar. Esto, hermano, hermanos que me escuchan, lo comparto desde lo más profundo de mi corazón.
3: Damas, caballeros, con todo respeto me dirijo a su esencia, a su conciencia, a su espíritu divino, para invitarlos a la reflexión evidente del ser sobre este tema extraordinario que el maestro Samael, el bendito avatara de Acuario, ha titulado La Novena Esfera, Yesod. ¿Sabéis que Yesod, el ángel de Yesod, con su cuerpo formado por células, moléculas y átomos en todas las dimensiones, es la novena esfera? Así pues, que me limito a expresar textualmente lo que nuestro amado patriarca nos enseña sobre la novena esfera. El bendito dice, hemos llegado al arcano 9, el ermitaño del tarot, el Sefira Yesod. Este Sefira es el mundo etérico, el Edén de la Biblia. Dicho Sefira está gobernado por la luna. El rector del Edén es nuestro Señor Jehová interior. Debéis saber, hermanos, que existe Jehová Dios en la naturaleza, el regente de todos los dioses elementales y de los 5 dioses devas de los elementos, pero existe un Jehová Dios dentro de nuestro interior, y Él es el rector supremo del Edén. Está gobernado por los rayos positivos de la luna madre, mientras que el abismo obedece las órdenes de los rayos negativos que devienen del inframundo y de este satélite. En el Edén viven los Elohim. En el abismo los luciferes terribles y perversos. En el Edén existen los elementales inocentes del fuego, los elementales del aire, del agua y de la tierra. En el abismo existen los demonios. He ahí el par de opuestos de la filosofía. Esto nos lo enseña el bendito Samael. Resulta interesante saber que la luna tiene dos fases esotéricas, el Edén y el abismo. La Biblia dice que Dios puso al oriente del Edén a dos querubines y una espada encendida que se revuelve amenazadora guardando el camino del árbol de la vida. Es también muy cierto que el abismo tiene sus guardianes tenebrosos. ¿Quién lo negaría? Cuando un habitante del Edén eyacula el licor seminal, el fuego sexual o de Pentecostés llamado Kundalini, entre los orientales desciende por el canal medular y se encierra dentro de la iglesia de Éfeso, o chakra del coxis. El resultado es la muerte del hombre edénico. Este entra de hecho por las regiones infraatómicas de los luciferes del abismo cuando eyacula el semen y su mujer tiene espasmos y orgasmos, o disfruta cuando el hombre se le eyacula dentro. Existen cantidades de hermanitas falsas y hermanitos que llegan a la segunda cámara como niños buenos o doncellas virginales, como caperucitas inocentes, cuando la noche anterior estuvieron fornicando y vienen a dárselas de castos y puros ante la hermandad. Esos son los hipócritas y fariseos. De esa es la mayoría de mujeres y hombres que existen en el mundo. Así pues que el Edén existe la reproducción sin necesidad de derramar el semen. La semilla siempre pasa por la matriz sin necesidad de derramar el semen. Un esperma guiado por las fuerzas creadoras, elegido por la logia blanca del ser interior, penetra por las puertas solares del útero y se cruza con la doncella divina del ovario. Las múltiples combinaciones de las sustancias creadoras son infinitas y maravillosas. Es necesario reconocer que la humanidad actual es luciférica, perversa en alto grado. Todo Lucifer es intelectual y fornicario y fornicarias. Cualquier hermanita que se preste para que su marido eyacule en él y se dé de puritana, de Isis en un altar, es un ser siniestro, falso e hipócrita. Cualquier clarividente ejercitado puede perfectamente, escúchenlo bien, comprobar esta afirmación. No atacamos al intelecto cuando éste se pone al servicio de Satán diabólico. Cuando se pone al servicio del Dios interno, es angélico. Los luciferes tienen chispeantes intelectualidades, dan conferencias extraordinarias, se conocen el cuerpo de doctrina de memoria, pero son viles y depravados, hipócritas, fornicarios, y sus mujeres gustan del esparmo con ellos. El Edén es el depósito de todas las fuerzas sexuales de la naturaleza en el microcosmo hombre y mujer. En el Edén de la naturaleza viven las fuerzas de los dioses, hombres dioses tetradimensionales con cuerpos etéricos, físicos y físico-etéricos. Cuando una mujer muere al alumbrar un hijo, el alma reencarnante pierde una oportunidad. Sin embargo, el fracaso es realmente aparente, porque en realidad se ha hecho una obra oculta totalmente completa. En el Museo Nacional de México existe actualmente la escultura de Xihualpipiltín. Con X de Xihualcóatl, Xihualpipiltín, diosa poniente, o sea, del occidente y de las mujeres que mueren en el parto al tener un hijo. Esta diosa es verdaderamente un gran maestro de la logia blanca, que vive en el plano etérico, en el Edén, en la cuarta vertical, y tiene cuerpo físico y etérico. Dicho maestro trabaja con esas pobres mujeres que mueren en el parto. Las muertes de las parturientas resultan en los mundos superiores y de acuerdo con la ley del karma, aunque parezca increíble, una obra perfecta. El fruto de ese dolor es grandioso. En los mundos internos, esa alma florece y florecerá sobre la faz de la tierra. El alma desencarnada de la mujer, con el hijo entre sus brazos, la ley determina esta clase de muerte para bien de las almas que la necesitan. Ley es ley y la ley se cumple. La gente religiosa sabe que existe una virgen llamada Inmaculada Concepción. Las Inmaculadas Concepciones del Espíritu Santo. Indudablemente, cuando se realiza una concepción sin derramar el licor seminal, esta es del Espíritu Santo. Dicha clase de concepción está bajo la vigilancia y dirección de la Inmaculada. Advertimos que la Virgen mencionada no es la hebrea María. La Virgen Inmaculada es una mujer que alcanzó el grado esotérico de Virgen. Existen muchas vírgenes semejantes, mujeres búdicas vivientes que alcanzaron la quinta iniciación. La Virgen del Mar, la Madre de Jesús, las 11.000 vírgenes incas, las vírgenes de las estrellas, la Virgen Rey, etc. Todas estas mujeres son budas vivientes que tienen cuerpo físico etérico en la cuarta vertical. Obviamente que Sefira Yesod es la piedra filosofal de los alquimistas. La piedra cúbica de Yesod, la misteriosa piedra de Anforaset de los hebreos, el sexo, es el mismo Yesod de los órganos sexuales. Jesús le dijo al Pedro: tú eres Pedro, tú eres piedra, y sobre esta piedra edificaré mi iglesia. Y las puertas del infierno no prevalecerán contra ella. Porque el que se cimenta en la piedra, el diablo no puede contra él. Aunque lo acose por dentro, por fuera, no puede contra él. Serán derrumbados y hechos pedazos los enemigos del Señor, el Cristo. Así pues, nadie puede encarnar al Cristo íntimo, nos dice el bendito Samael, sin haber edificado el templo sobre la piedra de Yesod. Aquellas y aquellos que se sienten bien, mujeres, hermanas, Isis, con sus maridos eyaculando en ellas, y creen que todo está bien dentro de su horizontal, están terriblemente equivocadas. Indudablemente están seleccionadas para ser encauzadas a las puertas de Hades, a las puertas del Averno. Eso es obvio. Es urgente que cada hombre y cada mujer sea bien hombre y la mujer bien hembra, para que levanten sus siete columnas del templo de la sabiduría. En cada una de esas siete columnas está escrito INRI. Así que solo con la magia sexual se logran los 7 grados del poder del fuego. Los misterios del sexo encierran la clave de todo poder. Todo lo que viene a la vida es hijo del sexo, de la naturaleza, de afuera y de adentro de nosotros. Así que urge que los matrimonios levanten la culebra del cuerpo físico, aniquilando sus defectos y canalizando esa energía para servir a la humanidad. Si no es así, están fracasando. Es urgente que todos los matrimonios gnósticos levanten la serpiente del cuerpo etérico para que florezca en su frente y estampe la cabeza de la culebra en la frente, el sello por el cual están listos para ser evacuados en el éxodo eminente que se avecina a la isla sagrada. Algunos pocos selectos serán llevados a otros mundos. Pero aquellos que no tengan el aliento de la serpiente en su frente del cuerpo etérico no podrán ser seleccionados e involucionarán en las entrañas del mundo. Hay cantidades de hermanitos y hermanitas que se las dan de gnósticos y viven en la horizontal. Y con sus amantes y sus novios y sus maridos y sus compañeros fornican. O permiten que forniquen en él y creen que está muy bien, que esa es la enseñanza verdadera de la gnosis. Bueno. Así que es necesario, urgente, inapasable, comprender que en el Edén las montañas son azules y transparentes como el cristal. Me dijo el bendito una vez, Samael, ya no se ve aquí el éter en México. El azul etérico, que antes se veía en las montañas y en la mayoría de los lugares del mundo. Las montañas por la mañana, a mediodía, se veía un color azul sobre ellas. Ahora eso es muy difícil que se vea. Pero sí hay lugares donde la fuerza etérica de la cuarta vertical se amalga con la fuerza tetradimensional superior de la naturaleza y se ve azul las montañas, el éter sobre los ríos, sobre los lagos, sobre el mar. Quien quiera, nos dice el bendito Samael, penetrar al Edén tiene que haber recibido el traje de bodas del alma. Así pues, que sin el traje de bodas del alma, que es un cuerpo organizado material etérico, es el cuerpo etérico, es transparente como el cristal y parece una niña inocente fusionada con el alma. Este es el vehículo que hay que practicar y trabajar para despertarlo en nuestra anatomía interior. Todos tenemos la esperanza de que con la gnosis del bendito Samael seamos salvos del holocausto biológico y nuclear, que en breve iniciará. Todos tenemos la esperanza de no perecer ante la terrible catástrofe que se avecina. Pero esperanza sin obras conscientes y todavía en la horizontal de la vida cometiendo todos los delitos de esta misma humanidad y apareciendo en las segundas como hipócritas y fariseos, como cenicientas, mientras sus maridos eyaculan en ellas y ellas tienen espasmos y orgasmos. ¿No les da vergüenza? ¿No les da vergüenza? Así pues, que es necesario explicar que durante la práctica de magia sexual, oigan esto, Los tres alientos de la casa puro descienden por el cordón brahmánico. A mí me dijo el Cristo Samael hace 44 años que cuando el lingam generador penetra en el yoni receptor, inhala la pareja al instante o al momento, al inhalar por la nariz el aliento divino, entra de los cielos de Urania de arriba los tres alientos brahmánicos. El aliento del Cristo. Escuchen bien, el aliento del Cristo, el aliento del Espíritu Santo y el aliento de la Madre Divina descienden al altar del amor donde se oficia. Porque la inhalación comienza en el instante en que la imaginación y la voluntad se coloca en el altar del amor. Entonces descienden los tres alientos por el cordón brahmánico. Y queda reforzada la voluntad de la pareja. Así que cuando esto sucede, se convierten estos tres alientos en una fuerza tremenda, poderosa, que puede convertirnos en ángeles y transmutamos y evitamos la eyaculación seminal. Y no le cedemos el altar a los yoes de la lujuria para que forniquen o se disfrute como animal alternativamente con la transmutación sexual, como lo hacen muchos. Un ratito permiten que Najemá y Lili la lujuria entren a oficiar tenebrosamente con sus violentos movimientos, con su vulgaridad sexual. Y al otro ratito le ceden el altar, dizque a Dios para que transmute. Y cantan mantras y piden la muerte del ego. Y ahí se la llevan. Esa es otra clase de parejas, de matrimonio, de novios, de personas que viven juntas. Bueno, así pues, que esos tres alientos son una fuerza tremenda que puede convertirnos en ángeles, en seres de luz. Mas si durante la práctica de magia sexual el mago y la maga cometen el error de derramar el semen, de sentir orgasmo y espasmo los dos, entonces se pierden millonadas de átomos solares cuando sale el semen del falus y penetra en el yoni, por millonadas de átomos satánicos. Esas millonadas de átomos solares son reemplazados al salir por millonadas de átomos satánicos. Estos son recogidos, estos átomos, por el movimiento periestáltico de los órganos sexuales del hombre y del espasmo de la mujer durante el coito de la eyaculación seminal. Dichos átomos malignos infectan el cordón brahmánico del hombre y la mujer y luego intentan subir al cerebro, pero las tres alientos de la casa puro, reforzados por la voluntad divina, detienen el ascenso de la intención diabólica de esos átomos de apoderarse del cerebro y tener control de la médula total. Y esos tres alientos arrojan con violencia hacia abajo, hacia los infiernos atómicos del hombre, esas energías diabólicas de la eyaculación seminal. Cuando esto sucede, chocan violentamente los átomos tenebrosos que devienen de la eyaculación y del espasmo y del orgasmo contra el rey de los átomos malignos, el rey demonio que vive en el coxis. Es un demonio con alas y cuernos, un agente de la logia negra que todo fornicario y toda fornicaria carga dentro, como toda la humanidad. Bueno, humanidad análogamente, porque son semejantes, pero no son seres humanos. Así pues, que dicho átomo realmente es un dios negro. Un dios negro, un mago negro con cuernos, cola, grande, poderoso. Y según los pecados contra el Espíritu Santo, su malignidad, su forma satánica, etc. Peligrosísimo. Y reside en la parte abismal del coxis, aguardando siempre la oportunidad para apoderarse del fuego del Kundalini y dirigirlo hacia abajo, con el derrame seminal y el espasmo y el orgasmo de los varones y las mujeres durante la magia sexual. Este rey atómico de las tinieblas recibe la oportunidad guardada por él, esperada, y lleno de gran fuerza despierta la culebra negra, ígnea. Así pues, la dirige hacia abajo. Así se forma la cola de Satán en los demonios y en los demonios que cargan esas personas. Cuando esto sucede, nacen los cuernos en la frente, en el astral. Quien descienden así, quien llega a tal grado, se hunde en el abismo. Estos son los perdidos, los desalmados y las desalmadas, que han de pasar por la muerte segunda. En el abismo se van desintegrando lentamente hasta convertirse en polvareda cósmica. Ha llegado la hora de las grandes definiciones, o con el ser y la luz, Samael el Cristo y la logia blanca, porque no hay más que un solo Dios, y es Isuara, el Cristo cósmico que exaltó al y su mensajero, Samael, nuestro Dios. Existe una cantidad de múltiples escuelas de magia negra, muy venerables instituciones y matrimonios que practican la magia negra y que asisten a la segunda común y corriente. Ellos afirman a los cuatro vientos que son gnósticos. Además, no pueden engañar a la justicia divina. Cada acto, cada palabra sexual, cada sentimiento es registrado por los archiveros del karma. Estos archiveros del karma retransmiten esas conductas infrasexuales o suprasexuales al maestro. Que dirige y gobierna y tiene el libro de nuestro destino y de nuestro karma. Y donde se apuntan las obras buenas y quedan como páginas de luz, y las obras malas que quedan como páginas de tinieblas. Así pues, que el cordón brahmánico, para explicar, es el canal central medular con los dos testigos del Apocalipsis, los dos cordones semifísicos y etéricos. En la senda iniciática existen muchas pruebas esotéricas. Hay que pasar por la prueba del guardián, del umbral, en las diferentes dimensiones, astral, mental y causal. La prueba máxima, nos dice el bendito Samael de la novena esfera, es muy larga y seductora. Es larga, es para toda la vida. Toda la vida somos probados cada vez que se desciende a la novena esfera. Pero si se permanece firmes, entonces se logra la realización total. Todo depende del esfuerzo del hombre y la mujer que se adentran en la novena esfera. Si son firmes hasta la muerte del ego y fabrican sus cuerpos solares, resucitará el Señor en ellos. Mas es raro hallar a alguien en la vida que salga victorioso de la novena esfera. Muchos comienzan, pero es raro a alguien que llegue a la meta. Estas son palabras textuales del Cristo Samael. Exhorto a la conciencia de la gente, de las almas que estudian gnosis, para que verdaderamente practiquen autognosis y no se autoengañen en la horizontal de la vida. Es obvio que se necesita equilibrar las acciones del mundo para la subsistencia, pero también hay que darle al ser lo que es del ser, a Dios lo que es de Dios y al César lo que es del César. Que viva la doctrina gnóstica del Cristo Samael. Es nuestra esperanza y Él es nuestro Salvador en nosotros. Que la paz más profunda reine en sus corazones. He dicho.
4: Paz inverencial, hermanos que nos acompañan en estos momentos. Continuamos con la etapa de preguntas y respuestas por parte de nuestro hermano Abad Fernando Moya, al cual damos la bienvenida con nuestra alma, con nuestro corazón, con una gran alegría, hermano. Paz inverencial.
1: Paz inverencial, Jesús. Me alegra que estés ahí en la radio sirviendo a la humanidad. Vamos a responder. Adelante las preguntas.
4: Muy bien, hermano. La primera pregunta nos la hace nuestra hermana Nancy. Le manda un saludo, paz inverencial. Y dice nuestra hermana Nancy, gracias por la conferencia del día de hoy. Es una toma de fe, de conciencia, de que debemos cuidar nuestra simiente, ya que como dice nuestro Señor el Cristo Samael, que el Edén es el depósito de las fuerzas sexuales de la naturaleza. Nuestra simiente es nuestro Edén. Y recordar que podemos pedir ayuda a los benditos dioses como Tlazolteotl para poder hacer fecunda nuestra energía sexual. ¿Qué nos podría compartir acerca de esta reflexión de nuestra hermana Nancy, hermano?
1: No hay que añadirle más palabras. Tan correctas las reflexiones de ella, gnósticas sobre la simiente creadora, y ella nombra a Tlazolteol, que el patriarca lo enuncia en el libro Magia Crística Azteca. Es un dios que ayuda pues al que lo invoca con amor y dentro del orden, puede ayudar a curar cualquier enfermedad de los órganos sexuales o de los ovarios de la mujer o del útero. Eso es todo. Gracias.
4: Sí, hermano. Muchas gracias. La hermana Nilia le manda saludos. Dice que fue hermosa la conferencia.
1: Y así. Gracias, Nilia. Gracias. Dios te acompañe.
4: Sí. Así continuamos con la pregunta de nuestro hermano Joel. Que le pregunta, hermano, dice, mi reflexión es cuando la pareja se mantiene con castidad en pensamiento, palabras y actos, y se llega al altar del amor sin mancilla, ¿se convierte la pareja en columnas del templo de Dios?
1: Es correcto. En columnas, el alma y la mujer son las dos columnas del templo vivo. Entonces, obviamente, cuando la energía fluye limpiamente por la transmutación suprasexual hacia el cerebro y al corazón, ese par de columnas resplandecen de luz, que son las almas de los contrayentes en el trabajo de la novena esfera. Eso es correcto.
4: Muy bien, hermano. Muchas gracias. Nuestro hermano Daniel, él manda... saluda Paz Inverencial, le dice que muchas gracias por la conferencia y que para él es sabiduría que ilumina su alma y que destruye con esta luz la ignorancia, que gracias por ayudarle a comprender un poco más los misterios de las leyes que rigen el AZF.
1: Bueno, pues es con gusto y con la pleno sentir de que son enseñanzas directas del Cristo Samael que nosotros retransmitimos, al cual todos debemos gratitud y amor. Gracias. ¿Otra pregunta?
4: Sí, la siguiente pregunta es de nuestra hermana Saraí y ella le pregunta, hermano, ¿cómo podemos pedir u orar para que ese átomo negro desaparezca, para que se queme y desintegre? ¿O cuál sería el trabajo a seguir?
1: Bueno, hermana, ante todo el matrimonio, lo primero que tiene que hacer en la vida es hacer la práctica de perseguir y aniquilar al iní y najemá dentro de sí mismo. antes que cualquier otra cosa. No se puede aniquilar ese demonio atómico, ni los sellos negros de arriba, hasta que no se persiga a Lilín, a Gemá, y se aniquile, que es la práctica de hacer la retrospección de los cruces que ha tenido un hombre con varias mujeres en la vida, hasta que se metió con su mujer y si fue adúltero, pues también aniquilando el fuego infernal de esa mujer en su sexo y de todas las mujeres y prostitutas con que se cruzó en la vida. Ese fuego infernal de Nahemá, de las mujeres con que se cruzó, tiene que aniquilarlo y esas mujeres dentro de sí mismo, una por una, y de sus cinco centros, en su triple poder, en su causa, con sus sellos y lazos negros. Y luego aniquilar, cuando esté aniquilando a esa mujer que tiene metido adentro de su centro sexual, tiene que aniquilarse él como lujurioso fornicario, en su triple poder, en su causa, con sus sellos negros, con sus lazos negros, su personalidad, y etcétera. Es la única manera de poder limpiar el altar del amor y así más adelante poder trabajar contra ese átomo maligno que está en la base del coxis, que es el que usó la energía del espasmo y del orgasmo para sacar cola en los demonios y cuernos. Entonces, primero hay que aniquilar pues a Lilín, a Gemá, y hay que comprender pues lo que dice el maestro Samael en el matrimonio perfecto. Él dice muy claro pues que la raíz del dolor es la lujuria y que la fornicación y el adulterio, siendo, lo estoy leyendo, página 170, siendo la mujer el elemento pasivo receptivo sexual, es claro que recoge y almacena los resultados del acto sexual de todos los hombres con que ella se haya cruzado o adulterado. Esos resultados son sustancias atómicas, abominables demonios de los hombres con los cuales ha efectuado acto sexual. Cuando un hombre tiene relaciones sexuales con una mujer que haya sido de otro hombre o de otros hombres, recoge entonces las esencias atómicas, demoníacas de otros hombres y con ella autoenvenena. Y esto es un problema gravísimo para los hermanos que están disolviendo el yo, porque entonces no solamente tienen que luchar contra sus propios errores demoníacos, lujuriosos y defectos, sino también además contra los yoes, demonios y errores de otros hombres que tiene la mujer en el sexo que ella tuvo con contacto sexual. También hay mujeres que se enamoran y se cruzan con hombres que han sido burros manaderos, ratas de campo, conejos. Entonces esos hombres han fornicado aquí y allá con toda clase de mujeres durante toda la vida. Encuentran una muchacha sana y hasta parece que se enamora la lujuria. Hasta parece que se enamora emocionalmente y eso es una cosa hermosa. Pero siguen fornicando e inducen a la mujer al espasmo, al orgasmo. No respetan nada y aparecen en las segundas cámaras hipócritas y falsos, como un y corriente, sin haber formado un matrimonio gnóstico. Porque el verdadero matrimonio gnóstico tiene que ser en un hogar. El matrimonio gnóstico no es para estar teniendo infrasexo lujurioso en moteles, en apartamentitos, y llegar a la casa común y corriente a segunda cámara, porque eso está prohibido, eso viola todas las leyes crísticas establecidas por el maestro Samael, y eso es un delito contra la logia blanca. Eso es una profanación contra el sexo. Eso quiere decir que son inmaduros y que no tienen la capacidad de enfrentarse a sí mismos para formar un hogar verdadero en una casa y recibir el sacramento del matrimonio. Todas y todos los que han actuado así han cometido un grave delito contra la ley. Entonces, esas mujeres que se cruzan con hombres por primera vez que vienen de fornicar toda la vida, una y otra vez y adulterar, indudablemente que esos hombres le meten la lujuria de todas las mujeres y se cruzó con una ramera Esa ramera tiene cientos de yoes que están en el centro sexual de ese hombre y se los pasa a la mujer. Si se cruzó con una que tuvo cinco hombres, esos cinco hombres lujuriosos, fornicarios, con todos sus vicios,

0: cabezas de Legión, que se encuentra como ángel atómico en el coxis, que toma la energía del espasmo y el orgasmo y la manda hacia abajo para crear colas en los demonios y cuernos en los demonios y controlar a las almas perversas que fornican. Esa es mi respuesta. Otra pregunta.
1: Sí, hermano, muchas gracias y pues mucha luz a nuestra alma en comprender todo esto. El hermano Andrés Mora Jaramillo le envía saludos, hermano, y a toda la hermandad gnóstica desde Colombia. Asimismo, el hermano Everardo Villescas saluda y pregunta, ¿cómo se define la cuarta vertical y cuál es la diferencia de la cuarta vertical y la quinta dimensión? ¿Y el físico dentro del acto en la cuarta vertical? Esa es su pregunta, hermano.
0: Bueno, esa pregunta no tiene nada que ver con el tema. Tienen que hacer preguntas sobre el tema, pero se la vamos a responder. El mundo físico tridimensional de Euclides, largo, ancho y alto, es una dimensión intermedia entre el abismo y las dimensiones superiores. Eso es todo. Pero la cuarta vertical, el mundo tetradimensional, es un mundo físico como este, pero de naturaleza etérica, lumínica, crística, serpentina, extraordinario. En la cuarta vertical viven plantas, animales distintos a estos. Allá no hay animales involucionantes, hay unas aves hermosas, árboles frutales inimaginables, algunos parecidos a los de la Tierra. La especie humana que vive en la cuarta vertical, pues son hombres dioses. Y las comunidades elementales de las plantas que tienen cuerpo físico, las plantas tienen cuerpo físico, es obvio. Pero tienen alma y tienen espíritu. Esas almas están revestidas de cuerpos etéricos, físicos, de la cuarta vertical. Y ahí vemos comunidades, como decir un ejemplo, la de los pitufos. Cada reino de los pinos, de los manzanos, de los frijoles, de los tomates, de los pepinos, de todas las clases de árboles que hayan en la tierra. Existen poblados, pueblos enteros bellísimos, físico-etérico de esas almas, ¿sí?, que habitan ahí, que comparten con los dioses de la cuarta vertical, que tienen el tosoma puchicón, el cuerpo de hombre etérico del hombre solar. Y la quinta dimensión es el astral superior, la verdadera astral superior. Es el mundo de los ángeles, al cual debemos aspirar todos a convertirnos en ángeles mediante la transmutación suprasexual que enseña el Cristo Samael y nadie más en la Tierra. Otra pregunta.
1: Sí, hermano, muchas gracias. La siguiente pregunta desde Brasil es de nuestro hermano Nelson Nerbolino, al cual enviamos un gran saludo. Y él dice, paz inverencial. Hermano, Fernando Moya, ¿qué manera para ser libres y crear una fuerza de voluntad constante a todas las embestidas del ego? Paz inverencial.
0: Ser fieles a la simiente, ser fieles al Cristo en sustancia, ser fieles a la serpiente. Eso significa que si es soltero, mínimo una hora de pranayama y una hora de IA o cualquier otro mantra. Y hacer todos los días práctica de meditación de la muerte del yo y servir a la humanidad. Es la única manera de salir de la oscuridad a la luz, mientras se consigue en un vaso hermético. He dicho.
1: Muy bien, hermano, muchas gracias. La siguiente pregunta e inquietud es de nuestro hermano Alexander Arciénegas. Él dice, buen día, estimado hermano, agradezco su respuesta. Él pregunta, ¿alguien quien no consiga una dama gnóstica se ve obligado a tomar una dama de la horizontal? Pues uno es un degenerado y la única forma es esta, a través del vaso de Hermes.
0: Bueno, hay muchas mujeres virtuosas, buenas, que están en la horizontal. Dice el maestro que pueden estar haciendo cualquier servicio social o en la humanidad. Hay mujeres buenas, sanas. Es lo que tú vayas a hacer con el vaso hermético. Si tú todos los días haces una o dos horas de pranayama y eliminas

0: el ego y sirves a la humanidad, te darán una mujer la cual tú le puedes enseñar la filosofía, la teología gnóstica. Pero esa mujer va a hacer lo que tú haces en el sexo. Si vas a ir a fornicar con ella, ella terminará con espasmos y orgasmos y la pudrirás con tu lujuria. Pero si esa mujer, tú le enseñas la gnosis y no la obligues a que aprenda la gnosis, se la explicas, ella solamente va a aceptar la gnosis como una verdad. Cuando el hombre tenga los pantalones bien puestos y sea bien macho y se una a ella y transmute y cante mantras con ella y no eyacule y no siente espasmos y no siente orgasmo. De modo que si Dios le pone una mujercita buena, pues no la obligue a que aprenda gnosis, porque la gnosis se aprende transmutando y aniquilando el ego. Enséñele todas las tres didácticas, que estudie el matrimonio perfecto, y si no quiere y te ama, pues entonces usted transmute con ella en el altar del amor y ella lo sigue, y entonces ella sabrá que eso es cierto, ese bla bla bla que dicen los hombres y que a la hora de la verdad nunca practican. He dicho.
1: Sí, hermano, muchas gracias. A nuestro hermano Alexander Arciénegas igual tiene otras preguntas, pero no están relacionadas con el tema. Si tiene
0: a ver, que las haga, pues.
1: Oh, ok, hermano. Él dice que un grupo que diga que la pistisofía no es útil es del nuevo orden del maestro Rabolú y no acepta la pistisofía. ¿Es negro? Pregunta él.
0: Mire, esos grupos que dicen que son de Rabolú no son de Rabolú, porque Rabolú es un arconte de la logia blanca. Es un maestro de la luz. Se apoyan en él para cometer toda clase de delitos y aberraciones aquí en la tierra. Obviamente que esa secta, ese clan tenebroso, son hijos del abismo, son hijos del infierno, son gente en involución depravadas y degenerados, que le echan la culpa a Rabolú, que no se debe estudiar pistisofía, depravados y degenerados. Si usted anda con esa gente, va a perder su alma. La pistisofía son todas las partes del ser, de Samael y de Jesús el Cristo, para que nosotros nos veamos en ese espejo y la reconozcamos como propia y practiquemos los misterios de la luz para autorrealizarlas. Que dejen de echarle la culpa a los maestros de la luz, los clanes negros y aberrantes de la tierra. He dicho.
1: Gracias, hermano. Ahora la siguiente pregunta e inquietud es de nuestra hermana Antaris y ella menciona: Yesod es donde se apoyan todas las fuerzas de la naturaleza para crear nuestros nuevos cuerpos existenciales.
0: Exactamente. Yesod es el sexo. Todas las fuerzas de la naturaleza encarnadas en el sexo llegan a él para convertirse en óvulos, en espermatozoides, en líquidos seminales, y eso es el producto de una alimentación basada en el ritual del pancatagua, esas fuerzas de la naturaleza equilibradas y luego sublimadas en el altar del amor, pues permiten pues que se fabriquen los cuerpos existenciales del ser y pistisofía aniquile el ego y se levante, que salga de la oscuridad a la luz. He dicho.
1: Sí, hermano, muchas gracias. El hermano Moisés, al cual enviamos un saludo fraternal, él dice: mi pregunta es la siguiente. El patriarca nos dice que los perfumes y las sandalias son símbolo de Yesod. ¿Puede explicarnos más este simbolismo, por favor?
0: Bueno, el perfume del nardo, como dice el maestro Samael en el libro Rosa Ignea, es el perfume del Cristo. Es el perfume de la logia blanca. Tened perfumes en vuestra casa, oliendo a nardo, hermano, vuestra casa. Cargarla de la energía maravillosa del Cristo causal divina. Usad el nardo en los misterios del amor, hermano, embriagados en el nardo. Ahora, las sandalias de Pedro tienen que regresar a Roma. Pedro es... el hierofante del sexo, y Roma es amor al contrario. Cuando Pedro salía de Roma huyendo porque lo iban a matar, Jesús iba entrando y él vio al maestro resurrecto y le dijo, el maestro, las sandalias de Pedro tienen que regresar a Roma. Tienes que regresar, y Pedro se regresó ahí mismo. Indudablemente regresar a Roma las sandalias, donde están puestos los pies, nos indica que hay que realizar el lavatorio de los pies en el mandamiento de Roma para la purificación de pistisofía mediante la aniquilación del ego y la transmutación sexual, porque ese mandamiento del lavatorio de los pies es la magia suprasexual, simbólicamente así. Entonces, eso es llevar las sandalias al templo del amor para purificar el alma. Otra pregunta.
1: Sí, hermano, gracias. La siguiente pregunta la realiza nuestro hermano César Enríquez y él pregunta, buenas tardes, hermano. ¿En la práctica del arcano puede haber movimientos o se tiene que estar conectado sin movimientos?
0: Bueno, el maestro dice refinar el mandamiento de Roma. Roma es amor al contrario. Tiene que haber movimientos muy delicados para que haya tensión erótica en el lingam generador y a la vez él retransmita al yoni receptor. Porque si se queda totalmente sin ningún movimiento, llega un momento en que la erección del lingam termina y entonces se acabó la transmutación sexual. Entonces son válidos y es correcto los movimientos delicados, refinados. Y son rechazados en la fragua de Vulcano todo impulso instintivo animal de movimientos violentos de la lujuria que busca la eyaculación seminal. Por tal motivo que en la embriaguez dionisiaca hay que lograr pues todos estos aspectos que el maestro señala en el libro El misterio del auro florecer, hermano. Esa es mi respuesta.
1: Muchas gracias, hermano. La siguiente pregunta también es de nuestro hermano César Enríquez y él pregunta, dice, ¿en qué momento se debe pedir por la eliminación del ego o desde que se conecta con la pareja?
0: Bueno, explica el maestro en el misterio del auro florecer, para que se lo estudie por favor, que en los 5 minutos primero de la inserción del falo vertical en el éter informal hay un máximo de embriaguez dionisíaca, de delicias paradisíacas, de sensación sublime que el hombre y la mujer tienen el derecho a disfrutar. Si la energía en ese instante está muy exaltada, pues no hay más que transmutar inmediatamente la energía. Cada vez que la energía vaya subiendo de escala a escala, de nota en nota, para poder tener un control inmediatamente hay que sublimarla hacia el cerebro, al corazón y cantar los mantras. Cuando la energía se canta en los mantras, inmediatamente se pide por la muerte del ego. Y ya para después de que se cantaron mantras, se pide por la muerte del ego, la tensión erótica, tanto en el hombre y la mujer, disminuyen. Por tanto, vienen los besos, las caricias, los movimientos sublimes para reactivar la potencia sexual y que eso se repite constantemente. Así es la fragua de Vulcano. Ese es el arte regio de los alquimistas varón-hombre. Otra pregunta.
1: Sí, hermano, muchas gracias. La última pregunta es de nuestro hermano Alexander y él dice, bueno, agradezco sus respuestas. Dice y pregunta, ¿por qué tiene tanto poder la logia negra en la Tierra? Incluso los problemas económicos que obstaculizan el camino y someten a los estudiantes a ser empleados o desempleados.
0: Bueno, la logia negra tiene poder porque cada criatura de los 8,000 millones, a excepción de los niños y las niñas, de los bebés y de las mujeres embarazadas y los ancianos impotentes y de los enfermos y de los paralíticos, todo el resto de la humanidad es fornicaria, le gusta el espasmo, le gusta el orgasmo, le gusta extraer el licor seminal. Entonces se le degeneró el sistema nervioso cerebral, se ha apagado el sistema cerebral nervioso, se ha apagado. No hay resonancia hacia la luz, no creen en Dios, no creen en el diablo, no creen sino en el anticristo y en la gran bestia, porque son hijos de la gran bestia, porque la fornicación es el anticristo, la eyaculación es la gran bestia. Mientras la gente siga haciendo eso, pues seguirán así y esta humanidad ya no tiene remedio. La tragedia y el holocausto nuclear y la gran tragedia es un bien común para limpiar este terreno y en un futuro que haya semillas nuevas. He dicho, agradezco infinitamente pues a todos los que hicieron preguntas y que los que no están escuchando la conferencia, como los primeros que hicieron las preguntas, porque sé que no la están escuchando, pues ojalá que las escuchen, las respuestas. Y por otra parte, agradezco infinitamente que compartan con sus preguntas, porque esto pasa. Este audio se le pone en imágenes y estas conferencias y sus preguntas salen al mundo y ayudan para la expansión de la doctrina gnóstica. Les agradezco infinitamente y a nuestro hermano Jesús por moderador, y que la fuerza del Cristo y la luz los acompañe para que sean castos, puros y limpios, y con gran gratitud a Samael. He dicho, paz inverencial.
1: Paz inverencial, hermano, y muchas gracias por aportarnos este conocimiento, sobre todo basado en su experiencia tan sublime y que afirma nuestras almas y es un choque a nuestra conciencia para el despertar, sobre todo en estos tiempos tan difíciles en los cuales hay una inercia terrible sobre el planeta Tierra y se está cayendo en un insomnio terrible y espantoso y una desilusión. Entonces, pues invitamos a toda la hermandad que escuchen sus conferencias para poder recibir ese choque magnético en nuestras almas, para reactivar nuestros impulsos y poder afirmarnos en la luz hacia el Cristo bendito Samael y hacia los dioses santos. Gracias, hermano, por compartirnos su sentir.
0: Bueno, gracias a ti, Jesús. También quería pedirte un favor, aparte de lo que hay que hacer con la conferencia, con las preguntas y todo eso, quiero que me cortes las preguntas y me las envíes a mi celular, las meras preguntas. Lo otro, tú sigues con las preguntas y con la conferencia unidas y las promovemos como siempre se hace. Por claro. Favor, cuando tenga un espacio, haga eso.
1: Claro que sí, hermano.
0: Bueno, que la fuerza del Cristo te acompañe a ti y a tu familia. Paz inverencial.
1: Que así sea, y a usted también, hermano. Paz inverencial. Bueno, hermanos, pues hasta aquí las preguntas y respuestas de esta conferencia de Yesod. Es obvio que todos tenemos mucho que meditar en esto que se nos ha compartido el día de hoy, de lo que se citó textualmente del libro del Cristo Samael y sobre las palabras de nuestro hermano Abad, para que cada uno de nosotros pues comprendamos que el fundamento de nuestro trabajo esotérico, el poder de Dios, se hará manifiesto y se activará en nuestra alma y nuestro corazón solamente a través, pues, del altar del amor, activando la energía creadora positivamente, y que con ese gran poder nuestra alma se fortalezca y así poder combatir al ego animal. Agradecemos a todos nuestros hermanos que hoy estuvieron presentes en esta conferencia en vivo, en esta parte de preguntas y respuestas, e igualmente a todos los que realizaron sus preguntas les agradecemos y los esperamos la próxima semana, como ya todos sabemos, a las 15 horas de la Ciudad de México, Distrito Federal, e igualmente estaremos compartiendo videos, spot, audios y subiéndolo al centro de descargas para los que los quieran volver a escuchar o descargar en sus máquinas, en sus celulares, y poder seguir afirmándonos en esta enseñanza del Cristo bendito Samael. Gracias a todos, hermanos. Los saludamos con nuestra alma y nuestro corazón y agradecemos su compañía. Nos vemos el próximo sábado, primero el Cristo bendito, a las 15 horas. Paz inverencial.
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sin importar los obstáculos, el tiempo, tu pasado, tu presente o futuro, lucha sin cesar. El cielo está hecho para los valientes y no es fácil conquistar. Entre más grande sea la meta, mayor el sacrificio. Entre más alta sea la cima, más costoso el llegar. Por eso noche, día, no dejes de andar. No pares, no mires hacia atrás.

frases para reflexionar. La felicidad no depende de lo que tienes o de quién eres, sino de lo que piensas. Buda.

0: Paz Inverencial, enviamos un saludo a las almas y a los corazones de los hermanos y hermanas que nos escuchan en estos momentos. A esas almas de guerreros y guerreras gnósticos que por amor a su divinidad han decidido emprender el camino de la revolución de la conciencia. Con ello, damos inicio a esta conferencia que lleva por título El autorrecuerdo y la segunda joya del dragón. Para esto, cedemos el micrófono al hermano misionero Jesús Sandoval, quien disertará sobre este tema.
1: Paz inverencial, hermanos que nos escuchan. Estamos aquí para iniciar esta maravillosa conferencia de la sabiduría del Cristo Samael, que trae un despertar a nuestra esencia, a nuestra conciencia, si es que aplicamos estas técnicas maravillosas enseñadas por nuestro avatar, el Cristo Rojo de Acuario. Por principio de cuentas, hermanos, es muy importante comprender la necesidad de dividir la atención entre el observador y nuestra propia conducta, lo que hablamos, lo que sentimos, lo que decimos, para que de esta manera podamos empezar a descubrir esos procesos internos que se suscitan en nuestro propio interior. Nos dice el Cristo Samael que todo ser humano puede llegar a la experiencia de la realidad, que todo ser humano tiene derecho a las grandes vivencias del espíritu, a conocer los reinos y naciones de las regiones moleculares y electrónicas, que todo aspirante tiene derecho a estudiar a los pies del maestro, a entrar por las puertas espléndidas de los templos de misterios mayores, a conversar con las brillantes luces, los dioses, los hijos de la aurora del Mahavantara de la creación, cara a cara. Pero para esto, nos dice el maestro, hay la urgente necesidad de despertar la conciencia. Y en este, el tema, el título de la conferencia sobre el autorrecuerdo y la segunda joya del dragón amarillo, es trascendente, es muy importante que nosotros a cada instante, a cada momento, estemos en el aquí y en el ahora, luchando por aplicar la clave sol, sujeto, objeto y lugar, y estar en ese continuo intento del despertar aquí y ahora, para que lo que avancemos y logremos de despertar en este instante en nuestro diario vivir, así esto repercutirá en los mundos internos y podremos abrir esos espacios de conciencia para tener un poco de lucidez. Nos dice el maestro que es imposible estar despiertos en los mundos superiores si aquí en el mundo físico el aspirante está dormido. Nos dice que quien quiera despertar la conciencia en los mundos internos debe despertar aquí y ahora en este mundo denso. Si el aspirante no ha despertado conciencia aquí en este mundo físico, es obvio que mucho menos despertará en los mundos superiores. Es necesario despertar aquí y ahora, nos dice el Cristo Samael. El que despierta aquí y ahora, despierta en todas partes. Quien despierta conciencia en el mundo físico, por derecho propio queda despierto en los mundos superiores. Lo primero que se necesita para despertar conciencia es que debemos de comprender que estamos dormidos. Comprender que se está dormido es muy difícil, porque normalmente todas las gentes están absolutamente convencidas de que están despiertas. Cuando un hombre comprende que está dormido, hasta entonces inicia ese proceso del autodespertar. Nos dice el Cristo Samael que nadie acepta que está dormido, que si a cualquier hombre intelectual se le dijera que está dormido, estaríamos seguros de que hasta se ofendería. Las gentes, la raza humana actual, cree que está plenamente despierta, está convencida. Por el contrario, no es así. Las gentes trabajan dormidas, nos dice el Cristo Samael. Viven dormidas, viven soñando. Y sin embargo están totalmente convencidas de que están despiertas. Nos dice el Cristo Samael que quien quiera de verdad despertar conciencia aquí y ahora, debe de empezar por comprender los tres factores subconscientes, tres estados de conciencia subconscientes, que el Cristo los identifica como la identificación, la fascinación y el sueño. Normalmente en nuestro diario vivir, cuando caemos en el sueño de la conciencia, es obvio que primero nos identificamos con algunas circunstancias del entorno de nuestro diario vivir. Y después de la identificación viene la fascinación. Y es cuando ya entramos en tercera fase a un sueño profundo de la conciencia. Y es obvio que toda identificación llega a su grado de fascinación y es la que conduce al estado de sueño, de inconsciencia. Entonces, para poder luchar para no caer en estos tres estados caóticos, subconscientes de fascinación, de identificación y de sueño, nos dice el maestro que debemos de luchar para no olvidarnos de nosotros mismos. Que cuando nos olvidamos de nosotros mismos es cuando caemos en ese sueño profundo. Nos dice el Cristo que identificarse con algo es el colmo de la estupidez, porque el resultado viene a ser la fascinación y el sueño. Nos dice el maestro que es imposible que alguien pueda despertar conciencia si se olvida de sí mismo, si constantemente se está identificando con las cosas que le rodean. Que es imposible que un aspirante pueda despertar conciencia si se deja fascinar y si cae en el sueño. Así el maestro nos da ejemplos, ejemplo como el del boxeador, que está dormido, fascinado en un ring, que duerme profundamente, que está soñando, que está identificado totalmente con el acontecimiento, que está fascinado. Y que si hubiese algún momento que algún boxeador llegara a despertar la conciencia, miraría en todas direcciones y se retiraría inmediatamente del ring, totalmente avergonzado consigo mismo y con el público. Así nos da ejemplos el maestro Samael, que podemos ir en el camión, nos toca bajarnos del autobús a la siguiente cuadra, entra un pensamiento y entonces nos fascinamos con ese pensamiento, quedamos dormidos y cuando acordamos ya pasamos el lugar donde nos teníamos que bajar de ese autobús. Así constantemente, en cada momento, en cada instante, el ser humano, nuestras almas caen dormidas y fascinadas por todo el entorno, las cosas, las personas, los eventos, los acontecimientos alrededor nuestro. Nos dice el Cristo Samael que quien quiera despertar conciencia debe empezar por dividir la atención en tres partes: sujeto, objeto y lugar, lo que mencionamos hace un momento, que es la clave sol. Es obvio que el sujeto es la recordación de nosotros mismos, de sí mismo, de momento en momento, no olvidarnos de nosotros mismos. El objeto es no identificarse con nada, con ninguna circunstancia, observar sin identificarnos. ¿Sí? Entonces es muy importante la división de la atención, para poder no olvidarnos de nosotros mismos. Si es que anhelamos experimentar las grandes realidades de los mundos superiores, si de verdad es que anhelamos esta experiencia, es obvio que el despertar de la conciencia origina el desarrollo del sentido espacial y la experimentación de lo que es lo real. Así que cuando el estudiante se observa a sí mismo y no se olvida de sí mismo, es más difícil que caiga en la fascinación, la identificación y el sueño. Nos dice el maestro que los aspirantes deben de estar atentos en la intensa autoobservación de sí mismo, de su forma de reír, de hablar, de caminar, etc. Es muy importante no olvidarnos de nosotros mismos, de autoobservarnos, para autoconocernos, sin olvidarnos de nosotros mismos. Obviamente esto, nos dice el maestro, es muy difícil, pero es muy urgente si es que queremos el despertar de la conciencia. Nos dice el maestro que lo que él expresa sobre esta enseñanza parecería para mucha gente una tontería. Las gentes ignoran que están dormidas, ignoran que no se recuerdan a sí mismas, ni aunque se miren en un espejo de cuerpo entero, ni así, ni aunque se observen detallada y minuciosamente. Es el olvido de sí mismo, eso que trae el sueño de la conciencia, y esa es la causa de la ignorancia humana. Cuando un hombre cualquiera llega a comprender profundamente que no puede recordarse a sí mismo, que no es consciente de sí mismo, entonces está en el proceso del trabajo para el despertar la conciencia. Repito, el hombre que llega a comprender profundamente que no puede recordarse a sí mismo, que no es consciente de sí mismo, estará en el trabajo para el despertar. Nos dice el maestro que la gente no es capaz de sentir su propio yo mientras se autoobserva. Repito, no es capaz de sentir su propio yo mientras se autoobserva, dado que lo ha posesado por tanto tiempo, por tantas existencias, y su alma está tan condicionada, es capaz de verse en un espejo y no sentir, no ver, no descubrir su propio yo con el cual se está observando en ese espejo. Necesitamos observar y descubrir la forma de hablar, de reír, de caminar, sin olvidarnos de nosotros mismos. Descubrir a ese yo dentro, aunque es muy difícil, pero esto es básico, es fundamental para lograr el despertar de la conciencia. Si durante la recordación íntima de mí mismo, de sí mismo, con ese tremendo superesfuerzo por ser consciente de su propio yo, es claro que la atención se divide. Y aquí volvemos nuevamente a aquello de la necesidad de la división de la atención. Una parte de la atención se dirige hacia el esfuerzo de autoobservarse y la otra hacia el ego. La íntima recordación de sí mismo es algo más que analizarse a sí mismo. Es un estado nuevo de conciencia que solo se conoce a través de la experiencia directa. La autoobservación de sí mismo, acompañada en forma simultánea con la íntima recordación de su propio yo, es terriblemente difícil y, sin embargo, indispensable para autoconocernos de verdad. El ego, el yo pluralizado, resulta siempre haciendo lo contrario durante nuestras prácticas de meditación. El yo goza fornicando cuando tratamos de comprender la lujuria. El yo truena y relampaguea cuando tratamos de comprender la ira para aniquilarla. La codicia, codicia no ser codicioso. Lo importante es autoobservar nuestra forma de pensar, nuestra forma de hablar, nuestra forma de reír, de caminar, de comer, de sentir, etcétera, etcétera, sin olvidarnos de nosotros mismos, de los íntimos procesos del ego, de lo que está ocurriendo allá adentro, en los 49 departamentos del subconsciente. Esto de verdad es espantosamente difícil, sin embargo, es necesario y fundamental para el despertar de la conciencia. La autoobservación, la íntima recordación de sí mismo, inicia el desarrollo del sentido espacial, que llega a su plena madurez con el despertar de la conciencia. Todo hombre despierto, de verdad, puede ver, oír, tocar y oler y palpar todo lo que ocurre en los 49 departamentos subconscientes. Todo hombre despierto de verdad puede verificar por sí mismo, a través de la experiencia directa, los sueños de las gentes. Puede ver esos sueños en las personas que andan en las calles, en los que trabajan en las fábricas, en los que gobiernan, en toda criatura. Todo hombre despierto de verdad puede ver, oír, oler, tocar y palpar todas las cosas de los mundos superiores. Quien quiera experimentar la realidad de todo lo que sucede en las dimensiones superiores del espacio, debe despertar conciencia aquí y ahora. Esta es la sabiduría del Cristo Samael, mediante la cual nuestras almas deberán de establecer este yudo de la conciencia, en el cual deberemos de luchar por no olvidarnos de nosotros mismos, traer la recordación de sí mismo permanente y continuamente de acuerdo a la voluntad y a nuestras capacidades. Y en esa recordación de sí mismo, para vivir el autodescubrimiento de los yoes que nos personifican, los defectos psicológicos que piensan con nuestra dolorida mente, que sienten con nuestro dolorido corazón, que hablan con la palabra de nuestros vehículos y que tienen en un estado caótico y en condiciones de muchísima dificultad a nuestra alma para poderse expresar. Así que esta sabiduría de esta psicología trascendental de nuestro Cristo Samael, el bendito lo acompaña del conocimiento y la sabiduría de la segunda joya del dragón amarillo. Así nos dice el maestro Samael, que durante la dinastía de los Chou, que el Cristo Samael perteneció a la orden del dragón amarillo. Es por esto que el bendito conoce esas sagradas enseñanzas de las siete joyas del dragón amarillo, pero que hasta ahora no se han develado suficientemente para entregar esta doctrina, dado que pues son muy pocos los estudiantes que están en capacidades para practicar esta sabiduría, dado que la gran mayoría de la humanidad y estudiantes gnósticos, pues existe una intensa fascinación en su diario vivir, un condicionamiento terrible hacia todo lo que lo rodea, y en ese estado de fascinación, de identificación y sueño de la conciencia, es obvio que es muy difícil que pueda accesar a este conocimiento. De hecho, habrá personas que escucharán esta conferencia de la sabiduría del Cristo Samael y se les será muy difícil lograr comprender lo que el Cristo Samael en su doctrina expresa acerca de esta sabiduría maravillosa de la segunda joya del dragón amarillo. Así, en esta sabiduría del dragón amarillo de la segunda joya, nos dice el Cristo bendito que es urgente, es inaplazable independizarnos cada vez más y más de la mente. Nos dice el bendito que la mente es un calabozo, una cárcel donde todos estamos prisioneros. Nos dice el bendito que necesitamos salir de esa cárcel si es que realmente queremos saber qué cosa es la libertad. La libertad, esa que no es del tiempo, esa libertad que no es de la mente. Nos dice el Cristo bendito que la mente no es el ser. Que desafortunadamente la gente vive tremendamente identificada con la mente y hasta expresa, estoy pensando, es decir, se siente siendo la mente. Y así, todavía más grave, hay escuelas pseudoesotéricas, nos dice el maestro, que se dedican a fortalecer, a fortificar la mente. Y que van ahí para desarrollar la fuerza mental. Que todo esto es absurdo e incongruente. Estar fortificando, reforzando los barrotes de la prisión donde estamos metidos. Es absurdo. Por el contrario, lo que necesitamos es destruir esos barrotes, derribarlos, para que nuestra alma pueda conocer la verdadera libertad. Mientras estemos entre la cárcel del intelecto, seremos incapaces de experimentar la verdadera libertad. La mente en sí misma es una cárcel muy dolorosa. Nadie ha sido feliz con la mente. ¿Cuándo han conocido al primer hombre feliz con la mente?, nos dice el maestro Samael. La mente hace desdichadas a todas las criaturas, nos hace infelices. Los momentos más dichosos que hemos tenido en la vida han sido siempre en ausencia de la mente. Aunque haya sido un instante, sí, pero no se nos olvidará ese instante en el cual pudimos percibir esa paz y esa felicidad, esa libertad interna. La mente no sabe qué cosa es la felicidad. La mente es una prisión, una cárcel. Necesitamos aprender, pues, a dominar la mente. No la ajena, sino la propia. Dominarla, si es que queremos independizarnos de ella. Se hace necesario, se hace indispensable aprender a mirar la mente como algo que debemos dominar, algo que hay que amansar. Recordemos, nos dice el maestro, al Cristo Jesús entrando a la Jerusalén celestial montado en un burrico, en un domingo de ramos. Es obvio que eso representa que el Cristo Jesús, y tal y como aparece en una de las imágenes de la conferencia, igual el Cristo Samael, vivieron ese proceso sagrado y maravilloso de la cristificación del cuerpo mental. Eso representa al iniciado sobre el burro. Así la mente queda totalmente subordinada al Cristo íntimo. La mente, simbolizando ese burro que hay que someter, debemos montar sobre él. No por el contrario, como sucede actualmente en la raza humana, que en vez de que estuviera el alma sobre el burro, es el burro sobre el alma. y a la pobre la trae, nos trae en situaciones complejas, difíciles. No acaba de tener una cosa cuando quiere otras tres, y cuando tiene otras tres quiere otras 10, y jamás para, jamás cesa. Desgraciadamente, la raza humana, nuestras almas son víctimas terribles del burro de la mente. Por eso es necesario que nuestra alma, a través del poder de nuestro Cristo íntimo, someta a la mente, al burro, para que dejemos de tener estados de condicionamiento tan extremos, desequilibrados, emociones negativas, fascinaciones, etcétera, etcétera. Durante la meditación, nos dice el maestro, debemos platicar con la mente. Si atraviesa alguna duda, debemos hacerle la disección, la meditación a esa duda. Cuando una duda ha sido debidamente estudiada, a través de la disección de la conciencia, entonces ésta se reduce a cenizas y no deja ni un rastro en nuestra mente. Pero cuando la duda persiste, cuando queremos nosotros únicamente combatirla incesantemente, entonces se forma un conflicto. Y ese conflicto y esa duda se convierten en un terrible obstáculo para la meditación. Nos dice el maestro que no es rechazando las dudas el camino para trabajar, para el despertar de la conciencia. No, es eliminándolas, es reduciéndolas a ceniza. Así pues, las dudas a veces sirven. Cuando las meditamos y las comprendemos y las aniquilamos, esas dudas sirven para aclarar conceptos. Cuando uno elimina una duda mediante el análisis riguroso de la conciencia, cuando se le hace la disección, descubre alguna verdad. De tal verdad viene algo más profundo, más sabiduría. Así se elabora la sabiduría, sobre la base de la experimentación directa, sobre la experimentación propia, sobre la base de la meditación profunda. Nos dice el maestro que hay ocasiones que la mente, el burro, es tan tesonero, tan persistente, que hay veces que necesitamos platicar con la mente, porque muchas veces cuando queremos que la mente esté quieta, cuando queremos que esté en silencio en nuestras prácticas, en nuestra meditación, ella persiste en su necedad, con su parloteo inútil. Así que dice el maestro que debemos llegar al extremo de preguntarle: bueno, mente, ¿qué quieres? Contéstame, explícame, ¿qué es lo que tú quieres? Nos dice el maestro que si la meditación es profunda, entonces puede surgir en nosotros alguna representación, y que en esas imágenes, representaciones, en esa figura está la respuesta a esa meditación. Así debemos entonces platicar con la mente y hacerle ver la realidad de las cosas, hacerle ver que su respuesta está equivocada, hacerle ver que sus preocupaciones son inútiles. Y al fin lograremos que la mente quede quieta, en silencio. Y esta es la enseñanza sagrada, el fundamento de la enseñanza de la segunda joya del dragón amarillo. Así el maestro nos dice en esta maravillosa enseñanza que se necesita dominar a la mente, porque la mente tiene que obedecer, que hay que recriminarla fuertemente para que obedezca. ¿Cómo es posible que estando nosotros en una práctica de meditación, en instantes en que buscamos la quietud, se impone ella, que no quiere estar quieta? Por eso tenemos que saber por qué no quiere estarse quieta. Hay que interrogarla, hay que recriminarla, hay que azotarla, hacerla obedecer. Así es la mente, un burro terco, torpe, que hay que dominar. Nos dice el maestro que esta sabiduría pertenece a la segunda joya del dragón amarillo. Que a la mente hay que disciplinarla, dominarla, regañarla, amansarla. Así pues, durante la meditación tenemos que contar con muchos factores. Si queremos llegar a la quietud y al silencio de la mente, necesitamos estudiar el desorden, porque solamente así nosotros podemos establecer el orden. Hay que saber qué es lo que existe en nosotros de atento y qué es lo que hay de nosotros inatento. Siempre que entramos en una meditación, nuestra mente está dividida en dos partes: la parte que atiende, la parte atenta, y la parte desatenta. No es en la parte atenta que tenemos que poner atención, sino precisamente en la parte inatenta. Cuando nosotros logramos comprender a fondo lo que hay en esa área de desatención, en esa parte de la mente desatenta en nosotros, y estudiar los procedimientos para luego meditarlo, comprenderlo, aniquilarlo. Le preguntan al maestro Samael: venerable maestro, entonces, ¿despertando la conciencia tenemos más poder sobre la mente? Nos dice el maestro que sí, que si nos hacemos conscientes de lo que hay de inconsciente en nosotros, así obviamente tendremos más control sobre la mente, que es inaplazable dominar la mente, platicar con ella, recriminarla, azotarla con el látigo de la voluntad, hacerla obedecer. Nos dice que ante todo, no debemos identificarnos con la mente si es que queremos sacar verdaderamente el mejor partido de esta sabiduría de la segunda joya. Porque si nosotros nos sentimos mente, si digo estoy razonando, estoy pensando, entonces estoy afirmando un adefesio. Y no estoy de acuerdo con la doctrina del dragón amarillo, porque el ser no necesita del pensar, el ser no necesita del razonar. Quien razona es la mente. Le preguntan igual al maestro: ¿quiere decir entonces que lo que analiza es el yo, son los yoes? Y el maestro responde: así es, porque los yoes no son sino formas de la mente, formas mentales que hay que desintegrar, reducir a polvadera cósmica. Igual le preguntan al maestro: ¿podemos decir que la mente es el ego y la conciencia es el alma? Y el maestro responde: pues sí, la mente en sí misma es el ego, pero es conveniente saber que al destruir el ego queda la sustancia mental. Lo importante es liberarse de la mente, hacerse libre de ella, aprender a funcionar en el mundo del espíritu puro sin la mente. Saber vivir en esa corriente del sonido que está más allá de la mente y que no es del tiempo. En la mente lo que hay es ignorancia. La real sabiduría no está en la mente, está más allá de la mente. La mente es ignorante y por eso se cae y se cae en tantos y tantos errores graves. Nos dice el maestro que los sueños son propios de la inconsciencia, que cuando uno despierta conciencia deja los sueños, que los sueños son las proyecciones de la mente. Así, la enseñanza del Cristo Samael, de la segunda joya del dragón amarillo. Nos dice el bendito Cristo de Acuario que el proceso del razonamiento, del intelectualismo, divorcia la mente del Cristo íntimo. Y nos dice que una mente divorciada del íntimo cae en el abismo de la magia negra. Que muchas veces el Cristo íntimo da una orden y la mente se rebela con sus razonamientos. El íntimo habla en forma de corazonadas o pensamientos, y la mente se revela razonando y comparando. El razonamiento se basa en la opinión, en la lucha de los opuestos. Una mente dividida por el batallar de los razonamientos fracciona el entendimiento, convirtiendo la mente en un instrumento inútil para el ser, inútil para el íntimo, inútil para el alma. Cuando la mente no puede servirle de instrumento al íntimo, al alma, entonces sirve de instrumento al yo animal, convirtiendo al hombre en un ser ciego y torpe, esclavo de las pasiones y de las percepciones sensoriales del mundo exterior. Así el razonamiento es totalmente esclavo de los sentidos externos, y su alma en estas condiciones está totalmente inválida. Nos dice el maestro que los razonadores espirituales son los seres más infelices que existen sobre la tierra, que tienen la mente totalmente atiborrada de teorías y más teorías, y que sufren horriblemente al no poder realizar nada de lo que han leído. Nos dice el maestro que esos individuos podrán tener un cuerpo mental convertido en una verdadera biblioteca, pero todas las 33 cámaras de su columna espinal estarán totalmente apagadas y en las profundas tinieblas. Nos dice el maestro que el intelecto se basa en la razón, y la razón es luciférica y demoníaca. Hay quienes creen que por medio de ella pueden conocer a Dios. Nosotros decimos que solo Dios se conoce a sí mismo, que es mejor practicar la meditación interna que perder el tiempo razonando. Con la meditación interna podemos hablar con Dios.

en su cuerpo mental. Es obvio que tiene figura animalesca, grotesca. Entonces, es urgente. Debemos liberar la mente de toda clase de preconceptos, de deseos, de temores, de odios. Todos estos defectos son trabas que anclan la mente a los sentidos externos. Hay que cambiar el proceso del razonamiento por la cualidad del discernimiento. El discernimiento es percepción directa de la verdad, sin el proceso del razonamiento. El discernimiento es comprensión sin necesidad de razonamiento. Debemos cambiar el proceso del razonamiento por la belleza de la comprensión. La mente debe volverse completamente infantil. Debe convertirse en un niño lleno de belleza. Como vemos, hermanos, las palabras del Cristo Samael son contundentes, su sabiduría trascendental, la cual deberemos de estudiar una y otra vez, esta sabiduría sagrada, si es que de verdad queremos establecer estos códigos de luz en nuestra alma para aplicarlos, practicarlos y entonces vivenciar y experimentar esta sabiduría divina. Nos dice el maestro que entonces, para poder combatir a la mente, al burro de la mente, nos ubiquemos en el aquí y en el ahora. Que si estamos comiendo, comamos. Que si nos estamos vistiendo, nos vistamos. Que si estamos caminando por la calle, caminemos. En el aquí, en el ahora, en el presente continuo. Que no pensemos en otra cosa, que únicamente hagamos lo que estamos haciendo, que no huyamos de lo que estamos haciendo, no huyamos de los hechos, que no los llenemos de tanta complejidad y tantos significados, símbolos, sermones, advertencias, que vivamos, y eso es todo, cada instante, cada momento, en el aquí y en el ahora, en el lugar donde nos encontramos. Nos dice el maestro: comprended que os estoy hablando del sendero de acción libre, del batallar doloroso de los opuestos. Acción sin distracción, sin escapatoria. Acción sin fantasías. Acción sin abstracciones de ninguna especie. Cambiad vuestro carácter, amadísimos, cambiadlo a través de la acción inteligente, libre del batallar de los opuestos. Cuando se le cierran las puertas a la fantasía, entonces se despierta el órgano de la intuición. La acción libre del batallar de los opuestos es acción intuitiva, es acción plena. Donde hay plenitud, el yo está ausente. La acción intuitiva nos conduce de la mano hasta el despertar de la conciencia. Repito, la acción intuitiva nos conduce de la mano hasta el despertar de la conciencia. Trabajemos y descansemos felices. Abandonémonos al curso de la vida. Agotemos el agua turbia y podrida del pensamiento habitual. Y en el vacío fluirá la gnosis. Y con ella la alegría de vivir. En esta acción inteligente, libre del batallar de los opuestos, nos eleva a un punto en el cual algo debe romperse. Cuando todo marcha bien, se rompe el techo rígido del pensar, y la luz y el poder del íntimo entran a raudales en la mente que ha dejado de soñar. Entonces, en el mundo físico y fuera de él, durante el sueño del cuerpo material, vivimos totalmente conscientes e iluminados, gozando la dicha de la vida en los mundos superiores. Esta tensión continua de la mente, esta disciplina, nos lleva al despertar de la conciencia. Si estamos comiendo y pensando en negocios, es claro que estamos soñando. Si estamos manejando un automóvil y estamos pensando en la novia, es lógico que no estamos despiertos, estamos soñando.

0: si estamos trabajando y estamos recordando al compadre o a la comadre, al amigo o al hermano, etcétera, es claro que estamos soñando. La gente vive soñando en el mundo físico, vive también soñando en los mundos internos, durante aquellas horas en que el cuerpo físico está durmiendo. Se necesita dejar de soñar en los mundos internos. Cuando dejamos de soñar en el mundo físico, despertamos aquí y ahora. Y ese despertar aparece en los mundos internos. Buscad primero la iluminación, que todo lo demás se os dará por añadidura. Quien está iluminado ve el camino. Quien no está iluminado no puede ver el camino y fácilmente puede extraviarse en la senda y caer en el abismo. Son terribles el esfuerzo y la vigilancia que se necesita de segundo en segundo, de instante en instante, para no caer en ensoñación. Basta un minuto de descuido y la mente está soñando al acordarse de algo, al pensar en algo distinto al trabajo o al hecho de que estamos viviendo en el momento. Cuando en el mundo físico aprendemos a estar despiertos de instante en instante, en los mundos internos durante las horas del sueño del cuerpo físico también después de la muerte, vivimos despiertos y autoconscientes de instante en instante. Nos dice el maestro que es doloroso saber que la conciencia de todos los seres humanos duerme y sueña profundamente. No solamente durante aquellas horas de reposo del cuerpo físico, sino también durante ese estado que irónicamente llamado vigilia. La acción libre del dualismo mental, de los opuestos, del conflicto, de la contradicción, de la comparación, produce el despertar de la conciencia. Así, hermanos, que entonces es urgente, es inaplazable practicar estas claves maravillosas que nos instruye el Cristo Samael. Si es que de verdad queremos el despertar de la conciencia, es obvio que acompañado de toda esta enseñanza, estas técnicas y estas claves del Cristo Samael, de la segunda joya del dragón amarillo para el autodespertar, debe de ir acompañado de la meditación. Nos dice el maestro que la meditación profunda, ya sea para aniquilar el ego, la meditación profunda para descubrir todas las dudas, conflictos y caos que hay en nuestra psiquis, meditarlo y aniquilarlo, la meditación para la búsqueda del chamadí y el vacío iluminador, dado que son tres técnicas diferentes, más las tres implican la meditación con un diferente objetivo. Nos dice el maestro que entonces la meditación profunda es el pan diario del sabio, que es urgente aprender a silenciar la mente por dentro y por fuera, que la mente interna sea apacible y serena, como las aguas de un lago, donde no sopla el viento, y que se refleje en ella la majestad de nuestro Cristo íntimo, de nuestra divinidad. Ante todo, es urgente autoobservarnos en esa quietud del silencio interior, para poder conocer todo el proceso razonativo de la mente pluralizada sensual. Cada agregado psíquico dentro de nuestra psiquis subjetiva posee su propia mente. Repito, cada ego, cada yo, cada defecto psicológico posee su propia mente, su propia voluntad, sus propios deseos muy personales que indican y señalan la condición del sueño, del condicionamiento de nuestra alma. Es necesario acabar con esos yoes defectos, con esos conflictos, con esas contradicciones. Y esto es posible solo a través de la meditación interior, para el autodescubrimiento, y que posteriormente, en pleno acto sexual en el Saha Maituna, supliquemos e imploremos a nuestra Madre Kundalini, a nuestro Cristo íntimo, que reduzcan a cenizas todos esos conflictos, impresiones, dudas, fascinaciones, contradicciones que cargamos dentro, y los yoes que los personifican. La meditación es una fuente de inspiración para nuestra alma, que la única finalidad que persigue es reencontrarnos con nuestro propio ser, con nuestra propia divinidad, y así lograr fundirnos en la luz perpetua de nuestro Padre que está en secreto. Así, entonces, es muy importante comprender que el exceso de intelectualismo, de razonamiento, de la mente teórica, vampiriza los poderes del corazón. El maestro nos dice que debemos de luchar por el sacrificio del intelecto, si es que anhelamos de verdad el armonioso desarrollo de los fuegos del corazón. Repito, el sacrificio del intelecto. Nos dice el bendito que la mente teórica y especulativa se extiende y se desenvuelve a expensas de las sutiles energías del corazón. Y esto es muy lamentable y es obvio que es muy grave. Que el razonamiento intelectual y mecánico succiona y vampiriza sin misericordia alguna los poderes vitales del corazón. Nos dice el maestro que a través de muchos años de constante observación, estudio y experiencia, pudo verificar plenamente que los sujetos pseudoesotéricos, pseudoocultistas, encerrados en su mundito razonativo, intelectivo, resultan un verdadero fracaso. Así, hermanos, debemos de huir de esa mente teórica, del razonamiento. Debemos hacer ese terrible sacrificio para limitar al intelecto. Esfuerzos supremos por aquietar la mente mediante la voluntad, ordenarle que se aquiete. Si es necesario, ordenarle en el nombre del Cristo que deje en paz a nuestra alma. Ir poco a poco sujetando a ese burro tesonero, testarudo, que solamente sirve de instrumento a los 10.000 yoes demonios que atacan a través de nuestra propia mente. Entonces debemos de comprender en lo más profundo de nuestra alma que lo importante es el ser y no la mente, no el ego. Y que en la mente se expresan todas las aberraciones de los 10.000 yoes defectos. Nos dice el maestro Samael que de cada 100 pensamientos, 99 están relacionadas con los yoes demonios. Si acaso uno con alguna situación de la conciencia. Entonces, es obvio que cargamos muchos errores y que todos ellos luchan por expresarse en nuestra mente. Cuando nuestra alma se identifica con la mente, es obvio que hemos cometido un error grave, porque caeremos en la fascinación, el condicionamiento y el sueño profundo de la conciencia. Así, mediante la autoobservación, el discernimiento, el autodescubrimiento y el no olvidarnos de nosotros mismos, es como podremos ir descubriendo los yoes defectos, o todavía más, como lo dice el maestro Samael, el falso sentimiento del ego. y así poderlo trabajar para aniquilarlo. Como sabemos, el falso sentimiento del ego es un sentimiento equivocado. Es un sentimiento falso. Y es obvio que estos falsos sentimientos nos llevan al error, expresándose en la mente y en nuestro sentir interno. Hemos creído que somos ese falso sentimiento, que somos esa mente, pero no. Lo importante es el ser, nuestro Padre que está en secreto. Así compartimos una experiencia de un maestro japonés que se relata de la era de Meiji, allá por 1880, que recibió ese maestro del zen japonés un día la visita de un erudito, de un profesor de una universidad, y que según él pues venía a estudiar el zen japonés, y que en un momento dado el maestro del zen japonés le ofreció té y empezó a servirle su taza de té, y que el maestro continuó llenando la taza de té, la taza se llenó y continuó depositando el té en la taza, y este se derramaba. Entonces el visitante obviamente se sorprendió y le dijo: pare, pare, la taza está llena, está hasta los topes. Y el maestro japonés le contestó: como esta taza, así estás tú lleno de tus propias opiniones y especulaciones. ¿Cómo podré enseñarte? La enseñanza de esta narración, pues es que primero nos dice el maestro que tenemos que vaciar todo eso que cargamos en el intelecto, impresiones, opiniones, ideas, representaciones, conceptos, etcétera, etcétera, etcétera. Tirar todo eso a la basura para crear una nueva mente que sea establecida mediante la sabiduría gnóstica crística, con la sabiduría divina del Cristo Samael, de la conciencia, para poder trascender, y así que en esa nueva mente se ha depositado ese conocimiento trascendental. Por último, hermanos, el maestro Samael nos habla de la urgente necesidad de practicar la meditación y lo importante, los puntos fundamentales para practicar la meditación. El primero de ellos deberá tener una postura cómoda, adecuada, para que el cuerpo no estorbe. Esto es muy simple, muy rápido, pero es importante que tomemos en cuenta estos puntos. El segundo punto es relajar todos los músculos. La cosa es que el cuerpo no estorbe a la meditación. Hacerlo, no importa el orden, lo importante es que esté todo el cuerpo relajado. Y luego viene el trabajo con la mente. Visualizar algún arquetipo divinal, el espejo de la conciencia, un sol, y concentrarnos en ese arquetipo por un determinado tiempo. Así aparecerán imágenes, impresiones, recuerdos, pero si no nos identificamos, habremos triunfado. Nuestra alma continuará concentrada en ese espejo, en ese arquetipo divinal, en ese sol, en esa paloma blanca de luz, lo que nuestra alma anhele como punto de concentración. Igualmente, nuestra respiración deberá de ser continua y armoniosa y no forzada. Posteriormente, ya acompañar en este estado de quietud mediante un mantra y entonces iniciar la adoración a cualquiera de las partes del ser, a nuestra divinidad, Cristo, a nuestro Padre, a los 12 a los 24 invisibles, a las 12 potestades, a los 7 espíritus ante el trono, a los 4 rajadevas, a la walquiria, etcétera, etcétera. Y en esa adoración profunda, entonces vendrán lo maravilloso, que será alguna percepción, algún intuito. Y luego viene un periodo de paz y quietud, donde vendrá la comunicación de nuestra alma a través de los centros emocional y mental superior con aquello que está más allá del tiempo y del espacio. De manera que estos son puntos fundamentales para cuando practiquemos nuestra meditación. Hasta aquí la exposición de esta sabiduría maravillosa, del autorrecuerdo, de la clave sol, de la segunda joya del dragón amarillo. Entonces, ahora lo más hermoso que continúa es la práctica de esta enseñanza, de esta sabiduría, para que entonces cristalizar este conocimiento en nuestro corazón. Vamos a relajar nuestro cuerpo, vamos a quietar la mente, a respirar profundamente, y tenemos una pequeña práctica dirigida por nuestro hermano Abad Fernando Moya, que entonces queremos compartir con la hermandad. Así que interiorizados en esa postura cómoda, con el cuerpo relajado, una respiración profunda y continua, vamos pues a meditar y a orar.
1: Relaje su alma. Estamos aquí ahora ante el santuario. Observen cómo están sentados, relajados. Relajen todos los músculos. Ninguna tensión. Primer paso, relajación física. Concentración del oído del alma en el sonido de la campana para relajar la mente y emancipar la conciencia del ego. Estamos aquí y ahora ante el sonido de la campana del altar. Este es el presente. Este presente es la realidad. Este continuo presente es para estar aquí y ahora. Pistisofía se autoobserva en este presente. Está serena, sentada aquí en el altar, pero Pistisofía se acuerda. Acordarse, ¿qué significa? ¿Autorrecuerdo de qué? ¿Y por qué tenemos que autorrecordarnos? ¿Por qué tenemos que autorrecordarnos? ¿De qué tenemos que autorrecordarnos? Somos un alma, está en el cuerpo, hija de la luz, que tiene un motivo, una meta, que es la luz. Vivir para la luz, estar en la luz, y realizar la luz. Autorrecordarnos que somos almas habitando en un cuerpo, observando el lugar donde está el cuerpo, sobre una silla, en un altar, observando dónde está el alma del cuerpo, de la iglesia gnóstica, en qué área del planeta Tierra, y emancipar la conciencia. Emancipar la conciencia, de autoobservarse y autorrecordarse, significa que Pisti Sofía debe cantar alabanzas en ese momento a Dios, para que le permita continuar con el presente continuo. La continuidad del presente solamente es posible con la purificación de la luz de Pisti Sofía. Si Pisti Sofía busca su purificación, recoge luz mediante la aniquilación. Entonces el estado de autorrecuerdo, de ser parte del ser, se hace más continuo en el presente. El presente hace que haya paz en Pisti Sofía. El presente hace que Pisti Sofía luche por su propia paz. El aquí y ahora es la realidad del ser. Es ser. Pisti Sofía es parte del ser. La autorrealización del ser de Pisti Sofía como ser se sintetiza en la disolución de los agregados psíquicos. Pisti Sofía como ser, como el rayo de la punta de la espada del ser, en el presente eterno, aquí y ahora, puede ver el presente continuo, y así se lo propone, a través del éter lumínico, de la imaginación y de la voluntad. Si en este presente continuo enfocamos como un foco de una linterna, de un carro, la luz de Pisti Sofía hacia el ser y le suplicamos nos permita ver, la paz del silencio cuando no proyectamos, entonces se produce un arrobamiento, una felicidad, un silencio. La imaginación de la Pisti Sofía, la voluntad de la Pisti Sofía, es decir, el éter lumínico, combinado con la percepción de la vista, del ojo de la Pisti Sofía, puede ver en el presente a las diferentes partes del ser de acuerdo a los arquetipos revelados por las partes del ser a la propia Pisti Sofía. Cuando Pisti Sofía se acuerda de sí misma, se autorrecuerda de que es un alma, que es algo espiritual, indudablemente que el primer anhelo en ese presente es conectarse con algún arquetipo del ser. Y para eso es el autorrecuerdo, y cantar alabanzas para que le permita estar más tiempo en el presente. El presente hace que haya paz. Por eso el Cristo dice, os doy la paz. El silencio trae paz. El silencio trae el vacío. Y el vacío lo llena Dios todas las partes del ser con la riqueza de su sabiduría.

bien, con este sentir en nuestro corazón. Vamos a situarnos en el corazón de nuestra alma. Vamos a sentir el latido de este cuerpo físico en el que hoy moramos y tenemos el ser. Inhalamos y respiramos profundamente, recordando dejar los pensamientos terrenos atrás. Vamos a exorcizar la mente que atormenta nuestro adolorido corazón, nuestra martirizada mente interna, nuestra alma, las partes del ser que también son dañadas con esta mente luciférica. E inhalando y exhalando profundamente, recordando a nuestra Virgen Madre en el corazón, recordando el tañir de la campana, ese sonido que llama a la conciencia a su despertar. Vamos a visualizar en estos momentos, en este eterno presente, que indica que la mente no debe de estar razonando, ni pensando, ni proyectando, ni nada. Estamos aquí y ahora. Con su conciencia, tomen plena atención de esta, del cuerpo físico, y relájenlo. Destensionen sus músculos. Pónganse en paz en todo su interior. Y respirando profundamente, inhalando y exhalando lentamente, dejando todas las preocupaciones, proyecciones, pensamientos, angustias, emociones atrás. En este momento nos vemos en medio de un inmenso mar. Nos vemos flotando arriba de esas aguas. Y no hay nada, no existe nada que pueda preocuparnos, ni dañarnos, ni lastimarnos. Todo queda atrás. Dejémoslo atrás, muy atrás. Veamos cómo los pensamientos,

vamos a seguir visualizando ese mar inmenso. Vemos las profundas aguas, azules, transparentes. Vamos a regresar la imaginación, la conciencia, a este preciso momento, a este preciso instante. Invocamos en este momento la conciencia de nuestra alma. Viendo ese inmenso mar, dejemos pasar los pensamientos como pájaros cuando cruzan los cielos, sin identificarnos con ninguno de ellos. Ahora vamos a ver un gran sol reflejado en un espejo. Traigamos a la pantalla de la imaginación un espejo como en el que nos vemos todas las mañanas, como en el que nos peinamos, etc. Y en ese espejo vamos a ver un sol de mediodía. Recordemos ese sol de mediodía que encandila, que su luz es muy luminosa. Vamos a ver en ese sol, vamos a visualizar a la Divina Madre Kundalini, el rayo de las cinco impresiones de la luz, como cada cual lo tenga visualizado a su Virgen. A veces es muy difícil imaginar, entonces vamos a tomar arquetipos. Recordemos la foto de la Virgen de Guadalupe, de la Virgen María, de Maya, o como se nos haya revelado a nuestra alma. Lo importante, hermanos, es valernos de ese arquetipo para poder ver. Cada uno deberá ver dentro del sol, en el espejo de la imaginación de su alma, la imagen verdadera de la Dios Madre de cada cual, no intelectualmente, sino con la conciencia. Así nos liberamos de los grilletes de la mente. Ahora traemos el arquetipo del Espíritu Santo, una paloma, un cisne, una chuparrosas o un colibrí, un ibis, un hombre con cabeza de ibis, al tercer logos, como le sea más posible visualizar a nuestra alma, a su Espíritu Santo. Luego vamos a visualizar dentro de este sol al Cristo íntimo. Pongan al Sagrado Corazón, su corazón vivo, palpitando, ardiendo de fuego, de luz, con su mano señalando que a él se llega por el corazón, y saludando con el saludo de la garra de fuego, del paz inverencial. Vamos a ver ese latido del Sagrado Corazón. Vamos a adentrarnos en el corazón de nuestro propio Cristo íntimo y a pedirle a Él que no nos abandone, que nos ayude en este camino, que sea nuestra guía, nuestro apoyo y nuestro sostén, porque Él es el liberador de nuestra alma, Él es el intermediador de nuestra alma, Él es la voz de nuestra esencia, los oídos de nuestra alma y la liberación de nuestro ser, la liberación de todas las partes que se encuentran embutidas y condicionadas en el ego psicológico aberrante que, utilizando la mente, martiriza nuestra alma y fortalece al ego animal que cargamos dentro. Vamos a invocar a la fuerza de Tum, a Keter, nuestro propio padre, al anciano de los días, al Huehue, que quiere decir Señor, a nuestro Señor Huehueteol, que es el Dios del fuego para la cultura de Anáhuac, al Huehue, al Señor, a nuestro Señor del Fuego, al Anciano de los Días, al Padre, en el Sol que está en ese espejo que estamos visualizando.
misión es fusionar nuestra alma a la Trinidad, o que la Trinidad se integre y se reabsorba en nuestra esencia no condicionada. Ahora vamos a unir el verbo y la imaginación, visualizando e imaginando lo que estamos diciendo, lo que proyectamos con nuestro verbo, visualizando todos esos arquetipos en el sol interno reflejándose y uniendo las palabras, la visión, la imaginación, la inspiración e intuición, decimos: Padre mío, Dios mío y Señor mío, Madre divina, Serpiente alada de luz, Sacratísimo Espíritu Santo, Cristo ígneo, Salvador gemelo, Tigre de sabiduría, a mi Padre Tum, a mi Padre Keter, humildemente, con mi fracción de alma no condicionada y mi corazón en ella, me dirijo a la Santísima Trinidad, mi Padre, mi Madre, al Espíritu Santo y al Salvador gemelo, para implorar, se digne conjurar y exorcizar, en el nombre del Cristo, por la sangre del Cristo, por la majestad del Cristo, por el amor del Cristo, al demonio Jaí. La mente terrena, a la mente sensual, a la mente diabólica intermedia, en el nombre de las cinco impresiones de la luz y por el poder de la cruz de luz y del santo afirmar, del santo tetragramatón, y en el centro de la cruz de luz conjuramos y exorcizamos al demonio de la mente Jaí. Jaí, en el nombre del Cristo, a través de mi divina Virgen de la Luz, se digne con su espada y su lanza de oro atravesar el núcleo causal del demonio de la mente en mi mente sensual, que el cuerpo mental lunar en su cabeza se ha decapitado, en sus brazos desmembrado, sus piernas desmembradas y la lanza clavada en el núcleo de la mente del deseo emocional y en el sexo tenebroso y lujurioso del cuerpo mental, que se queme, que se funda, que se desintegre en su triple poder. Y vamos a inhalar transmutando, hermanos, y llevando esa energía al corazón, y desde el corazón, con la energía transmutada, vamos a cantar Krim, viendo cómo se desintegra estos lazos, estos sellos negros, este demonio que ataca nuestra mente y nuestro corazón. Vamos a inhalar. Krim. Cristo ígneo, Madre Serpiente, Sacratísimo Espíritu Santo, Padre Tum, que el poder de la lanza penetre en el cuerpo mental lunar que cargo dentro, que personifica la mente sensual, la mente animal, la mente intermedia, que el triple poder de este demonio Jaí se disuelva en este momento, en este instante. Inhalamos y transmutando vamos a cantar el Krim y a ver, a imaginar con la voluntad, con la conciencia, cómo se quema, cómo se desintegra. Inhalamos.

majestad del Cristo realiza los previos negocios con la ley para que este demonio, para que este defecto sea quemado y desintegrado por el Cristo y no pueda dañar más nuestra alma a través de la mente. Vamos a volver a inhalar y vemos cómo se quema todo ello, todos esos lazos, todos esos sellos.

al sol, el espejo, a la madre divina Kundalini, la madre de nuestra esencia, con su lanza de oro, atravesando a este demonio, Jai. Porque a través de la imaginación logramos la voluntad y logramos concretar este trabajo en contra de este defecto mental de Jai. Coloquemos a la Madre Divina en el espejo nuevamente, al Sacratísimo Espíritu Santo. Coloquen al Sol en el espejo, al Sacratísimo Blanca Paloma de Albo Plumaje, en el Sol de la Imaginación, a la Serpiente del Sol en el espejo de la Imaginación, a mi Padre Solar, el Señor, el Anciano de los Días, en el Sol de mi Imaginación. Vamos a visualizarlo así, en nuestra imaginación.

llamamos en el nombre del Cristo, por el poder del Cristo, a través de nuestra Divina Madre, al Anciano de los Días, al Sol de mi imaginación, al Espejo del Sol de mi alma, al Tigre del Fuego, al Tigre de Sabiduría. Invoco, llamo y suplico para que intercedan ante la Gran Ley y me permitan que la lanza que tiene el poder triple del Padre, el Hijo y el Espíritu Santo y mi Madre Divina Kundalini penetren en el germen causal y tenebroso, en su triple poder del demonio Jai, que sea aniquilado por el Cristo, la mente sensual, la mente animal.

Madre Kundalini, Cristo Ígneo, Sacratísimo Espíritu Santo, que el veneno destilado en los gérmenes perversos, emanados del demonio Jai en su triple poder causal, germinal, que se personifica en los yoes de la mente, en sus gérmenes, en sus átomos, en su triple poder y en su veneno en mi alma, en mi cuerpo, en mi sangre, en mi cerebro, sean aniquilados por el Cristo, por la majestad del Cristo, por la misericordia del Cristo, por el amor de mi divina madre, sean aniquilados estos gérmenes en mi sangre, en mi cerebro, por el Cristo. Vamos a ver cómo estos gérmenes, hermanos, son aniquilados. Y vamos a cantar Krim, viendo cómo es aniquilado todo esto de nuestro cuerpo físico y de nuestros cuerpos internos. Inhalamos.

y repetimos con voluntad: mente terrena, soy tu amo. Mente terrena, soy tu amo. Tú eres mi esclava y con el látigo de oro, con el látigo de fuego, me obedecerás hasta la consumación de los siglos. Mente terrena, mente animal, mente sensual, mente intermedia, mi alma, mi ser es tu amo y deberás obedecerme ante el látigo del fuego del verbo de mi ser, ante el látigo del fuego del verbo de la luz y de la luz de oro hasta la consumación de los siglos. Mente terrena, mente animal, mente sensual, mente intermedia, mi alma, mi ser, es tu amo y me deberás obedecer ante este látigo de fuego del verbo de mi ser, ante este látigo del verbo de fuego, luz y de oro hasta la consumación de los siglos. Por el Cristo, por el Cristo, por el Cristo, obedéceme, retírate. Que el poder del Cristo, de mi madre Kundalini, el Espíritu Santo, dobleguen al burro mental que cargo dentro, para que el poder sea en mi alma y en mi espíritu. Que el poder del Cristo, de mi madre Kundalini, el Espíritu Santo, dobleguen al burro mental que cargo dentro, para poder sentarme sobre él, soberano e imponente. Amén, amén, amén. Hermanos, en estos momentos vamos a ver cómo sobre nosotros desciende una aureola, un aro de luz que sella nuestras sienes. Vemos esa corona que envuelve la mente, nuestro cerebro, bañándolo de luz, viendo esa corona de luz que desciende de los cielos hasta nuestra Piscis Sofía, hasta la cabeza de nuestra Piscis Sofía, y sella nuestras sienes, iluminando nuestro bulbo raquídeo, nuestro cerebro, todas las partes de nuestro cerebro, las neuronas, viendo cómo es bañado de luz cada una de las partes que componen nuestra mente física y nuestra mente interna. Vamos a sentir cómo la paz del alma, la paz mental, llega a nuestro corazón. Damos gracias a todas las partes del ser por esta meditación, por esta conjuración. Realizando esta conjuración, hermanos, vamos a podernos librar del batallar mental, del batallar de los opuestos, del batallar de las preocupaciones, del batallar de la depresión, del batallar del derrotismo, de la lujuria, del egoísmo, de los 7 pecados capitales que proyectan incesantemente en nuestra mente. Debemos realizar esta conjuración al demonio Jaí siempre, todos los días de nuestra existencia, para librarnos de ese batallar mental, razonativo, luciférico, y así poder lograr la apertura de la mente interna para que el ser reine soberano en nuestra mente interna, en nuestro corazón, y pueda despertar la intuición, y ningún defecto nos pueda volver a hacer caer en tentación o engañar con su falso sentimiento o proyectar una y otra vez sus películas telujinoras, sus canciones psicológicas que atormentan nuestra alma y no nos permiten trascender nuestro karma, nuestro destino, y no nos permiten alzar los ojos a la luz y regresar a la luz de nuestra Madre Divina.
recordemos el primer arrepentimiento de Pistisofía, que fue por la mente que cayó, que fue por la mente que a través de esa mente luciférica fue engañado o engañada nuestra Pistisofía por obstinado, por los yoes que cargamos dentro. Arrebatémosle al demonio Jaí y a sus defectos y a los defectos que nos personifican el poder de la mente, ese instrumento del que ellos se valieron para hacer que nuestra Pistisofía pecase. Vamos, hermanos, a entrar de verdad, por amor a la luz, a la revolución de nuestra conciencia, de nuestra esencia, arrebatarle el fuego al diablo, arrebatarle la luz que un día nos robaron, arrebatarle el alma, nuestra propia alma, y arrebatarle el instrumento que ellos usaron para la caída de nuestra Pistisofía. A la gloria del Cristo, a la gloria de la Madre Divina Kundalini y a la gloria de nuestro propio ser. Regresemos a la luz, a los brazos de nuestra Madre Divina, a la barca de la Divina Cerqued. Paz inverencial.

0: Samael. Entonces, así sintetizadamente, es obvio que existe la meditación para la aniquilación del yo con los 22 pasos de la muerte del ego. Existe la meditación profunda para el autodescubrimiento y comprensión de todo el caos que hay interior en nuestro intelecto, para meditarlo, comprenderlo y aniquilarlo. Y existe la meditación para el shamadí y el vacío iluminador. Así que ese libro, igual informamos a los hermanos que el centro del portal de descargas que está en la página ya está funcionando. Pueden accesar solamente dando clic y ahí se abre una gran carpeta que tiene una gran cantidad de conferencias, audios, prácticas, etcétera.
1: La siguiente pregunta dice: ¿qué sucede si por más que quiero estar en el aquí y en el ahora, la mente está vuelta loca?
0: Bueno, es obvio que esto es resultado de hábitos y de un diario vivir que hemos tenido un pasado muy tumultuoso, muy conflictivo, en estado de condicionamiento y fascinación, con la conciencia dormida, y es obvio que trae como consecuencia estados intensos de caos mental en el cual los yoes se han fortificado, y ahora pues estamos viviendo las consecuencias de esto. Recomendamos a este hermano que escuche la conferencia varias veces y que haga las oraciones que se han compartido, las haga diariamente, y verá que podrá apaciguar la mente y deberá comprender que atrás de cada pensamiento, proyección en su mente, atrás de cada una hay un agregado psicológico.

0: cada uno de nuestros pensamientos es un defecto específico.
1: Como lo acabamos de mencionar, es correcto. Cada agregado psicológico tiene su centro intelectual, su centro emocional, su centro sexual. Y actúan por su propia individualidad egoica, tenebrosa, dependiendo del pecado capital al cual pertenece.
0: Dice la siguiente pregunta. Entonces, ¿la clave es la no identificación con los pensamientos?
1: Bueno, si realizamos la meditación para comprender todo ese caos que hay en el intelecto, entonces podemos ir meditando cada proyección y suplicando a la Madre Divina, después de comprenderlo, que se aniquile y que se reduzca a cenizas, a polvareda cósmica. Eso se aniquila como aniquilar a un yo, cantando Krim. Asimismo, si cada proyección de cada agregado psicológico, cada proyección que hay en nuestra mente atrás, se encuentra un defecto, un yo, que pertenece a un clan de defectos psicológicos y que debemos de meditar independientemente para aniquilarlo.
0: La última pregunta dice, ¿cuánto es lo mínimo que diariamente tenemos que meditar?
1: Bueno, aquí sí depende de el hambre de Dios que tenga cada alma, de los anhelos espirituales, de sus inquietudes. No hay un límite para la meditación profunda. Lo que sería maravilloso es que todo agregado psicológico, cuando estemos en estado de autoobservación, todo ego que sea descubierto, sea meditado para que sea aniquilado a través del fuego de nuestra Madre Divina. Y para la meditación profunda, para buscar el chamadí y el vacío iluminador, no hay un límite, lo máximo que nuestra alma sea posible. De hecho, hay hermanos que logran contener el sueño y permanecen en un estado de lucidez por horas, y eso no viene en detrimento de que el cuerpo se canse o se agote. Esas son proyecciones de la mente, así que podría meditar diariamente todo ese tiempo.

tiempo. Aquí ya lo difícil es cada hermano, cada estudiante gnóstico que logre meditar el máximo de tiempo posible y que no caiga en esa ensoñación. Bueno, aquí concluimos las preguntas, hermanos. Entonces, como informamos, está el portal de descargas funcionando perfectamente e igual informamos a toda la hermandad gnóstica, dado que hay muchos hermanos que viajan o que tienen diferentes actividades. A partir de esta semana ya está funcionando la radio, accesando a través de los celulares, de los iPad, iPhone, solamente es colocar www.radioicu.com y podrán accesar a escuchar la conferencia en vivo, o igual la transmisión que permanece las 24 horas durante toda la semana, e igual desde el celular se puede accesar al chat y se puede accesar al pizarrón de imágenes. Gracias, hermanos, por acompañarnos. Paz inverencial.

0: Esta es una reflexión. Me dije a mí misma que tengo que ser fuerte y resucitar, cual ave fénix de mis propias cenizas. Me dije a mí misma, levántate, porque es tiempo de irse y dejar todo atrás, abrir mis alas y volar, dejando mis pensamientos, mis temores que tanto daño me han hecho, mi lenta pereza que no me deja andar, el odio que me impide amar, el rencor que no quiere perdonar, la crítica que se justifica en los demás, la codicia que endurece mi corazón y no me deja sentir qué es caridad, qué es bondad, la gula que siempre quiere más y más y más, la lujuria que se confunde con amor verdadero hasta el final, la infidelidad que sabe a porquería, que va dejando un gran remordimiento y miente, miente una y otra vez sin cesar. Los viejos amores que son producto del frenesí del alcohol, la pasión y la obsesión. La ira que desgarra mi corazón. La crueldad que un día se posó en mis ojos e hizo la más oscura de las vendas y me cegó. Y por más que quise mirar, no pude hacerlo ya. La soberbia que envaneció y en mi engrimiento me creí más que Dios, más que tú, más que cualquiera. Grande, sí, muy grande. Más alta que las montañas más altas, más que el profundo mar. ¿Y de qué me sirvió? ¿De qué? Eso me dejó en soledad. Nadie era lo suficientemente bueno para mí. No, nadie lo era. Solo yo, yo y yo. Y entre tantos demonios que cargo dentro, hay un grito en mí que dice, ya no más. 10,000 son mis demonios, pues 10,000 las batallas que tendré que librar. Esto, hermano, hermanos que me escuchan, lo comparto desde lo más profundo de mi corazón.
1: Reflexiones gnósticas del avatar de Acuario, Samael para la conciencia colectiva humana. Nos dice nuestro amado patriarca, hace 4,000 años nací en la tierra de los faraones. Lo escribió, lo dijo en conferencias y a mí me lo expresó de labio oído. Es decir, que él nació interiormente como ser de luz hace 4,000 años en la dinastía del faraón sagrado de esos tiempos, Kefrem. Y dejó su cuerpo físico inmortal y el cuerpo etérico inmortal unidos mediante liturgia mágica, en la cual el cuerpo vital no se desprende del físico, queda amarrado por los sellos y los lazos luz de la serpiente, Eros. Así pues, de que ese Tosoma Puchicón, el cuerpo etérico del hombre solar, quedó en un sarcófago durante 4,000 años. Luego dice, he visto en el año 1975 mi cuerpo muerto como un esqueleto. Esto quiere decir, nos dice el maestro Samael, tengo que realizar la curación del cuerpo astral. Ha sido afectado por la salida o secreción de los gérmenes de los yoes. Necesito sanar hasta la raíz más mínima que componen el cuerpo astral, porque los gérmenes de los yoes dejan grandes huellas. Los gérmenes de los yoes tienen formas de gusanos, de larvas, de varias formas infinitas, de acuerdo a la calidad del demonio que se formó a raíz del germen. O sea, Escuchen con su alma. Presten atención. Los gérmenes es lo último que se aniquila, porque es la raíz y es la causa y el principio de cada antítesis, de cada causa de un yo. Es la raíz misma del rasgo particular de cada cual y de cada uno de los 10.000 yoes. Hay varios gérmenes para la creación de las antítesis, las tres furias, Mara, los yoes causas y los yoes que se expresan, la personalidad, sellos y lazos negros. Los gérmenes son la raíz de toda esa creación, son larvas inmundas. Son seres del inframundo con formas infinitas, como dice el maestro, de larvas, gusanos, monstruosos. Cuando un maestro desciende al abismo a desintegrar los gérmenes y se encuentra con hermanos iniciados, eso es como estar en excremento de cerdo. Es una porquería. Por tal motivo, los invito a tomar conciencia por qué elaboramos esta última meditación con la aniquilación de los gérmenes. Esa meditación se les ha entregado a todos. Se debe practicar esa técnica de aniquilación total y terminando con los gérmenes en la fragua encendida de Vulcano. Como solteros y solteras, y el día que tengan cónyuge, pues tienen que hacerla en el altar del amor. Bueno, así que esto es una cruda realidad de los hechos. El maestro una vez lo escribió y lo dijo: ¿por qué el alma tiene que depender de la fatalidad? La fatalidad, lo fatal es lo tenebroso, porque está condicionada dentro de un yo fatal de la ira, condicionada dentro de un yo fatal de la lujuria, con un yo del orgullo falso, mitómano y depravado. Está condicionada pistisofía en los yoes de la soberbia, del amor propio, de la injuria terrible hacia el cónyuge, hacia la crueldad. Ahí está la fatalidad. Y esa fatalidad es porque estamos ligados a un destino y un karma. Mientras no se practique la meditación en el Sahaja Maituna de aniquilación como se indica, nadie se va a liberar. Y si no lo hacen, todos terminaremos o se va a terminar en la fauce del dragón del abismo. Así pues, que es necesario ser serios y practicar autonosis. La meditación para comprender el yo, para pasar al proceso de la aniquilación, debe ser correcta, no debe ser el maestro, lo dice el maestro Samael, debe ser exacta, con pensamiento lógico y concepto exacto. Así se desarrollan los sentidos internos absolutamente y se hacen perfectos cuando se practican los pasos. Pero les da pereza. Prefieren muy contentos vivir en la horizontal todo el día para ganar dinero, pensando con la mente ocupada con el anticristo, sin importarles un comino la divina gnosis. Pero los hipócritas y las hipócritas se las dan de gnósticos. Y ahí los ve los mismos, haciendo las mismas desde que los conozco. Así pues que para investigar en los mundos superiores se necesita coherencia, lógica, equilibrio interno. Si hay incoherencia, falta de lógica conscientiva y de equilibrio de la mente interna y la razón objetiva del ser, entonces se destruye el desarrollo y el progreso de los chakras, aunque intenten transmutar de las flores, de los discos de loto del cuerpo astral. De modo que cuando el ego se aniquila, desaparecen los procesos opcionales de la mente que se pelean las 10.000 mentes a cada instante, a cada segundo, a cada minuto, todo el día, toda la semana, todo el mes, todo el año, por la supremacía, el control de la mente, del cuerpo y de los sentidos. Porque el yo que logre meterse es como un vampiro, viene a chuparse las energías vitales de la mente interna y la razón objetiva del ser. Entra a robarse la energía vital del cuerpo vital y físico. Viene a saquear el centro mental y emocional. Cada vez que esté un yo metido hablando, razonando, con ira, con odio, pensando, autoproyectando cosas irreales, fantasmagóricas, trágicas, es víctima la persona de sus sanguijuelas que se la consumen. Eso hay que tenerlo mucho en cuenta. Hemos visto muchos hermanitas que las llevan al psiquiátrico. ¿Por qué? Pero se dicen que son gnósticas practicantes. ¿Y por qué tienen que ir al psiquiátrico? Porque están poseídas por entidades demoníacas. Eso es obvio. Así pues, que nos dice el maestro que toda visión verdaderamente positiva debe estar colaborada por los hechos concretos del mundo físico. Y esto es muy importante comprenderlo. La verdad no se aleja de la naturaleza humana. Si lo que consideramos verdad se aparta de la naturaleza, entonces no es verdad. Es obvio que el gran Kabir Yeshua Ben Pandirá, el Nazareno, jamás hubiera aconsejado a sus discípulos que fueran tan sabios como la serpiente. Si esta última hubiera sido un símbolo del mal. Él les dijo, sé tan sabios como la serpiente. De modo que la mujer serpiente es Devi Kundalini, fusionada con el alma humana en el altar del amor. El alma humana femenina. Y el alma humana masculina. El Cristo íntimo, nos dice el maestro Samael, resucita en el iniciado en él. El maestro resurrecto es un mutante, porque toda su vida transmutó, aniquiló el ego y sirvió a la humanidad. Su cuerpo físico se vuelve elástico, se puede transformar en lo que quiera, a la hora que quiera y en el momento que quiera, y penetrar a cualquier dimensión a la hora que quiera. Es una gracia que los mutantes tengan esos poderes, pero ellos saben que jamás le van a mostrar esos poderes a nadie. Nadie los conocerá verdaderamente si no sabrán lo que ellos quieren que escuchen y digan de ellos. El árbol de la vida de los 10 sefirotes queda bajo el control completo del maestro resurrecto, con el proceso de sus cuerpos elásticos. Así nos dice el bendito Samael. El diamante precioso que pulió Salomón y las piedras preciosas unidas con el diamante precioso son la piedra filosofal. Poseer alma de diamante significa haber recuperado todos los valores, todas las fuerzas, todos los poderes, toda la chispa de Pisti Sofía mediante la aniquilación radical del 100%, 100% del ego animal, con sus gérmenes de maldad. Se necesita, pues, comprender que todas esas piedras preciosas de las virtudes unidas con el diamante hacen al maestro un maestro con alma de diamante. Se necesita, pues, para realizar esta piedra con alma de diamante, la gran obra, gran paciencia, gran arte. El arte, obviamente, que es el arte regio, científico, multidimensional, que se procesa de la transmutación suprasexual. He dicho que la transmutación es multidimensional, porque seres de luz de nuestro propio ser descienden de las diferentes dimensiones a tomar la energía creadora. Descienden por los tres alientos y forman los tres alientos, los tres cordones de Brahma. Cordón centralis y los dos cordones, por eso descienden los tres alientos. Desde el mundo de la suprema felicidad, del Cristo, del Espíritu Santo, de la Madre, de la región de Pedro, de Michael, de Gabriel, descienden los nueve guardianes de la novena esfera de Yesod, del mundo tetradimensional. Entonces la transmutación es tetradimensional, multidimensional, hermanos. Por favor, agarren el rollo, comprendan lo que hacen. Esa transmutación multidimensional pone a Pisti Sofía en contacto inmediato con las diferentes partes del ser que se encuentran en las dimensiones superiores del ser y que descienden a su alma a tomar los átomos del absoluto que hay en la simiente humana. Por eso el bendito Samael a mí me lo explicó muy claramente y está escrito en un mensaje de Navidad. Y esto nunca se me olvida. Porque la luz del Verbo, del Cristo cósmico, es una palabra que codifica, que plasma, que cristaliza y es perenne eternamente como una semilla de luz en el alma de quien se siembra. Y así lo hizo con mi alma. Entonces, esa semilla de luz me dijo, con el Verbo de su luz, y está escrito, repito, en un mensaje de Navidad, que el cuerpo físico tiene 48 átomos del absoluto. Esos son los átomos simientes que le dan la vida a los 48 cromosomas. La ciencia oficial acepta que hay 46 como cromosomas. Los biólogos, los médicos, los científicos, pero ellos ignoran que existen dos cromosomas superiores. El del cuerpo solar físico y el del cuerpo vital etérico. Esos 48 cromosomas son 48 átomos del absoluto que están en la simiente. Las diferentes partes del ser multidimensionales descienden del mundo de la luz por los tres cordones brahmánicos a fecundar esos 48 átomos. A fecundar esos 48 átomos. Y al fecundarlos, como la semilla que cae en el útero de la tierra y se mezcla con el agua de la lluvia, con el calor de la vida del sol y con el aliento del prana, entonces esa, ya fecunda, esa semilla fecunda dentro de la tierra filosofal. En esa tierra filosofal del altar del amor de los órganos creadores, los 48 átomos del absoluto reciben el fuego, el agua, el aire, el éter y el espíritu divino de todas las partes del ser y los fecundan. Y ya fecundados comienzan como una planta a ascender hacia arriba. Y la serpiente despierta de su sueño, de sus tres vueltas y media, y canta y silba, y se levanta y asciende por las 33 vértebras, otras 33 casas de la mariposa celestial de nuestra cultura de Anahua. ¿Han entendido qué es la transmutación sexual? ¿Han comprendido qué es lo que están haciendo? Así pues, que esos 48 átomos, 48 semillas de luz fecundadas, ascienden victoriosas a través de las 33 templos teocalis o casas de la mariposa, hacia el cerebro nervioso, la garganta nerviosa y el sistema nervioso del cuerpo del corazón. Y cuando eso sucede, entonces la energía maravillosa de la serpiente resplandece gloriosa con un cuerpo de fuego compuesto por 48 átomos del absoluto, autofecundados por las distintas partes del ser. Más adelante vuelven a descender las distintas partes del ser, desde el mundo de la felicidad, el Espíritu Santo, la Madre Eros, la pareja divina, el Cristo ígneo, Pedro, el hierofante del sexo, los nueve guardianes de la novena esfera tetradimensionales, Yesod, el Cholot, el hacedor de luz, y diferentes partes del ser, los dioses de los cinco elementos, que sirven así como a la semilla que se pone en el útero de la tierra con tierra, aire, agua y fuego. Así los dioses de los elementos internos del ser devienen de los mundos de la luz y fecundan en nosotros, pues, esa simiente de los 24 átomos del absoluto del cuerpo vital. El calor suprasexual no se puede negar que del cruce del linga generador con el ione receptor y del alma ígnea del hombre y la mujer y de la madre divina y del Espíritu Santo fusionados, todos esos fuegos dan un calor. ¿Quién lo puede negar? Y ese calor con el aliento, con el agua seminal, con el fuego, pues, se fecundan los 24 átomos, esa simiente del cuerpo vital. Y fecundada esa simiente del cuerpo vital, despiertan la anatomía oculta como serpiente ígnea. Se desenvuelve y comienza a subir hacia adentro y hacia arriba por el canal medular. A través de la casa de las 33 mariposas hasta que llega al cerebro. Ese es el trabajo multidimensional, tetradimensional, físico multidimensional de la transmutación suprasexual científica que enseña el Cristo Samael y nadie más. El único que tiene en la tierra y que ha tenido y tendrá el don de explicarlo físicamente y públicamente es el bendito Samael. Que nadie se vista con plumas ajenas. Porque la doctrina gnóstica es de Samael aún peor. Y eso es todo. Bueno. En verdad que existe una transmutación científica tetradimensional y multidimensional. De modo que con esa transmutación el Cristo íntimo mata la muerte al ego y resucita el Cristo en él. Esas son palabras del bendito Samael. Estas son reflexiones del bendito Samael que nosotros enunciamos. De modo que es importantísimo comprender que el ser no tiene parentescos. Repito, esto lo dice el maestro Samael, el ser no tiene parentescos. El ser es un ser cósmico. Sus únicos parientes son las diferentes partes del ser unidos en una sola unidad. Muerto el ego, la familia le abandona y queda el ser en una sola plenitud. Por eso ante la justicia divina la sangre no es más fuerte que la justicia. La gente regresa por vínculos de herencia y sangre en la misma familia. Y por karma terrible, clanes regresan de una y otros clanes de la logia negra y se reincorporan en familia. Otros con otras condiciones. Así que todas las familias son del tiempo y se pierden en el tiempo. Y eso es la cruda realidad de los hechos. El que se hace cómplice del delito, dice Samael, aún peor el Cristo. Y esto es una ley de Anubis y los 48 dioses del karma. El que se hace cómplice del delito de los demás, de una hermana, de un hermano y calla, de un pariente, de un ser amado y calla, de un semejante y calla, se hace cómplice ante el trono de Anubis y es castigado con la misma y el mismo rigor como que el que cometió el delito, por fariseos, hipócritas y falsos. Podrán engañar a la justicia de la tierra, podrán engañarse a sí mismo y a los demás, los clanes que funcionan así, pero no pueden engañar a la divina ley. Piensan que se burlan de Dios, que se burlan de Anubis, que se burlan de Samael y siguen fornicando cuando están desconectados de la luz. Juran por el honor y la vida cumplir fielmente cuando se les da la oportunidad de recibir las bendiciones de la segunda cámara y las leyes ocultas de los misterios gnósticos de la luz. Pero, pasado un tiempo, al no practicar seriamente, y otros al no hacerlo, y aparecer como hipócritas, dándoselas de santurrones y santurronas, entonces, con el tiempo abandonan su presencia en la segunda. Y violan sus juramentos. Para ellos eso no significa nada. Ni siquiera se acuerdan que violaron su juramento. Un yo juró y otro yo que no juró lo sacó. O si juró su esencia, los yoes de la fornicación lo sacaron. Porque repito, el que deja de asistir a la segunda es porque es un fornicario, porque le gusta eyacular el semen. Y el que eyacula el semen se desconecta de Samael, se desconecta de la logia blanca, se desconecta del sol, se desconecta de su ser. Aunque se justifiquen de una forma y de otra, no señor, podrá engañar a todo el mundo, hasta los misioneros, hasta las misioneras. Al que quieran engañar. Pero a la ley divina, esos pervertidos no se burlan. Entonces su castigo es el peor castigo. Y miles de veces superior al de cualquier pecador que haya cometido los pecados más inmundos y siniestros en la tierra. Por violar ese juramento. Eso que quede claro. De Dios nadie se burla. ¿Está claro? Así que la comprensión es necesaria con la autorreflexión evidente del ser para mantenernos firmes, fieles, con bondad y misericordia hacia la gran luz. Nosotros estamos relacionados mundialmente con decenas de almas, matrimonios, solteros, solteras, y damos instrucción verbal personal a través de los medios de comunicación que existen. Incentivamos
2: a que se cultiven las primeras cámaras. Apoyamos y pedimos que por favor el alma, como dice en Pistisofía Jesús el Cristo y el bendito Samael, que coloca un alma en el camino, tiene la dignidad de esa alma ante el trono de Anubis. Pero ahora los hermanitos creen que con hacer un videíto, un mensajito y al aire, ya la hicieron ante el trono de Anubis. Ya tienen un dharma, oro por cantidades, diamantes y piedras preciosas para que el Cristo haga los negocios con la ley y se aniquile el ego. Esa misión que hacen es bendita y sagrada. Pero si no hay, no entran con la transmisión del labio oído a almas a la gnosis, entonces son unos fracasados. Fracasados y fracasadas. Que les quede muy claro. Ya, con la tecnología se perdió la actividad de las primeras cámaras y con las cosas del mundo. Están trabajando los hermanos, las hermanas, de labio oído, enseñándole a alguien para que reciba la enseñanza gnóstica. Los que los hagan, benditos sean ante Dios, porque tendrán dharma para que el Cristo negocie y aniquile el ego. ¿Y de qué sirve saberse los pasos si no tienen méritos para aniquilar el ego? ¿O crees que van a morir así a la manera de ustedes y de cada cual? La manera del ego, de la mente y del sentimiento y del sexo satánico de cada cual, esa no es la manera del ser. Son tres factores. Y el que no cumpla con esos tres misterios, fracasa. Y el que intente transmutar sin servir a la humanidad, fracasa, involuciona y se vuelve un monstruo. Una nagarica, un Hanasmusen espantoso. ¿Está claro? O una nagarica. Entonces, por eso dice el maestro que es muy difícil que las almas del mundo logren la liberación final. Porque esto y esta doctrina de Samael gnóstica es para los pobres.
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1: Vamos a platicar esta noche un poco sobre los aspectos inquietantes relacionados pues, con el esoterismo gnóstico. Y espero que todos pongan el máximo de atención. En nombre de la verdad diremos que lo principal es trabajar sobre sí mismo para lograr un cambio radical definitivo. Mucho hemos hablado sobre el sexo y hoy continuaremos con explicaciones que son muy necesarias para bien de todos. Ante todo, he de decir que dependemos desgraciadamente de las influencias mecanicistas de la luna. Así pues que lunáticos no son
2: solamente los locos, sino que todo el mundo depende de la luna. La luna es como una gran pesa para el organismo planetario en que vivimos. Es decir, para el planeta Tierra. Vean ustedes la influencia de la luna sobre las plantas. En la creciente, la savia se encuentra especialmente en la parte superior de las mismas. En menguante, la influencia lunar hace que la savia se baje y se concentre muy específicamente en la parte inferior del tronco y raíces. Antiguamente, los agricultores cortaban las maderas especialmente en la creciente, y sembraban en menguante, obteniéndose en maderas maravillosas que duraron siglos enteros. Ahora se ha olvidado la gente de la influencia lunar y cortan las maderas en menguante y siembran en creciente, dando por resultado maderas que muy pronto se echan a perder. Las gentes, por ejemplo, nacidas bajo el signo de Cáncer, muy especialmente, cambian su carácter de acuerdo con las influencias de la luna. La luna produce las altas y bajas mareas, regula el proceso de ovulación en los ovarios, el sexo femenino, dirige la concepción de todas las criaturas, etc. No podría realizarse en verdad ninguna concepción sin la influencia lunar. La luna, obviamente, se relaciona también con las enfermedades. Los ciclos lunares gobiernan al tifo, a la viruela, etc. Es una gran pesa, como la pesa de un reloj. Así como la pesa de un reloj hace función el reloj o el péndulo, así también el péndulo pesa, por decirlo así, la luna, hace funcionar toda esta naturaleza, toda esta tierra. Por todos estos motivos vamos viendo que la humanidad es completamente lunar. Y si observamos el péndulo de un reloj, veremos que es mecánico en un 100% y que gobierna toda la mecánica del reloj. Así también la luna, que es el péndulo de este planeta Tierra, gobierna mecánicamente a todo el planeta y nos gobierna a nosotros mismos. Así que los seres humanos, la humanidad entera, es lunar en un 100%. La luna, claro, va tomando cada vez más fuerza en nosotros. Obsérvese cómo se comporta la humanidad. Si vemos un péndulo en su movimiento, a derecha e izquierda, podremos notar cómo se comporta toda la maquinaria del reloj. Así también, si vemos la luna, que es el péndulo de este planeta Tierra, observaremos cómo se comporta todo el organismo Tierra. Dentro del organismo Tierra están incluidos todos los organismos vivientes. Cada clase de organismos tienen una misión específica definida en el planeta Tierra. Una familia de insectos, por ejemplo, que solo dura una tarde de verano, parecería como si no tuviese mucha importancia, y sin embargo la tiene. Esa clase de seres capta determinado tipo de ondas cósmicas que transforma instintivamente y retransmite interiormente a las capas anteriores del organismo planetario en que vivimos. Una familia como la de los tigres, diríamos, ¿qué tiene que ver en este asunto? Mucho. Es otro tipo de energías el que captan esos organismos, transforman y retransmiten a las capas anteriores del organismo planetario en que vivimos. Las plantas, por ejemplo, se dividen en familias. Cada familia vegetal capta determinados tipos de energía. Hay plantas que solamente captan energías del mismo planeta Tierra, transforma y luego retransmite a las capas interiores del mundo en que vivimos. Hay plantas que captan las energías solares, las transforma y luego retransmiten a las capas anteriores de la Tierra. Plantas, arbustos, árboles, que captan las energías de todo el sistema solar y las transforman para bien del organismo terrestre. Hay vegetales que captan las energías de todo el macrocosmos, es decir, de toda la galaxia en que vivimos. Transforman ese tipo de ondas y las retransmiten a las capas anteriores del mundo en que vivimos. Y por último, hay plantas que captan la totalidad de las energías de todo el megalocosmos, es decir, de todo este infinito en que vivimos. Las transforman y retransmiten a las capas anteriores de la Tierra. Digo, de todo este infinito en que vivimos, porque en realidad de verdad hay varios infinitos. En la pista Sofía se habla de los varios firmamentos. Este infinito en que vivimos es perceptible con todos los telescopios. Y tiene pues un promedio de unas 100.000 galaxias, pongamos. Cada galaxia le podemos poner un promedio de 100.000 soles con sus correspondientes mundos, etc. Obviamente, todo eso forma el infinito que podríamos denominar infinito de Einstein. Yo lo llamaría así, infinito de Einstein, porque fue Einstein el hombre que en nuestros tiempos modernos lo presintió. A través de sus cálculos matemáticos, dijo, el espacio tiende a un límite. También dijo, el espacio es curvo. También dijo, el infinito tiende a un límite. De manera que este hombre sabio comprendió que vivimos en un infinito que tiene un límite y que es curvo. Que es curvo. Más allá de este infinito hay un espacio vacío. Y mucho más allá de ese espacio vacío sigue otro infinito. Y más allá de ese otro hay otro espacio vacío y luego prosigue otro infinito. Así que tenemos la tesis de los varios infinitos. Toda la multiplicidad de infinitos tienen por fundamento lo inmutable. ¿Qué es lo que se llama lo inmutable? Lo inmutable es el absoluto. El absoluto. Bien, pero no nos alejemos tanto de nuestro tema, por donde íbamos. En realidad, de verdad, como estábamos afirmando, las plantas también cumplen la misión de transformar y retransmitir al interior de la tierra energía. Todas las especies animales cumplen esa misión. Y al fin y al cabo, el interior del organismo planetario en que vivimos se sostiene precisamente con eso, con las energías cósmicas. Pero la humanidad es el órgano más importante de la naturaleza. ¿Por qué es el más importante? Porque tiene tres cerebros: el intelectual, el emocional y el motor. El intelectual está ubicado dentro del cerebro, el físico. El emocional está en el corazón y el motor está en la parte superior de la espina dorsal. Esto hace que sea, pues, la humanidad el órgano más importante. Puede asimilar determinados tipos de energías y luego transformarlos y retransmitirlos a las capas anteriores de la Tierra. Así que tenemos nosotros que saber que cada ser humano es una maquinita para transformar energía. Para eso vive, para eso existe bajo la luz del sol. Es completamente mecánico.

trabajando sobre nosotros mismos, dejando de ser máquinas. Nosotros todos, junto con todas las criaturas que viven sobre la superficie de la Tierra y que constituyen, dijéramos, el mundo orgánico, somos la maquinaria de este gran organismo llamado Tierra. El péndulo que hace mover este complicado organismo es la Luna. La humanidad, partiendo de ese principio, es completamente mecanicista. Y cada día se torna más y más mecanicista. Eso es hombre. Se necesita crear dentro de nosotros mismos una Luna psicológica. Solo así podríamos dejar de ser mecanicistas. Dentro de nosotros, hoy por hoy, lo único que tenemos es un centro de gravedad mecánico. Tal centro radica en la personalidad. Obviamente, en nuestra personalidad está lo que nos enseñaron. El ejemplo de nuestros mayores, en la familia, lo que aprendimos en la escuela, en la calle, en el restaurante, en la cantina, etc. Todo eso constituye la personalidad. Ahí tenemos nuestro centro de gravedad. Mientras más brillante sea una personalidad, mientras más cultivada se encuentre, tanto más se resalta y los demás la respetan. Se respeta a los grandes plenipotenciarios, a los grandes embajadores, pues. Se respeta a los ministros del gobierno, se respeta a los archimillonarios, se respeta a las gentes de alto mundo, porque tienen brillantísimas personalidades, llevan entre sus bolsas eso que se llama dinero. Algunos poseen fascinante cultura intelectual y esto les torna más brillantes en apariencia. De manera pues que nuestro centro de gravedad hoy por hoy está en la personalidad, desgraciadamente. Al que no tiene dinero, pues, no se le respeta. En Nueva York sé que existía un letrero que decía, ¿quién eres tú? El dinero habla por ti. Tanto tienes, tanto vales. Si no tienes dinero, consíguelo, trabajando. Y si no lo consigues trabajando, siempre consíguelo. Ese aviso, ese letrero existía en Nueva York. No sé si todavía existía, pero existía. Dice la humanidad. Habiendo dinero, pues se tapan los peores defectos psicológicos. Con el dinero se abren todas las puertas en el mundo físico. Poderoso caballero es don dinero. ¿Qué quiere decir esto? Que tenemos el centro de gravedad en la personalidad. Si una persona no tiene mucho dinero, si es pobre, si vive por ahí en una casita humilde y anda mal vestida, pues todo el mundo la mira con dinero. Ni la mira, una persona así ni la mira, sencillamente. No existe para los poderosos. ¿Por qué? Porque ellos tienen su centro de gravedad en la personalidad. Y si otros tienen un centro de gravedad muy pequeño, muy débil, ni se les toma en cuenta. Esto significa que hay centros de gravedad más fuertes que otros. No es lo mismo el centro de gravedad de la personalidad, por ejemplo, de un Ford, presidente de los Estados Unidos, el centro de gravedad que pudiera tener, por ejemplo, un humilde trabajador de pico y pala. Mientras más fuerte sea el centro de gravedad de la personalidad, pues más se les respeta. Eso es claro. Pero ese centro de gravedad es completamente mecánico. Necesitamos crear un nuevo centro de gravedad, pero no mecánico, sino consciente. ¿Es posible crearlo? Sí, es posible. Si lo creamos, pasaríamos del centro de gravedad mecánico al centro de gravedad consciente. Pero no se puede pasar del centro de gravedad mecánico.

0: mecánico, al centro de gravedad consciente, así porque sí, hay que trabajar sobre sí mismo. Ante todo debemos distinguir entre la personalidad y la falsa personalidad. La personalidad normal debe existir, claro está que sí, es el vehículo de manifestación que tenemos. Pero otra cosa es la falsa personalidad. Si queremos crear en nosotros el centro de gravedad consciente, pues hay que eliminar ante todo de nosotros mismos los elementos indeseables del engreimiento, del orgullo, de la vanidad, del egoísmo, del amor propio, de los celos, etc. Solo eliminando esos elementos psicológicos citados, podemos entonces crear en nuestra constitución íntima, es decir, en nuestra esencia interior, el centro de gravedad consciente. Es decir, la luna psicológica. La luna psicológica es el centro de gravedad consciente. Quien logre crear dentro de sí mismo una luna psicológica, indubitablemente se liberará de las influencias mecánicas de la luna que gira alrededor de la Tierra. Para liberarnos, pues, de esa influencia mecanicista que nos viene de allá arriba, de la luna física, necesitamos crear en sí mismos y dentro de nosotros mismos la luna psicológica. Es decir, el centro de gravedad consciente. A diferencia del centro de gravedad mecánico, que está ubicado en la personalidad, el centro de gravedad consciente queda de verdad ubicado en la esencia, en la conciencia, en la parte anímica. He ahí la diferencia. Ahora, eliminar los agregados psíquicos del orgullo, vanidad, engreimiento, celos, ira, amor propio, egoísmo, implica un trabajo bastante fuerte. Estos agregados, obviamente, gozan de cierta autoindependencia. Podríamos decir que son criaturas psicológicas o gentes psicológicas existentes en el fondo de nosotros mismos y que controlan a la personalidad. Dentro de tales entidades está embotellada la esencia, la conciencia. Si queremos desintegrar esos defectos, esos agregados psicológicos, necesitamos comprenderlos. Y si queremos comprenderlos, debemos primero descubrirlos. En la vida práctica, nosotros necesitamos vivir en estado de alerta, percepción, alerta, novedad, si es que queremos eliminar los agregados psíquicos indeseables que en nuestro interior cargamos. En relación con nuestros amigos, en la calle, en la plaza pública, en el templo, etc., los defectos que llevamos escondidos afloran espontáneamente. Y si estamos alertas y vigilantes como el vigía en época de guerra, entonces los vemos. Defecto descubierto debe ser analizado, comprendido totalmente a través de la meditación interior profunda. Cuando uno ha comprendido que tiene tal o cual defecto de tipo psicológico, obviamente debe desintegrarlo. Es posible desintegrarlo si apelamos a una fuerza que sea superior a la mente. La mente por sí misma no puede alterar fundamentalmente ningún defecto. Puede pasarlo de un nivel a otro. Puede esconderlo de sí misma y de los demás. Puede rotularlo con distintos nombres. Puede justificarlo o condenarlo, pero nunca erradicarlo de sí misma. Para poder eliminar este o aquel defecto descubierto, necesitamos de un poder que sea superior a la mente. Afortunadamente ese poder existe. Quiero referirme en forma enfática al Kundalini o a la Kundalini. la serpiente ígnea de nuestros mágicos poderes. Es un fuego serpentino, anular, enroscado en forma de culebra dentro del centro magnético del coxis. Cuando ese fuego despierta, sube avasalladoramente a lo largo del canal medular espinal, despertando centros, poderes, etc. Nos transforma totalmente. No hay duda de que el advenimiento del fuego es el acontecimiento más grandioso que un hombre en la vida pueda tener. A esa serpiente ascendente se le denomina Kundalini. Si nosotros nos concentramos en esa víbora sagrada y le suplicamos que elimine o desintegre el defecto que nosotros en cuestión hemos descubierto, pueden estar ustedes seguros que ella así lo hará, ya que el agregado que personifica al defecto será reducido a polvareda cósmica. Uno puede desintegrar cualquier defecto ya en meditación profunda, estando solo, o ya cuando se encuentre trabajando en la novena esfera. Los solteros, estando solos. Los casados, cuando estén trabajando en la novena esfera. Incuestionablemente, los solteros en sus trabajos pueden conseguir eliminar un 25, un 30% de la totalidad de elementos indeseables que se cargan en el interior. Los casados pueden ir más lejos. Pueden, mediante la fuerza eléctrica sexual y con la ayuda de Devi Kundalini Shakti, aniquilar el 100% de los defectos de tipo psicológico. Así que vale la pena que reflexionemos en ese punto, que es importantísimo. Cualquier pareja de casados gnósticos, esoteristas, en plena cópula química o metafísica, puede invocar a Devi Kundalini y será asistido. Si se le suplicase a la serpiente ígnea de nuestros mágicos poderes eliminase tal o cual error psicológico, tal súplica fuese en realidad en plena cópula metafísica, la ayuda no se haría esperar. Y la desintegración del agregado psíquico en cuestión sería un hecho concreto, claro y definitivo. Así pues, mis amigos, conviene que reflexionemos profundamente en todas estas cosas. Si conseguimos eliminar esos yoes pesados de 96 leyes que constituyen la falsa personalidad, crearemos un centro de gravedad consciente en el fondo de la esencia. Saldremos pues del estado de mecanicista lunar y pasaremos al estado consciente. Pero el paso del centro de gravedad mecánica al centro de gravedad consciente implica trabajos intencionales y padecimientos voluntarios sobre sí mismos, aquí y ahora. Les estoy dando la clave, pues, para dejar de ser ustedes máquinas. Hoy por hoy pueden estar ustedes absolutamente seguros de que son máquinas. Todas las energías que vienen de los planetas del sistema solar no podrían entrar en el interior de la Tierra en forma directa. Y si entraran, pues incuestionablemente no podrían realizar nada, no podrían originar ningún proceso orgánico, no podrían sostener, pues, la economía del planeta Tierra. Para que las ondas vitales que vienen de los mundos que nos rodean puedan jugar su papel económico vital en el interior del mundo, se necesitan canales capaces de transformar tales ondas. Esas fuerzas necesitan adaptarse al interior del planeta Tierra. Esas fuerzas necesitan transformarse, acomodarse al interior de nuestro mundo. Si esas fuerzas cósmicas que vienen de los mundos no pasasen por canales de transformación, no cumplirían en el interior del planeta Tierra su misión, obviamente su papel sería nulo. Se necesita que las ondas cósmicas que vienen de todos los planetas de nuestro sistema solar de Horus, entren, pasen al interior de la Tierra por sus canales respectivos. Canales hay en el vegetal, canales hay en el animal. No hay duda de que los principales canales están en las máquinas humanas. Para eso existe. Cuando uno intenta dejar de ser máquina, cuando ya no quiere ser máquina, la naturaleza se opone contra uno. La naturaleza tiene dentro de nosotros, dentro de cada uno de sí mismo, elementos, poderes, fuerzas que moviliza para combatirnos. Y es que a la naturaleza no le conviene que alguien deje de ser máquina. Eso es un atentado contra su economía. Y dispone de poderes formidables para someter al orden a aquellos rebeldes que se han levantado en armas. Esa es la cruda realidad de los hechos. Así pues, no esperamos en modo alguno que ustedes que me están escuchando van a dejar de ser maquinitas así porque sí, de la noche a la mañana. Los está observando aquí cuidadosamente. Obviamente ustedes están para escucharme. Yo estoy para hablarles. Pero veo aquí mismo en la exposición cómo trabaja la naturaleza para tratar de someterlos a ustedes al orden. Algunos de ustedes, al escuchar esta plática, si se ponen debida atención, verán que han sentido aburrimiento. Hay quienes han bostezado, hay quienes ya quisieran que hubiera terminado esta conferencia, etc. De todo eso se vale la naturaleza. Esas son las armas que ella usa para evitar que alguien deje de ser maquinita. Ustedes son máquinas. Puede que no les guste, tal vez piensen que yo los estoy insultando. No, palabra que no los estoy insultando. Lo que estoy diciendo a ustedes se lo aplico a toda la humanidad. Dejarán de ser máquinas ustedes el día en que ustedes se levanten en armas contra la naturaleza, contra el cosmos, contra sí mismos, contra todo y contra todo. Cuando eso sea, pues hay la posibilidad de que dejen de ser máquinas. Si es que no sucumben. Porque la naturaleza no va a descuidar la guardia así porque sí. Eso es un atentado contra la economía de la naturaleza. Eso es obvio. Sí, lo que primero necesitamos es crear una luna psicológica. Si queremos independizarnos de esa luna pálida que gira alrededor de la Tierra, que nos chupa las energías, que nos ha convertido en criaturas mecánicas. Todos los seres humanos son lunares y se mueven en la atmósfera psicológica de la luna. Eso es triste, pero verdadero. Si los observamos después de muertos, veremos que viven inconscientes. Dormir, parecen sonando. Si se les toca, son fríos, son de hielo. Me viene a la memoria un caso muy interesante en este momento en que estoy platicando con ustedes. En alguna ocasión me hablaron de una montaña donde sucedían cosas insólitas. Quien se atreviera a subir a la cumbre de esa montaña, pues caía. Y éramos privados, daba el changazo, como decimos. Bueno, aquí alguien se presentaba, que veían un difunto a la medianoche, etc. Total que ningún habitante se atrevía a subir por ahí. Me dije a mí mismo, bueno, esto sí no es conmigo. Voy a ver qué es lo que está pasando. Total, me resolví a la medianoche a subir. Cuando llegué a la cumbre allá de la montaña, dije, bueno, vamos a ver ahora qué es lo que pasa. ¿Por qué la gente cae aquí privada? Se encuentran al otro día como muertos. Tienen que jalarles la lengua y echarles agua y todo. A ver qué está pasando. Bueno, miré a ver qué había ya sobre la cumbre. Sí, vi un hombre. Pasé cerca del hombre y me quedé mirándolo a ver qué. No respiraba. estaba de pie. Tenía un pantalón así gris, gris, de color gris, una camisa blanca, pálido, completamente pálido, y no respiraba. Este cuate, que lo que hacía acá, este es el que le hace dar el changazo a todos, pues a su amigo si no va a poder, pues. Por si las moscas, yo me había puesto no una pistola al cinto, sino un humilde machetito de trabajador de pico y paso. No tuve necesidad de sacar el machete aquel, no fue necesario. Me miraba el hombre, pero tenía ojos como de sonámbulo. Puedo asegurarles que no estaba por ahí drogado, mucho menos, ¿no? En verdad que de marihuana no tenía nada, ¿no? Pero sí como pálido. Y los pies ligeramente suspendidos sobre el suelo. Es decir, no estaba del todo posado, así, firme, sobre el piso, sino ligeramente suspendido. Dije, ni modo, este cuate lo que pasa es que está muerto. Este es un difunto, materializado aquí físicamente. Me miró, pero no me atacó. Bueno, yo le recé todo lo que sabía, ¿no? Le hice la conjuración de los cuatro, la conjuración de los siete, lo bendije y 50,000 cosas, pero él permanecía, pues, así. Sus ojos eran los que tienen los sonámbulos. Dije, bueno, este es el difunto que le mete tanto miedo a la pobre gente. Vaya, vaya, vaya. Bueno, seguí mi camino. No se metió él conmigo, yo tampoco me metí con él. No tuve necesidad ni siquiera de sacar aquel machetito que llevaba por si las moscas. No fue necesario. Pero sí vi ese estado sonambúlico de los ojos. Así son los difuntos. Después de la muerte andan así, como sonámbulos. Porque como en vida nunca se les ocurrió trabajar sobre sí mismos. Nunca despertaron la conciencia. Fueron siempre criaturas mecánicas en un 100%. Y después de la muerte, continúan siendo sonámbulos. Son sonámbulos inconscientes. Es muy triste. Otra cosa es el que se ha creado un centro de gravedad consciente. Eso ya es diferente. Ya se lo encuentra uno después de muerto totalmente consciente. Sabe que murió. Por ejemplo, hace poco murió el hermano Guillermo Hick. Algunos los conocí y era muy amigo de Tony, en fin. Era un buen hermano gnóstico de la sede patriarcal. Habíamos pensado mandarlo como misionero a los Estados Unidos. Ya después de muerto, una tarde, estando en meditación, llegó él acompañado por otras personas. Me saludó, le dije, ¿qué hubo, Hiki? ¿Te das cuenta de que ya estás muerto? Digo, ah, pues eso ya lo sé, maestro, ya sé que estoy muerto. Muy bien, voy a darte las enseñanzas que en el mundo físico te daba, te las voy a dar ahora en el mundo astral, te voy a llevar a distintas regiones del universo. Ah, eso sí que me gusta, eso es lo que yo quiero. Otros que estaban escuchando, dice el maestro que te va a dar las enseñanzas aquí en astral. Pues eso es lo que yo quiero, qué bien, eso sí me alegra. Dije, bueno, es que te las vamos a dar. Se despidió muy contento. En vida este hombre había eliminado esos defectos del engreimiento, de la vanidad, del orgullo, del amor propio, de la ira, del egoísmo. Es decir, había conseguido este hombre establecer en el fondo de su conciencia un centro de gravedad consciente. Por eso andaba ahora despierto, en astral, completamente despierto. Bueno, continuando hacia adelante, mis amigos, yo creo que construir o fabricar el centro de gravedad consciente tampoco es lo único. Se necesita algo más. Si uno quiere, por ejemplo, tener el derecho a vivir en cualquier planeta del sistema solar, a viajar por los mundos que constituyen este sistema solar, pues debe ganárselo. Para tal efecto necesitaría crear los cuerpos existenciales superiores del ser. Es decir, crear los cuerpos planetarios dentro de sí mismo. ¿Cómo? uno necesita fabricar un cuerpo astral. Cuando uno fabrica un cuerpo astral, sabe que lo tiene, que puede usarlo, como puede usar las manos, los pies. Pero para fabricar un cuerpo astral, pues se necesita forzosamente bajar a la novena esfera. ¿Cuál es la novena esfera? Bueno, creo que la mayor parte de los que están aquí y ya han estudiado la gnosis, ¿no? Si hay algunos nuevos que no lo sé, pues en ese caso pues tendrán que aprender lo que se va a enseñar. La novena esfera es el sexo. La novena esfera se corresponde con el sexo en el centro de la Tierra. En el centro de la Tierra hay un santo ocho colocado en forma horizontal. Es de oro puro. Allí está el cerebro, corazón y sexo del genio planetario. Todas las fuerzas que fluyen en este planeta Tierra están organizadas de acuerdo con el santo ocho. En el ser humano tenemos cerebro, corazón y sexo. Cerebro, la lucha es terrible. Cerebro contra sexo. Sexo contra cerebro. Eso es obvio. Si el sexo vence al cerebro, entonces la estrella de cinco puntas, que es el ser humano, cae. Ya es superior e inteligente. Pero se necesita transmutar el esperma sagrado de energía para crear los cuerpos existenciales superiores del ser. Mediante la transmutación del esperma sagrado, que en alquimia se denomina azogue, o mineral en bruto, se consigue fabricar el mercurio de la filosofía secreta. El mercurio es el alma metálica del esperma sagrado. El mercurio es también la energía sexual. Para poder lograr fabricar mercurio, se hace indispensable no eyacular el ens seminis, es decir, la entidad del ser. Incuestionablemente, el deseo refrenado transmutará el esperma sagrado en energía. Esa energía es el mercurio de los sabios. El mercurio o agua mercurial es invisible para el ojo físico, pero perceptible para el sentido de la autoobservación psicológica. Indubitablemente, a ese sentido también se le da el nombre de clarividencia. Obviamente, el agua mercurial en principio es negra. Mas si se refina el sacramento de la Iglesia de Roma, es decir, el sacramento de la Iglesia del Amor, tal agua mercurial o energía sexual, para que ustedes me entiendan, se torna blanca. Y si se continúa refinando el sacramento de la Iglesia de Roma, si se hace del coito químico o cópula metafísica, un culto religioso, tántrico, religioso, entonces, aquella agua mercurial se vuelve amarilla. Y si se continúa en el trabajo místico, más tarde sucede que esa agua amarilla, o mercurio propiamente dicho, recibe el azufre. El azufre es el fuego, despierte el fuego sagrado. Se libera el azufre dentro de sus cárceles en que esté encerrado. Y ese azufre mezclado con el mercurio forma un remolino de fuerzas que sube por el canal medular e espinal. No hay duda de que en ese remolino de fuerzas hay también sal sublimada. Sal, azufre y mercurio es el vitriolo de los sabios. El ácido que debe subir por la espina dorsal hasta el cerebro. El excedente de ese ácido o vitriolo viene a cristalizar mediante la ley de las octavas, en una octava superior, con la forma maravillosa y extraordinaria del cuerpo astral. Cuando alguien posee un cuerpo astral, puede viajar con ese cuerpo por todos los planetas del sistema solar. Tiene derecho a viajar fuera del planeta Tierra. Mucho más tarde en el tiempo, el Azue, en una segunda octava superior, viene a cristalizar con la figura del cuerpo mental. El cuerpo mental puede aprehender o capturar toda la sabiduría de la naturaleza. Y por último, en una tercera octava, el Aswe viene a tomar forma en el cuerpo causal. Cuando un hombre posee el cuerpo físico, el cuerpo astral, el mental y el causal, recibe sus principios anímicos y espirituales y se convierte en un hombre. Es un hombre. Ha creado al sistema solar dentro de sí mismo. Mas todavía no es un hombre solar. Simplemente es un hombre. Porque tiene sus cuerpos existenciales, superiores del ser. Y posee además los principios anímicos. Si ese hombre desea progresar algo más, si quiere convertirse en un hombre solar, necesita forzosamente fabricar el sol psicológico dentro de sí mismo. Así como para fabricar el sistema solar necesitó fabricar los planetas psicológicos del sistema solar dentro de sí mismo, representados en los cuerpos existenciales superiores del ser. Así también, si quiere convertirse en un hombre solar, necesitará fabricar el sol psicológico dentro de sí mismo. Para hacerlo, necesitará integrarse con el logos. Un libro o un códice muy antiguo dice que los dioses crearon a los hombres de madera y que después de haberlos creado, los fusionaron con la divinidad. Pero luego añade, no todos los hombres logran fusionarse con la divinidad. Así que los hombres que quieran convertirse en hombres solares tienen que fusionarse con la divinidad. Y solamente podrían convertirse en hombres solares los que logren fijar el oro en los cuerpos existenciales superiores del ser. Es posible fijar los átomos de oro en los cuerpos existenciales si se elimina la totalidad de los elementos indeseables de nuestra psiquis. Todos los defectos que posee, todos los elementos inhumanos. Logrado eso, los cuerpos existenciales se convertirán en vehículos de oro de la mejor calidad. Hablo bien de oro real, verdadero. ¿Cómo sabe? Físicamente hay una prueba para saber si un hombre tiene los vehículos existenciales superiores del ser convertidos en cuerpos de oro. La prueba física ahí es la del esperma sagrado. El esperma sagrado de un hombre cristificado, por ejemplo, de un Jesús de Nazaret o de un Hermes trismegisto, aunque ustedes no lo crean, es de oro. Lleva oro, oro físico. Parecería increíble eso, pero es cierto. Iniciados de esa talla tienen ya el exioquejari, convertido en oro. Pero claro, estoy refiriéndome a hombres como un Quetzalcóatl, o un Gautama Sakyamuni, un Jesucristo, criaturas de esa talla. Bueno, y yendo más adentro, diríamos que quien ha fabricado sus cuerpos en oro, ya llega a poseer su esperma en oro. Obviamente, pues, tiene al Cristo en su interior, al Logos, al Verbo, a la Palabra, a Dios mismo. Por lo tanto, es una criatura así, esa es inefable. Es un hombre solar, una divinidad solar. La historia nos habla de muchas divinidades solares en el pasado. Gentes que poseyeron al Cristo. Que sus cuerpos eran existenciales superiores del ser, eran de oro puro. Esos son hombres solares. Se dice de un hombre solar que fabricó al sol dentro de sí mismo. Pero si un hombre común y corriente, pero que tiene los cuerpos existenciales superiores del ser formado, quiere convertirse en un hombre solar, no le queda más remedio que volver a bajar a la novena esfera para fabricar el oro en sus cuerpos. Veo que lo ha fabricado, torna a su mismo. Es que con justa razón dijo Hermes Trismegisto, sube de la tierra al cielo y de nuevo vuelve a bajar. Y así tendrás los poderes de arriba y los de abajo. Penetrarás en toda cosa sutil y vencerás a toda cosa densa. Ahí está la clave de todo poder. Si un hombre solar, por ejemplo, quiere convertirse en un hombre galáctico, ¿qué debería hacer? Obviamente tendría necesidad de fabricar la galaxia psicológica en que vivimos, pero fabricarla dentro de sí mismo. Y para el efecto le tocaría volver a bajar a la novena esfera, a trabajar en la fragua encendida de Vulcano. Y allí en esa fragua fabricaría la galaxia psicológica, que le daría derecho a vivir en toda la galaxia, que le permitiría tomar cuerpo en la capital de la galaxia, que se llama Sirio. Alrededor de Sirio giran millones de constelaciones. Se nos había dicho que 18 millones, pero los cálculos últimos dicen que son muchos más miles de millones de constelaciones. Es enorme esta galaxia, la capital de luz de toda esta galaxia. Es el gran sol central, Sirio. Alrededor, por cierto, del planeta Sirio gira una luna 5.000 veces más densa que el plomo. Si de Sirio viene toda la energía para los supracielos de todos los mundos de la, y soles de la galaxia, no hay duda de que de esa luna que gira alrededor de Sirio, 5.000 veces más densa que el plomo más denso, viene la energía para todos los infrainfiernos de la galaxia. Tomar cuerpo en Sirio, eso es para dioses. En Sirio no se le da cuerpo sino a los dioses. Y esto quiere decir que los habitantes de Sirio todos son dioses. Sus cuerpos son relativamente pequeños. No alcanzan ni a un metro de estatura, o cuando mucho un metro. Delgaditos ellos. Tienen todas sus facultades encendidas, abiertas, unidos con su dios. No han cometido el error que cometemos nosotros aquí, en la Tierra, de crear ciudades. No sé por qué estos terrícolas tienen esa tendencia a hacinarse todos en urbes, en pueblos. Tienen ese sentido gregario tan absurdo. Porque en los mundos avanzados del espacio infinito no se crean ciudades. Por ejemplo, en Sirio no hay ciudades. Los habitantes han hecho de Sirio una enorme ciudad. Es decir, allá no hay ciudades. Viven en los campos, en las montañas. Cada casa tiene su jardín y su huerto donde cultivan sus alimentos, sus frutos para alimentarse. Visten humilde túnica tejida con rueca casera. Usan sandalias de metal. No les gusta destruir los árboles. Tienen enormes mares, inmensos, selvas profundas, impenetrables. En Sirio está precisamente la iglesia trascendida que decimos nosotros los gnósticos. Un maravilloso sendero curvo conduce a la iglesia trascendida. De lado y lado se ven enormes rosas de 1 y 2 metros de diámetro. Dentro del templo reina una frescura deliciosa. Las baldosas del templo son todas de blanco y negro para representar la lucha entre el espíritu y la materia. Tienen 2 altares para representar la dualidad de la existencia. Se reúnen en Sirio constantemente en determinadas épocas. Gurús o criaturas inefables de todo el cosmos, para celebrar esto que nosotros llamamos la Semana Santa. Es decir, para revivir el drama cósmico. Es precioso, Sirio. Pero tener uno derecho a tomar cuerpo físico en Sirio, esas sí que no son enchiladas de verdad. Es muy difícil. Tiene uno que haberse convertido en un hombre galáctico. Para convertirse en un hombre solar, en un hombre galáctico, tiene que bajar a los mundos internos, trabajar en la forja de los cíclopes, a crear precisamente las características psicológicas de la galaxia. Si las crea, se gana el derecho, pues, a tomar cuerpo en Sirio. Lindo por venirnos a guardar si ustedes quieren seguirlo. Yo les estoy mostrando el camino. No sé si ustedes van a querer recorrer este camino. No sé, porque como la gente se entusiasma por un momento y después ya no les interesa. Yo sí desearía verlos a todos ustedes en Sirio, encontrármelos allá. Francamente que gozaría encontrándomelos en la Iglesia Trascendida, por ejemplo. Yo les estoy hablando a ustedes de lo que he verificado por mí mismo en mis viajes astrales hasta Sirio. No me han dejado pasar más allá de Sirio, eso sí, no. Siempre me regresan para Sirio. Porque para poder pasar más allá de Sirio, es decir, para poderme salir de esta galaxia, se necesita forzosamente crear dentro de mí mismo el infinito este, que yo llamaría infinito de Einstein, un infinito psicológico. Si un hombre, por ejemplo, galáctico, desea ganar el derecho de vivir en cualquier sol de este infinito, el derecho a viajar por todo este infinito, el derecho a salirse de esta galaxia, pues tiene que bajar a la novena esfera, nuevamente, otra vez volver a bajar a los mundos infiernos por un día, trabajar allá con los demonios, a fabricarse los cuerpos que le permiten entrar en el infinito, a crear dentro de sí mismo un infinito psicológico, con atributos y cualidades psicológicas. Y cualquier creación, sea la que sea, pues hay que hacerla con el sexo. Observen ustedes una flor. Ustedes creen que es una flor de estas salivas, porque sí. Se necesitó el sexo para que saliera. Ustedes han visto pues los pistilos y sistilos en las flores, los órganos masculinos y femeninos, cómo se forman luego las semillas, en fin. Se lo conocen ustedes demasiado. Los animales también, cómo se reproducen, los mundos. ¿Ustedes creen que el planeta Tierra no salió del sexo? El sexo salió. Los Elohim tuvieron que hacer tremendos trabajos sexuales entre el caos para que de allí pudiera salir esta Tierra. Si no, no habría salido. Trabajos creadores sexuales. Claro, no les explico yo esta noche eso porque sería larguísimo. Son enseñanzas de altísima alquimia. En todo caso, yo conocí esa clase de trabajo. Por eso hablo de eso. Así que, si quiere uno crear un infinito psicológico dentro de sí mismo, tendrá que bajar a la forja de los cíclopes para crear el infinito psicológico. Creado tal infinito psicológico, se ganará obviamente el derecho a salirse de la galaxia y a vivir en cualquier galaxia, o a viajar por todas las galaxias de este infinito. Pero uno no podría, en realidad, de verdad, repito, uno no podría salirse de esta galaxia y vivir en cualquier mundo del infinito este en que existimos, si no creara dentro de sí mismo, dentro de su psiquis, un infinito psicológico. Si ha ganado ese derecho, se libera de la galaxia y se convierte en un hombre del infinito. Al llegar a estas alturas, se abren dos caminos ante nosotros. O se sumerge uno entre el seno del eterno Padre Cósmico Común, la infinitud que todo lo sustenta. O se resuelve a pasar a otro infinito, al infinito siguiente, para convertirse en un habitante del próximo infinito, siguiendo el camino de los cosmocratores. Si así es, le tocaría volver a bajar otra vez a la forja de los cíclopes, a crear dentro de sí mismo las cualidades y poderes que le permitan entrar al próximo infinito, al futuro infinito. Hablando en el lenguaje de la pistisofía, diría a otro firmamento. Cada cual es libre de coger el camino que tiene. Al fin y al cabo uno ni puede decidir en esas cosas. El que decide es el anciano de los días. Porque si uno se resuelve a tomar la decisión por su cuenta, pues va mal. El que manda es el viejo de los siglos. Yo con mucho gusto me absorbería entre el seno del eterno Padre Cósmico Común. Así pensaría yo. Pero no sé qué diría el viejo de los siglos. Así pues, en realidad, de verdad, no podría definir eso. Solo definiría a él, no yo. Conclusión, para poder uno progresar en este camino, no le queda más remedio que trabajar en la forja de los cíclopes
1: disolver el ego y amar a sus semejantes, sacrificándose por ellos. Hasta aquí mi plática de esta noche. Ahora les dejo a ustedes la plena libertad para que pregunten en relación con este tema expuesto, lo que tengan que preguntar. Solamente les pido el favor de no salirse del tema. Abre, mano. Repíteme la pregunta porque no estaba escuchando bien.
2: Digo que cuando hay infidelidad en el matrimonio, ¿sucede lo mismo en el gobierno?
1: Pues hombre, cuando el hombre falta, cuando es adúltero, o la mujer que le falte al hombre, aparece aquí para el clarividente, es perceptible, una estrella de cinco puntas con el rayo inferior hacia abajo y los dos rayos inferiores hacia arriba. Se podría pintar para ilustración. Píntale la estrella en sus dos. Ahí está el derecho. Ahora píntasela al revés. A ver qué tal se ve.
2: Es de cinco.
1: Solamente que no quedó bien pintadita, pero bueno. Así se hace perceptible para el sentido de la autoobservación psicológica. ¿Alguna otra pregunta? Sí.
3: ¿Qué es el derecho y qué es el revés?
1: Bueno.
3: El ojo lo transforma en llegar a la parte posterior del ojo. Si el color que despide la pared es el que la pared no acepta y no el que está ahí, entonces ¿cuál es el derecho y cuál es el derecho?
1: Estamos hablando en un lenguaje convencional, eso es obvio. Pues si vamos a cuestiones académicas, tendré que decir que no hay ni derecho ni revés, porque ahí son por el juego de polaridades. Una cosa es la estrella flamígera en su forma positiva, y otra la estrella flamígera en su forma negativa. Pero tan necesario es lo positivo como lo negativo. Si no existieran los polos positivo y negativo de la electricidad, no habría luz en estos focos. De manera que estoy utilizando un lenguaje meramente convencional, que si ya vamos a usarlo técnicamente, académicamente, pues entendemos que no hay ni derecho ni revés, sino polaridades, de acuerdo con la doctrina hermética. Amén. ¿Alguna otra pregunta? Sí, habla.
2: Esotéricamente, ¿la estrella qué quiere decir?
1: Pues las cinco impresiones de que nos habla la Pistitsofía. Indudablemente en esas cinco impresiones está representado el hombre. Si tú te le pones de pie con los brazos a derecha e izquierda, las piernas abiertas, tienes la estrella de las cinco puntas. Ahora, en forma negativa, ya cambia la cosa. Es, dijéramos, la inversión del orden intelectual, indica la magia negra, etc.
2: Por ejemplo, ¿cómo yo tengo esa... No, no tiene una figura, ¿cómo? Una figura de cubo.
1: Bueno, ¿me estás hablando de la estrella de cinco puntas o del cubo de seis caras?
2: Bueno, ahora quiero saber un cubo de seis caras.
1: La piedra cúbica, mejor dicho, de seis caras. La piedra cúbica de seis caras, por ejemplo, es la piedra filosofal, ¿no? Tiene cuatro caras que apuntan en las cuatro direcciones y una cara hacia arriba y otra hacia abajo. Es la piedra cúbica de seis caras. Pero si hablamos de la estrella y de la estrella, indica claramente al hombre. Un hombre autorrealizado es una estrella flamígera perfecta y resplandece. Esas son las cinco impresiones de que habla la Pistisofía. Con esas cinco impresiones de la Pistisofía están relacionados los cinco auxiliares. Esos cinco auxiliares son los cinco genios: Gabriel, Rafael, Uriel, Michael, Samael. Son los cinco, ¿no? Luna, Mercurio, Venus, Sol, Marte. Los cinco auxiliares. Esos cinco auxiliares están representados en cinco partes del ser que existe dentro del hombre. También esa estrella representa a los cinco árboles, o cinco órdenes de señores del karma. ¿Entendido? Ahora, desde otro punto, desde el punto de vista magista, la estrella representaría los encantos mágicos, los estados de finas, el esoterismo, el ocultismo trascendental, etc. Bueno, ¿alguna otra pregunta, hermano?
2: ¿Cómo desaparece la estrella invertida?
1: ¿Cómo va desapareciendo? ¿En el adúltero? ¿En el clero? los yoes del adulterio y pagarle el karma correspondiente, porque incuestionablemente toda clase de pecados serán perdonados, menos el pecado contra el Espíritu Santo. El sexo es la fuerza del Espíritu Santo. Cualquier delito contra el Espíritu Santo no es perdonado. Uno puede negociar su karma con los señores de la ley, o puede también ser perdonado. Pero el karma, o sea, los crímenes contra el Espíritu Santo, no son negociables ni perdonables. Se tienen que pagar. ¿Alguna otra pregunta?
2: No. Todo este proceso que nos acaba de explicar, ¿se puede hacer en una sola vida, en una sola existencia?
1: Obviamente que sí, un retorno o una reencarnación muy bien aprovechado. Pues puede utilizarse para eso y se puede hacer el trabajo en una sola existencia bien aprovechada. Se puede perfectamente bien, pero bien aprovechada hasta el máximo. Y se puede lograr todo. Inclusive puede uno lograr convertirse en un hombre infinito en una sola existencia, si la aprovecha debidamente. Si se dedica nada más que a eso, exclusivamente a eso. ¿Alguna otra palabra, hermano? Habla.
3: Perdón, ya. Como todo lo que es superior se manifiesta aquí, a mí me atacan muchas preguntas que me van directamente al intelecto, pero trato siempre de ver que no son más que una manifestación de algo que es. Unas obras, posiblemente, de proyección ilimitada hacia abajo o hacia arriba, pero que son. Entonces, yo me fijo que si un arquitecto, un ingeniero, construye un edificio pequeño, cuando el sol pega en ese edificio pequeño, su sombra es pequeña. Pero entre más grande es el sol, entre más grande es el edificio, es más grande la sombra que proyecta. Entonces, existe una realidad ante la cual el intelectualismo me pega diciéndome a mí que no hay que estar ni en el blanco ni en el negro, sino ser el punto céntrico de los dos.
1: Bueno, entonces parece que tú has olvidado las cuatro operaciones aritméticas del razonamiento. Afirmación, negación, discusión, solución. Así pues, no hay que olvidar esas cuatro operaciones de la aritmética. En cuanto a la ley de los opuestos, toda cosa es y no es al mismo tiempo. Toda verdad es verdad a medias. Toda verdad es medio error. Los extremos se topan. ¿No ve que estamos dentro del mundo de la relatividad de Einstein? Ahora, si tú quieres salir de este mundo de la relatividad de Einstein, indubitablemente tú vas a necesitar crear al hombre solar dentro de ti mismo. Si tú creas al hombre solar dentro de ti mismo, incuestionablemente te escapas del dualismo ese que vive en incesante antítesis. Pasas más allá del bien y del mal. Te liberas de las potencias del bien y del mal. Pero solamente el hombre solar consigue libertarse de las potencias del bien y del mal. Solo el hombre solar consigue pasar más allá del batallar de las antítesis. Solo el hombre solar realmente se libera. Pero ahora, si crees tú que a base de puro razonamiento lunar vas a lograr la experiencia de lo real, pues no más, no. No puedes. Si quieres pasar más allá de este círculo vicioso de tus razonamientos, necesitas indispensablemente crear primero al hombre y después al hombre solar. Primero al hombre del sistema solar, al hombre planetario. Y después crear dentro de ti mismo al hombre solar. Solo el hombre solar puede liberarse realmente de todo este batallar de las antítesis. Solo el hombre solar se libera del par de opuestos de la filosofía. Solo el hombre solar verdaderamente llega a la experiencia de lo real. Y vive en lo real. Antes no, con puros razonamientos puedes estar seguro que no lo logras. Lo más que logras es arruinar tu mente y tu cerebro. Eso es todo. Bueno, ¿algún otro hermano tiene algo que preguntar? Hágalo con la más entera libertad. Sí.
2: Entonces, me viene así la imaginación que en un mundo ya así más avanzado, tiene que haber otro tipo de lógica trascendental, más arriba de nuestra lógica es de dualidades y de silogismos, de pensamientos circulares.
1: Bueno, aquí estás tú en el planeta Tierra, ¿sabes? Aquí lo único que tenemos por estos lados es la lógica formal, es muy reaccionaria, es paréntesis. La lógica dialéctica es un poquito más revolucionaria. Pero hay un tercer tipo de lógica que sí es superior, es aceptable. Me refiero al tercium organum, al tercer canon del pensamiento. Si quieres conocer ese tercer tipo de lógica, te aconsejo estudiar el tercium organum de Uspensky. Ahí encontrarás la lógica superior, que te permitirá, pues, avanzar un poco más dentro del terreno de la mente. Pero en mundos más avanzados, realmente, no hay necesidad de pasar por todas estas jergas. En mundos más avanzados, la gente está gobernada por la intuición. Es intuitivo. No olvidemos que la intuición es la flor de la inteligencia. Pero para que la intuición de verdad se manifieste en un ser humano, se necesita la eliminación absoluta del ego, reducir a cenizas, reducir a polvareda cósmica el ego animal. Solo así realmente puede desarrollarse la intuición con toda euforia y manifestarse con esplendidez extraordinaria, convertirse, por dijéramos así, en el fundamento de la vida diaria. Los terrícolas son muy razonativos. Ustedes dirán, ¿por qué no dice usted es también? No, la realidad de verdad es, pues, aunque yo tenga un cuerpo físico aquí de terrícola, realmente no soy terrícola. Realmente soy del planeta Marte. Me metí en este cuerpo para hablarles a ustedes, pero no soy terrícola. Por eso digo los terrícolas. No lo soy. En este planeta soy un visitante. Originalmente vine de mi mundo, que es Marte. Me he quedado aquí ayudando a la humanidad. Seguiré con la humanidad hasta que el Padre me vuelva a llevar otra vez para Marte. Eso es todo. Bueno, ¿hay algún otro que quiera hablar? A ver, hable, hermano.
3: Desgraciadamente las preguntas son necesarias.
1: Bueno, porque dices desgraciadamente. Recuérdate que si Parsifal no hubiera, que Parsifal no llegó a ser rey del Grial porque no preguntó el porqué de los dolores de Amfortas. De manera que hay que preguntar. Pregunta.
3: Yo tengo muchas dudas. Y en realidad mis instructores me han dicho que las dudas se deben porque se trata de descubrir trabajar. O sea, ellos tratan de decirme que es necesario más práctica que teoría. Sin embargo, me pregunto, ¿es tan mala la práctica o es tan buena la teoría? Vuelvo otra vez a lo mismo. Si por ley de recurrencia se retorna al punto de partida, ¿qué hay con el trabajo en la novena esfera de una persona que no tuvo el conocimiento de que existiese la novena esfera, pero que trató, o vamos a poner pudo, eliminar egos, sin la, digamos, sin la voluntad, de que cada uno sea un hijo de otro? ¿Qué sucede con esa persona que por ley de recurrencia tiene que retornar a un punto de vida?
1: Bueno, ¿esa es tu pregunta? Voy a decirte una cosa. Nosotros tenemos un error muy grave. Y el error muy grave de nosotros es que quisiéramos que todo estuviera hecho de acuerdo con nuestras mismísimas necesidades psicológicas. Y desafortunadamente no somos las criaturas, dijéramos, más importantes del planeta Tierra. hay criaturas más desarrolladas que nosotros. Un león, por ejemplo,

probablemente vuelve un poquito más consciente. Y si además fabricó pues, un centro de gravedad consciente, fabricó su luna psicológica o su centro magnético específico. En la nueva existencia, en el nuevo retorno, la nueva personalidad, atraerá hacia sí, por ley de imantación universal, aquellos conocimientos, aquellos libros, aquellos instructores que necesita. Y continuará su camino, trabajando sobre sí mismo. Pero si no hizo ningún trabajo sobre sí, si nunca le interesaron esta clase de estudios, obviamente es una persona dormida. Al retornar, al regresar, al reincorporarse, vendrá con la conciencia dormida. Y continuará siendo lo que es, una maquinita. Y eso es todo. Algún día llegará en que las 108 existencias se le agotarán. No le quedará más remedio que involucionar entre las entrañas de la Tierra. Hasta la muerte segunda. De manera que en realidad de verdad vale la pena trabajar. Crear dentro de nosotros mismos un centro de gravedad consciente. Tus razonamientos son buenos, son útiles, pero en el fondo podrías quedar embotellado en los razonamientos. Me viene a mí en este momento a la memoria el caso de un amigo mío que era como tú, así por el estilo. Todas horas vivía razonando el pobre hombre. Yo no sé cómo no se volvió loco. Bueno, conclusión, un día íbamos caminando nosotros por un campo y se desata tremenda lluvia. Pues ambos corrimos pues, para evitar lavarnos tanto, pues estaba lloviendo terriblemente. De pronto me detuve yo y le dije a mi amigo, bueno, si corremos, nos mojamos. Si no corremos, también nos mojamos. Entonces, ¿para qué corremos? Y mi amigo, que era tremendamente razonativo, respondió, si corremos, nos mojamos menos, de acuerdo con las leyes de tiempo, espacio y movimiento, que están muy bien expuestas en la teoría de la relatividad de Einstein. Le dije, a ti lo que te pasa es que caes en exceso de razonamiento. Entonces me dice, ¿y cuándo hay exceso de razonamiento? Le dije, cuando se cae en un círculo vicioso. Tú estás en un círculo vicioso. Así pues, vale la pena conocer este cuerpo de doctrina y no caer en el círculo vicioso de los razonamientos, porque no lo conducen a ninguna parte. Conocer sí el cuerpo de doctrina, las prácticas y entrar a trabajar. Estudiar a fondo, pero si uno se queda nada más que en el círculo vicioso de los razonamientos, no llega a ninguna conclusión. Algo muy semejante le sucedió precisamente a Agripa, a Cornelio Agripa. Recuerden ustedes que el abate Tritemus, monje benedictino, que fue un gran maestro, discípulo de Alberto el Grande, tuvo tres maravillosos estudiantes gnósticos. El primero fue nada menos que Felipe Teofrasto Bombastro de Ongenheim, aureola Paracelso, gran médico y gran iniciado. Hizo la gran obra y se autorrealizó. Es un maestro resurrecto. Todavía vive con el mismo cuerpo físico que tuvo en aquella edad, en aquella época. Vive todavía. Yo lo conozco personalmente. Vive. Y el otro fue el doctor Juan Fausto, que sirviera de encantador y mago, que sirviera de inspiración a todos los dramaturgos de la Edad Media, hasta el mismísimo Goethe, para escribir su famoso drama Fausto, se inspiró en el doctor Juan Fausto. El doctor Juan Fausto no ha sido entendido, no ha sido comprendido. Siempre se le juzgó equivocadamente. Se le condenó como mago negro y realmente no era mago negro, era un maestro resurrecto que transmutaba el plomo en oro, que ponía su cuerpo en estado de ginas y se transportaba con cuerpo y todo a lugares remotos, etc. Un gran iluminado. Él trabajó. Felipe Teofrasto recibió las enseñanzas del abate Tritemus y realizó la gran obra. Se convirtió en un maestro inmortal y resurrecto. En cuanto a Juan Fausto, encantador y mago y gran médico, también realizó la gran obra. Pero un tercero le dio por hacer lo que tú estás haciendo. Se la pasó razonando y razonando y razonando y razonando toda su vida. Al fin dijo, no, yo no voy a razonar más, no voy a dedicar a hacer la gran obra.

Aquel que te ignora es como un ciego que jamás ha visto la luz. ¿Y cómo describir a un ciego los colores? ¿O a un sordo una hermosa melodía? Así eres tú, intangible, inalcanzable, luz de los cielos, inacabable fuente de alegría y alborozo, para los dioses su victoria, para nosotros los mortales luz de esperanza y misericordia. Aquel que no acude a ti en oración, virgen de la luz, es como alguien que quiere hacer volar una paloma sin alas o cantar una alabanza sin voz.

0: Respetuosamente me dirijo a la conciencia, al entendimiento de damas y caballeros que me escuchan y a los hermanos gnósticos de México y el mundo, para invitarlos, si es su voluntad, a una reflexión evidente sobre el tema que hemos titulado hoy Samael, el quinto ángel del Apocalipsis y el amor suprasexual. Indudablemente que Samael es una realidad que está antropológicamente enunciado en el Apocalipsis. Capítulo 19, versículo 9 de San Juan. Y es la realidad porque es el avatar de Acuario, la encarnación de Avalokiteshvara, de Quetzalcóatl, el Cristo cósmico. Cada vez que la irreligión prevalece, como ahora en esta humanidad, donde hay guerra, miseria, hambre y toda clase de degeneración, dice el Bhagavad Gita, cuando la irreligión prevalece, yo me reencarno, destruyo a los malos y establezco la religión síntesis gnóstica sobre la faz de la tierra. Y en la Biblia, libro por excelencia, dice Juan, versículo 11, capítulo 19, el verdadero Samael, y vi el cielo abierto, y aquí un caballo blanco de luz, y el que lo montaba es fiel a Dios y es verdadero, y es Samael, y con justicia juzga y hace la guerra a los tenebrosos. Los ojos de Samael son como llamas de fuego, y hay muchas diademas sobre su cabeza. Las diademas son los estados de conciencia que tiene un hombre escrito, el cual nadie conoce sino él mismo, y es el Samael. Está vestido con ropas empapadas de sangre, y su nombre es el Verbo de Dios, porque ha combatido a la gran bestia del Apocalipsis y ha llevado a las mazmorras tenebrosas de los infiernos atómicos a Yahvé, el genio del mal. Y los ejércitos celestiales, vestidos de lino blanco y limpio, lo seguían en caballos blancos. Los guerreros de la fuerza de Samael. Y de su boca sale una espada aguda de fuego para herir con ella en los tiempos del fin a las naciones perversas, a las que regirá con vara de hierro, cuando la naturaleza en desasosiego y desesperación y angustia con el acercamiento del gigantesco planeta Hercólogos se inicie la gran tragedia planetaria y de la humanidad que vive sobre la corteza de la Tierra. Y en la vestidura de Samael y en su muslo tiene un nombre escrito, Rey de Reyes y Señor de Señores. Entonces dice Juan, vi un ángel que estaba al pie del sol, Samael, y clamó con gran voz diciendo, venid congregados, hermanos gnósticos del mundo, para el gran fin de Dios y festín de Dios, para que comáis carne de reyes, el pan supersustancial de la transmutación, y dad tributos a la luz. Y vi la bestia y los reyes de la tierra y sus ejércitos reunidos para hacer la guerra, la tercera guerra eminente, biológica y química, el gran holocausto que se avecina. Y hacían la guerra contra el que estaba montado en el caballo blanco. Y la bestia fue apresada, la gran bestia del Apocalipsis, el anticristo personificado por todas las fuerzas tenebrosas que hacen mal en el mundo. Y vi un ángel que descendía del cielo, Samael, lleno de luz, tenía las llaves del abismo y una gran cadena en su mano. Samael prendió al dragón y a la serpiente antigua, que es el diablo y Satanás, y lo ató en el abismo. Y lo arrojó al abismo y lo encerró, y puso un sello encima de esa puerta, para que no engañara más a las naciones hasta que se hayan cumplido el tiempo que se debe de cumplir. Así pues, que Samael es una realidad indubitable. Es el avatar de Acuario. Cada 2196 años viene un avatar, un mensajero a la Tierra, como vino hace 2190 y tantos años Jesús el Cristo, el Salvador, bendito sea. De modo que todos los suplantadores de Samael, que se dicen cristificados, que hay dos en España, uno en Francia, una decena en Sudamérica, y así sucesivamente, y hasta en México, obviamente, que son aquellos, como él dice, que vendrán en mi nombre, y engañarán a los incautos. Y el camino que está empedrado al infierno está lleno de buenas intenciones. Porque entre el incienso de la oración de esos falsos apóstatas que se dicen cristos, se esconde el delito. Y usan la gnosis para engañar incautos. Así como las religiones falsas usan la gnosis de Jesús para engañar incautos. Y en Islam hacen lo mismo con Mahoma y Alá. Así en estos momentos, grupos enteros de agnósticos que se pregonan gnósticos, que se dicen samaelianos, engañan a los pueblos, los tienen dogmatizados, fanatizados, zombizados, embrutecidos, porque esos que son líderes no transmutan, fornican. Y sus mujeres usan anticonceptivos y presumen de castos y puros ante ellos. Falsos. Así pues, que abrid los ojos y no sigáis a líderes falsos, a Batman, a mujeres maravilla, a tarzanes, a mamás de Tarzán, que les gustan, que los adoran. Que los adoren, dan sus nombres, dizque de su ser. Váyase a saber si es verdad, para que los adoren a ellos. Y usan la doctrina de Samael, claro. Los astutos, megalómanos, mitómanos, se quieren mucho y engañan incautos. Bien, el que tenga entendimiento que entienda, el Cristo cósmico es impersonal. Y se reencarna cada vez que la humanidad lo necesita, para enseñar la doctrina del Cristo íntimo. Jesús el Nazareno, el bendito Salvador, enseñó la doctrina del Cristo íntimo en secreto a sus 70 discípulos y discípulas. Así Samael ha traído la doctrina gnóstica de la luz, del reino de la luz, del tesoro de la luz, para enseñarnos cómo vestirnos de trajes de luz, cómo desvestir nuestra alma de las inútiles vestimentas demoníacas de los siete pecados capitales pluralizados y muchos más que embrutecen, que tienen enceguecida, enajenada la pobre conciencia. Obviamente, pues, que la ciencia de los tres misterios de nacer es suprasexual. Porque hoy no somos sino cadáveres vivientes, muertos. Por eso Jesús el Cristo decía, deja que los muertos entierren a los muertos. Deja que los muertos entierren a los muertos. Muertos vivientes que no saben ni de dónde vienen antes de venir al mundo ni para dónde van y se queden despiertos y poderosos en la tierra. Así pues, que la doctrina del Cristo íntimo enseña a nacer suprasexualmente mediante la cruz del sexo que Jesús el Cristo dijo, agarra la cruz y sígueme. La inserción del falus vertical en el éter y formar femenino forman cruz en el altar del amor, en el altar del sexo, que es para nosotros los gnósticos el altar de Dios y no un altar de bacanal y de degeneración y de prostitución y de infrasexualidad y de masturbación para los degenerados de la tierra. El altar es sagrado, el sexo es sagrado, la naturaleza entera produce semillas con sus frutos, en sus árboles, en sus plantas, en sus flores. Y esas semillas son el sexo para la reproducción de las especies. En la primavera y en el verano se cruzan los mamíferos, los animales de la tierra. Entonces la vida que da vida está en el sexo, en los animales, del agua, del aire, de la tierra, del fuego, del éter y en los seres humanos. Nosotros no estamos hechos de teoría ni de hipótesis. El origen de la vida que tanto hablan los profanos y profanadores está en el sexo. Todos no estamos hechos de teorías ni de hipótesis, sino de un hombre y una mujer, de un esperma y un óvulo. ¿Está claro? ¿O quién lo puede negar? ¿Los antropólogos? ¿Los biólogos? ¿Los médicos? ¿Que el origen de la vida está en otra parte y no en el sexo? ¿Que nacimos de un Big Bang? Eso es pura porquería, mentira, teorías falsas que hablan de lo que no conocen y afirman que ellos solamente aceptan lo que conocen. Están mintiéndole a la humanidad. El origen del ser humano, del cuerpo de un bebé y una bebé, es el sexo, el esperma y el óvulo. Eso no se puede negar. La ciencia de la suprasexualidad es muy distinta a la ciencia de la fornicación y de la eyaculación de los animales y de la gente que tiene cuerpo femenino y masculino. La ciencia suprasexual es la doctrina del amor de Samael. Aprender a transmutar la energía sexual, esa es la energía eléctrica maravillosa, ese éxtasis divino, esa embriaguez dionisiaca, ese furor etérico, ese fuego que arde en el intercambio eléctrico magnético de las más selectas energías entre el hombre y la mujer. Esa fuerza de Eros no hay que escupirla por la uréter para afuera en el yoni de la mujer. Hay que sublimarla y llevarla por el caduceo de Mercurio, por los canales nerviosos que está dentro de la médula, la malla nerviosa neuronal del cerebro y pasarla a la garganta, el útero sexual de la palabra y depositarla en el corazón físico del alma y de la conciencia y del ser. Esa es la transmutación suprasexual que la batalla de Acuario trajo a la Tierra y que ningún otro ha traído jamás y que ningún líder falso del mundo la trajo por sí mismo. La usan para engañar incautos y ellos son fornicarios comunes y corrientes. Así pues, que el maestro Samael habla sobre el amor en el libro titulado El matrimonio perfecto. El matrimonio perfecto lo llama él la puerta de la entrada de las almas a la iniciación. ¿Está claro? El libro del matrimonio perfecto es la puerta de entrada de las almas a la iniciación gnóstica de la luz. Y Jesús el Cristo dijo: estrecha es la puerta y angosto es el camino que conduce a la luz, y muy pocos la hallan. Y el que pasa la puerta, de mil que me siguen, uno lo logra. Y de mil que lo logran, uno es mío. Se refiere a matrimonios. De modo pues que o nos regeneramos suprasexualmente o pereceremos en las entrañas del Averno. Indudablemente que en el matrimonio perfecto, el patriarca Samael habla del amor en una forma tan bella, de su amor que lleva dentro de su conciencia. Dios nos dice como padre es sabiduría y Dios como madre es amor. Dios como padre reside en el ojo de la sabiduría, que se halla en el entrecejo. Dios como amor se halla en el templo corazón. Sabiduría y amor son las dos columnas torales de la gran logia blanca. Amar, cuán bello es amar. Solo las grandes almas pueden y saben amar. El amor es ternura infinita. El amor es la vida que palpita en cada átomo como palpita en cada sol. El amor no se puede definir porque es la divina madre del mundo. Eso que adviene a nosotros cuando realmente estamos enamorados y que fluye a través de la conciencia. El amor se siente en lo hondo del corazón. Es una vivencia deliciosa. El amor es un fuego que consume. El amor es el vino divino. El amor es el delirio del que lo bebe en la transmutación sexual. Un simple pañuelito perfumado, una carta, una flor promueven en el fondo del alma tremendas inquietudes íntimas, éxtasis, exóticos, voluptuosidad indescriptible en los seres que se aman. Nadie ha podido jamás definir el amor. Hay que vivenciarlo y hay que sentirlo. Solo los grandes enamorados suprasexuales saben realmente qué es eso, qué es amor. Porque cuando se lleva la energía del amor sexual que nos puso en el tapete de la conciencia al corazón de nuestra alma, al corazón del Cristo en nuestra alma, al corazón de la Divina Madre en nuestra alma, al corazón del Espíritu Santo en nuestra alma, entonces nace el amor consciente. Amor es ley, pero amor consciente. Los que nunca han transmutado no tienen ni idea qué es el amor consciente. Los solteros empedernidos, degenerados, no saben qué es el amor consciente. Esos astemios y esas astemias lo ignoran. Para que haya verdadero amor, se necesita que el hombre y la mujer se adoren en todos los siete grandes planos cósmicos de conciencia. Cuando los dos seres vibran afines en pensamiento, los dos vibran afines en iguales sentimientos y en iguales voluntades y voliciones, entonces el matrimonio perfecto gnóstico se realiza en los siete planos de conciencia. El matrimonio perfecto debe efectuarse en los planos de conciencia. Algunas personas están viviendo matrimonio en el mundo físico con determinado cónyuge y en el mental, vida conyugal, con otro cónyuge. Rara vez encontramos un matrimonio perfecto. Obviamente que cuando no hay afinidad de entendimiento, de voluntades, de conciencia, no hay un verdadero amor. El matrimonio que se realiza sin amor, únicamente sobre base de intereses económicos o sociales, es realmente un pecado contra el Espíritu Santo. Esa clase de matrimonio fracasa, eso es obvio. Donde existe el cálculo aritmético, no hay amor. Desgraciadamente, la vida moderna huele a cuenta de bancos, a mercancías. Los enamorados a menudo confunden el deseo con el amor. Y lo peor del caso es que se casan creyéndose enamorados. Consumado el acto sexual, expelido el enseminis por la uréter, satisfecha la pasión carnal, viene entonces el desencanto, queda la terrible realidad, porque a medida que el par de enamorados comiencen la mujer con sus orgasmos y el hombre con sus espasmos y eyaculaciones, entonces brota toda la diablera que hay en su mente, en su corazón, en su centro sexual, y viene la confrontación. Y en breve se acaban esas relaciones de esos cónyuges juntados en matrimonio por lo que se sea, porque el ego no le gusta el amor. El ego nació para destruir el amor en los hogares. El ego animal pluralizado, la ira, el odio, la lujuria, la pereza, los celos, el rencor, la revancha, el odio, el orgullo, la soberbia, etcétera. Entonces los yoes demonios de unos y en otros, por estar violando el sexto mandamiento de la ley de Dios, destruyen el amor que inicialmente sentía esa pareja. Se satisfació la pasión carnal de la lujuria que había en el hombre y enseñó a su mujer a fornicar y se fregó porque ella lo acabó. Así pues, que el verdadero amor es suprasexual, con aniquilación del ego animal. Es la doctrina gnóstica que ha traído el avatar de Acuario a la Tierra. Hay muchas enseñanzas bellas sobre el amor. Una es la que nos enuncia Víctor Hugo, el gran poeta. Él dice en una oda a la mujer, sacerdotisa del amor suprasexual: el hombre es la más elevada de las criaturas, el hombre solar. La mujer es la más sublime de los ideales. Dios hizo para el hombre un trono y Dios hizo para la mujer un altar. El trono exalta, el altar santifica. ¿Quién lo negaría? El hombre es el cerebro, la mujer el corazón. El cerebro fabrica la luz, el corazón produce el amor. La luz fecunda, el amor resucita. El hombre es fuerte por la razón, la mujer es invencible por las lágrimas, cuando son verdaderas. La razón convence, las lágrimas conmueven. El hombre es capaz de todos los heroísmos, la mujer de todos los martirios. El heroísmo ennoblece, el martirio sublimiza. El hombre tiene la supremacía, la mujer tiene la preferencia. La supremacía significa la fuerza, la preferencia representa el derecho. El hombre es un genio, la mujer es un ángel. El genio es inmesurable, el ángel es indefinible y lleno de amor. La inspiración del hombre es la suprema gloria y la inspiración de la mujer es la virtud extrema. La gloria hace todo lo grande, la virtud hace todo lo divino. El hombre es un código, la mujer es un evangelio. El código corrige, el evangelio perfecciona. El hombre piensa. La mujer ama. Pensar es tener en el cráneo una larva. Soñar es tener la conciencia dormida. Amar es tener una aureola en el corazón. El hombre es un océano, la mujer es un lago. El océano tiene la perla que adorna. El lago tiene la poesía del amor erótico que deslumbra. El hombre es el águila que vuela. La mujer es el ruiseñor que canta. Volar es dominar el espacio, cantar es conquistar el alma, como lo hace la mujer. El hombre es un templo, la mujer es un sagrario. Ante el templo nos descubrimos, ante el sagrario nos arrodillamos. En fin, el hombre está colocado donde termina la tierra y la sagrada mujer sacerdotisa suprasexual donde comienza el cielo. He dicho, mi dirección es Fernando Moya 19, holmail.com, para aquel que tenga inquietudes gnósticas. Que la paz sea con vosotros.
1: Paz Inverencial, un saludo a toda la hermandad que me escucha en estos instantes. Estamos totalmente en vivo con nuestro hermano abad de la Iglesia Gnóstica del Cristo Samael, Fernando Moya, discípulo directo del Cristo Samael y coordinador de las actividades internacionales de la Iglesia Gnóstica del Cristo Samael, que ya se encuentra con nosotros. Muchas gracias, hermano.
0: Gracias, Saraí. Me alegra tu misión como moderadora de la radio para la humanidad. Aquí estamos para servir, que hagan las preguntas, por favor.
1: Claro que sí, hermana. Comenzamos con la primera pregunta. Esta pregunta la hace nuestra hermana Luz. Dice, hermano Abad, paz inverencial, ¿el Cristo Samael es el primero que devela el misterio de la magia sexual y la difunde mundialmente?
0: Sí, hermana. Es el único avatar que se le ha dado la autorización por el logo solar, la logia blanca, del sistema solar y de la Tierra para hacer público el tesoro Aryavarta Arran con sus tres misterios, suprasexualidad, aniquilación budista y servicio impersonal a la humanidad. Otra pregunta.
1: Gracias, hermano. Nuestro hermano Fernando pregunta, hermano Abad, paz inverencial, ¿sin la magia sexual se puede avanzar en el despertar de la conciencia?
0: El patriarca Samael habla claramente que un soltero muy serio, una soltera muy seria, que le aplique la meditación de la muerte del yo varias veces al día a defectos, que afloren en su psiquis y que los capture, se autoobserve, etcétera, podrá aniquilar un 25% del ego. Eso es todo. Pero de ahí no avanza un átomo y tampoco se puede vestir de luz porque no tiene la energía suficiente del complemento. Otra pregunta.
1: Gracias, hermano. La siguiente pregunta la realiza nuestro hermano Jesús Sandoval. Él dice, hermano Abad, paz inverencial, ¿cuál es la diferencia entre dos almas, una que no conoció la transmutación sexual y la otra que sí transmutó sus energías sexuales a la hora de desencarnar?
0: Bueno, a la hora de desencarnar, como dice el bendito Jesús el Cristo en la Pistisofía, aquellos que por destino y karma no conocen los misterios gnósticos de la luz y entonces y ya terminaron sus 108 existencias, ya no hay más rondas para ellos, se les abre el maravilloso mundo de Hades, el Averno romano, el infierno amarillo, el Mictlán azteca, donde la madre bendita Coatlicue en supremo amor le va a aniquilar el ego. Eso sí, pues tendrá que pagar todos sus pecados ahí primero. Eso es así, y el que transmuta pues y aniquila el ego y practica el amor impersonal a la humanidad, pues podrá lograr la cristificación. Otra pregunta.
1: Muchas gracias, hermano. La siguiente pregunta la realiza nuestro hermano Osvaldo Méndez en Irapuato, a quien le enviamos un gran saludo. Dice, buenas tardes, hermano, paz inverencial. ¿Todos los avataras tienen la misma forma de cristificarse o cada uno tiene su propio proceso?
0: Bueno, el patriarca Samael nos explicó que existen niveles y niveles de ser, ¿sí? Obviamente que nadie se puede cristificar si no practica los tres factores.
2: sea Dios, sea un bodhisattva caído, sea un alma que por primera vez entra en los misterios de la luz, tiene que practicar los tres factores para que se pueda cristificar. Ahora, hay maestros que a través de los bodhisattvas, estos se caen y generan situaciones que traen karma, dolor a esa alma y al ser, y hasta que no vuelva otra vez a la senda a recuperar su alma y su luz y practicar los tres factores, no se puede cristificar. Esa es la ley para todos, para dioses, para humanos y para aquellos que por primera vez entran al camino estrecho y difícil que conduce a la luz. Otra pregunta.
1: Gracias, hermano. Nuestra hermana Ana pregunta, ¿cómo despertar el amor consciente cada vez más fuerte?
2: Ah, eso es muy sencillo. Despertar el amor consciente, como dice el patriarca Samael, amor es ley, pero amor consciente. Cuando un alma en el matrimonio lleva la energía creadora del altar del amor por la médula hacia el cerebro y los seminicia y la baja a la garganta y deposita esa energía creadora de amor en el corazón, entonces despierta el amor. El amor verdadero consciente nace de la sublimación y del estampado, la cristalización de la luz suprasexual eléctrica magnética en el alma y en el ser y en el corazón de todas las partes del ser cuando se transmuta. Ese es el amor consciente. El amor sensual, pues las parejas creen que están enamorados, el hombre apasionado, y ya pues él consigue a la damisela, la seduce y la ingenua y se entrega y fornicando y extrayendo el licor seminal del organismo. Llega un momento en que ella aprende el orgasmo a hacerlo y él con sus espasmos y va brotando la diablera del uno y el otro y viene la confrontación. Comienzan a fornicar desde un principio que se casan y comienza la confrontación y al final pues se separan porque los yoes odian el amor. Los yoes existen para destruir el amor de la pareja y no tienen otro método y otro sentido de su existencia. Eso tiene que estar muy claro. Por eso cantidades de matrimonio, pues que se dicen gnósticos, que comienzan fornicando, pues terminan mal. Al año, dos años, poquito tiempo se separa. Otra pregunta.
1: Muchas gracias, hermano. Michael pregunta, ¿cómo poder realizar un matrimonio, no digamos perfecto, porque es demasiado, pero sino un matrimonio con armonía, amor, respeto, etcétera?
2: Bueno, ante todo, pues, la pareja tiene que estar enamorada de verdad, como los cisnes. Llevar la rosa rosada del amor, el clavel rosado de amor en su corazón. Y dar todo con altruismo y con amor a su cónyuge, tanto la mujer como el hombre, perdonarse en sus errores y practicar los tres misterios para la purificación. Ahí no queda más que eso, para cultivar el amor que los unió pues en el matrimonio, ¿sí? Despertar el hombre. Allá en las selvas de México, en el sur de México, existe un pajarito azulito, hermoso, que le llaman el sí, sí, sí, sí. Entonces, cuando el hombre logra ir a las selvas profundas de su ser y capturar el sí, sí, sí, sí, y todo es sí, y es altruista, y sí, mi amor, y sí, mi amor, y entonces, pues, no hay problema, ¿sí? La mujer es el santo negar. Entonces, hay que comprender ese punto. Porque el que verdaderamente ama está para servir al otro con infinito amor. Eso está claro. Y la mujer tiene otro pajarito que se llama el mío, mío. Mío, mío, mío, sí, mi amor, mío, mío, el mío, mío. Entonces, cuando le lleva la contraria al mío, mío, pues tiene problemas. Es mejor sí, sí, sí, sí. Y eso es todo. Otra pregunta.
1: Hermosa respuesta, hermano. Muchas gracias. La siguiente pregunta la realiza Moni y ella dice, ¿cómo poder alinearme con mi pareja si somos tan diferentes?
2: Bueno, la diferencia la hace los niveles de ser. Si hablamos diferencias de alma, ¿no? Una escalera, me dijo el maestro, imagínate la de luz, y en un peldaño hay uno, en otro peldaño hay otro. Hay infinitos niveles de ser hacia arriba, infinitos de ser niveles hacia abajo. Pero cuando la conciencia de uno ama al otro, trata de acondicionarse, de acomodarse con altruismo, sin imposición, sin dictadura, sin ira, sin violencia en el corazón del otro. Y poco a poco van saliendo adelante, disolviendo sus defectos con los tres factores. Al principio todo es muy complejo, porque la diablura no quiere la salvación del alma. Otra pregunta.
1: Luz pregunta, ¿cómo distinguir el amor, el sexo y el deseo?
2: Oh, bueno, el patriarca Samael habla muy claro de las tres clases de amor. El amor sensual, el amor sensual sexual, pues, el amor emocional sexual y el amor suprasexual divino. El amor sensual, sexual, es un sentimiento que une a una pareja, sus chispas, sus sentimientos bonitos, pero esa pareja, el hombre fornicario que tiene orgasmo, le enseña a la mujer y ella aprende el orgasmo, el orgasmo. Y él con sus espasmos, entonces ese amor sensual, animal, no es sino para disfrutar y sacar la diablera afuera y vivir una vida de animales, de pelea y de discordia y de imposiciones y cosas horribles. El amor sexual, adulterio mutuo y todas esas porquerías que vive la raza humana. Y el amor emocional es una alma que ama, que tiene su amor, que lo quiere al otro, pero hay del otro que se porte mal. Y hay el hombre que le ponga cuernos o adultere a la mujer. Entonces tiene problemas con el mío mío. El mío mío no va a perdonar eso, ¿no? Y para toda la vida. Entonces, el amor emocional lo viven muchos seres humanos. Y hay amores emocionales de personas que se son fieles y matrimonios que con sus egos y todo, pero con su emoción superior, ahí se mantienen en la vida y son parejas bonitas y hay gente muy hermosa en el mundo, pues. Y el amor suprasexual es el gnóstico, pues, suprasexual. Otra pregunta.
1: Muchas gracias, hermano. Este sentir lo envía nuestra hermana Antaris. Dice, paz inverencial, hermano Abad. El conocimiento gnóstico que el bendito Samael trajo a la humanidad fue para ayudarnos a salir de la rueda del samsara, no para los codiciosos de poder que abundan. El que trabaja de verdad lo reconoce al Cristo Samael como su salvador y no se cuelga adornos prestados.
2: Es correcto. Nadie debe emplumarse con las plumas de luz del bendito Samael. Él nos enseñó que la enseñanza se entrega impersonalmente. Impersonalmente. Gnosis no se vende. A Dios no se vende. La luz no se vende. Autognosis no se puede vender. Entonces, aquellos que se han enriquecido en el mundo con las enseñanzas y con todo lo que han hecho, pues esos no son gnósticos, son comerciantes disfrazados de gnósticos. Otra pregunta.
1: Muchas gracias, hermano. La siguiente pregunta la realiza nuestra hermana Elba de Irapuato. Dice, le enviamos un gran saludo. Paz inverencial, hermano. En la Biblia católica aparece el nombre de Samuel. ¿Se referirá al mismo bendito maestro Samael?
2: Sí, los dominicos y los judíos le cambiaron el nombre a Samael y le pusieron Samuel en la traducción al español. Eso es todo. Pero en las Biblias originales del Pentateuco de Moisés, y de Juan el Apocalipsis en el Nuevo Testamento, ahí aparece Samael, Michael, Gabriel, Rafael, Anael y Sachariel y Orifiel. Eso es obvio. Otra pregunta.
1: Muchas gracias, hermano. Nuestro hermano Joel, a quien enviamos también un gran saludo, dice, hermano Abad, en el Cristo Samael es voluntad divina. ¿El Cristo también tiene una virtud en especial?
2: Bueno, el Cristo es virtud de virtudes. Él es el jardín de Dios, expresándose con todas las virtudes del alma, porque todas las partes del ser emanan del Cristo íntimo. Por eso Él es el Salvador. Por eso hay que alabar al íntimo, dice el maestro Samael. Otra pregunta.
1: Muchas gracias, hermano. Daniel, a quien también le enviamos un gran saludo, dice, paz inverencial, ¿el Cristo nos enseña los valores y las virtudes de ser un buen hijo?
2: Claro. No solamente un buen hijo físico, que tenga gratitud con sus padres y su madre, que les dieron la vida y que han dado su vida y toda su existencia por ellos, sino la gratitud a la Madre Divina, la gratitud al Espíritu Santo, al Cristo, al Padre y a todas las partes del ser que nos tienen practicando autonosis. Otra pregunta.
1: Muchas gracias, hermano Abad. Nuestra hermana Nancy dice, hermosa conferencia, muchas gracias.
2: Adelante.
1: Gracias, hermano. La siguiente pregunta es de nuestro hermano Moisés y Janet en Irapuato, quien enviamos un gran abrazo. Dice, paz inverencial, hermano. Gracias por la conferencia. Saludos desde Irapuato. Mi pregunta es, ¿cómo hacer que nuestro matrimonio vibre en los 7 planos de conciencia y en comunión de almas en las 3 esferas de pensamiento, sentimiento y voluntad? Gracias.
2: Bueno, eso no queda más remedio que practicar los 3 misterios gnósticos de la luz. Y para que vibren los 7 planos de conciencia, pues a medida que vayamos realizando cada una de las 7 serpientes, levantándola sobre la vara de la luz de la médula, entonces se despertarán esos grados conscientivos. Entonces el alma será cada vez más feliz. Otra pregunta.
1: Muchas gracias, hermano. Margarita Zúñiga, de Guadalajara, dice, paz inverencial, hermano, saludos. Gracias por esta sublime conferencia. ¿Qué práctica me recomienda para afinar mi alma a la de mi esposo en el arcano y poder lograr el amor consciente? Muchas gracias.
2: ¿Qué práctica me recomienda para qué?
1: Para afinarse con su esposo en el arcano, en la transmutación sexual, y poder lograr el amor consciente.
2: Bueno, en el libro que está en el Facebook, Fernando Moya, está la práctica gnóstica de transmutación para casados, las enseñanzas que da el maestro Samael, en detalle. ¿Sí? Entonces, pues hay que practicar la práctica de Diana, que es la preparación para exaltar el fuego del amor. Hay que orar para aniquilar el ego, avivar el fuego, evitando la lujuria impulsiva animal. Refinado el mandamiento de Roma, delicado. Y así vamos adelantando en estos misterios gnósticos suprasexuales. Otra pregunta.
1: Muchas gracias, hermano. La siguiente pregunta la realiza nuestra hermana Adriana. Dice, si hay un gran desgaste en la pareja y solo hay reclamos e ira, ¿qué se puede hacer para reconquistar?
2: Hay una interrupción, haga la pregunta de nuevo, por favor.
1: Sí, hermano. Dice, si hay un gran desgaste en la pareja y solo hay reclamos e ira, ¿qué se puede hacer para reconquistar ese estado de enamoramiento inicial?
2: Bueno, ¿y a qué cree que se debe a ese desgaste? ¿Están identificados con el mundo, con la horizontal? ¿No se autoobservan? ¿Están enajenados, embrutecidos, zombizados, idiotizados, siguiendo a la mente, a sus emociones, sin practicar autonosis? Entonces, Hay que equilibrar el mundo de la vertical para subsistir con el mundo de la gnosis para existir como ser. Entonces, hay que sacar el tiempo para el ser. Porque ¿de qué sirve el materialismo de la horizontal? ¿Se van a salvar con eso? El día que el destino lo lleve a la desencarnación, se van para los infiernos atómicos de la naturaleza. Entonces, lo mejor es pararle a ese tren del destino y el karma y ponerse en serios a practicar autonosis para restablecer los valores gnósticos del amor del hombre y la mujer y así permanecer pues en unión, en la lucha juntos hacia la luz, como dos guerreros. Otra pregunta,
1: hermano. Muchas gracias. Nuestra hermana Juanis pregunta, paz y bendición al hermano Abad. ¿El Cristo con su viacrucis nos deja el camino por el cual debemos de llegar a Dios? ¿Ahí se encuentran los tres factores de la revolución de la conciencia? ¿Es así, hermano?
2: Es así, hermano. Por eso él mismo dijo, agarra tu cruz, niégate a ti mismo y sígueme. Ahí están los tres factores, es correcto.
1: Gracias, hermano. La siguiente pregunta es de nuestra hermana Ana. Ella dice, si tu pareja ha sido infiel y decidiste intentar perdonar y seguir, pero hay muchos sentimientos encontrados y es casi imposible perdonar, ¿qué se puede hacer?
2: Bueno, hay que pedirle a la Madre Divina Kundalini Eros que aniquile el resentimiento, el odio, la ira, la venganza, eso se debe hacer. Y en el altar del amor pedir que Cristo y la Madre Eros con su fuego quemen y desintegren los fuegos tenebrosos con que se cruzó el hombre con esa mujer, el fuego infernal de esa mujer. Y quién sabe cuántos hombres habrá tenido antes. Entonces todo eso se lo pasa a la mujer y es ahí el problema. Entonces hay que limpiar pues el altar del fuego, del amor, pidiendo a la Madre Divina Eros que aniquile esos fuegos infernales con que la cruzó su marido. Y de esa manera, al sentirse ella limpia, se va a sentir más en paz y con el anhelo de crecer interiormente, pues va a trabajar y va a aniquilar el ego y va a sentir amor de luego por su marido. Otra pregunta.
1: Sí, esta pregunta es de una jovencita. Carolina, te enviamos un gran abrazo. Ella dice, paz inverencial, hermano. Soy Carolina Méndez de Irapuato, Guanajuato. Tengo mi novio que no conoce la gnosis. Si llegara a casarme con él, ¿cómo le haría para convencerlo de que no derrame su líquido seminal y transmutar su energía sexual?
2: Ante todo, no te puedes casar con alguien que solamente es un fornicario, un burro fornicario, aunque sea bonito y hermoso y lo quiera. Eso te debe quedar claro, porque entonces será la desgracia de tu vida. Involucionarías. Y no creo que a tu alma le interese eso. Entonces, la mujer que aspire a contraer matrimonio con un hombre tiene que educarlo, traerlo al grupo para que vaya a las conferencias de primera cámara, que estudie el libro El Matrimonio Perfecto de Samael, que es la puerta de la entrada a la iniciación, así dice Samael el Cristo. Es la puerta para las almas de la entrada a la iniciación gnóstica, El Matrimonio Perfecto, el libro. Y debe hacer pranayama una hora diaria, debe aprender a aniquilar el ego. Y en el Facebook Fernando Moya está la clave, las prácticas del maestro Samael que deben hacer los solteros y las solteras antes de casarse. Ahí está el libro, didácticas de transmutación para solteros y casados y los que se van a casar. Entonces hay que enseñarle pues al aspirante a una mujer educarlo. Pero si ella ve que no se educa y no le interesa, pues tiene que dejarlo. O por seguir sus sentimientos va a perder su alma. Ella tiene que pesar la balanza. Pesar 7 veces la balanza. ¿De qué sirve seguir un hombre fornicario? ¿Perder el alma e involucionar en los mundos infiernos? Entonces hay que vencer ese destino y ese karma. Normalmente en esta época a los hombres no les gusta transmutar. Y cuando las mujeres los aceptan, transmutando, aceptan que eyaculen en ellas. ¡Qué asco! Pues. Entonces, pues eso está muy mal. Hay que educarlos de verdad para que se regeneren y no degeneren a la mujer. He dicho.
1: Gracias, hermano. La siguiente pregunta es un poquito extensa y, bueno, voy a dar lectura. Dice, con mucho gusto saludamos a todos los hermanos, a los moderadores y al abad Fernando Moya. Esta pregunta la hace nuestro hermano José Eleazar Hernández. Dice, abad, si Yahvet se encuentra encarnado en el abismo y Belcebú se encuentra trabajando en su regeneración, ¿quién está al frente de la logia negra? Cada uno de los grandes maestros que han encarnado al Cristo bendito. Bueno, no, esta sería la primera pregunta y luego ya continúa con otra pregunta. Son tres
2: preguntas.
1: Bueno,
2: ya vamos a contestarle una. Suficiente. ¿Quiénes gobiernan el mundo? Demonios encarnados que tienen a la humanidad en este estado lamentable. La logia negra existe en el mundo molecular inferior, llamémoslo astral inferior, y en el mundo físico y en los infiernos atómicos de la naturaleza. Cantidades de demonios, archidemonios con cuerpos humanos. Eso es todo. Y eso se va a acabar cuando llegue el Columbus y suceda todo lo que va a suceder en breve. Otra pregunta, hermana.
1: Muchas gracias, hermano. La siguiente de nuestro mismo hermano, José Eliazar, dice, cada uno de los grandes maestros que han encarnado al Cristo bendito han dicho que regresarán. Y hoy que estamos en los tiempos del fin, debemos de entender que han regresado no físicamente, sino en la encarnación del bendito Cristo Samael. ¿Esto es correcto, abad?
2: No, no es correcto. Estás equivocado 100%. Si Siddhartha Gautama, cuando lo asesinaron, él regresó como Tsongkhapak. Y Samael siempre ha regresado con su bodhisattva de Samael. Todos los maestros regresan en su tiempo y en su hora. Me dijo que Jesús el Cristo vendría en el cenit de Acuario dentro de 1000 años. Saldría del Shangri-La con su gente para compartir con las nuevas generaciones solares los misterios gnósticos de la luz. Entonces, el Cristo íntimo, el sol espiritual, tiene muchos rayos. Ahí está en Pistisofía. Esos rayos del Cristo cósmico, cada uno personifica a un maestro con un nivel de ser, un estado de conciencia diferente. Y eso es todo. Dioses, dioses. Otra pregunta.
1: La siguiente pregunta de nuestro hermano José Eleazar.

0: Claro. Otra pregunta.
1: Muchas gracias, hermano. Nuestro hermano Israel pregunta, ¿cómo podemos lograr la castidad absoluta?
0: No, pues es muy sencillo, aniquilando los archidemonios de Lilín, Ajemá, cada año de la vida haciendo recuentos de todo lo que se pecó contra el Espíritu Santo, con cuántas mujeres se cruzó un hombre, y aniquilarlas a esas mujeres dentro de su centro sexual y a esa persona de él eyaculando con esas mujeres. Cada año de su vida, hacer eso, hasta que tenga que enfrentarse a la furia del deseo, de la lujuria, de Lilín, Ajemá, a eliminar esas entidades de archidemonios, de antítesis tenebrosas. Es la única manera de lograr la castidad. Y transmutando y aniquilando el ego. Otra pregunta.
1: Muchas gracias, hermano. Pregunta a nuestra hermana Rosario, ¿por qué Samael es el quinto ángel?
0: Samael es el quinto ángel porque existe la ley del Ekta para Parchinok. Me dijo el maestro Samael que es la ley de las igualaciones, que es la ley del 7, la que organiza. Entonces el sistema solar está organizado, el Sol, Mercurio, Venus, la Tierra, Marte, Júpiter, Saturno, Neptuno, como están los planetas del sistema solar. Entonces, el primer auxiliar de la madre divina naturaleza particular y cósmica es Michael, y el quinto es Samael. No dice pues en Pistisofía que al alma se le dota de la fuerza, y la fuerza la trae Samael, y la fuerza es la fuerza sexual en el microcosmo hombre y en el planeta. Existe un Sorocotor allá, rey del mundo, y existe un Samael, el de la fuerza en el alma. Esa fuerza es doble, trae el impulso sexual y la potencia creadora de la madre divina. Esa es la que, con que se trae el alma al mundo y que lucha contra el ego, el destino, el cuerpo y el karma. Otra pregunta.
1: Esta sería la última pregunta, hermano, del día de hoy. La realiza nuestra hermana Laura, a quien le enviamos un gran saludo. Y dice, paz inverencial, hermano, gracias por tan hermosa conferencia. La pregunta es, ¿cómo trabaja el bendito Cristo en la pareja cuando se está en la novena esfera?
0: Bueno, el Cristo, como dice el bendito Samael, palpita en cada átomo. En cada átomo seminal, donde están los 7 metales y todos los metales del sistema seminal, porque el cuerpo físico tiene todos los metales de la tabla, de los metales, hierro, calcio, magnesio, fósforo, cloro, todos los metales. Entonces el Cristo palpita en cada átomo de cada metal para fabricar los cuerpos solares. Y como fuego ígneo, se funde en la madre Eros y en el fuego del hombre y la mujer en una unidad para disolver el ego. Y como integrador, el Cristo como integrador, porque Él es el gran integrador a través de las diferentes partes del ser que trabajan en la novena esfera, Pedro el Hierofante, del sexo, los 9 guardianes de la novena esfera, y diferentes partes del ser, Michael y Gabriel, el oro y la plata, en fin, Él los integra en el altar del amor para poder que el alma realice los misterios gnósticos de la luz, suprasexuales. Otra pregunta. Ah, ya terminamos. Bueno, damos gracias. Pero
1: una última pregunta de nuestra hermana Leonila, hermano. ¿Sí la puedo hacer?
0: Claro que sí.
1: Muchas gracias, hermano. Dice, paz inverencial, hermano. Pregunta, ¿para lograr la afinidad con nuestro esposo se debe aniquilar el ego?
0: Eso es obvio. La desafinidad, los desacuerdos los produce los demonios psicológicos que cargamos dentro. Entonces, pues hay que quemar las impresiones, que son las palabras hirientes, el gesto de la persona, ese retrato de la mente y el corazón, y aniquilar el amor propio.

0: el resentimiento, el odio, la venganza, la ira, que nace en la interrelación. Eso es todo, doy gracias por infinitas preguntas, cooperan así con la labor misional. Mi dirección es fernandomoya19@hotmail.com. Cualquier inquietud pueden consultarnos y responderemos. Y les deseo hoy y siempre que la luz del sol ilumine sus corazones. Gracias, Araí, hermana, por servir a la humanidad en esta radio. Paz y bendición.
1: Al contrario, hermano, muchísimas gracias por tan hermosa conferencia. Gracias por permitirnos a nuestra alma escuchar todos los sábados la sabiduría de todas estas partes del ser, de todos estos códigos, de todas estas enseñanzas, hermano, que se van recibiendo a medida que uno va también cristalizando en el alma a través de la muerte del ego y de los tres factores conciencia. Y escuchar esta nota, esta frecuencia cada sábado de su alma, de su ser, es muy hermoso. Muchísimas gracias, hermano.
0: Gracias, todo es con amor consciente. Que Dios te bendiga y a todos. Paz inverencial.
1: Paz inverencial. Todos los hermanos que estuvieron apoyándonos con sus preguntas. Muchísimas gracias. Que la fuerza, la luz del Cristo, esta sea en nuestros corazones. Me dije a mí misma que tengo que ser fuerte y resucitar, cual ave fénix de mis propias cenizas. Me dije a mí misma, levántate, porque es tiempo de irse y dejar todo atrás, abrir mis alas y volar, dejando mis pensamientos, mis temores que tanto daño me han hecho, mi lenta pereza que no me deja andar, el odio que me impide amar, el rencor que no quiere perdonar. La crítica que se justifica en los demás, la codicia que endurece mi corazón y no me deja sentir qué es caridad, qué es bondad, la gula que siempre quiere más y más y más, la lujuria que se confunde con amor verdadero hasta el final, la infidelidad que sabe a porquería, que va dejando un gran remordimiento y miente. Miente una y otra vez sin cesar. Los viejos amores que son producto del frenesí del alcohol, la pasión y la obsesión. La ira que desgarra mi corazón. La crueldad que un día se posó en mis ojos e hizo la más oscura de las vendas y me cegó. Y por más que quise mirar, no pude hacerlo ya. La soberbia que envaneció y en mi engrimimiento me creí más que Dios, más que tú, más que cualquiera, grande, sí, muy grande, más alta que las montañas más altas, más que el profundo mar. ¿Y de qué me sirvió? ¿De qué? Eso me dejó en soledad. Nadie era lo suficientemente bueno para mí, no, nadie lo era, solo yo. Yo y yo. Y entre tantos demonios que cargo dentro, hay un grito en mí que dice, ya no más. 10,000 son mis demonios, pues 10,000 las batallas que tendré que librar. Esto, hermano, hermanos que me escuchan, lo comparto desde lo más profundo de mi corazón. Paz inverencial, hermanos radioescuchas de Radio IQ, un gran abrazo con el alma y el corazón. Muy felices, muy contentos todos los que hacemos parte de Radio IQ, de este equipo de Radio IQ, por tener el día de hoy a nuestro hermano Abad de la Iglesia Gnóstica del Cristo Samael, quien ya está con nosotros para compartir este tema. Recordemos que es coordinador de las actividades internacionales de la Iglesia Gnóstica del Cristo Samael y discípulo directo del Cristo Samael, que ya se encuentra con nosotros, va a impartir, a disertar este tema fuerte, porque habla de esas profecías, este tema que lleva por nombre Las Profecías del Cristo de Acuario Samael. Escuchemos atentamente el tema de hoy. Para ello, cedemos el micrófono, no antes de enviarle un gran abrazo con nuestra alma y nuestro corazón a nuestro hermano Abad. Paz inverencial.
2: Paz Inverencial, Saraí, gracias por ser moderadora y continuar en esta labor misional dentro del seno de la Iglesia Gnóstica del Cristo Samael. También agradecemos profundamente a todos los hermanos y hermanas que transcriben libros, conferencias, hacen revistas, se proclaman por la radio con la doctrina gnóstica de la luz. Y hoy pues vamos a disertar este tema, esta conferencia dirigida como cátedra de conciencia a la esencia, al alma, al ser de todos los radioescuchas de la radio de la Iglesia Gnóstica. Esa es la única finalidad, es que estemos en estado de alerta, nuestras almas, nuestros espíritus, ante la realidad que vivimos hoy en día, o como lo enuncia el bendito Samael, nuestro amado profeta de la edad de oro de Acuario. El caos y la anarquía está gobernando totalmente al mundo. Enfermedades desconocidas están apareciendo y ya nadie sabe curarlas. La crisis económica es más intensiva. La peregrinación de familias, niños, aquí y acullá por las guerras, será una terrible realidad. La desmoralización total de la humanidad, las drogas, el alcohol, la infrasexualidad, el genocidio, el homicidio, se apodera cada vez más de las gentes. La humanidad ha perdido todo interés sobre las ideas solares y se ha vuelto terriblemente mecanicista. Todo sentido de dignidad está siendo destruido. De momento en momento, el odio corroe las entrañas de la gente. La lujuria llevada al máximo se ha vuelto exorbitante. La envidia es el resorte actual de esta civilización que agoniza. Por tal motivo, todas las gentes, pueblos, naciones, familias, comunidades e individualmente, hombres y mujeres, están siendo y serán llamados inmediatamente a cancelar sus deudas kármicas ante el trono de la ley de Anubis. Los tiempos del fin han llegado. Cada nación, cada pueblo, cada familia, cada alma tendrá que saldar sus deudas viejas. O tiene con qué pagar o paga con dolor. Cada nación será llamada a rendir cuentas y los seres humanos estarán unidos, unos contra otros y todos contra todos. Samael aún peor. Estas son palabras del maestro Samael que nos dio en una conferencia. Así pues, que es bueno comprender que si el profeta de Acuario, la encarnación de Avalokiteshvara o Ishvara, el Cristo cósmico en Samael, nos dice claramente la fecha del cataclismo final, el Catún 13 de los mayas y aztecas, que corresponde la entrada de ese Catún entre los años 2040 a 2043. Esos 13 Catunes mayas de Palenque, Chichen Itza y Centroamérica en general son 13 Catunes proféticos, 13 periodos de tiempo para cada raza humana. y jamás los mayas se han equivocado. Obviamente las profecías de cada uno de los catunes pasados de nuestra raza aria se han cumplido exactamente. La raza aria es la actual raza que puebla la faz de la tierra, que tiene miles de siglos sobre la superficie. Actualmente nos estamos acercando al Catún 13. Los sabios iniciados mayas gnósticos afirman que entre los años 2040 y 2043 entrará el Catún 13, trayendo como consecuencia la gran catástrofe que aniquilará a la humanidad que actualmente vive en los 5 continentes del mundo. Esto, repito, ocurrirá en el Catún 13. Libro Pistisofía de Velada, capítulo 29. Samael aún Beor. Iniciamos con estas reflexiones de nuestro amado profeta Samael, enunciando que él, en su calidad de Kalki, es 5, mensajero de la edad del loto de Acuario, de oro de Acuario, fue profetizado por todas las culturas solares que han precedido la historia de la raza humana. Vendrá, llegará de Occidente el Buda Blanco, vendrá los cultos solares druidas, celtas, incas, mayas, aztecas, babilónicos, persos, medas, del budismo Chan chino, del budismo Zen japonés, del budismo indotibetano y de, en fin, de todas las culturas de los 5 continentes de la Tierra. Desde hace siglos se espera la llegada del gran Manú, que pondrá orden. Así como en el Apocalipsis de San Juan, Juan de Patmos, el apóstol, que escribió en la isla de Patmos en Grecia el libro del Apocalipsis, cita al ángel Samael, el quinto de los 7,

cambiar el nombre a Samael. Apocalipsis, la palabra se llama el quinto de los siete, el ángel Samael, el señor de la fuerza y el señor del fuego, su resplandeciente ser. Hay profecías budistas, hay profecías tibetanas, hay profecías de los Vedas y los Satras, de la India. Hay profecías brahmanes sobre el regreso de Samael, el Buda blanco de Occidente. Entre ellas tenemos la profecía del Buda Siddhartha Gautama sobre el Buda divino Samael, el venerable gurú Siddhartha Gautama, encarnación de su prototipo divinal Amitabha, pronunció así para todos los pueblos del Asia: yo no soy el primer Buda que ha venido a la tierra y tampoco seré el último. A su debido tiempo surgirá en el mundo otro Buda llamado Samael, otro divino iluminado, supremo, dotado de plena sabiduría, que vendrá del occidente y que abarcará todo el planeta Tierra y será un conductor incomparable de los hombres. Y este Buda se llama Samael. Primero sobrevendrá una guerra sin precedentes entre todas las naciones y se destruirán unos a otros. Los hombres dejarán de comprenderse y olvidarán el significado de la palabra amor. El nuevo iluminado, el Buda blanco de Occidente, Samael, resplandecerá sobre la faz de la tierra con poder y fuerza. Esto son las palabras escritas por el Buda Siddhartha Gautama. Existe la profecía budista indo-tibetana en el Vishnu Prana. Hay un libro que se llama el Vishnu Prana. Vishnu, Shiva, Brahma y Vishnu. Vishnu es el Cristo, como Abrus en egipcio, como Quetzalcóatl en México. El Vishnu Prana, la doctrina del Cristo cósmico, dice textualmente en el libro: cuando la justicia humana se haya debilitado y ya no se imponga sobre las gentes, y cuando la injusticia rebose de orgullo, vendrá a la India de la tierra del occidente el Buda blanco Samael. Esto es textual del Vishnu Prana. Estos no son inventos míos, ni de nadie. Ustedes busquen en internet ese libro, los libros Vedas, Satras, el Tathagata Buda, para que vean que ahí está la anunciación del Buda blanco Samael. Las tribus de las estepas de Burkhan, lindando con la Rusia hacia el sur, esos grandes iniciados solares, esos chamanes de oro, profetizaron así: llegará el día que el gran Burkhan blanco Samael venga del occidente. Instruir al mundo. También Zoroastro, el gran iniciado, enunció así: Samael vendrá al final del duodécimo milenio para unificar el mundo en una palabra,
Esto está en los libros originales del mazdeísmo. Según los historiadores, Zoroastro, Zaratustra, vivió alrededor del año 1000 antes de Cristo, aproximadamente. Y su profecía se cumplirá después del año 2000. Jojo Bojo, jefe espiritual indonesio del siglo XII, del año 1200, en una de sus profecías, enunció: del occidente ha de venir un gran dirigente espiritual que unirá al mundo con la ñaña, y este supremo dirigente es Samael. Así pues, que se darán cuenta que él ha sido denunciado por los grandes líderes gnósticos espirituales de todas las culturas y religiones del planeta Tierra. También aquí en México tenemos la profecía del rey azteca mexicano Moctezuma Xocoyolzin, el último emperador, o el emperador Ohuiminanca de Tenochtitlan, México, que recibió con el corazón abierto a Hernán Cortés y sus secuaces asesinos, ladrones, violadores y perversos. Y fue traicionado por la codicia de los terribles y sanguinarios españoles. Dice Moctezuma, y esto está escrito en códices que no están en el Museo de Antropología, pero que están y que existen. En una visión que tuvo antes de morir, de ser asesinado Moctezuma por Hernán Cortés, el rey de Tenochtitlán, México, dijo así: gentes ocuparán nuestro reino y establecerán una religión falsa de sacerdotes y cruces. Pero cuando se cumplan 8 grandes ciclos de catunes, al final del catún 13, llegará el gran cambio. Hacia el final del noveno gran ciclo, tras una breve era de guerras, desaparecerán los sacerdotes blasfemos y permanecerá la cruz, que es la nuestra propia, que ellos han encontrado cuando llegaron aquí, como aparece en el Códice Borgia. Es falso que nos trajeron la cruz a México. Nosotros teníamos la cruz. Así pues, desaparecerán los sacerdotes blasfemos y permanecerá la cruz, dice Moctezuma, el Huiminanca o rey azteca. Para sustituir a los sacerdotes blasfemos, arribará desde Occidente un hombre sabio, lleno de fuerza y de sabiduría, llamado Samael, que restablecerá el orden en México Tenochtitlan, y así resplandecerá de nuevo la doctrina serpentina de Anáhuac con el regreso de Quetzalcóatl, la serpiente emplumada, antes del final del Catún 13. También los Hopis de Norteamérica profetizaron. Advertimos que estamos a las puertas de la última y final sacudida. De la última y final sacudida continental, con la cual el gran espíritu creador tomará la tierra de todos los continentes con ambas manos y la destruirá, apareciendo nuevas tierras y nuevos cielos.
en sus tablillas escritas hace miles de años, en los cuales han profetizado con precisión el destino de la humanidad hasta la época actual, se predice que las naciones del antiguo saber destruirán al intruso blanco, la raza blanca, que tanto daño le ha hecho a la humanidad terrestre, haciendo caer sobre ellos calabacines llenos de cenizas, me imagino que son bombas nucleares, cohetes teledirigidos, misiles de alto alcance, al igual que ellos hicieron en la segunda sacudida, o sea, eso es de la Atlántida. Luego se procederá a la reconstrucción en la nueva edad y sobrevendrá el renacimiento espiritual. Esto se refiere a la edad de oro, a la edad del loto de Acuario. Los Hopis verán entonces aparecer por el occidente una luz que anuncia a Pajana, el hermano blanco sincero que habían perdido, llamado Samael. En México antiguo, los sabios huiminancas aztecas hablan del regreso de Quetzalcóatl, la serpiente emplumada, a la nación de México, Tenochtitlán. ¿Y quién lo negaría? Estableció la sede patriarcal en el Distrito Federal, en la calle Macuiltepec 207, Cerro de la Estrella. Dicen los sabios sacerdotes, jayos. Jayos es una palabra azteca que significa sacerdote, iluminado, de Anahua, que del occidente del mundo y del Tlalocan, el mundo de las causas, lugar de las aguas puras donde se purifican los hombres, vendrá y regresará Samael, la encarnación de Quetzalcóatl, la serpiente emplumada, navegando en una balsa hecha de serpientes de fuego, quien restablecerá el culto a la serpiente emplumada. Por eso dio dos grandes conferencias sobre Quetzalcóatl, el demiurgo creador del universo. Así que restablecerá el culto a la serpiente emplumada en todos los señoríos, reinos del país de Anahua y del país del Mayá. Y Quetzalcóatl resplandecerá en toda la América Latina, en toda Europa y en todo el Asia. Y los siete cultos solares reinarán una vez más, refiriéndose a la luz, al espejo de obsidiana, a la madre Tezcatlipoca. El sol de la sexta edad resplandecerá en los corazones humanos y la paz reinará en la tierra, gracias a Samael, la serpiente emplumada, el que vino de la tierra del color rojo, el Omeyocan, el treceavo cielo de Anahua, a traer amor, paz y sabiduría a la humanidad. Tenemos la profecía tibetana del regreso del Buda Maitreya Samael, del occidente al oriente del Tíbet. Esta profecía está escrita en el libro de oro de la doctrina budista, en el Tathagata. Ese libro es como la Pistisofía. Fue adulterado, transiberjado por los bons negros de Bután y de Birmania. La doctrina del Buda Siddhartha fue adulterada como la de Jesús, el Salvador, el gran Kabir. Y halló Siddhartha a su amada esposa. La promulgaron como una vil prostituta, como aquellos que adulteraron la Biblia intencionalmente de los apóstoles, los evangelios, y colocaron a María Magdalena como una prostituta y a Jesús como un hombre célibe, un castrado volitivo, un astemio, para ellos imitar ese estado de degeneración. Así pues,
que en el libro de oro budista, el Tathagata, se dice textualmente, y está también en el inefable templo de Lhasa en el Tíbet, con caracteres en unos pergaminos escritos, que se espera que se cumpla para todos los pueblos budistas del Asia esa profecía, que dice así: vendrá del occidente del mundo al oriente del Tíbet el Buda blanco Samael. El regreso del Buda Maitreya será el final del Kali Yuga, al inicio de la edad de oro del loto dorado de Acuario, quien restablecerá los principios nana o ñañas, es decir, gnósticos, en toda el Asia, con su Bodhidharma. Laguna o gnosis del Buda blanco Samael, desde el Tíbet y los Himalayas, iluminará a la humanidad. Quiero decirles a todos en forma enfática que me escuchan que el Buda Maitreya Samael, desde hace décadas, desde los Himalayas, desde el Tíbet y de otras naciones del Asia, Bután, Birmania, etcétera, descendieron cientos de iniciados gnósticos con sus familias y se esparcieron por todo el Asia para llevar la nana o la ñaña gnosis. No crean que están esperando que alguno de ustedes vaya a hacer misión por allá. La logia blanca opera sobre los centros superiores del ser y estableció esa misión con gentes que hablan los idiomas, como la lengua de Xi'an en Tailandia, que era la lengua madre de Bután, Birmania y otros pueblos. Así pues, que la misión del Buda blanco, el Buda Maitreya Samael, se cumple gloriosa en todas las naciones del Asia. La gran mayoría de seres seleccionados para la isla sagrada serán las gentes que practiquen la nana, la ñaña o laguna gnosis del Buda Maitreya con sus tres factores en armonía. También se habla del regreso del Buda blanco de Occidente en el Riman Bhagavatán, 1, 2, 3, 25 capítulos, en el Vishnu Prana, en el 2.24, en el Agni Purana y en el Padma Puraña, 6, 7, 1, versículos 2.82. O sea, graben y escuadriñen por ustedes mismos, investiguen y verán que todo esto es cierto. Samael, el Cristo de Acuario, fue profetizado, anunciado que vendría. Ellos, el Vishnu Prana, el Agni Prana y el Padma Puraña, hablan de una futura encarnación del Cristo cósmico Avalokiteshvara, del Cristo cósmico Krishna, que vendrá del occidente del mundo para poner fin a esta tenebrosa edad del Kali Yuga. Y será conocido como el Buda Maitreya Samael, el Kalki Avatara de la edad de oro de Acuario del loto dorado. Resurgirá y aparecerá el Buda Maitreya Samael, el Kalki, y establecerá el Satya Yuga. Y vendrá con él la edad de oro, que será de piedad religiosa, confraternidad, amor, belleza, concordia entre todos los seres humanos. El Kalki Avatara capturará, dicen en esos libros, y encerrará en el Patala o mundo inferior
O sea, eres la biche a millares de almas, demonios de condición egoica, a Jankrita Baba. Y enseñará la ñaña, o nana, o nosi jinayana, con su saaja maituna, abriendo la puerta a todos los bodhisattvas caídos en la generación animal, para que regresen al estado búdico nirvánico, previa disolución del yo, aham sara. El Manuvar Vaibhata, Samael, es la encarnación de Avalokiteshvara. A mí me lo enunció directamente con su verbo de oro a mi fracción de conciencia, a mi propio ser. Al regresar el Manu Samael, el señor Kalki Avatara de la edad del loto dorado, de Acuario, las almas de condición egoica, a Jankrita Baba, que se arrepientan y tomen la doctrina enunciada por él, podrán regresar al Nirvana. Mas aquellos que permanezcan en Jankrita Baba, en condición egoica, estarán sumidos en la ignorancia, estarán sumidos en la lujuria, violando las leyes de nuestro señor Krishna, olvidándose de la nana, o ñaña, o gnosis. Así pues que Samael, el Kalki, Avatara, viene a enseñar la aniquilación de Mara, el demonio pluralizado con el Saaja Maituna. El Manu Samael, dicen las profecías, vendrá con la espada de la justicia para castigar y encerrar a los de conciencia egoica que no hayan disuelto el yo, aham sara, y llevarlos a la biche, al patala, y así limpiar la corteza terrestre de la tierra para establecer el nuevo orden en una nueva tierra, en unos nuevos cielos, en la edad de oro de Acuario. Estas profecías y muchas otras están escritas, pues, y enunciadas. Hay otra indotibetana de la India y del Tíbet. Vendrá en su veloz y ágil caballo blanco o de bata y exhibirá sus virtudes, su sagrada sabiduría, su fuerza a través de la ñana o gnosis. Samael, el Kalki, el señor del universo, montado en su veloz caballo blanco, viajará con sus ejércitos de devas, ángeles de la fuerza, para capturar y castigar a los infieles pecadores de esta perversa raza del Kali Yuga. Solo aquellos que estén comprometidos en la práctica de la ñana o gnosis, con Saaja Maituna, sin charra, o sea, sin fornicación, y con aniquilación de Jankrita Baba, que es el culto supremo del Buda blanco Samael, serán salvados, serán seleccionados. Y una vez que el Buda Samael, encarnación de Krishna, se haya liberado del mal, con sus ejércitos de devas o ángeles de la fuerza, los devotos de la ñana o gnosis serán elevados por las brisas fragantes, que llevará el perfume de sándalo en el cuerpo del Señor y de su propia alma y ser. De esta manera, Samael, el señor Kalki, restablecerá el amor y la paz y la rectitud en la tierra y en el corazón de los devotos chelas o arhat, que sean fieles, y después de un tiempo, él regresará a su morada eterna. Hay otra profecía, el regreso esperado de Samael, que vendrá del occidente del mundo. Hay un libro llamado El Bhagavatam Rimat, capítulo 12, 37, 38, y en el Vishnu Prana de nuevo,
capítulo 4, versículo 24, que dice así. Hay dos mahatmas. Mahatmas son hombres dioses, seres de luz, que han estado pacientemente por miles de años esperando el regreso de Samael, el Kalki, el señor del universo. Uno de estos mahatmas se llama Devapi, de la raza Purú, y es hermano del rey Chatanu Maru, descendiente del rey Iskak Baku, quienes practicando la ñaña o gnosis con Saaja Maituna y sosteniendo su pureza y castidad, han vivido como hombres inmortales a través de los yugas o innumerables periodos de tiempo. En un pueblo llamado Kalapa, oculto a la visión terrenal, es decir, que se encuentra en la cuarta vertical. Cuando Samael regrese de Occidente y se encuentre con ellos, estos sabios protectores de Krishna vendrán al mundo físico tridimensional y como reyes de Krishna con el Kalki Samael establecerán reinos de luz en la tierra de la futura raza del loto dorado a través del Dharma al servicio eterno del hombre y la mujer, embriagando a la nueva humanidad con la encarnación de Krishna Samael. Así pues que en el Vishnu Purana, en el Bhagavatam, está esta profecía. Loa al Buda Maitreya Samael, aleluya, aleluya. Y le fue dado al ángel Samael que se vista de lino, o sea, con la túnica de maestros, esto está en el Apocalipsis, limpio y brillante, porque el lino fino son las purificaciones de los dioses. Existen, pues, una serie de profecías que el Manu Samael, el Kalki de Acuario, enunció a mi fracción de alma un día que me llamó al monasterio a las 7 de la mañana, contesté el teléfono y me dice, ven para que conversemos. Colgué el teléfono, fui a la habitación, traje un cambio, etcétera, y salí en un carro hacia el aeropuerto, tomé el primer avión que salía en media hora, llegué al DF, taxi a la casa, y en muy poco tiempo estaba en la casa del maestro, 2 horas después. Me recibió la abuela sagrada y me dijo, el abuelo lo está esperando, suba. Subí las escaleras de la casa, toqué a la puerta de la sede patriarcal y me dijo, pasa hermano. Después de los consabidos saludos gnósticos y de una plática llena de felicidad y alegría para mi fracción de alma, al escuchar la voz melodiosa de Avalokiteshvara y su ser, instruyéndome, la cual enaltece mi alma y me hace un honor, y que tengo registrada en mi conciencia cada palabra, cada frase que depositó en ella, con el sonido onirisiaco de su conciencia crística. En visión y audición. Bueno, el que tenga entendimiento que entienda. En 1977, pues, y 76, en el 76 tuve esta reunión, en el 77 tuve otra. En el 76 estuvimos 4 horas reunidos. Y me profetizó así, mira hermano, Fernando, toda Europa se sovietizará. Solo España
sobrevivirá al socialismo ruso. Mire la influencia de Rusia sobre Europa, como la de Estados Unidos sobre América Latina. Habrá una sola moneda en Europa, el euro. ¿Quién lo negaría? Imagínese, esto fue en el año 76. Esta moneda con el tiempo fracasará y llevará a la ruina a países europeos como Grecia y otros de los Balcanes. Bueno, vendrá un papa que por dos veces intentarán asesinarlo. Ese papa será acuchillado y por segunda vez baleado y luego morirá de viejo. Juan 23. Luego me dijo, vendrá el 16º papa y con él el fin del culto romano cristiano. Este papa número 16 es la torre fulminada de la cábala hebraico y traerá el principio del fin del imperio romano. El tiempo que tenga de vida, porque todavía no ha muerto, Benedicto XVI será el tiempo que tendrá de vida el Vaticano. Porque estallará una pavorosa y terrible guerra termonuclear y biológica que destruirá las grandes urbes del mundo, Nueva York, Londres, París, el Vaticano, el Kremlin, etc. Cuando muera Benedicto XVI, porque todavía no ha desencarnado, morirá por siempre la Iglesia Católica. Y no quedará piedra sobre piedra de ella, porque será destruida al inicio de la tercera guerra atómica y biológica. Me dijo él, acuérdate que el reinado de Luis XVI de Francia y el reinado del zar Nicolás XVI de Rusia terminaron en una sangrienta guerra civil. El zar Nicolás, con la revolución bolchevique, y la de Luis XVI, con la Revolución Francesa. Luego, otro día, fui invitado a desayunar. Estábamos en la mesa redonda, color café con leche. La abuela estaba preparando alimentos, estaba su hija y una señora Candita que les ayudaba, y me dijo el maestro Samael, hermano, estoy cansado, te repito, estoy cansado, me retiraré a la isla Nontrabada por un tiempo con los hermanos mayores. Esta isla se encuentra a unas 40 millas entre las Canarias y España. Estaré un tiempo en ese lugar y después regresaré al Shangri-La. Pero antes de ingresar a la Nontrabada, te comento, hermano, que hay una caverna en los Pirineos, entre Francia y España. Cuando viaje a Europa en 7 años, te invitaré para que nos retiremos un tiempo con un pequeño grupo de hermanos selectos a trabajar intensamente en los misterios gnósticos de la luz. Luego me dijo, el dólar se devaluará, llegará que Estados Unidos irá a la bancarrota. México será el país más poderoso económico del mundo, pues hombres de México serán los que tengan el mayor capital de dinero en el planeta Tierra. Y eso es cierto. Imagínese al señor Slim. Y etcétera. Bueno. Luego, el profeta de Acuario disertó así, profetizando.
Afortunadamente siempre llevaba una grabadora, pero ese día no funcionó. Pero quedó grabado en mi esencia onírica la profecía del patriarca. Pancho Villa regresará como presidente. Mira, hermano, Pancho Villa hoy, en el año 1977, tiene 14 años. Será el presidente más joven de México. Cuando ese presidente, que tú te darás cuenta de él en las noticias, porque ordene que su cabeza, que está guardada en formol por allá en un sótano de un edificio de gobierno, sea enterrada con sus restos, que están en el norte de México, allá en ese lugar, enterrada con sus restos, y que haya y ordene juntar los restos de líderes en el mundo, en un mausoleo que se colocó en México, ese sabrás que es Pancho Villa. Y en una forma muy grave y muy serio me dijo, él pondrá orden, y orden pondrá, te repito, pondrá orden del caos y el desorden que hay en México. Él se ha ganado la silla presidencial por su amor a la gran causa en la revolución dentro del rayo libertador. Así pues, que vendrá luego de este presidente un tiempo más y luego una revolución civil mil veces peor que la revolución que generaron Emiliano Zapata y Pancho Villa. Similares y peor y más sangrienta que la revolución francesa. Rodarán todas las cabezas de los ricos y poderosos y las calles se llenarán de sangre en el norte y en el sur. Tú sabes perfectamente que la revolución siempre ha comenzado por el norte, como comenzó con Pancho Villa a principios del siglo XX y terminó en el sur con Emiliano Zapata. Así sucederá lo mismo. El pueblo de México debe prepararse, pues nadie estará a salvo. En su oficina de la sede patriarcal, estando los dos parados, el profeta de Acuario, el bendito Samael, se paró frente a mí, fracción de alma y cuerpo, y estirando horizontalmente el brazo izquierdo dijo, al pasar su mano derecha por debajo del hombro, desde la raíz hasta su mano izquierda. Y me dijo, hermano, no sé por qué todavía la península de California no se ha desprendido y sumergido en el Océano Pacífico. Llegará el momento en que se desprenderá. La península se sostiene del continente por la raíz de su brazo, pero por debajo circula el mar ya libremente. En otros tiempos y cientos de años no era así. También los grandes submarinos, como el Nautilus de esa época, pasan por debajo de esa península. Así pues que esa península ahora es como un barco pegado al cuerpo del continente que con un terremoto adecuado se desprenderá del continente y lentamente se sumergirá en el océano, produciendo el terremoto y maremotos jamás vistos
por esta raza perversa humana. Repito, produciendo terremotos y maremotos en todo México, los Estados Unidos, Centroamérica, afectando con un tsunami gigantesco las costas de la China, del Asia, etcétera, la India, etcétera, y ocasionará un mega tsunami, la sumersión de esas millonadas de toneladas de piedra y roca penetrando ese tsunami con olas gigantescas de más de 40 a más de 40 kilómetros tierra adentro. Olas gigantescas, no de 10 ni de 20 metros, más grandes, gigantescas. El lodo y el agua penetrarán por las costas mexicanas del Pacífico, frente a la península California, agarrando Tepí de ahí para abajo, y destruirá todas las ciudades que linden con el océano, capitales, pueblos, y desaparecerán totalmente, sin advertencia. Esto ocasionará, hermano, continuos tsunamis y terremotos que durarán un tiempo, produciendo la gran destrucción de la mayoría de las capitales de la Nación de México, en especial del centro y del norte. No quedará piedra sobre piedra. Este será el acontecimiento más terrorífico y pavoroso que vivirá toda la humanidad del planeta Tierra. Afectará las costas con gigantescos tsunamis.

Francisco, y no quedará piedra sobre piedra. Está llamada a rendir cuentas, y eso es todo, ante los señores de la ley. Y te voy a explicar, hermano, el inicio y las causas que generarán la pavorosa tercera guerra mundial atómica y biológica. Habrá un gran holocausto en breve. Y esto será después cuando los mercados de Europa y Norteamérica, es decir, los de Occidente, no puedan competir contra los mercados chinos y del Asia y de otras naciones del Asia, financiadas económicamente por los mismos chinos. ¿Está claro? Repito, no podrán competir contra los mercados chinos que financian a todas las naciones asiáticas y que tienen saturado de mercancías de excelente calidad y de todas las calidades para todos los alcances económicos de los pueblos de Europa, Occidente y de la misma Asia. Así que estos mercados de Occidente irán al fracaso económico. Entonces las naciones bélicas pretenderán destruir nuclear y biológicamente a China. Pero los chinos, el caballo amarillo del apocalipsis, atacarán primero a Occidente y destruirán todas las capitales de Europa. Inglaterra, París, Berlín, el Vaticano, Nueva York, en América Latina, Washington, etcétera, con su poderoso poderío atómico y biológico. Y a la vez invadirán a los Estados Unidos y entrarán por el norte de Alaska, atravesarán el estrecho de Bering, destruirán el Pentágono y Nueva York, todas sus centrales nucleares militares, centros de comunicación satelital, todo será desarmado y destruido como su armamento nuclear. China es el caballo amarillo del apocalipsis que tiene la hoz de la muerte y cegará a la humanidad terrestre. Y con ella a sí mismo, porque no habrá ganadores de esta guerra, porque un invierno nuclear y una expansión de antras con viruela, como la que ha creado Estados Unidos y las naciones bélicas y de tantos químicos que tienen en satélites, en cabezas satelitales, en estado orbital sobre la Tierra, aunque lo nieguen, eso es cierto, 100% cierto. Existe el sistema de posicionamiento global satelital de armas biológicas y nucleares por todas las potencias bélicas del mundo. La gran divinidad me concedió la gracia hace muchos años. Me desprendí conscientemente del cuerpo tridimensional euclidiano, mi unidad biológica de transporte tridimensional. Y viajé con el cuerpo astral a 10.000, 20.000, 30 kilómetros de altura, 30.000 kilómetros de altura, etc. Y en una posición temprana están acomodados todos los satélites. Y cada uno tiene su nombre, US, Estados Unidos, rusos, chinos, japoneses, ingleses, franceses. Ahí no hay mentiras que decir, ahí están. Pasaba de un satélite a otro y pude ver plataformas gigantescas. Esas plataformas en las cuales estaciones espaciales llaman aquí, que decían que solamente había una, de la fraternidad, del amor con los rusos y las potencias y puro amor y todo eso. Eso es lo que le dicen al pueblo, así lo engañan.
No hay tal.

0: cada potencia tiene sus estaciones espaciales. Y eso es terrible. Y no para fines buenos. Pero aparte de ese posicionamiento global satelital bélico, hay satélites con rayos láser. Y las armas que no conoce la humanidad todavía, que aparecen nomás en películas y en caricaturas de ciencia ficción. Un rayo láser de amplio espectro que llegue a la Tierra con un radio de, póngale, 100, 200 metros de ancho por lo mismo de largo, cuadrado, barriendo una comunidad, la vaporiza. O si cae sobre un centro nuclear, un lugar específico, lo vaporiza. En 8 segundos, disparado, vaporiza a donde llegue. De modo, pues, de que es claro que el caballo amarillo va a desestabilizar los mercados de Occidente. E invadirán a los Estados Unidos, entrarán por el estrecho de Bering, entrarán por Alaska, Canadá, destruyendo bases nucleares, todas las que hay en Alaska, las que hay en Canadá, y el imperio yanqui será aniquilado desde sus cimientos y no quedará piedra sobre piedra, y así esa comunidad será llamada a cuentas por el trono de Anubis. Todo el inmenso dolor y sufrimiento que con el fuego de sus armas y sus guerras durante siglos y su destrucción han causado los norteamericanos a los pueblos de la tierra, la ley del karma del trono de Anubis se las cobrará multiplicado hasta el infinito. Y ese fuego desatado sobre pueblos y naciones indefensas durante todo el siglo XX y XXI se le regresará y los consumirá de la misma manera. El caballo amarillo es poderoso. China es miles de veces militarmente superior a Norteamérica, Rusia y Estados Unidos, Francia e Inglaterra. Ellos se unirán en una coalición contra China, pero repito, dice el maestro Samael en su profecía, en el año 77, los chinos son más astutos y previsivos e invadirán primero. China está armada con terrorífico arsenal nuclear y biológico, muchas veces superior a las naciones mencionadas. Su poderío militar es terrible y poderoso, y destruirá las naciones de Occidente, y de ellas no quedará piedra sobre piedra. El inicio de la Tercera Guerra Mundial nuclear y biológica saldrá a la superficie. Hará que salgan de la superficie de las cavernas de la Tierra gigantescos dinosaurios que causarán terror y descontento entre los pueblos y naciones del mundo en desasosiego. Así pues, que le pregunté al profeta de Acuario, Samael, maestro, siento tristeza en mi fracción de alma al ver las ruinas en que ha quedado nuestra cultura azteca maya. ¿Acaso florecerá en otro tiempo? El profeta Samael me respondió: no te preocupes, hermano, en la futura edad de oro, en una octava superior, no solamente florecerá la cultura azteca solar y maya en forma esplendorosa y maravillosa, donde brillarán los misterios gnósticos de la luz en el alma y en el ser de toda la humanidad de la edad de oro de Acuario, ya que la cultura de Anahuac es la cultura base, primigenia y original del planeta Tierra, y deviene de Aztlán, continente que se encuentra entre Irlanda e Islandia, donde el ojo no se ve. También en una octava superior resplandecerán las culturas egipcias, incas, druidas, persas, babilónicas, tibetanas, budistas, de la que hoy solo ves esqueletos, es decir, sus ruinas. La gente de la Edad de Oro, esa humanidad solar, se le entregará el oro a grandes cantidades. Cada ser humano podrá cargar el oro que quiera, como alhajas en su cuerpo, que imantará la luz de oro a su corazón, libre de toda codicia por el oro, solo como vehículo del Cristo Sol. Maestro, le pregunté, después de que el doble arco iris resplandezca sobre la isla sagrada donde ha sido llevada la humanidad selecta, ¿qué pasará a continuación? Me acuerdo perfectamente que me respondió así. Para ese tiempo habrán pasado 3 o más generaciones y ya se habrá completado el grupo solar con la cosecha del sol. Entonces se le permitirá salir de la isla sagrada a esos habitantes solares y habitar en la tierra física etérica o etérica física poblada por las dinastías solares. Iniciaremos la Edad de Oro, hermano, humildemente. Habitaremos en cavernas revestidos con túnicas y sandalias muy sencillas. Trabajaremos para cosechar nuestros alimentos. En la Edad de Oro la rueda será abolida, no existirá, y si alguien quisiera pintarla una rueda, será sancionado severamente. Y continuó el profeta de Acuario diciendo: Jesús, el Cristo en el cenit de Acuario, 1000 años después de haberse iniciado la era solar, con cuerpo inmortal y con un grupo de sus discípulos, saldrá de allá del Chambalá y vendrá al continente de la Antártica, que estará ubicado en lo que hoy es Sudamérica, y compartirá sus enseñanzas gnósticas solares superiores con la humanidad de Acuario, con las almas inocentes y con las almas puras reencarnadas. Millares de almas inocentes que disolvieron el ego, oigan, pero no crearon los cuerpos existenciales del ser, ni lo encarnaron, y también millares de elementales inocentes sin ego se les permitirá reencarnarse en matrimonios de hombres y mujeres cristificadas con cuerpos solares. Esto será maravilloso para las almas, y estas almas serán instruidas en su trabajo gnóstico para crear los cuerpos solares y encarnar el ser cuando tengan la edad correcta para su matrimonio. El matrimonio gnóstico en la Edad de Oro será sin masilla, inocente, impuro e impuro, puro y sin masilla y sin fornicación, pues nadie tendrá ni siquiera un 1% de ego. Te comento que una sola manzana, una sola naranja podrida, podriría un costal y todo un camión y una bodega de naranjas. Por eso a nadie que tenga un solo por ciento de ego se le dará cuerpo físico en la Edad de Oro. Los habitantes del sol físico que nos alumbran, ni remotamente en esta época les interesa entrar en contacto con esta humanidad decadente y perversa. Mas en la Edad de Oro los visitarán. Ellos vendrán en sus naves poderosas, en unidades de transporte interestelar, y establecerán contacto con las humanidades solares e inocentes, estableciendo el culto solar gnóstico del sol espiritual en la tierra, en la conciencia de la Edad de Oro. Así pues, hermano, que debemos estar preparados para las penurias con todo lo necesario, con todo lo necesario, antes de la guerra y la gran catástrofe que se avecina. Y desde ahí veremos y sentiremos la gran tragedia. Será tan grande y terrible el choque del holocausto biológico y nuclear, y tan terrorífica la catástrofe planetaria por el choque magnético de Hercólubus con nuestro afligido mundo, que las almas que sobrevivan a esta gran tragedia al ser seleccionadas, jamás, nunca querrán volver a pecar. He dicho hasta aquí por hoy. Si alguien quiere hacer alguna pregunta, las puede hacer. Luego continuaremos, pues, disertando sobre las profecías del patriarca.
1: Paz y merencial, a todos los hermanos les hacemos la invitación para realizar todas sus preguntas, consultas. Iris Araí, Iris Azaí, dice paz y merencial. Macario envía saludos. Virginia de Coro también envía saludos. Eleazar dice paz y merencial a todos los hermanos que escuchan la conferencia, a los integrantes de Radio Q y con mucho cariño también al abad Fernando Moya. Cada conferencia es un gran bálsamo de amor a nuestra alma, conciencia. Gracias de todo corazón, abad.
0: Bueno, estos mensajes gnósticos de la doctrina del Samael tienen ese fundamento: avivar el fuego del amor en nuestra conciencia para salvar nuestras almas y encarnar el ser.
1: Muchas gracias, hermano Abad. Andrés Mora Jaramillo dice, fraterno saludo a la hermandad gnóstica de Radio Q, a los hermanos misioneros, Abad Fernando, Jesús Araí, paz y merencia.
0: Lo mismo, recordamos saludos a todos los que nos lo envían, con nuestros aprecios y respetos.
1: Enviamos un gran saludo a nuestro hermano Marco Álvarez, que se encuentra en Washington, en Seattle, Washington, al cual enviamos también un abrazo a su familia de todo corazón. Él envía saludos. Y continuamos dando lectura. Nelson Arborino, paz y merencial de hermanos. Fernando Moya, Saraí, Jesús, hermanos oyentes, saludos desde Brasil.
0: Lo mismo, Nelson, te saludamos con nuestros aprecios y adelante, pues, por el Cristo Samael a triunfar.
1: Andrés Mora Jaramillo dice, cordial saludo, hermano Abad Fernando. ¿Quiénes son los chelas o arhats? ¿Qué es un arhat?
0: ¿Cómo es la pregunta? Repítala, que hubo una interferencia. Sí. Por favor.
1: Dice, ¿quiénes son los chelas o arhats? ¿Qué es un arhat?
0: Un chela es un discípulo de un gurú o un maestro de la logia blanca que practica autonosis, que es un aspirante a la gnosis. Y un arhat gnóstico es un maestro de la logia blanca, despierto con conciencia crística.
1: Gracias, hermano Abad. La siguiente pregunta es de Eleazar. Dice, Abad, debido al poco tiempo que queda, lo más importante es pensar y trabajar en los tres factores de la revolución de la conciencia, que estar pensando en hacer negocios materiales.
0: Bueno, hay que ser equilibrados. Debemos trabajar en los tres factores y cumplir con las leyes litúrgicas y decretos del patriarca Samael en armonía. Y hay que buscar el pan de cada día para pagar renta, comida, las necesidades de la vida, el agua, la luz, el gas, etcétera. Eso es obvio. Bueno, otra pregunta.
1: Gracias, hermano Abad. La siguiente pregunta la realiza Everardo, dice paz inverencial. Saludos a los hermanos de Radio Q y a nuestro hermano Abad Fernando Moya. Es un saludo también de Arturo Fernando, Israel y Rosario continúan y dicen, paz inverencial, le mandamos nuestra gratitud por la conferencia de hoy. Nos gustaría saber por qué la rueda será vetada en la nueva edad de oro.
0: Imagínese el daño que ha hecho la rueda ahora. ¿Ah? Los accidentes de los carros, los accidentes de los aviones. La rueda es la causa, causaron de millares de tragedias y dolor humano. Por eso será prohibida y vetada en la edad de oro.
1: Muchas gracias, hermano Abad. Arturo Fernando pregunta, nuestro hermano Arturo, al cual le enviamos un gran saludo. Una pregunta, Abad Fernando Moya. ¿Qué ocurriría si para los momentos finales una persona solo logró despertar el 30% de conciencia? ¿Sería tomado en cuenta? tomado en cuenta que el maestro Samael habló de un 50%.
0: Bueno, consideramos que la ley es justa, ¿no? Entonces, si la ley es justa, pues asistirán a esas almas dentro del orden y la ley, en su momento oportuno. Pues sería maravilloso que alguien llegara y quiera tener ese porcentaje de conciencia. Otra pregunta.
1: Gracias, hermano Abad. Nuestro hermano Luis Torres dice, saludos. Fernando Moya desde Piura, Perú, que también le enviamos un saludo. Y todos aquellos hermanos que entran como invitados, que también envían saludos, pues retornamos esos saludos. Luis Torres menciona... A ver, ¿qué va a suceder en Sudamérica? Ok, dice, usted menciona que habrá grandes maremotos en México. ¿Qué le sucederá a Sudamérica?
0: Bueno, me explicó el patriarca Samael y esa es una de las profecías que el continente suramericano es como un barco encallado. La cordillera de los Andes, que va desde la punta de la Patagonia hasta Venezuela, Colombia, y entra por Panamá y se mete por el Atlántico. Esa cordillera tiene volteado al continente. Es un barco volteado de lado. Entonces, con la llegada de Columbus, el choque magnético entre las dos masas, gigantescas olas, pues olas de varios kilómetros de altura, desde la punta de la Patagonia hasta el norte de Venezuela, allá arriba, por el Atlántico, ola gigante de varios kilómetros, embestirá el continente, se recogerán los mares, todo del Atlántico, y lo voltearán boca abajo. Y se rajará la Amazonía abriendo cavernas subterráneas gigantes y llenarán de agua. Eso va a ser un apocalipsis, pues. Habrá nuevas tierras y cielos nuevos, dice el apocalipsis de San Juan. Habrá tierras nuevas y cielos nuevos, porque las tierras viejas y los cielos viejos desaparecieron. Imagínense. El holocausto tan terrible que viene.
1: Muchas gracias.
0: Bueno, otra pregunta.
1: Esta es la última, el último saludo, es lo último que tenemos en el chat, es de nuestra hermana Antaris, dice, envía saludos y paz y merencia.
0: Bueno, retornamos los saludos con nuestros respetos y agradecemos a las almas que nos han escuchado hoy y les comento de que en breve se pondrá en la página de la Iglesia Gnóstica el libro Las Profecías del Cristo de Acuario Samael para que lo descarguen. Y nosotros sugerimos que lo tengan a mano y que no subestimen las palabras del Maestro Samael, que es lo que normalmente hace todo el mundo. En la condición egoica en que nos encontramos, pues no se le da mucho valor a las cosas, ¿no? En determinados momentos y la gente sigue en sus sueños, en su sonambulismo, y pues que cuando lleguen las cosas, esperamos que todos estén preparados interiormente y físicamente. Que la paz más profunda reine en sus corazones. Muchas gracias. El próximo sábado nos reencontramos con la ayuda del Cristo Samael.
1: Muchas gracias, hermano Abad. Los invitamos a todos nuestros hermanos a descargar este libro de las profecías. Ya se encuentra aquí en la página de Radio IQ, Las Profecías del Cristo Samael. Estaré posteando el link para que solamente le den clic y entren,
0: hermana,
1: a descargar.
0: Es que ese libro, hermana, ha sido bajado de la página porque ahí lo están haciendo unas correcciones.
1: Correcto.
0: Entonces, en unos 8 días, ese libro estará al aire, unos 15 días. Perfecto. 15 días, por
1: Muy
0: favor.
1: Bien. Claro que sí. Bueno, hermanos, ya escuchamos, a esperar este libro, ya corregido y pues totalmente aquí en Radio IQ. Muchas gracias, hermano, por esta hermosa, hermosa conferencia que el día de hoy pues nos disertó a todas nuestras almas, fue llevando por esa corriente del sonido, imaginando pues esto tan terrible, hermano, que va a acontecer. Muchas gracias.
0: Así es. Bueno, gracias. Paz y merencia.
1: Paz y merencia.

0: practicar.
1: No, desmayé. Por favor, os ruego, practicar. Es urgente que practiquéis para que podáis ver, tocar y palpar las realidades de los mundos superiores. Hay que dejar las teorías, ir al grano, a los hechos, a la práctica, mis caros hermanos, a la práctica, repito, a la práctica. La mayor parte de los hermanos han perdido el tiempo teorizando, y nada más que teorizando. Enormes, inmensas bibliotecas. ¿Para qué? Millones de volúmenes. Sin embargo, los pobres estudiantes no tienen facultades, no saben viajar en cuerpo astral, nunca han hablado con un maestro, no han podido jamás conversar con un héroe cara a cara. Eso es muy triste, el estado en que se encuentran. Cabezas llenas de teorías y de confusión, eso es todo. Es necesario que vosotros no seáis prácticos, mis caros hermanos. La teoría, no, es perdera de tiempo inútil. Ser práctico. Tened mucha fe, no os canséis con estos ejercicios que os hemos dado. Sabed que yo, Samael, aún peor, soy vuestro avatar, soy vuestro Buda Maitreya. He descendido de los mundos superiores para enseñaros, para ayudaros. Estoy con vosotros, invocadme cuando vosotros me necesitéis. Ningún trabajo os cuesta a vosotros, concentraros intensamente en mí e invocadme. Podéis invocarme mentalmente, que yo concurriré a vuestro llamado para ayudaros intensamente. Estoy dispuesto a ayudaros, quiero despertaros, quiero iluminaros. ¿Entendido? Saber que yo no he descendido de los planos superiores para perder el tiempo. Yo descendí para ayudaros. Descendí de los mundos superiores para trabajar con vosotros, para serviros. Soy vuestro amigo, vuestro verdadero hermano, que os aprecio con todo el corazón. Es necesario que vosotros tengáis toda la fe en mí. Estas enseñanzas que estáis recibiendo vosotros se difundirán por toda la faz de la tierra, hermanos. Ha llegado la hora en que nosotros debemos lanzarnos a la lucha con estas enseñanzas. Ha llegado la hora en que nosotros debemos preocuparnos por conocernos a sí mismos profundamente, terriblemente, hondamente. ¿Entendido? No estáis solos. No estáis solos, repito. Estoy yo con vosotros en espíritu y en verdad. Que lo oigan los siglos, que lo escuchen las edades. Estoy con vosotros en espíritu y en verdad. Estoy muy cerca de vosotros. Cada vez que vosotros pensáis en mí, yo estoy con vosotros. Y estaré con vosotros, hermanos míos, hasta la consumación de los siglos. Continuad adelante, con valor, con voluntad, con tenacidad.

0: Paz Inverencial, enviamos un saludo a las almas y a los corazones de los hermanos y hermanas que nos escuchan en estos momentos. A esas almas de guerreros y guerreras gnósticos que por amor a su divinidad han decidido emprender el camino de la revolución de la conciencia. Con ello, damos inicio a esta conferencia que lleva por título El autorrecuerdo y la segunda joya del dragón. Para esto, cedemos el micrófono al hermano misionero Jesús Sandoval, quien disertará sobre este tema.
1: Paz inverencial, hermanos que nos escuchan. Estamos aquí para iniciar esta maravillosa conferencia de la sabiduría del Cristo Samael, que trae un despertar a nuestra esencia, a nuestra conciencia, si es que aplicamos estas técnicas maravillosas enseñadas por nuestro avatar, el Cristo Rojo de Acuario. Por principio de cuentas, hermanos, es muy importante comprender la necesidad de dividir la atención entre el observador y nuestra propia conducta, lo que hablamos, lo que sentimos, lo que decimos, para que de esta manera podamos empezar a descubrir esos procesos internos que se suscitan en nuestro propio interior. Nos dice el Cristo Samael que todo ser humano puede llegar a la experiencia de la realidad, que todo ser humano tiene derecho a las grandes vivencias del espíritu, a conocer los reinos y naciones de las regiones moleculares y electrónicas, que todo aspirante tiene derecho a estudiar a los pies del maestro, a entrar por las puertas espléndidas de los templos de misterios mayores, a conversar con las brillantes luces, los dioses, los hijos de la aurora del Mahavantara de la creación, cara a cara. Pero para esto, nos dice el maestro, hay la urgente necesidad de despertar la conciencia. Y en este, el tema, el título de la conferencia sobre el autorrecuerdo y la segunda joya del dragón amarillo, es trascendente, es muy importante que nosotros a cada instante, a cada momento, estemos en el aquí y en el ahora, luchando por aplicar la clave sol, sujeto, objeto y lugar, y estar en ese continuo intento del despertar aquí y ahora, para que lo que avancemos y logremos de despertar en este instante, en nuestro diario vivir, así esto repercutirá en los mundos internos y podremos abrir esos espacios de conciencia para tener un poco de lucidez. Nos dice el maestro que es imposible estar despiertos en los mundos superiores si aquí en el mundo físico el aspirante está dormido. Nos dice que quien quiera despertar la conciencia en los mundos internos debe despertar aquí y ahora en este mundo denso. Si el aspirante no ha despertado conciencia aquí en este mundo físico, es obvio que mucho menos despertará en los mundos superiores. Es necesario despertar aquí y ahora, nos dice el Cristo Samael. El que despierta aquí y ahora, despierta en todas partes. Quien despierta conciencia en el mundo físico, por derecho propio queda despierto en los mundos superiores. Lo primero que se necesita para despertar conciencia es que debemos de comprender que estamos dormidos. Comprender que se está dormido es muy difícil, porque normalmente todas las gentes están absolutamente convencidas de que están despiertas. Cuando un hombre comprende que está dormido, hasta entonces inicia ese proceso del autodespertar. Nos dice el Cristo Samael que nadie acepta que está dormido, que si a cualquier hombre intelectual se le dijera que está dormido, estaríamos seguros de que hasta se ofendería. Las gentes, la raza humana actual, cree que está plenamente despierta, está convencida. Por el contrario, no es así. Las gentes trabajan dormidas, nos dice el Cristo Samael. Viven dormidas, viven soñando. Y sin embargo, están totalmente convencidas de que están despiertas. Nos dice el Cristo Samael que quien quiera de verdad despertar conciencia aquí y ahora, debe de empezar por comprender los tres factores subconscientes, tres estados de conciencia subconscientes, que el Cristo los identifica como la identificación, la fascinación y el sueño. Normalmente en nuestro diario vivir, cuando caemos en el sueño de la conciencia, es obvio que primero nos identificamos con algunas circunstancias del entorno de nuestro diario vivir. Y después de la identificación viene la fascinación. Y es cuando ya entramos en tercera fase a un sueño profundo de la conciencia. Y es obvio que toda identificación llega a su grado de fascinación y es la que conduce al estado de sueño, de inconsciencia. Entonces, para poder luchar para no caer en estos tres estados caóticos, subconscientes de fascinación, de identificación y de sueño, nos dice el maestro que debemos de luchar para no olvidarnos de nosotros mismos. Que cuando nos olvidamos de nosotros mismos es cuando caemos en ese sueño profundo. Nos dice el Cristo que identificarse con algo es el colmo de la estupidez, porque el resultado viene a ser la fascinación y el sueño. Nos dice el maestro que es imposible que alguien pueda despertar conciencia si se olvida de sí mismo, si constantemente se está identificando con las cosas que le rodean. Que es imposible que un aspirante pueda despertar conciencia si se deja fascinar y si cae en el sueño. Así el maestro nos da ejemplos, ejemplo como el del boxeador, que está dormido, fascinado, en un ring, que duerme profundamente, que está soñando, que está identificado totalmente con el acontecimiento, que está fascinado, y que si hubiese algún momento que algún boxeador llegara a despertar la conciencia, miraría en todas direcciones y se retiraría inmediatamente del ring, totalmente avergonzado consigo mismo y con el público. Así nos da ejemplos el maestro Samael, que podemos ir en el camión, nos toca bajarnos del autobús a la siguiente cuadra, entra un pensamiento y entonces nos fascinamos con ese pensamiento, quedamos dormidos y cuando acordamos ya pasamos el lugar donde nos teníamos que bajar de ese autobús. Así constantemente, en cada momento, en cada instante, el ser humano, nuestras almas caen dormidas y fascinadas por todo el entorno, las cosas, las personas, los eventos, los acontecimientos alrededor nuestro. Nos dice el Cristo Samael que quien quiera despertar conciencia debe empezar por dividir la atención en tres partes: sujeto, objeto y lugar, lo que mencionamos hace un momento, que es la clave sol. Es obvio que el sujeto es la recordación de nosotros mismos, de sí mismo, de momento en momento, no olvidarnos de nosotros mismos. El objeto es no identificarse con nada, con ninguna circunstancia, observar sin identificarnos. ¿Sí? Entonces es muy importante la división de la atención para poder no olvidarnos de nosotros mismos. Si es que anhelamos experimentar las grandes realidades de los mundos superiores, si de verdad es que anhelamos esta experiencia, es obvio que el despertar de la conciencia origina el desarrollo del sentido espacial y la experimentación de lo que es lo real. Así que cuando el estudiante se observa a sí mismo y no se olvida de sí mismo, es más difícil que caiga en la fascinación, la identificación y el sueño. Nos dice el maestro que los aspirantes deben de estar atentos en la intensa autoobservación de sí mismo, de su forma de reír, de hablar, de caminar, etc. Es muy importante no olvidarnos de nosotros mismos, de autoobservarnos, para autoconocernos, sin olvidarnos de nosotros mismos. Obviamente esto, nos dice el maestro, es muy difícil, pero es muy urgente si es que queremos el despertar de la conciencia. Nos dice el maestro que lo que él expresa sobre esta enseñanza parecería para mucha gente una tontería. Las gentes ignoran que están dormidas, ignoran que no se recuerdan a sí mismas, ni aunque se miren en un espejo de cuerpo entero, ni así, ni aunque se observen detallada y minuciosamente. Es el olvido de sí mismo, eso que trae el sueño de la conciencia, y esa es la causa de la ignorancia humana. Cuando un hombre cualquiera llega a comprender profundamente que no puede recordarse a sí mismo, que no es consciente de sí mismo, entonces está en el proceso del trabajo para el despertar la conciencia. Repito, el hombre que llega a comprender profundamente que no puede recordarse a sí mismo, que no es consciente de sí mismo, estará en el trabajo para el despertar. Nos dice el maestro que la gente no es capaz de sentir su propio yo mientras se autoobserva. Repito, no es capaz de sentir su propio yo mientras se autoobserva, dado que lo ha posesado por tanto tiempo, por tantas existencias, y su alma está tan condicionada, es capaz de verse en un espejo y no sentir, no ver, no descubrir su propio yo con el cual se está observando en ese espejo. Necesitamos observar y descubrir la forma de hablar, de reír, de caminar, sin olvidarnos de nosotros mismos. Descubrir a ese yo dentro, aunque es muy difícil, pero esto es básico, es fundamental para lograr el despertar de la conciencia. Si durante la recordación íntima de mí mismo, de sí mismo, con ese tremendo superesfuerzo por ser consciente de su propio yo, es claro que la atención se divide. Y aquí volvemos nuevamente a aquello de la necesidad de la división de la atención. Una parte de la atención se dirige hacia el esfuerzo de autoobservarse y la otra hacia el ego. La íntima recordación de sí mismo es algo más que analizarse a sí mismo. Es un estado nuevo de conciencia que solo se conoce a través de la experiencia directa. La autoobservación de sí mismo, acompañada en forma simultánea con la íntima recordación de su propio yo, es terriblemente difícil y, sin embargo, indispensable para autoconocernos de verdad. El ego, el yo pluralizado, resulta siempre haciendo lo contrario durante nuestras prácticas de meditación. El yo goza fornicando cuando tratamos de comprender la lujuria. El yo truena y relampaguea cuando tratamos de comprender la ira para aniquilarla. La codicia, codicia no ser codicioso. Lo importante es autoobservar nuestra forma de pensar, nuestra forma de hablar, nuestra forma de reír, de caminar, de comer, de sentir, etcétera, etcétera, sin olvidarnos de nosotros mismos, de los íntimos procesos del ego, de lo que está ocurriendo allá adentro, en los 49 departamentos del subconsciente. Esto de verdad es espantosamente difícil, sin embargo, es necesario y fundamental para el despertar de la conciencia. La autoobservación, la íntima recordación de sí mismo, inicia el desarrollo del sentido espacial, que llega a su plena madurez con el despertar de la conciencia. Todo hombre despierto, de verdad, puede ver, oír, tocar y oler y palpar todo lo que ocurre en los 49 departamentos subconscientes. Todo hombre despierto de verdad puede verificar por sí mismo, a través de la experiencia directa, los sueños de las gentes. Puede ver esos sueños en las personas que andan en las calles, en los que trabajan en las fábricas, en los que gobiernan, en toda criatura. Todo hombre despierto de verdad puede ver, oír, oler, tocar y palpar todas las cosas de los mundos superiores. Quien quiera experimentar la realidad de todo lo que sucede en las dimensiones superiores del espacio, debe despertar conciencia aquí y ahora. Esta es la sabiduría del Cristo Samael, mediante la cual nuestras almas deberán de establecer este yudo de la conciencia, en el cual deberemos de luchar por no olvidarnos de nosotros mismos, traer la recordación de sí mismo permanente y continuamente de acuerdo a la voluntad y a nuestras capacidades. Y en esa recordación de sí mismo, para vivir el autodescubrimiento de los yoes que nos personifican, los defectos psicológicos que piensan con nuestra dolorida mente, que sienten con nuestro dolorido corazón, que hablan con la palabra de nuestros vehículos y que tienen en un estado caótico y en condiciones de muchísima dificultad a nuestra alma para poderse expresar. Así que esta sabiduría de esta psicología trascendental de nuestro Cristo Samael, el bendito lo acompaña del conocimiento y la sabiduría de la segunda joya del dragón amarillo. Así nos dice el maestro Samael, que durante la dinastía de los Chou, que el Cristo Samael perteneció a la orden del dragón amarillo. Es por esto que el bendito conoce esas sagradas enseñanzas de las siete joyas del dragón amarillo, pero que hasta ahora no se han develado suficientemente para entregar esta doctrina, dado que pues son muy pocos los estudiantes que están en capacidades para practicar esta sabiduría, dado que la gran mayoría de la humanidad y estudiantes gnósticos, pues existe una intensa fascinación en su diario vivir, un condicionamiento terrible hacia todo lo que lo rodea, y en ese estado de fascinación, de identificación y sueño de la conciencia, es obvio que es muy difícil que pueda accesar a este conocimiento, De hecho, habrá personas que escucharán esta conferencia de la sabiduría del Cristo Samael y se les será muy difícil lograr comprender lo que el Cristo Samael en su doctrina expresa acerca de esta sabiduría maravillosa de la segunda joya del dragón amarillo. Así, en esta sabiduría del dragón amarillo de la segunda joya, nos dice el Cristo bendito que es urgente, es inaplazable independizarnos cada vez más y más de la mente. Nos dice el bendito que la mente es un calabozo, una cárcel donde todos estamos prisioneros. Nos dice el bendito que necesitamos salir de esa cárcel si es que realmente queremos saber qué cosa es la libertad. La libertad, esa que no es del tiempo, esa libertad que no es de la mente. Nos dice el Cristo bendito que la mente no es el ser. Que desafortunadamente la gente vive tremendamente identificada con la mente y hasta expresa, estoy pensando, es decir, se siente siendo la mente. Y así, todavía más grave, hay escuelas pseudoesotéricas, nos dice el maestro, que se dedican a fortalecer, a fortificar la mente. Y que van ahí para desarrollar la fuerza mental. Que todo esto es absurdo e incongruente. Estar fortificando, reforzando los barrotes de la prisión donde estamos metidos. Es absurdo. Por el contrario, lo que necesitamos es destruir esos barrotes, derribarlos, para que nuestra alma pueda conocer la verdadera libertad. Mientras estemos entre la cárcel del intelecto, seremos incapaces de experimentar la verdadera libertad. La mente en sí misma es una cárcel muy dolorosa. Nadie ha sido feliz con la mente. ¿Cuándo han conocido al primer hombre feliz con la mente?, nos dice el maestro Samael. La mente hace desdichadas a todas las criaturas, nos hace infelices. Los momentos más dichosos que hemos tenido en la vida han sido siempre en ausencia de la mente. Aunque haya sido un instante, sí, pero no se nos olvidará ese instante en el cual pudimos percibir esa paz y esa felicidad, esa libertad interna. La mente no sabe qué cosa es la felicidad. La mente es una prisión, una cárcel. Necesitamos aprender, pues, a dominar la mente. No la ajena, sino la propia. Dominarla, si es que queremos independizarnos de ella. Se hace necesario, se hace indispensable aprender a mirar la mente como algo que debemos dominar, algo que hay que amansar. Recordemos, nos dice el maestro, al Cristo Jesús entrando a la Jerusalén celestial montado en un burrico, en un domingo de ramos. Es obvio que eso representa que el Cristo Jesús, y tal y como aparece en una de las imágenes de la conferencia, igual el Cristo Samael, vivieron ese proceso sagrado y maravilloso de la cristificación del cuerpo mental. Eso representa al iniciado sobre el burro. Así la mente queda totalmente subordinada al Cristo íntimo. La mente, simbolizando ese burro que hay que someter, debemos montar sobre él. No por el contrario, como sucede actualmente en la raza humana, que en vez de que estuviera el alma sobre el burro, es el burro sobre el alma, y a la pobre la trae, nos trae, en situaciones complejas, difíciles. No acaba de tener una cosa cuando quiere otras tres, y cuando tiene otras tres quiere otras 10, y jamás para, jamás cesa. Desgraciadamente, la raza humana, nuestras almas son víctimas terribles del burro de la mente. Por eso es necesario que nuestra alma, a través del poder de nuestro Cristo íntimo, someta a la mente, al burro, para que dejemos de tener estados de condicionamiento tan extremos, desequilibrados, emociones negativas, fascinaciones, etcétera, etcétera. Durante la meditación, nos dice el maestro, debemos platicar con la mente. Si atraviesa alguna duda, debemos hacerle la disección, la meditación a esa duda. Cuando una duda ha sido debidamente estudiada, a través de la disección de la conciencia, entonces ésta se reduce a cenizas y no deja ni un rastro en nuestra mente. Pero cuando la duda persiste, cuando queremos nosotros únicamente combatirla incesantemente, entonces se forma un conflicto. Y ese conflicto y esa duda se convierten en un terrible obstáculo para la meditación. Nos dice el maestro que no es rechazando las dudas el camino para trabajar, para el despertar de la conciencia. No, es eliminándolas, es reduciéndolas a ceniza. Así pues, las dudas a veces sirven. Cuando las meditamos y las comprendemos y las aniquilamos, esas dudas sirven para aclarar conceptos. Cuando uno elimina una duda mediante el análisis riguroso de la conciencia, cuando se le hace la disección, descubre alguna verdad. De tal verdad viene algo más profundo, más sabiduría. Así se elabora la sabiduría, sobre la base de la experimentación directa, sobre la experimentación propia, sobre la base de la meditación profunda. Nos dice el maestro que hay ocasiones que la mente, el burro, es tan tesonero, tan persistente, que hay veces que necesitamos platicar con la mente, porque muchas veces cuando queremos que la mente esté quieta, cuando queremos que esté en silencio en nuestras prácticas, en nuestra meditación, ella persiste en su necedad, con su parloteo inútil. Así que dice el maestro que debemos llegar al extremo de preguntarle: bueno, mente, ¿qué quieres? Contéstame, explícame, ¿qué es lo que tú quieres? Nos dice el maestro que si la meditación es profunda, entonces puede surgir en nosotros alguna representación. Y que en esas imágenes, representaciones, en esa figura, está la respuesta a esa meditación. Así debemos entonces platicar con la mente y hacerle ver la realidad de las cosas, hacerle ver que su respuesta está equivocada, hacerle ver que sus preocupaciones son inútiles. Y al fin lograremos que la mente quede quieta, en silencio. Y esta es la enseñanza sagrada, el fundamento de la enseñanza de la segunda joya del dragón amarillo. Así el maestro nos dice en esta maravillosa enseñanza que se necesita dominar a la mente, porque la mente tiene que obedecer, que hay que recriminarla fuertemente para que obedezca. ¿Cómo es posible que estando nosotros en una práctica de meditación, en instantes en que buscamos

contar con muchos factores si queremos llegar a la quietud y al silencio de la mente. Necesitamos estudiar el desorden, porque solamente así nosotros podemos establecer el orden. Hay que saber qué es lo que existe en nosotros de atento y qué es lo que hay de nosotros inatento. Siempre que entramos en una meditación, nuestra mente está dividida en dos partes: la parte que atiende, la parte atenta, y la parte desatenta. No es en la parte atenta que tenemos que poner atención, sino precisamente en la parte inatenta. Cuando nosotros logramos comprender a fondo lo que hay en esa área de desatención, en esa parte de la mente desatenta en nosotros, y estudiar los procedimientos para luego meditarlo, comprenderlo, aniquilarlo. Le preguntan al maestro Samael: venerable maestro, entonces, ¿despertando la conciencia tenemos más poder sobre la mente? Nos dice el maestro que sí, que si nos hacemos conscientes de lo que hay de inconsciente en nosotros, así obviamente tendremos más control sobre la mente, que es inaplazable dominar la mente, platicar con ella, recriminarla, azotarla con el látigo de la voluntad, hacerla obedecer. Nos dice que ante todo, no debemos identificarnos con la mente si es que queremos sacar verdaderamente el mejor partido de esta sabiduría de la segunda joya. Porque si nosotros nos sentimos mente, si digo estoy razonando, estoy pensando, entonces estoy afirmando un adefesio. Y no estoy de acuerdo con la doctrina del dragón amarillo, porque el ser no necesita del pensar, el ser no necesita del razonar. Quien razona es la mente. Le preguntan igual al maestro: ¿quiere decir entonces que lo que analiza es el yo, son los yoes? Y el maestro responde: así es, porque los yoes no son sino formas de la mente, formas mentales que hay que desintegrar, reducir a polvadera cósmica. Igual le preguntan al maestro: ¿podemos decir que la mente es el ego y la conciencia es el alma? Y el maestro responde: pues sí, la mente en sí misma es el ego, pero es conveniente saber que al destruir el ego queda la sustancia mental. Lo importante es liberarse de la mente, hacerse libre de ella, aprender a funcionar en el mundo del espíritu puro sin la mente. Saber vivir en esa corriente del sonido que está más allá de la mente y que no es del tiempo. En la mente lo que hay es ignorancia. La real sabiduría no está en la mente, está más allá de la mente. La mente es ignorante y por eso se cae y se cae en tantos y tantos errores graves. Nos dice el maestro que los sueños son propios de la inconsciencia, que cuando uno despierta conciencia deja los sueños, que los sueños son las proyecciones de la mente. Así, la enseñanza del Cristo Samael, de la segunda joya del dragón amarillo, nos dice el bendito Cristo de Acuario, que el proceso del razonamiento, del intelectualismo, divorcia la mente del Cristo íntimo. Y nos dice que una mente divorciada del íntimo cae en el abismo de la magia negra. Que muchas veces el Cristo íntimo da una orden y la mente se rebela con sus razonamientos. El íntimo habla en forma de corazonadas o pensamientos, y la mente se revela razonando y comparando. El razonamiento se basa en la opinión, en la lucha de los opuestos. Una mente dividida por el batallar de los razonamientos fracciona el entendimiento, convirtiendo la mente en un instrumento inútil para el

0: placer, inútil para el íntimo, inútil para el alma. Cuando la mente no puede servirle de instrumento al íntimo, al alma, entonces sirve de instrumento al yo animal, convirtiendo al hombre en un ser ciego y torpe, esclavo de las pasiones y de las percepciones sensoriales del mundo exterior. Así el razonamiento es totalmente esclavo de los sentidos externos, y su alma en estas condiciones está totalmente inválida. Nos dice el maestro que los razonadores espirituales son los seres más infelices que existen sobre la tierra, que tienen la mente totalmente atiborrada de teorías y más teorías, y que sufren horriblemente al no poder realizar nada de lo que han leído. Nos dice el maestro que esos individuos podrán tener un cuerpo mental convertido en una verdadera biblioteca, pero todas las 33 cámaras de su columna espinal estarán totalmente apagadas y en las profundas tinieblas. Nos dice el maestro que el intelecto se basa en la razón, y la razón es luciférica y demoníaca. Hay quienes creen que por medio de ella pueden conocer a Dios. Nosotros decimos que solo Dios se conoce a sí mismo, que es mejor practicar la meditación interna que perder el tiempo razonando. Con la meditación interna podemos hablar con Dios, con nuestro Cristo íntimo, con el Ser, con el Altísimo. Así podemos aprender del Maestro interno, así podemos estudiar la sabiduría divina a los pies del Maestro. Es necesario, es urgente acabar con los razonamientos y despertar la intuición. Así podemos aprender la verdadera sabiduría de Dios. Solo así queda la mente en manos del íntimo. La verdadera función positiva de la mente es el arte, es la belleza, el amor, la música, la pintura, el canto, la escultura, etcétera, etcétera. Por esa razón, los seres humanos actualmente, en su cuerpo mental, es obvio que tiene figura animalesca, grotesca. Entonces, es urgente, debemos liberar la mente de toda clase de preconceptos, de deseos, de temores, de odios. Todos estos defectos son trabas que anclan la mente a los sentidos externos. Hay que cambiar el proceso del razonamiento por la cualidad del discernimiento. El discernimiento es percepción directa de la verdad, sin el proceso del razonamiento. El discernimiento es comprensión sin necesidad de razonamiento. Debemos cambiar el proceso del razonamiento por la belleza de la comprensión. La mente debe volverse completamente infantil, debe convertirse en un niño lleno de belleza. Como vemos, hermanos, las palabras del Cristo Samael son contundentes, su sabiduría trascendental, la cual deberemos de estudiar una y otra vez, esta sabiduría sagrada, si es que de verdad queremos establecer estos códigos de luz en nuestra alma para aplicarlos, practicarlos y entonces vivenciar y experimentar esta sabiduría divina. Nos dice el maestro que entonces para poder combatir a la mente, al burro de la mente, nos ubiquemos en el aquí y en el ahora. Que si estamos comiendo, comamos. Que si nos estamos vistiendo, nos vistamos. Que si estamos caminando por la calle, caminemos. En el aquí y en el ahora, en el presente continuo. Que no pensemos en otra cosa. Que únicamente hagamos lo que estamos haciendo. Que no huyamos de lo que estamos haciendo, no huyamos de los hechos. Que no los llenemos de tanta complejidad y tantos significados, símbolos, sermones, advertencias. Que vivamos, y eso es todo, cada instante, cada momento, en el aquí y en el ahora, en el lugar donde nos encontramos. Nos dice el maestro: comprended que os estoy hablando del sendero de acción libre, del batallar doloroso de los opuestos. Acción sin distracción, sin escapatoria. Acción sin fantasías. Acción sin abstracciones de ninguna especie. Cambiad vuestro carácter, amadísimos. Cambiadlo a través de la acción inteligente, libre del batallar de los opuestos. Cuando se le cierran las puertas a la fantasía, entonces se despierta el órgano de la intuición. La acción libre del batallar de los opuestos es acción intuitiva, es acción plena. Donde hay plenitud, el yo está ausente. La acción intuitiva nos conduce de la mano hasta el despertar de la conciencia. Repito, la acción intuitiva nos conduce de la mano hasta el despertar de la conciencia. Trabajemos y descansemos felices. Abandonémonos al curso de la vida. Agotemos el agua turbia y podrida del pensamiento habitual. Y en el vacío fluirá la gnosis, y con ella la alegría de vivir. En esta acción inteligente, libre del batallar de los opuestos, nos eleva a un punto en el cual algo debe romperse. Cuando todo marcha bien, se rompe el techo rígido del pensar, y la luz y el poder del íntimo entran a raudales en la mente que ha dejado de soñar. Entonces, en el mundo físico y fuera de él, durante el sueño del cuerpo material, vivimos totalmente conscientes e iluminados, gozando la dicha de la vida en los mundos superiores. Esta tensión continua de la mente, esta disciplina, nos lleva al despertar de la conciencia. Si estamos comiendo y pensando en negocios, es claro que estamos soñando. Si estamos manejando un automóvil y estamos pensando en la novia, es lógico que no estamos despiertos, estamos soñando. Si estamos trabajando y estamos recordando al compadre o a la comadre, al amigo o al hermano, etc., es claro que estamos soñando. La gente vive soñando en el mundo físico, vive también soñando en los mundos internos, durante aquellas horas en que el cuerpo físico está durmiendo. Se necesita dejar de soñar en los mundos internos. Cuando dejamos de soñar en el mundo físico, despertamos aquí y ahora, y ese despertar aparece en los mundos internos. Buscad primero la iluminación, que todo lo demás se os dará por añadidura. Quien está iluminado ve el camino. Quien no está iluminado no puede ver el camino y fácilmente puede extraviarse en la senda y caer en el abismo. Son terribles el esfuerzo y la vigilancia que se necesita de segundo en segundo, de instante en instante, para no caer en ensoñación. Basta un minuto de descuido y la mente está soñando, al acordarse de algo, al pensar en algo distinto al trabajo o al hecho de que estamos viviendo en el momento. Cuando en el mundo físico aprendemos a estar despiertos de instante en instante, en los mundos internos durante las horas del sueño del cuerpo físico, también después de la muerte, vivimos despiertos y autoconscientes de instante en instante. Nos dice el maestro que es doloroso saber que la conciencia de todos los seres humanos duerme y sueña profundamente. No solamente durante aquellas horas de reposo del cuerpo físico, sino también durante ese estado que irónicamente llamado vigilia. La acción libre del dualismo mental, de los opuestos, del conflicto, de la contradicción, de la comparación, produce el despertar de la conciencia. Así, hermanos, que entonces es urgente, es inaplazable practicar estas claves maravillosas que nos instruye el Cristo Samael. Si es que de verdad queremos el despertar de la conciencia, es obvio que acompañado de toda esta enseñanza, estas técnicas y estas claves del Cristo Samael, de la segunda joya del dragón amarillo para el autodespertar, debe de ir acompañado de la meditación. Nos dice el maestro que la meditación profunda, ya sea para aniquilar el ego, la meditación profunda para descubrir todas las dudas, conflictos y caos que hay en nuestra psiquis, meditarlo y aniquilarlo. La meditación para la búsqueda del chamadí y el vacío iluminador, dado que son tres técnicas diferentes, más las tres implican la meditación con un diferente objetivo. Nos dice el maestro que entonces la meditación profunda es el pan diario del sabio, que es urgente aprender a silenciar la mente por dentro y por fuera, que la mente interna sea apacible y serena, como las aguas de un lago, donde no sopla el viento, y que se refleje en ella la majestad de nuestro Cristo íntimo, de nuestra divinidad. Ante todo, es urgente autoobservarnos en esa quietud del silencio interior, para poder conocer todo el proceso razonativo de la mente pluralizada sensual. Cada agregado psíquico dentro de nuestra psiquis subjetiva posee su propia mente. Repito, cada ego, cada yo, cada defecto psicológico posee su propia mente, su propia voluntad, sus propios deseos muy personales que indican y señalan la condición del sueño, del condicionamiento de nuestra alma. Es necesario acabar con esos yoes defectos, con esos conflictos, con esas contradicciones. Y esto es posible solo a través de la meditación interior para el autodescubrimiento, y que posteriormente, en pleno acto sexual en el Saha Maituna, supliquemos e imploremos a nuestra Madre Kundalini, a nuestro Cristo íntimo, que reduzcan a cenizas todos esos conflictos, impresiones, dudas, fascinaciones, contradicciones que cargamos dentro y los yoes que los personifican. La meditación es una fuente de inspiración para nuestra alma, que la única finalidad que persigue es reencontrarnos con nuestro propio ser, con nuestra propia divinidad, y así lograr fundirnos en la luz perpetua de nuestro Padre que está en secreto. Así, entonces, es muy importante comprender que el exceso de intelectualismo, de razonamiento, de la mente teórica, vampiriza los poderes del corazón. El maestro nos dice que debemos de luchar por el sacrificio del intelecto, si es que anhelamos de verdad el armonioso desarrollo de los fuegos del corazón. Repito, el sacrificio del intelecto. Nos dice el bendito que la mente teórica y especulativa se extiende y se desenvuelve a expensas de las sutiles energías del corazón. Y esto es muy lamentable y es obvio que es muy grave. Que el razonamiento intelectual y mecánico succiona y vampiriza sin misericordia alguna los poderes vitales del corazón. Nos dice el maestro que a través de muchos años de constante observación, estudio y experiencia, pudo verificar plenamente que los sujetos pseudoesotéricos, pseudoocultistas, encerrados en su mundito razonativo, intelectivo, resultan un verdadero fracaso. Así, hermanos, debemos de huir de esa mente teórica, del razonamiento. Debemos hacer ese terrible sacrificio para limitar al intelecto. Esfuerzos supremos por aquietar la mente, mediante la voluntad ordenarle que se aquiete. Si es necesario, ordenarle en el nombre del Cristo que deje en paz a nuestra alma. Ir poco a poco sujetando a ese burro, tesonero, testarudo, que solamente sirve de instrumento a los 10.000 yoes demonios que atacan a través de nuestra propia mente. Entonces debemos de comprender en lo más profundo de nuestra alma que lo importante es el ser y no la mente, no el ego. Y que en la mente se expresan todas las aberraciones de los 10.000 yoes defectos. Nos dice el maestro Samael que de cada 100 pensamientos, 99 están relacionadas con los yoes demonios. Si acaso uno con alguna situación de la conciencia. Entonces, es obvio que cargamos muchos errores y que todos ellos luchan por expresarse en nuestra mente. Cuando nuestra alma se identifica con la mente, es obvio que hemos cometido un error grave, porque caeremos en la fascinación, el condicionamiento y el sueño profundo de la conciencia. Así, mediante la autoobservación, el discernimiento, el autodescubrimiento y el no olvidarnos de nosotros mismos, es como podremos ir descubriendo los yoes defectos o todavía más, como lo dice el maestro Samael, el falso sentimiento del ego. Y así poderlo trabajar para aniquilarlo. Como sabemos, el falso sentimiento del ego es un sentimiento equivocado. Es un sentimiento falso. Y es obvio que estos falsos sentimientos nos llevan al error, expresándose en la mente y en nuestro sentir interno. Hemos creído que somos ese falso sentimiento, que somos esa mente, pero no. Lo importante es el ser. Nuestro Padre que está en secreto. Así compartimos una experiencia de un maestro japonés que se relata de la era de Meiji, allá por 1880, que recibió ese maestro del Zen japonés un día la visita de un erudito, de un profesor de una universidad. Y que según él, pues venía a estudiar el Zen japonés. Y que en un momento dado, el maestro del Zen japonés le ofreció té y empezó a servirle su taza de té. Y que el maestro continuó llenando la taza de té, la taza se llenó y continuó depositando el té en la taza. Y este se derramaba. Entonces el visitante obviamente se sorprendió y le dijo: pare, pare, la taza está llena, está hasta los topes. Y el maestro japonés le contestó: como esta taza, así estás tú lleno de tus propias opiniones y especulaciones. ¿Cómo podré enseñarte? La enseñanza de esta narración, pues es que primero nos dice el maestro que tenemos que vaciar todo eso que cargamos en el intelecto, impresiones, opiniones, ideas, representaciones, conceptos, etcétera, etcétera, etcétera. Tirar todo eso a la basura para crear una nueva mente que sea establecida mediante la sabiduría gnóstica crística, con la sabiduría divina del Cristo Samael, de la conciencia, para poder trascender y así que en esa nueva mente se ha depositado ese conocimiento trascendental. Por último, hermanos, el maestro Samael nos habla de la urgente necesidad de practicar la meditación y lo importante, los puntos fundamentales para practicar la meditación. El primero de ellos deberá tener una postura cómoda, adecuada, para que el cuerpo no estorbe. Esto es muy simple, muy rápido, pero es importante que tomemos en cuenta estos puntos. El segundo punto es relajar todos los músculos. La cosa es que el cuerpo no estorbe a la meditación. Hacerlo, no importa el orden, lo importante es que esté todo el cuerpo relajado. Y luego viene el trabajo con la mente. Visualizar algún arquetipo divinal, el espejo de la conciencia, un sol, y concentrarnos en ese arquetipo por un determinado tiempo. Así aparecerán imágenes, impresiones, recuerdos, pero si no nos identificamos, habremos triunfado. Nuestra alma continuará concentrada en ese espejo, en ese arquetipo divinal, en ese sol, en esa paloma blanca de luz, lo que nuestra alma anhele como punto de concentración. Igualmente, nuestra respiración deberá de ser continua y armoniosa y no forzada. Posteriormente, ya acompañar en este estado de quietud mediante un mantra. Y entonces iniciar la adoración a cualquiera de las partes del ser, a nuestra divinidad, Cristo, a nuestro Padre, a los 12 a los 24 invisibles, a las 12 potestades, a los 7 espíritus ante el trono, a los 4 rajadevas, a la Walquiria, etcétera, etcétera. Y en esa adoración profunda, entonces vendrán lo maravilloso, que será alguna percepción, algún intuito. Y luego viene un periodo de paz y quietud, donde vendrá la comunicación de nuestra alma a través de los centros emocional y mental superior con aquello que está más allá del tiempo y del espacio. De manera que estos son puntos fundamentales para cuando practiquemos nuestra meditación. Hasta aquí la exposición de esta sabiduría maravillosa, del autorrecuerdo, de la clave sol, de la segunda joya del dragón amarillo. Entonces, ahora lo más hermoso que continúa es la práctica de esta enseñanza, de esta sabiduría, para que entonces cristalizar este conocimiento en nuestro corazón. Vamos a relajar nuestro cuerpo, vamos a quietar la mente, a respirar profundamente, y tenemos una pequeña práctica dirigida por nuestro hermano Abad Fernando Moya, que entonces queremos compartir con la hermandad. Así que interiorizados en esa postura cómoda, con el cuerpo relajado, una respiración profunda y continua, vamos pues a meditar y a orar.
1: Relaje su alma. Estamos aquí ahora ante el santuario.

observes en cómo están sentados, relajados, relajen todos los músculos, ninguna tensión. Primer paso, relajación física. Concentración del oído del alma en el sonido de la campana para relajar la mente y emancipar la conciencia del ego. Estamos aquí y ahora ante el sonido de la campana del altar. Este es el presente. Este presente es la realidad. Este continuo presente es para estar aquí y ahora. Pistisofía se autoobserva en este presente. Está serena, sentada aquí en el altar, pero Pistisofía se acuerda. Acordarse, ¿qué significa? ¿Autorrecuerdo de qué? ¿Y por qué tenemos que autorrecordarnos? ¿Por qué tenemos que autorrecordarnos? ¿De qué tenemos que autorrecordarnos? Somos un alma, está en el cuerpo, hija de la luz, que tiene un motivo, una meta, que es la luz. Vivir para la luz, estar en la luz y realizar la luz. Autorrecordarnos que somos almas habitando en un cuerpo, observando el lugar donde está el cuerpo, sobre una silla, en un altar, observando dónde está el alma del cuerpo de la iglesia gnóstica, en qué área del planeta Tierra, y emancipar la conciencia. Emancipar la conciencia de autoobservarse y autorrecordarse significa que Pistisofía debe cantar alabanzas en ese momento a Dios para que le permita continuar con el presente continuo. La continuidad del presente solamente es posible con la purificación de la luz de Pistisofía. Si Pistisofía busca su purificación, recoge luz mediante la aniquilación. Entonces, el estado de autorrecuerdo, de ser parte del ser, se hace más continuo en el presente. El presente hace que haya paz en Pistisofía. El presente hace que Pistisofía luche por su propia paz. El aquí y ahora es la realidad del ser. Es ser. Pistisofía es parte del ser. La autorrealización del ser de Pistisofía como ser se sintetiza en la disolución de los agregados psíquicos. Pistisofía, como ser, como el rayo de la punta de la espada del ser,
en el presente eterno, aquí y ahora, puede ver el presente continuo. Y así se lo propone, a través del éter lumínico, de la imaginación y de la voluntad. Si en este presente continuo enfocamos como un foco de una linterna, de un carro, la luz de Pisti Sofía hacia el ser y le suplicamos nos permita ver la paz del silencio cuando no proyectamos, entonces se produce un arrobamiento, una felicidad, un silencio. La imaginación de la Pisti Sofía, la voluntad de la Pisti Sofía, es decir, el éter lumínico, combinado con la percepción de la vista, del ojo de la Pisti Sofía, puede ver en el presente a las diferentes partes del ser de acuerdo a los arquetipos revelados por las partes del ser a la propia Pisti Sofía. Cuando Pisti Sofía se acuerda de sí misma, se autorrecuerda de que es un alma, que es algo espiritual, indudablemente que el primer anhelo en ese presente es conectarse con algún arquetipo del ser. Y para eso es el autorrecuerdo y cantar alabanzas para que le permita estar más tiempo en el presente. El presente hace que haya paz. Por eso el Cristo dice, os doy la paz. El silencio trae paz. El silencio trae el vacío, y el vacío lo llena Dios, todas las partes del ser, con la riqueza de su sabiduría.

bien, con este sentir en nuestro corazón. Vamos a situarnos en el corazón de nuestra alma. Vamos a sentir el latido de este cuerpo físico en el que hoy moramos y tenemos el ser. Inhalamos y respiramos profundamente, recordando dejar los pensamientos terrenos atrás. Vamos a exorcizar la mente que atormenta nuestro adolorido corazón, nuestra martirizada mente interna, nuestra alma, las partes del ser que también son dañadas con esta mente luciférica. E inhalando y exhalando profundamente, recordando a nuestra Virgen Madre en el corazón, recordando el tañir de la campana, ese sonido que llama a la conciencia a su despertar. Vamos a visualizar en estos momentos, en este eterno presente, que indica que la mente no debe de estar razonando, ni pensando, ni proyectando, ni nada. Estamos aquí y ahora. Con su conciencia, tomen plena atención de esta, del cuerpo físico, y relájenlo. Destensionen sus músculos. Pónganse en paz en todo su interior. Y respirando profundamente, inhalando y exhalando lentamente, dejando todas las preocupaciones, proyecciones, pensamientos, angustias, emociones atrás. En este momento nos vemos en medio de un inmenso mar. Nos vemos flotando arriba de esas aguas. Y no hay nada, no existe nada que pueda ni dañarnos, ni lastimarnos. Todo queda atrás. Dejémoslo atrás, muy atrás. Veamos cómo los pensamientos

Vamos a seguir visualizando ese mar inmenso. Vemos las profundas aguas, azules, transparentes. Vamos a regresar la imaginación, la conciencia, a este preciso momento, a este preciso instante. Invocamos en este momento la conciencia de nuestra alma. Viendo ese inmenso mar, dejemos pasar los pensamientos como pájaros cuando cruzan los cielos, sin identificarnos con ninguno de ellos. Ahora vamos a ver un gran sol reflejado en un espejo. Traigamos a la pantalla de la imaginación un espejo como en el que nos vemos todas las mañanas, como en el que nos peinamos, etc. Y en ese espejo vamos a ver un sol de mediodía. Recordemos ese sol de mediodía que encandila, que su luz es muy luminosa. Vamos a ver en ese sol, vamos a visualizar a la Divina Madre Kundalini, el rayo de las cinco impresiones de la luz, como cada cual lo tenga visualizado a su Virgen. A veces es muy difícil imaginar, entonces vamos a tomar arquetipos. Recordemos la foto de la Virgen de Guadalupe, de la Virgen María, de Maya, o como se nos haya revelado a nuestra alma. Lo importante, hermanos, es valernos de ese arquetipo para poder ver. Cada uno deberá ver dentro del sol, en el espejo de la imaginación de su alma, la imagen verdadera de la Dios Madre de cada cual, no intelectualmente, sino con la conciencia. Así nos liberamos de los grilletes de la mente. Ahora traemos el arquetipo del Espíritu Santo, una paloma, un cisne, una chuparrosas o un colibrí, un ibis, un hombre con cabeza de ibis, al tercer logos, como le sea más posible visualizar a nuestra alma, a su Espíritu Santo. Luego, vamos a visualizar dentro de este sol al Cristo íntimo. Pongan el Sagrado Corazón, su corazón vivo, palpitando, ardiendo de fuego, de luz, con su mano señalando que a Él se llega por el corazón, y saludando con el saludo de la garra de fuego, del paz inverencial. Vamos a ver ese latido del Sagrado Corazón. Vamos a adentrarnos en el corazón de nuestro propio Cristo íntimo y a pedirle a Él que no nos abandone, que nos ayude en este camino, que sea nuestra guía, nuestro apoyo y nuestro sostén, porque Él es el liberador de nuestra alma, Él es el intermediador de nuestra alma, Él es la voz de nuestra esencia, los oídos de nuestra alma y la liberación de nuestro ser, la liberación de todas las partes que se encuentran embutidas y condicionadas en el ego psicológico aberrante que, utilizando la mente, martiriza nuestra alma y fortalece al ego animal que cargamos dentro. Vamos a invocar a la fuerza de Tum, a Keter, nuestro propio padre, al anciano de los días, al Huehue, que quiere decir Señor, a nuestro Señor Huehueteol, que es el Dios del fuego para la cultura de Anáhuac, al Huehue, al Señor, a nuestro Señor del Fuego, al Anciano de los Días, al Padre, en el Sol que está en ese espejo que estamos visualizando.
intención es fusionar nuestra alma a la Trinidad, o que la Trinidad se integre y se reabsorba en nuestra esencia no condicionada. Ahora vamos a unir el verbo y la imaginación, visualizando e imaginando lo que estamos diciendo, lo que proyectamos con nuestro verbo, visualizando todos esos arquetipos en el sol interno reflejándose y uniendo las palabras, la visión, la imaginación, la inspiración e intuición, decimos: Padre mío, Dios mío y Señor mío, Madre divina, Serpiente alada de luz, Sacratísimo Espíritu Santo, Cristo ígneo, Salvador gemelo, Tigre de sabiduría, a mi Padre Tum, a mi Padre Keter, humildemente, con mi fracción de alma no condicionada y mi corazón en ella, me dirijo a la Santísima Trinidad, mi Padre, mi Madre, al Espíritu Santo y al Salvador gemelo, para implorar, se digne conjurar y exorcizar, en el nombre del Cristo, por la sangre del Cristo, por la majestad del Cristo, por el amor del Cristo, al demonio Jaí. La mente terrena, a la mente sensual, a la mente diabólica intermedia, en el nombre de las cinco impresiones de la luz, y por el poder de la cruz de luz, y del santo afirmar, del santo tetragramatón, y en el centro de la cruz de luz, conjuramos y exorcizamos al demonio de la mente Jaí, Jaí, en el nombre del Cristo, a través de mi divina Virgen de la Luz, se digne con su espada y su lanza de oro atravesar el núcleo causal del demonio de la mente en mi mente sensual, que el cuerpo mental lunar en su cabeza se ha decapitado, en sus brazos desmembrado, sus piernas desmembradas y la lanza clavada en el núcleo de la mente del deseo emocional y en el sexo tenebroso y lujurioso del cuerpo mental, que se queme, que se funda, que se desintegre en su triple poder. Y vamos a inhalar transmutando, hermanos, y llevando esa energía al corazón, y desde el corazón, con la energía transmutada, vamos a cantar Krim, viendo cómo se desintegra estos lazos, estos sellos negros, este demonio que ataca nuestra mente y nuestro corazón. Vamos a inhalar. Krim. Cristo ígneo, Madre Serpiente, Sacratísimo Espíritu Santo, Padre Tum, que el poder de la lanza penetre en el cuerpo mental lunar que cargo dentro, que personifica la mente sensual, la mente animal, la mente intermedia, que el triple poder de este demonio Jaí se disuelva en este momento, en este instante. Inhalamos y transmutando vamos a cantar el Krim y a ver, a imaginar con la voluntad, con la conciencia, cómo se quema, cómo se desintegra. Inhalamos.

del Cristo realiza los previos negocios con la ley para que este demonio, para que este defecto sea quemado y desintegrado por el Cristo y no pueda dañar más nuestra alma a través de la mente. Vamos a volver a inhalar y vemos cómo se quema todo ello, todos esos lazos, todos esos sellos.

el sol, el espejo, a la madre divina Kundalini, la madre de nuestra esencia, con su lanza de oro, atravesando a este demonio, Jai. Porque a través de la imaginación logramos la voluntad y logramos concretar este trabajo en contra de este defecto mental de Jai. Coloquemos a la Madre Divina en el espejo nuevamente, al Sacratísimo Espíritu Santo. Coloquen al Sol en el espejo, al Sacratísimo Blanca Paloma de Albo Plumaje, en el Sol de la Imaginación, a la Serpiente del Sol en el espejo de la Imaginación, a mi Padre Solar, el Señor, el Anciano de los Días, en el Sol de mi Imaginación. Vamos a visualizarlo así, en nuestra imaginación.

llamamos en el nombre del Cristo, por el poder del Cristo, a través de nuestra Divina Madre, al Anciano de los Días, al Sol de mi imaginación, al Espejo del Sol de mi alma, al Tigre del Fuego, al Tigre de Sabiduría. Invoco, llamo y suplico para que intercedan ante la Gran Ley y me permitan que la lanza que tiene el poder triple del Padre, el Hijo y el Espíritu Santo y mi Madre Divina Kundalini penetren en el germen causal y tenebroso, en su triple poder del demonio Jai, que sea aniquilado por el Cristo, la mente sensual, la mente

Madre Kundalini, Cristo Ígneo, Sacratísimo Espíritu Santo, que el veneno destilado en los gérmenes perversos, emanados del demonio Jai en su triple poder causal, germinal, que se personifica en los yoes de la mente, en sus gérmenes, en sus átomos, en su triple poder y en su veneno, en mi alma, en mi cuerpo, en mi sangre, en mi cerebro, sean aniquilados por

Diana, soy tu amo, tú eres mi esclava, y con el látigo de oro, con el látigo de fuego, me obedecerás hasta la consumación de los siglos. Mente terrena, mente animal, mente sensual, mente intermedia, mi alma, mi ser, es tu amo y deberás obedecerme ante el látigo del fuego del verbo de mi ser, ante el látigo del fuego del verbo de la luz y de la luz de oro hasta la consumación de los siglos. Mente terrena, mente animal, mente sensual, mente intermedia, mi alma, mi ser, es tu amo y me deberás obedecer ante este látigo de fuego del verbo de mi ser, ante este látigo del verbo de fuego, luz y de oro hasta la consumación de los siglos. Por el Cristo, por el Cristo, por el Cristo, obedéceme, retírate. Que el poder del Cristo, de mi madre Kundalini, el Espíritu Santo, dobleguen al burro mental que cargo dentro, para que el poder sea en mi alma y en mi espíritu. Que el poder del Cristo, de mi madre Kundalini, el Espíritu Santo, dobleguen al burro mental que cargo dentro, para poder sentarme sobre él, soberano e imponente. Amén, amén, amén. Hermanos, en estos momentos vamos a ver cómo sobre nosotros desciende una aureola, un aro de luz que sella nuestras sienes. Vemos esa corona que envuelve la mente, nuestro cerebro, bañándolo de luz, viendo esa corona de luz que desciende de los cielos hasta nuestra Pisti Sofía, hasta la cabeza de nuestra Pisti Sofía, y sella nuestras sienes, iluminando nuestro bulbo raquídeo, nuestro cerebro, todas las partes de nuestro cerebro, las neuronas, viendo cómo es bañado de luz cada una de las partes que componen

vamos a sentir como la paz del alma, la paz mental, llega a nuestro corazón. Damos gracias a todas las partes del ser por esta meditación, por esta conjuración. Realizando esta conjuración, hermanos, vamos a podernos librar del batallar mental, del batallar de los opuestos, del batallar de las preocupaciones, del batallar de la depresión, del batallar del derrotismo, de la lujuria, del egoísmo, de los 7 pecados capitales que proyectan incesantemente en nuestra mente. Debemos realizar esta conjuración al demonio Jaí siempre, todos los días de nuestra existencia, para librarnos de ese batallar mental, razonativo, luciférico, y así poder lograr la apertura de la mente interna para que el ser reine soberano en nuestra mente interna, en nuestro corazón, y pueda despertar la intuición y ningún defecto nos pueda volver a hacer caer en tentación o engañar con su falso sentimiento o proyectar una y otra vez sus películas telujinoras, sus canciones psicológicas que atormentan nuestra alma y no nos permiten trascender nuestro karma, nuestro destino, y no nos permiten alzar los ojos a la luz y regresar a la luz de nuestra Madre Divina. Recordemos el primer arrepentimiento de Pistisofía, que fue por la mente que cayó, que fue por la mente

que a través de esa mente luciférica fue engañado o engañada nuestra pistisofía por obstinado, por los yoes que cargamos dentro. Arrebatémosle al demonio Jaí y a sus defectos y a los defectos que nos personifican. El poder de la mente, ese instrumento del que ellos se valieron para hacer que nuestra pistisofía pecase. Vamos, hermanos, a entrar de verdad, por amor a la luz, a la revolución de nuestra conciencia, de nuestra esencia, arrebatarle el fuego al diablo, arrebatarle la luz que un día nos robaron, arrebatarle el alma, nuestra propia alma, y arrebatarle el instrumento que ellos usaron para la caída de nuestra pistisofía. A la gloria del Cristo, a la gloria de la Madre Divina Kundalini y a la gloria de nuestro propio ser. Regresemos a la luz, a los brazos de nuestra Madre Divina, a la barca de la Divina Cerqued. Paz inverencial.

0: Sí, hermanos, como lo mencionamos en la conferencia, hay un libro que escribió nuestro hermano Abad Fernando Moya, en el cual hay una gran cantidad de meditaciones que compartiremos en el centro de descargas. Se llama Las Meditaciones del Cristo Samael. Entonces, así sintetizadamente, es obvio que existe la meditación para la aniquilación del yo con los 22 pasos de la muerte del ego. Existe la meditación profunda para el autodescubrimiento y comprensión de todo el caos que hay interior en nuestro intelecto, para meditarlo, comprenderlo y aniquilarlo. Y existe la meditación para el shamadí y el vacío iluminador. Así que ese libro, igual informamos a los hermanos que el centro, el portal de descargas que está en la página, ya está funcionando. Pueden accesar solamente dando clic, y ahí se abre una gran carpeta que tiene una gran cantidad de conferencias, audios, prácticas, etcétera.
1: La siguiente pregunta dice: ¿qué sucede si por más que quiero estar en el aquí y en el ahora, la mente está vuelta loca?
0: Bueno, es obvio que esto es resultado de hábitos y de un diario vivir que hemos tenido un pasado muy tumultuoso, muy conflictivo, en estado de condicionamiento y fascinación, con la conciencia dormida, y es obvio que trae como consecuencia estados intensos de caos mental, en el cual los yoes se han fortificado, y ahora pues estamos viviendo las consecuencias de esto. Recomendamos a este hermano que escuche la conferencia varias veces y que haga las oraciones que se han compartido, las haga diariamente, y verá que podrá apaciguar la mente y deberá comprender que atrás de cada pensamiento, proyección en su mente, atrás de cada una hay un agregado psicológico.

0: cada uno de nuestros pensamientos es un defecto específico.
1: Como lo acabamos de mencionar, es correcto. Cada agregado psicológico tiene su centro intelectual, su centro emocional, su centro sexual. Y actúan por su propia individualidad egoica, tenebrosa, dependiendo del pecado capital al cual pertenece.
0: Dice la siguiente pregunta. Entonces, ¿la clave es la no identificación con los pensamientos?
1: Bueno, si realizamos la meditación para comprender todo ese caos que hay en el intelecto, entonces podemos ir meditando cada proyección y suplicando a la Madre Divina, después de comprenderlo, que se aniquile y que se reduzca a cenizas, a polvareda cósmica. Eso se aniquila como aniquilar a un yo, cantando Krim. Asimismo, si cada proyección de cada agregado psicológico, cada proyección que hay en nuestra mente atrás, se encuentra un defecto, un yo, que pertenece a un clan de defectos psicológicos y que debemos de meditar independientemente para aniquilarlo.
0: La última pregunta dice, ¿cuánto es lo mínimo que diariamente tenemos que meditar?
1: Bueno, aquí sí depende de el hambre de Dios que tenga cada alma, de los anhelos espirituales, de sus inquietudes. No hay un límite para la meditación profunda. Lo que sería maravilloso es que todo agregado psicológico, cuando estemos en estado de autoobservación, todo ego que sea descubierto sea meditado para que sea aniquilado a través del fuego de nuestra Madre Divina. Y para la meditación profunda, para buscar el chamadí y el vacío iluminador, no hay un límite, lo máximo que nuestra alma sea posible. De hecho, hay hermanos que logran contener el sueño y permanecen en un estado de lucidez por horas, y eso no viene en detrimento de que el cuerpo se canse o se agote. Esas son proyecciones de la mente, así que podría meditar diariamente todo ese tiempo. Aquí ya lo difícil es cada hermano, cada estudiante gnóstico, que logre meditar el máximo de tiempo posible y que no caiga en esa ensoñación. Bueno, aquí concluimos las preguntas, hermanos. Entonces, como informamos, está el portal de descargas funcionando perfectamente, e igual informamos a toda la hermandad gnóstica, dado que hay muchos hermanos que viajan o que tienen diferentes actividades. A partir de esta semana ya está funcionando la radio, accesando a través de los celulares, de los iPad, iPhone, solamente es colocar www.radioicu.com y podrán accesar a escuchar la conferencia en vivo, o igual la transmisión que permanece las 24 horas durante toda la semana, e igual desde el celular se puede accesar al chat y se puede accesar al pizarrón de imágenes. Gracias, hermanos, por acompañarnos. Paz inverencial.

0: practicar.
1: No, desmayé. Por favor, os ruego, practicar. Es urgente que practiquéis para que podáis ver, tocar y palpar las realidades de los mundos superiores. Hay que dejar las teorías y al grano, a los hechos, a la práctica, mis caros hermanos. A la práctica, repito, a la práctica. La mayor parte de los hermanos han perdido el tiempo. Teorizando, nada más que teorizando. Enormes, inmensas bibliotecas. ¿Para qué? Millones de volúmenes. Y sin embargo, los pobres estudiantes no tienen facultades, no saben viajar en cuerpo astral, nunca han hablado con un maestro, no han podido jamás conversar con un Elohim cara a cara. Eso es muy triste, el estado en que se encuentran. Cabezas llenas de teorías y de confusión, eso es todo. Es necesario que vosotros no seáis prácticos, mis caros hermanos. La teoría, no, es perdera de tiempo inútil. Ser práctico, tener mucha fe, no os canséis con estos ejercicios que os hemos dado. Sabed que yo, Samael, aún peor, soy vuestro avatar, soy vuestro Buda Maitreya. He descendido de los mundos superiores para enseñaros, para ayudaros. Estoy con vosotros, invocadme cuando vosotros me necesitéis. Ningún trabajo os cuesta a vosotros. Concentraros intensamente en mí e invocadme. Podéis invocarme mentalmente, que yo concurriré a vuestro llamado para ayudaros intensamente. Estoy dispuesto a ayudaros. Quiero despertaros. Quiero iluminaros. ¿Entendido? Saber que yo no he descendido de los planos superiores para perder el tiempo. Yo descendí para ayudaros. Descendí de los mundos superiores para trabajar con vosotros, para serviros. Soy vuestro amigo, vuestro verdadero hermano, que os aprecio con todo el corazón. Es necesario que vosotros tengáis toda la fe en mí. Estas enseñanzas que estáis recibiendo vosotros se difundirán por toda la faz de la tierra, hermanos. Ha llegado la hora en que nosotros debemos lanzarnos a la lucha con estas enseñanzas. Ha llegado la hora en que nosotros debemos preocuparnos por conocernos a ti mismos profundamente, terriblemente, hondamente. ¿Entendido? No estáis solos, les repito. Estoy yo con vosotros en espíritu y en verdad. Que lo oigan los siglos, que lo escuchen las edades. Estoy con vosotros en espíritu y en verdad. Estoy muy cerca de vosotros. Cada vez que vosotros pensáis en mí, yo estoy con vosotros. Y estaré con vosotros, hermanos míos, hasta la consumación de los siglos. Continuad adelante, con valor, con voluntad, con tenacidad.

0: Inverencial, apreciados hermanos y hermanas gnósticas, hoy agradeciendo a Jesús, a Saraí, moderadores de la radio de la Iglesia del Cristo Samael, que hacen una bella y hermosa misión en favor de la humanidad, que se los agradezco infinitamente y que los maestros están conscientes de su gran labor. Me dirijo pues a la conciencia de todos, hermanos, para que escuchen atentamente. Aquí vamos a llamar a este tema la meditación para la aniquilación de un yo demonio, de su causa, de sus tres furias, de Mara, con sus gérmenes de maldad y de su personalidad. Bien saben todos, lo dice el bendito Samael en Pistisofía, que la personalidad se forma con las experiencias y es homogénea. Es decir, que está formada por varias personalidades que forman un solo monstruo por el cual se expresa el karma y el destino. Por tal motivo, que si por la personalidad homogénea de un yo, homogénea es que es de muchos yoes forman una personalidad, ese yo que ha actuado en nosotros de ira, odio, lujuria, pereza, mentira, infrasexualidad, lo que sea, ese demonio, esos demonios, traen karma, dolor y sufrimiento a nuestra vida presente y futura, y lo que han traído, un destino que impele a pecar también a los mismos demonios que cargamos dentro, pero a través de la personalidad. Por tal motivo hay que comprender que hay que disolver en el altar del amor, en la fragua de Vulcano, a la personalidad de cada yo, en su triple poder, en su causa, en sus tres furias, en Mara, en los gérmenes de maldad, con sus sellos, lazos negros, con los que estamos vinculados a ese monstruo espantoso, de la personalidad de cada yo, más los yoes, causas. Bueno, entonces, pónganse cómodos, relájense, cierren sus ojos, vean el sol, a un niño de oro, Dios en el corazón, a una virgen de luz con un niño de oro en su pecho. Madre divina, repitan, Madre divina Isis, humildemente te suplicamos, intercede ante el Espíritu Santo, el cisne Calahansa, y ante tu Hijo, el Cristo, para que me ayudéis a realizar esta meditación para aniquilar este yo demonio, le decimos, de la ira, de la lujuria, de la mentira, del odio, del que se sea. Entonces, le hacemos toda la didáctica que ustedes conocen, la causa externa, la causa interna, los daños que hicimos, los daños que nos hicimos a sí mismos, la peligrosidad del yo, todo. Y después de que terminamos esa reflexión con ese yo demonio, vamos a orar así: Madre divina Isis, Madre Eros, Cristo bendito, te suplico, Sagrado Corazón, ante el trono de Anubis, ante el archivero del karma que lleva el libro de mi destino, realicen los negocios exóticos, pague los valores ante la balanza de la justicia cósmica y decreta la aniquilación de este yo en todas sus facetas psicológicas y en su personalidad, con sus sellos y lazos negros y sus gérmenes de maldad. Te suplico, pues, Cristo bendito, con el ángel Sorocotora, el quinto árbol de la ley, haz girar el disco de oro del sol y el disco de plata de la luna con el apresurador, el bendito Sorocotora, para que así mi alma, no condicionada, y la que está en este demonio, sea liberada con su aniquilación. Ahora preséntame ante la madre Cuatlicue Kundalini, Tonantzin Cuatlicue, mi madre santa, que empuña en su mano diestra una lanza de oro, una antorcha de fuego gigantesca, una espada flamígera. Y Madre Divina Isis Tonantzin Coatlicue, te suplico humildemente, me concedas la gracia de aniquilar el triple poder, mente, deseo y sexo, de este yo demonio, del odio. Visualizando el momento en que teníamos odio y hablando, sintiendo, con ira, como se sea. ¡Crin! Le metemos fuego, candela. Cada uno eliminará la ira, la lujuria, la pereza, el yo que haya destinado para hacer este trabajo. Ahora pongo ejemplo, el yo del odio. Madre Divina Kundalini Eros, te suplico con el fuego del Cristo, aniquila la causa del yo de la ira, del yo del odio, el resentimiento. Crin, aniquila en mí este otro yo causal de mi odio, el amor propio, herido. Crin, y nos vemos lastimados, sufriendo por lo que el ego está endiablecido y el alma está oprimida. Aniquila ahora, Madre Kundalini, mi orgullo herido, cargado de odio, que muera, Crin. Y todo lo que hayamos hecho a través de ese yo debe ser aniquilado. Luego, Madre Kundalini Eros, Cristo, aniquila, te suplico humildemente, libérame de la furia del deseo de este demonio del yo. Y Crin, aniquílame, Madre Kundalini Eros, te suplico, y nos vemos nosotros actuando como diablos. La furia de la mente de este demonio en mi mente, que muera, Crin. Madre Kundalini Eros, aniquila la furia de la mala voluntad de este demonio dentro de mí, del odio, Crin. Cristo, Madre Eros, aniquílame la personalidad de este demonio, Crin. Que los sellos negros que me atan a este demonio y a la personalidad por la cual soy esclavo y se expresa en mí, muera este sello negro. Llevamos la energía al corazón, transmutada, y la canalizamos a la base de la nuca, y ahí vemos un sol y cantamos. Crin. Ahí el hipotálamo, la parte vital del hipotálamo, es la raíz donde están los sellos y los lazos negros. Ahora, Madre Kundalini Eros, aniquílame, por favor, este sello negro que me ata a mi cuerpo, mi alma, a este demonio. Quémalo y fúndelo. Crin. Que la personalidad tenebrosa muera en mí. Crin. Cristo, Madre Eros, que los gérmenes del odio sean aniquilados. Inhalamos y crin. Madre Kundalini Eros, te suplico, aniquílame, por favor, los gérmenes de las tres furias dentro de mí, del odio. Crin. Disuelve, desintegra, Madre, el triple poder de estos gérmenes, de este demonio. Crin. Que los gérmenes de la personalidad, que los gérmenes de la personalidad con sus sellos y lazos negros mueran en mí. Crin. Que los sellos y lazos negros que me atan a este demonio del odio mueran en mí para siempre, se desintegre. Crin. Oh Meteol, si así hiciereis, si así practicaras, hermano y hermana que me escucháis, estoy seguro que morirías en sí mismo. Si eres soltero y soltera, hazlo. Si eres, tienes hogar en la fragua de Vulcano, realízalo. Hasta que tu alma varias veces sienta que ya, y tú vas a sentir una paz que te indica que ese yo ha sido aniquilado con su personalidad. Entonces hay que comprender que existen 49 niveles de ser, 49 niveles en los niveles de la mente, y que un yo de cualquiera de los siete pecados capitales y otros que también son capitales, se expresa no solamente la vez que lo aniquilamos, sino que ese yo tiene 49 duplicados. Y el que eliminamos es el más bueno, el menos perverso, imagínense. Entonces van a seguir aflorando los yoes. La mujer puede decir, no, pues este no aniquila el yo. Siguen las mismas. Y el hombre dice, mira, esta diabla sigue haciendo lo mismo. Pero no hay tal, hermano. Son 49 niveles. Hay que estudiar la doctrina gnóstica de la pistisofía del Cristo. Entonces habrá que eliminar 49 veces este demonio, hermanos, en la fragua de Vulcano. 49 veces, hermanos, por amor a Dios, para que seáis libres, de verdad. Lo vas a contar una vez en la fragua, dos veces en la fragua, y lo haces 49 veces y te liberas de los 40, de ese demonio en los 49 niveles, hermano y hermana. Por favor, les estoy dando las claves para la purificación de su alma, de su pistisofía. No las tiréis a la basura. No practiquéis un ratito y ya no lo volváis a hacer como lo hacen siempre. Dejad la pereza, hermano, y la negligencia. Practicad autonosis para que salvéis vuestras almas. He dicho, paz inverencial. Ahí está, pues, el mensaje para sus conciencias. El que tenga entendimiento y quiera practicar autonosis, que estudie la pistisofía del Cristo Samael para enseñarle los misterios gnósticos de la luz. Paz inverencial.
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frases para reflexionar. Le preguntaron al Dalai Lama qué era lo que más le sorprendía de la humanidad y él respondió: el hombre, porque sacrifica su salud para ganar dinero y cuando lo consigue, sacrifica su dinero para recuperar la salud. Y está tan ansioso por el futuro que no disfruta el presente. El resultado es que no vive ni el presente ni el futuro. Vive como si nunca fuese a morir y entonces muere sin haber vivido realmente nunca.

0: Paz Inverencial, enviamos un saludo a las almas y a los corazones de los hermanos y hermanas que nos escuchan en estos momentos. A esas almas de guerreros y guerreras gnósticos que por amor a su divinidad han decidido emprender el camino de la revolución de la conciencia. Con ello, damos inicio a esta conferencia que lleva por título El autorrecuerdo y la segunda joya del dragón. Para esto, cedemos el micrófono al hermano misionero Jesús Sandoval, quien disertará sobre este tema.
1: Paz inverencial, hermanos que nos escuchan. Estamos aquí para iniciar esta maravillosa conferencia de la sabiduría del Cristo Samael, que trae un despertar a nuestra esencia, a nuestra conciencia, si es que aplicamos estas técnicas maravillosas enseñadas por nuestro avatar, el Cristo Rojo de Acuario. Por principio de cuentas, hermanos, es muy importante comprender la necesidad de dividir la atención entre el observador y nuestra propia conducta, lo que hablamos, lo que sentimos, lo que decimos, para que de esta manera podamos empezar a descubrir esos procesos internos que se suscitan en nuestro propio interior. Nos dice el Cristo Samael que todo ser humano puede llegar a la experiencia de la realidad, que todo ser humano tiene derecho a las grandes vivencias del espíritu, a conocer los reinos y naciones de las regiones moleculares y electrónicas, que todo aspirante tiene derecho a estudiar a los pies del maestro, a entrar por las puertas espléndidas de los templos de misterios mayores, a conversar con las brillantes luces, los dioses, los hijos de la aurora del Mahavantara de la creación, cara a cara. Pero para esto, nos dice el maestro, hay la urgente necesidad de despertar la conciencia. Y en este, el tema, el título de la conferencia sobre el autorrecuerdo y la segunda joya del dragón amarillo, es trascendente, es muy importante que nosotros a cada instante, a cada momento, estemos en el aquí y en el ahora, luchando por aplicar la clave sol, sujeto, objeto y lugar, y estar en ese continuo intento del despertar aquí y ahora, para que lo que avancemos y logremos de despertar en este instante, en nuestro diario vivir, así esto repercutirá en los mundos internos y podremos abrir esos espacios de conciencia para tener un poco de lucidez. Nos dice el maestro que es imposible estar despiertos en los mundos superiores si aquí en el mundo físico el aspirante está dormido. Nos dice que quien quiera despertar la conciencia en los mundos internos debe despertar aquí y ahora en este mundo denso. Si el aspirante no ha despertado conciencia aquí en este mundo físico, es obvio que mucho menos despertará en los mundos superiores. Es necesario despertar aquí y ahora, nos dice el Cristo Samael. El que despierta aquí y ahora, despierta en todas partes. Quien despierta conciencia en el mundo físico, por derecho propio queda despierto en los mundos superiores. Lo primero que se necesita para despertar conciencia es que debemos de comprender que estamos dormidos. Comprender que se está dormido es muy difícil, porque normalmente todas las gentes están absolutamente convencidas de que están despiertas. Cuando un hombre comprende que está dormido, hasta entonces inicia ese proceso del autodespertar. Nos dice el Cristo Samael que nadie acepta que está dormido, que si a cualquier hombre intelectual se le dijera que está dormido, estaríamos seguros de que hasta se ofendería. Las gentes, la raza humana actual, cree que está plenamente despierta, está convencida. Por el contrario, no es así. Las gentes trabajan dormidas, nos dice el Cristo Samael. Viven dormidas, viven soñando. Y sin embargo, están totalmente convencidas de que están despiertas. Nos dice el Cristo Samael que quien quiera de verdad despertar conciencia aquí y ahora, debe de empezar por comprender los tres factores subconscientes, tres estados de conciencia subconscientes, que el Cristo los identifica como la identificación, la fascinación y el sueño. Normalmente en nuestro diario vivir, cuando caemos en el sueño de la conciencia, es obvio que primero nos identificamos con algunas circunstancias del entorno de nuestro diario vivir. Y después de la identificación viene la fascinación. Y es cuando ya entramos en tercera fase a un sueño profundo de la conciencia. Y es obvio que toda identificación llega a su grado de fascinación y es la que conduce al estado de sueño, de inconsciencia. Entonces, para poder luchar para no caer en estos tres estados caóticos, subconscientes de fascinación, de identificación y de sueño, nos dice el maestro que debemos de luchar para no olvidarnos de nosotros mismos. Que cuando nos olvidamos de nosotros mismos es cuando caemos en ese sueño profundo. Nos dice el Cristo que identificarse con algo es el colmo de la estupidez, porque el resultado viene a ser la fascinación y el sueño. Nos dice el maestro que es imposible que alguien pueda despertar conciencia si se olvida de sí mismo, si constantemente se está identificando con las cosas que le rodean. Que es imposible que un aspirante pueda despertar conciencia si se deja fascinar y si cae en el sueño. Así el maestro nos da ejemplos, ejemplo como el del boxeador, que está dormido, fascinado, en un ring, que duerme profundamente, que está soñando, que está identificado totalmente con el acontecimiento, que está fascinado, y que si hubiese algún momento que algún boxeador llegara a despertar la conciencia, miraría en todas direcciones y se retiraría inmediatamente del ring, totalmente avergonzado consigo mismo y con el público. Así nos da ejemplos el maestro Samael, que podemos ir en el camión, nos toca bajarnos del autobús a la siguiente cuadra, entra un pensamiento y entonces nos fascinamos con ese pensamiento, quedamos dormidos y cuando acordamos ya pasamos el lugar donde nos teníamos que bajar de ese autobús. Así constantemente, en cada momento, en cada instante, el ser humano, nuestras almas caen dormidas y fascinadas por todo el entorno, las cosas, las personas, los eventos, los acontecimientos alrededor nuestro. Nos dice el Cristo Samael que quien quiera despertar conciencia debe empezar por dividir la atención en tres partes: sujeto, objeto y lugar, lo que mencionamos hace un momento, que es la clave sol. Es obvio que el sujeto es la recordación de nosotros mismos, de sí mismo, de momento en momento, no olvidarnos de nosotros mismos. El objeto es no identificarse con nada, con ninguna circunstancia, observar sin identificarnos. ¿Sí? Entonces es muy importante la división de la atención para poder no olvidarnos de nosotros mismos. si es que anhelamos experimentar las grandes realidades de los mundos superiores, si de verdad es que anhelamos esta experiencia. Es obvio que el despertar de la conciencia origina el desarrollo del sentido espacial y la experimentación de lo que es lo real. Así que cuando el estudiante se observa a sí mismo y no se olvida de sí mismo, es más difícil que caiga en la fascinación, la identificación y el sueño. Nos dice el maestro que los aspirantes deben de estar atentos en la intensa autoobservación de sí mismo, de su forma de reír, de hablar, de caminar, etc. Es muy importante no olvidarnos de nosotros mismos, de autoobservarnos, para autoconocernos, sin olvidarnos de nosotros mismos. Obviamente esto, nos dice el maestro, es muy difícil, pero es muy urgente si es que queremos el despertar de la conciencia. Nos dice el maestro que lo que él expresa sobre esta enseñanza parecería para mucha gente una tontería. Las gentes ignoran que están dormidas, ignoran que no se recuerdan a sí mismas, ni aunque se miren en un espejo de cuerpo entero, ni así, ni aunque se observen detallada y minuciosamente. Es el olvido de sí mismo, eso que trae el sueño de la conciencia, y esa es la causa de la ignorancia humana. Cuando un hombre cualquiera llega a comprender profundamente que no puede recordarse a sí mismo, que no es consciente de sí mismo, entonces está en el proceso del trabajo para el despertar la conciencia. Repito, el hombre que llega a comprender profundamente que no puede recordarse a sí mismo, que no es consciente de sí mismo, estará en el trabajo para el despertar. Nos dice el maestro que la gente no es capaz de sentir su propio yo mientras se autoobserva. Repito, no es capaz de sentir su propio yo mientras se autoobserva, dado que lo ha posesado por tanto tiempo, por tantas existencias, y su alma está tan condicionada, es capaz de verse en un espejo y no sentir, no ver, no descubrir su propio yo con el cual se está observando en ese espejo. Necesitamos observar y descubrir la forma de hablar, de reír, de caminar, sin olvidarnos de nosotros mismos. Descubrir a ese yo dentro, aunque es muy difícil, pero esto es básico, es fundamental para lograr el despertar de la conciencia. Si durante la recordación íntima de mí mismo, de sí mismo, con ese tremendo superesfuerzo por ser consciente de su propio yo, es claro que la atención se divide. Y aquí volvemos nuevamente a aquello de la necesidad de la división de la atención. Una parte de la atención se dirige hacia el esfuerzo de autoobservarse y la otra hacia el ego. La íntima recordación de sí mismo es algo más que analizarse a sí mismo. Es un estado nuevo de conciencia que solo se conoce a través de la experiencia directa. La autoobservación de sí mismo, acompañada en forma simultánea con la íntima recordación de su propio yo, es terriblemente difícil y, sin embargo, indispensable para autoconocernos de verdad. El ego, el yo pluralizado, resulta siempre haciendo lo contrario durante nuestras prácticas de meditación. El yo goza fornicando cuando tratamos de comprender la lujuria. El yo truena y relampaguea cuando tratamos de comprender la ira para aniquilarla. La codicia codicia no ser codicioso. Lo importante es autoobservar nuestra forma de pensar, nuestra forma de hablar, nuestra forma de reír, de caminar, de comer, de sentir, etcétera, etcétera, sin olvidarnos de nosotros mismos, de los íntimos procesos del ego, de lo que está ocurriendo allá adentro, en los 49 departamentos del subconsciente. Esto de verdad es espantosamente difícil, sin embargo, es necesario y fundamental para el despertar de la conciencia. La autoobservación, la íntima recordación de sí mismo, inicia el desarrollo del sentido espacial, que llega a su plena madurez con el despertar de la conciencia. Todo hombre despierto, de verdad, puede ver, oír, tocar y oler y palpar todo lo que ocurre en los 49 departamentos subconscientes. Todo hombre despierto de verdad puede verificar por sí mismo, a través de la experiencia directa, los sueños de las gentes. Puede ver esos sueños en las personas que andan en las calles, en los que trabajan en las fábricas, en los que gobiernan, en toda criatura. Todo hombre despierto de verdad puede ver, oír, oler, tocar y palpar todas las cosas de los mundos superiores. Quien quiera experimentar la realidad de todo lo que sucede en las dimensiones superiores del espacio, debe despertar conciencia aquí y ahora. Esta es la sabiduría del Cristo Samael, mediante la cual nuestras almas deberán de establecer este yudo de la conciencia, en el cual deberemos de luchar por no olvidarnos de nosotros mismos, traer la recordación de sí mismo permanente y continuamente de acuerdo a la voluntad y a nuestras capacidades. Y en esa recordación de sí mismo, para vivir el autodescubrimiento de los yoes que nos personifican, los defectos psicológicos que piensan con nuestro dolorido, con nuestra dolorida mente, que sienten con nuestro dolorido corazón, que hablan con la palabra de nuestros vehículos y que tienen en un estado caótico y en condiciones de muchísima dificultad a nuestra alma para poderse expresar. Así que esta sabiduría de esta psicología trascendental de nuestro Cristo Samael, el bendito lo acompaña del conocimiento y la sabiduría de la segunda joya del dragón amarillo. Así nos dice el maestro Samael, que durante la dinastía de los Chou, que el Cristo Samael perteneció a la orden del dragón amarillo. Es por esto que el bendito conoce esas sagradas enseñanzas de las siete joyas del dragón amarillo, pero que hasta ahora no se han develado suficientemente para entregar esta doctrina, dado que pues son muy pocos los estudiantes que están en capacidades para practicar esta sabiduría, dado que la gran mayoría de la humanidad y estudiantes gnósticos, pues existe una intensa fascinación en su diario vivir, un condicionamiento terrible hacia todo lo que lo rodea, y en ese estado de fascinación, de identificación y sueño de la conciencia, es obvio que es muy difícil que pueda accesar a este conocimiento. De hecho, habrá personas que escucharán esta conferencia de la sabiduría del Cristo Samael y se les será muy difícil lograr comprender lo que el Cristo Samael en su doctrina expresa acerca de esta sabiduría maravillosa, de la segunda joya del dragón amarillo. Así, en esta sabiduría del dragón amarillo, de la segunda joya, nos dice el Cristo bendito que es urgente, es inaplazable independizarnos cada vez más y más de la mente. Nos dice el bendito que la mente es un calabozo, una cárcel, donde todos estamos prisioneros. Nos dice el bendito que necesitamos salir de esa cárcel si es que realmente queremos saber qué cosa es la libertad. La libertad, esa que no es del tiempo, esa libertad que no es de la mente. Nos dice el Cristo bendito que la mente no es el ser. Que desafortunadamente la gente vive tremendamente identificada con la mente y hasta expresa, estoy pensando, es decir, se siente siendo la mente. Y así, todavía más grave, hay escuelas pseudoesotéricas, nos dice el maestro, que se dedican a fortalecer, a fortificar la mente. Y que van ahí para desarrollar la fuerza mental. Que todo esto es absurdo e incongruente. Estar fortificando, reforzando los barrotes de la prisión donde estamos metidos. Es absurdo. Por el contrario, lo que necesitamos es destruir esos barrotes, derribar.

progresos que hemos tenido en la vida han sido siempre en ausencia de la mente. Aunque haya sido un instante, sí, pero no se nos olvidará ese instante en el cual pudimos percibir esa paz y esa felicidad, esa libertad interna. La mente no sabe qué cosa es la felicidad. La mente es una prisión, una cárcel. Necesitamos aprender, pues, a dominar la mente. No la ajena, sino la propia. Dominarla, si es que queremos independizarnos de ella. Se hace necesario, se hace indispensable aprender a mirar la mente como algo que debemos dominar, algo que hay que amansar. Recordemos, nos dice el maestro, al Cristo Jesús entrando a la Jerusalén celestial montado en un burrico, en un domingo de ramos. Es obvio que eso representa que el Cristo Jesús, y tal y como aparece en una de las imágenes de la conferencia, igual el Cristo Samael, vivieron ese proceso sagrado y maravilloso de la cristificación del cuerpo mental. Eso representa al iniciado sobre el burro. Así la mente queda totalmente subordinada al Cristo íntimo. La mente, simbolizando ese burro que hay que someter, debemos montar sobre él. No por el contrario, como sucede actualmente en la raza humana, que en vez de que estuviera el alma sobre el burro, es el burro sobre el alma, y a la pobre la trae, nos trae, en situaciones complejas, difíciles. No acaba de tener una cosa cuando quiere otras tres, y cuando tiene otras tres quiere otras 10, y jamás para, jamás cesa. Desgraciadamente, la raza humana, nuestras almas son víctimas terribles del burro de la mente. Por eso es necesario que nuestra alma, a través del poder de nuestro Cristo íntimo, someta a la mente, al burro, para que dejemos de tener estados de condicionamiento tan extremos, desequilibrados, emociones negativas, fascinaciones, etcétera, etcétera. Durante la meditación, nos dice el maestro, debemos platicar con la mente. Si atraviesa alguna duda, debemos hacerle la disección, la meditación a esa duda. Cuando una duda ha sido debidamente estudiada, a través de la disección de la conciencia, entonces ésta se reduce a cenizas y no deja ni un rastro en nuestra mente. Pero cuando la duda persiste, cuando queremos nosotros únicamente combatirla incesantemente, entonces se forma un conflicto. Y ese conflicto y esa duda se convierten en un terrible obstáculo para la meditación. Nos dice el maestro que no es rechazando las dudas el camino para trabajar, para el despertar de la conciencia, no. Es eliminándolas, es reduciéndolas a ceniza. Así pues, las dudas a veces sirven cuando las meditamos y las comprendemos y las aniquilamos. Esas dudas sirven para aclarar conceptos. Cuando uno elimina una duda mediante el análisis riguroso de la conciencia, cuando se le hace la disección, descubre alguna verdad. De tal verdad viene algo más profundo, más sabiduría. Así se elabora la sabiduría, sobre la base de la experimentación directa, sobre la experimentación propia, sobre la base de la meditación profunda. Nos dice el maestro que hay ocasiones que la mente, el burro, es tan tesonero, tan persistente, que hay veces que necesitamos platicar con la mente. Porque muchas veces cuando queremos que la mente esté quieta,

0: cuando queremos que esté en silencio en nuestras prácticas, en nuestra meditación, ella persiste en su necedad, con su parloteo inútil. Así que dice el maestro que debemos llegar al extremo de preguntarle: bueno, mente, ¿qué quieres? Contéstame, explícame, ¿qué es lo que tú quieres? Nos dice el maestro que si la meditación es profunda, entonces puede surgir en nosotros alguna representación. Y que en esas imágenes, representaciones, en esa figura, está la respuesta a esa meditación. Así debemos entonces platicar con la mente y hacerle ver la realidad de las cosas. Hacerle ver que su respuesta está equivocada. Hacerle ver que sus preocupaciones son inútiles. Y al fin lograremos que la mente quede quieta, en silencio. Y esta es la enseñanza sagrada, el fundamento de la enseñanza de la segunda joya del dragón amarillo. Así el maestro nos dice en esta maravillosa enseñanza que se necesita dominar a la mente, porque la mente tiene que obedecer, que hay que recriminarla fuertemente para que obedezca. ¿Cómo es posible que estando nosotros en una práctica de meditación, en instantes en que buscamos la quietud, se impone ella, que no quiere estar quieta? Por eso tenemos que saber por qué no quiere estarse quieta. Hay que interrogarla, hay que recriminarla, hay que azotarla, hacerla obedecer. Así es la mente, un burro terco, torpe, que hay que dominar. Nos dice el maestro que esta sabiduría pertenece a la segunda joya del dragón amarillo. Que a la mente hay que disciplinarla, dominarla, regañarla, amansarla. Así pues, durante la meditación tenemos que contar con muchos factores si queremos llegar a la quietud y al silencio de la mente. Necesitamos estudiar el desorden, porque solamente así nosotros podemos establecer el orden. Hay que saber qué es lo que existe en nosotros de atento y qué es lo que hay de nosotros inatento. Siempre que entramos en una meditación, nuestra mente está dividida en dos partes: la parte que atiende, la parte atenta, y la parte desatenta. No es en la parte atenta que tenemos que poner atención, sino precisamente en la parte inatenta. Cuando nosotros logramos comprender a fondo lo que hay en esa área de desatención, en esa parte de la mente desatenta en nosotros, y estudiar los procedimientos para luego meditarlo, comprenderlo, aniquilarlo. Le preguntan al maestro Samael: venerable maestro, entonces, ¿despertando la conciencia tenemos más poder sobre la mente? Nos dice el maestro que sí, que si nos hacemos conscientes de lo que hay de inconsciente en nosotros, así obviamente tendremos más control sobre la mente, que es inaplazable dominar la mente, platicar con ella, recriminarla, azotarla con el látigo de la voluntad, hacerla obedecer. Nos dice que ante todo, no debemos identificarnos con la mente si es que queremos sacar verdaderamente el mejor partido de esta sabiduría de la segunda joya. Porque si nosotros nos sentimos mente, si digo estoy razonando, estoy pensando, entonces estoy afirmando un adefesio. Y no estoy de acuerdo con la doctrina del dragón amarillo, porque el ser no necesita del pensar, el ser no necesita del razonar. Quien razona es la mente. Le preguntan igual al maestro: ¿quiere decir entonces que lo que analiza es el yo, son los yoes? Y el maestro responde: así es, porque los yoes no son sino formas de la mente, formas mentales que hay que desintegrar, reducir a polvadera cósmica. Igual le preguntan al maestro, ¿podemos decir que la mente es el ego y la conciencia es el alma? Y el maestro responde, pues sí, la mente en sí misma es el ego. Pero es conveniente saber que al destruir el ego, queda la sustancia mental. Lo importante es liberarse de la mente, hacerse libre de ella, aprender a funcionar en el mundo del espíritu puro, sin la mente, saber vivir en esa corriente del sonido que está más allá de la mente y que no es del tiempo. En la mente lo que hay es ignorancia. La real sabiduría no está en la mente, está más allá de la mente. La mente es ignorante y por eso se cae y se cae en tantos y tantos errores graves. Nos dice el maestro que los sueños son propios de la inconsciencia, que cuando uno despierta conciencia deja los sueños, que los sueños son las proyecciones de la mente. Así, la enseñanza del Cristo Samael, de la segunda joya del dragón amarillo. Nos dice el bendito Cristo de Acuario que el proceso del razonamiento, del intelectualismo, divorcia la mente del Cristo íntimo. Y nos dice que una mente divorciada del íntimo cae en el abismo de la magia negra. Que muchas veces el Cristo íntimo da una orden y la mente se rebela con sus razonamientos. El íntimo habla en forma de corazonadas o pensamientos, y la mente se rebela razonando y comparando. El razonamiento se basa en la opinión, en la lucha de los opuestos. Una mente dividida por el batallar de los razonamientos fracciona el entendimiento, convirtiendo la mente en un instrumento inútil para el ser, inútil para el íntimo, inútil para el alma. Cuando la mente no puede servirle de instrumento al íntimo, al alma, entonces sirve de instrumento al yo animal, convirtiendo al hombre en un ser ciego y torpe, esclavo de las pasiones y de las percepciones sensoriales del mundo exterior. Así el razonamiento es totalmente esclavo de los sentidos externos y su alma en estas condiciones está totalmente inválida. Nos dice el maestro que los razonadores espirituales son los seres más infelices que existen sobre la tierra, que tienen la mente totalmente atiborrada de teorías y más teorías, y que sufren horriblemente al no poder realizar nada de lo que han leído. Nos dice el maestro que esos individuos podrán tener un cuerpo mental convertido en una verdadera biblioteca, pero todas las 33 cámaras de su columna espinal estarán totalmente apagadas y en las profundas tinieblas. Nos dice el maestro que el intelecto se basa en la razón, y la razón es luciférica y demoníaca. Hay quienes creen que por medio de ella pueden conocer a Dios. Nosotros decimos que solo Dios se conoce a sí mismo, que es mejor practicar la meditación interna que perder el tiempo razonando. Con la meditación interna podemos hablar con Dios, con nuestro Cristo íntimo, con el Ser, con el Altísimo. Así podemos aprender del maestro interno, así podemos estudiar la sabiduría divina a los pies del maestro. Es necesario, es urgente acabar con los razonamientos y despertar la intuición. Así podemos aprender la verdadera sabiduría de Dios. Solo así queda la mente en manos del íntimo. La verdadera función positiva de la mente es el arte, es la belleza, el amor, la música, la pintura, el canto, la escultura, etcétera, etcétera. Por esa razón, los seres humanos actualmente, en su cuerpo mental, es obvio que tiene figura animalesca, grotesca. Entonces, es urgente. Debemos liberar la mente de toda clase de preconceptos, de deseos, de temores, de odios. Todos estos defectos son trabas que anclan la mente a los sentidos externos. Hay que cambiar el proceso del razonamiento por la cualidad del discernimiento. El discernimiento es percepción directa de la verdad, sin el proceso del razonamiento. El discernimiento es comprensión sin necesidad de razonamiento. Debemos cambiar el proceso del razonamiento por la belleza de la comprensión. La mente debe volverse completamente infantil, debe convertirse en un niño lleno de belleza. Como vemos, hermanos, las palabras del Cristo Samael son contundentes, su sabiduría trascendental, la cual deberemos de estudiar una y otra vez, esta sabiduría sagrada, si es que de verdad queremos establecer estos códigos de luz en nuestra alma para aplicarlos, practicarlos y entonces vivenciar y experimentar esta sabiduría divina. Nos dice el maestro que entonces para poder combatir a la mente, al burro de la mente, nos ubiquemos en el aquí y en el ahora. Que si estamos comiendo, comamos. Que si nos estamos vistiendo, nos vistamos. Que si estamos caminando por la calle, caminemos. En el aquí, en el ahora, en el presente continuo. Que no pensemos en otra cosa. Que únicamente hagamos lo que estamos haciendo. Que no huyamos de lo que estamos haciendo. No huyamos de los hechos. Que no los llenemos de tanta complejidad y tantos significados, símbolos, sermones, advertencias. Que vivamos, y eso es todo, cada instante, cada momento, en el aquí y en el ahora, en el lugar donde nos encontramos. Nos dice el maestro, comprended que os estoy hablando del sendero de acción libre, del batallar doloroso de los opuestos. Acción sin distracción, sin escapatoria, acción sin fantasías, acción sin abstracciones de ninguna especie. Cambiad vuestro carácter, amadísimos, cambiadlo a través de la acción inteligente, libre del batallar de los opuestos. Cuando se le cierran las puertas a la fantasía, entonces se despierta el órgano de la intuición. La acción libre del batallar de los opuestos es acción intuitiva, es acción plena. Donde hay plenitud, el yo está ausente. La acción intuitiva nos conduce de la mano hasta el despertar de la conciencia. Repito, la acción intuitiva nos conduce de la mano hasta el despertar de la conciencia. Trabajemos y descansemos felices. Abandonémonos al curso de la vida. Agotemos el agua turbia y podrida del pensamiento habitual. Y en el vacío fluirá la gnosis y con ella la alegría de vivir. En esta acción inteligente, libre del batallar de los opuestos, nos eleva a un punto en el cual algo debe romperse. Cuando todo marcha bien, se rompe el techo rígido del pensar. Y la luz y el poder del íntimo entran a raudales en la mente que ha dejado de soñar. Entonces, en el mundo físico y fuera de él, durante el sueño del cuerpo material, vivimos totalmente conscientes e iluminados, gozando la dicha de la vida en los mundos superiores. Esta tensión continua de la mente, esta disciplina, nos lleva al despertar de la conciencia. Si estamos comiendo y pensando en negocios, es claro que estamos soñando. Si estamos manejando un automóvil y estamos pensando en la novia, es lógico que no estamos despiertos, estamos soñando. Si estamos trabajando y estamos recordando al compadre o a la comadre, al amigo o al hermano, etcétera, es claro que estamos soñando. La gente vive soñando en el mundo físico. Vive también soñando en los mundos internos, durante aquellas horas en que el cuerpo físico está durmiendo. Se necesita dejar de soñar en los mundos internos. Cuando dejamos de soñar en el mundo físico, despertamos aquí y ahora. Y ese despertar aparece en los mundos internos. Buscad primero la iluminación, que todo lo demás se os dará por añadidura. Quien está iluminado ve el camino. Quien no está iluminado no puede ver el camino y fácilmente puede extraviarse en la senda y caer en el abismo. Son terribles el esfuerzo y la vigilancia que se necesita de segundo en segundo, de instante en instante, para no caer en ensoñación. Basta un minuto de descuido y la mente está soñando al acordarse de algo, al pensar en algo distinto al trabajo o al hecho de que estamos viviendo en el momento. Cuando en el mundo físico aprendemos a estar despiertos de instante en instante, en los mundos internos durante las horas del sueño del cuerpo físico, también después de la muerte, vivimos despiertos y autoconscientes de instante en instante. Nos dice el maestro que es doloroso saber que la conciencia de todos los seres humanos duerme y sueña profundamente. No solamente durante aquellas horas de reposo del cuerpo físico, sino también durante ese estado que irónicamente llamado vigilia. La acción libre del dualismo mental, de los opuestos, del conflicto, de la contradicción, de la comparación, produce el despertar de la conciencia. Así, hermanos, que entonces es urgente, es inaplazable practicar estas claves maravillosas que nos instruye el Cristo Samael. Si es que de verdad queremos el despertar de la conciencia, es obvio que acompañado de toda esta enseñanza, estas técnicas y estas claves del Cristo Samael, de la segunda joya del dragón amarillo, para el autodespertar, debe de ir acompañado de la meditación. Nos dice el maestro que la meditación profunda, ya sea para aniquilar el ego, la meditación profunda para descubrir todas las dudas, conflictos y caos que hay en nuestra psiquis, meditarlo y aniquilarlo, la meditación para la búsqueda del chamadí y el vacío iluminador, dado que son tres técnicas diferentes, más las tres implican la meditación con un diferente objetivo, nos dice el maestro que entonces la meditación profunda es el pan diario del sabio, que es urgente aprender a silenciar la mente por dentro y por fuera, que la mente interna sea apacible y serena, como las aguas de un lago, donde no sopla el viento, y que se refleje en ella la majestad de nuestro Cristo íntimo, de nuestra divinidad. Ante todo, es urgente autoobservarnos en esa quietud del silencio interior, para poder conocer todo el proceso razonativo de la mente pluralizada sensual. Cada agregado psíquico dentro de nuestra psiquis subjetiva posee su propia mente, repito, cada ego, cada yo, cada defecto psicológico posee su propia mente, su propia voluntad, sus propios deseos muy personales que indican y señalan la condición del sueño, del condicionamiento de nuestra alma. Es necesario acabar con esos yoes defectos, con esos conflictos, con esas contradicciones, Y esto es posible solo a través de la meditación interior, para el autodescubrimiento, y que posteriormente, en pleno acto sexual en el Saha Maituna, supliquemos e imploremos a nuestra Madre Kundalini, a nuestro Cristo íntimo, que reduzcan a cenizas todos esos conflictos, impresiones, dudas, fascinaciones, contradicciones que cargamos dentro, y los yoes que los personifican. La meditación es una fuente de inspiración para nuestra alma, que la única finalidad que persigue es reencontrarnos con nuestro propio ser, con nuestra propia divinidad, y así lograr fundirnos en la luz perpetua de nuestro Padre que está en secreto. Así, entonces, es muy importante comprender que el exceso de intelectualismo, de razonamiento, de la mente teórica, vampiriza los poderes del corazón. El maestro nos dice que debemos de luchar por el sacrificio del intelecto, si es que anhelamos de verdad el armonioso desarrollo de los fuegos del corazón. Repito, el sacrificio del intelecto. Nos dice el bendito que la mente teórica y especulativa se extiende y se desenvuelve a expensas de las sutiles energías del corazón. Y esto es muy lamentable y es obvio que es muy grave. Que el razonamiento intelectual y mecánico succiona y vampiriza sin misericordia alguna los poderes vitales del corazón. Nos dice el maestro que a través de muchos años de constante observación, estudio y experiencia, pudo verificar plenamente que los sujetos pseudoesotéricos, pseudoocultistas, encerrados en su mundito razonativo, intelectivo, resultan un verdadero fracaso. Así, hermanos, debemos de huir de esa mente teórica, del razonamiento. Debemos hacer ese terrible sacrificio para limitar al intelecto. Esfuerzos supremos por aquietar la mente, mediante la voluntad ordenarle que se aquiete. Si es necesario, ordenarle en el nombre del Cristo que deje en paz a nuestra alma. Ir poco a poco sujetando a ese burro tesonero, testarudo, que solamente sirve de instrumento a los 10.000 yoes demonios que atacan a través de nuestra propia mente. Entonces debemos de comprender en lo más profundo de nuestra alma que lo importante es el ser y no la mente, no el ego. Y que en la mente se expresan todas las aberraciones de los 10.000 yoes defectos. Nos dice el maestro Samael que de cada 100 pensamientos, 99 están relacionadas con los yoes demonios. Si acaso uno con alguna situación de la conciencia. Entonces, es obvio que cargamos muchos errores y que todos ellos luchan por expresarse en nuestra mente. Cuando nuestra alma se identifica con la mente, es obvio que hemos cometido un error grave, porque caeremos en la fascinación, el condicionamiento y el sueño profundo de la conciencia. Así, mediante la autoobservación, el discernimiento, el autodescubrimiento y el no olvidarnos de nosotros mismos, es como podremos ir descubriendo los yoes defectos, o todavía más, como lo dice el maestro Samael, el falso sentimiento del ego, y así poderlo trabajar para aniquilarlo. Como sabemos, el falso sentimiento del ego es un sentimiento equivocado. Es un sentimiento falso. Y es obvio que estos falsos sentimientos nos llevan al error, expresándose en la mente y en nuestro sentir interno. Hemos creído que somos ese falso sentimiento, que somos esa mente, pero no. Lo importante es el ser, nuestro Padre que está en secreto. Así compartimos una experiencia de un maestro japonés que se relata de la era de Meiji, allá por 1880, que recibió ese maestro del zen japonés un día la visita de un erudito, de un profesor de una universidad, y que según él pues venía a estudiar el zen japonés, y que en un momento dado el maestro del zen japonés le ofreció té y empezó a servirle su taza de té, y que el maestro continuó llenando la taza de té, la taza se llenó y continuó depositando el té en la taza, y este se derramaba. Entonces el visitante obviamente se sorprendió y le dijo: pare, pare, la taza está llena, está hasta los topes. Y el maestro japonés le contestó: como esta taza, así estás tú lleno de tus propias opiniones y especulaciones. ¿Cómo podré enseñarte? La enseñanza de esta narración, pues es que primero nos dice el maestro que tenemos que vaciar todo eso que cargamos en el intelecto, impresiones, opiniones, ideas, representaciones, conceptos, etcétera, etcétera, etcétera. Tirar todo eso a la basura para crear una nueva mente que sea establecida mediante la sabiduría gnóstica crística, con la sabiduría divina del Cristo Samael, de la conciencia, para poder trascender, y así que en esa nueva mente se ha depositado ese conocimiento trascendental. Por último, hermanos, el maestro Samael nos habla de la urgente necesidad de practicar la meditación y lo importante, los puntos fundamentales para practicar la meditación. El primero de ellos deberá tener una postura cómoda, adecuada, para que el cuerpo no estorbe. Esto es muy simple, muy rápido, pero es importante que tomemos en cuenta estos puntos. El segundo punto es relajar todos los músculos. La cosa es que el cuerpo no estorbe a la meditación. Hacerlo, no importa el orden, lo importante es que esté todo el cuerpo relajado. Y luego viene el trabajo con la mente. Visualizar algún arquetipo divinal, el espejo de la conciencia, un sol, y concentrarnos en ese arquetipo por un determinado tiempo. Así aparecerán imágenes, impresiones, recuerdos, pero si no nos identificamos, habremos triunfado. Nuestra alma continuará concentrada en ese espejo, en ese arquetipo divinal, en ese sol, en esa paloma blanca de luz, lo que nuestra alma anhele como punto de concentración. Igualmente, nuestra respiración deberá de ser continua y armoniosa y no forzada. Posteriormente, ya acompañar en este estado de quietud mediante un mantra, y entonces iniciar la adoración a cualquiera de las partes del ser, a nuestra divinidad, Cristo, a nuestro Padre, a los 12 invi- a los 24 invisibles, a las 12 potestades, a los 7 espíritus ante el trono, a los 4 rajadevas, a la walquiria, etcétera, etcétera. Y en esa adoración profunda, entonces vendrán lo maravilloso, que será alguna percepción, algún intuito. Y luego viene un periodo de paz y quietud, donde vendrá la comunicación de nuestra alma a través de los centros emocional y mental superior con aquello que está más allá del tiempo y del espacio. De manera que estos son puntos fundamentales para cuando practiquemos nuestra meditación. Hasta aquí la exposición de esta sabiduría maravillosa, del autorrecuerdo, de la clave sol, de la segunda joya del dragón amarillo. Entonces, ahora lo más hermoso que continúa es la práctica de esta enseñanza, de esta sabiduría, para que entonces cristalizar este conocimiento en nuestro corazón. Vamos a relajar nuestro cuerpo, vamos a quietar la mente, a respirar profundamente, y tenemos una pequeña práctica dirigida por nuestro hermano Abad Fernando Moya, que entonces queremos compartir con la hermandad. Así que interiorizados en esa postura cómoda, con el cuerpo relajado, una respiración profunda y continua, vamos pues a meditar y a orar.
1: Relaje su alma. Estamos aquí ahora ante el santuario.

observes en cómo están sentados, relajados, relajen todos los músculos, ninguna tensión. Primer paso, relajación física. Concentración del oído del alma en el sonido de la campana para relajar la mente y emancipar la conciencia del ego. Estamos aquí y ahora ante el sonido de la campana del altar. Este es el presente. Este presente es la realidad. Este continuo presente es para estar aquí y ahora. Pistisofía se autoobserva en este presente. Está serena, sentada aquí en el altar, pero Pistisofía se acuerda. Acordarse, ¿qué significa? ¿Autorrecuerdo de qué? ¿Y por qué tenemos que autorrecordarnos? ¿Por qué tenemos que autorrecordarnos? ¿De qué tenemos que autorrecordarnos? Somos un alma, está en el cuerpo, hija de la luz, que tiene un motivo, una meta, que es la luz. Vivir para la luz, estar en la luz y realizar la luz. Autorrecordarnos que somos almas habitando en un cuerpo, observando el lugar donde está el cuerpo, sobre una silla, en un altar, observando dónde está el alma del cuerpo, de la iglesia gnóstica, en qué área del planeta Tierra, y emancipar la conciencia. Emancipar la conciencia, de autoobservarse y autorrecordarse, significa que Pistisofía debe cantar alabanzas en ese momento a Dios, para que le permita continuar con el presente continuo. La continuidad del presente solamente es posible con la purificación de la luz de Pistisofía. Si Pistisofía busca su purificación, recoge luz mediante la aniquilación. Entonces, el estado de autorrecuerdo, de ser parte del ser, se hace más continuo en el presente. El presente hace que haya paz en Pistisofía. El presente hace que Pistisofía luche por su propia paz. El aquí y ahora es la realidad del ser. Es ser. Pistisofía es parte del ser. La autorrealización del ser, de Pistisofía como ser, se sintetiza en la disolución de los agregados psíquicos. Pistisofía como ser, como el rayo de la punta de la espada del ser,
en el presente eterno, aquí y ahora, puede ver el presente continuo, y así se lo propone, a través del éter lumínico, de la imaginación y de la voluntad. Si en este presente continuo enfocamos como un foco de una linterna, de un carro, la luz de Pisces Sofía hacia el ser y le suplicamos nos permita ver la paz del silencio cuando no proyectamos, entonces se produce un arrobamiento, una felicidad, un silencio. La imaginación de la Pistisofía, la voluntad de la Pistisofía, es decir, el éter lumínico, combinado con la percepción de la vista, del ojo de la Pistisofía, puede ver en el presente a las diferentes partes del ser de acuerdo a los arquetipos revelados por las partes del ser a la propia Pistisofía. Cuando Pistisofía se acuerda de sí misma, se autorrecuerda de que es un alma, que es algo espiritual, indudablemente el primer anhelo en ese presente es conectarse con algún arquetipo del ser. Y para eso es el autorrecuerdo y cantar alabanzas para que le permita estar más tiempo en el presente. El presente hace que haya paz. Por eso el Cristo dice, os doy la paz. El silencio trae paz. El silencio trae el vacío, y el vacío lo llena Dios, todas las partes del ser, con la riqueza de su sabiduría.

Bien, con este sentir en nuestro corazón, vamos a situarnos en el corazón de nuestra alma. Vamos a sentir el latido de este cuerpo físico en el que hoy moramos y tenemos el ser. Inhalamos y respiramos profundamente, recordando dejar los pensamientos terrenos atrás. Vamos a exorcizar la mente que atormenta nuestro adolorido corazón, nuestra martirizada mente interna, nuestra alma, las partes del ser que también son dañadas con esta mente luciférica. E inhalando y exhalando profundamente, recordando a nuestra Virgen Madre en el corazón, recordando el tañir de la campana, ese sonido que llama a la conciencia a su despertar. Vamos a visualizar en estos momentos, en este eterno presente, que indica que la mente no debe de estar razonando, ni pensando, ni proyectando, ni nada. Estamos aquí y ahora. Con su conciencia, tomen plena atención de esta, del cuerpo físico, y relájenlo. Destensionen sus músculos. Pónganse en paz en todo su interior. Y respirando profundamente, inhalando y exhalando lentamente, dejando todas las preocupaciones, proyecciones, pensamientos, angustias, emociones atrás. En este momento nos vemos en medio de un inmenso mar. Nos vemos flotando arriba de esas aguas. Y no hay nada, no existe nada que pueda preocuparnos, ni dañarnos, ni lastimarnos. Todo queda atrás. Dejémoslo atrás, muy atrás. Veamos cómo los pensamientos

vamos a seguir visualizando ese mar inmenso. Vemos las profundas aguas, azules, transparentes. Vamos a regresar la imaginación, la conciencia, a este preciso momento, a este preciso instante. Invocamos en este momento la conciencia de nuestra alma. Viendo ese inmenso mar, dejemos pasar los pensamientos como pájaros cuando cruzan los cielos, sin identificarnos con ninguno de ellos. Ahora vamos a ver un gran sol reflejado en un espejo. Traigamos a la pantalla de la imaginación un espejo como en el que nos vemos todas las mañanas, como en el que nos peinamos, etc. Y en ese espejo vamos a ver un sol de mediodía. Recordemos ese sol de mediodía que encandila, que su luz es muy luminosa. Vamos a ver en ese sol, vamos a visualizar a la Divina Madre Kundalini, el rayo de las cinco impresiones de la luz, como cada cual lo tenga visualizado a su Virgen. A veces es muy difícil imaginar, entonces vamos a tomar arquetipos. Recordemos la foto de la Virgen de Guadalupe, de la Virgen María, de Maya, o como se nos haya revelado a nuestra alma. Lo importante, hermanos, es valernos de ese arquetipo para poder ver. Cada uno deberá ver dentro del sol, en el espejo de la imaginación, de su alma, la imagen verdadera de la Dios Madre de cada cual, no intelectualmente, sino con la conciencia. Así nos liberamos de los grilletes de la mente. Ahora traemos el arquetipo del Espíritu Santo, una paloma, un cisne, una chuparrosas o un colibrí, un ibis, un hombre con cabeza de ibis, al tercer logos, como le sea más posible visualizar a nuestra alma, a su Espíritu Santo. Luego vamos a visualizar dentro de este sol al Cristo íntimo. Pongan el Sagrado Corazón, su corazón vivo, palpitando, ardiendo de fuego, de luz, con su mano señalando que a Él se llega por el corazón, y saludando con el saludo de la garra de fuego, del paz inverencial. Vamos a ver ese latido del Sagrado Corazón. Vamos a adentrarnos en el corazón de nuestro propio Cristo íntimo y a pedirle a Él que no nos abandone, que nos ayude en este camino, que sea nuestra guía, nuestro apoyo y nuestro sostén, porque Él es el liberador de nuestra alma, Él es el intermediador de nuestra alma, Él es la voz de nuestra esencia, los oídos de nuestra alma y la liberación de nuestro ser, la liberación de todas las partes que se encuentran embutidas y condicionadas en el ego psicológico aberrante que, utilizando la mente, martiriza nuestra alma y fortalece al ego animal que cargamos dentro. Vamos a invocar a la fuerza de Tum, a Keter, nuestro propio padre, al anciano de los días, al Huehue, que quiere decir Señor, a nuestro Señor Huehueteol, que es el Dios del fuego para la cultura de Anáhuac, al Huehue, al Señor, a nuestro Señor del Fuego, al Anciano de los Días, al Padre, en el Sol que está en ese espejo que estamos visualizando.
intención es fusionar nuestra alma a la Trinidad, o que la Trinidad se integre y se reabsorba en nuestra esencia no condicionada. Ahora vamos a unir el verbo y la imaginación, visualizando e imaginando lo que estamos diciendo, lo que proyectamos con nuestro verbo, visualizando todos esos arquetipos en el sol interno reflejándose y uniendo las palabras, la visión, la imaginación,

Espíritu Santo y al Salvador gemelo para implorar, se digne conjurar y exorcizar en el nombre del Cristo, por la sangre del Cristo, por la majestad del Cristo, por el amor del Cristo, al demonio Jair. La mente terrena, a la mente sensual, a la mente diabólica intermedia, en el nombre de las cinco impresiones de la luz y por el poder de la cruz de luz y del santo afirmar, del santo tetragramatón, y en el centro de la cruz de luz conjuramos y exorcizamos al demonio de la mente Jaí. Jaí, en el nombre del Cristo, a través de mi divina Virgen de la Luz, se digne con su espada y su lanza de oro atravesar el núcleo causal del demonio de la mente en mi mente sensual, que el cuerpo mental lunar en su cabeza se ha decapitado, en sus brazos desmembrado, sus piernas desmembradas y la lanza clavada en el núcleo de la mente del deseo emocional y en el sexo tenebroso y lujurioso del cuerpo mental, que se queme, que se funda, que se desintegre en su triple poder. Y vamos a inhalar transmutando, hermanos, y llevando esa energía al corazón, y desde el corazón, con la energía transmutada, vamos a cantar Krim, viendo cómo se desintegra estos lazos, estos sellos negros, este demonio que ataca nuestra mente y nuestro corazón. Vamos a inhalar. Krim. Cristo Igneo, Madre Serpiente, Sacratísimo Espíritu Santo, Padre Tum, que el poder de la lanza penetre en el cuerpo mental lunar que cargo dentro, que personifica la mente sensual, la mente animal, la mente intermedia, que el triple poder de este demonio Jaí se disuelva en este momento, en este instante. Inhalamos y transmutando vamos a cantar el Krim y a ver, a imaginar con la voluntad, con la conciencia, cómo se quema, cómo se desintegra. Inhalamos.

del Cristo realiza los previos negocios con la ley para que este demonio, para que este defecto sea quemado y desintegrado por el Cristo y no pueda dañar más nuestra alma a través de la mente. Vamos a volver a inhalar y vemos cómo se quema todo ello, todos esos lazos, todos esos sellos.

el sol, el espejo, a la madre divina Kundalini, la madre de nuestra esencia, con su lanza de oro, atravesando a este demonio, Jai. Porque a través de la imaginación logramos la voluntad y logramos concretar este trabajo en contra de este defecto mental de Jai. Coloquemos a la Madre Divina en el espejo nuevamente, al Sacratísimo Espíritu Santo. Coloquen al Sol en el espejo, al Sacratísimo Blanca Paloma de Albo Plumaje, en el Sol de la Imaginación, a la Serpiente del Sol en el espejo de la Imaginación, a mi Padre Solar, el Señor, el Anciano de los Días, en el Sol de mi Imaginación. Vamos a visualizarlo así, en nuestra imaginación.

anciano de los días, al sol de mi imaginación, al espejo del sol de mi alma, al tigre del fuego, al tigre de sabiduría. Invoco, llamo y suplico para que intercedan ante la gran ley y me permitan que la lanza que tiene el poder triple del Padre, el Hijo y el Espíritu Santo y mi Madre Divina Kundalini penetren en el germen causal y tenebroso, en su triple poder del demonio Jai, que sea aniquilado por el Cristo, la mente sensual, la mente animal.

Madre Kundalini, Cristo Ígneo, Sacratísimo Espíritu Santo, que el veneno destilado en los gérmenes perversos, emanados del demonio Jaí en su triple poder causal, germinal, que se personifica en los yoes de la mente, en sus gérmenes, en sus átomos, en su triple poder y en su veneno, en mi alma, en mi cuerpo, en mi sangre, en mi cerebro, sean aniquilados por el Cristo, por la majestad del Cristo, por la misericordia del Cristo, por el amor de mi divina madre, sean aniquilados estos gérmenes en mi sangre, en mi cerebro, por el Cristo. Vamos a ver cómo estos gérmenes, hermanos, son aniquilados. Y vamos a cantar Crim, viendo cómo es aniquilado todo esto de nuestro cuerpo físico y de nuestros cuerpos internos. Inhalamos.

y repetimos con voluntad: mente terrena, soy tu amo. Mente terrena, soy tu amo. Tú eres mi esclava y con el látigo de oro, con el látigo de fuego, me obedecerás hasta la consumación de los siglos. Mente terrena, mente animal, mente sensual, mente intermedia, mi alma, mi ser es tu amo y deberás obedecerme ante el látigo del fuego del verbo de mi ser, ante el látigo del fuego del verbo de la luz y de la luz de oro hasta la consumación de los siglos. Mente terrena, mente animal, mente sensual, mente intermedia, mi alma, mi ser, es tu amo y me deberás obedecer ante este látigo de fuego del verbo de mi ser, ante este látigo del verbo de fuego, luz y de oro hasta la consumación de los siglos. Por el Cristo, por el Cristo, por el Cristo, obedéceme, retírate. Que el poder del Cristo, de mi madre Kundalini, el Espíritu Santo, dobleguen al burro mental que cargo dentro, para que el poder sea en mi alma y en mi espíritu. Que el poder del Cristo, de mi madre Kundalini, el Espíritu Santo, dobleguen al burro mental que cargo dentro, para poder sentarme sobre él, soberano e imponente. Amén, amén, amén. Hermanos, en estos momentos vamos a ver cómo sobre nosotros desciende una aureola, un aro de luz que sella nuestras sienes. Vemos esa corona que envuelve la mente, nuestro cerebro, bañándolo de luz, viendo esa corona de luz que desciende de los cielos hasta nuestra Pisti Sofía, hasta la cabeza de nuestra Pisti Sofía, y sella nuestras sienes, iluminando nuestro bulbo raquídeo, nuestro cerebro, todas las partes de nuestro cerebro, las neuronas, viendo cómo es bañado de luz cada una de las partes que componen nuestra mente física y nuestra mente interna. Vamos a sentir cómo la paz del alma, la paz mental, llega a nuestro corazón. Damos gracias a todas las partes del ser por esta meditación, por esta conjuración. Realizando esta conjuración, hermanos, vamos a podernos librar del batallar mental, del batallar de los opuestos, del batallar de las preocupaciones, del batallar de la depresión, del batallar del derrotismo, de la lujuria, del egoísmo, de los 7 pecados capitales que proyectan incesantemente en nuestra mente. Debemos realizar esta conjuración al demonio Jaí siempre, todos los días de nuestra existencia, para librarnos de ese batallar mental, razonativo, luciférico, y así poder lograr la apertura de la mente interna para que el ser reine soberano en nuestra mente interna, en nuestro corazón, y pueda despertar la intuición y ningún defecto nos pueda volver a hacer caer en tentación o engañar con su falso sentimiento o proyectar una y otra vez sus películas telujinoras, sus canciones psicológicas que atormentan nuestra alma y no nos permiten trascender nuestro karma, nuestro destino, y no nos permiten alzar los ojos a la luz y regresar a la luz de nuestra Madre Divina.
recordemos el primer arrepentimiento de Pistisofía, que fue por la mente que cayó, que fue por la mente que a través de esa mente luciférica fue engañado o engañada nuestra Pistisofía por obstinado, por los yoes que cargamos dentro. Arrebatémosle al demonio Jaí y a sus defectos y a los defectos que nos personifican el poder de la mente, ese instrumento del que ellos se valieron para hacer que nuestra Pistisofía pecase. Vamos, hermanos, a entrar de verdad, por amor a la luz, a la revolución de nuestra conciencia, de nuestra esencia, arrebatarle el fuego al diablo, arrebatarle la luz que un día nos robaron, arrebatarle el alma, nuestra propia alma, y arrebatarle el instrumento que ellos usaron para la caída de nuestra Pistisofía, a la gloria del Cristo, a la gloria de la Madre Divina Kundalini y a la gloria de nuestro propio ser. Regresemos a la luz, a los brazos de nuestra Madre Divina, a la barca de la Divina Cerqued. Paz inverencial.

0: favor de hacernos aquí en el chat. Y la primera pregunta dice: ¿existen diferentes tipos de meditación?
1: Sí, hermanos, como lo mencionamos en la conferencia, hay un libro que escribió nuestro hermano Abad Fernando Moya, en el cual hay una gran cantidad de meditaciones que compartiremos en el centro de descargas. Se llama Las Meditaciones del Cristo Samael. Entonces, así sintetizadamente, es obvio que existe la meditación para la aniquilación del yo con los 22 pasos de la muerte del ego. Existe la meditación profunda para el autodescubrimiento y comprensión de todo el caos que hay interior en nuestro intelecto, para meditarlo, comprenderlo y aniquilarlo. Y existe la meditación para el shamadí y el vacío iluminador. Así que ese libro, igual informamos a los hermanos que el centro, el portal de descargas que está en la página, ya está funcionando. Pueden accesar solamente dando clic, y ahí se abre una gran carpeta que tiene una gran cantidad de conferencias, audios, prácticas, etcétera.
0: La siguiente pregunta dice: ¿qué sucede si por más que quiero estar en el aquí y en el ahora, la mente está vuelta loca?
1: Bueno, es obvio que esto es resultado de hábitos y de un diario vivir que hemos tenido un pasado muy tumultuoso, muy conflictivo, en estado de condicionamiento y fascinación, con la conciencia dormida, y es obvio que trae como consecuencia estados intensos de caos mental, en el cual los yoes se han fortificado, y ahora pues estamos viviendo las consecuencias de esto. Recomendamos a este hermano que escuche la conferencia varias veces y que haga las oraciones que se han compartido, las haga diariamente, y verá que podrá apaciguar la mente y deberá comprender que atrás de cada pensamiento, proyección en su mente, atrás de cada una hay un agregado psicológico.

0: parece, cada uno de nuestros pensamientos es un defecto específico.
1: Como lo acabamos de mencionar, es correcto. Cada agregado psicológico tiene su centro intelectual, su centro emocional, su centro sexual. Y actúan por su propia individualidad egoica, tenebrosa, dependiendo del pecado capital al cual pertenece.
0: Dice la siguiente pregunta. Entonces, ¿la clave es la no identificación con los pensamientos?
1: Bueno, si realizamos la meditación para comprender todo ese caos que hay en el intelecto, entonces podemos ir meditando cada proyección y suplicando a la Madre Divina, después de comprenderlo, que se aniquile y que se reduzca a cenizas, a polvareda cósmica. Eso se aniquila como aniquilar a un yo, cantando Krim. Asimismo, si cada proyección de cada agregado psicológico, cada proyección que hay en nuestra mente, atrás se encuentra un defecto, un yo, que pertenece a un clan de defectos psicológicos y que debemos de meditar independientemente para aniquilarlo.
0: La última pregunta dice, ¿cuánto es lo mínimo que diariamente tenemos que meditar?
1: Bueno, aquí sí depende de el hambre de Dios que tenga cada alma, de los anhelos espirituales, de sus inquietudes. No hay un límite para la meditación profunda. Lo que sería maravilloso es que todo agregado psicológico, cuando estemos en estado de autoobservación, todo ego que se ha descubierto, se ha meditado para que sea aniquilado a través del fuego de nuestra Madre Divina. Y para la meditación profunda, para buscar el chamadí y el vacío iluminador, no hay un límite, lo máximo que nuestra alma sea posible. De hecho, hay hermanos que logran contener el sueño y permanecen en un estado de lucidez por horas, y eso no viene en detrimento de que el cuerpo se canse o se agote. Esas son proyecciones de la mente, así que podría meditar diariamente todo ese tiempo. Aquí ya lo difícil es cada hermano, cada estudiante gnóstico, que logre meditar el máximo de tiempo posible y que no caiga en esa ensoñación. Bueno, aquí concluimos las preguntas, hermanos. Entonces, como informamos, está el portal de descargas funcionando perfectamente, e igual informamos a toda la hermandad gnóstica, dado que hay muchos hermanos que viajan o que tienen diferentes actividades. A partir de esta semana ya está funcionando la radio, accesando a través de los celulares, de los iPad, iPhone, solamente es colocar www.radioicu.com y podrán accesar a escuchar la conferencia en vivo, o igual la transmisión que permanece las 24 horas durante toda la semana, e igual desde el celular se puede accesar al chat y se puede accesar al pizarrón de imágenes. Gracias, hermanos, por acompañarnos. Paz inverencial.

Esta es una reflexión. Me dije a mí misma que tengo que ser fuerte y resucitar, cual ave fénix de mis propias cenizas. Me dije a mí misma, levántate, porque es tiempo de irse y dejar todo atrás, abrir mis alas y volar, dejando mis pensamientos, mis temores que tanto daño me han hecho, mi lenta pereza que no me deja andar, el odio que me impide amar, el rencor que no quiere perdonar, la crítica que se justifica en los demás, la codicia que endurece mi corazón y no me deja sentir qué es caridad, qué es bondad, la gula que siempre quiere más y más y más, la lujuria que se confunde con amor verdadero hasta el final, la infidelidad que sabe a porquería, que va dejando un gran remordimiento y miente, miente una y otra vez sin cesar. Los viejos amores que son producto del frenesí del alcohol, la pasión y la obsesión. La ira que desgarra mi corazón. La crueldad que un día se posó en mis ojos e hizo la más oscura de las vendas y me cegó. Y por más que quise mirar, no pude hacerlo ya. La soberbia que envaneció y en mi engrimiento me creí más que Dios, más que tú, más que cualquiera. Grande, sí, muy grande. Más alta que las montañas más altas, más que el profundo mar. ¿Y de qué me sirvió? ¿De qué? Eso me dejó en soledad. Nadie era lo suficientemente bueno para mí. No, nadie lo era. Solo yo, yo y yo. Y entre tantos demonios que cargo dentro, hay un grito en mí que dice, ya no más. 10,000 son mis demonios, pues 10,000 las batallas que tendré que librar. Esto, hermanos que me escuchan, lo comparto desde lo más profundo de mi corazón.

0: Paz Inverencial. Saludamos a los hermanos que nos escuchan por medio de Radio Edcu y nuestra radio hermana Radio Corabi, que semana a semana nos sintoniza y nos acompaña. Que la luz del nuevo año de Acuario nos impulse para llegar a la Ion 13, a la casa de nuestro Padre, a la gloria del Cristo Samael. Tomemos las armas del guerrero de Acuario para triunfar en la luz y por la luz. En esta ocasión nos acompaña nuestro hermano Abad de la Iglesia Gnóstica Cristiana Universal, Fernando Moya, lo cual estamos muy contentos en nuestra alma y nuestro corazón al presentar esta conferencia que lleva por título Samael el Cristo. Paz Inverencial, hermano Abad.
1: Paz Inverencial, Saraí, me alegra oír tu alma y gracias por la oportunidad a la radio de la Iglesia Gnóstica Cristiana Universal del Cristo Samael y Q por invitarnos a participar y dirigirme a la conciencia de la hermandad gnóstica a la humanidad. Agradezco pues a los misioneros encargados de la iglesia, de la radio, Jesús Sandoval, a su esposa, a Diego y su esposa, a Carlos, Alejandra y a mi hermana Saraí, que tanto apreciamos. Estamos pues listos para hablar del bendito Samael. Dime, Saraí.
0: Bien, hermano, ¿nos puede explicar, hermano Abad, la luz y el grado iniciático de cristificación del venerable maestro Samael a un veo?
1: Bien, en la Pistisofía, que es la Biblia gnóstica, en la cual Yeshua Ben Pandirá habla de su propia Pistisofía, dice textualmente que el sol espiritual logoico tiene muchos rayos y lo revela el patriarca Samael, que ese sol con muchos rayos, esos rayos personifican a tal o cual maestro, y que los rayos varían en intensidad, en luz y en grado de conciencia. Entonces, alguien puede realizar la piedra filosofal por primera vez y es un maestro maravilloso que ya llegó pues y logró ese triunfo. Pero ¿qué diremos de un maestro que haya cristalizado la piedra 2, 3, 4, 5, 6 veces y más? Es obvio que ese rayo tiene más intensidad, más conciencia, más luz, más grandeza. En relación al patriarca Samael, el patriarca Samael es un cosmocrator. Un cosmocrator es un sol logoico, creador de un planeta multidimensional que tiene cuerpo físico, ese planeta, que tiene cuerpo vital, que tiene cuerpo astral planetario, que tiene cuerpo mental planetario, que tiene cuerpo causal, cuerpo único, cuerpo álmico, y de ahí para arriba tiene 12 dimensiones, un planeta. Y esas 12 dimensiones están llenas de la gloria de ese logos creador Samael en Marte o aquí en Tierra. Esas 12 dimensiones del planeta Tierra fundamentales están llenas de seres de luz, de ángeles, arcángeles, serafines, potestades, tronos, exaltaciones, emanados del rayo Okinano fundamental de Sorocotora, el rey del mundo. Entonces, el sol logoico espiritual de cada cosmocrator, indudablemente que de él emanan muchos rayos, y esos rayos varían en intensidad. Y también hay maestros que han logrado ciertas iniciaciones, o una montaña, o la segunda, que van para la tercera, y por segunda, por tercera vez, hay esencias elementales, minerales, vegetales, animales, hay esencias humanoides, hay esencias de hombres, de reyes y de reyesuelos y de dioses y de semidioses, y todos esos rayos, esa pleyada de energías son emanadas de esos logos planetarios. Entonces Samael es un logos creador, no es un simple reyesuelo, ni es un Dios común y corriente, es un creador de dioses y de hombres, porque así me lo digo a mí, yo soy creador de hombres y de dioses. Todos los maestros emanan, los cosmocratores emanan de sí sus rayos poderosos, y aquellos que logren la maestría dentro de su propio rayo, entonces aman profundamente al prototipo divinal de donde emanaron, que es su logos creador. Todos los maestros y dioses autorrealizados del rayo de Zorocotora, pues aman profundamente a Zorocotora. Ellos tienen su particularidad y su individualidad, y están más allá de la individualidad y de la particularidad. Son seres autorrealizados que tienen la piedra filosofal, que tienen grados y grados y grados, que son infinitos como las estrellas. Entonces hay que comprender, pues, que cualquier iniciado que tenga una culebrita levantada, o dos, o tres, o cuatro, pues tiene los cuerpos mercuriales, ahí va adelantando. Pero ¿qué se puede vanagloriar? Si se carga el ego, si hay un karma y un destino por vencer y todo un trabajo por realizar. Entonces lo que ha pasado es que muchos, por unos pequeños logros, unos pininitos, ahí el primer escaloncito, ya se sintieron mahatmas, dioses, y se nombraron patriarcas, avataras, y que son Samael, y que son avataras, y todas esas cosas del anticristo. Eso no, jamás han entendido qué es un cosmocrator. Un cosmocrator, como decir Zorocotora, todos los hombres autorrealizados que tienen cuerpo físico en el mundo físico son emanaciones de Zorocotora. Todos los hombres autorrealizados que tengan cuerpo de ángel en el astral planetario del planeta Tierra son hijos de Zorocotora. Todos los dioses que vivan en la cuarta vertical emanados del rayo de Zorocotora son hijos de Zorocotora. Entonces, de un maestro cosmocrator salen millonadas de hombres, de dioses, de semidioses, de mahatmas, de gurúes, de seres de luz que habitan las 12 dimensiones fundamentales de cada planeta, porque cada planeta tiene 12 dimensiones, y el 13º cielo está más arribita ahí en el sol. Así puede que, indudablemente, que no hay que confundir la gimnasia con la magnesia. Samael, el avatar de Acuario, dijo: no hay dos avataras, no hay dos patriarcas, solamente uno. Los que se dicen que son patriarcas y que son avataras son gente del anticristo que engañan a incautos, y eso es todo. Porque ¿cómo suplantar a Samael y decir que soy Samael, o cómo decir que soy el patriarca de la iglesia? ¿Pero patriarca de qué? Indudablemente, pues, que es necesario comprender qué es un cosmocrator. ¿Alguna otra pregunta, Saraí? Bueno, voy a continuar. El avatar de la edad de oro de Acuario, o del loto dorado, Samael, indudablemente que es algo trascendental. Todos sabemos, y se nos ha explicado y está en los libros, y el mismo avatar Samael lo proclamó, que cada 2000 años viene, o con un cambio de era, viene un mensajero de la luz, de Ishwara, se reencarna Ishwara a través de un mensajero de la luz. O sea, el Cristo cósmico Ishwara se encarna en un prototipo divinal y trae y se humaniza a través del alma humana, como fue la del maestro Samael, y trae el mensaje para la nueva edad, cuando lo trae ahora el bendito Samael. Todos estamos conscientes de que estamos en el año 51 de la edad de oro de Acuario, de la edad de palma de loto de oro, de la edad de Acuario. Así pues, de que hay que entender que un avatar es un mensajero, que la logia blanca del planeta Tierra, en común acuerdo, acepta a ese mensajero que se relaciona con el rayo y con la fuerza y con la necesidad del momento y de la época. Ahora, indudablemente que el avatar de la edad de oro de Acuario, Samael, como dice en el Apocalipsis Juan de Patmos, que escribió en Patmos, pues, el Apocalipsis, en la isla de Patmos, ahí cerca al archipiélago griego, dice que ante el Cordero, sentado en el trono, desfilaron los dioses, y que se quitaron sus coronas y las colocaron ante el Cordero, infundiendo todos sus poderes en él mismo. Imagínese un cosmocrator como Samael, en vestido de avatar para el planeta Tierra, en esta edad, con todos esos poderes que tiene un cosmocrator, y todos los dioses de la logia blanca, porque a mí me lo dijo el mismo avatar. Me dijo: mira, hermano, ante mí desfilaron los dioses de la LB. ¿Qué es la LB? Pues la logia blanca, hermano. Y colocaron sus coronas a mis pies, el cordero, como dice en la Biblia, y me confirieron poderes terribles, y de esa manera pude capturar, pues, a Yahvé, el genio del mal. Así pues que se inició la edad de Acuario con la captura del genio del mal, el autor intelectual, emocional y la voluntad tenebrosa que planeó la crucifixión de Jesús el Cristo. Indudablemente que todo maestro debe pasar por el drama de la crucifixión, pero que lo crucifiquen físicamente a un maestro es una cosa totalmente diferente a pasar el proceso de la crucifixión en la tercera iniciación y luego más adelante, y etcétera, etcétera. Así pues, de que el avatar de Acuario está vestido de traje de lino blanco, y en su muslo derecho lleva la cinta de oro que significa la voluntad de Dios, la voluntad de Ishwara, el mensajero de la luz. Samael está presente aquí en la tierra. Samael tiene cuerpo físico, a mí me consta. Indudablemente, Samael no ha muerto ni morirá. Es un absurdo decir que el maestro murió. Cuando alguien dice eso, está cometiendo un acto de ignorancia suprema. Porque un logos morir, Samael morir, el maestro Samael morir, a mí eso me huele a cementerio, a podredumbre. Que los mismos iniciados y discípulos del maestro digan esas porquerías. Indudablemente que Samael, como Zorocotor, el rey del mundo, que dicen Hebreos, sin principio de vida y sin genealogía, eterno y por siempre, así son los cosmocratores como Samael. Samael está vivo, está presente y está con nosotros. Además, su Pisti Sofía está en su quinto evangelio, en su liturgia, en la pistisofía de Venada. Su pistisofía, su poder sabiduría, su fuerza suprasexual, develó la pistisofía del bendito Yeshua Ben Palmirá. Comprendido, pues, que una avatara no es un enano de Walt Disney, ni un simple elemental, y que Samael es muy distinto a muchos avataras, porque han habido avataras que son para Martasayas, como Jesús el Cristo, un habitante del absoluto que por amor se encarna, pues, y termina sus procesos iniciáticos. Pero un cosmocrator en vestido de avatara son dos cosas muy diferentes a un para Martasaya, a otro clase de avatar. Aquí ha habido muchos avataras. Aquí se encarnó en tiempos antiquísimos, allá en el norte de Sucra, ese es el señor de Venus, Uriel, pues, el regente de Venus, Sucra. Y así sucesivamente se encarnan en los mundos avataras. Cosmocratores, ellos, los 12 cosmocratores que forman parte de los 12 planetas del sistema solar, ellos se encarna uno en una época, en un planeta, otro en otra época, en otro planeta, otro en otra era, en otro planeta, y así intercambian sus rayos y sus poderes y sus fuerzas, y traen los mensajes de su pistisofía, de su prototipo divinal. Para la apertura de la edad de oro de Acuario, el avatar, pues, tiene que traer el poder de la pistisofía, de su propio ser, porque el poder es la fuerza suprasexual transmutada, y Samael es la fuerza de las fuerzas suprasexuales transmutadas, que se necesita aquí para crear esta gran revolución cultural gnóstica, esta gran rebelión de conciencia que existe en el planeta, en muchas almas que se han rebelado contra sí mismos, contra los agregados psíquicos, contra los demonios rojos de ser, y que están en plan de batalla para la aniquilación de los mismos, transmutando, disolviendo el ego, y con infinito amor en favor de la humanidad, entregando el mensaje de la luz a la conciencia humana. En el año 51 de la Edad de Oro, que acaba de iniciar ahora el 4 de febrero, indudablemente nos invita a la reflexión. Cabalísticamente 5 más 1 es 6, entonces estamos en el año del enamorado. Una vez el patriarca Samael me dijo y me explicó sobre la carta 6 en base a una pregunta que le dije. Le dije: oiga, maestro Samael, hay un discípulo suyo, XX, que ahora no menciono, que ha creado un patriarcado dentro de su patriarcado, que ha creado una gnosis dentro de su propia gnosis, maestro. ¿Cómo la ve? Digo, ¿qué me estás diciendo? Que ese hermano trabaja para él y no para la logia blanca. Digo, vamos a ver si lo que dices es cierto. Y entonces se me bajó la sangre a los pies porque me asusté. Y yo era un muchacho como de 25 años. Y entonces el patriarca tomó el tarot egipcio, se lo puso en el corazón y cerró los ojos. Y yo sentí pues que la sangre se me calentaba en el organismo, y pasaron unos minutos y luego abrió los ojos y me dijo: tienes toda la razón. Ese hombre es un zorro. Ese hermano es un zorro, pero déjalo, porque el único que puede hacer es mi ser. Él establece las debidas relaciones para la gnosis y no podrá triunfar. Sí, pues que me dice: mira, esta es la carta 6, no sé por qué le han puesto que la indecisión. A alguien se le ocurrió traducir y poner la indecisión a su gusto, desde luego. Es un hombre que está mirando a una mujer sacerdotisa que tiene una serpiente en la frente, su esposa iniciada, y está y al otro lado está la madre divina, está entre su mujer serpiente y la diosa serpiente Nahú, la Isis, y particular de él mismo. Esta es la carta del enamorado, me dice el patriarca Samael. Es el número 6. Acuérdate de Cholo, que se habla de en la Biblia gnóstica del mes de Tibi, que es el día 15. El día que, ese día maravilloso, que cabalísticamente es 6, 5 y 1, 6. Entonces el enamorado está relacionado con el Cholo Nahua. Y solamente el hombre que está enamorado y que ama a su Cholo, y que permite que el impulso sexual esté en él para que haya transmutación de la libido, pues puede lograr la fuerza, convertir el poder en fuerza suprasexual, el poder sexual que existe en latencia en fuerza suprasexual, practicando autonosis. Entonces logra su propia pistisofía. Por eso este es el año en que las grandes fuerzas de Acuario se activan en toda la naturaleza. Es un año de fecundidad, de regeneración y autocreación para aquellos que sepan aprovechar las energías maravillosas de este año 51 de Acuario. Palpita pues la energía logoica maravillosa del tercer logos, fecundando, creando, la de Cholo dando impulso, la magia elemental dando potencia sexual, los seres buscando su autorrealización íntima, y en contraposición a eso, más degeneración, más infrasexualidad, más homosexualidad, más lesbianismo, más degeneración sexual en la raza humana. Indudablemente que nosotros debemos comprender que existe el templo de oro de Acuario, un templo de una catedral que existe en la cuarta vertical y que tienes exponente en el astral superior, en el mental, en el causal, en el búdico, en el ánmico. En el planeta Tierra existen 12 embajadas. Cada planeta tiene 12 embajadas. Son 12 cosmocratores y el Sol 13. Entonces, en cada planeta hay 12 embajadas. Por hablar el lenguaje terrestre, esas embajadas de la constelación de Acuario y la embajada del planeta de Urano, pues es el templo de oro de Acuario. Ahí ofician los maestros del rayo de Acuario en el astral superior, en los mundos superiores. Y el 4 de febrero, desde el amanecer, están tañendo esas campanas de oro gigantescas. Tienen un sonido exquisito para el alma y para el ser. Es maravilloso escuchar las campanas de oro de Acuario anunciando el nuevo día de Acuario, el nuevo año de Acuario, que no tiene que ver, nada que ver con el 2013. El 2013 es el equivalente al año 51, pero me refiero, no tiene nada que ver con el calendario pasado. Así pues, que los heraldos de la aurora en el templo de Acuario, de oro de Acuario, en esa catedral, hacen tañir las campanas. Y es maravilloso ese día, entre el 4 de febrero a las 2 de la tarde, donde se hace toda esa liturgia maravillosa que el patriarca nos ha enseñado, y que la gente pues ni le interesa. A algunos sí les interesa, a otros no. Y cuando se la hemos enviado a los hermanos disquiniciados del maestro, la archivan porque creen que se la saben todas y no saben nada. Así pues, de que es necesario comprender que el 4 de febrero de cada año debemos polarizarlo con el templo de oro de Acuario. También existe una fortaleza marciana, que es el Summum Supremum Sanctuarium de la Sierra Nevada. Ahí está la fortaleza, la embajada marciana. Esa es la sede de Marte en el planeta Tierra, ya. Eso es innegable. Ese templo es de oro puro. Y ahí hay rosas gigantescas con todo eso perfumado. A mí me consta, y por eso estoy diciendo lo que estoy diciendo. Existe el templo, pues, una embajada maravillosa, en la cual la hermandad gnóstica debe polarizarse el 4 de febrero y pedirle entrada a través del ser al templo de Acuario, para que los dioses de Acuario, los Archer y Salmacrel, que son los regentes de la constelación de Acuario, con sus ángeles, emanen todas esas energías maravillosas al alma, al ser de la congregación, de los pueblos gnósticos del mundo, que aman la gnosis del patriarca Samael. Eso es necesario hacerse, es necesario tomar conciencia que estamos en el año 51 de Acuario, y qué debe hacerse el 4 de febrero de cada año. Ese no es un día de fiesta, ni de parranda, ni de estar muy tranquilos dándole alimento al ego con el sueño de la conciencia, aunque no se esté haciendo nada malo. Indudablemente, pues, que Archer y Isaac Macrel, los dioses de Acuario, están con nosotros. También el señor de Urano, ese gigantesco planeta de Urano, existe una humanidad solar suprasexual y inimaginable, poderosa, sublime. El planeta de Urano tiene su polo positivo en este tiempo dirigido hacia el planeta Tierra, hacia el norte del planeta Tierra. Y por el norte, el polo norte, entran esas energías maravillosas magnéticas de Urano y se reparten por toda la naturaleza, saturándola, porque se está preparando para el salto cuántico, dijéramos, a la naturaleza. Va a dar un salto a la cuarta vertical. Así pues, de que el señor de Urano tiene su embajada en el astral superior, el mental superior, en el búdico superior, en el álmico, de ahí para arriba. Nosotros tenemos que conectarnos con los dioses de Urano y con el señor de Urano el 4 de febrero, y también durante el año podemos hacer estas invocaciones que se hacen el 4 de febrero, y que nosotros las tenemos a disposición para aquellos que las quieran. Con mucho gusto que nos me escriban, nosotros se las entregamos, o que le escriban a Jesús allá en la radio, Él las envía, él tiene eso. Así puede que hay que invocar a Archera, a Salvacrel, al señor Diurano, para que nuestra alma se polarice con esas fuerzas uranianas, suprasexuales, y palpite dentro de la onda dionisíaca, y podamos trascender el poder tenebroso, lujurioso, instintivo, brutal, animal, bestial, de Mammón, que es Lilith, además en nosotros y en todos los demonios que cargamos dentro. Si alguien quiere aprender a transmutar, no le queda más remedio que polarizarse con Dionisio. Pero mucha gente quiere pues transmutar en el altar del amor, pero cuando llegan se derriten como la cera, man. Por eso Jesús el Cristo decía, de 1,000 uno, y el bendito Samael de 10,000 uno, de 10,000 parejas uno la logra, y eso que quién sabe. Hasta que los estudiantes gnósticos que se van a casar, los que se están casando y los que están en el matrimonio, no estudien las tres didácticas, que son las enseñanzas que el patriarca Samael entregó en el monasterio para los estudiantes gnósticos y misioneros de todos los tiempos y no de esa época, entonces no aprenderán a transmutar correctamente ni a disolver el ego, porque hay que perseguir al dragón oscuro de las tinieblas. Hay que hacer ejercicios de retrospección de todas las fornicaciones, de toda la prostitución, de toda la masturbación, del homosexualismo, de toda la porquería que haya hecho cada sujeto, cada mujer en su vida, y aniquilar en forma retrospectiva todos esos yoes que copularon con otras mujeres, y aniquilar esas mujeres, el sexo de ella, de nuestro sexo, y así refinamos nuestro centro sexual, así lo purificamos y así podríamos transmutar con energía pura, pero con un tamas tenebroso, con Mammón en las glándulas sexuales, en el caos que se va a poder transmutar al momentito está fornicando. Pero no quieren estudiar, no quieren practicar pues el libro de las tres didácticas, pero sí quieren la gnosis. Es pura justificación, les gusta fornicar. A la carne del cuerpo le gusta eyacular. A la carne y al cuerpo y a la psiquis y al 3% de conciencia le gusta el espasmo y le gusta el orgasmo. Porque hasta en el tuétano, en el genes, en la sangre, en los prototipos de vida interior está el gusto por eyacular el semen, por fornicar, por extraer el esperma, por gozar de una fracción del orgasmo. Y eso se debe a que el caos sexual, que es como un mar

no quieren estudiar las tres didácticas, no quieren estudiar el tema de perseguir al dragón, cómo limpiar su caos sexual, pues ahí va, ahí la van a pasar, ahí van a, y ahí llegará el día en que desencarnan y no la van a hacer. Entonces, ha llegado la hora de la gran rebelión, ha llegado la hora de la gran revolución de conciencia interior, y hay que perseguir a Mamón dentro de nosotros mismos, porque ese cerdo lujurioso, ese jabalí, ese animal con su instinto brutal, con su violencia, ese Lili, ese Najemá, ese Moló, homicida que mata a la simiente, está ahí en el caos sexual, lo cargamos dentro, a Mamón, hermanos. Déjense de fantasías de Walt Disney, apunten en una hoja todas las fornicaciones, todas las masturbaciones y los nombres de las viejas y mujeres con que se cruzaron y aniquílenlas una por una dentro de su centro sexual. Esos demonios de la imagen y el demonio de la mujer con que se cruzaron, ahí está dentro de nosotros, está en energía eléctrica de Mamón en el caos sexual. ¿Y cómo se van a liberar si no quieren eliminar a Mamón? Entonces, ¿quieren la edad de Acuario? ¿Quieren a Dionisio? ¿Quieren a Archer? ¿Quieren a Samacrel? ¿Quieren a Gnosis? ¿Quieren a Samael? Pues entonces eliminemos a Mamón, pero de nosotros mismos, para que resplandezca esa luz gloriosa que nos brinda el patriarca Samael a través de su pistisofía. Bien, voy a pasar a otro punto. ¿Quién es Samael como Cristo de Acuario? ¿Por qué nosotros hemos pregonado? Porque mi fracción de alma ha pregonado a Samael como el Cristo de Acuario, lo digo con honor. Fui el primero y sigo siendo el pregonador del Cristo de Acuario con conciencia de Samael. Y Shuara es el maestro de maestros, me dijo el bendito Samael. El Cristo, conversando con él en su oficina, los dos, cara a cara, frente a frente, humildemente ante ese cosmocrator. No. Soy la encarnación de Ishwara, hermano. Ishwara es el Cristo cósmico. Tiene muchos rayos. El rayo marciano es uno de los rayos de Ishwara, del Cristo cósmico. Entonces, existen muchos niveles crísticos. Existe el Cristo histórico, Yeshua ben Pandirá, con toda su doctrina sublime en la Biblia gnóstica, que si no hubiera sido por el Cristo cósmico y por la pistisofía de Samael, no podríamos entender la pistisofía de Jesús el Cristo, porque le escribió para un lenguaje de iniciados muy, que han trabajado bastante, muy elevado, y nosotros como aprendices pues no podemos capturar el íntimo sentido de toda esa pistisofía, no develada, solamente cuando el maestro Samael la devela podemos asimilar esa grandeza. Así pues, de que Samael como Cristo cósmico es la reencarnación de Ishwara. Obviamente que el bendito Samael, el Cristo cósmico, está con nosotros y por nosotros desde la consumación de los siglos. Y él nos va a apoyar en todo. Y él por eso escribió un mensaje hermoso que dice que basta con que nos concentremos en él un instante en el nombre del Cristo y lo llamemos, y su energía está diluida en todo el planeta Tierra, en todo este cosmos. Él me dijo una vez, yo ya soy un hombre que he regresado al templo supremo de la logia blanca en el planeta Tierra. Tengo conciencia analámica, me dijo. Una conciencia analámica crística es aquel que tiene diluido en todo el espacio físico, en todo el espacio vital planetario, en todo el espacio astral planetario, en todo el espacio mental planetario, en todo el espacio búdico planetario, en todo el espacio mental ánmico planetario, de ahí para arriba y etcétera, etcétera, su conciencia, su ser y su espíritu diluido en este planeta. Entonces basta con solo dirigirnos a él en el nombre del Cristo, por el poder del Cristo, humildemente, a través de la Madre Kundalini, del Espíritu Santo, el ser, y él nos está escuchando, hermano. Aquel que se siente hijo de Dios, con solo levantar el verbo de esa manera, Dios lo escucha. Porque Cristo, encarnado en Samael, es Dios para nosotros.
Él es nuestro Salvador.

0: valor. En mi caso en particular, él es el salvador de mi alma y es el salvador de todos los que practican autonosis. Aquí en la Biblia gnóstica él dice que un discípulo, hasta que no logre la independencia interior, porque haya disuelto el ego y haya logrado las tres montañas, regresar al treceavo cielo, no perteneciendo al rayo de Samael, sino de Zorocotora o de Venus o de cualquier otro, logra la independencia de su gurú. Pero como por él se realizó, su gratitud es infinita y más lo va a amar con más conciencia. Entonces, el Cristo, me dijo el Cristo ese día, hablándome del Cristo, me dijo, mira hermano, aquí en la Biblia gnóstica está el Adi Buda, que es el ser del ser del ser que está allá en la morada de Barberos, en Ipaldemoaní, en el lo manifestado, en la Elohim. Y luego ese ser se proyecta en el amanecer de la vida y es el prototipo divinal que está en el, que está en el Omeyocan, en el anillo de oro, en el anillo de la luz, en el treceavo cielo, en el treceavo aeón, en esa región de luz. Ahí están los prototipos divinales de todos los dioses, de todos los cristos autorrealizados. Ahí están los templos y catedrales. Hay 13 catedrales en el Omeyocan, que corresponde a los 13 cosmocratores de este sistema solar, y ahí hay una sede para cada cosmocrator. Entonces, todo maestro que pertenezca, que haya logrado la piedra filosofal, que pertenezca a tal o cual un rayo de los 13 rayos de los planetas y del sol, indudablemente que tiene su prototipo divinal ahí en el anillo donde no se pasa, en el treceavo cielo de Anahuac, en el Aeón 13, en la treceava región suprasensible. Luego viene el Buda supremo, el ser, Keter, el anciano de los días, el décimo Sefirot, que se desdobla en el segundo Logos, en el Cristo. Entonces, el Cristo luego se desdobla en Atman, en el Sagrado Corazón, en Quetzalcóatl interior, en el niño de oro de la alquimia. El segundo Logos, el fénix de fuego, esa ave de fuego gigantesca, de él emana otra llama, que es alma, el inefable, el purusa, pues. Y ese a la vez se desdobla en el alma femenina y masculina. Y nosotros somos un desdoblamiento del Cristo, nuestra esencia es pura energía crística, hermano. Para que tomen conciencia, pues como dice, se dice en la calle, para que agarren el rollo. Nuestra esencia es energía crística, ese 3%, ese 1 que uno tenga. Bueno, qué bueno que alguien tenga el 4. Nuestra esencia es energía crística, hermanos. Pura. Porque es una emanación de alma, del Purusa, del Cristo íntimo, nuestro Salvador. Y porque el Salvador es pura energía emanada del segundo Logos, del Fénix, esa gigantesca de fuego. Así pues, de que hay que comprender qué es el Cristo y que nuestra alma es energía crística pura y que nuestra alma gemela es pura energía crística, bórica, solar, intuicional, porque ella contiene todos los principios crísticos, porque ella tiene realizado a todas las partes del ser. Y nosotros también lo teníamos, pero la tiramos al infierno por el pecado de la transgresión, de la fornicación, el adulterio, y resurgieron como pleyades todos los demonios que cargamos dentro. Así pues, es necesario comprender que el Cristo cósmico, el segundo Logos como Cristo, Atman como Cristo, y nuestra esencia, la punta del rayo del Cristo, tiene que amar al Cristo en sustancia. ¿Cuál es el Cristo en sustancia? Es el caos sexual que habla Samael el Cristo en Pistisofía. El caos sexual es el semen, como está en bruto. Ahí está la energía crística, maravillosa, suprasexual. Y también está Mamón. Ustedes ven que en un atardecer se refleja el sol en el mar, en un río, en un lago. Bueno, el ser, a través de su cholo, la reflexión se expresa dándonos el impulso en el caos sexual durante la cópula metafísica. Pero un instante que se pierda la vigilia, una fracción billonésima de segundo que nos identifiquemos con la carne y el placer, entonces se refleja en el caos no el sol, sino Mamón, Lili, Dajemá, la prostitución, todas las energías de espasmo y de orgasmo que se hayan tenido en esta existencia, en existencias pasadas, pues brotan de las profundidades del abismo, de abajo al caos sexual. Entonces tenemos un dilema: o que brille la reflexión de Dios, el sol, en el caos sexual, como en el mar que se refleja el sol, y lo amamos y transmutamos y disolvemos el ego, o se le da placer a la carne y se pierde la energía. O hay que definirse si van si quieren al Cristo. Entonces hay que refinar al Cristo en sustancia a través del mismo Cristo íntimo y todas las partes del ser, persiguiendo al dragón y alquilándolo. También es fundamental comprender que en la mar suprasexual, que en el océano suprasexual, que en el caos suprasexual, como se refleja la luz del sol, los diferentes rayos del ser, cuando el alma se conecta para disolver el ego, nosotros podemos recuperar la conciencia a Cristo. Ahora van a decir, oh, el hermano ya salió con otra cosa más. Bueno, no, un momento, una cosa es alma del Cristo, otra cosa es el segundo logos, otra es el Cristo en sustancia, que es el que tenemos que trabajar nosotros y refinarlo y purificarlo, disolviendo al ego animal, para recuperar la conciencia Cristo, para recuperar la pistis Sofía que está en el abismo en cada agregado psíquico. Y aquí entra lo fundamental, porque el patriarca Tamael me dijo que la Biblia gnóstica develada era el libro cumbre por excelencia de su quinto evangelio. Yeshua Ben Pandirá, el bendito, habló de su pistisofía. Porque dice pistisofía, me gritó. Él no está hablando de la pistisofía de ningún apóstol, ni de Pedro, ni de Ramón, ni de Mariana, ni de la pistisofía de Margarita, ni de ninguna persona del mundo. Él está develando el proceso de su cristificación, cómo logró su pistisofía. Eso tiene que entenderse. A eso tiene que estudiar la pistisofía develada. Y luego Samael, con su pistisofía, devela la pistisofía velada de Jesús el Cristo. Y nos enseña todas las partes del ser en la pistisofía que cargamos dentro. Entonces aquí viene esa frase célebre que el Cristo encarnado en el Moisés bíblico dijo en el Génesis: y el hombre fue hecho imagen y semejanza de Dios, y así Dios lo creó a imagen y semejanza de él. En la actualidad, las religiones del anticristo, que son todas, a excepción de la gnosis verdadera, gústeles o no les guste, todas las religiones materialistas, de hipócritas y fariseos, indudablemente no saben qué es el Cristo. Porque ellos dicen que el hombre actual es hecho imagen y semejanza de Dios. ¡Qué horror! ¡Qué blasfemia! ¡Qué ignorancia! Ni un chango, ni un mono, ni un ratón sería capaz de pensar semejante estupidez. ¿Sí? esta humanidad degenerada y depravada, ¿qué tiene que ver con la imagen del hombre verdadero? Si esto es una aberración. Obviamente que la imagen de Dios, que Dios creó en la primera raza y que subsistió en la segunda raza y hasta el final de la tercera raza, porque así me lo dijo el patriarca Samael de labio oído, dijo 400.000 años antes de que se terminara la Lemuria, se acabó el prototipo divinal de la raza cuando se cayó, de esa parte de la humanidad que se cayó, porque no toda se cayó en la generación animal. Entonces, en el principio Dios creó al hombre a imagen y semejanza de él, lo creó, lo sopló con el aliento de Jecal y le dio la vida, el señor del aliento, con el verbo, y el aliento fecundó a Adán y le dio imagen de él mismo. Quiere decir que todas las partes del ser que están en pistisofía emanaron de sí su poder, sabiduría, y la moldearon con todas las partes del ser, con su poder, sabiduría, y así se hizo la imagen del alma humana a imagen de Dios. Porque el alma humana, con la pistisofía de los 12 salvadores, realizada con la pistisofía de los 7 espíritus ante el trono de Dios, con la pistisofía de los 24 invisibles, con la pistisofía de las 5 impresiones de la luz, con la pistisofía de los 5 árboles de la ley, con la pistisofía de los 4 tezcatlipocas, los 4 dioses del elemento, con la pistisofía de Michael, de Gabriel, de Rafael, de Samael, de Anael, de los 7 corderos, con todas las partes del ser, con Marta, la humildad, con Cholos, con el intercesor elemental, con Anubis, con Minerva, con el león de la ley, con Jehú, con el Zorocotor interior, con el Samael interior. Todas esas partes del ser dieron su joya preciosa y la amalgamaron y formaron un alma. Y esa es nuestra alma humana, que tiró todas esas joyas al abismo y quedaron prisioneras como un genio dentro de una botella egoica, dentro de la psiquis de los demonios rojos. Eso se llama condición egoica de la conciencia. Nosotros tenemos condición egoica de la conciencia. En sánscrito es Ahankrita Bhava. La condición egoica de la conciencia tiene que ser decapitada, disuelta, aniquilada, desintegrada en la fragua de Vulcano. Si no es con fuego, los demonios no se aniquilan, un porcentaje limitado, como dice el maestro Ramay. Pero lo fundamental tiene que ser en el altar del fuego. Y entonces así recuperamos la conciencia Cristo en el agua sexual. Y de esa manera enaltecemos al Cristo íntimo y refinamos al Cristo en sustancia. A mí me decía el Cristo Samael que el que no amara al Cristo en sustancia, a su caos sexual, no podría lograr la autorrealización íntima del ser. Esto significa que no amar al Cristo en sustancia, que es el semen, sería continuar con el hábito de la rata, del burro, del chivo, del chango, del mono, del cuadrúpedo que eyacula el semen, que es la reproducción animal, esa es la de las bestias, me decía el patriarca Samael. Nuestra esencia, el 3%, tiene el código de los hombres, y ese código suprasexual de los hombres está en el caos sexual. Y si alguien baja al caos sexual, a la novena esfera intencionalmente, y invoca el sol, se acuerda del sol y lo refleja en su caos sexual, entonces ustedes ven que el sol reflejado en el mar, hay una cantidad de rayos que lo forman en el espacio antes de plasmarse físicamente en la mar. Entonces esos rayos son el Espíritu Santo, la madre Kundalini, la madre Cuatlico aniquilando, es la potencia sexual de la magia elemental, es Michael, es Gabriel, es Judas, es Andrés aniquilando el ego, y son las partes del ser que trabajan pues en la transmutación del mercurio. crear un alma metálica, o sea, una armadura que cubra crísticamente a la pistisofía. Esa es la gran aureola de la luz. Los cuerpos existenciales del ser hay que crearlos para poseer esa gran aureola de la luz que se la dan al final, cuando ella ha disuelto el ego en el treceavo arrepentimiento. Así pues, de que el hombre fue creado a imagen de Dios, y nosotros debemos, hermanos y hermanas gnósticas, recuperar nuestra imagen divina, que ahorita está metida dentro de los demonios. Esa es nuestra pistisofía. Este es el año de la pistisofía del Cristo Samael en nosotros, porque nosotros vamos a recuperar nuestra propia pistisofía que está dentro de los demonios rojos que cargamos dentro. Bueno, Saraí, ¿quieres hacer algunas preguntas o continúo?
1: Claro que sí, hermano. La siguiente inquietud es que si nos puede explicar el aspecto del venerable maestro Samael como profeta, como redentor y como iniciador de esta nueva raza Coradi en el planeta Tierra.
0: Ah, el profeta de Acuario. Ahí escribimos un libro sobre el profeta de Acuario, y el profeta de Acuario da a comprender a la conciencia colectiva humana y hermanos gnósticos que aman la gnosis en su libro El mensaje de Acuario, que es el apocalipsis desvelado. El profeta de Acuario dio muchas profecías, a mí me dio cantidades de profecías. Ahí en la página de la Iglesia Gnóstica hay un libro que se llama Las profecías del Cristo Samael. Y en el mensaje de Acuario hay muchas profecías, y en la Biblia Gnóstica él habla de la profecía de los tiempos del fin para el año 2040, 2042, la gran catástrofe por Hercólogos. El profeta de Acuario habla de la profecía en el mensaje de Acuario, en la pistisofía de la gran guerra, tercera guerra nuclear, biológica, química, el gran holocausto planetario. A mí me dijo él, la Tierra se va a llenar de radiación espantosa. Todos los mares, todos los ríos, todos los lagos, todos los arroyos serán contaminados. Toda la naturaleza entera, y no se podrá sembrar para comer. Y también me dijo que nadie iba a estar casi preparado para las penurias, y no muy pocos, porque la gente sigue jugando fútbol. Los mismos hermanitos siguen en su mismo rollo, siguen jugando béisbol, ping pong y fútbol, pero no se están preparando para las penurias, y ahí está el problema. Se están redondeando económicamente. ¡Oh, qué maravilla! Bueno, ya veremos cuando sucedan las cosas qué va a pasar. Que se sigan redondeando. Obviamente, pues, de que son múltiples las profecías del patriarca Samael. Él habla de Mateo, dice que el Evangelio de Mateo es la profecía para este tiempo del Kali Yuga, que son todas estas cosas que están sucediendo y las que van a suceder. Habla de la profecía de Marcos, que es la profecía para la Edad de Oro, de la futura Edad de Oro. Habla de la profecía del Éxodo, habla de la profecía de la Isla Sagrada, habla de la profecía de la bancarrota de la economía mundial, etcétera, etcétera. Entonces, yo ahorita no me voy a poner a narrar las profecías del patriarca Samael, porque ese sería un tema. Ahí está el libro, si lo quieres leer, léalo, y si no, pues no lo leas. De las profecías del patriarca Samael, además en el quinto evangelio están repartidas muchas profecías, pero el que quiera profundizar en detalle sobre las profecías, ahí está el librito de las profecías del Cristo Samael. Otra pregunta, hermano Saraí.
1: Bien, hermano, ahora en este nuevo año de Acuario, ¿cuáles son las prácticas, oraciones e invocaciones que nos puede recomendar para nuestras almas?
0: Bien, para este nuevo de Acuario, el año 51 de la Edad de Oro del Loto Dorado, necesitamos trabajar intensamente con el fuego que enciende la vida, encender el incensario, pues, transmutar las energías creadoras intensamente los solteros y las solteras, hacer una hora siquiera de pranayama. Y los que se casan, que están haciendo pranayama, deben continuar haciendo pranayama, porque el que no tenga el control del aliento, pues se derrite como la cera. Eso de querer llegar a como un atleta, como un campeón a transmutar, sin estar haciendo pranayama y continuar haciendo pranayama, como pues no se puede, se necesita el control del prana, y para eso está la práctica del pranayama. Así me lo explicó el patriarca Samael, y eso está en el libro de las tres didácticas, que son las enseñanzas del bendito. Es necesario todos los días de la vida practicar la meditación de la muerte del yo para todos los agregados que podamos, que vayan resurgiendo, uno y otro y otro y otro. Hay agregados que resaltan pues por nuestras palabras, por nuestros pensamientos, por nuestras voluntades sexuales, y que deben ser disueltos inmediatamente, porque no se pueden dejar en el archivo para después, porque el demonio no come el pan del destierro. Un Dios que no se trabaja viene con más fuerza, y como existe una didáctica divina del ser que establece los yoes que se deben de trabajar, y si uno no coopera con eso, entonces cuando te la ponen de nuevo, la prueba viene más fuerte, y ahí viene el grave problema que no se pasa. De modo que el que va a buscar la realización de su ser, la recuperación de su pisti sofía, debe ser muy serio en su trabajo de disolución del ego, de transmutación y de servicio a la humanidad. No son dos, ni uno por separado, los tres factores de la revolución de la conciencia. El que no practica los tres anda cojo y no sirve para la gnosis, y eso es todo. Que eso les quede claro. ¿Alguna otra pregunta, hermana Saraí?
1: ¿Nos podría explicar la relación entre el Cristo Samael y Quetzalcóatl?
0: Hoy estuve viendo la foto de mi amado patriarca, la última que le tomaron cuando dio la última conferencia en el podium allá en la Ciudad de México, en ese auditorio, sobre Quetzalcóatl. Él dice que Quetzalcóatl es el Cristo cósmico, que Quetzalcóatl es el principio inteligente creador, que como principio inteligente creador, Quetzalcóatl, la gran serpiente emplumada, palpita en todo lo creado, en todo lo que ha sido y en todo lo que será. Que Quetzalcóatl como principio creador, como Cristo cósmico, palpita en el núcleo estelar de cada planeta, de cada estrella, en el núcleo de cada flor, de cada átomo, en todo lo que es, en todo lo diluido en la naturaleza y en los siete cosmos. Ese es el gran Cristo macrocósmico. Entonces, Quetzalcóatl es Ishwara, el maestro de maestros, el sol prototipo, pues donde emanan todos los rayos. Ahora, Quetzalcóatl se humanizó como se humanizó en Samael, en Topilcín, en México, o como Cuculcán entre los mayas, o como Huiracocha entre los incas, o como Abus entre los egipcios, o como Hércules entre los griegos. Así que Quetzalcóatl se humaniza para traer el mensaje de la luz a la oscuridad en que viven las almas, con la finalidad de que éstas tomen ese mensaje para que se purifiquen y regresen a la luz. Por eso dice el Evangelio del Cristo que la luz vino a las tinieblas, pero las tinieblas no la vieron. Así como Samael vino y viene y está y estará con nosotros, muy pocos verán su luz. Solamente aquellos que se resuelvan a eliminar al Mamón podrán recuperar su pistisofía y ver la luz del Cristo Samael y amar al Cristo Samael. Entonces, pues a transmutar y a aniquilar el ego y a practicar los tres factores. No son dos ni es uno. El que ande con uno está chueco, cojo, sordo y mudo, y el que ande con dos también no sirve. Son tres y eso es todo. Eso es lo que dijo el Cristo Samael, y nadie le va a enmendar la palabra a Samael. Además, Jesús dijo: niégate a ti mismo, aniquila el ego, agarra tu cruz de supra sensual y transmuta y aniquila el ego y sígueme, y el Señor está enseñó la verdad en la edad de Piscis. Él enseñó tres factores, Samael entrega tres factores, entonces hay que aterrizar a la verdad, son tres factores, hermano. Y eso ya está muy trillado. Otra pregunta, hermana.
1: Muy bien, hermano. Ahora continuamos con las consultas, con las preguntas que nos han realizado los hermanos a través de el chat, tanto los hermanos de Radio ITCU como Radio Coral. La primera pregunta la hace Aleijes desde Miami y ella nos dice, no sé si entendí mal, pero quiere decir que jerárquicamente el arcángel Samael como cosmocrator y avatara es más elevado que el maestro Jesús.
0: El patriarca Samael dice textualmente en el quinto evangelio de la Biblia gnóstica que Jesús el Cristo es un paramartasaya, un habitante del absoluto, emanado del rayo de Sorocotora y que viene de varios mahasmantaras, pero no es un cosmocrator. Y eso es todo. ¿Otra pregunta?
1: Bien, la siguiente pregunta nos la realizan los jóvenes de Radio Coradi. Un saludo para ellos, nuestra radio hermana. Ellos preguntan que cuál es la relación que hay entre el Arcano 6 y el Arcano 6 y el Sexto Auxiliar.
0: Ah, bueno, el quinto auxiliar es Samael, el sexto auxiliar es Zachariel. Zachariel es Zachel Melech, interior de cada cual. El sexto auxiliar es el sexto ángel del Apocalipsis interior, así como existen siete ángeles que son emanados del rayo de Sorocotora y siete ángeles emanados del rayo de Samael y de siete ángeles emanados de todos los dioses autorrealizados, en nosotros existen siete ángeles interiores y el sexto es Zachariel. Es el señor de Júpiter, el que tiene los tres rayos de poder, el del Padre, el Hijo y el Espíritu Santo, el que nos puede dar el cetro de poder o la vara de mendigo, según lo que hagamos por nuestra alma. Y indudablemente que si nosotros trabajamos con el sexto misterio e invocamos a Zachariel para que nos dé, o sea, Zachariel es el Júpiter griego con los rayos, que deposita esos rayos en nuestra mente, en nuestro corazón, en nuestro sexo, en nuestra alma y en cada parte del ser, entonces sería maravilloso. Otra pregunta, hermano.
1: Bien, la siguiente pregunta nos la hace Simón desde Colombia y dice, hermano, ¿un ser íntimo puede tener varias personalidades en diferentes países trabajando para poder realizarlo a él dentro de cada uno de estos bodhisattvas?
0: No. Un maestro de la logia blanca no puede tener varias personalidades egoicas reencarnadas en varios cuerpos humanos. Un maestro autorrealizado, cristificado, tiene el don de la ubicuidad. Puede tener varios cuerpos físicos autorrealizados. O un alma humana que se está levantando con varios cuerpos autorrealizados, ya sea uno en este planeta o otro en otro planeta. Yo solamente me limito a hablar de lo que me dijo el patriarca Samael. En el año 76 estaba yo en la sede patriarcal hablando con el bendito. Él me llamó un día por la mañana al monasterio y me dijo a las 7, me dijo 20. Entonces yo colgué el teléfono, me despedí, tomé un cambio, me fui media hora al aeropuerto, tuve suerte y ahí estuve ahí al lado del patriarca un ratito, una hora de viaje y 40 minutos en taxi, ya llegué. ¿Dónde está el maestro? Mi abuelo está arriba. Entonces, después de estar hablando a varias horas, le pregunté al maestro, los dos parados, porque nos paramos porque llevábamos mucho rato sentados, oiga maestro, usted tiene más cuerpos físicos aparte del de la momia que tiene aquí presente y el de Víctor Manuel, que lo tiene encerrado en su sarcófago, como me ha dicho. Porque él me dijo, estoy en el intercambio magnético, lo que estás aquí viendo es la momia con la capacidad de mi ser de la plástica que uso la figura de Víctor Manuel, pero a Víctor Manuel lo tengo en el sarcófago en Egipto, con la personalidad. Y no tengo más cuerpos físicos. Pero luego me dijo, pero cuando camino por las calles de Marte, cuando camino por las calles de Tanio, la capital de Marte, todos los habitantes de Marte saben que yo soy el Diani Bodhisattva del Logos Samael y me saludan con mucho respeto. Me dijo, tú debes de comprender que y de saber que mi ser tiene el don de la ubicuidad. ¿Y eso qué es, maestro? No, pues el don de la ubicuidad es que puedo, ahorita estoy dando un congreso, dirigiendo un congreso en la India y estoy en una sala de meditación en el Asia. Y yo, ¿cómo lo hace? Pues diferentes partes del ser se pueden materializar y dirigir a pueblos, comunidades en distintas partes del mundo. Pero un maestro es impersonal, un maestro no tiene personalidad. La personalidad es satánica. Él me dijo, mira, estuve dando una conferencia y cuando estaba dando la conferencia se salió del sarcófago en Egipto la personalidad de Víctor Manuel, porque está ligada a Víctor Manuel, al cuerpo de Víctor Manuel, y se vino a México a dar la conferencia, a quitarme del podio. Entonces una parte del ser la capturó, la atrapó y la llevó y la amarró al cuerpo dentro del sarcófago en Egipto. Y me dijo, y de ahí comprendí la necesidad de disolver la personalidad, y ahí lo dice en la Biblia Gnóstica, Pistis Sofía, que hay que disolver la personalidad, porque la personalidad es egoica y es una interferencia tenebrosa del mamón entre el ser y nuestra alma. Así que en el mundo físico, un maestro no puede tener personalidades buscando su realización. Esa es mi respuesta a la pregunta, y eso es todo. Otra pregunta.
1: Sí, Marta Cole manda un fraternal saludo desde Miami al muy querido Abad. El siguiente hermano, Hecatl, tiene la siguiente pregunta. Dice, ¿de qué está formada la simiente? ¿Qué es lo que contiene?
0: Muy interesante esa pregunta. Bueno, un abrazo para mi hermana Cole de Miami. La quiero y la aprecio, hermana. Adelante. Estamos contigo. El Cristo Samael te ama. La pregunta tuya de qué está hecho la simiente. Bueno, uno es lo que come, la simiente es lo que uno piensa y lo que uno respira. Los alimentos que llevamos al organismo físico, esos alimentos se convierten en simiente humana bajo los procesos maravillosos de increción del organismo y de refinamiento. Eso es como agarrar 50 kilos de rosas, una tonelada de rosas y convertirlas en 50 onzas en una onza de esencia pura de rosa. Entonces toda esa cantidad de alimento, un kilo o dos kilos que nos comemos, queda reducido a 30 gotas de semen, por decirlo así. Entonces, ¿qué contiene el semen? Las impresiones de la mente del día, las vibraciones del verbo nuestro en el día, imagínense, con ira, con odio, con rencor, con revancha, impresa la simiente, se imprime en la simiente esa energía que sale del verbo, o se imprime la gnosis, se imprime la transmutación, la muerte del ego, la oración, la inspiración y todas esas cosas bellas. De eso puede estar hecha la simiente, de alguna de las dos cosas. Ahora, ¿qué es una simiente idónea? Una simiente idónea, para ser transmutada, tiene que tener en sí misma el ritual del Pancatagua. Ahí en el libro El Misterio del Lauro Florecer, el patriarca escribió el ritual del Pancatagua para los hermanos matrimonios, solteros y casados y soltera. Es aprender a comer de los cinco elementos de la naturaleza. Si alguien no come de los cuatro elementos fundamentales, su transmutación de sus energías es muy incipiente. No tiene los valores necesarios que se necesita para la transmutación. Se necesita tierra, aire, agua y fuego. Se necesita Atlaloc, Acuatlico de la tierra, Oxtli, el licor de la tierra. Se necesita el aire, Jecal, se necesita Huehueteol, el fuego, Indra, el éter, en la simiente, para ser transmutada correctamente, para ser la crística, para que valga la pena transmutar. Porque, o sea, el ser no va a llevar al cerebro ni por la médula porquería, hermanos. Simiente sin preparar, absurdo. Comer carne de puerco, de cerdo, de pavo, orgullosos, soberbios, de gallina y de pollo llena de hormonas y de degeneración, de todo lo que le dan ese animal. Entonces, hay que comer tierra, cereales, trigo, centeno, cebada, frijol, maíz, etcétera. Hay que comer agua, dos o tres veces mariscos, caldo de pescado. Hay que comer fuego, carne de cordero, que es afrodisíaca, potente, sublime, limpia. No es un animal que está en involución, como los vacunos, las vacas, los toros. Hay que comer, pues, el fuego que está en la carne. Hay que comer el aire todos los días. Hay que comernos un poco de uvas. Se compran un kilo de uvas y lo bendicen. Se comen tres uvas, una al día, pues, para que haya el elemento aire en la simiente. Y cuando están los cuatro elementos, entonces podemos lograr cristalizar el quinto mediante la transmutación de la simiente. De modo que estudien, pues, el libro El Misterio del Auto Florecer, y si quieren una simiente correcta para ser transmutada, pues practiquen el ritual del Pancatagua, porque el que no practica el ritual del Pancatagua está terriblemente equivocado si piensa que porque lleva la, porque inhala y lleva la energía de las glándulas al cóccix y la lleva al cerebro, comiendo porquerías y pensando porquerías, y sintiendo porquerías, y deseando sexualmente porquerías. Entonces, ¿qué creen? ¿Que el ser va a subir eso al cerebro, al corazón, y lo va a llevar al cielo? Están terriblemente equivocados, hermanos y hermanas. Ustedes tienen que preparar el mercurio, y la preparación del mercurio es exigente. Para lograr el asiosejar y el alma metálica, se necesita, pues, de los cuatro elementos, y rendirle culto a los cuatro elementos de la naturaleza, de afuera y de adentro de nosotros mismos. Esa es mi respuesta, hermana.
1: Muy bien. Aleijes nuevamente nos pregunta, siendo que al unirnos con nuestra pareja compartimos el karma de sus parejas anteriores, ¿se aplicará a estas el mismo proceso que a los contactos sexuales que hemos tenido?
0: Sí, con la pareja, si un matrimonio llega a la gnosis, después de haber vivido 2, 3, 4, 5 años de fornicación, está la mujer y el hombre en el deber de aniquilar los yoes de la fornicación, los impulsos brutales, animales que llevaron al espasmo, al orgasmo, toda esa energía de mamón con que se gozó y se disfrutó, hasta el tuétano. Obvio que tienen que eliminarlo. Entonces, así se limpia el caos sexual, se aniquila a Mamón y el caos sexual queda limpio. Obviamente que un hombre que se ha acostado con 40 mujeres, con 50, con 20, con 10, antes de llegar a su mujer, él tiene su sexo como una cloaca. Sí, es la verdad, es una cloaca, es un agua negra putrefacta, sucia, llena de inmundicia. Es la cruda realidad. Otra cosa es su esencia enamorada, pero su centro sexual está podrido. Gústeles o no les guste, así es. La piel está negra, bruta, podrida. Entonces él le pasa toda esa porquería a la mujer. Eso lo dice en el libro de Medicina Oculta, el patriarca Samael. De modo que por eso el hombre tiene que estudiar el libro Las Tres Didácticas, que están en la página de la Iglesia Gnóstica, la enseñanza del maestro Samael que dijo cómo limpiar el centro sexual para no contaminar a la mujer. Eso sería tener amor por ella, verdaderamente. Trabajar antes de casarse, o si ya se están casados, pues hacerlo, pues, para que pueda aprender a transmutar. y si no van a estar entre subidas y bajadas y pausas y como vive la mayoría de la gente. Otra pregunta.
1: Nos agrega ella misma que aun cuando no les conozcamos físicamente, habla a las parejas anteriores de su esposo. ¿Se le pedirá a la bendita madre entonces que sea ella quien disuelva a esas parejas anteriores de nuestro actual esposo?
0: Sí, la práctica es así, hermana, y me gusta que me haga esa pregunta maravillosa. Madre divina, sacratísimo Espíritu Santo, Cristo bendito, te suplico a través del león de la ley, del policía del karma, captura a este yo, de este sacerdote que fornicó con María, y aniquila su mente, su deseo y su sexo. Inhala, transmuta el hombre se visualiza fornicando con la mujer y lo desintegra. Madre divina, Kundalini, sacratísimo Espíritu Santo, Cristo bendito, aniquila el triple poder de este yo, de este sacerdote que fornicó con María, el triple poder en la pía del deseo, y vuelve y canta Krin y le manda la energía. Y luego, madre divina, Kundalini, aniquila el triple poder mental en la arpía de la mente de este demonio que fornicó con María. Inhalan y transmutan y cantan Krin y le mandan la energía a los dos al ego. Y luego, madre divina, Kundalini, Cristo, con tu lanza, cuatlicue, decapita, aniquila la mente, el deseo y la mala voluntad de este demonio que personifica la arpía de la mala voluntad con la cual forniqué con María. Entonces así el sacerdote elimina el yo que fornicó con María. Ahora, no ha terminado. La mujer le ayuda repitiendo lo que él está diciendo. Ahora tiene que aniquilar a María dentro de sí mismo. Obviamente que la diabla, su sexo lo conectó con su sexo, su corazón con su corazón y su mente con su mente y su voluntad tenebrosa con su mente tenebrosa. Él ya elimina su ego. Ahora, Madre Divina Kundalini, Sacratísimo Espíritu Santo, Cristo bendito, aniquila el sexo, la mente y el deseo de María dentro de este sacerdote, y se inhala y se visualiza la mujer y se quema, se decapita, se desintegra intencionalmente. Aniquila la mala voluntad, el deseo, la lujuria, el triple poder, mente, deseo y sexo de esta mujer en este sacerdote. O sea, ese es un trabajo bien hecho. Y eso se hace para cada mujer con que se cruzó el hombre. Eso es todo. Otra pregunta.
1: Nos dicen Radio Coradi, ¿qué práctica se puede hacer con esta parte del ser que es el quinto auxiliar, el Samael interior de cada uno de nos?
0: Bien, el bendito Samael habla muchas veces de los cinco auxiliares en la Biblia Gnóstica, Pistisofía. Su Pistisofía dice que el quinto auxiliar en nosotros es Samael, es la fuerza de todas las fuerzas. El logo Samael opera, el Cristo cósmico opera a través del Samael interior. Es el Señor del Fuego en nosotros, es la fuerza suprasexual en nosotros. Es un poder maravilloso. Nosotros tenemos que invocar al Samael interior en la fragua de Vulcano, para que nos dé la conciencia suprasexual, para que nos dé la vigilia en el acto sexual, el estado de alerta en el acto sexual, para que su fuego nos ayude a transmutar y a disolver el ego, y etcétera, etcétera, etcétera. Otra pregunta.
1: ¿Cómo se conoce a un cristificado? Nos pregunta el hermano Ejecatl.
0: ¿Cómo se conoce un cristificado? Esa pregunta está muy interesante. Bueno, mi fracción de alma solamente conoce un cristificado, que es a Samael, hermano. ¿Sí? No conozco otro, hermano. Que a mí me coste Samael. Pueden haber otros discípulos que se hayan cristificado, pero a mí no me constan. Así puede que no puedo hablar de otros cristificados, dioses cristificados en los mundos internos, y lo que me haya revelado es, eso es muy particular y secreto. Pero no hay que buscar muchos cristos en la tierra, sino buscar a través del Cristo Samael a nuestro Cristo interno, y eso es todo. ¿Otra preguntita?
1: Bien, nos dice Simón desde Colombia. nos habla acerca de una experiencia que él tuvo. Dice, el maestro nos dice que lo invoquemos porque él siempre estará con nosotros. Cierto día hice la prueba. Invoqué la presencia del maestro Samael y sentí una electricidad por todo el cuerpo y un gran gozo de mi alma. Y pregunta, ¿esta sería su gran presencia?
0: Así es, hermano. Esa sensación, esa emoción, esa energía que deviene después de una invocación sincera, con amor, con fe inquebrantable, con amor filial, pues nos deja ese sabor interior de esa sustancia divinal en nuestra alma, en nuestro cuerpo. Y qué maravilloso, lo felicito por haberlo invocado, y sigan haciendo para que se sintonice cada vez mejor con el bendito Samael. Adelante pues, Saraí.
1: Bien, pregunta nuevamente a Leiges. Dice, según recuerdo, el maestro dijo que tenía otra chispa de su padre en Bolivia, si mal no recuerdo, algo así como un doble que era escritor. Algo así como un doble, no recuerdo muy bien. Esa personalidad de ese doble no tenía nada que ver con el maestro. No era una chispa de una misma flama. Es la pregunta que nos hace ella.
0: Bueno, yo no sé de dónde sacó ese cuento la hermana, con todo respeto, y a quién le dijo eso. Nosotros jamás hemos escuchado que Samael tuviera una chispa independiente de su flama en Bolivia. Eso es un cuento chino, ¿sí? Ni de Walt Disney siquiera, pues. Eso es todo.
1: Los jóvenes de Radio IQ, nuestra radio hermana, Alberto de España, pregunta, ¿cuándo es que estamos preparados para hacer misión?
0: Estamos preparados para hacer misión ya mismo. Lo que hayamos comprendido de la gnosis lo podemos enseñar. Y lo que tengamos de conocimiento gnóstico lo podemos compartir. Y si hay en anhelo de servir a alguien, podemos llevar un libro del maestro Samael, El Matrimonio Perfecto. Yo siempre cargaba de muchacho un libro. Durante años, escuchen, todos los días de mi vida cargaba un libro. Salía a la calle con un libro del maestro. Y si me encontraba con alguien, abría un capítulo y le decía, mira, aquí dice esto, esto y esto. O si se quieren juntar dos o tres personas que se invitan, se les puede leer un capítulo y se puede intercambiar ideas sobre el capítulo. O sea, ya estamos listos para hacer misión así. ¿Otra pregunta?
1: Nos dicen por medio de Radio Coradi, un hermano Nicolás desde Chile, pregunta que si se puede aprovechar la oportunidad para elevar una oración o hacer una práctica al bendito Samael. Nuevamente también Fernando pregunta otra persona.
0: A ver,
1: de radio.
0: De Nicolás.
1: Así es.
0: De Chile.
1: Dice Nicolás de Chile que si se puede aprovechar la oportunidad para elevar una oración al bendito Cristo Samael.
0: ¿Cuántas veces tu alma siente el anhelo de concentrar tu mente, tu corazón, tu fracción de alma? Traes la imagen del bendito Samael y conversas con él, le expresas tu sentir, que él te entiende y te comprende y va a depositar en ti esa energía maravillosa para que continúes pues con mucha fe en la enseñanza gnóstica. Ahí para que le dejes tu dirección a los hermanos luego. ¿Otra pregunta?
1: Nos vuelven a comentar de Radio Coradi que si en estos momentos puede usted elevar una oración o hacer una práctica con el bendito Samael en este momento por la radio, si se pudiese,
0: claro,
1: hacer una oración.
0: Puedo hacerla, y con mucho gusto, una oración al Cristo Samael. Entonces pues cerremos los ojos, visualicemos el sol que nos alumbra en el corazón, en el alma. El sol, ahí está nuestra alma, nuestro corazón, y dentro del sol la imagen del bendito Samael, el sol Cristo Samael. Y decimos así: Padre mío, Dios mío, Señor mío, Madre divina, Isis, Sacratísimo Espíritu Santo, con mi alma y mi corazón te ruego, te suplico, te adentres al templo corazón de Marte. Haz el saludo gnóstico, paz inverencial, da los siete pasos de luz hacia el interior del templo de Marte en el nombre del Cristo, por el poder del Cristo y por la sangre del Cristo. Prostérnate a los pies del Logos, Samael. Oh bendito Samael, humildemente con mi alma, con mi corazón, arrepentido, pidiendo perdón, me prosterno ante ti a través de mi ser y te suplico en el nombre del Cristo, por el poder del Espíritu Santo que en ti mora y por la Virgen de la Luz, me bendigas mi alma y todo mi ser y deposites tu poder y tu fuerza para que pueda comprender, estudiar y practicar la pistisofía de tu dosis en tu quinto evangelio y en la Biblia gnóstica para compartirla con la humanidad, para aniquilar el ego y para poder transmutar. Amén. ¿Otra pregunta?
1: Así es, hermano. Ejecati nos pregunta, ¿el fuego sexual lujurioso de la pareja se puede aniquilar dentro de sí mismo o solamente aniquilando los yoes es como se purifica la simiente?
0: Bien, el fuego sexual en la pareja cuando están juntos, ese fuego lujurioso es el fruto de los demonios de Lilina y más pluralizados que cargamos dentro. O sea, que quiere decir que en el sexo del hombre y en el sexo de la mujer se han metido yoes lujuriosos de cada uno de ellos y están copulando a través de nuestros órganos sexuales. Entonces hay que aniquilar esos yoes que están metidos en los órganos sexuales y que se han apoderado de la mente y de nuestro corazón. Cuando una persona está en ese estado es porque está posesa, como un poseso, pero por la lujuria. Un poseso por la lujuria es el que fornica. Entonces hay que eliminarlos, como hemos indicado, como le explica el maestro Samael, y individualmente durante el día hay que irlos trabajando y luego en el altar del amor también. ¿Otra pregunta?
1: Muy bien, esa es la última pregunta. Nos pregunta Aleijes, ¿cómo puedo transmitirle a mi hijo de 12 años el valor sagrado de la sexualidad?
0: Bueno, ese niño ya está preparado para que le hable claro, que se quite el tabú, los temores, y le diga todo, porque él está instruido en la escuela donde está estudiando sobre la fornicación, sobre la masturbación y sobre todas las porquerías. O sea, hay que aterrizar a la verdad. El centro de contaminación es el mundo exterior, y ese niño sabe todo, la porquería del mundo. Sabe que existen homosexuales, lesbianas, prostitutas, que existe masturbación, y eso es lo que quieren que hagan los demonios de todos los amigos que lo rodean. Entonces, ¿por qué no hablarle claramente sobre el sexo y decirle, mire, en el sexo está la vida, está la fuerza, está el poder, está Dios, está el Espíritu Santo, esa energía se puede llevar por la médula, le muestra el caduceo de Mercurio, hay que cerebrizar el cerebro, hay que ponerlo a hacer pranayama, hay que ponerlo a transmutar, hacer prácticas de transmutación con él de respiración muy cortitas y orar con él. Tiene que armarse de valor para enseñarle la gnosis, y quedarse callado es permitir que el mundo de Mamón lo corrompa y lo degenere. Entonces es mejor armarse de valor y hablar de la pureza del sexo que permitir que la corrupción del mundo del sexo de los amigos lo degenere. Otra pregunta, o si ya se acabaron.
1: Acaba de entrar una última pregunta de el hermano Aldo. Dice, ¿cómo comprendemos al yo en los 49 niveles del subconsciente?
0: Eso está de para arriba. Nosotros que somos principiantes en estos estudios, a mí me decía el maestro, yo le hablo de los 49 niveles. Y me contó una vez que existían templos antiguos en que el maestro, el gurú del grupo, iba llevando de nivel en meditación a los estudiantes para que vieran los yoes en cada nivel o trabajaran un yo en cada nivel. Pero ahora pues eso está muy de para arriba, pues en los estados lamentables en que nos encontramos. Por ahora hay que hacer la práctica así de aniquilar el triple poder mente, deseo y sexo del yo, el triple poder mente, deseo y sexo del yo en el demonio del deseo, el triple poder mente, deseo y mente, deseo y sexo en la arpía de la mente, mente, deseo y sexo en la arpía de la mala voluntad, aniquilar el triple poder de Mara, los yoes causa, la personalidad de ese yo, las imágenes, representaciones, eso es lo que podemos hacer ahora. Y a medida que vayamos adelantando, iremos penetrando de nivel en nivel dentro de esos 49. He dicho, ¿otra pregunta?
1: Esta fue la última pregunta, hermano. Muchas gracias por darnos toda esta hermosa explicación.

0: O sea, a enseñarle a todo el mundo sin distinción de instituciones, de sectas, de clanes, de, sin proselitismos, así que así está muy bien. Agradezco infinitamente a todos los radioescuchas, a la hermandad que me escucha en diferentes partes del mundo, por sus preguntas, y pues así es mi fracción de alma, muy clara, muy escueta, y no sé hablar bonito, pero sí sé decir las cosas al grano y como son, y como me enseñó el patriarca Samael. Paz inverencial.
1: Paz inverencial, hermano.
0: Bueno,
1: agradecemos infinitamente su ayuda, esta oración y estas palabras hacia nuestra alma, hacia las almas que conformamos Radio ITQ. Y también agradecemos con nuestra alma y nuestro corazón la interconexión con nuestra radio hermana, Radio Coradi, que también hicieron posibles este día, esta conferencia.

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0: Paz Inverencial, enviamos un saludo a las almas y a los corazones de los hermanos y hermanas que nos escuchan en estos momentos. A esas almas de guerreros y guerreras gnósticos que por amor a su divinidad han decidido emprender el camino de la revolución de la conciencia. Con ello, damos inicio a esta conferencia que lleva por título El autorrecuerdo y la segunda joya del dragón. Para esto, cedemos el micrófono al hermano misionero Jesús Sandoval, quien disertará sobre este tema.
1: Paz inverencial, hermanos que nos escuchan. Estamos aquí para iniciar esta maravillosa conferencia de la sabiduría del Cristo Samael, que trae un despertar a nuestra esencia, a nuestra conciencia, si es que aplicamos estas técnicas maravillosas enseñadas por nuestro avatar, el Cristo Rojo de Acuario. Por principio de cuentas, hermanos, es muy importante comprender la necesidad de dividir la atención entre el observador y nuestra propia conducta, lo que hablamos, lo que sentimos, lo que decimos, para que de esta manera podamos empezar a descubrir esos procesos internos que se suscitan en nuestro propio interior. Nos dice el Cristo Samael que todo ser humano puede llegar a la experiencia de la realidad, que todo ser humano tiene derecho a las grandes vivencias del espíritu, a conocer los reinos y naciones de las regiones moleculares y electrónicas, que todo aspirante tiene derecho a estudiar a los pies del maestro, a entrar por las puertas espléndidas de los templos de misterios mayores, a conversar con las brillantes luces, los dioses, los hijos de la aurora del Mahavantara de la creación, cara a cara. Pero para esto, nos dice el maestro, hay la urgente necesidad de despertar la conciencia. Y en este, el tema, el título de la conferencia sobre el autorrecuerdo y la segunda joya del dragón amarillo, es trascendente, es muy importante que nosotros a cada instante, a cada momento, estemos en el aquí y en el ahora, luchando por aplicar la clave sol, sujeto, objeto y lugar, y estar en ese continuo intento del despertar aquí y ahora, para que lo que avancemos y logremos de despertar en este instante, en nuestro diario vivir, así esto repercutirá en los mundos internos y podremos abrir esos espacios de conciencia para tener un poco de lucidez. Nos dice el maestro que es imposible estar despiertos en los mundos superiores si aquí en el mundo físico el aspirante está dormido. Nos dice que quien quiera despertar la conciencia en los mundos internos debe despertar aquí y ahora en este mundo denso. Si el aspirante no ha despertado conciencia aquí en este mundo físico, es obvio que mucho menos despertará en los mundos superiores. Es necesario despertar aquí y ahora, nos dice el Cristo Samael. El que despierta aquí y ahora, despierta en todas partes. Quien despierta conciencia en el mundo físico, por derecho propio queda despierto en los mundos superiores. Lo primero que se necesita para despertar conciencia es que debemos de comprender que estamos dormidos. Comprender que se está dormido es muy difícil, porque normalmente todas las gentes están absolutamente convencidas de que están despiertas. Cuando un hombre comprende que está dormido, hasta entonces inicia ese proceso del autodespertar. Nos dice el Cristo Samael que nadie acepta que está dormido, que si a cualquier hombre intelectual se le dijera que está dormido, estaríamos seguros de que hasta se ofendería. Las gentes, la raza humana actual, cree que está plenamente despierta, está convencida. Por el contrario, no es así. Las gentes trabajan dormidas, nos dice el Cristo Samael. Viven dormidas, viven soñando. Y sin embargo, están totalmente convencidas de que están despiertas. Nos dice el Cristo Samael que quien quiera de verdad despertar conciencia aquí y ahora, debe de empezar por comprender los tres factores subconscientes, tres estados de conciencia subconscientes, que el Cristo los identifica como la identificación, la fascinación y el sueño. Normalmente en nuestro diario vivir, cuando caemos en el sueño de la conciencia, es obvio que primero nos identificamos con algunas circunstancias del entorno de nuestro diario vivir. Y después de la identificación viene la fascinación. Y es cuando ya entramos en tercera fase a un sueño profundo de la conciencia. Y es obvio que toda identificación llega a su grado de fascinación y es la que conduce al estado de sueño, de inconsciencia. Entonces, para poder luchar para no caer en estos tres estados caóticos, subconscientes de fascinación, de identificación y de sueño, nos dice el maestro que debemos de luchar para no olvidarnos de nosotros mismos. Que cuando nos olvidamos de nosotros mismos es cuando caemos en ese sueño profundo. Nos dice el Cristo que identificarse con algo es el colmo de la estupidez, porque el resultado viene a ser la fascinación y el sueño. Nos dice el maestro que es imposible que alguien pueda despertar conciencia si se olvida de sí mismo, si constantemente se está identificando con las cosas que le rodean. Que es imposible que un aspirante pueda despertar conciencia si se deja fascinar y si cae en el sueño. Así el maestro nos da ejemplos, ejemplo como el del boxeador, que está dormido, fascinado, en un ring, que duerme profundamente, que está soñando, que está identificado totalmente con el acontecimiento, que está fascinado. Y que si hubiese algún momento que algún boxeador llegara a despertar la conciencia, miraría en todas direcciones y se retiraría inmediatamente del ring, totalmente avergonzado consigo mismo y con el público. Así nos da ejemplos el maestro Samael, que podemos ir en el camión, nos toca bajarnos del autobús a la siguiente cuadra, entra un pensamiento y entonces nos fascinamos con ese pensamiento, quedamos dormidos y cuando acordamos ya pasamos el lugar donde nos teníamos que bajar de ese autobús. Así constantemente, en cada momento, en cada instante, el ser humano, nuestras almas caen dormidas y fascinadas por todo el entorno, las cosas, las personas, los eventos, los acontecimientos alrededor nuestro. Nos dice el Cristo Samael que quien quiera despertar conciencia debe empezar por dividir la atención en tres partes: sujeto, objeto y lugar, lo que mencionamos hace un momento, que es la clave sol. Es obvio que el sujeto es la recordación de nosotros mismos, de sí mismo, de momento en momento, no olvidarnos de nosotros mismos. El objeto es no identificarse con nada, con ninguna circunstancia, observar sin identificarnos. ¿Sí? Entonces es muy importante la división de la atención para poder no olvidarnos de nosotros mismos. Si es que anhelamos experimentar las grandes realidades de los mundos superiores. Si de verdad es que anhelamos esta experiencia. Es obvio que el despertar de la conciencia origina el desarrollo del sentido espacial y la experimentación de lo que es lo real. Así que cuando el estudiante se observa a sí mismo y no se olvida de sí mismo, es más difícil que caiga en la fascinación, la identificación y el sueño. Nos dice el maestro que los aspirantes deben de estar atentos en la intensa autoobservación de sí mismo, de su forma de reír, de hablar, de caminar, etc. Es muy importante no olvidarnos de nosotros mismos, de autoobservarnos, para autoconocernos, sin olvidarnos de nosotros mismos. Obviamente esto, nos dice el maestro, es muy difícil, pero es muy urgente si es que queremos el despertar de la conciencia. Nos dice el maestro que lo que él expresa sobre esta enseñanza parecería para mucha gente una tontería. Las gentes ignoran que están dormidas, ignoran que no se recuerdan a sí mismas, ni aunque se miren en un espejo de cuerpo entero, ni así, ni aunque se observen detallada y minuciosamente. Es el olvido de sí mismo, eso que trae el sueño de la conciencia, y esa es la causa de la ignorancia humana. Cuando un hombre cualquiera llega a comprender profundamente que no puede recordarse a sí mismo, que no es consciente de sí mismo, entonces está en el proceso del trabajo para el despertar la conciencia. Repito, el hombre que llega a comprender profundamente que no puede recordarse a sí mismo, que no es consciente de sí mismo, estará en el trabajo para el despertar. Nos dice el maestro que la gente no es capaz de sentir su propio yo mientras se autoobserva. Repito, no es capaz de sentir su propio yo mientras se autoobserva, dado que lo ha posesado por tanto tiempo, por tantas existencias, y su alma está tan condicionada, es capaz de verse en un espejo y no sentir, no ver, no descubrir su propio yo con el cual se está observando en ese espejo. Necesitamos observar y descubrir la forma de hablar, de reír, de caminar, sin olvidarnos de nosotros mismos. Descubrir a ese yo dentro, aunque es muy difícil, pero esto es básico, es fundamental para lograr el despertar de la conciencia. Si durante la recordación íntima de mí mismo, de sí mismo, con ese tremendo superesfuerzo por ser consciente de su propio yo, es claro que la atención se divide. Y aquí volvemos nuevamente a aquello de la necesidad de la división de la atención. Una parte de la atención se dirige hacia el esfuerzo de autoobservarse y la otra hacia el ego. La íntima recordación de sí mismo es algo más que analizarse a sí mismo. Es un estado nuevo de conciencia que solo se conoce a través de la experiencia directa. La autoobservación de sí mismo, acompañada en forma simultánea con la íntima recordación de su propio yo, es terriblemente difícil y, sin embargo, indispensable para autoconocernos de verdad. El ego, el yo pluralizado, resulta siempre haciendo lo contrario durante nuestras prácticas de meditación. El yo goza fornicando cuando tratamos de comprender la lujuria. El yo truena y relampaguea cuando tratamos de comprender la ira para aniquilarla. La codicia, codicia no ser codicioso. Lo importante es autoobservar nuestra forma de pensar, nuestra forma de hablar, nuestra forma de reír, de caminar, de comer, de sentir, etcétera, etcétera. Sin olvidarnos de nosotros mismos, de los íntimos procesos del ego, de lo que está ocurriendo allá adentro, en los 49 departamentos del subconsciente. Esto de verdad es espantosamente difícil. Sin embargo, es necesario y fundamental para el despertar de la conciencia. La autoobservación, la íntima recordación de sí mismo, inicia el desarrollo del sentido espacial, que llega a su plena madurez con el despertar de la conciencia. Todo hombre despierto, de verdad, puede ver, oír, tocar y oler y palpar todo lo que ocurre en los 49 departamentos subconscientes. Todo hombre despierto de verdad puede verificar por sí mismo, a través de la experiencia directa, los sueños de las gentes. Puede ver esos sueños en las personas que andan en las calles, en los que trabajan en las fábricas, en los que gobiernan, en toda criatura. Todo hombre despierto de verdad puede ver, oír, oler, tocar y palpar todas las cosas de los mundos superiores. Quien quiera experimentar la realidad de todo lo que sucede en las dimensiones superiores del espacio, debe despertar conciencia aquí y ahora. Esta es la sabiduría del Cristo Samael, mediante la cual nuestras almas deberán de establecer este yudo de la conciencia, en el cual deberemos de luchar por no olvidarnos de nosotros mismos, traer la recordación de sí mismo permanente y continuamente de acuerdo a la voluntad y a nuestras capacidades. Y en esa recordación de sí mismo, para vivir el autodescubrimiento de los yoes que nos personifican, los defectos psicológicos que piensan con nuestra dolorida mente, que sienten con nuestro dolorido corazón, que hablan con la palabra de nuestros vehículos y que tienen en un estado caótico y en condiciones de muchísima dificultad a nuestra alma para poderse expresar. Así que esta sabiduría de esta psicología trascendental de nuestro Cristo Samael, el bendito lo acompaña del conocimiento y la sabiduría de la segunda joya del dragón amarillo. Así nos dice el maestro Samael, que durante la dinastía de los Chou, que el Cristo Samael perteneció a la orden del dragón amarillo. Es por esto que el bendito conoce esas sagradas enseñanzas de las siete joyas del dragón amarillo, pero que hasta ahora no se han develado suficientemente para entregar esta doctrina, dado que pues son muy pocos los estudiantes que están en capacidades para practicar esta sabiduría, dado que la gran mayoría de la humanidad y estudiantes gnósticos, pues existe una intensa fascinación en su diario vivir, un condicionamiento terrible hacia todo lo que lo rodea, y en ese estado de fascinación, de identificación y sueño de la conciencia, es obvio que es muy difícil que pueda accesar a este conocimiento, De hecho, habrá personas que escucharán esta conferencia de la sabiduría del Cristo Samael y se les será muy difícil lograr comprender lo que el Cristo Samael en su doctrina expresa acerca de esta sabiduría maravillosa de la segunda joya del dragón amarillo. Así, en esta sabiduría del dragón amarillo de la segunda joya, nos dice el Cristo bendito que es urgente, es inaplazable independizarnos cada vez más y más de la mente. Nos dice el bendito que la mente es un calabozo, una cárcel donde todos estamos prisioneros. Nos dice el bendito que necesitamos salir de esa cárcel si es que realmente queremos saber qué cosa es la libertad. La libertad, esa que no es del tiempo, esa libertad que no es de la mente. Nos dice el Cristo bendito que la mente no es el ser. Que desafortunadamente la gente vive tremendamente identificada con la mente y hasta expresa "estoy pensando", es decir, se siente siendo la mente. Y así, todavía más grave, hay escuelas pseudoesotéricas, nos dice el maestro, que se dedican a fortalecer, a fortificar la mente. Y que van ahí para desarrollar la fuerza mental. Que todo esto es absurdo e incongruente. Estar fortificando, reforzando los barrotes de la prisión donde estamos metidos. Es absurdo. Por el contrario, lo que necesitamos es destruir esos barrotes, derribarlos, para que nuestra alma pueda conocer la verdadera libertad. Mientras estemos entre la cárcel del intelecto, seremos incapaces de experimentar la verdadera libertad. La mente en sí misma es una cárcel muy dolorosa. Nadie ha sido feliz con la mente. ¿Cuándo han conocido al primer hombre feliz con la mente?, nos dice el maestro Samael. La mente hace desdichadas a todas las criaturas, nos hace infelices. Los momentos más dichosos que hemos tenido en la vida han sido siempre en ausencia de la mente. Aunque haya sido un instante, sí, pero no se nos olvidará ese instante en el cual pudimos percibir esa paz y esa felicidad, esa libertad interna. La mente no sabe qué cosa es la felicidad. La mente es una prisión, una cárcel. Necesitamos aprender, pues, a dominar la mente. No la ajena, sino la propia. Dominarla, si es que queremos independizarnos de ella. Se hace necesario, se hace indispensable aprender a mirar la mente como algo que debemos dominar, algo que hay que amansar. Recordemos, nos dice el maestro, al Cristo Jesús entrando a la Jerusalén celestial montado en un burrico, en un domingo de ramos. Es obvio que eso representa que el Cristo Jesús, y tal y como aparece en una de las imágenes de la conferencia, igual el Cristo Samael, vivieron ese proceso sagrado y maravilloso de la cristificación del cuerpo mental. Eso representa al iniciado sobre el burro. Así la mente queda totalmente subordinada al Cristo íntimo. La mente, simbolizando ese burro que hay que someter, debemos montar sobre él. No por el contrario, como sucede actualmente en la raza humana, que en vez de que estuviera el alma sobre el burro, es el burro sobre el alma, y a la pobre la trae, nos trae, en situaciones complejas, difíciles. No acaba de tener una cosa cuando quiere otras tres, y cuando tiene otras tres quiere otras 10, y jamás para, jamás cesa. Desgraciadamente, la raza humana, nuestras almas son víctimas terribles del burro de la mente. Por eso es necesario que nuestra alma, a través del poder de nuestro Cristo íntimo, someta a la mente, al burro, para que dejemos de tener estados de condicionamiento tan extremos, desequilibrados, emociones negativas, fascinaciones, etcétera, etcétera. Durante la meditación, nos dice el maestro, debemos platicar con la mente. Si atraviesa alguna duda, debemos hacerle la disección, la meditación a esa duda. Cuando una duda ha sido debidamente estudiada, a través de la disección de la conciencia, entonces ésta se reduce a cenizas y no deja ni un rastro en nuestra mente. Pero cuando la duda persiste, cuando queremos nosotros únicamente combatirla incesantemente, entonces se forma un conflicto. Y ese conflicto y esa duda se convierten en un terrible obstáculo para la meditación. Nos dice el maestro que no es rechazando las dudas el camino para trabajar, para el despertar de la conciencia. No, es eliminándolas, es reduciéndolas a ceniza. Así pues, las dudas a veces sirven. Cuando las meditamos y las comprendemos y las aniquilamos, esas dudas sirven para aclarar conceptos. Cuando uno elimina una duda mediante el análisis riguroso de la conciencia, cuando se le hace la disección, descubre alguna verdad. De tal verdad viene algo más profundo, más sabiduría. Así se elabora la sabiduría, sobre la base de la experimentación directa, sobre la experimentación propia, sobre la base de la meditación profunda. Nos dice el maestro que hay ocasiones que la mente, el burro, es tan tesonero, tan persistente, que hay veces que necesitamos platicar con la mente, porque muchas veces cuando queremos que la mente esté quieta, cuando queremos que esté en silencio en nuestras prácticas, en nuestra meditación, ella persiste en su necedad, con su parloteo inútil. Así que dice el maestro que debemos llegar al extremo de preguntarle: bueno, mente, ¿qué quieres? Contéstame, explícame, ¿qué es lo que tú quieres? Nos dice el maestro que si la meditación es profunda, entonces puede surgir en nosotros alguna representación, y que en esas imágenes, representaciones, en esa figura está la respuesta a esa meditación. Así debemos entonces platicar con la mente y hacerle ver la realidad de las cosas, hacerle ver que su respuesta está equivocada, hacerle ver que sus preocupaciones son inútiles. Y al fin lograremos que la mente quede quieta, en silencio. Y esta es la enseñanza sagrada, el fundamento de la enseñanza de la segunda joya del dragón amarillo. Así el maestro nos dice en esta maravillosa enseñanza que se necesita dominar a la mente, porque la mente tiene que obedecer, que hay que recriminarla fuertemente para que obedezca. ¿Cómo es posible que estando nosotros en una práctica de meditación, en instantes en que buscamos la quietud, se impone ella, que no quiere estar quieta? Por eso tenemos que saber por qué no quiere estarse quieta. Hay que interrogarla, hay que recriminarla, hay que azotarla, hacerla obedecer. Así es la mente, un burro terco, torpe, que hay que dominar. Nos dice el maestro que esta sabiduría pertenece a la segunda joya del dragón amarillo. Que a la mente hay que disciplinarla, dominarla, regañarla, amansarla. Así pues, durante la meditación tenemos que contar con muchos factores si queremos llegar a la quietud y al silencio de la mente. Necesitamos estudiar el desorden, porque solamente así nosotros podemos establecer el orden. Hay que saber qué es lo que existe en nosotros de atento y qué es lo que hay de nosotros inatento. Siempre que entramos en una meditación, nuestra mente está dividida en dos partes: la parte que atiende, la parte atenta, y la parte desatenta. No es en la parte atenta que tenemos que poner atención, sino precisamente en la parte inatenta. Cuando nosotros logramos comprender a fondo lo que hay en esa área de desatención, en esa parte de la mente desatenta en nosotros, y estudiar los procedimientos para luego meditarlo, comprenderlo, aniquilarlo. Le preguntan al maestro Samael: venerable maestro, entonces, despertando la conciencia, ¿tenemos más poder sobre la mente? Nos dice el maestro que sí, que si nos hacemos conscientes de lo que hay de inconsciente en nosotros, así obviamente tendremos más control sobre la mente, que es inaplazable dominar la mente, platicar con ella, recriminarla, azotarla con el látigo de la voluntad, hacerla obedecer. Nos dice que ante todo, no debemos identificarnos con la mente si es que queremos sacar verdaderamente el mejor partido de esta sabiduría de la segunda joya. Porque si nosotros nos sentimos mente, si digo estoy razonando, estoy pensando, entonces estoy afirmando un adefesio. Y no estoy de acuerdo con la doctrina del dragón amarillo, porque el ser no necesita del pensar, el ser no necesita del razonar. Quien razona es la mente. Le preguntan igual al maestro: ¿quiere decir entonces que lo que analiza es el yo, son los yoes? Y el maestro responde: así es, porque los yoes no son sino formas de la mente, formas mentales que hay que desintegrar, reducir a polvadera cósmica. Igual le preguntan al maestro: ¿podemos decir que la mente es el ego y la conciencia es el alma? Y el maestro responde: pues sí, la mente en sí misma es el ego, pero es conveniente saber que al destruir el ego queda la sustancia mental. Lo importante es liberarse de la mente, hacerse libre de ella, aprender a funcionar en el mundo del espíritu puro sin la mente, saber vivir en esa corriente del sonido que está más allá de la mente y que no es del tiempo. En la mente lo que hay es ignorancia. La real sabiduría no está en la mente, está más allá de la mente. La mente es ignorante y por eso se cae y se cae en tantos y tantos errores graves. Nos dice el maestro que los sueños son propios de la inconsciencia, que cuando uno despierta conciencia deja los sueños, que los sueños son las proyecciones de la mente. Así, la enseñanza del Cristo Samael, de la segunda joya del dragón amarillo. Nos dice el bendito Cristo de Acuario que el proceso del razonamiento, del intelectualismo, divorcia la mente del Cristo íntimo. Y nos dice que una mente divorciada del íntimo cae en el abismo de la magia negra. que muchas veces el Cristo íntimo da una orden y la mente se rebela con sus razonamientos. El íntimo habla en forma de corazonadas o pensamientos, y la mente se rebela razonando y comparando. El razonamiento se basa en la opinión, en la lucha de los opuestos. Una mente dividida por el batallar de los razonamientos fracciona el entendimiento, convirtiendo la mente en un instrumento inútil para el ser, inútil para el íntimo, inútil para el alma. Cuando la mente no puede servirle de instrumento al íntimo, al alma, entonces sirve de instrumento al yo animal, convirtiendo al hombre en un ser ciego y torpe, esclavo de las pasiones y de las percepciones sensoriales del mundo exterior. Así el razonamiento es totalmente esclavo de los sentidos externos, y su alma en estas condiciones está totalmente inválida. Nos dice el maestro que los razonadores espirituales son los seres más infelices que existen sobre la tierra, que tienen la mente totalmente atiborrada de teorías y más teorías, y que sufren horriblemente al no poder realizar nada de lo que han leído. Nos dice el maestro que esos individuos podrán tener un cuerpo mental convertido en una verdadera biblioteca, pero todas las 33 cámaras de su columna espinal estarán totalmente apagadas y en las profundas tinieblas. Nos dice el maestro que el intelecto se basa en la razón, y la razón es luciférica y demoníaca. Hay quienes creen que por medio de ella pueden conocer a Dios. Nosotros decimos que solo Dios se conoce a sí mismo, que es mejor practicar la meditación interna que perder el tiempo razonando. Con la meditación interna podemos hablar con Dios, con nuestro Cristo íntimo, con el ser, con el Altísimo. Así podemos aprender del Maestro interno, así podemos estudiar la sabiduría divina a los pies del Maestro. Es necesario, es urgente acabar con los razonamientos y despertar la intuición. Así podemos aprender la verdadera sabiduría de Dios. Solo así queda la mente en manos del íntimo. La verdadera función positiva de la mente es el arte, es la belleza, el amor, la música, la pintura, el canto, la escultura, etcétera, etcétera. Por esa razón, los seres humanos actualmente, en su cuerpo mental, es obvio que tiene figura animalesca, grotesca. Entonces, es urgente. Debemos liberar la mente de toda clase de preconceptos, de deseos, de temores, de odios. Todos estos defectos son trabas que anclan la mente a los sentidos externos. Hay que cambiar el proceso del razonamiento por la cualidad del discernimiento. El discernimiento es percepción directa de la verdad, sin el proceso del razonamiento. El discernimiento es comprensión sin necesidad de razonamiento. Debemos cambiar el proceso del razonamiento por la belleza de la comprensión. La mente debe volverse completamente infantil, debe convertirse en un niño lleno de belleza. Como vemos, hermanos, las palabras del Cristo Samael son contundentes, su sabiduría trascendental, la cual deberemos de estudiar una y otra vez, esta sabiduría sagrada, si es que de verdad queremos establecer estos códigos de luz en nuestra alma para aplicarlos, practicarlos y entonces vivenciar y experimentar esta sabiduría divina. Nos dice el maestro que entonces, para poder combatir a la mente, al burro de la mente, nos ubiquemos en el aquí y en el ahora. Que si estamos comiendo, comamos. Que si nos estamos vistiendo, nos vistamos. que si estamos caminando por la calle, caminemos en el aquí, en el ahora, en el presente continuo. Que no pensemos en otra cosa, que únicamente hagamos lo que estamos haciendo, que no huyamos de lo que estamos haciendo, no huyamos de los hechos, que no los llenemos de tanta complejidad y tantos significados, símbolos, sermones, advertencias, que vivamos, y eso es todo, cada instante, cada momento, en el aquí y en el ahora, en el lugar donde nos encontramos. Nos dice el maestro: comprended que os estoy hablando del sendero de acción libre, del batallar doloroso de los opuestos. Acción sin distracción, sin escapatoria. Acción sin fantasías. Acción sin abstracciones de ninguna especie. Cambiad vuestro carácter, amadísimos. Cambiadlo a través de la acción inteligente, libre del batallar de los opuestos. Cuando se le cierran las puertas a la fantasía, entonces se despierta el órgano de la intuición. La acción libre del batallar de los opuestos es acción intuitiva, es acción plena. Donde hay plenitud, el yo está ausente. La acción intuitiva nos conduce de la mano hasta el despertar de la conciencia. Repito, la acción intuitiva nos conduce de la mano hasta el despertar de la conciencia. Trabajemos y descansemos felices. Abandonémonos al curso de la vida. Agotemos el agua turbia y podrida del pensamiento habitual. Y en el vacío fluirá la gnosis, y con ella la alegría de vivir. En esta acción inteligente, libre del batallar de los opuestos, nos eleva a un punto en el cual algo debe romperse. Cuando todo marcha bien, se rompe el techo rígido del pensar, y la luz y el poder del íntimo entran a raudales en la mente que ha dejado de soñar. Entonces, en el mundo físico y fuera de él, durante el sueño del cuerpo material, vivimos totalmente conscientes e iluminados, gozando la dicha de la vida en los mundos superiores. Esta tensión continua de la mente, esta disciplina, nos lleva al despertar de la conciencia. Si estamos comiendo y pensando en negocios, es claro que estamos soñando. Si estamos manejando un automóvil y estamos pensando en la novia, es lógico que no estamos despiertos, estamos soñando. Si estamos trabajando y estamos recordando al compadre o a la comadre, al amigo o al hermano, etc., es claro que estamos soñando. La gente vive soñando en el mundo físico, vive también soñando en los mundos internos, durante aquellas horas en que el cuerpo físico está durmiendo. Se necesita dejar de soñar en los mundos internos. Cuando dejamos de soñar en el mundo físico, despertamos aquí y ahora, y ese despertar aparece en los mundos internos. Buscad primero la iluminación, que todo lo demás se os dará por añadidura. Quien está iluminado ve el camino. Quien no está iluminado no puede ver el camino y fácilmente puede extraviarse en la senda y caer en el abismo. Son terribles el esfuerzo y la vigilancia que se necesita de segundo en segundo, de instante en instante, para no caer en ensoñación. Basta un minuto de descuido y la mente está soñando al acordarse de algo, al pensar en algo distinto al trabajo o al hecho de que estamos viviendo en el momento. Cuando en el mundo físico aprendemos a estar despiertos de instante en instante, en los mundos internos durante las horas del sueño del cuerpo físico, también después de la muerte, vivimos despiertos y autoconscientes de instante en instante. Nos dice el maestro que es doloroso saber que la conciencia de todos los seres humanos duerme y sueña profundamente. No solamente durante aquellas horas de reposo del cuerpo físico, sino también durante ese estado que irónicamente llamado vigilia. La acción libre del dualismo mental, de los opuestos, del conflicto, de la contradicción, de la comparación, produce el despertar de la conciencia. Así, hermanos, que entonces es urgente, es inaplazable practicar estas claves maravillosas que nos instruye el Cristo Samael, si es que de verdad queremos el despertar de la conciencia. Es obvio que acompañado de toda esta enseñanza, estas técnicas y estas claves del Cristo Samael, de la segunda joya del dragón amarillo para el autodespertar, debe de ir acompañado de la meditación. Nos dice el maestro que la meditación profunda, ya sea para aniquilar el ego, la meditación profunda para descubrir todas las dudas, conflictos y caos que hay en nuestra psiquis, meditarlo y aniquilarlo. La meditación para la búsqueda del chamadí y el vacío iluminador, dado que son tres técnicas diferentes, más las tres implican la meditación con un diferente objetivo. Nos dice el maestro que entonces la meditación profunda es el pan diario del sabio, que es urgente aprender a silenciar la mente por dentro y por fuera, que la mente interna sea apacible y serena, como las aguas de un lago, donde no sopla el viento, y que se refleje en ella la majestad de nuestro Cristo íntimo, de nuestra divinidad. Ante todo, es urgente autoobservarnos en esa quietud del silencio interior para poder conocer todo el proceso razonativo de la mente pluralizada sensual. Cada agregado psíquico dentro de nuestra psiquis subjetiva posee su propia mente. Repito, cada ego, cada yo, cada defecto psicológico posee su propia mente, su propia voluntad, sus propios deseos muy personales que indican y señalan la condición del sueño, del condicionamiento de nuestra alma. Es necesario acabar con esos yoes defectos, con esos conflictos, con esas contradicciones. Y esto es posible solo a través de la meditación interior para el autodescubrimiento, y que posteriormente, en pleno acto sexual en el Saha Maituna, supliquemos e imploremos a nuestra Madre Kundalini, a nuestro Cristo íntimo, que reduzcan a cenizas todos esos conflictos, impresiones, dudas, fascinaciones, contradicciones que cargamos dentro y los yoes que los personifican. La meditación es una fuente de inspiración para nuestra alma, que la única finalidad que persigue es reencontrarnos con nuestro propio ser, con nuestra propia divinidad, y así lograr fundirnos en la luz perpetua de nuestro Padre que está en secreto. Así, entonces, es muy importante comprender que el exceso de intelectualismo, de razonamiento, de la mente teórica, vampiriza los poderes del corazón. El maestro nos dice que debemos de luchar por el sacrificio del intelecto, si es que anhelamos de verdad el armonioso desarrollo de los juegos del corazón. Repito, el sacrificio del intelecto.

esotéricos pseudoocultistas, encerrados en su mundito razonativo, intelectivo, resultan un verdadero fracaso. Así, hermanos, debemos de huir de esa mente teórica, del razonamiento. Debemos hacer ese terrible sacrificio para limitar al intelecto. Esfuerzos supremos por aquietar la mente, mediante la voluntad ordenarle que se aquiete. Si es necesario, ordenarle en el nombre del Cristo que deje en paz a nuestra alma. Ir poco a poco sujetando a ese burro, tesonero, testarudo, que solamente sirve de instrumento a los 10.000 yoes demonios que atacan a través de nuestra propia mente. Entonces debemos de comprender en lo más profundo de nuestra alma que lo importante es el ser y no la mente, no el ego. Y que en la mente se expresan todas las aberraciones de los 10.000 yoes defectos. Nos dice el maestro Samael que de cada 100 pensamientos, 99 están relacionadas con los yoes demonios. Si acaso uno con alguna situación de la conciencia. Entonces, es obvio que cargamos muchos errores y que todos ellos luchan por expresarse en nuestra mente. Cuando nuestra alma se identifica con la mente, es obvio que hemos cometido un error grave, porque caeremos en la fascinación, el condicionamiento y el sueño profundo de la conciencia. Así, mediante la autoobservación, el discernimiento, el autodescubrimiento y el no olvidarnos de nosotros mismos, es como podremos ir descubriendo los yoes defectos o todavía más, como lo dice el maestro Samael, el falso sentimiento del ego. Y así poderlo trabajar para aniquilarlo. Como sabemos, el falso sentimiento del ego es un sentimiento equivocado. Es un sentimiento falso. Y es obvio que estos falsos sentimientos nos llevan al error, expresándose en la mente y en nuestro sentir interno. Hemos creído que somos ese falso sentimiento, que somos esa mente, pero no. Lo importante es el ser. Nuestro Padre que está en secreto. Así compartimos una experiencia de un maestro japonés que se relata de la era de Meiji, allá por 1880, que recibió ese maestro del Zen japonés un día la visita de un erudito, de un profesor de una universidad. Y que según él, pues venía a estudiar el Zen japonés. Y que en un momento dado, el maestro del Zen japonés le ofreció té y empezó a servirle su taza de té. Y que el maestro continuó llenando la taza de té, la taza se llenó y continuó depositando el té en la taza. Y este se derramaba. Entonces el visitante obviamente se sorprendió y le dijo: pare, pare, la taza está llena, está hasta los topes. Y el maestro japonés le contestó: como esta taza, así estás tú lleno de tus propias opiniones y especulaciones. ¿Cómo podré enseñarte? La enseñanza de esta narración, pues es que primero nos dice el maestro que tenemos que vaciar todo eso que cargamos en el intelecto, impresiones, opiniones, ideas, representaciones, conceptos, etcétera, etcétera, etcétera. Tirar todo eso a la basura para crear una nueva mente.

0: que sea establecida mediante la sabiduría gnóstica crística con la sabiduría divina del Cristo Samael, de la conciencia, para poder trascender y así que en esa nueva mente sea depositado ese conocimiento trascendental. Por último, hermanos, el maestro Samael nos habla de la urgente necesidad de practicar la meditación y lo importante, los puntos fundamentales para practicar la meditación. El primero de ellos deberá tener una postura cómoda, adecuada, para que el cuerpo no estorbe. Esto es muy simple, muy rápido, pero es importante que tomemos en cuenta estos puntos. El segundo punto es relajar todos los músculos. La cosa es que el cuerpo no estorbe a la meditación. Hacerlo, no importa el orden, lo importante es que esté todo el cuerpo relajado. Y luego viene el trabajo con la mente. Visualizar algún arquetipo divinal, el espejo de la conciencia, un sol, y concentrarnos en ese arquetipo por un determinado tiempo. Así aparecerán imágenes, impresiones, recuerdos, pero si no nos identificamos, habremos triunfado. Nuestra alma continuará concentrada en ese espejo, en ese arquetipo divinal, en ese sol, en esa paloma blanca de luz, lo que nuestra alma anhele como punto de concentración. Igualmente, nuestra respiración deberá de ser continua y armoniosa y no forzada. Posteriormente, ya acompañar en este estado de quietud mediante un mantra. Y entonces iniciar la adoración a cualquiera de las partes del ser, a nuestra divinidad, Cristo, a nuestro Padre, a los 12 a los 24 invisibles, a las 12 potestades, a los 7 espíritus ante el trono, a los 4 rajadevas, a la Walquiria, etcétera, etcétera. Y en esa adoración profunda, entonces vendrán lo maravilloso, que será alguna percepción, algún intuito. Y luego viene un periodo de paz y quietud, donde vendrá la comunicación de nuestra alma a través de los centros emocional y mental superior con aquello que está más allá del tiempo y del espacio. De manera que estos son puntos fundamentales para cuando practiquemos nuestra meditación. Hasta aquí la exposición de esta sabiduría maravillosa, del autorrecuerdo, de la clave sol, de la segunda joya del dragón amarillo. Entonces, ahora lo más hermoso que continúa es la práctica de esta enseñanza, de esta sabiduría, para que entonces cristalizar este conocimiento en nuestro corazón. Vamos a relajar nuestro cuerpo, vamos a quietar la mente, a respirar profundamente, y tenemos una pequeña práctica dirigida por nuestro hermano Abad Fernando Moya, que entonces queremos compartir con la hermandad. Así que interiorizados en esa postura cómoda, con el cuerpo relajado, una respiración profunda y continua, vamos pues a meditar y a orar.
1: Relaje su alma. estamos aquí ahora ante el santuario.

observes en cómo están sentados, relajados, relajen todos los músculos, ninguna tensión. Primer paso, relajación física. Concentración del oído del alma en el sonido de la campana para relajar la mente y emancipar la conciencia del ego. Estamos aquí y ahora, ante el sonido de la campana del altar. Este es el presente. Este presente es la realidad. Este continuo presente es para estar aquí y ahora. Pistisofía se autoobserva en este presente. Está serena, sentada aquí en el altar, pero Pistisofía se acuerda. Acordarse, ¿qué significa? ¿Autorrecuerdo de qué? ¿Y por qué tenemos que autorrecordarnos? ¿De qué tenemos que autorrecordarnos? Somos un alma que está en el cuerpo, hija de la luz, que tiene un motivo, una meta, que es la luz. Vivir para la luz, estar en la luz y realizar la luz. Autorrecordarnos que somos almas habitando en un cuerpo, observando el lugar donde está el cuerpo, sobre una silla, en un altar, observando dónde está el alma del cuerpo de la iglesia gnóstica, en qué área del planeta Tierra, y emancipar la conciencia. Emancipar la conciencia, al autoobservarse y autorrecordarse, significa que Pistisofía debe cantar alabanzas en ese momento a Dios, para que le permita continuar con el presente continuo. La continuidad del presente solamente es posible con la purificación de la luz de Pistisofía. Si Pistisofía busca su purificación, recoge luz mediante la aniquilación, entonces el estado de autorrecuerdo, de ser parte del ser, se hace más continuo en el presente. El presente hace que haya paz en Pistisofía. El presente hace que Pistisofía luche por su propia paz. El aquí y ahora es la realidad del ser. Es ser. Pistisofía es parte del ser. La autorrealización del ser, de Pistisofía como ser, se sintetiza en la disolución de los agregados psíquicos. Pistisofía como ser, como el rayo de la punta de la espada del ser,
en el presente eterno, aquí y ahora, puede ver el presente continuo. Y así se lo propone. A través del éter lumínico, de la imaginación y de la voluntad. Si en este presente continuo enfocamos como un foco de una linterna, de un carro, la luz de Pisci Sofía hacia el ser y le suplicamos nos permita ver la paz del silencio cuando no proyectamos, entonces se produce un arrobamiento, una felicidad, un silencio. La imaginación de la Pisci Sofía, la voluntad de la Pisci Sofía, es decir, el éter lumínico, combinado con la percepción de la vista, del ojo de la Pisci Sofía, puede ver en el presente a las diferentes partes del ser de acuerdo a los arquetipos revelados por las partes del ser a la propia Pisci Sofía. Cuando Pisci Sofía se acuerda de sí misma, se autorrecuerda de que es un alma, que es algo espiritual, indudablemente que el primer anhelo en ese presente es conectarse con algún arquetipo del ser. Y para eso es el autorrecuerdo y cantar alabanzas para que le permita estar más tiempo en el presente. El presente hace que haya paz. Por eso el Cristo dice, os doy la paz. El silencio trae paz. El silencio trae el vacío. Y el vacío lo llena Dios, todas las partes del ser, con la riqueza de su sabiduría.

bien, con este sentir en nuestro corazón. Vamos a situarnos en el corazón de nuestra alma. Vamos a sentir el latido de este cuerpo físico en el que hoy moramos y tenemos el ser. Inhalamos y respiramos profundamente, recordando dejar los pensamientos terrenos atrás. Vamos a exorcizar la mente que atormenta nuestro adolorido corazón, nuestra martirizada mente interna, nuestra alma, las partes del ser que también son dañadas con esta mente luciférica. E inhalando y exhalando profundamente, recordando a nuestra Virgen Madre en el corazón, recordando el tañir de la campana, ese sonido que llama a la conciencia a su despertar. Vamos a visualizar en estos momentos, en este eterno presente, que indica que la mente no debe de estar razonando, ni pensando, ni proyectando, ni nada. Estamos aquí y ahora. Con su conciencia, tomen plena atención de esta, del cuerpo físico, y relájenlo. Destensionen sus músculos. Pónganse en paz en todo su interior. Y respirando profundamente, inhalando y exhalando lentamente, dejando todas las preocupaciones, proyecciones, pensamientos, angustias, emociones atrás. En este momento nos vemos en medio de un inmenso mar. Nos vemos flotando arriba de esas aguas y no hay nada, no existe nada que pueda ni dañarnos, ni lastimarnos. Todo queda atrás. Dejémoslo atrás, muy atrás. Veamos cómo los pensamientos

Vamos a seguir visualizando ese mar inmenso. Vemos las profundas aguas, azules, transparentes. Vamos a regresar la imaginación, la conciencia, a este preciso momento, a este preciso instante. Invocamos en este momento la conciencia de nuestra alma. Viendo ese inmenso mar, dejemos pasar los pensamientos como pájaros cuando cruzan los cielos, sin identificarnos con ninguno de ellos. Ahora vamos a ver un gran sol reflejado en un espejo. Traigamos a la pantalla de la imaginación un espejo como en el que nos vemos todas las mañanas, como en el que nos peinamos, etc. Y en ese espejo vamos a ver un sol de mediodía. Recordemos ese sol de mediodía que encandila, que su luz es muy luminosa. Vamos a ver en ese sol, vamos a visualizar a la Divina Madre Kundalini, el rayo de las cinco impresiones de la luz, como cada cual lo tenga visualizado a su Virgen. A veces es muy difícil imaginar, entonces vamos a tomar arquetipos. Recordemos la foto de la Virgen de Guadalupe, de la Virgen María, de Maya, o como se nos haya revelado a nuestra alma. Lo importante, hermanos, es valernos de ese arquetipo para poder ver. Cada uno deberá ver dentro del sol, en el espejo de la imaginación, de su alma, la imagen verdadera de la Dios Madre de cada cual, no intelectualmente, sino con la conciencia. Así nos liberamos de los grilletes de la mente. Ahora, traemos el arquetipo del Espíritu Santo, una paloma, un cisne, una chuparrosas o un colibrí, un ibis, un hombre con cabeza de ibis, al tercer logos, como le sea más posible visualizar a nuestra alma, a su Espíritu Santo. Luego, vamos a visualizar dentro de este sol al Cristo íntimo. Pongan al Sagrado Corazón, su corazón vivo, palpitando, ardiendo de fuego, de luz, con su mano señalando que a Él se llega por el corazón, y saludando con el saludo de la garra de fuego, del paz inverencial. Vamos a ver ese latido del Sagrado Corazón. Vamos a adentrarnos en el corazón de nuestro propio Cristo íntimo y a pedirle a Él que no nos abandone, que nos ayude en este camino, que sea nuestra guía, nuestro apoyo y nuestro sostén, porque Él es el liberador de nuestra alma. Él es el intermediador de nuestra alma. Él es la voz de nuestra esencia, los oídos de nuestra alma y la liberación de nuestro ser. La liberación de todas las partes que se encuentran embutidas y condicionadas en el ego psicológico aberrante, que utilizando la mente martiriza nuestra alma y fortalece al ego animal que cargamos dentro. Vamos a invocar a la fuerza de Tum, a Keter, nuestro propio padre, al anciano de los días, al Huehue, que quiere decir Señor, a nuestro Señor Huehueteol, que es el Dios del fuego para la cultura de Anáhuac, al Huehue, al Señor, a nuestro Señor del Fuego, al Anciano de los Días, al Padre, en el Sol que está en ese espejo que estamos visualizando.
es fusionar nuestra alma a la Trinidad, o que la Trinidad se integre y se reabsorba en nuestra esencia no condicionada. Ahora vamos a unir el verbo y la imaginación, visualizando e imaginando lo que estamos diciendo, lo que proyectamos con nuestro verbo, visualizando todos esos arquetipos en el sol interno reflejándose y uniendo las palabras, la visión, la imaginación, la inspiración e intuición, decimos: Padre mío, Dios mío y Señor mío, Madre divina, Serpiente alada de luz, Sacratísimo Espíritu Santo, Cristo ígneo, Salvador gemelo, Tigre de sabiduría, a mi Padre Tum, a mi Padre Keter, humildemente, con mi fracción de alma no condicionada y mi corazón en ella, me dirijo a la Santísima Trinidad, mi Padre, mi Madre, al Espíritu Santo y al Salvador gemelo, para implorar, se digne conjurar y exorcizar, en el nombre del Cristo, por la sangre del Cristo, por la majestad del Cristo, por el amor del Cristo, al demonio Jaí. La mente terrena, a la mente sensual, a la mente diabólica intermedia, en el nombre de las cinco impresiones de la luz y por el poder de la cruz de luz y del santo afirmar, del santo tetragramatón, y en el centro de la cruz de luz conjuramos y exorcizamos al demonio de la mente Jaí. Jaí, en el nombre del Cristo, a través de mi divina Virgen de la Luz, se digne con su espada y su lanza de oro atravesar el núcleo causal del demonio de la mente en mi mente sensual, que el cuerpo mental lunar en su cabeza se ha decapitado, en sus brazos desmembrado, sus piernas desmembradas y la lanza clavada en el núcleo de la mente del deseo emocional y en el sexo tenebroso y lujurioso del cuerpo mental, que se queme, que se funda, que se desintegre en su triple poder. Y vamos a inhalar transmutando, hermanos, y llevando esa energía al corazón, y desde el corazón, con la energía transmutada, vamos a cantar Krim, viendo cómo se desintegra estos lazos, estos sellos negros, este demonio que ataca nuestra mente y nuestro corazón. Vamos a inhalar. Krim. Cristo ígneo, Madre Serpiente, Sacratísimo Espíritu Santo, Padre Tum, que el poder de la lanza penetre en el cuerpo mental lunar que cargo dentro, que personifica la mente sensual, la mente animal, la mente intermedia, que el triple poder de este demonio Jaí se disuelva en este momento, en este instante. Inhalamos y transmutando vamos a cantar el Krim y a ver, a imaginar con la voluntad, con la conciencia, cómo se quema, cómo se desintegra. Inhalamos.

del Cristo realiza los previos negocios con la ley para que este demonio, para que este defecto sea quemado y desintegrado por el Cristo y no pueda dañar más nuestra alma a través de la mente. Vamos a volver a inhalar y vemos cómo se quema todo ello, todos esos lazos, todos esos sellos.

sol, el espejo, a la madre divina Kundalini, la madre de nuestra esencia, con su lanza de oro, atravesando a este demonio, Jai. Porque a través de la imaginación logramos la voluntad y logramos concretar este trabajo en contra de este defecto mental de Jai. Coloquemos a la Madre Divina en el espejo nuevamente, al Sacratísimo Espíritu Santo. Coloquen al Sol en el espejo, al Sacratísimo Blanca Paloma de Albo Plumaje, en el Sol de la Imaginación, a la Serpiente del Sol en el espejo de la Imaginación, a mi Padre Solar, el Señor, el Anciano de los Días, en el Sol de mi Imaginación. Vamos a visualizarlo así, en nuestra imaginación.

llamamos en el nombre del Cristo, por el poder del Cristo, a través de nuestra Divina Madre, al Anciano de los Días, al Sol de mi imaginación, al Espejo del Sol de mi alma, al Tigre del Fuego, al Tigre de Sabiduría. Invoco, llamo y suplico para que intercedan ante la Gran Ley y me permitan que la lanza que tiene el poder triple del Padre, el Hijo y el Espíritu Santo y mi Madre Divina Kundalini penetren en el germen causal y tenebroso, en su triple poder del demonio Jai, que sea aniquilado por el Cristo, la mente sensual, la mente animal.

Madre Kundalini, Cristo Ígneo, Sacratísimo Espíritu Santo, que el veneno destilado en los gérmenes perversos, emanados del demonio Jai en su triple poder causal, germinal, que se personifica en los yoes de la mente, en sus gérmenes, en sus átomos, en su triple poder y en su veneno, en mi alma, en mi cuerpo, en mi sangre, en mi cerebro, sean aniquilados por el Cristo, por la majestad del Cristo, por la misericordia del Cristo, por el amor de mi divina madre, sean aniquilados estos gérmenes en mi sangre, en mi cerebro, por el Cristo. Vamos a ver cómo estos gérmenes, hermanos, son aniquilados. Y vamos a cantar Krim, viendo cómo es aniquilado todo esto de nuestro cuerpo físico y de nuestros cuerpos internos. Inhalamos.

y repetimos con voluntad: mente terrena, soy tu amo. Mente terrena, soy tu amo. Tú eres mi esclava y con el látigo de oro, con el látigo de fuego, me obedecerás hasta la consumación de los siglos. Mente terrena, mente animal, mente sensual, mente intermedia, mi alma, mi ser es tu amo y deberás obedecerme ante el látigo del fuego del verbo de mi ser, ante el látigo del fuego del verbo de la luz y de la luz de oro hasta la consumación de los siglos. Mente terrena, mente animal, mente sensual, mente intermedia, mi alma, mi ser es tu amo y me deberás obedecer ante este látigo de fuego del verbo de mi ser, ante este látigo del verbo de fuego, luz y de oro hasta la consumación de los siglos. Por el Cristo, por el Cristo, por el Cristo, obedéceme, retírate. Que el poder del Cristo, de mi madre Kundalini, el Espíritu Santo, dobleguen al burro mental que cargo dentro, para que el poder sea en mi alma y en mi espíritu. Que el poder del Cristo, de mi madre Kundalini, el Espíritu Santo, dobleguen al burro mental que cargo dentro, para poder sentarme sobre él, soberano e imponente. Amén, amén, amén. Hermanos, en estos momentos vamos a ver cómo sobre nosotros desciende una aureola, un aro de luz que sella nuestras sienes. Vemos esa corona que envuelve la mente, nuestro cerebro, bañándolo de luz, viendo esa corona de luz que desciende de los cielos hasta nuestra Pisti Sofía, hasta la cabeza de nuestra Pisti Sofía, y sella nuestras sienes, iluminando nuestro bulbo raquídeo, nuestro cerebro, todas las partes de nuestro cerebro, las neuronas, viendo cómo es bañado de luz cada una de las partes que componen

vamos a sentir como la paz del alma, la paz mental llega a nuestro corazón. Damos gracias a todas las partes del ser por esta meditación, por esta conjuración. Realizando esta conjuración, hermanos, vamos a podernos librar del batallar mental, del batallar de los opuestos, del batallar de las preocupaciones, del batallar de la depresión, del batallar del derrotismo, de la lujuria, del egoísmo, de los 7 pecados capitales que proyectan incesantemente en nuestra mente. Debemos realizar esta conjuración al demonio Jaí siempre, todos los días de nuestra existencia, para librarnos de ese batallar mental, razonativo, luciférico, y así poder lograr la apertura de la mente interna para que el ser reine soberano en nuestra mente interna, en nuestro corazón, y pueda despertar la intuición y ningún defecto nos pueda volver a hacer caer en tentación o engañar con su falso sentimiento o proyectar una y otra vez sus películas telugineras, sus canciones psicológicas que atormentan nuestra alma y no nos permiten trascender nuestro karma, nuestro destino, y no nos permiten alzar los ojos a la luz y regresar a la luz de nuestra Madre Divina. Recordemos el primer arrepentimiento de Pistisofía, que fue por la mente que cayó, que fue por la mente que a través de esa mente luciférica fue engañado o engañada nuestra Pistisofía por obstinado, por los yoes que cargamos dentro. Arrebatémosle al demonio Jaí y a sus defectos y a los defectos que nos personifican el poder de la mente, ese instrumento del que ellos se valieron para hacer que nuestra Pistisofía pecase. Vamos, hermanos, a entrar de verdad, por amor a la luz, a la revolución de nuestra conciencia, de nuestra esencia, arrebatarle el fuego al diablo, arrebatarle la luz que un día nos robaron, arrebatarle el alma, nuestra propia alma, y arrebatarle el instrumento que ellos usaron para la caída de nuestra Pistisofía. A la gloria del Cristo, a la gloria de la Madre Divina Kundalini y a la gloria de nuestro propio ser. Regresemos a la luz, a los brazos de nuestra Madre Divina, a la barca de la Divina Cerqued. Paz inverencial.

0: favor de hacernos aquí en el chat. Y la primera pregunta dice: ¿existen diferentes tipos de meditación?
1: Sí, hermanos, como lo mencionamos en la conferencia, hay un libro que escribió nuestro hermano Abad Fernando Moya, en el cual hay una gran cantidad de meditaciones que compartiremos en el centro de descargas. Se llama Las Meditaciones del Cristo Samael. Entonces, así sintetizadamente, es obvio que existe la meditación para la aniquilación del yo con los 22 pasos de la muerte del ego. Existe la meditación profunda para el autodescubrimiento y comprensión de todo el caos que hay interior en nuestro intelecto, para meditarlo, comprenderlo y aniquilarlo. Y existe la meditación para el shamadí y el vacío iluminador. Así que ese libro, igual informamos a los hermanos que el centro, el portal de descargas que está en la página, ya está funcionando. Pueden accesar solamente dando clic, y ahí se abre una gran carpeta que tiene una gran cantidad de conferencias, audios, prácticas, etcétera.
0: La siguiente pregunta dice: ¿qué sucede si por más que quiero estar en el aquí y en el ahora, la mente está vuelta loca?
1: Bueno, es obvio que esto es resultado de hábitos y de un diario vivir que hemos tenido un pasado muy tumultuoso, muy conflictivo, en estado de condicionamiento y fascinación, con la conciencia dormida, y es obvio que trae como consecuencia estados intensos de caos mental, en el cual los yoes se han fortificado, y ahora pues estamos viviendo las consecuencias de esto. Recomendamos a este hermano que escuche la conferencia varias veces y que haga las oraciones que se han compartido, las haga diariamente, y verá que podrá apaciguar la mente y deberá comprender que atrás de cada pensamiento, proyección en su mente, atrás de cada una hay un agregado psicológico.

0: parece? Cada uno de nuestros pensamientos es un defecto específico.
1: Como lo acabamos de mencionar, es correcto. Cada agregado psicológico tiene su centro intelectual, su centro emocional, su centro sexual. Y actúan por su propia individualidad egoica, tenebrosa, dependiendo del pecado capital al cual pertenece.
0: Dice la siguiente pregunta. Entonces, ¿la clave es la no identificación con los pensamientos?
1: Bueno, si realizamos la meditación para comprender todo ese caos que hay en el intelecto, entonces podemos ir meditando cada proyección y suplicando a la Madre Divina, después de comprenderlo, que se aniquile y que se reduzca a cenizas, a polvareda cósmica. Eso se aniquila como aniquilar a un yo, cantando Krim. Asimismo, si cada proyección de cada agregado psicológico, cada proyección que hay en nuestra mente atrás, se encuentra un defecto, un yo, que pertenece a un clan de defectos psicológicos y que debemos de meditar independientemente para aniquilarlo.
0: La última pregunta dice, ¿cuánto es lo mínimo que diariamente tenemos que meditar?
1: Bueno, aquí sí depende de el hambre de Dios que tenga cada alma, de los anhelos espirituales, de sus inquietudes. No hay un límite para la meditación profunda. Lo que sería maravilloso es que todo agregado psicológico, cuando estemos en estado de autoobservación, todo ego que sea descubierto, sea meditado para que sea aniquilado a través del fuego de nuestra Madre Divina. Y para la meditación profunda, para buscar el chamadí y el vacío iluminador, no hay un límite, lo máximo que nuestra alma sea posible. De hecho, hay hermanos que logran contener el sueño y permanecen en un estado de lucidez por horas, y eso no viene en detrimento de que el cuerpo se canse o se agote. Esas son proyecciones de la mente. Así que podría meditar diariamente todo ese tiempo. Aquí ya lo difícil es cada hermano, cada estudiante gnóstico, que logre meditar el máximo de tiempo posible y que no caiga en esa ensoñación. Bueno, aquí concluimos las preguntas, hermanos. Entonces, como informamos, está el portal de descargas funcionando perfectamente, e igual informamos a toda la hermandad gnóstica, dado que hay muchos hermanos que viajan o que tienen diferentes actividades. A partir de esta semana ya está funcionando la radio, accesando a través de los celulares, de los iPad, iPhone, solamente es colocar www.radioicu.com y podrán accesar a escuchar la conferencia en vivo, o igual la transmisión que permanece las 24 horas durante toda la semana, e igual desde el celular se puede accesar al chat y se puede accesar al pizarrón de imágenes. Gracias, hermanos, por acompañarnos. Paz inverencial.

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0: Paz Inverencial, enviamos un saludo a las almas y a los corazones de los hermanos y hermanas que nos escuchan en estos momentos. A esas almas de guerreros y guerreras gnósticos que por amor a su divinidad han decidido emprender el camino de la revolución de la conciencia. Con ello, damos inicio a esta conferencia que lleva por título El autorrecuerdo y la segunda joya del dragón. Para esto, cedemos el micrófono al hermano misionero Jesús Sandoval, quien disertará sobre este tema.
1: Paz inverencial, hermanos que nos escuchan. Estamos aquí para iniciar esta maravillosa conferencia de la sabiduría del Cristo Samael, que trae un despertar a nuestra esencia, a nuestra conciencia, si es que aplicamos estas técnicas maravillosas enseñadas por nuestro avatar, el Cristo Rojo de Acuario. Por principio de cuentas, hermanos, es muy importante comprender la necesidad de dividir la atención entre el observador y nuestra propia conducta, lo que hablamos, lo que sentimos, lo que decimos, para que de esta manera podamos empezar a descubrir esos procesos internos que se suscitan en nuestro propio interior. Nos dice el Cristo Samael que todo ser humano puede llegar a la experiencia de la realidad, que todo ser humano tiene derecho a las grandes vivencias del espíritu, a conocer los reinos y naciones de las regiones moleculares y electrónicas, que todo aspirante tiene derecho a estudiar a los pies del maestro, a entrar por las puertas espléndidas de los templos de misterios mayores, a conversar con las brillantes luces, los dioses, los hijos de la aurora del Mahavantara de la creación, cara a cara. Pero para esto, nos dice el maestro, hay la urgente necesidad de despertar la conciencia. Y en este, el tema, el título de la conferencia sobre el autorrecuerdo y la segunda joya del dragón amarillo, es trascendente, es muy importante que nosotros a cada instante, a cada momento, estemos en el aquí y en el ahora, luchando por aplicar la clave sol, sujeto, objeto y lugar, y estar en ese continuo intento del despertar aquí y ahora, para que lo que avancemos y logremos de despertar en este instante, en nuestro diario vivir, así esto repercutirá en los mundos internos y podremos abrir esos espacios de conciencia para tener un poco de lucidez. Nos dice el maestro que es imposible estar despiertos en los mundos superiores si aquí en el mundo físico el aspirante está dormido. Nos dice que quien quiera despertar la conciencia en los mundos internos debe despertar aquí y ahora en este mundo denso. Si el aspirante no ha despertado conciencia aquí en este mundo físico, es obvio que mucho menos despertará en los mundos superiores. Es necesario despertar aquí y ahora, nos dice el Cristo Samael. El que despierta aquí y ahora, despierta en todas partes. Quien despierta conciencia en el mundo físico, por derecho propio queda despierto en los mundos superiores. Lo primero que se necesita para despertar conciencia es que debemos de comprender que estamos dormidos. Comprender que se está dormido es muy difícil, porque normalmente todas las gentes están absolutamente convencidas de que están despiertas. Cuando un hombre comprende que está dormido, hasta entonces inicia ese proceso del autodespertar. Nos dice el Cristo Samael que nadie acepta que está dormido, que si a cualquier hombre intelectual se le dijera que está dormido, estaríamos seguros de que hasta se ofendería. Las gentes, la raza humana actual, cree que está plenamente despierta, está convencida. Por el contrario, no es así. Las gentes trabajan dormidas, nos dice el Cristo Samael. Viven dormidas, viven soñando. Y sin embargo están totalmente convencidas de que están despiertas. Nos dice el Cristo Samael que quien quiera de verdad despertar conciencia aquí y ahora, debe de empezar por comprender los tres factores subconscientes, tres estados de conciencia subconscientes, que el Cristo los identifica como la identificación, la fascinación y el sueño. Normalmente en nuestro diario vivir, cuando caemos en el sueño de la conciencia, es obvio que primero nos identificamos con algunas circunstancias del entorno de nuestro diario vivir. Y después de la identificación viene la fascinación. Y es cuando ya entramos en tercera fase a un sueño profundo de la conciencia. Y es obvio que toda identificación llega a su grado de fascinación y es la que conduce al estado de sueño, de inconsciencia. Entonces, para poder luchar para no caer en estos tres estados caóticos, subconscientes de fascinación, de identificación y de sueño, nos dice el maestro que debemos de luchar para no olvidarnos de nosotros mismos. Que cuando nos olvidamos de nosotros mismos es cuando caemos en ese sueño profundo. Nos dice el Cristo que identificarse con algo es el colmo de la estupidez, porque el resultado viene a ser la fascinación y el sueño. Nos dice el maestro que es imposible que alguien pueda despertar conciencia si se olvida de sí mismo, si constantemente se está identificando con las cosas que le rodean. Que es imposible que un aspirante pueda despertar conciencia si se deja fascinar y si cae en el sueño. Así el maestro nos da ejemplos, ejemplo como el del boxeador, que está dormido, fascinado en un ring, que duerme profundamente, que está soñando, que está identificado totalmente con el acontecimiento, que está fascinado. Y que si hubiese algún momento que algún boxeador llegara a despertar la conciencia, miraría en todas direcciones y se retiraría inmediatamente del ring, totalmente avergonzado consigo mismo y con el público. Así nos da ejemplos el maestro Samael, que podemos ir en el camión, nos toca bajarnos del autobús a la siguiente cuadra, entra un pensamiento y entonces nos fascinamos con ese pensamiento, quedamos dormidos y cuando acordamos ya pasamos el lugar donde nos teníamos que bajar de ese autobús. Así constantemente, en cada momento, en cada instante, el ser humano, nuestras almas caen dormidas y fascinadas por todo el entorno, las cosas, las personas, los eventos, los acontecimientos alrededor nuestro. Nos dice el Cristo Samael que quien quiera despertar conciencia debe empezar por dividir la atención en tres partes: sujeto, objeto y lugar, lo que mencionamos hace un momento, que es la clave sol. Es obvio que el sujeto es la recordación de nosotros mismos, de sí mismo, de momento en momento, no olvidarnos de nosotros mismos. El objeto es no identificarse con nada, con ninguna circunstancia, observar sin identificarnos. ¿Sí? Entonces es muy importante la división de la atención para poder no olvidarnos de nosotros mismos. Si es que anhelamos experimentar las grandes realidades de los mundos superiores, si de verdad es que anhelamos esta experiencia, es obvio que el despertar de la conciencia origina el desarrollo del sentido espacial y la experimentación de lo que es lo real. Así que cuando el estudiante se observa a sí mismo y no se olvida de sí mismo, es más difícil que caiga en la fascinación, la identificación y el sueño. Nos dice el maestro que los aspirantes deben de estar atentos en la intensa autoobservación de sí mismo, de su forma de reír, de hablar, de caminar, etc. Es muy importante no olvidarnos de nosotros mismos, de autoobservarnos, para autoconocernos, sin olvidarnos de nosotros mismos. Obviamente esto, nos dice el maestro, es muy difícil, pero es muy urgente si es que queremos el despertar de la conciencia. Nos dice el maestro que lo que él expresa sobre esta enseñanza parecería para mucha gente una tontería. Las gentes ignoran que están dormidas, ignoran que no se recuerdan a sí mismas, ni aunque se miren en un espejo de cuerpo entero, ni así, ni aunque se observen detallada y minuciosamente. Es el olvido de sí mismo, eso que trae el sueño de la conciencia, y esa es la causa de la ignorancia humana. Cuando un hombre cualquiera llega a comprender profundamente que no puede recordarse a sí mismo, que no es consciente de sí mismo, entonces está en el proceso del trabajo para el despertar la conciencia. Repito, el hombre que llega a comprender profundamente que no puede recordarse a sí mismo, que no es consciente de sí mismo, estará en el trabajo para el despertar. Nos dice el maestro que la gente no es capaz de sentir su propio yo mientras se autoobserva. Repito, no es capaz de sentir su propio yo mientras se autoobserva, dado que lo ha posesado por tanto tiempo, por tantas existencias, y su alma está tan condicionada, es capaz de verse en un espejo y no sentir, no ver, no descubrir su propio yo con el cual se está observando en ese espejo. Necesitamos observar y descubrir la forma de hablar, de reír, de caminar, sin olvidarnos de nosotros mismos. Descubrir a ese yo dentro, aunque es muy difícil, pero esto es básico, es fundamental para lograr el despertar de la conciencia. Si durante la recordación íntima de mí mismo, de sí mismo, con ese tremendo superesfuerzo por ser consciente de su propio yo, es claro que la atención se divide. Y aquí volvemos nuevamente a aquello de la necesidad de la división de la atención. Una parte de la atención se dirige hacia el esfuerzo de autoobservarse y la otra hacia el ego. La íntima recordación de sí mismo es algo más que analizarse a sí mismo. Es un estado nuevo de conciencia que solo se conoce a través de la experiencia directa. La autoobservación de sí mismo, acompañada en forma simultánea con la íntima recordación de su propio yo, es terriblemente difícil y, sin embargo, indispensable para autoconocernos de verdad. El ego, el yo pluralizado, resulta siempre haciendo lo contrario durante nuestras prácticas de meditación. El yo goza fornicando cuando tratamos de comprender la lujuria. El yo truena y relampaguea cuando tratamos de comprender la ira para aniquilarla. La codicia, codicia no ser codicioso. Lo importante es autoobservar nuestra forma de pensar, nuestra forma de hablar, nuestra forma de reír, de caminar, de comer, de sentir, etcétera, etcétera, sin olvidarnos de nosotros mismos, de los íntimos procesos del ego, de lo que está ocurriendo allá adentro, en los 49 departamentos del subconsciente. Esto de verdad es espantosamente difícil, sin embargo, es necesario y fundamental para el despertar de la conciencia. La autoobservación, la íntima recordación de sí mismo, inicia el desarrollo del sentido espacial, que llega a su plena madurez con el despertar de la conciencia. Todo hombre despierto, de verdad, puede ver, oír, tocar y oler y palpar todo lo que ocurre en los 49 departamentos subconscientes. Todo hombre despierto de verdad puede verificar por sí mismo, a través de la experiencia directa, los sueños de las gentes. Puede ver esos sueños en las personas que andan en las calles, en los que trabajan en las fábricas, en los que gobiernan, en toda criatura. Todo hombre despierto de verdad puede ver, oír, oler, tocar y palpar todas las cosas de los mundos superiores. Quien quiera experimentar la realidad de todo lo que sucede en las dimensiones superiores del espacio, debe despertar conciencia aquí y ahora. Esta es la sabiduría del Cristo Samael, mediante la cual nuestras almas deberán de establecer este yudo de la conciencia, en el cual deberemos de luchar por no olvidarnos de nosotros mismos, traer la recordación de sí mismo permanente y continuamente de acuerdo a la voluntad y a nuestras capacidades. Y en esa recordación de sí mismo, para vivir el autodescubrimiento de los yoes que nos personifican, los defectos psicológicos que piensan con nuestra dolorida mente, que sienten con nuestro dolorido corazón, que hablan con la palabra de nuestros vehículos y que tienen en un estado caótico y en condiciones de muchísima dificultad a nuestra alma para poderse expresar. Así que esta sabiduría de esta psicología trascendental de nuestro Cristo Samael, el bendito lo acompaña del conocimiento y la sabiduría de la segunda joya del dragón amarillo. Así nos dice el maestro Samael, que durante la dinastía de los Chou, que el Cristo Samael perteneció a la orden del dragón amarillo. Es por esto que el bendito conoce esas sagradas enseñanzas de las siete joyas del dragón amarillo, pero que hasta ahora no se han develado suficientemente para entregar esta doctrina, dado que pues son muy pocos los estudiantes que están en capacidades para practicar esta sabiduría, dado que la gran mayoría de la humanidad y estudiantes gnósticos, pues existe una intensa fascinación en su diario vivir, un condicionamiento terrible hacia todo lo que lo rodea, y en ese estado de fascinación, de identificación y sueño de la conciencia, es obvio que es muy difícil que pueda accesar a este conocimiento. De hecho, habrá personas que escucharán esta conferencia de la sabiduría del Cristo Samael y se les será muy difícil lograr comprender lo que el Cristo Samael en su doctrina expresa acerca de esta sabiduría maravillosa de la segunda joya del dragón amarillo. Así, en esta sabiduría del dragón amarillo de la segunda joya, nos dice el Cristo bendito que es urgente, es inaplazable independizarnos cada vez más y más de la mente. Nos dice el bendito que la mente es un calabozo, una cárcel donde todos estamos prisioneros. Nos dice el bendito que necesitamos salir de esa cárcel si es que realmente queremos saber qué cosa es la libertad. La libertad, esa que no es del tiempo, esa libertad que no es de la mente. Nos dice el Cristo bendito que la mente no es el ser. Que desafortunadamente la gente vive tremendamente identificada con la mente y hasta expresa, estoy pensando, es decir, se siente siendo la mente. Y así, todavía más grave, hay escuelas pseudoesotéricas, nos dice el maestro, que se dedican a fortalecer, a fortificar la mente. Y que van ahí para desarrollar la fuerza mental. Que todo esto es absurdo e incongruente. Estar fortificando, reforzando los barrotes de la prisión donde estamos metidos. Es absurdo. Por el contrario, lo que necesitamos es destruir esos barrotes, derribarlos, para que nuestra alma pueda conocer la verdadera libertad. Mientras estemos entre la cárcel del intelecto, seremos incapaces de experimentar la verdadera libertad. La mente en sí misma es una cárcel muy dolorosa. Nadie ha sido feliz con la mente. ¿Cuándo han conocido al primer hombre feliz con la mente?, nos dice el maestro Samael. La mente hace desdichadas a todas las criaturas, nos hace infelices. Los momentos más dichosos que hemos tenido en la vida han sido siempre en ausencia de la mente. Aunque haya sido un instante, sí, pero no se nos olvidará ese instante en el cual pudimos percibir esa paz y esa felicidad, esa libertad interna. La mente no sabe qué cosa es la felicidad. La mente es una prisión, una cárcel. Necesitamos aprender, pues, a dominar la mente. No la ajena, sino la propia. Dominarla, si es que queremos independizarnos de ella. Se hace necesario, se hace indispensable aprender a mirar la mente como algo que debemos dominar, algo que hay que amansar. Recordemos, nos dice el maestro, al Cristo Jesús entrando a la Jerusalén celestial montado en un burrico, en un Domingo de Ramos. Es obvio que eso representa que el Cristo Jesús, y tal y como aparece en una de las imágenes de la conferencia, igual el Cristo Samael, vivieron ese proceso sagrado y maravilloso de la cristificación del cuerpo mental. Eso representa al iniciado sobre el burro. Así la mente queda totalmente subordinada al Cristo íntimo. La mente, simbolizando ese burro que hay que someter, debemos montar sobre él. No por el contrario, como sucede actualmente en la raza humana, que en vez de que estuviera el alma sobre el burro, es el burro sobre el alma, y a la pobre la trae, nos trae, en situaciones complejas, difíciles. No acaba de tener una cosa cuando quiere otras tres, y cuando tiene otras tres quiere otras 10 y jamás para, jamás cesa. Desgraciadamente, la raza humana, nuestras almas son víctimas terribles del burro de la mente. Por eso es necesario que nuestra alma, a través del poder de nuestro Cristo íntimo, someta a la mente, al burro, para que dejemos de tener estados de condicionamiento tan extremos, desequilibrados, emociones negativas, fascinaciones, etcétera, etcétera. Durante la meditación, nos dice el maestro, debemos platicar con la mente. Si atraviesa alguna duda, debemos hacerle la disección, la meditación a esa duda. Cuando una duda ha sido debidamente estudiada, a través de la disección de la conciencia, entonces ésta se reduce a cenizas y no deja ni un rastro en nuestra mente. Pero cuando la duda persiste, cuando queremos nosotros únicamente combatirla incesantemente, entonces se forma un conflicto. Y ese conflicto y esa duda se convierten en un terrible obstáculo para la meditación. Nos dice el maestro que no es rechazando las dudas el camino para trabajar, para el despertar de la conciencia. No, es eliminándolas, es reduciéndolas a ceniza. Así pues, las dudas a veces sirven. Cuando las meditamos y las comprendemos y las aniquilamos, esas dudas sirven para aclarar conceptos. Cuando uno elimina una duda mediante el análisis riguroso de la conciencia, cuando se le hace la disección, descubre alguna verdad. De tal verdad viene algo más profundo, más sabiduría. Así se elabora la sabiduría, sobre la base de la experimentación directa, sobre la experimentación propia, sobre la base de la meditación profunda. Nos dice el maestro que hay ocasiones que la mente, el burro, es tan tesonero, tan persistente, que hay veces que necesitamos platicar con la mente, porque muchas veces cuando queremos que la mente esté quieta, cuando queremos que esté en silencio en nuestras prácticas, en nuestra meditación, ella persiste en su necedad, con su parloteo inútil. Así que dice el maestro que debemos llegar al extremo de preguntarle: bueno, mente, ¿qué quieres? Contéstame, explícame, ¿qué es lo que tú quieres? Nos dice el maestro que si la meditación es profunda, entonces puede surgir en nosotros alguna representación, y que en esas imágenes, representaciones, en esa figura está la respuesta a esa meditación. Así debemos entonces platicar con la mente y hacerle ver la realidad de las cosas, hacerle ver que su respuesta está equivocada, hacerle ver que sus preocupaciones son inútiles. Y al fin lograremos que la mente quede quieta, en silencio. Y esta es la enseñanza sagrada, el fundamento de la enseñanza de la segunda joya del dragón amarillo. Así el maestro nos dice en esta maravillosa enseñanza que se necesita dominar a la mente, porque la mente tiene que obedecer, que hay que recriminarla fuertemente para que obedezca. ¿Cómo es posible que estando nosotros en una práctica de meditación, en instantes en que buscamos la quietud, se impone ella, que no quiere estar quieta? Por eso tenemos que saber por qué no quiere estarse quieta. Hay que interrogarla, hay que recriminarla, hay que azotarla, hacerla obedecer. Así es la mente, un burro terco, torpe, que hay que dominar. Nos dice el maestro que esta sabiduría pertenece a la segunda joya del dragón amarillo. Que a la mente hay que disciplinarla, dominarla, regañarla, amansarla. Así pues, durante la meditación tenemos que contar con muchos factores si queremos llegar a la quietud y al silencio de la mente. Necesitamos estudiar el desorden, porque solamente así nosotros podemos establecer el orden. Hay que saber qué es lo que existe en nosotros de atento y qué es lo que hay de nosotros inatento. Siempre que entramos en una meditación, nuestra mente está dividida en dos partes: la parte que atiende, la parte atenta, y la parte desatenta. No es en la parte atenta que tenemos que poner atención, sino precisamente en la parte inatenta. Cuando nosotros logramos comprender a fondo lo que hay en esa área de desatención, en esa parte de la mente desatenta en nosotros, y estudiar los procedimientos para luego meditarlo, comprenderlo, aniquilarlo. Le preguntan al maestro Samael: venerable maestro, entonces, despertando la conciencia, ¿tenemos más poder sobre la mente? Nos dice el maestro que sí, que si nos hacemos conscientes de lo que hay de inconsciente en nosotros, así obviamente tendremos más control sobre la mente, que es inaplazable dominar la mente, platicar con ella, recriminarla, azotarla con el látigo de la voluntad, hacerla obedecer. Nos dice que ante todo, no debemos identificarnos con la mente si es que queremos sacar verdaderamente el mejor partido de esta sabiduría de la segunda joya. Porque si nosotros nos sentimos mente, si digo estoy razonando, estoy pensando, entonces estoy afirmando un adefesio. Y no estoy de acuerdo con la doctrina del dragón amarillo, porque el ser no necesita del pensar, el ser no necesita del razonar. Quien razona es la mente. Le preguntan igual al maestro: ¿quiere decir entonces que lo que analiza es el yo, son los yoes? Y el maestro responde: así es, porque los yoes no son sino formas de la mente, formas mentales que hay que desintegrar, reducir a polvadera cósmica. Igual le preguntan al maestro: ¿podemos decir que la mente es el ego y la conciencia es el alma? Y el maestro responde: pues sí, la mente en sí misma es el ego, pero es conveniente saber que al destruir el ego queda la sustancia mental. Lo importante es liberarse de la mente, hacerse libre de ella, aprender a funcionar en el mundo del espíritu puro sin la mente. Saber vivir en esa corriente del sonido que está más allá de la mente y que no es del tiempo. En la mente lo que hay es ignorancia. La real sabiduría no está en la mente, está más allá de la mente. La mente es ignorante y por eso se cae y se cae en tantos y tantos errores graves. Nos dice el maestro que los sueños son propios de la inconsciencia, que cuando uno despierta conciencia deja los sueños, que los sueños son las proyecciones de la mente. Así, la enseñanza del Cristo Samael, de la segunda joya del dragón amarillo. Nos dice el bendito Cristo de Acuario que el proceso del razonamiento, del intelectualismo, divorcia la mente del Cristo íntimo. Y nos dice que una mente divorciada del íntimo cae en el abismo de la magia negra. Que muchas veces el Cristo íntimo da una orden y la mente se rebela con sus razonamientos. El íntimo habla en forma de corazonadas o pensamientos, y la mente se revela razonando y comparando. El razonamiento se basa en la opinión, en la lucha de los opuestos. Una mente dividida por el batallar de los razonamientos fracciona el entendimiento, convirtiendo la mente en un instrumento inútil para el ser, inútil para el íntimo, inútil para el alma. Cuando la mente no puede servirle de instrumento al íntimo, al alma, entonces sirve de instrumento al yo animal, convirtiendo al hombre en un ser ciego y torpe, esclavo de las pasiones y de las percepciones sensoriales del mundo exterior. Así el razonamiento es totalmente esclavo de los sentidos externos, y su alma en estas condiciones está totalmente inválida. Nos dice el maestro que los razonadores espirituales son los seres más infelices que existen sobre la tierra, que tienen la mente totalmente atiborrada de teorías y más teorías, y que sufren horriblemente al no poder realizar nada de lo que han leído. Nos dice el maestro que esos individuos podrán tener un cuerpo mental convertido en una verdadera biblioteca, pero todas las 33 cámaras de su columna espinal estarán totalmente apagadas y en las profundas tinieblas. Nos dice el maestro que el intelecto se basa en la razón, y la razón es luciférica y demoníaca. Hay quienes creen que por medio de ella pueden conocer a Dios. Nosotros decimos que solo Dios se conoce a sí mismo, que es mejor practicar la meditación interna que perder el tiempo razonando. Con la meditación interna podemos hablar con Dios, con nuestro Cristo íntimo, con el Ser, con el Altísimo. Así podemos aprender del Maestro interno, así podemos estudiar la sabiduría divina a los pies del Maestro. Es necesario, es urgente acabar con los razonamientos y despertar la intuición. Así podemos aprender la verdadera sabiduría de Dios. Solo así queda la mente en manos del íntimo. La verdadera función positiva de la mente es el arte, es la belleza, el amor, la música, la pintura, el canto, la escultura, etcétera, etcétera. Por esa razón, los seres humanos actualmente, en su cuerpo mental, es obvio que tiene figura animalesca, grotesca. Entonces, es urgente, debemos liberar la mente de toda clase de preconceptos, de deseos, de temores, de odios. Todos estos defectos son trabas que anclan la mente a los sentidos externos. Hay que cambiar el proceso del razonamiento por la cualidad del discernimiento. El discernimiento es percepción directa de la verdad, sin el proceso del razonamiento. El discernimiento es comprensión sin necesidad de razonamiento. Debemos cambiar el proceso del razonamiento por la belleza de la comprensión. La mente debe volverse completamente infantil, debe convertirse en un niño lleno de belleza. Como vemos, hermanos, las palabras del Cristo Samael son contundentes, su sabiduría trascendental, la cual deberemos de estudiar una y otra vez, esta sabiduría sagrada, si es que de verdad queremos establecer estos códigos de luz en nuestra alma para aplicarlos, practicarlos y entonces vivenciar y experimentar esta sabiduría divina. Nos dice el maestro que entonces, para poder combatir a la mente, al burro de la mente, nos ubiquemos en el aquí y en el ahora. Que si estamos comiendo, comamos. Que si nos estamos vistiendo, nos vistamos. Que si estamos caminando por la calle, caminemos. En el aquí y en el ahora, en el presente continuo. que no pensemos en otra cosa, que únicamente hagamos lo que estamos haciendo, que no huyamos de lo que estamos haciendo, no huyamos de los hechos, que no los llenemos de tanta complejidad y tantos significados, símbolos, sermones, advertencias, que vivamos, y eso es todo, cada instante, cada momento, en el aquí y en el ahora, en el lugar donde nos encontramos. Nos dice el maestro: comprended que os estoy hablando del sendero de acción libre, del batallar doloroso de los opuestos. Acción sin distracción, sin escapatoria. Acción sin fantasías. Acción sin abstracciones de ninguna especie. Cambiad vuestro carácter, amadísimos, cambiadlo a través de la acción inteligente, libre del batallar de los opuestos. Cuando se le cierran las puertas a la fantasía, entonces se despierta el órgano de la intuición. La acción libre del batallar de los opuestos es acción intuitiva, es acción plena. Donde hay plenitud, el yo está ausente. La acción intuitiva nos conduce de la mano hasta el despertar de la conciencia. Repito, la acción intuitiva nos conduce de la mano hasta el despertar de la conciencia. Trabajemos y descansemos felices. Abandonémonos al curso de la vida. Agotemos el agua turbia y podrida del pensamiento habitual. Y en el vacío fluirá la gnosis, y con ella la alegría de vivir. En esta acción inteligente, libre del batallar de los opuestos, nos eleva a un punto en el cual algo debe romperse. Cuando todo marcha bien, se rompe el techo rígido del pensar, y la luz y el poder del íntimo entran a raudales en la mente que ha dejado de soñar. Entonces, en el mundo físico y fuera de él, durante el sueño del cuerpo material, vivimos totalmente conscientes e iluminados, gozando la dicha de la vida en los mundos superiores. Esta tensión continua de la mente, esta disciplina, nos lleva al despertar de la conciencia. Si estamos comiendo y pensando en negocios, es claro que estamos soñando. Si estamos manejando un automóvil y estamos pensando en la novia, es lógico que no estamos despiertos, estamos soñando. Si estamos trabajando y estamos recordando al compadre o a la comadre, al amigo o al hermano, etc., es claro que estamos soñando. La gente vive soñando en el mundo físico, vive también soñando en los mundos internos. Durante aquellas horas en que el cuerpo físico está durmiendo, se necesita dejar de soñar en los mundos internos. Cuando dejamos de soñar en el mundo físico, despertamos aquí y ahora, y ese despertar aparece en los mundos internos. Buscad primero la iluminación, que todo lo demás se os dará por añadidura. Quien está iluminado ve el camino. Quien no está iluminado no puede ver el camino y fácilmente puede extraviarse en la senda y caer en el abismo. Son terribles el esfuerzo y la vigilancia que se necesita de segundo en segundo, de instante en instante, para no caer en ensoñación. Basta un minuto de descuido y la mente está soñando al acordarse de algo, al pensar en algo distinto al trabajo o al hecho de que estamos viviendo en el momento. Cuando en el mundo físico aprendemos a estar despiertos de instante en instante, en los mundos internos durante las horas del sueño del cuerpo físico, también después de la muerte, vivimos despiertos y autoconscientes de instante en instante. Nos dice el maestro que es doloroso saber que la conciencia de todos los seres humanos duerme y sueña profundamente. No solamente durante aquellas horas de reposo del cuerpo físico, sino también durante ese estado que irónicamente llamado vigilia. La acción libre del dualismo mental, de los opuestos, del conflicto, de la contradicción, de la comparación, produce el despertar de la conciencia. Así, hermanos, que entonces es urgente, es inaplazable practicar estas claves maravillosas que nos instruye el Cristo Samael. Si es que de verdad queremos el despertar de la conciencia, es obvio que acompañado de toda esta enseñanza, estas técnicas y estas claves del Cristo Samael, de la segunda joya del dragón amarillo para el autodespertar, debe de ir acompañado de la meditación. Nos dice el maestro que la meditación profunda, ya sea para aniquilar el ego, la meditación profunda para descubrir todas las dudas, conflictos y caos que hay en nuestra psiquis, meditarlo y aniquilarlo. La meditación para la búsqueda del chamadí y el vacío iluminador, dado que son tres técnicas diferentes, más las tres implican la meditación con un diferente objetivo. Nos dice el maestro que entonces la meditación profunda es el pan diario del sabio, que es urgente aprender a silenciar la mente por dentro y por fuera, que la mente interna sea apacible y serena, como las aguas de un lago, donde no sopla el viento, y que se refleje en ella la majestad de nuestro Cristo íntimo, de nuestra divinidad. Ante todo, es urgente autoobservarnos en esa quietud del silencio interior, para poder conocer todo el proceso razonativo de la mente pluralizada sensual. Cada agregado psíquico dentro de nuestra psiquis subjetiva posee su propia mente. Repito, cada ego, cada yo, cada defecto psicológico posee su propia mente, su propia voluntad, sus propios deseos muy personales que indican y señalan la condición del sueño, del condicionamiento de nuestra alma. Es necesario acabar con esos yoes defectos, con esos conflictos, con esas contradicciones. Y esto es posible solo a través de la meditación interior para el autodescubrimiento y que posteriormente, en pleno acto sexual en el Saha Maituna, supliquemos e imploremos a nuestra Madre Kundalini, a nuestro Cristo íntimo, que reduzcan a cenizas todos esos conflictos, impresiones, dudas, fascinaciones, contradicciones que cargamos dentro y los yoes que los personifican. La meditación es una fuente de inspiración para nuestra alma, que la única finalidad que persigue es reencontrarnos con nuestro propio ser, con nuestra propia divinidad, y así lograr fundirnos en la luz perpetua de nuestro Padre que está en secreto. Así, entonces, es muy importante comprender que el exceso de intelectualismo, de razonamiento, de la mente teórica, vampiriza los poderes del corazón. El maestro nos dice que debemos de luchar por el sacrificio del intelecto, si es que anhelamos de verdad el armonioso desarrollo de los fuegos del corazón. Repito, el sacrificio del intelecto. Nos dice el bendito que la mente teórica y especulativa se extiende y se desenvuelve a expensas de las sutiles energías del corazón. Y esto es muy lamentable y es obvio que es muy grave. Que el razonamiento intelectual y mecánico succiona y vampiriza sin misericordia alguna los poderes vitales del corazón. Nos dice el maestro que a través de muchos años de constante observación, estudio y experiencia, pudo verificar plenamente que los sujetos pseudoesotéricos, pseudoocultistas, encerrados en su mundito razonativo, intelectivo, resultan un verdadero fracaso. Así, hermanos, debemos de huir de esa mente teórica, del razonamiento. Debemos hacer ese terrible sacrificio para limitar al intelecto. Esfuerzos supremos por aquietar la mente, mediante la voluntad ordenarle que se aquiete. Si es necesario, ordenarle en el nombre del Cristo que deje en paz a nuestra alma. Ir poco a poco sujetando a ese burro, tesonero, testarudo, que solamente sirve de instrumento a los 10.000 yoes demonios que atacan a través de nuestra propia mente. Entonces debemos de comprender en lo más profundo de nuestra alma que lo importante es el ser y no la mente, no el ego. Y que en la mente se expresan todas las aberraciones de los 10.000 yoes defectos. Nos dice el maestro Samael que de cada 100 pensamientos, 99 están relacionadas con los yoes demonios. Si acaso uno con alguna situación de la conciencia. Entonces, es obvio que cargamos muchos errores y que todos ellos luchan por expresarse en nuestra mente. Cuando nuestra alma se identifica con la mente, es obvio que hemos cometido un error grave, porque caeremos en la fascinación, el condicionamiento y el sueño profundo de la conciencia. Así, mediante la autoobservación, el discernimiento, el autodescubrimiento y el no olvidarnos de nosotros mismos, es como podremos ir descubriendo los yoes defectos, o todavía más, como lo dice el maestro Samael, el falso sentimiento del ego, y así poderlo trabajar para aniquilarlo. Como sabemos, el falso sentimiento del ego es un sentimiento equivocado, es un sentimiento falso. Y es obvio que estos falsos sentimientos nos llevan al error, expresándose en la mente y en nuestro sentir interno. Hemos creído que somos ese falso sentimiento, que somos esa mente, pero no. Lo importante es el ser. Nuestro Padre que está en secreto. Así compartimos una experiencia de un maestro japonés que se relata de la era de Meiji, allá por 1880, que recibió ese maestro del Zen japonés un día la visita de un erudito, de un profesor de una universidad, y que según él pues venía a estudiar el Zen japonés, y que en un momento dado el maestro del Zen japonés le ofreció té y empezó a servirle su taza de té, y que el maestro continuó llenando la taza de té, la taza se llenó y continuó depositando el té en la taza y este se derramaba. Entonces el visitante obviamente se sorprendió y le dijo: pare, pare, la taza está llena, está

0: que sea establecida mediante la sabiduría gnóstica crística, con la sabiduría divina del Cristo Samael, de la conciencia, para poder trascender y así que en esa nueva mente sea depositado ese conocimiento trascendental. Por último, hermanos, el maestro Samael nos habla de la urgente necesidad de practicar la meditación y lo importante, los puntos fundamentales para practicar la meditación. El primero de ellos deberá tener una postura cómoda, adecuada, para que el cuerpo no estorbe. Esto es muy simple, muy rápido, pero es importante que tomemos en cuenta estos puntos. El segundo punto es relajar todos los músculos. La cosa es que el cuerpo no estorbe a la meditación. Hacerlo, no importa el orden, lo importante es que esté todo el cuerpo relajado. Y luego viene el trabajo con la mente. Visualizar algún arquetipo divinal, el espejo de la conciencia, un sol, y concentrarnos en ese arquetipo por un determinado tiempo. Así aparecerán imágenes, impresiones, recuerdos, pero si no nos identificamos, habremos triunfado. Nuestra alma continuará concentrada en ese espejo, en ese arquetipo divinal, en ese sol, en esa paloma blanca de luz, lo que nuestra alma anhele como punto de concentración. Igualmente, nuestra respiración deberá de ser continua y armoniosa y no forzada. Posteriormente, ya acompañar en este estado de quietud mediante un mantra. Y entonces iniciar la adoración a cualquiera de las partes del ser, a nuestra divinidad, al Cristo, a nuestro Padre, a los 12 a los 24 invisibles, a las 12 potestades, a los 7 espíritus ante el trono, a los 4 rajadevas, a la Walquiria, etcétera, etcétera. Y en esa adoración profunda, entonces vendrán lo maravilloso, que será alguna percepción, algún intuito. Y luego viene un periodo de paz y quietud, donde vendrá la comunicación de nuestra alma a través de los centros emocional y mental superior con aquello que está más allá del tiempo y del espacio. De manera que estos son puntos fundamentales para cuando practiquemos nuestra meditación. Hasta aquí la exposición de esta sabiduría maravillosa, del autorrecuerdo, de la clave sol, de la segunda joya del dragón amarillo. Entonces, ahora lo más hermoso que continúa es la práctica de esta enseñanza, de esta sabiduría, para que entonces cristalizar este conocimiento en nuestro corazón. Vamos a relajar nuestro cuerpo, vamos a quietar la mente, a respirar profundamente, y tenemos una pequeña práctica dirigida por nuestro hermano Abad Fernando Moya, que entonces queremos compartir con la hermandad. Así que interiorizados en esa postura cómoda, con el cuerpo relajado, una respiración profunda y continua, vamos pues a meditar y a orar.
1: Relajen su alma.

observes en cómo están sentados, relajados, relajen todos los músculos, ninguna tensión. Primer paso, relajación física. Concentración del oído del alma en el sonido de la campana para relajar la mente y emancipar la conciencia del ego. Estamos aquí y ahora ante el sonido de la campana del altar. Este es el presente. Este presente es la realidad. Este continuo presente es para estar aquí y ahora. Pistisofía se autoobserva en este presente. Está serena, sentada aquí en el altar, pero Pistisofía se acuerda. Acordarse, ¿qué significa? ¿Autorrecuerdo de qué? ¿Y por qué tenemos que autorrecordarnos? ¿De qué tenemos que autorrecordarnos? Somos un alma que está en el cuerpo, hija de la luz, que tiene un motivo, una meta, que es la luz. Vivir para la luz, estar en la luz y realizar la luz. Autorrecordarnos que somos almas habitando en un cuerpo, observando el lugar donde está el cuerpo, sobre una silla, en un altar, observando dónde está el alma del cuerpo, de la iglesia gnóstica, en qué área del planeta Tierra, y emancipar la conciencia. Emancipar la conciencia, el autoobservarse y autorrecordarse, significa que Pistisofía debe cantar alabanzas en ese momento a Dios para que le permita continuar con el presente continuo. La continuidad del presente solamente es posible con la purificación de la luz de Pistisofía. Si Pistisofía busca su purificación, recoge luz mediante la aniquilación, entonces el estado de autorrecuerdo de ser parte del ser se hace más continuo en el presente. El presente hace que haya paz en Pistisofía. El presente hace que Pistisofía luche por su propia paz. El aquí y ahora es la realidad del ser. Es ser. Pistisofía es parte del ser. La autorrealización del ser de Pistisofía como ser se sintetiza en la disolución de los agregados psíquicos. Pistisofía como ser, como el rayo de la punta de la espada del ser,
en el presente eterno, aquí y ahora, puede ver el presente continuo. Y así se lo propone. A través del éter lumínico, de la imaginación y de la voluntad. Si en este presente continuo enfocamos como un foco de una linterna, de un carro, la luz de Cristo y Sofía hacia el ser y le suplicamos nos permita ver la paz del silencio cuando no proyectamos, entonces se produce un arrobamiento, una felicidad, un silencio. La imaginación de la pistisofía, la voluntad de la pistisofía, es decir, el éter lumínico, combinado con la percepción de la vista, del ojo de la pistisofía, puede ver en el presente a las diferentes partes del ser de acuerdo a los arquetipos revelados por las partes del ser a la propia pistisofía. Cuando pistisofía se acuerda de sí misma, se autorrecuerda de que es un alma, que es algo espiritual, indudablemente que el primer anhelo en ese presente es conectarse con algún arquetipo del ser. Y para eso es el autorrecuerdo y cantar alabanzas para que le permita estar más tiempo en el presente. El presente hace que haya paz. Por eso el Cristo dice, os doy la paz. El silencio trae paz. El silencio trae el vacío. Y el vacío lo llena Dios, todas las partes del ser, con la riqueza.

Bien, con este sentir en nuestro corazón, vamos a situarnos en el corazón de nuestra alma. Vamos a sentir el latido de este cuerpo físico en el que hoy moramos y tenemos el ser. Inhalamos y respiramos profundamente, recordando dejar los pensamientos terrenos atrás. Vamos a exorcizar la mente que atormenta nuestro adolorido corazón, nuestra martirizada mente interna, nuestra alma, las partes del ser que también son dañadas con esta mente luciférica. E inhalando y exhalando profundamente, recordando a nuestra Virgen Madre en el corazón, recordando el tañir de la campana, ese sonido que llama a la conciencia, a su despertar. Vamos a visualizar en estos momentos, en este eterno presente, que indica que la mente no debe de estar razonando, ni pensando, ni proyectando, ni nada. Estamos aquí y ahora. Con su conciencia, tomen plena atención de esta, del cuerpo físico, y relájenlo. Destensión en sus músculos. Pónganse en paz en todo su interior. Y respirando profundamente, inhalando y exhalando lentamente, dejando todas las preocupaciones, proyecciones, pensamientos, angustias, emociones atrás. En este momento nos vemos en medio de un inmenso mar. Nos vemos flotando arriba de esas aguas. Y no hay nada, no existe nada que pueda preocuparnos, ni dañarnos, ni lastimarnos. Todo queda atrás. Dejémoslo atrás, muy atrás. Veamos cómo los pensamientos,

Vamos a seguir visualizando ese mar inmenso. Vemos las profundas aguas, azules, transparentes. Vamos a regresar la imaginación, la conciencia, a este preciso momento, a este preciso instante. Invocamos en este momento la conciencia de nuestra alma. Viendo ese inmenso mar, dejemos pasar los pensamientos como pájaros cuando cruzan los cielos, sin identificarnos con ninguno de ellos. Ahora vamos a ver un gran sol reflejado en un espejo. Traigamos a la pantalla de la imaginación un espejo como en el que nos vemos todas las mañanas, como en el que nos peinamos, etc. Y en ese espejo vamos a ver un sol de mediodía. Recordemos ese sol de mediodía que encandila, que su luz es muy luminosa. Vamos a ver en ese sol, vamos a visualizar a la Divina Madre Kundalini, el rayo de las cinco impresiones de la luz, como cada cual lo tenga visualizado a su Virgen. A veces es muy difícil imaginar, entonces vamos a tomar arquetipos. Recordemos la foto de la Virgen de Guadalupe, de la Virgen María, de Maya, o como se nos haya revelado a nuestra alma. Lo importante, hermanos, es valernos de ese arquetipo para poder ver. Cada uno deberá ver dentro del sol, en el espejo de la imaginación de su alma, la imagen verdadera de la Dios Madre de cada cual, no intelectualmente, sino con la conciencia. Así nos liberamos de los grilletes de la mente. Ahora traemos el arquetipo del Espíritu Santo, una paloma, un cisne, una chuparrosas o un colibrí, un ibis, un hombre con cabeza de ibis, al tercer logos, como le sea más posible visualizar a nuestra alma, a su Espíritu Santo. Luego, vamos a visualizar dentro de este sol al Cristo íntimo. Pongan el Sagrado Corazón, su corazón vivo, palpitando, ardiendo de fuego, de luz, con su mano señalando que a Él se llega por el corazón, y saludando con el saludo de la garra de fuego, del paz inverencial. Vamos a ver ese latido del Sagrado Corazón. Vamos a adentrarnos en el corazón de nuestro propio Cristo íntimo y a pedirle a Él que no nos abandone, que nos ayude en este camino, que sea nuestra guía, nuestro apoyo y nuestro sostén, porque Él es el liberador de nuestra alma, Él es el intermediador de nuestra alma, Él es la voz de nuestra esencia, los oídos de nuestra alma y la liberación de nuestro ser, la liberación de todas las partes que se encuentran embutidas y condicionadas en el ego psicológico aberrante que, utilizando la mente, martiriza nuestra alma y fortalece al ego animal que cargamos dentro. Vamos a invocar a la fuerza de Tum, a Keter, nuestro propio padre, al anciano de los días, al Huehue, que quiere decir Señor, a nuestro Señor Huehueteol, que es el Dios del fuego para la cultura de Anáhuac, al Huehue, al Señor, a nuestro Señor del Fuego, al Anciano de los Días, al Padre, en el sol que está en ese espejo que estamos visualizando.
intención es fusionar nuestra alma a la Trinidad, o que la Trinidad se integre y se reabsorba en nuestra esencia no condicionada. Ahora vamos a unir el verbo y la imaginación, visualizando e imaginando lo que estamos diciendo, lo que proyectamos con nuestro verbo, visualizando todos esos arquetipos en el sol interno reflejándose y uniendo las palabras, la visión, la imaginación, la inspiración e intuición, decimos: Padre mío, Dios mío y Señor mío, Madre divina, serpiente alada de luz, Sacratísimo Espíritu Santo, Cristo ígneo, Salvador gemelo, Tigre de sabiduría, a mi Padre Tum, a mi Padre Keter, humildemente, con mi fracción de alma no condicionada y mi corazón en ella, me dirijo a la Santísima Trinidad, mi Padre, mi Madre, al Espíritu Santo y al Salvador gemelo, para implorar, se digne conjurar y exorcizar, en el nombre del Cristo, por la sangre del Cristo, por la majestad del Cristo, por el amor del Cristo, al demonio Jaí. La mente terrena, a la mente sensual, a la mente diabólica intermedia, en el nombre de las cinco impresiones de la luz, y por el poder de la cruz de luz, y del santo afirmar, del santo tetragramatón, y en el centro de la cruz de luz, conjuramos y exorcizamos al demonio de la mente Jaí, Jaí, en el nombre del Cristo, a través de mi divina Virgen de la luz, se digne con su espada y su lanza de oro atravesar el núcleo causal del demonio de la mente en mi mente sensual, que el cuerpo mental lunar en su cabeza se ha decapitado, en sus brazos desmembrado, sus piernas desmembradas y la lanza clavada en el núcleo de la mente del deseo emocional y en el sexo tenebroso y lujurioso del cuerpo mental, que se queme, que se funda, que se desintegre en su triple poder. Y vamos a inhalar transmutando, hermanos, y llevando esa energía al corazón, y desde el corazón, con la energía transmutada, vamos a cantar Krim, viendo cómo se desintegra estos lazos, estos sellos negros, este demonio que ataca nuestra mente y nuestro corazón. Vamos a inhalar. Krim. Cristo ígneo, Madre Serpiente, Sacratísimo Espíritu Santo, Padre Tum, que el poder de la lanza penetre en el cuerpo mental lunar que cargo dentro, que personifica la mente sensual, la mente animal, la mente intermedia, que el triple poder de este demonio Jaí se disuelva en este momento, en este instante. Inhalamos y transmutando vamos a cantar el Krim y a ver, a imaginar con la voluntad, con la conciencia, cómo se quema, cómo se desintegra. Inhalamos.

El Cristo realiza los previos negocios con la ley para que este demonio, para que este defecto sea quemado y desintegrado por el Cristo y no pueda dañar más nuestra alma a través de la mente. Vamos a volver a inhalar y vemos cómo se quema todo ello, todos esos lazos, todos esos sellos.

el sol, el espejo, a la madre divina Kundalini, la madre de nuestra esencia, con su lanza de oro, atravesando a este demonio, Jai. Porque a través de la imaginación logramos la voluntad y logramos concretar este trabajo en contra de este defecto mental de Jai. Coloquemos a la Madre Divina en el espejo nuevamente, al Sacratísimo Espíritu Santo. Coloquen al Sol en el espejo, al Sacratísimo Blanca Paloma de Albo Plumaje, en el Sol de la Imaginación, a la Serpiente del Sol en el espejo de la Imaginación, a mi Padre Solar, el Señor, el Anciano de los Días, en el Sol de mi Imaginación. Vamos a visualizarlo así, en nuestra imaginación.

llamamos en el nombre del Cristo, por el poder del Cristo, a través de nuestra Divina Madre, al Anciano de los Días, al Sol de mi imaginación, al Espejo del Sol de mi alma, al Tigre del Fuego, al Tigre de Sabiduría. Invoco, llamo y suplico para que intercedan ante la Gran Ley y me permitan que la lanza que tiene el poder triple del Padre, el Hijo y el Espíritu Santo y mi Madre Divina Kundalini penetren en el germen causal y tenebroso, en su triple poder del demonio Jai, que sea aniquilado por el Cristo, la mente sensual, la mente

Madre Kundalini, Cristo Ígneo, Sacratísimo Espíritu Santo, que el veneno destilado en los gérmenes perversos, emanados del demonio Jaí en su triple poder causal, germinal, que se personifica en los yoes de la mente, en sus gérmenes, en sus átomos, en su triple poder y en su veneno en mi alma, en mi cuerpo, en mi sangre, en mi cerebro, sean aniquilados por el Cristo, por la majestad del Cristo, por la misericordia del Cristo, por el amor de mi divina madre, sean aniquilados estos gérmenes en mi sangre, en mi cerebro, por el Cristo. Vamos a ver cómo estos gérmenes, hermanos, son aniquilados. Vamos a cantar Crin, viendo cómo es aniquilado todo esto de nuestro cuerpo físico y de nuestros cuerpos internos. Inhalamos.

y repetimos con voluntad: mente terrena, soy tu amo. Mente terrena, soy tu amo. Tú eres mi esclava y con el látigo de oro, con el látigo de fuego, me obedecerás hasta la consumación de los siglos. Mente terrena, mente animal, mente sensual, mente intermedia, mi alma, mi ser es tu amo y deberás obedecerme ante el látigo del fuego del verbo de mi ser, ante el látigo del fuego del verbo de la luz y de la luz de oro hasta la consumación de los siglos. Mente terrena, mente animal, mente sensual, mente intermedia, mi alma, mi ser, es tu amo y me deberás obedecer ante este látigo de fuego del verbo de mi ser, ante este látigo del verbo de fuego, luz y de oro hasta la consumación de los siglos. Por el Cristo, por el Cristo, por el Cristo, obedéceme, retírate. Que el poder del Cristo, de mi madre Kundalini, el Espíritu Santo, dobleguen al burro mental que cargo dentro, para que el poder sea en mi alma y en mi espíritu. Que el poder del Cristo, de mi madre Kundalini, el Espíritu Santo, dobleguen al burro mental que cargo dentro, para poder sentarme sobre él, soberano e imponente. Amén, amén, amén. Hermanos, en estos momentos vamos a ver cómo sobre nosotros desciende una aureola, un aro de luz que sella nuestras sienes. Vemos esa corona que envuelve la mente, nuestro cerebro, bañándolo de luz, viendo esa corona de luz que desciende de los cielos hasta nuestra pistisofía, hasta la cabeza de nuestra pistisofía, y sella nuestras sienes, iluminando nuestro bulbo raquídeo, nuestro cerebro, todas las partes de nuestro cerebro, las neuronas, viendo cómo es bañado de luz cada una de las partes que componen nuestra mente física y nuestra mente interna. Vamos a sentir cómo la paz del alma, la paz mental, llega a nuestro corazón. Damos gracias a todas las partes del ser por esta meditación, por esta conjuración. Realizando esta conjuración, hermanos, vamos a podernos librar del batallar mental, del batallar de los opuestos, del batallar de las preocupaciones, del batallar de la depresión, del batallar del derrotismo, de la lujuria, del egoísmo, de los 7 pecados capitales que proyectan incesantemente en nuestra mente. Debemos realizar esta conjuración al demonio Jaí siempre, todos los días de nuestra existencia, para librarnos de ese batallar mental, razonativo, luciférico, y así poder lograr la apertura de la mente interna para que el ser reine soberano en nuestra mente interna, en nuestro corazón, y pueda despertar la intuición y ningún defecto nos pueda volver a hacer caer en tentación o engañar con su falso sentimiento o proyectar una y otra vez sus películas telujinoras, sus canciones psicológicas que atormentan nuestra alma y no nos permiten trascender nuestro karma, nuestro destino, y no nos permiten alzar los ojos a la luz y regresar a la luz de nuestra Madre Divina.
recordemos el primer arrepentimiento de Pistisofía, que fue por la mente que cayó, que fue por la mente que a través de esa mente luciférica fue engañado o engañada nuestra Pistisofía por obstinado, por los yoes que cargamos dentro. Arrebatémosle al demonio Jaí y a sus defectos, y a los defectos que nos personifican, el poder de la mente, ese instrumento del que ellos se valieron para hacer que nuestra Pistisofía pecase. Vamos, hermanos, a entrar de verdad, por amor a la luz, a la revolución de nuestra conciencia, de nuestra esencia, arrebatarle el fuego al diablo, arrebatarle la luz que un día nos robaron, arrebatarle el alma, nuestra propia alma, y arrebatarle el instrumento que ellos usaron para la caída de nuestra Pistisofía, a la gloria del Cristo, a la gloria de la Madre Divina Kundalini y a la gloria de nuestro propio ser. Regresemos a la luz, a los brazos de nuestra Madre Divina, a la barca de la Divina Cerqued. Paz inverencial.

0: favor de hacernos aquí en el chat. Y la primera pregunta dice: ¿existen diferentes tipos de meditación?
1: Sí, hermanos, como lo mencionamos en la conferencia, hay un libro que escribió nuestro hermano Abad Fernando Moya, en el cual hay una gran cantidad de meditaciones que compartiremos en el centro de descargas. Se llama Las Meditaciones del Cristo Samael. Entonces, así sintetizadamente, es obvio que existe la meditación para la aniquilación del yo con los 22 pasos de la muerte del ego. Existe la meditación profunda para el autodescubrimiento y comprensión de todo el caos que hay interior en nuestro intelecto, para meditarlo, comprenderlo y aniquilarlo. Y existe la meditación para el shamadí y el vacío iluminador. Así que ese libro, igual informamos a los hermanos que el centro, el portal de descargas que está en la página, ya está funcionando. Pueden accesar solamente dando clic, y ahí se abre una gran carpeta que tiene una gran cantidad de conferencias, audios, prácticas, etcétera.
0: La siguiente pregunta dice: ¿qué sucede si por más que quiero estar en el aquí y en el ahora, la mente está vuelta loca?
1: Bueno, es obvio que esto es resultado de hábitos y de un diario vivir que hemos tenido, un pasado muy tumultuoso, muy conflictivo, en estado de condicionamiento y fascinación, con la conciencia dormida, y es obvio que trae como consecuencia estados intensos de caos mental, en el cual los yoes se han fortificado, y ahora pues estamos viviendo las consecuencias de esto. Recomendamos a este hermano que escuche la conferencia varias veces y que haga las oraciones que se han compartido, las haga diariamente, y verá que podrá apaciguar la mente y deberá comprender que atrás de cada pensamiento, proyección en su mente, atrás de cada una hay un agregado psicológico.

0: cada uno de nuestros pensamientos es un defecto específico.
1: Como lo acabamos de mencionar, es correcto. Cada agregado psicológico tiene su centro intelectual, su centro emocional, su centro sexual. Y actúan por su propia individualidad egoica, tenebrosa, dependiendo del pecado capital al cual pertenece.
0: Dice la siguiente pregunta. Entonces, ¿la clave es la no identificación con los pensamientos?
1: Bueno, si realizamos la meditación para comprender todo ese caos que hay en el intelecto, entonces podemos ir meditando cada proyección y suplicando a la Madre Divina, después de comprenderlo, que se aniquile y que se reduzca a cenizas, a polvareda cósmica. Eso se aniquila como aniquilar a un yo, cantando Krim. Asimismo, cada proyección de cada agregado psicológico, cada proyección que hay en nuestra mente, atrás se encuentra un defecto, un yo, que pertenece a un clan de defectos psicológicos y que debemos de meditar independientemente para aniquilarlo.
0: La última pregunta dice, ¿cuánto es lo mínimo que diariamente tenemos que meditar?
1: Bueno, aquí sí depende de el hambre de Dios que tenga cada alma, de los anhelos espirituales, de sus inquietudes. No hay un límite para la meditación profunda. Lo que sería maravilloso es que todo agregado psicológico, cuando estemos en estado de autoobservación, todo ego que sea descubierto, sea meditado para que sea aniquilado a través del fuego de nuestra Madre Divina. Y para la meditación profunda, para buscar el chamadí y el vacío iluminador, no hay un límite, lo máximo que nuestra alma sea posible. De hecho, hay hermanos que logran contener el sueño y permanecen en un estado de lucidez por horas, y eso no viene en detrimento de que el cuerpo se canse o se agote. Esas son proyecciones de la mente, así que podría meditar diariamente todo ese tiempo. Aquí ya lo difícil es cada hermano, cada estudiante gnóstico, que logre meditar el máximo de tiempo posible y que no caiga en esa ensoñación. Bueno, aquí concluimos las preguntas, hermanos. Entonces, como informamos, está el portal de descargas funcionando perfectamente, e igual informamos a toda la hermandad gnóstica, dado que hay muchos hermanos que viajan o que tienen diferentes actividades. 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Gracias, hermanos, por acompañarnos. Paz inverencial.

Samael aún veo, Buda Maitreya de la nueva era Acuaria. Me dirijo a vosotros, hermanos dos. Ha llegado la hora en que debemos dejar de teorizar. Es urgente que vayamos al grano, a los hechos. Mirad en derredor vuestro. Hoy la vida es práctica, hermanos. El tiempo de estar teorizando y especulando ya pasó. En el ocultismo debemos ser prácticos. Es necesario que el ser humano pueda vivir esos mundos internos de los cuales habla tanto la teosofía. Es indispensable que los estudiantes se adiestren en su cuerpo astral. Creo que vosotros no ignoráis el trío aquel de cuerpo, alma y espíritu. Ciertamente, el alma está envuelta en un cuerpo astral. Es un cuerpo maravilloso. Con ese cuerpo podemos entrar y salir del cuerpo físico a voluntad. Podemos visitar los mundos superiores, transportarnos a otros planetas, etc. Así es como nos volvemos prácticos, hermanos. En vez de estar teorizando, es mejor asistir a los templos de Hina, hablar con los maestros cara a cara, verlos, tocarlos, hablar con los Elohim, los Prajapati, poder recibir las enseñanzas directas de labio a oído. Ha llegado la hora, mis caros hermanos, de ser prácticos. La vida ahora marcha sobre rieles y la teoría se está quedando a un lado. Ruelas que no se pongan al día en cuestión práctica, prácticamente quedarán echadas al olvido, ¿entendéis? Es decir, quedarán rezagadas, son escuelas retardatarias. La vida hoy es práctica 100%.

0: Paz Inverencial, iniciamos conferencia totalmente en vivo en estos instantes, ya siendo las 11:59, tiempo de la Ciudad de México. Enviamos un gran saludo a todos los hermanos que nos escuchan y los invitamos a participar del chat con sus consultas, preguntas, inquietudes. El día de hoy estoy muy contenta en el alma y en el corazón, también todos los miembros de Radio IQ, todos los que componen este equipo de labor misional, muy contentos porque ya se acerca esta fecha en donde se rinde lor y oda a nuestro venerable maestro, el Cristo Samael. Este 27 de octubre, preparando ya todo para hacer esta gran fiesta gnóstica en la cual se despierta la Navidad en el alma. Hoy presentamos a nuestro querido hermano Abad de la Iglesia Gnóstica Cristiana Universal del Cristo Samael, ungido por el Cristo Samael y discípulo directo del Cristo Samael, Fernando Moya, quien ya nos acompaña el día de hoy y al cual enviamos un gran abrazo, un enorme abrazo y lo saludamos con un paz inverencial. Paz inverencial.
1: Paz inverencial, hermana Saraí, retornamos tus nobles sentimientos con mucho cariño y amor a tu alma, a tu ser, a tu esposo y a todo el grupo.

es el rey y regente de Doge, llamado por nosotros los terrícolas el planeta Marte. Existe un rey de reyes para cada mundo y existe un regente planetario que rige todas las actividades físico-químicas, anímicas y espirituales como creador del mismo. Y eso es Samael para su mundo, el cual en el idioma marciano se llama Doge, con G-U-E. Repito, en idioma marciano se llama Doge. Samael aún Beor, indudablemente, es la voluntad del Dios cósmico. Samael es el genio planetario, sideral, de Doge. Allá en ese planeta, un hombre, un superhombre llamado Dani, un iluminado reencarnado, dio testimonio de la gnosis marciana a la conciencia colectiva de ese mundo. Y se restableció el orden solar sobre la faz colectiva de la humanidad marciana. Samael, como logos causal, es el gran receptor de la luz cósmica que llega a Doge. Indudablemente que en el templo corazón de cada planeta palpita el signo del infinito, el pentagrama vivo que respira por sí mismo animado. Ese logos causal es receptor y emisor de la luz cósmica que viene de los mundos del sistema solar, del sol, de las constelaciones, de toda la galaxia y del megalocosmo. Y retransmite a toda la humanidad, a todas las plantas, animales y a todas las dimensiones del mismo planeta y a todo el sistema solar y a todo lo que lo envuelve. Un logos causal es un receptor y emisor de la luz, la que recoge, la que transforma y retransmite en un alto voltaje superior. Samael, el bendito de labio a oído, me dijo en febrero del año 1977 que cuando él, como Dhyani Bodhisattva, caminaba por las calles de Tanio, la capital, los habitantes del planeta Marte no ignoran que él es el hijo muy amado del rey del mundo y lo ven con alegría y felicidad. Entonces le dije, oiga maestro, pero si usted está aquí con este cuerpo inmortal, ¿cómo es que camina por las calles de Marte? Bueno, yo me imagino que va en una nave. O me dice, no, es que mi ser tiene el don de la ubicuidad. Puede estar en diferentes lugares a la vez, físicamente plasmar cualquier parte del ser. Por ejemplo, ahora puedo estar en un congreso y en una sala de meditación en el Tíbet dirigiéndola. Y le dije, maestro, ¿y cuántos cuerpos tiene su ser? Me dice, solamente tengo el que tienes al frente. El bendito Samael, indudablemente, sabe que toda la sabiduría gnóstica marciana de los siglos resplandece gloriosa en el interior profundo de sus habitantes. Todos los habitantes del planeta Doge están autorrealizados. Es uno de los mundos del Cristo. El bendito me decía los mundos del Cristo y no le entendía en esa época. Me dice, no, los mundos del Cristo, ¿qué son los mundos del Cristo? Y yo, no, pues los mundos del Cristo está compuesto por las humanidades que tienen encarnada al Cristo.

0: Samael, el Logos planetario como Padre, a través de su Hijo, el Cristo, está crucificado en el templo corazón de Doge por amor a su planeta, a sus humanidades. Samael como Logos causal, receptor de la luz, fuerza y poder cósmico que viene del astro Sol, él transforma esa energía luminosa del Sol y la retransmite con amor y por amor a su cuerpo multidimensional planetario, para que todas sus criaturas tengan vida, poder y fuerza en abundancia. Un Logos, un cosmocrator, tiene el lujo de tener un cuerpo físico o varios a la vez, pero lo más trascendental es que comprender que el planeta entero es su cuerpo físico y que ese planeta, como cualquier planeta de los que palpitan y centellean, rotan y se trasladan a través de sus centros gravitacionales solares, es multidimensional, posee 12 dimensiones fundamentales densamente pobladas de seres de luz. Así pues, que el Logos Samael posee un cuerpo planetario multidimensional, tiene su cuerpo inmortal como avatar aquí en la Tierra. Samael y sus ángeles, los guerreros de la fuerza en misión gnóstica, me lo dijo él personalmente, de labio oído a mi alma, celebraron en la antigua Tierra Luna, llamada Selene, la santa unción gnóstica con el partimiento del pan y vino. Me explicó el bendito que la luna que gira alrededor de la Tierra, pero no rota sobre sí misma porque está muerta, fue en el pasado día cósmico un planeta que dio 7 sus razas y que en la quinta raza raíz, como en esta época, él se reencarnó y pasó por el proceso del Vía Crucis. Enseñó la santa Gnosis con sus 12 apóstoles interiores reencarnados en carne y hueso como seres humanos y realizaron en el planeta Selene el mismo drama cósmico que Jesús el Cristo, Yeshua Ben Pandirá, realizó con sus 12 apóstoles públicamente hace aproximadamente 2000 años sobre la epidermis de este planeta. El Cristo Samael subió al supremo sacrificio de la crucifixión y se le dio vino, vinagre, se burlaron los centuriones de él, rasgaron y vendieron sus vestiduras. Y después del acontecimiento del Gólgota, el Logos Samael resucitó de entre los muertos vivos, de la gran Selene, enseñando a la humanidad de esa época el camino de la revolución de la conciencia a través de la Gnosis y sus 3 factores de oro. Llevó pues Samael el santo grial del templo corazón a Doge, de Doge al planeta Selene. Samael, nuestro amado avatar, ha traído a este planeta Tierra en su calidad de avatar ungido y embestido por Socorocotora, el rey del mundo, y la orden sagrada del pibe, ha traído su santo grial con la doctrina gnóstica para la salvación de nuestras almas. Es bueno comprender, hermanos, amigos que me escuchan, que el cuerpo planetario de Samael, igual que el de la Tierra y de los mundos que centellean en el espacio inalterable, está hueco, con cavernas gigantescas unidas entre sí por dentro. Y esta es la parte aérea planetaria interior. También posee el planeta Doge en su núcleo interior y fuera de su núcleo el magma. Y del corazón del núcleo, donde está el templo corazón del logos planetario, emanan las fuerzas centrífugas y centrípetas que permiten mantener firme en su marcha de traslación alrededor del Sol y rotar sobre su propio eje. Así pues que también Marte en su núcleo posee una parte ígnea incandescente. Y desde ese corazón ígneo emanan de su ser Samael todas esas fuerzas maravillosas que permiten la vida sobre la corteza teutónica mineral, vegetal, animal y humana de hombres y dioses. Bueno. Esto es maravilloso, que el rey de Marte responde por todas las almas de su mundo, como Zorocotora responde por las almas del planeta Tierra, y Sucra, el regente de Venus, responde por las almas de Venus, y Exachelmelec, el regente de Júpiter, es la causa de la existencia de ese hermoso planeta. Los grandes hierofantes iniciados de la logia blanca marciana son sacerdotes por siempre, de acuerdo a la orden sacerdotal de Samael. Por eso Samael aquí en la Tierra es supremo patriarca de la iglesia gnóstica marciana y investido como supremo patriarca por Zorocotora mismo aquí en el planeta Tierra. Y no hay dos patriarcas, dijo Samael. Hay un solo patriarca. Y Samael no es un seudónimo. Es el real nombre de un cosmocrator que inútilmente Anagarika, Hanasmusen, han intentado personificar, sintiéndose él. Samael y su gente están encarnados aquí en la Tierra para redimirnos con su impulso volitivo gnóstico marciano. El nombre profundamente sagrado Samael, Aum Beor, significa voluntad de Dios, rey de justicia, rey de paz. Así pues, mis queridos hermanos y amigos, Samael no tiene padre terrenal, ni madre terrenal, ni aquí en la Tierra, ni en el planeta Marte. Samael no tiene genealogía, ni tiene principio de días, ni fin de vida, porque está hecho a imagen y semejanza de Abaglo, Quiteshuara, Ichuara, y es sacerdote por siempre. Y esto es maravilloso. Así pues, que Samael es el ministro de Atin, el sol. Es el ministro de Michael, el rey del sol que nos alumbra. Y trabaja por amor y con amor dentro de la unidad del sistema solar con todos los cosmocratores de los mundos para que haya luz y amor en abundancia en este sistema solar planetario, en este planeta y en su planeta Marte. Samael, el logos planetario, envió su Diani Bodhisattva a la Tierra, ya que los regentes del sistema solar se reencarnan como avataras en distintos mundos y en diferentes épocas, para bien de las humanidades planetarias de nuestro sistema solar de Oort. Me explicó el bendito Samael que, ejemplo, Sucra, el regente de Venus, se reencarnó en las primeras razas que hubo aquí en la Tierra, allá en el casquete polar norte, y trajo la doctrina gnóstica de las runas a la Tierra. Y que en otras épocas se han reencarnado los diferentes regentes de los otros mundos en la Tierra como avataras. Y a su vez, a sus mundos llegan los otros regentes como avataras. Entonces es un intercambio gnóstico dentro de los regentes del sistema solar para establecer las notas síntesis de sus mundos en las conciencias colectivas y formando una unidad de humanidad solar en el sistema solar de Ors, en el que nos movemos y tenemos el ser. Samael el bendito me dijo que él, como el quinto ángel de los siete, es el que más ha sufrido entre los cosmocratores, como bodhisattva de la familia del sistema solar. Samael es pues un hombre de carne y hueso, un superhombre que posee la piedra filosofar, el carbúnculo rojo, y es un dios por eso. Samael, como regente de Marte, es un cosmocrator, creador de mundos, hombres solares y dioses. Indudablemente que toda la vida mineral, la vida vegetal, animal, de aves, de seres, de peces del mar, de lagos, de mamíferos, y de la humanidad solar que camina sobre la superficie teutónica, la corteza, la costra del planeta Marte, son hombres solares. Y toda esa vida ha emanado de su real ser. Por eso él me decía, soy un creador de hombres y un creador de dioses, hermano. Así que Samael es un habitante de otro mundo que está aquí encarnado en la Tierra por amor a nosotros. Él ha traído la luz de la herencia de la luz, la divina gnosis a nuestra esencia divina, a nuestro ser, para que realicemos el misterio gnóstico de nuestro ser y regresemos a la luz triunfante. Samael es un dios ígneo. Él es el dios del fuego, él es el señor de los volcanes y el señor de la fuerza. Samael es patriarca de la iglesia gnóstica de los mundos superiores y físico de este planeta Tierra y del planeta Marte y del sistema solar y de toda esta galaxia, porque él es un hombre, un superhombre, un hombre solar y un hombre galáctico con conciencia infinita. Le pregunté, explíqueme, maestro, ¿qué es ser un hombre con conciencia infinita, infinita galáctica? Y el bendito me respondió, mira, hermano Fernando, mi ser fabricó en un antepasado Mahasvantara, no en el pasado, cuando existía Selene y otros mundos, otra cadena de mundos de otro sistema solar, los cuatro kayas. Por eso soy un Paramartasaya. Esos cuatro kayas son cuatro vehículos que el ser fabrica en la novena esfera, que le dan el poder para asimilar toda la galaxia con sus millones de mundos y de soles y reencarnarse en cualquiera de ellos a voluntad. Ese es un hombre que posee conciencia galáctica y el gran privilegio, me explicó, de reencarnarse en el Sol Sirio, el centro gravitacional de esta galaxia, donde sus habitantes tienen aproximadamente, hombres y mujeres, 50 centímetros de estatura, usan sandalias, túnicas y son humildes. De ahí emana toda la fuerza que sostiene firme en su marcha este sistema solar, la Tierra y Marte. Así pues, que Samael es un habitante de la muralla guardiana dentro de nuestro sistema solar. Nos explica el bendito Samael que existen 7 cosmos. Y 7 estopinder o 7 chakras cósmicos que mantienen la unidad cósmica armoniosa de un planeta, de un sistema solar, de una constelación, de una galaxia firme en su marcha. Indudablemente que esos 7 estopinder están regidos por 7 ángeles citados por el apóstol evangelista llamado Juan, quien en Patmos escribió el Apocalipsis y en el cual habla de los 7 ángeles y enumera al quinto, Samael, que los apóstatas de la iglesia fracasada le pusieron el nombre Samuel intencionalmente para borrar a Samael. Así pues, que cada uno de esos 7 ángeles que a través de sus 7 chakras cósmicos, es decir, cada planeta tiene en su interior un chakra cósmico regido por su regente planetario y su gobierno solar, mantienen firme en su marcha nuestro sistema solar. El alma humana de Samael, como bodhisattva de corazón compasivo, me explicó el bendito que él se ganó el grado de bodhisattva de corazón compasivo en otros días cósmicos atrás por su gran amor a las humanidades de los mundos y que poseía el bodhisitta despierto 100% dentro de la conciencia superlativa de su propio ser. No cualquiera es bodhisattva. Los maestros tienen su alma humana. Se les llama bodhisattva. Pero de corazón compasivo es una cosa muy diferente. Para que no se confunda la gimnasia con la magnesia. Así pues que el bendito Samael, su ser y sus diferentes partes del ser citadas en la Biblia gnóstica tienen su centro de gravedad para su manifestación, las partes del ser en el mundo causal. También posee centro de gravedad como padre Samael, como padre madre, en el 13º cielo, en el Aeón 13, en la tierra del color rojo de los aztecas. Y como una manifestación de Aelohim, el inconocible, el invisible, su ser, como el de todos los cosmocratores, tiene su centro de gravedad en el sagrado Anclat. Es decir, en Ipalnemuaní, en el absoluto increado. Samael, hermanos y amigos, es un habitante autoconsciente que vino del Zoostó, la luz increada, por amor a nosotros. Samael posee la conciencia cósmica galáctica de varios infinitos dentro de su propio ser. Así me lo dijo el bendito, de labio oído los dos, dialogando. Entonces, parado frente a frente, le pregunté con mucho cariño y una sonrisa en mi alma: maestro, ¿qué es un millón de años para su ser? Y el bendito me respondió: un parpadeo, hermano. Y me parpadeó con sus ojos. Nunca se me olvida ese arquetipo cósmico. Aquí está grabado en mi fracción de esencia. Él es eterno, me dice. Él es inmutable por siempre, hermano, el que está aquí frente a ti. Entonces tuve el gusto, el honor, la gracia de Avalokiteshvara, de ponerme frente al Cristo cósmico encarnado, Samael, y recibir de él su sabiduría infinita y de sus partes de su ser. Así que Samael es el Cristo cósmico Ishwara, humanizado y con cuerpo planetario multidimensional. Esto es maravilloso. Samael, el regente del planeta Doge, ahora es el avatar de la era de Acuario, el conductor y revolucionario de la conciencia humana terrestre. Él me dijo: mira, hermano, debes convertirte en un conductor y revolucionador de la conciencia humana que te rodea. Explíqueme, maestro. De la autonosis que practiques, vas a conducir a las almas. Vas a revolucionarlas con la doctrina gnóstica para que ellas se autoconduzcan y se autorrevolucionen y hagan lo mismo con sus semejantes. En sí somos imitatus, el que otro ha puesto en el camino para que nosotros coloquemos a otros en el camino. Y el que no posee amor por la humanidad y sus semejantes y no enseña gnosis, está condenado por hecho y por derecho a la involución sumergida, porque no podrá hacer méritos para que el Cristo íntimo negocie para aniquilar el ego y lo pueda disolver. Que eso quede muy claro en los egoístas. Samael, Sorocotora y todos los rectores solares de este sistema solar trabajan en armonía por el bien de las almas de sus mundos. Samael es el supremo maestro, gurú de todas las instituciones gnósticas del mundo. No hay dos Samaeles. Samael no es un seudónimo, dijo. Los falsos suplantadores que dicen ser Samaeles del pasado y ahora son anagaricas, antítesis demonios con cara de cocodrilo y de cerdos. Samael, regente marciano, es en todas las naciones del mundo el presidente mundial de la antropología gnóstica, porque así se pregonó al restablecer los basamentos antropológicos gnósticos de la cultura azteca, maya, inca, egipcia, druida, celta, persa, china, del budismo zen, del budismo chan chino y del budismo indo-tibetano y de todas las culturas del mundo. Samael es uno de los tetras sustentadores de este universo del sistema solar como regente planetario. Samael no tiene preferidos. Él es el preferido de alguno de sus discípulos que practican autonosis. Él nos ama a todos imparcialmente y con profundo amor. Repito, el bendito Samael no tiene preferidos. Él es el preferido de alguna de sus discípulas o de alguno de sus discípulos que practican autonosis. Samael enseñó impersonalmente la doctrina gnóstica. ¿Saben qué es enseñar impersonalmente? Indudablemente que es pregonar el mandamiento del amor de la luz gnóstico en la conciencia colectiva humana sin ninguna intención más que la de servir con amor a sus semejantes. Cuando la enseñanza se entrega no impersonal, sino personalmente, hay veces como propia, otras veces comerciando como usureros con ella. Comerciar con la divina gnosis, ¡qué horror! ¡Qué horror! La doctrina gnóstica es impersonal, porque la gnosis es la sabiduría del ser, del ser, del ser, y es impersonal. Aquellos misioneros, líderes, que pregonan la gnosis en forma personal para que los adoren, los veneren y suplantan a Samael, aunque hablen de Samael y vendan sus libros, son apóstatas, falsiarios. Samael en nosotros, en el microcosmo hombre y dentro de toda unidad humana, solar, marciana, de hombre y mujer, creados por él mismo. En el planeta Marte es la parte más elevada del ser en cada uno de sus habitantes. Eso es obvio. Como aquí en la Tierra. Sorocotora, Melquisede y todas las partes del ser son la parte más elevada del ser en todos los hombres y mujeres autorrealizados que pertenecen al rayo del cosmocrator Sorocotora. Samael en nosotros y en todos los que aman la doctrina gnóstica porque la practican, su autonosis, reconocen que en nuestro ser existe una parte del ser llamada Samael, y que es uno de los siete ángeles del apocalipsis interiores dentro del microcosmo. Él es quien nos da la fuerza y el fuego sagrado para poder practicar autonosis. Cuando dije que las almas que reconocen a Samael como parte del ser dentro de nosotros mismos, amplío, sería imposible que nadie, ni siquiera el que está aquí hablando, ni los grandes, ni los pequeños, ni los medianos en la gnosis, hubieran descubierto a su Samael interior como parte de los siete ángeles interiores, el quinto de los siete, que es el quinto árbol de la ley, si no hubiera sido develado por el Samael interior en la Pistisofía, cuando dice que hay cinco árboles de la ley, que el primero es Jehú, que el segundo es el guardián del velo de la luz, que el tercero son los dos magnos guías, que el cuarto árbol de la ley son las órdenes del destino, y el quinto tenemos pues a esa parte del ser que es Sorocotora, y el quinto ángel del Apocalipsis interior, que es Samael. Así pues, que el rector de Marte, trayendo la gnosis a la Tierra, insufla en el quinto árbol de la ley, en Zorocotora, al receptor interior particular de cada cual, y en el quinto ángel, Samael, el soplo, la fuerza y la energía de la gnosis con todo el paquete solar que nos ha entregado para que practiquemos autonosis, hermano. ¿Qué más queremos? Creo que es más que suficiente. Así que Samael es el gran integrador con su magna obra develada, la Biblia gnóstica Pistisofía. Ahí el bendito Samael nos enseña a conocer las diferentes partes del ser en el microcosmo hombre y nos da las claves para integrarlas en el alma y en el Cristo. Así que por todo esto, bendito es Samael. Hoy he reflexionado en voz alta mi sentir íntimo de mi pequeña fracción de alma, mi concepción sobre la divinidad de Samael como cosmocrator. Y la comparto con todos mis hermanos de la tierra que me escuchan para que la pregonen a los siete vientos y se lea en todos los altares de la tierra este 27 de octubre. Elaboramos un tema que se llama la Oda a Samael Hermoso, trascendental. Así pues, que en estos momentos que se avecina el advenimiento del patriarca Samael, todos gozosos, con alegría, triunfantes, llevando la bandera de la iglesia gnóstica en nuestro corazón y en nuestra mano derecha muy en alto, pregonamos la gnosis del Cristo sobre la faz de la tierra. Me cabe el honor, el gusto, la alegría, la felicidad de haber pregonado desde siempre a Samael como el Cristo de Acuario, haberlo establecido en instituciones, en clanes, sobre la faz de la tierra. Y he cumplido mi misión de divulgar la Pistisofía, de hacer que se imprima en instituciones y se abra en los altares para la gloria de las almas del mundo y de la tierra. Doy supremos agradecimientos infinitos al patriarca Samael, a su padre divino Samael, a la bendita madre divina de Samael con sus cinco impresiones. Mi alma agradece infinitamente al tercer logos, a la energía creadora y regeneradora y sustentadora del bendito Samael, por haberme enseñado y enseñar al mundo la doctrina de su santo grial, con la castidad científica y el poder del fuego de la Kundalini para disolver los agregados psíquicos que todos cargamos dentro. Infinitas gracias da mi fracción de alma con gratitud infinita a sus 12 salvadores, a sus 24 invisibles, a sus siete ángeles de la luz, a sus cuatro dioses de los elementos, a los cinco árboles de la ley, al bendito Anubis en Samael, al bendito Jehú en Samael, al sagrado león de la ley en Samael, a Minerva, a nuestro intercesor elemental, a las nueve órdenes de la novena esfera con sus regentes y a todas esas partes del ser, ese colegio iniciático de Samael que pregonó y develó en la Biblia gnóstica, en conferencias y en sus libros la bendita herencia de la luz, la gnosis sobre la conciencia humana. Lord, pues, al bendito Samael. Doy por terminada esta exposición y abro un espacio para que me hagan preguntas.
1: Sí, muchas gracias, hermano. aquí hay una pregunta. La primera pregunta es de nuestro hermano Arturo, al cual enviamos un saludo, y dice: Abad, díganos por favor, ¿cuál es la diferencia entre bodhisattva y un bodhisattva de compasión? ¿Podría ampliar un poco, por
0: favor? Un bodhisattva de compasión es aquella alma humana de un maestro que a través de varios mahasvantaras se ha sacrificado por las humanidades de los mundos. Y toda alma humana de cualquier maestro autorrealizado o no autorrealizado, normalmente se le denomina bodhisattva, pero en riguroso esoterismo gnóstico, bodhisattva de corazón compasivo es un alma altruista que existe por amor a las humanidades. Otra pregunta.
1: Aquí hay una pregunta de nuestra querida hermana Marla Col, que dice así: Amado Abad, ¿qué trabajo puedo hacer el 27 para que el arcángel me dé la continuidad de propósito y la fuerza para hacer mis prácticas a diario?
0: Bueno, si te refieres al arcángel Samael, pues hay un librito que aquí lo tengo a la mano, se llama Las Siete Palabras. Y también en El Matrimonio Perfecto dice el maestro Samael que aquellas almas que ahorita no estén en una institución por cualquier motivo que sea, pues deben de perseverar pues en el partimiento de la carne y la sangre de Cristo y tomar un pedacito de pan de trigo, sin levadura, y una uvita, tres uvitas, una copa de jugo de vino, y humildemente en un altar que improvisen o que tengan, encienden el fuego con un crucifijo, la Biblia gnóstica o la Biblia hebrea, abierta en la parte de Juan, y bendicen ese pan y ese vino y le piden al Cristo cósmico de Samael y los maestros de la luz que desciendan en ese pan y en ese jugo, en esas uvas, para que entre la fuerza, el poder y se la comen con mucho amor. Así ustedes recibirán ese día el poder del Cristo cósmico Samael. Otra pregunta.
1: Sí, nuestro hermano Arturo Fernando comenta: se ha dicho que el maestro Samael tiene un hermano espiritual. El maestro Samael tiene un hermano espiritual, un Samael en Perú. ¿Esto es cierto, Abad?
0: Bueno, eso. Pues consideramos que el anticristo pregona todas esas cosas, ¿no? Ya hablamos claramente hoy sobre ese punto. Otra pregunta.
1: Muchas gracias, hermano Abad. Marla Col dice, para hacer una práctica también, hermano, este 27, que no nos permita más este perpendicular comportamiento para la definición, para definirse, para estar con voluntad. ¿Qué puede hacer, hermano?
0: Bueno, para tener continuidad de propósitos se necesita conciencia continua. Y ahora no poseemos conciencia continua, porque gran parte de nuestra esencia conciencia está embutida en los diferentes agregados psíquicos. Podemos apelar, pues, a las fuerzas del Cristo, pidiendo que depositen en nuestra facción de alma y en todo nuestro ser la continuidad de propósito, pidiéndole al Cristo que deposite su voluntad Cristo, al Espíritu Santo que deposite en nuestra alma el poder creador, regenerador y sustentador, a la Madre Divina que codifique sus sellos de luz en nuestra alma del pentagrama con todas las partes del ser para lograr la autonosis. Ahí es que orarle a cada parte del ser para que se ancle en nuestra alma con todo su poder, su gnosis y su gloria. Otra pregunta.
1: Este ya sería el último sentir. Abrotón dice: gracias, Abad. Viva el Cristo Samael. Feliz Navidad.
0: Feliz Navidad para ti y para todos los hermanos que nos escuchan. Que el niño Dios de oro nazca en sus corazones y que un día que todos nos convirtamos en niños, podamos, como niños inocentes y puros, sentarnos en la mesa del Señor. Paz inverencial.
1: Paz inverencial, que así sea. Muchas gracias, hermano Abad, por esta hermosa conferencia que dio el día de hoy, por hacer esa apertura a nuestra alma y a nuestro corazón de lo que es esa fuerza Cristo en el Cristo Samael, lo que es esa voluntad, lo que es el bendito Cristo Samael aquí con nosotros, aquí en este plano, aquí en la tierra. Muchísimas gracias por todo ese amor que hoy nos ayudó a asir y a comprender.
0: Bien, Saraí, gracias a ti y a todo el grupo de la radio por permitirnos pregonar la doctrina de la batalla de Acuario. Que la paz más profunda y las fuerzas del Cristo Samael y el árbol de Navidad resplandezca hoy glorioso en sus hogares y en su corazón. Paz inverencial.
1: Paz inverencial. Que así sea. Amén.

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0: sin importar los obstáculos, el tiempo, tu pasado, tu presente o futuro, lucha sin cesar. El cielo está hecho para los valientes y no es fácil conquistar. Entre más grande sea la meta, mayor el sacrificio. Entre más alta sea la cima, más costoso el llegar. Por eso, noche, día, no dejes de andar. No pares, no mires hacia atrás.
1: Queridos hermanos, no. Amadísimos hermanos del movimiento gnóstico cristiano universal, en el sumum supremo del santuario de la tierra,

Santa Marta, Colombia, Sudamérica. A vosotros me dirijo. Que entendáis el momento crítico en que vivís. Quiero que vosotros marchéis con pasos decididos en la senda del filo de la navaja. Recordad que nuestro lema divisa es telema, voluntad. Y miré, dice el Apocalipsis de San Juan, cuando él abrió el sexto sello, he aquí que fue hecho un gran terremoto, y el sol se puso negro como un saco de silicio, y la luna se puso toda como sangre, y las estrellas del cielo cayeron sobre la tierra, como la higuera echa sus hijos cuando es movida de gran viento, y el cielo se apartó como un libro que se ha envuelto, y decían a los montes y a las peñas, caed sobre nosotros y escondernos de la cara de aquel que está sentado sobre el trono y de la ira del Cordero, porque el gran día de su ira es venido. ¿Quién podrá estar firme? Sucedió que un día cualquiera, mis queridos hermanos, hallándome fuera del cuerpo físico, en estado de Nirvikalpa Samadhi, hube de ponerme en contacto místico trascendental con el tercer aspecto de Mahakundarini, Proserpina, Hécate, Huachicue, la bendita diosa madre, muerte, terror y amor y ley. Entonces tomó ella la palabra para decir, ya todo está perdido, el mal del mundo es tan grande que ya llegó hasta el cielo. Babilonia la grande, la madre de todas las fornicaciones y abominaciones de la tierra, será destruida. Y de toda esta perversa civilización de víboras nos quedará piedra sobre piedra. ¡Oh, madre mía! Respondí. Entonces estamos ante un callejón sin salida. Transcurridos algunos minutos de imponente silencio, exclamó la adorable. ¿Quieres hacer conmigo un negocio? Sí, sí, sí, fue mi respuesta. Entonces tú abres el callejón sin salida y yo los mato. Tales fueron sus palabras. Ahora es ostensible que el negocio esté en marcha. Mientras nosotros entregamos el mensaje para la nueva era acuaria, ella los elimina. La palabra de la Divina Madre en Natura siempre se cumple. No está de más recordar con cierto énfasis el millón de muertos en el Pakistán, año 1970, y los 70.000 muertos por los terremotos del Perú en el mismo año. Científicos de la Universidad de Columbia han informado públicamente que existe una gigantesca grieta en los diferentes océanos, resultante de las diversas actividades telúricas de los últimos años. Tiene por lo menos 90.000 kilómetros de largo, con una anchura media de 40 y una profundidad promedio de 2.5. La grieta va desde el Atlántico hasta el Índico y desde el Antártico hasta el Ártico. Bordea el continente americano, así como el asiático, creando en el centro del descomunal anillo de fallas submarinas todo el océano Pacífico. Resulta palmario y manifiesto, mis queridos hermanos gnósticos, que las tremendas grietas submarinas, renglones arriba citadas, tienen su base fundamental en el casquete polar antártico cerca al Polo Sur. Resulta demasiado curioso que precisamente allí se haya encontrado agua caliente rodeada por los hielos polares a muchísimos grados bajo cero. Que el agrietamiento salga de la Antártida y viaje hasta muy cerca del Cabo de Hornos, algo que ya está debidamente comprobado. Resulta interesantísima la bifurcación subsiguiente en dos ramales, uno que se dirige hacia el este y otro que se pierde en el occidente. Se nos ha informado oportunamente que el agrietamiento del Océano Pacífico sigue una trayectoria sinuosa, casi costeando el continente americano.

ramal ya comprobado de las islas Aleutianas va hasta Tokio, Japón, tocando las islas de Sapporo, Hokkaido, Kawa, Wawawa, Kagbaidoa y otras. Nos ha enseñado con toda claridad meridiana que del Japón parten dos ramales secundarios hacia Hawái. El principal agresamiento sigue hacia Filipinas, Nueva Zelanda, de donde regresa a su punto de partida original, la misteriosa Antártida, cerrándose así, mis queridos hermanos gnósticos, un círculo terrible y peligroso de características completamente apocalípticas. Bueno, que ustedes anoten cuidadosamente todos estos detalles. Es necesario que ustedes comprendan, que hagan conciencia de lo que esto significa. Hablemos ahora un poco más. Hablemos sobre el agrietamiento del Atlántico. Ruego a todos poner el máximo de atención. Debemos estar absolutamente seguros de que el agrietamiento del Atlántico tiene sus fundamentos en el mar de Noruega. En su recorrido pase frente a España, Portugal y parte de África, es algo que en modo alguno debe sorprendernos. Estamos muy seguros de que tal agrietamiento viene a concluir cerca de la Guinea Portuguesa. Ramal de Oriente, la grieta extraordinaria que se dirige hacia el este del mundo, nace, como ya está dicho, en la misteriosa Antártida y pasa frente a Cabo de Buena Esperanza, Madagascar y Mar de Arabia para concluir en el Mar Índico. Cualquier estudio analítico juicioso hecho sobre este sistema de grietas vine a demostrarlos en forma palmaria y evidente que el peligro máximo se encuentra en el Pacífico. No cabe la menor duda de que la grieta del Pacífico originará muy pronto espantosos cataclismos mundiales. No hay duda de que los lugares más castigados por los terremotos y maremotos se hayan ubicados precisamente en el Océano Pacífico y se corresponden en paralelo los de América con los de Asia. Por ejemplo, Aleutianas forman por sí mismas una línea aproximadamente en el paralelo 50 norte. Japón, casi el mismo paralelo de San Francisco, California. Curioso es, mis caros hermanos, que ahora se estén desarrollando terremotos en serie en la península californiana, perjudicando muy especialmente a Los Ángeles y otros pueblos de los alrededores. Formosa, Hawái y Golfo de California están sobre el trópico de Cáncer. Filipinas y Guatemala están sobre el polo 15, sobre el paralelo 15 sur. Nueva Zelanda y República de Chile están sobre el paralelo 40 sur. Que haya relación entre grieta y grieta es algo que en modo alguno debe causarnos sorpresa. No sería extraño que la enorme grieta que en estos instantes pone en peligro a toda la península de California se encuentre íntimamente asociada a todo el sistema de grietas del Pacífico. El mar es cuna y sepulcro de tierras, islas, penínsulas, continentes, etcétera, etcétera, etcétera. Por muy fuertes y estables que parezcan todos los diferentes aspectos geológicos de este mundo, pueden ser transformados totalmente mediante el sistema de grietas submarinas. No necesitamos hacer suposiciones. Es urgente, mis caros hermanos, saber que de esos 9 o 10 mil kilómetros de agrietamiento submarino, en algunos lugares la rotura ha llegado ya hasta el punto de poner en contacto directo el fuego del interior de la tierra con el agua del mar. El elemento ígneo del interior del mundo se encuentra en estos momentos en desasosiego. Presiones y vapores aumentan de instante en instante. Inusitada actividad volcánica se va intensificando en todo el planeta Tierra. Pues esto que presiones y vapores buscan el punto de menor resistencia. Es lógico, mis caros hermanos, que todas las presiones y vapores del interior

tiembla la tierra. Los terremotos se irán haciendo cada vez más y más intensos. Se hinchan las capas más resistentes hasta que un día explote. Todas las ciudades y pueblos del mundo caerán como castillos de naipes hechos en y un sonido muy extraño saldrá de entre los fondos marinos. Y escrito está con palabras de fuego en el libro de la ley que serán tanto los muertos como las arenas del mar y no habrá remedio. El mundo ha entrado en una gran crisis, mis caros hermanos. Compréndanlo. La tierra toda se irá cubriendo de vapor, poco a poco. El planeta Tierra va entrando en plena actividad volcánica por todas partes. Los cráteres arrojarán vapores de etéreo, cenizas, fuego. El cielo se oscurecerá, impidiendo el paso de la luz solar. El frío se convertirá en espantoso congelante. Los hielos polares, arrastrados por las terribles marejadas, navegarán hacia la zona ecuatorial, enfriando la atmósfera. Descompensaciones en el aire, ciclones mortales que acabarán con pueblos enteros, lluvias torrenciales, tempestades, etcétera, etcétera, etcétera. Pues en estas circunstancias será imposible vivir. La raza aria, es decir, nuestra raza, llegará a su final apocalíptico. La edad de hierro en la cual estamos coincide sabiamente con el ciclo electroquímico. Tal ciclo se inició con la cultura grecorromana y concluirá en el año 2500. Los cataclismos del final del Kali Yuga ya se iniciaron. La edad negra terminará en el horroroso precipicio. Oigamos palabras de nuestro Señor el Cristo, mis caros hermanos. Cuando oigáis de guerras y de sediciones, dice el gran Kabí, no os alarméis, porque es necesario que estas cosas acontezcan primero. Pero el fin no será inmediatamente. Entonces, todo esto exige un largo proceso en el cual, como es obvio, ya estamos. Entonces les dijo el gran Kabí, se levantará nación contra nación y reino contra reino. Es obvio que esto lo estamos ya viendo. Y habrá grandes terremotos y en diferentes lugares hambre y pestilencia. Y habrá terror y grandes señales del cielo. Los terremotos, mis caros hermanos, en serie apocalíptica han comenzado. Por doquiera hay hambre y enfermedades desconocidas y también conocidas. El terror ha sido espantoso en diversos lugares. Ya vemos grandes señales en el cielo, naves cósmicas extraterrestres y misteriosos fenómenos siderales. Entonces habrá señales en el sol, en la luna y en las estrellas y en la tierra angustia de las gentes confundidas a causa del bramido del mar y de las olas. Olas gigantescas azotarán las playas y de entre las profundidades oceánicas saldrá un extraño sonido. Las guerras atómicas y el abuso de la energía nuclear producirán la descomposición del átomo en cadena y los científicos no podrán controlar la energía atómica. El resultado de todo esto será espantoso porque entonces quedarán desatadas todas las potencias destructivas de la naturaleza intensificándose en los maremotos y terremotos y no habrá remedio. De cierto os digo que no pasará esta generación, esta raza, hasta que todo esto acontezca. Todos los acontecimientos del tiempo del fin se cerrarán con una colisión de mundos. La Tierra chocará violentamente contra otro planeta, inevitablemente. Después de ese apocalíptico suceso, solo habrá un caos, fuego y vapor de agua. Nuestro mundo pasará por una gigantesca transformación antes de volver a ser habitado. La semilla será salvada con el propósito de crear la futura sexta gran raza que habitará en una tierra nueva. Pedro, el gran discípulo de Jesús el Cristo, dijo, el día del Señor vendrá como ladrón en la noche, en el cual los cielos pasarán con grande esplendor y los elementos ardiendo serán deshechos y la tierra y las obras que en ella hay serán quemadas. Continúa Pedro diciéndonos,
esperando y apresurando para la venida del día de Dios, en el cual los cielos encendiéndose serán deshechos y los elementos siendo quemados se fundirán. Pero nosotros esperamos, según sus promesas, cielos nuevos y tierra nueva en los cuales mora la justicia. Es obvio que tales cielos y tierra nueva solo serán posibles después del gigantesco cataclismo que se avecina. Quiero referirme a la colisión de mundos con la cual concluirán todas las catástrofes mundiales. Gigantescos acontecimientos en estos instantes están sucediendo. Conforme el tiempo vaya pasando, seremos sorprendidos por muchos otros sucesos. Es necesario saber, mis caros hermanos, es necesario entender que somos auxiliados también. Es obvio que para poder salvar la semilla se necesita un auxilio especial. A la tierra vendrán naves cósmicas que salvarán a los dignos, a aquellos que realmente lo merecen. Estos ya están siendo llevados secretamente. En otros planetas de nuestro sistema solar hay gente de las nuestras que ya viven. Ellas, esas semillas, están traídos de nuevo al mundo. Exactamente en el tiempo en que la Tierra esté ya dispuesta para nueva vida. Es obvio también, mis caros hermanos, que a la mayor parte de las gentes ya se les vencieron sus tiempos. Se ha enseñado a todos que a cada alma se le asignan tan solo 108 existencias. Si se vence el ciclo de las 108 sin habernos autorrealizado íntimamente, entonces entraremos en la involución sumergida de los mundos infiernos bajo la epidermis de la Tierra. Así nos precipitaremos por el camino involutivo descendente. Allí tendremos que recapitular estados animálicos, vegetales y mineraloides. Y luego, después de habernos pasado por la muerte segunda, después de haber sido reducido a polvo el ego, el yo, el mí mismo, el sí mismo, entonces salen las almas a la superficie. En las 10 precisamente, en la superficie, bajo la luz del sol, donde se inician nuevos procesos evolutivos que han de comenzar forzosamente desde el mineral hasta el hombre. Vosotros ya lo sabéis, ya estáis informados. No se os agarraron, mis caros hermanos, que a la mayor parte de las gentes actuales ya se les esté venciendo el tiempo. No os extrañéis de eso, porque es que os digo que los tiempos del fin ya llegaron. Están entrando en estos instantes millones de seres humanos a los mundos infiernos. Y eso lo saben todos los iluminados del planeta Tierra y de otros mundos del espacio. Por lo tanto, los acontecimientos catastróficos han de precipitarse inevitablemente. Cuando eso suceda, cuando la Tierra choque con otro planeta, el cual, como ya les dije, viene en marcha, es obvio que las gentes actuales tendrán que vivir en los mundos infiernos. Sí, allí pasarán todo el tiempo aquel que dure el caos. Después, esas almas evolucionarán, como ya les dije, desde el mineral hasta el hombre. Ascenderán por los estados vegetales y animálicos. Y luego, reconquistado el estado humano, formarán un pueblo nuevo. Un pueblo en el cual el ego no se haya desarrollado. Y ese pueblo será gobernado por gente sabia. Revivirán en la tierra los misterios de los egipcios, de los griegos, de Babilonia, de la India, de la China antigua, etc. Todo se irá procesando poco a poco con el tiempo. Volverán los reyes divinos para gobernar sus pueblos. No os extrañéis, pues, de que en el futuro la tierra tenga luz y sabiduría. El momento crítico es el actual, mis caros hermanos, sí. Es momento terrible. En otros mundos del espacio infinito se sabe el estado por el cual estamos pasando. Y se nos dará, es claro, ayuda. Serán salvados los que lo merecen. De las Ganímedes vendrán hombres y nos enseñarán a conocer la cuarta dimensión desde el punto de vista científico. De la galaxia azul recibiremos también ayuda. Hombres de la galaxia azul andarán por todas las calles de los pueblos y ciudades.
ayudándolos con la doctrina, enseñándolos el sender. Los hombres de la galaxia en un pasado dieron una gran asistencia a la humanidad. Pensad por un momento, mis caros hermanos, en lo que fueron las pirámides de Egipto. Es obvio que ellas fueron levantadas no por egipcios, como suponen muchos, sino por gigantes atlantes. Solo así nos explicamos el que tales piedras fueran transportadas a través del desierto. Pero que los ingenieros que les construyeron esas pirámides hubieran sido asistidos por otras gentes, es verdad. Les asistieron los hombres de la galaxia azul. Fueron precisamente hombres de la galaxia azul aquellos que vinieron en naves maravillosas que tenían formas de peces rojos. Ellos ayudaron a Caldea, ellos ayudaron a la Siria, a la Persia, etc. Actualmente en el Polo Sur, mis caros hermanos, existen ciudades subterráneas sumergidas en las cuales viven hombres de la galaxia azul. Ellos están dispuestos a ayudarnos eficientemente en un futuro inmediato o mediano. También es muy verdad, muy real, mis caros hermanos, que en el Polo Sur, allá bajo los cielos polares, hay ciudades subterráneas escondidas. Sí, allí viven. No os extrañéis que allí tengan civilizaciones esos hombres azules del color del cielo. ¿Qué iremos del Polo Norte? En el Polo Norte existen todavía sobrevivientes de la primera gran raza. Sobrevivientes que saben de nuestra historia y del momento crítico en que nos encontramos. También tienen ciudades subterráneas. Esos son los hombres glaciales. Hombres extraordinarios. Hombres de la primera edad. En el fondo de los mares existen peces inteligentes que serán descubiertos dentro de poco tiempo. Y de otras galaxias también recibiremos ayuda, mis caros hermanos. De las siete cabrillas vendrán sabios que se dedicarán a limpiar la atmósfera terrestre, que estudiarán los microorganismos infecciosos, porque ellos saben que un día necesitaremos estar allí. De los Ganímedes recibiremos, como ya les dije, no solo la información completa sobre la cuarta dimensión, sino también el apoyo en muchos otros campos de la ciencia y de la sabiduría. Habitantes de distintos planetas del infinito se encuentran listos para ayudar. Y actualmente hay laboratorios que rusos y norteamericanos han puesto en órbita, también es cierto que hay otra clase de laboratorios cósmicos. Aquellos que pusieron en órbita gente extraterrestre. En tales laboratorios se fabrica sangre artificial, porque llegará un instante en que será necesario tener bancos de sangre en el cosmos, en órbita. Sí, para gente de otros mundos que se tranquilan, ayudarnos hasta en el campo mismo de la enfermería y de la medicina. Meditar en todo esto, hermano, meditar, comprender el instante terrible en que estamos viviendo. Habiendo entendido todo esto profundamente, sabiendo todo esto, podréis entonces saber también de la necesidad que tenemos de incrementar la dosis, de abrir el callejón sin salida, de dar a todos la sabiduría para que puedan escaparse de este horrible infierno en que estamos. El movimiento gnóstico internacional avanza victorioso en todos los campos de batalla. Y ya nada ni nadie podrá detenernos en esta marcha luminosa y triunfal. Nuestro movimiento solo tiene un objetivo, iniciar la nueva era acuaria entre el augusto tronar del pensamiento. Urano es el regente de la constelación de Acuario y esto es algo profundamente significativo, mis caros hermanos. Urano gobierna las glándulas sexuales y por ello el movimiento gnóstico enseña claramente el Saha Maituna, la magia sexual, el fundamento esoterista de la nueva era. Urano es a su vez como primitivo rey de la subversidad trántida, eso que podríamos llamar un amas, el fuego y el agua primordiales que determinaron el primer culto lunisolar de la androginacio. Ahí precisamente encontramos la raíz de la astroteología caldea y por eso Urano, de la Tura Maya, el primer atlante, no es sino el primer revelador de los misterios sexuales.
Les arrabanzan pop, maní, palmé, hum. Equivale a los dioses sol y luna, faro, futuro, en los cuales se halla la clave maravillosa del gran arcano. Yo, Pitar, es el sol, el faro. Mene, hum, maní, es el útero, la luna. Hum, maní, palmé, hum. Es la flor del loto con sus polos masculino y femenino sumergidos entre las aguas genesíacas del primer instante. Cualquier enseñanza sin el Taja Maitura resulta de hecho extemporánea para la nueva era del Aquarius. No es posible ingresar a los grandes misterios de la logia blanca sin la doctrina de Urano, de la Sura Maya, el primer revelador. Los cabalistas hebreos descubren la piedra cúbica de Jesús precisamente en el sexo, en los órganos creadores, y eso es trascendental. Es obvio que tal piedra cefiótica fue también analizada por los grandes alquimistas medievales. A todas luces resalta con entera claridad meridiana la famosa piedra filosofal de los antiguos sabios. Edificar es indispensable, mis caros hermanos, mas hay que hacerlo sobre la piedra viva, con base en el sexo. Edificar significa construir, erigir, levantar, alzar, obrar, etc. Todas las escuelas de tipo pseudo-ocultista y pseudo-esoterista aconsejan una vida edificante y esencialmente significante, mas desafortunadamente no dan la clave, la ignoran. Edificadores hay muchos. Gente de todas las escuelas y credos del mundo están dedicados a edificar. Aquella piedra cúbica de Jesús, ubicada por los rabinos judíos en el sexo, es el fundamento de cualquier auténtica edificación. Desgraciadamente, millones de edificadores la rechazan. Jesús, el gran cabiz, dijo: la piedra que desecharon los edificadores ha venido a ser cabeza del ángulo. El Señor ha hecho esto y es cosa maravillosa a nuestros ojos. Por tanto, digo que el reino de Dios será quitado de vosotros y será dado a gente que produzca los frutos de él. Y el que cayere sobre esta piedra será quebrantado y sobre quien ella cayere se desmenuzará. Pero Satanás, el gran hierofante, dijo: he aquí, pongo en Sion la principal piedra del ángulo, escogida preciosa, y el que creyere en ella no será avergonzado. Para vosotros, pues, los que creen, eres precioso, pero para los que no creen, la piedra que los edificadores desecharon ha venido a ser la cabeza del ángulo, piedra de tropiezo y roca de escándalo. Ese es precisamente el sexo, mis caros hermanos, piedra de tropiezo, sí, y roca de escándalo, vosotros lo sabéis. Son millones los edificadores que la aborrecen. Predicadores de todo tipo pueden escapar de la magia sexual viviendo tal piedra en la palabra, pero no quieren darse cuenta que la base del verbo es el sexo. Raro es el edificador que no busque documentos para sus evasivas. O quieren rechazar la piedra cúbica de Jesús. O quieren rechazar la piedra cúbica de Jesús. El movimiento gnóstico revolucionario no quiere escapatoria. Total, enseña los misterios del sexo. Que no vamos a edificar nuestro templo interior sobre la piedra viva, jamás sobre la carne.

0: nosotros se nos ha confiado la noble misión de revelar el camino y hacerlo público por primera vez y a la luz. Hay quienes dicen que existen tres caminos, hay quienes enfatizan en la idea de siete caminos, hay quienes juran que son los caminos doce exactamente. Nosotros aseveramos solemnemente y en nombre de la verdad que solo existe un camino, y ese es el del sexo. Como quiera que todo gira alrededor del sexo, es ostensible que el movimiento gnóstico está originando una verdadera revolución cultural, espiritual, en el mundo entero. La gnosis es la raíz del cristianismo, mis queridos hermanos, la llama viviente del budismo, el fondo del Corán, etc. Nuestra doctrina abre el callejón sin salida para que lo aprovechemos. Ahí para que lo aprovechen, ¿verdad? Toda persona de buena voluntad. Recordad, mis caros hermanos, que nuestro lema divisa es TELEVA, es decir, voluntad. Si alguno dice que existe otro camino fuera del sexo, podéis estar seguros que ese tal miente. No hay ningún otro camino. Afortunadamente se nos ha confiado la sacra misión de revelar el camino. Todos juran que conocen el camino. Las distintas sociedades podrían hasta firmar con las... El camino no lo conoce actualmente nadie en el mundo profano. Nosotros lo vamos a revelar, que eso es lo interesante. Los que creen que lo conocen se equivocan. Nosotros vamos a entregar exactamente todos los datos que existen sobre el camino. Ahora deberéis comprender vuestra sagrada misión, mis caros hermanos, entenderla profundamente. Nuestro movimiento avanza victorioso y podéis estar seguros que nada ni nadie podrá detenernos en esta marcha luminosa y triunfal. La hora en que nos encontramos, mis caros hermanos, es realmente crítica en el sentido más completo de la palabra. Me vienen estos instantes a la memoria una visión trascendental que tuve hace algún tiempo. Salí del cuerpo físico, sí, vestido con el cuerpo astral. En los mundos superiores de conciencia cósmica, un Guruji me invitó a ver los tiempos del fin. Y lo que vi realmente, mis caros hermanos, fue espantoso. Terrible en gran manera. Guerras y rumores de guerras por todas partes. Gritos de pavor por doquier, hospitales abarrotados de cosas espantosas. Atravesé por las calles de una gigantesca urbe. Entonces encontré muchos automóviles y ruedas, automóviles movidos por energía nuclear, automóviles que flotaban en el espacio a poca altura. Esto coincide exactamente con la misión asistencia que tuviera la ciudad de Praga. Similar en la misma forma. Y luego, mis caros hermanos, vi una hueca torre de cristal que llegaba hasta el cielo, símbolo viviente de la torre de papel, de cristal físico que puede ser despedazado fácilmente. Es una torre frágil, como lo veréis después, a través de los tiempos. Y por entre esa torre subían y bajaban naves de distintas especies. Naves, cohetes, mis caros hermanos, movidas por energía atómica. Y voy hasta aquí, donde uno podría perfectamente comprar su pasaje. Ya a la Luna, a Mercurio, a Venus, al Sol, a Marte, a Júpiter, a Saturno, a cualquier planeta del sistema solar. Pensé, para mí, esa es la torre de Babel y ya está concluida. Hago un paréntesis para deciros que en la Atlántida sucedió lo mismo, mis caros hermanos. Y cuando la Torre de Babel fue concluida, cuando uno podía transportarse en cualquier nave atómica a el planeta del sistema solar que bien quisiera, entonces vino una revolución de los ejes de la Tierra, los mares se salieron de órbita y fue tragada la Atlántida. Vosotros no sabéis. Ese fue el diluvio universal. Pero, dejando a un lado esta pequeña discreción, sigamos con la narración. Llegué, pregunté entonces, mis caros hermanos, al Guruji, ¿qué año es este? ¿En qué año nos encontramos? Y él respondió, año 2500. Es decir, el año final de la era electroquímica, el año final del Kali Yuga. di entrare, hermano, in un gran laboratorio, di viaggi simbolizzata o allegorizzata del gran potenziale dell'energia atomica terrestre. Apareció un enorme gigante tendido en el suelo, símbolo viviente de ese gran potencial atómico. Y los científicos trataban de extraer la energía nuclear hasta el gigante del cerebro y del corazón. Temían ellos, sin embargo, que el gigante despertara y pudiera causar gran daño. Sí, ese gigante, como les digo, está dormido. Y yo sabía que estaba dormido. Y al fin despertó el coloso, sí, despertó el potencial atómico de toda la naturaleza. Vino la descomposición del átomo en cadena y acabó con los científicos y con el mundo entero. Se precipitaron los terremotos. Olas gigantescas, nunca antes vistas, azotaban furiosamente las playas. Por doquiera se escuchaban horrores, se veían cosas imposibles de describir con palabras. La radioactividad había desaflado totalmente el fósforo de los cerebros y las gentes parecían locas. Sin control ninguno, se veían dramas nunca antes vistos. Se observaba yo, hermanos, y sentía un sonido extraño que salía entre las olas profundas del océano. Y allá a lo lejos, y el famoso planeta rojo del que hablan tanto los científicos. Sí, lo vi. Al mundo venía navegando a través del inesperable infinito, rumbo precisamente hacia el mundo actual en que vivimos, rumbo a la Tierra. Y conforme aquel planeta se acercaba, se hacía gigantesco y gigantesco ante mi vista, y crecía más y más, y parecía un sol radiante y terrible. Y un instante en que cubría todo el horizonte. Entonces yo comprendí, caros hermanos, que el choque sería inevitable. Así lo entendí. Y ciertamente vino la colisión. Chocó. Y entonces no se vio, mis caros hermanos, sino fuego y vapor de agua. Desaparecieron todas las tierras. Las dos masas planetarias se fundieron en una sola. Y las aguas de los mares de la Tierra y de los mares de aquel mundo se fusionaron y se desbordaron terriblemente, inundando toda la masa planetaria. Y pereció todo aquello que tenía vida. Y no quedó ninguna ciudad en pie, mis caros hermanos. Así terminó. Así terminará esta diluvia. Y en aquella experiencia mística trascendental, levantando los brazos, imploré, supliqué a lo divinal que permitiera ver la futura Jerusalén. Y dentro del fondo de los pasos del futuro. Sí, pues, hermanos, lo que nos aguarda es el porvenir. Claro que para esa tierra del mañana, para esos cielos nuevos y tierras nuevas, se ha traído la semilla de regreso a la tierra. Esa es la que ahora está siendo llevada a otros mundos. Así pues, se cumplirán las palabras de los profetas con entera exactitud. Los tiempos que nos aguardan son, pues, terribles en gran manera, mis caros hermanos, y por ello os invito a trabajar intensivamente en la gran obra del Padre, abriendo misiones por doquiera, trabajando por los demás, ayudando, trabajando en nosotros mismos con la dura piedra, transformándola en la piedra cúbica perfecta. Llegaremos a la autorrealización íntima de ser. Científicos hermanos han podido confirmar con interés la cuestión está del planeta que viene a chocar con el nuestro. Se han dado noticias por doquiera. Life también hizo publicaciones. Hay un libro por ahí que habla precisamente sobre el planeta rojo. Se preparan los sabios con bombas atómicas para atenciarlo. Ellos tienen a base de explosiones alejar aquel mundo de nuestra órbita. Calculan que el acontecimiento será para el año 2400 y tanto. No tienen la información precisa en cuanto a la fecha. Nosotros sabemos exactamente que el hecho será en el año 2500. Estamos pues trabajando, mis caros hermanos, nada menos que por iniciar la era actual. Estamos trabajando para salvar a los que se puedan, a los que quieran dejarse de salvar. Pero es necesario que demos forma a nuestro movimiento gnóstico, que lo organicemos cada vez mejor, que establezcamos las tres cámaras. O sorrimento deve ter exatamente três câmaras, cada judiciário deve ter três câmaras para a instrução de nossos estudiantes. El orso poesivo de la divina lengua, que como un río de oro corre bajo la seca espesa selva del sol. Nuestros centros gnósticos reciben un nombre, y ese es el de Lumiyale. Después de saber para bien de la gran causa por la cual nosotros estamos luchando, que todo el Lumiyale gnóstico tiene tres cámaras, o debe tenerlas. A, cámara esotérica o pública, de cámara mesotérica o del medio, C, cámara esotérica o muy secreta. En términos comunes y corrientes, y para simplificar un poco, decimos primera cámara, segunda cámara, tercera cámara. Es deber de la primera cámara atender al honorable público sin distinción alguna, sin diferencias de sexo, raza, clase, credo o color. No es necesario estar consagrado para entrar en la primera cámara. Cualquier persona que pase por la calle puede entrar a primera cámara. Las enseñanzas de primera cámara se basarán en esos libros Kindle de introducción a la Gnosis, Castillo Mental, Más Allá de la Muerte, Mirando al Misterio, etcétera, etcétera, etcétera, pues escribirán muchos libros Kindle. También se consultarán en primera cámara las sagradas escrituras cristianas, mahometanas, budistas, persas, mayas, etcétera, etcétera, etcétera. Se consultará en la Biblia, el Corán, el Evangelio del Buda y muchísimos otros. En primera cámara no se enseñará magia sexual para evitar que la gente que no ha oído hablar se escandalice. Tampoco habrá liturgia para esta primera cámara, pues es obvio que las gentes aún no están preparadas. Oración. En la primera cámara solo se usará el Padre Nuestro al comenzar y al terminar la reunión, pues esta oración se conoce públicamente. Indicación. De rodillas, hincados todos los asistentes, a excepción de los que por tal o cual motivo no puedan hacerlo, se recitará el Padre Nuestro muy despacio. El sacerdote encenderá tres velas para este solemne acto, ellas arderán ante el altar gnóstico. En primera cámara no se usará túnica. En primera cámara ningún sacerdote debe llevar túnica precisamente para evitar escándalos, pues las gentes profanas no entienden de estas cosas. Segunda cámara. A segunda cámara solo podrán ingresar personas que hayan demostrado anhelo verdadero y constancia en la asistencia durante tres meses seguidos. Quiero decirles a ustedes, mis caros hermanos, que esta es una excepción muy especial para los países de América Latina, pues aquí en la sede patriarcal hay individuos que tienen hasta tres años y todavía no han podido entrar a la segunda cámara. Empero, allá, en el país Colombia y en todos esos países de Centroamérica y Sudamérica, tan solo es necesario que la persona asista tres meses para entrar a la segunda cámara. Así lo autorizamos en la sede patriarcal de México. Nadie podrá ingresar a segunda cámara sin haber sido primero consagrado, ya por el soberano comendador o ya por los sacerdotes autorizados para ello. A excepción del pratimoksha o ceremonia de descargo, en segunda cámara se celebrará toda la liturgia gnóstica. Es claro, mis caros hermanos, que el pratimoksha es algo muy delicado y que solamente se puede usar en tercera cámara. La segunda cámara es de estudio intensivo únicamente. Allí se estudian todas nuestras obras gnósticas. Tercera cámara. Poned mucha atención, mis caros hermanos. Nadie podrá ingresar a tercera cámara sin haber asistido durante tres años continuos a la segunda cámara. En tercera cámara solo se estudiarán y comentarán los mensajes de Navidad de cada año. Todas las enseñanzas de tercera cámara tienen por base el mensaje de Navidad más reciente, así como los otros mensajes. Esto porque sencillamente en el mensaje de Navidad está lo más avanzado de nuestras enseñanzas, la parte, digamos, más sintética de nuestra doctrina. En segunda cámara se estudian mensajes de Navidad y todos los otros libros, pero en tercera cámara solo exclusivamente se hablará en el lenguaje del mensaje más reciente, con comentarios sobre mensajes anteriores. Segunda cámara es estudio generalizado. Tercera cámara, estudio específico de la enseñanza superior contenida en los mensajes. En tercera cámara se practicará la meditación de acuerdo con las enseñanzas que hemos dado en los mensajes de Navidad. En tercera cámara no se hacen cadenas de curación. El pratimoksha solo se puede realizar en tercera. la cámara. Es obvio buscar, caros hermanos, que la meditación es indispensable y que en la tercera cámara se debe practicar en forma intensiva. Es también ostensible, caros hermanos, de que en la tercera cámara no se debe hacer cadenas de curación, pues allí nos dedicamos exclusivamente a trabajar intensamente por el despertar la conciencia. La tercera cámara es exclusiva para estudiar únicamente los mensajes de Navidad y practicar los ejercicios más esotéricos. Queda prohibido en tercera cámara hablar sobre Kinder o sobre la enseñanza secundaria. Usted sabe que las enseñanzas Kinder o secundarias son tanto para la primera cámara como para la segunda. Todo ejercicio de meditación en tercera cámara deberá tener por lo menos, caros hermanos, una hora de duración. Aclaración. En tercera cámara los hermanos se cargan de fuerza electromagnética suficiente como para seguir avanzando en este doloroso camino. El aflujo de fuerza anímica en tercera cámara ayuda en forma muy eficiente a los hermanos en el trabajo relacionado con el despertar de la conciencia. Se inicia la reunión de tercera cámara haciendo cadena para irradiar amor a la humanidad, renunciando a las palabras rituales, que todos los seres sean dichosos, que todos los seres sean felices, que todos los seres sean en paz, tres veces, claro. Después le da forma a los mantras de tercera cámara. Tan, tum, un. Los mantras solo en cada reunión de tercera cámara producen sus resultados. Pues se sueltan los hermanos, es decir, sueltan la cadena y comienza la plática esotérica, teniendo, como es natural, por base exclusiva los mensajes de Navidad de cada año. Pasada la plática, seguirá la meditación de acuerdo con las técnicas que hemos enseñado en dichos mensajes. Concluye la reunión con la cadena de amor, palabras rituales, que todos los seres sean felices, que todos los seres sean dichosos, que todos los seres sean en paz, que los mantan, chan, tun, un. Solo ante el soberano comendador podrán los hermanos del movimiento gnóstico en debido orden consultar sobre aquello que vieron y oyeron en meditación. El maestro dará las explicaciones en forma concreta y exacta. Quedan en plena libertad los directores de los oficiales para escoger su horario y fechas de reunión de cada una de las tres cámaras. Los directores de los luminares deberán tener en cuenta las circunstancias de los hermanos, el lugar donde viven, el trabajo de cada uno, etcétera, etcétera, etcétera. Todos los sacerdotes gnósticos y misioneros nacionales e internacionales podrán hacer consagraciones, mis caros hermanos. Bueno, con esto me despido de todos ustedes, deseándoles en sus queridos hermanos que el año de 1972 sea de éxito para todos nosotros. Bueno, ahora recuerden ustedes en forma constante y diaria nuestra frase ritual, que todos los seres sean dichosos, que todos...
1: Esta es una reflexión. Me dije a mí misma. Me dije a mí misma que tengo que ser fuerte y resucitar, cual ave fénix de mis propias cenizas. Me dije a mí misma, levántate, porque es tiempo de irse y dejar todo atrás, abrir mis alas y volar, dejando mis pensamientos, mis temores que tanto daño me han hecho, mi lenta pereza que no me deja andar, el odio que me impide amar, el rencor que no quiere perdonar, la crítica que se justifica en los demás, la codicia que endurece mi corazón y no me deja sentir qué es caridad, qué es bondad, la gula que siempre quiere más y más y más, la lujuria que se confunde con amor verdadero hasta el final, la infidelidad que sabe a porquería, que va dejando un gran remordimiento y miente, miente una y otra vez sin cesar. Los viejos amores que son producto del frenesí del alcohol, la pasión y la obsesión. La ira que desgarra mi corazón. La crueldad que un día se posó en mis ojos e hizo la más oscura de las vendas y me cegó. Y por más que quise mirar, no pude hacerlo ya. La soberbia que envaneció y en mi engrimiento me creí más que Dios, más que tú, más que cualquiera. Grande, sí, muy grande. Más alta que las montañas más altas, más que el profundo mar. ¿Y de qué me sirvió? ¿De qué? Eso me dejó en soledad. Nadie era lo suficientemente bueno para mí. No, nadie lo era. Solo yo, yo y yo. Y entre tantos demonios que cargo dentro, hay un grito en mí que dice, ya no más. 10,000 son mis demonios, pues 10,000 las batallas que tendré que librar. Esto, hermano, hermanos que me escuchan, lo comparto desde lo más profundo de mi corazón.
2: Me dirijo con todo respeto a la conciencia, a la esencia, al ser de las almas que me escuchan, porque tienen anhelos de ser luz en su propia alma, de ser luz por la luz que el Cristo cósmico encarnado en Samael nos brinda en su sagrada doctrina gnóstica, en sus 70 libros que escribió con letras de oro, en su bendita pistisofía develada a la conciencia humana, decenas de conferencias. Hoy, con gratitud infinita a este ser que nos ha permitido alimentarnos con su sabiduría, con el agua de la vida, comer del pan supersustancial, alimentarnos con el maná del desierto, en el acto suprasexual. Para este ser bendito, Samael, que con misericordia, con bondad, con sacrificio, nos ha entregado la clave del tesoro al Yavarta Arran, la transmutación suprasexual. Le damos gracias infinitas, compartiendo su sabiduría a nuestra limitada capacidad de ser, a la conciencia colectiva humana. Gracias pues al bendito Samael por darnos el agua de la vida con la cual se ha despertado y se despierta la fe consciente, la verdad, para proclamar el quinto evangelio del quinto avatara, del quinto ángel del Apocalipsis, Samael. Indudablemente que hay libros como el de magia crística azteca. Hoy vamos a reflexionar sobre lo que el bendito Samael escribiera con su pluma de oro en este sagrado libro. Y nos dice él textualmente que el hombre se une con el Cristo interno cuando conscientemente levanta las 7 serpientes que han de subir a lo largo del canal seminal. Levantar las 7 serpientes no es soplar ni hacer botellas, es practicar autonosis de verdad, los 3 factores en armonía, en armonía. Así pues que con esas 7 serpientes se encienden las 7 luces del candelabro del templo viviente, del alma, del cuerpo y del ser. Nos dice el maestro Samael que las 2 hileras de ganglios cerebroespinales que circulan por la médula y van al cerebro, por la médula a cada lado de la columna vertebral, resplandecen por el fuego sagrado del Espíritu Santo, que precede a las serpientes en su ascensión al cerebro. Este es el caduceo de Mercurio. Este es un trabajo que no siempre culmina con la unión del iniciado con el Cristo. Cuando culmina con la unión con el Cristo, el hombre es uno con él, sino también con el absoluto. Y este se hace incorruptible y vestido de inmortalidad. Entonces tomará la palabra que dice escrita: sorbia es la muerte con victoria. Alma en el inefable, el sagrado corazón, el íntimo, el niño de oro de la alquimia, es el verdadero hombre que vive encarnado en todo cuerpo humano de un Dios que ha logrado la crucifixión en su corazón, como en el bendito Samael. Obviamente que el Cristo y el hombre se hacen uno todopoderoso. El hombre que ignora esta gran verdad es solo una sombra, es la sombra pecadora del íntimo. El hombre que se cree solo, separado por la herejía de la separatividad en el universo, separado de Dios y de sus semejantes, y que él es único, no más, y que en sus pensamientos y sus sentimientos, es un pobre ignorante, una sombra del Averno. La verdad es que él nunca ha estado separado de Dios ni de sus semejantes, aunque él así lo crea. Es como decir: yo no necesito de nadie, ni de la naturaleza para vivir, como piensan los materialistas. No, la naturaleza la desprecian, por eso la tratan así, pero caminan sobre ella, reciben el agua para los alimentos y para existir y para su hogar y para que las plantas con la lluvia se vivifiquen y den sus frutos. Se alimenta con el calor de la vida. Respira el aire de la naturaleza. No, pero él se siente separado de todo. Él es independiente. Esos son los ignorantes, ilustrados, materialistas, degenerados, que perdieron todo anhelo de ser, de tanto eyacular el semen. Bueno, si los hombres supieran que en Dios vivimos, en la naturaleza, y en Dios nos movemos, en la naturaleza, dejarían de luchar entre sí, y la ignorancia, la miseria, el dolor, el mal, no sería más sobre la tierra. Como un hombre piensa, así es su vida. De su erróneo pensar nació la falsa conciencia de la separatividad entre él, su ego, y su creador, Dios. La separatividad nació por estar eyaculando el semen entre él y sus semejantes. De este estado de conciencia nacieron los yoes, que tienen su morada en los cinco centros. Así pues que cuando nos salimos del Edén y nos comimos el fruto por la eyaculación seminal, el espasmo y el orgasmo inmundo de los fornicarios, que es una violación al sexto mandamiento de la ley de Dios, que dice: no fornicar, no fornicar es eyacular el semen. Así pues que en verdad el cuerpo físico puede morir, pero el yo queda agazapado en el umbral esperando el momento de reincorporarse para seguir realizando sus maldades y seguir multiplicándose. Para que en un nuevo retorno, pues él aspire riquezas, poderes, lujuria, etcétera, sin tener un acto de piedad por la humanidad. En verdad, no somos lo que creemos ser, porque lo que verdaderamente se es el ser. Pero como no se está encarnado, porque el yo es el que gobierna los cinco centros, su mente, su corazón, su lengua y su sexo, pues está separado y él no entiende la realidad. La perdió porque se desenchufló, se desconectó por la eyaculación seminal del ser. Bueno, así que el íntimo es Dios en el hombre y el yo pluralizado es Satán en el hombre y la mujer. El símbolo del íntimo es la estrella flamígera de Dios Madre en el corazón, la pirámide de la luz, la cruz de brazos iguales al centro. El hombre liberado es un maestro en sí mismo. El problema es que si un hombre y una mujer que han recibido los misterios gnósticos retroceden ante el dilema del umbral del santuario y huyen y violan sus juramentos, entonces la verdad es que dentro de la oración se esconde el delito. En el altar del delito, los demonios se visten con túnica de santidad y figura de mártir. Así son los hipócritas y fariseos. Si se deja que el príncipe de este mundo triunfe sobre la castidad científica, sobre la aniquilación del ego, sobre la caridad y el amor y la gratitud a la luz por habernos dado los misterios para enseñarlos a la humanidad con el tercer factor y no se cumplen, entonces, poco va a ser feliz esa alma o esas almas por el terrible acto que han cometido de alta traición. Debemos de estar pues alertas ante nuestras pasiones, ante los falsos sentimientos, ante el acoso de los yoes pensantes en el cerebro mental. Mas hay otros eruditos del abismo, astutos, quieren poder y dinero y lo han conseguido a despensas de la sabiduría gnóstica. Se han hecho magnates, poderosos, ¿sí? Y han enajenado a sus pueblos para que los adoren como dioses, dando nombres falsos de su ser, o si dieron de su ser, con el Satán adentro, eso es una blasfemia. Y ya no invocan a los dioses, a Samael, sino que han creado un dogma para ser adorados ellos como dioses. Les gusta que se les bese la mano. Escriben libros, dan conferencias, gozan hablando de lo que han hecho y de sus experiencias, como la gente de teatro, y ellos se enloquecen con los aplausos, las alabanzas que se les dan. Así pues, que lamentablemente, que la ira en estos perversos se disfraza de severidad y cometen delitos crueles contra la gente de sus grupos. El orgullo terrible en ellos, con sus actitudes de disfrazadas de mendigo, se desnudan para hablar sin recato y con soberbia sobre lo que han logrado, sus poderes, sus cosas. Se sientan pues en la primera silla ante los demás. Pero debemos comprender, almas que me escuchan, que para Dios no hay tiempo ni espacio mientras el hombre despierta de su sueño de separatividad. Por eso el Cristo Samael nos dice, conócete a ti mismo. Sé tu propio juez. Haz un examen de conciencia. Ha llegado la hora de la gran rebelión interior, y esto es necesario para poder afirmarnos en nuestro ser. El que practica autonosis experimenta la quinta verdad, la doctrina gnóstica de Samael. y la proclama por gratitud. Tengan ustedes misioneros en cuenta y no se hagan los sordos, ni los ciegos, ni los desentendidos. Los estudiantes que tienen a su cargo que no enseñan gnosis, que no practican el tercer factor, no tienen gratitud, ni amor, ni bondad, ni misericordia, porque siguen eyaculando el semen. Siguen eyaculando el semen. No pueden dar testimonio de la quinta verdad, de la gnosis. De modo que no se autoengañen. Y retiren a esos perversos que no aman a Dios ni a sus semejantes. Y que están como crápulas ahí. Como sanguijuelas a expensas de las energías que hay en esos lugares.

a la bestia del Apocalipsis del 666. Toda rodilla se dobla ante el anticristo. El anticristo fabrica bombas de hidrógeno, bombas de neutrones, rayos láseres, cañones de sonares, cohetes tripulados a la luna. El anticristo ha creado una ciencia materialista que aleja a las almas de Dios a través de la antropología materialista. Se burlan en las universidades, en las escuelas, en los colegios, los creadores de esta farsa, que somos descendientes de un proceso evolutivo de changos, de monos, de catarrinos, de que venimos del agua, de ratones, en las genealogías de Haeckel, de Engels y las teorías absurdas de Darwin. Entonces, la gente ya no cree en Dios, porque dicen, pues yo antes era un chango, un mono, un mico, ahora tengo cuerpo evolucionado, yo no le debo nada a Dios. Y así actúan cínica, sin ninguna moral sobre la faz de la tierra. Así la gran bestia del anticristo desplazó al ser por el materialismo dialéctico de Lenin y Marx con su jerga del capital. Lo que existe realmente es, como existía en el medioevo, como existía hace 100 años, 1000 años, el feudalismo, donde unos pocos que gobiernan el mundo, el anticristo, se inventaron la jerga del capitalismo, se inventaron la jerga de la evolución de las especies y que venimos de changos para quitarnos el alma. Y con esto crearon lo que los señores del medioevo y hace 1000 años y 2000 años y durante siglos atrás le dieron forma, en una forma astuta y abominable, al feudalismo tenebroso, con la imagen de capitalismo disque democrático. Oigan, pues, y así tienen embrutecida a las gentes creyéndoles y adorándoles y sirviéndoles. Aparte de eso, el anticristo, la ciencia materialista, la gran bestia, creó una psicología materialista muy distinta a la psicología gnóstica. Son como el agua y el aceite. La psicología materialista del anticristo solamente acepta que la ira, el odio, la infrasexualidad, el asesinato, la violación de niños, de niñas, de señoras, crímenes de todo índole, la lujuria, la presa, la gula, la mentira, la estafa, el engaño, son simples reacciones del cerebro. Simples reacciones del cerebro, y eso es todo. Esos analfabetas psicólogos perversos que sirven al anticristo de esta forma. ¡Qué vergüenza! ¡Qué vergüenza! Así le han hecho creer a la gente, para que la gente no se preocupe por comprender a esos yoes de la ira, del odio, de la lujuria, de la estafa, de la mentira, de la revancha, del engaño, del crimen, del homicidio, de la guerra. Son simples reacciones del cerebro, pervertidos y degenerados los psicólogos de la tierra. La psicología gnóstica de la luz indica claramente ante el a través del Cristo Samael, en su libro de Psicología Revolucionaria y en todos sus 70 libros y Pisti y Sofía, que toda esa cantidad de yoes, demonios perversos, esas legiones de los siete pecados capitales,

0: capitales pluralizados: ira, lujuria, pereza, gula, envidia, lujuria. Y como decía el Cristo, aunque tuviera paladar de acero y lengua de hierro, no terminaría nunca de enumerar las abominaciones de los 8.000 millones de criaturas, animales, intelectuales, pecadores y degenerados que caminan sobre la faz de la tierra con toda su monstruosidad, sintiéndose los únicos en el universo, en este cosmos, dioses poderosos. Esa es la doctrina del anticristo. Eso es basura para los gnósticos. Los múltiples agregados psicológicos son la causa del dolor, la ira, el odio, la lujuria, la mentira, el adulterio, el crimen, la infrasexualidad, son la causa del sufrimiento, de la desesperación, de la angustia, del sueño de la conciencia humana. Venimos al mundo sin saber de dónde venimos. Al inhalar el primer aliento cuando sale el bebé del cuerpo, y nos vamos con el último aliento sin saber para dónde, debido a esas claves tenebrosas de la psicología materialista, del feudalismo materialista disfrazado de capitalismo y de la evolución de las especies que le quitó el alma al ser humano y lo hizo creer en la evolución y que ahora es un dios con inteligencia animal, con conductas animales peor que las de las bestias de la tierra. ¿Usted ha visto a las bestias de la tierra destruir la naturaleza? ¿Han visto a las bestias de la tierra sembrar cientos, miles de bombas atómicas debajo de los lechos de los mares, dentro de los desiertos, en diferentes lugares, desde antes de la Segunda Guerra Mundial con sus experimentos? Han destruido el ecosistema planetario, todos los desechos de las bombas con que se fabrican, van a los mares o se entierran y se llevan a otros países pobres, que dejan que los entierren en sus lugares o que se guarden en sus lagos o en sus mares. Entonces todos los mares de la tierra están envenenados. No hay pez que esté limpio, no se engañen. Todo el aire está contaminado de desechos atómicos. ¡Todo! Así es la gran bestia. Vale más un pedazo de carne por kilo o una rata que cualquier ser humano, bebé o niño, para los poderosos que gobiernan el mundo. Que eso les quede claro. El programa de la gran bestia es terrible. Es la aniquilación total de la raza humana, para centrar luego, después de un tiempo, su poder y su religión sobre la faz de la tierra. Podrán engañar a los incautos del planeta Tierra, pero jamás al círculo consciente de la humanidad solar. Sabed que existe la logia blanca, hombres de carne y hueso con conciencia luz. Millares caminan sobre la faz de la tierra. ¿Y dónde están ellos? Nadie los verá porque la gente tiene la conciencia dormida. Pero el círculo consciente de la humanidad solar está listo para ayudar a la humanidad que merezca, que haya practicado autonosis, los tres factores en armonía, en los momentos críticos que se avecinan. Entonces seremos auxiliados, obviamente que seremos auxiliados, aquellos que merezcan, los negligentes, los perezosos, los farsantes, las astemias, los astemios que odian al sexo y odian a Dios porque odian la doctrina gnóstica y por eso son astemios y célibes. Todos y todas desencarnarán en la época de las penurias. Y su camino es hacia el reino de Hades. Su destino es el Averno. Su lugar a donde renacerán será en los infiernos atómicos, en el interior del infra de la naturaleza. Eso que les quede muy claro. Muy pocos. Unos pocos. Un pueblo. Será autoseleccionado por su trabajo. Y llevado. Un lugar secreto. A una tierra que pasará a la cuarta vertical en los momentos de las penurias. Entonces esa raza selecta, ahí durante 3-4 generaciones tendrá el tiempo suficiente para purificarse, encarnar su íntimo, aniquilar el ego y eliminar el 100% del ego para poder participar de la Edad de Oro con las dinastías solares. Algunos pocos, muy pocos, contados en los dedos de la mano, serán llevados a Marte, a Júpiter, a Venus, a Ganímedes, algunos mundos vecinos. Albergarán algunos matrimonios, algunas almas. Eso no se puede negar. Pero son muy pocos. Aquellos que piensan que, y les dicen a sus discípulos que van a venir naves madre gigantescas y que los van a evacuar a todos, así fornicando, adulterando, odiando, con ira, con lujuria, con mentiras. Sí, los van a levantar la porquería de la tierra, a los demonios de la tierra, y los van a llevar a su mundo para que pudran el mundo, a sus humanidades. ¿Ustedes creen esa absurdo? Una manzana podrida, me dijo el maestro Samael, una naranja podrida, una naranja podrida en un costal de naranjas, en una bodega, en un camión, con el tiempo pudre todos los decenas y cientos de bultos de naranjas. Entonces no se pueden llevar a la gente podrida del ego hasta el tuétano, a los mundos, porque pudrirían a la humanidad celeste, solar, sin ego. Contaminarían. ¿Qué haría un leproso en una comunidad de gente buena? Contaminar, ¿no? Bueno, ¿por qué ellos se van a evacuar a la gente podrida de este mundo, de sus mundos? Esos que dicen allá en España y en diferentes lugares de América Latina que van a venir grandes naves madres para evacuar a todos, aunque estén fornicando, eyaculando, masturbándose, mintiendo, engañándose y engañando a todo el mundo para ser llevados a otros mundos a velocidad luz, son farsantes de la logia negra, que ni entran ni dejan entrar y tienen embrutecidas a la gente. ¡Ay, ay, ay de aquellos que creen en aquellos que no practican gnosis! Dedíquense a estudiar el quinto evangelio, los 70 libros de Samael. Estudien la pistisofía para que conozcan a su ser. Practiquen en armonía los tres factores y merecerán ser asistidos. Que la paz más profunda reine en sus corazones. Estoy listo para dar respuestas sobre el tema denunciado.
1: La primera pregunta es de nuestro hermano Moisés. Dice: paz inverencial, hermano, gracias por la conferencia. Me queda claro el tema y comprendido que tenemos que hacer constantemente buenas obras para que tengamos con qué pagar nuestras deudas de esta vida y de vidas pasadas. Ya que todos nuestros actos están regidos por la ley divina. Paz inverencial.
2: Sí, tu reflexión es correcta, hermano. Eso hay que hacer méritos para pagar el gravísimo karma que tenemos. Hay gente que no quiere hacer misión y piensan que con transmutar y pedir por la muerte del ego a la madre divina les va a aniquilar el ego si no tienen ningún mérito y no tienen amor por la humanidad, no tienen amor entonces por Dios. Esa es la cruda realidad de los hechos. Otra pregunta.
1: El siguiente es para nuestra hermana Reina. Muchas gracias, Reina, por tus saludos. Dice mi comentario: muchas gracias, hermano Abad. Le mando un caluroso saludo y mi gratitud infinita por la claridad con la que nos comparte su autognosis, que conmueve y alimenta mi alma para no desistir del trabajo gnóstico maravilloso. Paz inverencial. Muchas gracias.
2: Bueno, Reina, nos alegra que te fortalezcas con la doctrina del Cristo Samael. Es con amor. Otra pregunta.
1: Claro que sí. La primera pregunta, hermano Abad, es de nuestro hermano Jesús Sandoval. Él dice, ¿cuál es el mantra más importante para el despertar del fuego?
2: Bueno, el maestro Samael habla del mantra básico, es I, A, O, Ignis, I, fuego, A, Aquan, húmedo, radical, O, origo, o principio crístico divinal. Ahí está sintetizado, pues, la divinidad. De modo que ese es el fundamental Yao, y hoy una variedad de mantras que él da. Esa es mi respuesta.
1: Gracias, hermano. La siguiente pregunta la realiza nuestra hermana Antaris. Ella dice, hay muchos mantras y muchas prácticas gnósticas. ¿Cuáles deben ser las básicas para practicar diario?
2: Bueno, diariamente hay que tener un koan de autorrecuerdo. La luz brilla, omas y palme yon. La práctica de estar combatiendo a la mente, que está obsesiva, a los demonios queriéndose apoderar todo el tiempo del centro mental. Tener un dharani, por ejemplo, de decirle, si todas las cosas se reducen a la unidad, ¿a qué se reduce la unidad? O como me decía el maestro, dile a la mente, si entrego los huesos a mi padre y la carne a mi madre, ¿dónde estaría antes de venir al mundo? Y la mente no sabe contestar, ningún demonio sabe contestar y se pone en silencio. Tenemos que tener autorrecuerdo con la oración a Dios constante, con los koans y la clara luz para estar combatiendo a la mente y no ser víctima de una forma obsesiva y compulsiva de cientos de demonios en el día que como abejas están encima del centro mental. Otra pregunta.
1: Muchas gracias, hermano. La siguiente pregunta la realiza Moni. Ella dice, ¿cómo lograr el equilibrio entre el mundo material para conseguir la conciencia, bueno, y el camino espiritual? Perdón.
2: La horizontal es el camino en que hay que subsistir en este mundo complejo y difícil, trabajar de acuerdo a las virtudes de cada cual, pero estando en estado de alerta, con un koan, en autorrecuerdo, autorrecuerdo para autoobservarse y capturar los yoes para luego trabajarlos y dejar un espacio, pues, en el día para sentarse a meditar conscientemente para aniquilar el ego y para transmutar si es soltera o soltero, pranayama, y si es casado, pues trabajar en la fragua de Vulcano. Ese es el equilibrio, no hay más otro. Pero para todo hay resistencia. Todo lo que sea práctica de gnosis hay resistencia. Entonces, si la gente le cede su alma al demonio, pues queda victimizada, lástima. Es mejor no cedérsela y tener uno la voluntad que nace de la transmutación de la libido. La voluntad consciente nace de la transmutación de la libido, no de otra cosa, para estar, pues, practicando autognosis diariamente. Otra pregunta.
1: Muchas gracias, hermano Abad. La siguiente pregunta la realiza nuestra hermana Judith y dice, ¿cómo sentirnos uno con la naturaleza? ¿Cómo poder recuperar nuestra esencia de valorar a Dios en todo lo presente, como nos explicaba en la conferencia? ¿Qué práctica nos recomienda para trascender este punto? Gracias.
2: Bueno, pues hay que ir al mar, hay que ir al bosque, hay que ir a la orilla de un río, de un lago, en un parque. Respirar el aire puro, sentir el silencio de la selva, el sonido del caracol del mar, inspirarnos, pues, en las notas que da la naturaleza, con los cantos de los animales, etcétera, las aves. Eso en el sentido de la percepción del alma en relación a la naturaleza. Y la otra, pues, hay que vivir el ritual del Pancatagua. Y para sintonizarnos con Dios, pues hay que abrir el Arca de la Alianza. Ustedes ven que el Arca de la Alianza es una caja de oro, que hay dos ángeles. Los ángeles Cristos del hombre y la mujer, unidos en el Arca de la Alianza, disfrutando de la intimidad de Dios en su corazón, de la intimidad del Cristo en su alma, de la intimidad de la Madre Divina en su alma, de las diferentes partes del ser en su alma, en ese deleite sublime. Es el mejor reencuentro con Dios y con la vida. No sé por qué no lo hacen esos matrimonios de sábado y domingo. todos están condenados al fracaso. Otra pregunta.
1: Muchas gracias, hermano. Gracias, hermano Alberto, por su apoyo. Enviamos saludos con nuestra alma. La siguiente pregunta es de nuestro hermano Joel. Dice, paz inverencial, hermano Abad, ¿el anticristo es el ego animal?
2: Sí, el anticristo es el ego animal pluralizado que cada uno tenemos dentro. Todos cargamos el anticristo en mayor o menor grado. Y también el anticristo está personificado por la gran bestia del Apocalipsis. El 666, el materialismo, que palpita pues en la psiquis de 8,000 millones de seres que caminan sobre la faz de la Tierra. ¡Qué aterrador! ¿No? Otra pregunta.
1: Muchas gracias, hermano. La siguiente pregunta es de nuestra hermana Juanis. Ella dice, a quien le enviamos un gran abrazo, dice, paz inverencial, ¿desde cuándo la Logia Negra creó este plan para hacer fracasar a la humanidad?
2: Oh, bueno, eso comenzó, me lo dijo el patriarca Samael en un diálogo exquisito hace 44 años, que en la época de la Lemuria, los hombres y las mujeres, faltando unos 400,000 años para que se terminara la séptima raza lemúrica, un tercio de la humanidad de la Lemuria, un tercio. O sea, 100 dividido entre 3, con las influencias de la luna, esta que nos alumbra, y teniendo en cuenta que la luna fue un planeta en otro día cósmico y que ahora, pues, como luna... es una cárcel, dijéramos. Es un infierno donde involucionan billonadas de demonios terribles que ni siquiera fueron capaces de ser aniquilados cuando el planeta Luna existía en los infiernos. Hubieron de pasar millones y trillones de años y ellos están ahí involucionando. Esas energías tenebrosas de la Luna influenciaron a la mente, al corazón y al sexo, para que los matrimonios no fueran a los altares a transmutar, que era una ley. Tenían que ir a altares, a ciertos lugares sagrados, a practicar el Sahaja Maituna. Lo hicieron en su casa y sintieron el deseo de eyacular y se entregaron al deseo durante la cópula. Y así nació, pues, con la fornicación, el ego, de la lujuria, y más tarde el adulterio, y el adulterio trae la mentira intrínseca, el engaño, la falsedad, la hipocresía. Y así nació, pues, la Logia Negra dentro de la raza humana. Eso fue ayer, en la época de la Lemuria, y me dijo el patriarca Samael que esta humanidad que puebla la faz de la Tierra son los mismos caídos de la Lemuria, que a través de ciclos de evoluciones e involuciones no se han querido levantar, ni les interesa levantarse, y ahí está el resultado. Miren la gente, a ver si quieren salvar sus almas. Ni los que tienen el conocimiento, algunos pocos sí. Otra pregunta.
1: Muchas gracias, hermano. La siguiente pregunta es de nuestra hermana, de nuestro hermano Daniel. Él dice, paz inverencial, ¿por qué la Logia Negra está tan interesada en hacer fracasar a la humanidad? ¿Con qué fin?
2: ¿Por qué la Logia Negra está tan interesada en hacer fracasar? Si es que ya la fracasó hace tiempo. La quinta raza raíz esta, hace 30, 40 mil años entró en una decadencia espantosa. Lo que habla la antropología y a todo dice que la cultura maya... Ahí Azteca nació 250 años antes de que llegaran los conquistadores y que Egipto hace 3.000, 4.000 años. Eso es pura basura, hipótesis, teoría. Esta raza aria tiene 1.400.000 años. 1.400.000 años. Y hace 40.000 años entró en un estado de involución como la del medioevo. las mismas guerras en China, en Japón, en las Coreas, en los nórdicos, en toda Europa, en las Américas, por el poder, la lujuria, se degeneró la raza y ahora tiene tecnología con la entrada de la edad de Acuario. Entonces, no es que la logia negra tenga la intención de hacer caer a la humanidad, no, que ya la conquistó. La humanidad, esta gente que camina sobre la faz de la Tierra es parte de la logia negra, es parte integral de la logia negra, porque todo el que eyacula el semen es mago negro y toda la que tiene orgasmo y usa anticonceptivos es maga negra. O sea, toda la raza que camina sobre la faz de la Tierra, a excepción de algunos pocos. Eso es la cruda realidad de los hechos. Otra pregunta.
1: Muchas gracias, hermano. La siguiente pregunta es de nuestra hermana Iris. Ella dice, Paz Inverencial, al hablar de todo lo que ha hecho la Logia Negra a toda la humanidad y cómo planea con sus falsos inventos, hacer que las almas se alejen más y más de la luz del sol, están realizando un maravilloso experimento que es el de crear hombres verdaderos. Dice, bueno, ok, en 1927 y en 1944 se crearon los bloqueadores solares y con ello el inicio al rechazo y el odio al sol, fomentando así, hermano, el olvido a la divinidad. En las culturas antiguas siempre se amaba y se reverenciaba al sol por el poder que tiene para darnos vida. ¿Quién nos puede compartir sobre esto?
2: Bueno, La cultura gnóstica planetaria en todas las culturas, en las edades de oro de ella, siempre se le ha rendido al culto al sol. El sol exterior es un reflejo del sol interior, como esa oración gnóstica que dice al atardecer cuando el sol se va metiendo entre el mar, o sol espiritual, anillo de la luz, que te hallas allá afuera y dentro de mí, dame tu luz, dame tu amor, porque ese sol Cristo es la viva representación del sol Cristo interior de nosotros. Eso es todo. Entonces, cuando la gente eyacula el enseminis y las mujeres tienen orgasmo y usan anticonceptivos, pues se alejan del sol espiritual interior. Y ahí están como están, pues. Otra pregunta.
1: Muchas gracias, hermano Abad. La siguiente pregunta sería de nuestra hermana Nancy, a la cual enviamos un saludo. Y dice, Paz Inverencial, ¿aniquilando el ego animal nos integramos con la divinidad?
2: Obviamente así son, como tú dices, con tus palabras, y lo confirma pues el patriarca Samael. Al eliminar los demonios rojos que cargamos dentro, se libera pistisofía, las fracciones de esencia, de conciencia que se van integrando hasta que al morir la totalidad del ego se forma la perla seminal. Y esa perla seminal, al vestirla de los trajes serpentinos, de fuego, de luz, pues es la unión total con Dios, ¿no? Es el auro florecer de pistisofía. Por eso hay que estudiar el libro del misterio del auro florecer. Otra pregunta.
1: Muchas gracias, hermano. La siguiente pregunta que tenemos es de nuestra hermana Rosario, a quien también le enviamos un saludo. Y dice, hermano, gracias por recordarnos en su conferencia la verdad gnosis, que sustenta en el Cristo Samael y los tres factores y la importancia de la determinación en nuestra esencia. Hermano, ¿nos pudiera compartir qué significa el mantra Solim Salara? Gracias.
2: Bueno, muy interesante esa pregunta, Rosario. El mantra Solim es la fuerza centrífuga que sale del núcleo de un átomo de hierro, de cobre, de calcio, de los ciento y tantos átomos de la tabla logarítmica y química del ser humano. Todos los átomos de cobre, hierro, magnesio, tienen una fuerza centrífuga que va hacia afuera, hacia el campo magnético de los electrones, y Salá es la fuerza centrípeta, la que atrae. Como la Tierra tiene una fuerza centrífuga que llega hasta el campo magnético de atracción, y luego viene la fuerza centrípeta que atrae hacia el núcleo interior, físico, vital, astral y mental causal planetario. El Sol también tiene una fuerza centrípeta, del cual salen todas las energías físicas, vitales, astrales, mentales, causales, solares, sobre el planeta Tierra y todos sus 12 mundos. Los carga de vida, fuerza, vigor, poder. Y luego la fuerza centrípeta de él atrae todas las energías que emanan los mundos. Y ese es un intercambio eléctrico magnético entre los mundos de las fuerzas centrífugas y centrípetas. Y eso se sucede con las galaxias, con los centros galácticos, con las constelaciones, con todo. Es la misma fuerza. Entonces, Solín es fuerza centrífuga, Salar es fuerza centrípeta y Ra es la energía conciliadora del Espíritu Santo. Está explicado claramente por el Cristo esa energía conciliadora del Espíritu Santo amalgama la fuerza centrífuga y centrípeta de los mundos, de los átomos, de los sistemas solares, de las galaxias y de toda esta inmensa creación de los siete cosmos. Así que Solín Salar Ra realmente es extraordinario y vale la pena practicarlo. Otra pregunta.
1: Muy bien, hermano. La siguiente pregunta es de nuestro hermano Carlos, a quien enviamos un saludo. Y él dice, muchas veces escuché la frase, si no se ocupa la energía transmutada para morir, los yoes terminan alimentándose de ella y se hacen más fuertes. ¿Esto es así?
2: A ver, ¿cómo es el rollo de este hombre? Que una vez, ¿qué? Repítame
1: dice
2: esa pregunta.
1: Que muchas veces escuchó la frase de que si no se ocupa la energía transmutada para morir, que si no se usa esta energía para morir, para aniquilar el ego, los yoes se terminan alimentándose de esa energía transmutada y se hacen más fuertes. ¿Esto es así?
2: Bueno, son tres misterios, tres factores de la revolución de la conciencia. Nacer, morir y sacrificarse por la humanidad. Entonces, ¿cómo ser un suprasexual si no se aniquila el ego? ¿Y cómo se puede aniquilar el ego si no se adquieren valores, méritos, virtudes, enseñando de labio oído la gnosis para que otros entren a la gnosis? Eso es un equilibrio, se necesita pues el equilibrio de esos tres misterios. Ahora la gente le ha dado por hacer un Facebook y poner videitos, mensajitos, imágenes al mundo, eso está bello y hermoso. Pero ¿a cuántas personas ha entrado cada alma a la gnosis? ¿Cuántas de las que le ha enseñado aman a la serpiente? ¿Cuántas de las que aman a la serpiente han levantado la serpiente dentro de sí mismo? ¿Acaso cada alma tiene un pueblo para adorar a la serpiente en los altares de la iglesia gnóstica? Si no se hace eso, pues obviamente que están condenados al fracaso y aunque crea que vaya muy bien cuando desencarnen, pues irán hacia... se les abrirán las puertas maravillosas del reino de Hades, las puertas extraordinarias de los mundos del Averno, del Tártaros griego. Allá ingresarán para que la bendita madre Coatlicue, en ese aspecto negativo, con supremo amor les aniquile el ego, ya que aquí no fueron capaces de practicar los tres factores en armonía. Eso es así, de sencillo. O mueres aquí o involucionas en los infiernos. O mueres aquí, pero tienes que tener dharma, méritos, valores para que el Cristo haga negocios. Si no los tienen, perecerán en el Averno, que les quede claro. De modo que ya se dejen de tonterías y enseñen gnosis, que metan gente a la gnosis de labio oído, que demuestren que tienen dignidad y gratitud al maestro Samael. ¿Sí? Que se dejen de autoengañar y engañar a los demás. Que los misioneros observen a su gente si están enseñando gnosis. Y si no, ¿para qué los tienen? A esos parásitos, esas sanguijuelas, esos vampiros, murciélagos, dentro de sus grupos de segunda cámara. ¿Por qué? ¿Por qué los tienen ahí si no enseñan gnosis? ¿No están entendiendo que no están transmutando ni aniquilando el ego? Que son simples parásitos del abismo a expensas de nuestras energías. He dicho, otra pregunta.
1: Correcto, hermano, muchas gracias. La siguiente pregunta, hermano, está un poquito extensa. Bueno, la voy a leer, es de nuestro hermano Carlos y dice: me he dado cuenta que mientras más refinamos el acto en la novena esfera, mayores son las pruebas, tentaciones, violencias, asaltos en los sueños. De igual forma, creo que cuando nos vamos a dormir, nos centramos más en el inconsciente de lo normal. Siento que mientras más duermo, más roban. Intento levantarme temprano y cumplir mi deber de practicar. Si puede, por favor, hacerme un comentario al respecto, por favor, o si me puede orientar cómo trabajar en el aspecto del sueño físico. Muchas gracias.
2: Bueno, usted está afirmando que desde que comenzó a trabajar en la novena esfera, pues le suceden todas esas cosas. Es que aunque no trabajara, le van a suceder y le suceden a todo el mundo esos eventos de la catequesis suelta. Entonces, graduativamente, con perseverancia, con continuidad de propósito, el alma, trabajando en los tres misterios de la revolución de la conciencia, pues va logrando recuperar su alma. Y es un proceso complejo. Después de fornicar 108 vidas, porque la mayoría está en las 108 vidas, quieren pues que en unos meses, en un año, ya tengan un control sobre todo. No, eso no se puede. Hay que vivir el descondicionamiento y eso es doloroso. El camino es más amargo que la miel, que la hiel, y hay que andar siempre con la cruz a cuestas y gozar de la cruz del amor, viviendo los misterios dolorosos de los gimnasios para descondicionar nuestra pistisofía. En cuestión del sueño, pues hay que, al acostarnos, hay un ángel que se llama Morfeo. El ángel Morfeo despierta la conciencia en los mundos internos. Y la doncella de los recuerdos, Iris, fija las experiencias astrales, mentales, causales en el cerebro vital y físico si la invocamos antes de acostarnos a dormir. He dicho, otra pregunta.
1: Muchas gracias, hermano. Nuestro hermano José Eliazar, al quien enviamos un saludo, dice: paz inverencial a todos los hermanos que escuchan y en especial los moderadores de la radio y a nuestro hermano Abad Fernando Moya. Pregunta: conforme nos vamos acercando al año 2040-2043 y debido a la influencia del planeta Hercolubus, ¿la psiquis se va haciendo cada vez más degenerada? Gracias de antemano por su respuesta.
2: Tú lo has dicho. La humanidad, bueno, decimos humanidad, los semejantes, varones, mujeres que caminan sobre la faz de la tierra, han llegado al máximo de degeneración, dice el maestro Samael, esta raza, al máximo de degeneración. ¿Sí? Entonces, obviamente que las vibraciones del satélite Luna, las vibraciones de los infiernos atómicos de Hercolus a medida que se va acercando, las vibraciones del estronio 90, que es los átomos que están en el petróleo, que está abajo en los subsuelos marinos, a un kilómetro, a dos, allá guardados en las profundidades. Entonces, donde involucionan los asesinos, tanta gente perversa, homicidas, etcétera. Entonces, al sacarlo afuera con el gas butano y todo eso, pues todo el mundo está respirando eso y todo el mundo piensa en matar, en asesinar, las guerras, se pelan los dientes, las potencias muestran su poderío, se amenazan unos a otros. Eso es, y eso no va a cambiar. Lo que estamos viviendo ahora palidece a lo que vamos a vivir dentro de un año, dos, tres, cinco. Palidece, hermano. Prepárense para las penurias, dice el maestro Samael. Pero todos están muy contentos en la horizontal. Ya veremos. Otra pregunta.
1: Muchas gracias, hermano Abad. Esta sería la última pregunta del día de hoy que tenemos a través de los medios. Muchísimas gracias, hermano, por toda esta hermosa conferencia y por todo lo que nos explica, hermano, porque a medida que lo voy escuchando, voy percibiendo todo lo que nos explica e incluso a veces hasta lo imagino y lo estoy viendo a través de la imaginación, y es una toma de conciencia para mi alma cada vez que nos explica en otro nivel y de otra manera. Le agradezco muchísimo todas y cada una de las conferencias que nos ha dado para nuestras almas. Muchas gracias.
2: Bueno, hermana, gracias a ti y a Jesús, tu papá, por ser buenos misioneros moderadores de esta radio y su misión que hacen en favor de la humanidad. Realmente tenemos gratitud al Cristo Samael y hasta el último día de nuestra existencia proclamaremos su quinta verdad gnóstica sobre la paz de la tierra. Entonces, que tengan una feliz tarde y gracias por hacer preguntas, gracias por escucharnos y que la fuerza de Cristo Samael los acompañe. Paz inverencial.
1: Paz inverencial. Muchas gracias, hermano.

aquel que te ignora? Es como un ciego que jamás ha visto la luz. ¿Y cómo describir a un ciego los colores? ¿O a un sordo una hermosa melodía? Así eres tú, intangible, inalcanzable, luz de los cielos, inacabable fuente de alegría y alborozo. Para los dioses, su victoria. Para nosotros los mortales, luz de esperanza y misericordia. Aquel que no acude a ti en oración, Virgen de la Luz, es como alguien que quiere hacer volar una paloma sin alas o cantar una alabanza sin voz.

0: paz inverencial a todos nuestros hermanos gnósticos que nos acompañan el día de hoy. Ahora continuamos con esta maravillosa disertación sobre el Logos, sobre el advenimiento pues del niño Dios en el Logos Samael, la cual será compartida como todos los sábados a las 12 del mediodía, esta conferencia en vivo con nuestro hermano Abad Fernando Moya, discípulo directo del Cristo Samael y ungido por el Cristo Samael, al cual saludamos con un abrazo fraternal con nuestra alma y nuestro corazón. Paz inverencial, hermano Fernando.
1: Paz inverencial, Jesús. Gracias infinitas por tu labor misional en la radio y a todos los misioneros y misioneras que pregonan la doctrina del quinto de los siete Samael en la conciencia colectiva humana. Hoy, como enunciaron y dijimos el sábado, vamos a reflexionar para tomar conciencia profundamente sobre el advenimiento del niño Dios del Logos de Marte. Obviamente que el nacimiento del bebé, del niño de oro de la alquimia, en el alma humana del Bodhisattva Samael, es sin lugar a duda el acontecimiento más sublime para su propio ser, para la logia blanca de la Tierra y del sistema solar, y para la humanidad terrestre de los cielos, y para aquella que escucha su luz. Indudablemente que para que el niño de oro nazca en el alma humana, esta tiene que prepararse adecuadamente para recibirlo. Nadie va a vivir en una casa que apenas tiene cimientos, o que tiene paredes y no tiene ventanas, o que está construida pero no tiene baño, cocina ni instalaciones eléctricas. Se necesita pues que la casa esté preparada para recibir a los que van a habitarla. Así pues que es necesario para el advenimiento del niño de oro en el Cristo Samael, fue necesario y es necesario para el advenimiento del niño de oro, del niño Dios en las almas de todos los matrimonios que practican la gnosis, la autonosis del bendito Samael, pues levantar la serpiente sobre la vara, practicar en armonía los tres factores de la revolución de la conciencia, en armonía. Es necesario y cardinal que la serpiente del cuerpo físico resplandezca gloriosa en la frente sideral. También se debe levantar la serpiente electrónica del cuerpo vital que llega al entrecejo. Luego, el matrimonio gnóstico, él y ella levantan la serpiente del cuerpo astral que se proyecta desde el entrecejo al centro del cerebro y baja por cierto nadi hasta la ajata nadi, o un canal, un pasadizo secreto que lleva la energía hacia el templo corazón del cuerpo astral, y adviene pues la tercera iniciación de misterios mayores, que es la primera resurrección de los muertos, donde el alma resucita de entre los muertos vivos a la luz angélica de Dios, a esa dimensión superastral superior, al reino de Dios. Luego ha de sacrificar la mente animal, el burro, la burra que se carga dentro, y levantar la mente Cristo, la Jerusalén celestial. Después, esa serpiente debe de llegar al corazón Y por último, levanta la serpiente del cuerpo, de la voluntad consciente, del cuerpo causal. Estos cinco vehículos de fuego, indudablemente serpentinos, son el cuerpo de la madre Kundalini Eros. Ella se embaraza, es gestada por su divino esposo, el Espíritu Santo, y se prepara para dar a luz al niño Dios interior profundo. Es obvio, pues, que hay que pasar por cierta iniciación, esa iniciación de Geburá, para poder recibir el principio anímico del íntimo, de Atman, del Purusa, del Jiva Atman, del niño Dios. Entonces, desde el mundo de Atman, él se proyecta hacia las dimensiones de Geburá, búdica intuicional, luego resplandece glorioso en el mana superior, el mundo causal humano, y resplandece de luz en la mente Cristo, y se proyecta ese niño a través de la poderosa mediación astral del cuerpo astral y se muestra en el mundo tetradimensional vital de la serpiente del cuerpo vital y por último se humaniza y nace el niño Dios como nació el 27 de octubre del año 1953 en las entrañas de la tierra del SSS, ese gran advenimiento del niño Dios sucedió en la embajada marciana. El Logos de Marte tiene una embajada, un templo de oro, de paredes macizas, de oro puro. Y en ese templo, él asistió físicamente. Penetró por los túneles subterráneos y llegó, pues, al altar. Se recostó, pusieron una almohada de plumas, de patos, sobre su delicada cabeza, y pareció que se muriera físicamente. Después de cierto tiempo, el niño Dios se humanizó, se reencarnó, se sentó, habló, y su voz era diferente. Se había reencarnado en el alma humana, el niño de oro de la alquimia del Logos de Mar. Este advenimiento nos enseña lo que nosotros debemos realizar como matrimonios gnósticos a través de la ciencia científica del Saha Maituna sin eyaculación del En Seminis, con la aniquilación del ego animal, de nuestra condición egoica perversa que todos cargamos dentro. Indudablemente que el nacimiento del niño Dios en el alma humana de ese gran Bodhisattva Samael hace tanto tiempo fue un evento cósmico para todas las partes del ser del mismo, pues se llenan de felicidad y alegría, de júbilo, de exaltación. Están felices y contentos todas las partes del ser del Logos de Marte. Y en todas las partes del ser, cuando nace el niño Dios en el alma humana de una mujer o de un hombre que se preparan para recibirlo. Eso es igual cuando nace un bebé o una bebé en una familia. Todos están alegres, llenos de emoción positiva. El bebé es el niño Dios, y ese niño Dios es el Cristo íntimo, es Atman, el Purusa, el Sagrado Corazón. Revestido, pues, con un causal Cristo, una mente Cristo, un astral Cristo, un vital Cristo, y un cuerpo físico lleno de luz, vigor y fuerza. Indudablemente que en el Cristo está inherente el alma femenina, la conciencia superlativa del ser, Geburá, el alma femenina. Él es una con ella y ella es uno con él. Esa conciencia búdica e intuicional abarca más allá del sistema solar, no solamente es planetaria, abarca más allá del sistema solar. Esa es la conciencia del niño Dios, la conciencia superlativa del ser, expresándose en él. Ese es el verdadero Bodhisattva, de corazón compasivo, Samael, que se reencarnó para traer al mundo la herencia de la luz, la divina Gnosis. Y está escrito que la luz vino al mundo, pero las tinieblas no lo escucharon. Solo unas pocas almas han escuchado la luz y han hecho la palabra carne, la palabra de la Gnosis, el misterio gnóstico, la apología gnóstica. La han hecho carne y sangre y han logrado la autorrealización íntima de su ser. Otros están en proceso de levantar sus serpientes, unos en ciertas iniciaciones, porque han escuchado la palabra del mensajero del Logos de Marte, de la logia blanca del planeta Tierra del sistema solar, que es el avatar de Acuario, Samael aún Beor, el quinto ángel del Apocalipsis. Hay que, pues, tener en cuenta que es fundamental que ese niño Dios contiene dentro de sí mismo a todas las partes del ser reencarnadas. En él palpita la estrella de cinco puntas, las cinco impresiones de la luz. Vean un niño Dios que tiene un corazón como el Sagrado Corazón y en él una estrella de oro de cinco puntas, con cinco irradiaciones de la luz, y esas son las cinco impresiones. Esa es su madre divina, esa es la madre divina nuestra del alma. Es fundamental comprender por qué es la fiesta de Navidad. El árbol de Navidad es un pino. El pino es el árbol de Acuario. El patriarca Samael, en una elocuente conferencia con su verbo de oro, dice textualmente que hay árboles que reciben las energías de esta naturaleza planetaria, otros de determinado planeta, unos son jupiterianos, otros son marcianos, como los pinos. Otros son de otros planetas, y el pino también es un árbol que resplandece glorioso en el planeta Urano, que rige Acuario. Indudablemente que el pino es una antena cósmica, biológica, con cuerpo vegetal, con un elemental humano y un espíritu divino. Hay un fundamento de 13 fundamentales especies de árboles de Navidad, de 13 árboles de pino, que se relacionan con los 13 aeones, los 13 sefirotes. El árbol del pino, pues, es el árbol de Navidad, y por eso se engalana, se adorna de esferas de oro, esferas color plata, amarilla, de varios colores, de flores, de adornos hermosos. Y hay fiesta alrededor del árbol de Navidad, hay regocijo, ahí se ponen los regalos el 24 de diciembre, que se celebra la fiesta magna del advenimiento del niño de Dios, el niño de oro, en el corazón de Jesús, de Yeshua ben Pandirá, allá en Israel. Eso es maravilloso. Así pues, de que ese niño de oro de la alquimia, revestido como árbol de Navidad, es la fiesta más sublime que puede vivir las diferentes partes del ser de un maestro y su alma humana. Esa es la fiesta del corazón tranquilo. El niño nace del vientre de la madre fecundada por el Espíritu Santo en los diferentes procesos de alquimia, donde se preparan los cuerpos serpentinos y dentro de ellos se expresa, dentro del cuerpo del serpentinos, él se expresa a través de la serpiente, a través de la madre divina Isis, esa diosa de oro, con alas de oro, alada de luz. Esa diosa maravillosa, indudablemente, es el vehículo de expresión del niño Dios y ella es la protectora con su Padre, el Espíritu Santo. Eso es glorioso. Es majestuoso, pues, que todos los matrimonios aspirantes a la gnosis logremos un día el advenimiento del niño de oro en el mundo físico, del cuerpo físico, para que pregone la doctrina del ser y de las múltiples partes del ser a la conciencia colectiva humana, como lo hace el bendito Samael. Ya ve que el niño Dios, creciendo, desarrollándose y recuperando su alma humana dentro de las entrañas donde se encontraba condicionada, liberándola para integrarla dentro de sí mismo, eso es un proceso que lleva la parte del final de la primera montaña, de la segunda y la tercera montaña. El niño Dios trabaja incesantemente y en él se expresan las diferentes partes del ser. Por eso, cuando el bendito Samael logró recuperar a través de su alma humana todas las fracciones de conciencia e integrarlas en una unidad y vestirse del tosoma puchicón, del cuerpo de oro de hombre solar, sin nada de ego, cristificado totalmente,

gnóstica encontrada en el desierto de Nag Hammadi, un manuscrito de 2000 años de antigüedad, escrito por Felipe y dictado por Jesús y María Magdalena, su divina esposa. Así pues, que él devela el mensaje de Yeshua ben Pandirá en clave, porque para cualquier humano, en la condición en que nos encontramos nosotros, poder captar el íntimo sentido de la Biblia gnóstica, los volúmenes del Salvador, es más que imposible. Se necesita ser un iniciado verdadero para poder asimilar el contenido íntimo de la revelación del patriarca Samael. Entonces, no hay palabras para expresar la gratitud al niño Dios Samael. No hay sentimientos, no hay pensamientos de oro para agradecer que el bendito niño de oro, el Cristo, con él encarnado, el segundo logo, y todo su ser, nos develara el misterio de Pistisofía, ese gran misterio en que nos devela lo que es el poder sexual y la sabiduría del ser en cada parte del ser, cuando devela la Pistisofía y nos la entrega a la raza humana. El poder del ser suprasexual de Samael, la sapiencia, Sofía, sabiduría, la gnosis de cada parte del ser, porque cada parte del ser tiene su gnosis, su apología, sus misterios gnósticos y la palabra gnóstica, su aliento divino crístico. Eso fue lo que él vino a entregarnos a las almas del mundo para que practicáramos los tres factores y realizáramos nuestra propia Pistisofía en nuestro interior. Indudablemente que una es la Pistisofía de las cinco impresiones de la luz, de los cinco desdoblamientos de Dios Madre. La gnosis de las cinco impresiones de la luz de Dios Madre. La apología crística de Dios Madre. Los misterios secretos de los cinco desdoblamientos de Dios Madre. La gnosis del Espíritu Santo. La palabra gnóstica del Espíritu Santo. La apología crística del Espíritu Santo, los misterios gnósticos del Espíritu Santo, la unción gnóstica del Espíritu Santo y de la Madre Divina, la gnosis Pistisofía de los doce salvadores, la palabra gnóstica de los doce salvadores o los doce redentores, los doce apóstoles interiores de cada cual. Cuando el patriarca Samael pregonó la doctrina de los doce salvadores, estaba presente mi insignificante fracción de alma. Y guardé silencio, no por ese momento, por una semana, por muchos días, quedé impactado al comprender que los doce salvadores eran parte fundamental de nuestra propia alma, de nuestro ser. Y así el Felipe de Samael pregonó sus misterios a nosotros, los hermanos. Su gnosis, su apología, sus claves, sus misterios, su palabra gnóstica. Lo mismo Judas, expresándose en el alma humana, en el Cristo, pregonó los misterios de la aniquilación budista para todos nosotros. Andrés, Felipe el escriba, Pedro, el hierofante del sexo del maestro, hablando de la ciencia del tesoro Aryabhata Arrán. ¿Y qué diremos de la doctrina gnóstica de Pistisofía del Mateo interior de Samael, pregonándonos a los hermanos un misterio? Y la doctrina de Mateo, la gnosis de Mateo, de Marcos. En fin, las diferentes partes del ser

0: con su propia pistisofía cada una, no fueron solamente pregonadas por el bendito Samael, por su niño Dios, sino que fueron develadas y escritas en la pistisofía develada, para que aquellos que tengan el entendimiento entiendan, la estudien, la practiquen y la autorrealicen en su propio ser. Gracias al niño de oro, al advenimiento del Cristo Samael, fue posible que conociéramos qué es el Espíritu Santo, qué es la energía creadora. Cuando se encarnó el Espíritu Santo en él, él me mandó llamar y me dijo, ven, y yo fui. Y entonces me dijo, he reencarnado al tercer logos, tengo el don de lenguas. Y durante varias horas el Espíritu Santo habló para mi fracción de alma y todo mi ser. Y recibí las energías y escuché la palabra del Espíritu Santo, del Logos Samael. Recibí la gnosis del Espíritu Santo, del Logos Samael. Me enseñó los misterios del Espíritu Santo, del Logos Samael, su unción gnóstica. Y me exaltó con el corriente del verbo, del sonido, a esas regiones inefables del Espíritu Santo, para que pudiera trabajar con las energías creadoras, enseñara la doctrina del Espíritu Santo, de la castidad científica, del poder suprasexual, de la energía creadora de la vida. Y eso lo enseñó y lo develó y lo escribió. Y eso es maravilloso, el advenimiento del tercer logos al mundo. Él pregonó los misterios a millares de personas, a más de 1.600 almas, 2.000 en el Congreso de 1976, el 27 de octubre, durante una semana. Las diferentes partes del ser pregonaron su doctrina gnóstica. ¿Y dónde están esas multitudes? ¿En dónde se encuentran todos esos discípulos? ¿Por qué ahora involucionan en las entrañas del mundo? Hicieron como cuando vino Yeshua ben Pandirá, vino al mundo la luz, pero la oscuridad no la vio y retrogradaron, involucionaron y ahora se desintegran en los infiernos atómicos de la naturaleza citados por el Dante Alighieri o por el patriarca Samael en el libro Si hay karma, si hay diablo, si hay infierno. Unos pocos permanecen, unos pocos matrimonios trabajan en la doctrina gnóstica de la herencia de la luz del bendito Samael, unos pocos serán seleccionados. Así pues, almas que me escuchan de la tierra, estudiad en la Biblia gnóstica. En ella está la síntesis del advenimiento del niño Dios al mundo, del Cristo cósmico encarnándose en él, en ese bodhisattva de corazón compasivo. No cualquier hijo de vecino es bodhisattva. Para ser un bodhisattva como el bodhisattva de Samael, se necesitaron pasar varios mahalvantaras, eternidades, sacrificándose en este planeta y en otros mundos, y en su mundo por las humanidades, enseñando y pregonando la doctrina del Salvador del mundo, del niño Dios, del Cristo, a diferentes humanidades planetarias. Indudablemente, pues, que de la misma manera nosotros todos tenemos la gran oportunidad de la luz, porque la luz ha venido a nuestro corazón, de nuestra alma humana y de cada parte del ser que él explica en la y devela en la Biblia gnóstica Pistisofía. Él nos enseña, el niño Dios, el Cristo, que todas las partes del ser tienen su propia Pistisofía, su gnosis y su apología y sus misterios, y que cada una de las partes del ser dio su propio advenimiento, su propia luz, sus propios poderes y sus propias fuerzas, y entonces Dios formó al alma humana de las diferentes partes del ser. Eso es lo que nos enseña Samael en la Biblia gnóstica. Y entonces el ser sopla a imagen y semejanza a esa alma y le funde su espíritu, de su niño Dios, de su Cristo, del Espíritu Santo, del ser, de las diferentes partes del ser. Entonces el alma es creada a imagen y semejanza de Dios. Las humanidades de la Lemuria y de tiempos más arcaicos fueron creadas a imagen y semejanza de Dios. Luego, con la salida del Edén, con la eyaculación del en seminis, el cerebro se degenera y viene el olvido del ser, viene el escepticismo, el materialismo, la degeneración, el resurgimiento de las diferentes entidades pluralizadas de los siete pecados capitales. Y cuando se olvida una humanidad como la actual de la doctrina gnóstica de la luz, de los grandes avataras que se han reencarnado en tiempos antiguos, entonces termina como esta, llena de escepticismo, llena de materialismo, totalmente degenerada hasta el tuétano. No se respeta a sí mismo, no respeta a la naturaleza, no respeta a los semejantes, porque no respeta su semen. El que no respeta su semen, al agua de la vida, al ensemen, al mercurio de la filosofía iniciática, al vidrio líquido, el que lo derrama, se degenera cada vez más, su cerebro se vuelve cartilaginoso. Su cerebro no adquiere resonancia magnética. Sus neuronas funcionan una pequeña parte en él, un 3% de su cerebro. Lo demás no funciona. Funciona el 100% de las áreas nerviosas, vitales, astrales, mentales, causales, búdicas, intuicionales, etcétera, ádmicas, en aquellos que han seminizado el cerebro, cerebrizado su sexo y cristalizado la fuerza de pistisofía en su corazón a través del impulso y la potencia sexual de Eros, la madre divina y el hacedor de luz. Así pues, que ahora el 27 de octubre, todos desbordantes de fe, celebramos los hermanos gnósticos de la Iglesia Gnóstica del Cristo Samael y de diferentes instituciones gnósticas en diferentes niveles de ser, con sus guías, sus misioneros, sus líderes, el advenimiento y nacimiento, el 27 de octubre, entre del nacimiento del bendito Samael. Bien vale la pena, pues, que nos preparemos para ese día, que concurramos a los lumiciales gnósticos y que aprovechemos la carne y la sangre que se nos entrega de Cristo para la purificación y la ascensión de nuestra alma hacia la luz. Bien vale la pena recibir ese poder sublime del niño de oro, del niño Dios. Y por eso, durante toda la edad de Acuario y más tiempo solar, se rendirá culto el 27 de octubre de cada año de Acuario, como Navidad y advenimiento de Samael al planeta Tierra, a través de su cuerpo, de su alma humana, expresándose con la doctrina de la herencia de la luz. Así pues, que desbordantes de fe y llenos de júbilo, exhortamos, convocamos a todos los hermanos gnósticos de la tierra, que nos unamos por amor a aunque sea en ese día, al Cristo Samael, porque los cimientos de la iglesia gnóstica son el amor y la fraternidad humana. La fraternidad humana indica que hay corazón compasivo en aquellos que practican gnosis. Es incongruente, absurdo y de mala fe considerarse cada uno como los únicos herederos de la luz de la gnosis de Samael. Eso es herejía de la separatividad egoica de la peor especie. Dios es uno y es unidad múltiple perfecta. No hay separación en las diferentes partes del ser, en el niño Dios. Él es una unidad con todas las partes del ser y el alma humana. Así que celebremos una fiesta. Pongan su árbol de Navidad, adórnenlo. Ponga música alegre de Navidad, como se pone en la Navidad del 24 de diciembre, donde celebramos todos los hermanos gnósticos el advenimiento del niño Dios, de Jesús el Cristo. Esa doctrina del niño Dios que enseña hoy el bendito Samael es la misma que enseñó, como dice el maestro Samael, Yeshua ben Pandirá en la Tierra Santa. Cada maestro nace en una época. Su niño Dios. Faltarían días y años para la fiesta del nacimiento de todos los dioses, porque son infinitos. Por estos tiempos sublimes de Acuario, pues todos celebramos el advenimiento gnóstico del niño de oro de la alquimia del Cristo Samael, para la gloria de la luz, del tesoro de la luz, de la logia blanca. Y esperamos que un día no lejano todos los matrimonios gnósticos reciban en su alma al niño Dios, para que éste crezca, se desarrolle, se perfeccione, a medida que va recuperando con dolor y sufrimiento las diferentes partículas de luz de la conciencia condicionadas al error. Doy por terminada esta exposición y dejamos un espacio para que nos hagan preguntas al respecto, si las hay. Que la paz más profunda reine en sus corazones, que ese niño de oro, que es un niño de carne de oro, nazca en el corazón de todos mis hermanos y mis hermanas del mundo. Jesús, estamos listos.
1: Sí, hermano. Sí, gracias.
2: Sí, hermano. Sí, gracias.
1: Sí, la primera pregunta es de nuestra hermana Iris Azaí y dice: ¿cuál es el mejor regalo que uno en estos momentos le puede dar a nuestro Señor el Cristo Samael?
0: Practicar los tres factores de la revolución de la conciencia y realizar el ser en nosotros mismos. Esa es felicidad para el maestro Samael, que sus discípulos reciban a su niño Dios, renazca dentro de la, como el ave fénix dentro de sus propias cenizas, para la gloria de la luz. Con la gratitud a Samael, se le paga con amor a la humanidad y practicando autonosis. Otra pregunta.
1: Sí, hermano, gracias. Nuestro hermano Arturo Chávez dice: Abad, por favor, con respecto a la doctrina del Cristo Samael, escuché decir a un misionero que el 3% de esencia libre está normalmente durmiendo y que ese era el motivo por el cual las personas no reaccionaban ante algo espiritual. ¿Ese 3% libre normalmente duerme? Ya que nunca escuché que el maestro dijese eso.
0: Bueno, esas son opiniones personales de ese misionero. no es relevante eso, en lo más mínimo. Eso no tiene que ver nada con la gnosis. Existe un 3% de conciencia libre que se puede expresar en determinado momento en el alma que practica autognosis. Eso es todo. Y si no la practica, pues tiene el 100% de la catequesis condicionada. Eso es todo. Otra pregunta.
1: Sí, el hermano Arturo Chávez, igual dice Arturo Fernández, dice el hermano desde Perú, dice: Abad, ¿el niño de oro de la alquimia nace luego de que el iniciado ha levantado las 5 serpientes de fuego? Entonces, ¿al nacer el niño Cristo, ahí se unifica este con la esencia o alma de aquel que ha levantado las 5 serpientes, o en ese grado aún no ocurre aquello?
0: Después de levantar las 5 serpientes hay que pasar por cierto proceso iniciático. Y entonces, después de eso, que se pase por el proceso de la iniciación de Geburá, entonces se recibe al niño Dios en el alma. Antes no. Cualquiera podría levantar las 5 serpientes, pero jamás levantaría al niño Dios si no pasa por ese proceso iniciático mencionado por el patriarca Samael. Otra pregunta.
1: Sí, nuestro hermano Israel y la hermana Rosario dicen: hermano Fernando, aquí agradecemos sus palabras de reflexión de esta bella cátedra. Estamos escuchando con mucho amor aquí en familia reunidos.
0: Bueno, un abrazo para nuestros apreciados hermanos Israel y su esposa, su hija. Que la paz reine en sus corazones. Adelante, guerreros.
1: La siguiente pregunta, aquí estamos, que están llegando en este momento muchas preguntas, vamos a tener que copiarlas para poder tener un orden. Nuestro hermano Ángel María Hernández Ramírez dice: ¿cuál es la diferencia entre ser íntimo y la esencia?
0: Bueno, la esencia es una parte del ser. La esencia es ser íntimo también. Y el niño Dios es el Cristo íntimo de donde ella emanó. Y el Espíritu Santo es otra parte del ser íntima y la Madre Divina es otra parte del ser íntima. Es bueno que estudie el libro Psicología Revolucionaria y la Gran Rebelión. Otra pregunta.
1: Muy bien, hermano. Iris Azaí dice: nosotros como padres, hermanos, así como celebramos el 24 de diciembre, debemos de inculcar una fiesta en cada hogar al Cristo Samael el día 27 de octubre.
0: Es correcto, porque esto lo vamos a seguir celebrando cada año, como lo hemos celebrado durante 2000 años y mucho más. Esta fiesta cada vez será más gloriosa en cada hogar y en la intimidad de cada alma y en cada grupo gnóstico. Otra pregunta.
1: Sí, nuestros hermanos Israel y Rosario dicen: hermano, cuando se habla del nacimiento del Espíritu, ¿es cuando se encarna al Espíritu Santo?
0: Bueno, cuando se habla del nacimiento, de la encarnación del Espíritu Santo, es obviamente que es la encarnación del tercer logo, de la blanca paloma, al final de la tercera montaña. Otra pregunta.
1: Sí, nuestro hermano, lo que pasa es que aparece como invitado. Si le pedimos por favor si coloca su nombre, él pregunta: ¿quiénes forman al ejército de salvación?
0: Bien, el patriarca Samael, en el congreso y en el monasterio, proclamó que el ejército de salvación lo conforman mundial, gnóstico, conscientivo, los misioneros que proclaman la gnosis. Es un término que se usa, que no tiene nada que ver con ejércitos de gobiernos o ejércitos rebeldes. Es algo alegórico para expresarse en el sentido de que está conformado por todos los misioneros gnósticos de la tierra que enseñan por experiencia propia y directa lo que ellos viven de la gnosis a sus hermanos, los semejantes, y eso es todo.
1: Sí, nos dice nuestro hermano, ¿cómo es vivir intensamente la gnosis, hermano Abad?
0: Bueno, eso es muy sencillo. Transmutar todos los días aniquilar el ego y todos los días estudiar un capítulo, varios del libro, de algún libro de Samael, y compartir la enseñanza que uno estudia y practica. Eso es vivir intensamente gnosis, eso es autognosis.
1: Nuestro hermano Arturo Chávez dice, Abad, si el maestro Samael terminó su proceso de encarnar el Cristo el 27 de diciembre, entonces, ¿también debería festejarse esa fecha un trabajo de segunda cámara?
0: Bueno, también, exactamente, pero ese es otro tema, otra pregunta.
1: Sí, nuestra hermana Iris le pregunta, hermano Abad, ¿qué cambios hubo en el Cristo Samael cuando encarnó al niño Dios?
0: Su voz no era más potente, más fuerte, más cargada de energía y de fuerza. Era increíble, increíble, y de amor, de la fuerza marciana de su rayo. Sí, otra pregunta.
1: Sí, el hermano que aparecía como invitado ya colocó su nombre, dice, mi nombre es Rocío, estoy desde Perú, y le manda cariñosos saludos, hermano Abad, y a todos los demás hermanos.
0: Bueno, de corazón nuestros sentimientos, y que la Navidad reine en tu corazón, que seas feliz y adelante, guerrero.
1: Nuestro hermano Daniel Pérez, él pregunta, ¿qué trabajo especial se recomienda para el 27 de octubre?
0: Bueno, los grupos gnósticos practican y reciben las enseñanzas de la orden de la Iglesia Gnóstica, de sus instituciones gnósticas. Y nosotros, pues en nuestros hogares tenemos un árbol de Navidad, una cena, una fiesta para el alma, ¿no? Hermosa, limpia, música alegre, feliz, y todo lo que sea altruista, que represente la Navidad, adornos, etcétera. Otra pregunta.
1: Sí, hermano, le manda la hermana Marla Cole, dice, un fraternal saludo desde Miami, amado Abad.
0: Marta Cole, mi apreciada hermana, un abrazo para tu alma, para tu ser, con mucho cariño de nuestra alma, anhelando felicidad y paz para tu corazón. Que la paz reine en ti siempre. Otra pregunta.
1: Y nuestro hermano Nelson Yerbolino dice, millones de gracias al venerable maestro Samael y a nuestro Abad. Gracias por su ayuda a nuestras almas. Cariñosos abrazos.
0: Retornamos pues nuestros aprecios a nuestro hermano Nelson. Permanece siempre fiel a la doctrina, practicando, y triunfarás y recibirás el niño Dios en el tiempo y el espacio.
1: Y nuestra hermana Rocío desde Perú dice, ¿qué práctica haría para entablar alguna comunicación con el maestro Samael?
0: Bueno, pues con mi alma y mi corazón, humildemente, Padre mío, Dios mío, en el nombre del Cristo, por la sangre del Cristo, por el amor del Cristo, te suplico, ¿sí? Me invoques al bendito Samael, Samael, Samael, te llamo por el... Concurrí a mi alma, a mi ser, por el Cristo, por el Cristo. Y ya hace sus peticiones personales al bendito Samael. A los maestros se llaman en el nombre del Cristo. Y se le pide, pues, lo que su alma necesite al niño Dios, al Cristo Samael. Otra pregunta.
1: Sí, esa es la última pregunta, hermano, y mandan saludes muchos hermanos a su alma.
0: Bueno, retorno todas las saludes con infinito cariño y amor a todos los que aman la gnosis de Samael aún peor. Estamos juntos, pues, hermanos, en esta cruzada por el ser, por el niño Dios, por el Logos Samael, por la Logia Blanca, para que resplandezca la luz de Dios sobre la faz de la tierra y en nuestras almas haya paz y armonía. De modo que nos encontramos la próxima semana con la ayuda de Cristo Samael para continuar con las conferencias gnósticas y que la paz más profunda reine en los corazones de todos. Paz inverencial.
1: Sí, paz inverencial, hermano. Muchas gracias.
0: Paz inverencial, hermano Jesús.
1: Sí, entonces agradecemos a todos nuestros hermanos que están conectados. Igual queremos anunciar pues que en breve subiremos un video realizado por nuestra hermana Ana y Merce Salas. Un video muy hermoso, se llama Déjele Nacer y es la toma de conciencia a las madres que están engendrando un bebé para que valoren y tomen comprensión pues del milagro que sucede en su vientre. Entonces en la semana que entra podrá estar el video para descargarse, igual estará en las páginas de la iglesia, en la página de la iglesia del Cristo Samael, en el centro de descargas y en la página de Radio IQ, así que invitamos a todos los hermanos que quieran hacer misión con este video, que lo descarguen, que lo compartan, que compartan el link a las hermanas, amigos, amistades que tenga, que estén embarazadas, para esa toma de conciencia y para desterrar pues ese pensamiento terrible pues de lo que es el aborto. Así que agradecemos a nuestras hermanas por su amor a la causa de la divinidad y en breve estaremos colocando el video en todos los portales que tenemos de la Iglesia del Cristo Samael. Gracias a todos, la gran cantidad de hermanos que se conectaron en la radio, nos da inmensa alegría pues que estén con nosotros y que participemos pues de estas fiestas. Sí, agradecemos estas fiestas maravillosas que vienen del 27 de octubre y que esperamos que toda la hermandad pues esté en sintonía para recibir el rayo del Cristo cósmico en el Logos Samael, en cada uno de nuestra alma, en nuestra esencia y en nuestro ser, para recibir ese impulso terrible pues de la voluntad Cristo, del Logos de Marte en nuestras almas, para poder tener un trabajo fructífero y ser radicales en nuestro trabajo particular. A la gloria del Cristo Samael, este 27 de octubre, y esperamos que todos estemos preparados para esta gran fiesta. Paz inverencial, hermanos.
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sin importar los obstáculos, el tiempo, tu pasado, tu presente o futuro, lucha sin cesar. El cielo está hecho para los valientes y no es fácil conquistar. Entre más grande sea la meta, mayor el sacrificio. Entre más alta sea la cima, más costoso el llegar. Por eso noche, día, no dejes de andar. No pares, no mires hacia atrás.

frases para reflexionar. La felicidad no depende de lo que tienes o de quién eres, sino de lo que piensas. Buda.

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1: Una hora diaria de vocalización vale más que leer un millón de libros teosofistas, rosacrucistas, acuarianistas, espiritistas, etc. La vocal I despierta la clarividencia situada en la glándula pituitaria. La vocal E despierta el oído oculto situado en la glándula tiroides. La vocal O despierta la intuición, que es el séptimo sentido de la futura humanidad divina. La vocal U despierta el centro telepático situado arriba del ombligo. La vocal A despierta los chakras pulmonares que nos confieren el poder de recordar nuestras vidas pasadas. Vocalizad así, hermanos míos.

Vorrei imitare il sonido che la brisa produce entre los follajes de los árboles. El mantantón bon debe hacerse lo más claramente posible para hacer vibrar el chakra del corazón. Ahora, hermanos míos, voy a enseñaros algunos otros mantras importantes. Oídme bien. Mantras fundamentales de la magia sexual se vocalizan así.

Los mantras para salir en cuerpo astral son los siguientes. Rusty.

Vosotros podéis escoger el mantra que más os guste. Cualquiera de estas palabras que he pronunciado es de inmenso poder. Deberéis aprovechar el instante de transición entre la vigilia y el sueño para vocalizar estos mantras. Y entonces levantaos de vuestra cama y salid de vuestro cuarto rumbo a la iglesia gnóstica. Debo deciros que las sílabas mántricas más poderosas para salir en cuerpo astral son las siguientes. La, ra, la, ra, la, ra. Adormeceos vocalizando las sílabas mántricas la, ra. Y cuando sintáis en vuestro cerebro un sonido agudo, sibilante, semejante al sonido de los trillos montajes o al sonido que producen los frenos de aire comprimido, entonces, hermanos míos, levantaos de vuestro lecho y salid de vuestro cuarto rumbo a la iglesia gnóstica. Sin embargo, antes de salir de vuestro cuarto, dar un pequeño saltito con la intención de flotar. Y si vosotros flotáis en el medio ambiente circundante, es porque estáis en cuerpo astral. Salid de vuestro cuarto y dirigíos ahora con firme decisión y paso decidido hacia la iglesia gnóstica, donde nosotros, maestros de la fraternidad universal blanca, os aguardamos. El mantra Om Mani Padme Hum se vocaliza.

Este mantan sirve para despertar el séptimo sentido, que es la intuición. Hay que vocalizarlo, concentrando la mente adentro, en el bien amado, en el íntimo inefable que resplandece en el fondo de nuestras conciencias. El mantra oriental aún se vocaliza esotéricamente así.

0: Tiempos pequeños. Focalizad con fe, hermanos míos, y triunfaréis. No perdáis el tiempo teorizando. No perdáis el tiempo alimentándoos con la comida que se ofrece a los ídolos, diosofismos, rosacrucismos, espiritismos. Esta clase de comidas se alimentan únicamente los discípulos de Jezabel, que se dice profetiza y que enseña y engaña a los siervos a fornicar y a comer cosas ofrecidas a los ídolos. Sed prácticos, porque la nueva era acuaria necesita hombres prácticos, hombres despiertos, hombres iluminados, no más teorizantes, no más escuelas, no más necedades. Esta lección mántica que os he dado encierra la clave de todos los poderes y la llave de todos los imperios.
1: En el principio era el Verbo, y el Verbo estaba con Dios.
0: Y el Verbo era Dios. Por él todas las cosas fueron hechas, y sin él nada de lo que fue hecho hubiera sido hecho. Sí, hermanos míos, aprended a dejar el Verbo creador. Ahora voy a enseñaros los mantras más poderosos para defenderos de las potencias de las tinieblas. Oídme.

Estos mandos se los debo al ángel Aroch, ángel de mando. Con ellos podéis defender de las tinieblas y del abismo. Oídme, Mantan Inri, es también un Mantan terrible y poderoso. En él se encierra la clave de la cristificación. Ese Mantan se vocaliza a ti.

0: los estigmas de la cristificación. Es necesario que vosotros os cristifiquéis. Es urgente que vosotros os libertéis del barro de la tierra. Es necesario que nazca en vosotros una verdadera revolución de las conciencias. Ha llegado el momento en que vosotros os convirtáis en dioses inefables. Así pues, hermanos, aprender a vocalizar. Una hora diaria de vocalización vale más que leer un millón de libros de teosofía oriental. El mantra para curar es el siguiente. Pan clara, pan clara, pan clara. Este mantra podéis vosotros hacer curaciones a distancia. No curaciones con remedios de botica, curaciones santas orando al Padre, orando con fe intensa. Mantra, faraón debe vocalizarse siempre teniendo la mente en las pirámides de Egipto. No lo olvidéis. La vocalete es la clave más poderosa para dominar la naturaleza entera. Se vocaliza aquí.
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0: sin importar los obstáculos, el tiempo, tu pasado, tu presente o futuro, lucha sin cesar. El cielo está hecho para los valientes y no es fácil conquistar. Entre más grande sea la meta, mayor el sacrificio. Entre más alta sea la cima, más costoso el llegar. Por eso, noche, día, no dejes de andar. No pares, no mires hacia atrás. Paz Inverencial, saludo a todos los radioescuchas con toda mi alma y mi corazón, presentando este hermoso tema el día de hoy, titulado El Corazón del Cristo Samael. Con la proximidad de este 27 de octubre, celebrando esta gran fiesta que es en honor a nuestro Señor, el Cristo Samael, al Cristo de Acuario, al Redentor del mundo en esta época de Acuario, vamos a escuchar este bello y hermoso tema. Así presentamos también a nuestro hermano Abad de la Iglesia Gnóstica del Cristo Samael, discípulo directo del Cristo Samael y coordinador de las actividades internacionales de la Iglesia Gnóstica del Cristo Samael, que ya está con nosotros, Fernando Moya, a quien saludamos y también enviamos un abrazo fraternal. Hermano Abad, cedemos el micrófono para dar paso a este hermoso tema, el Sagrado Corazón del Cristo Samael. Paz Inverencial.
1: Paz Inverencial, hermana moderadora de la Iglesia Gnóstica, de la radio del Cristo Samael, Saraí, vamos hoy a reflexionar sobre el corazón del Cristo Samael, que está lleno de gloria, y todos sus cielos, para la gloria de las almas de este planeta que lo aman. Vamos a reflexionar, pues, en este tema, en voz alta, sobre el sistema de corazones del sistema solar de Ors, en el macrocosmos y en el microcosmos. Indudablemente que invito a aquellas almas que me escuchan a que guarden silencio mental, emocional, si pueden cerrar sus ojos y escucharnos en su corazón, viendo un sol y un corazón. Así pues, que gloria al Sagrado Corazón del Cristo Samael, que palpita en los 12 cielos del planeta Marte. En cada uno de los cielos del cielo tridimensional existen más de 2,000,000,000 de hombres y mujeres y niños y niñas y bebés con cuerpos solares, con el kundalini despierto, sin ego, hombres y mujeres conscientes que adoran esos millones al Sagrado Corazón del Cristo Samael, que palpita en el templo corazón del planeta Marte. Así pues, que en la Tierra tetradimensional, en la cuarta vertical del planeta Doge, Marte, existe una humanidad de millones de seres humanos, hombres y mujeres solares, niños solares, seres de pura luz, autorrealizados, con cuerpos de oro puro, que le rinden culto al corazón del Cristo Samael, del Logos de Marte, a la llama ígnea de donde emanaron y brotaron a la existencia. Allá en el mundo astral planetario, el mundo de los ángeles del planeta Marte, existen billonadas de ángeles, hermafroditas, sí, los ángeles son hermafroditas, varón hembra. En ese astral superior, todos en su corazón le rinden culto al corazón del templo corazón del planeta Marte donde viven. ¿Y qué diremos? El mundo planetario mental de Marte. Billonadas de seres humanos allá en el Devachán de Marte. Hombres, mujeres, niños que en su corazón rinden culto en esa tierra donde hay un espacio y se ve un sol, al templo corazón del regente planetario Samael, el logos del primer instante donde emanaron. Más allá está el mundo causal planetario del planeta Marte. Millonadas de llamas solares, de hombres, mujeres, niños, llamas en el mundo de las causas naturales. Ese es el mundo electrónico del planeta Marte, el segundo mundo electrónico. Ese mundo electrónico es el mundo de las almas humanas. Cada alma humana tiene un corazón, y el corazón que palpita en cada llama en el mundo causal de Marte le rinde culto al corazón del logos de Marte, de donde brotó. Porque millones de rayos de intensa diversidad, color, sonido y luminosidad son emanados por el logos de Marte y palpitan y se expresan en las 12 tierras de la luz, en los 12 espacios de la luz donde brilla el sol 12 veces en los cielos de Marte. Así que en el mundo causal, el corazón causal electrónico de todas las almas aman el corazón de Samael, como nosotros amamos el corazón de Samael. Más allá está el mundo búdico intuicional planetario del planeta Marte. Doge, en el idioma marciano. Allá todos adoran a Sundi, a Dios. Sundi, al dios Samael, el creador de ese mundo. Y a las 5 impresiones de la luz, al aspecto femenino del logos de Marte. Adoran, pues, a los 5 corazones de las 5 impresiones de la luz. Y le rinden culto las almas búdicas intuicionales, las conciencias superlativas. Y más allá está el mundo átmico planetario, donde habitan los íntimos, donde resplandecen los purusas, donde la llama ígnea sagrada del niño de oro, Samael, reina en los íntimos, en las mónadas de toda esta inmensa creación planetaria de Marte. De plantas, animales, hombres, dioses. Y todos rinden culto al corazón de Marte, al corazón del logos Samael. Más allá siguen los demás cielos, el cielo de la suprema felicidad, el mundo de Asilud del planeta Marte, un mundo rosado, lleno de luz esplendorosa. Ahí la energía sublime del tercer logos, el Espíritu Santo del logos de Marte resplandece gloriosa en el corazón del tercer logos, que se expresa en toda su creación y en todos sus 12 cielos, en todas sus 12 regiones, dimensiones o como queramos llamarla. Es pues que allá arriba en los cielos infinitos

es pues que son 12 cielos intensamente poblados por miríadas de seres de luz, autoengendrados, autogenerados, sublimes, con cuerpos solares, dioses que adoran el templo corazón de Samael, donde hacen liturgia dentro de los ritmos sagrados de esa inmensa creación planetaria. Estamos pues ante la presencia del corazón de Samael. El 27 de octubre de este año 57 de Acuario 2018 terrestre, rendimos culto y homenaje al nacimiento del niño de oro del bendito Samael, que con su corazón trajo la gnosis de la luz, de la tierra de la luz, a las almas de la tierra, y ha entregado el tesoro del corazón del templo de Aryavarta Arran, que es el corazón suprasexual del logos del planeta Tierra y del logos del planeta Marte y de las cinco impresiones de la luz de la madre del mundo de este planeta. Así pues, que en este onomástico rendimos culto al templo corazón del bendito Samael y del logos Zorocotora, el rey del planeta Tierra, y a la madre de las cinco impresiones de la luz, su aspecto femenino. Ahora, allá arriba en los cielos infinitos, en lo desconocido, en el Aeón 13, en el lugar de las conjunciones de la luz, la tierra del color rojo azteca, el treceavo cielo de Anáhuac, allá está el corazón, el templo corazón de los 12 cosmocratores y de Michael, el rey del rayo y del sol. Por eso se llama lugar de las conjunciones de la luz, porque ahí se conjugaron por orden de Elohim, el inmanifestado desde Barbelos, a esa tierra del color rojo, los 13 cosmocratores en la aurora de la creación, con sus corazones para dar vida al corazón del sistema solar. Todos los 12 mundos y el sol son un sistema de corazones donde palpita el corazón del sistema solar. Hay 13 templos en la dimensión 13 del universo. Michael Atim, el supremo patriarca del sistema solar, con su corazón enciende la luz del sol en los 12 cielos de cada planeta, y ese corazón irradia su luz y hay vida en las 12 dimensiones y en el mundo físico. Así como vemos el sol aquí en el mundo físico, la humanidad con su corazón lo ve en el mundo tetradimensional, al sol tetradimensional. Y en el mundo astral, planetario y marciano, la humanidad ve al sol astral extraordinario, a ese sol boreal, a la poderosa mediación astral que enlaza la personalidad humana solar con el Padre Solar. Y más, y en cada dimensión hay un espacio, hay un sol y hay una humanidad, y son los corazones de los dioses y de Michael que hacen resplandecer la vida en este sistema solar, que es un sistema de corazones. Este sistema de corazones del sistema solar con sus 12 mundos y el sol al centro es una réplica viviente del sistema de corazones de los 7 soles del sol Alcione, del cual el séptimo es el nuestro. Esos 7 soles son 7 sistemas de corazones, 7 soles que giran alrededor de un sol gigantesco, inimaginado, gigantesco, fuera de la mente humana y de la percepción. Ese.

ser poderoso en su templo corazón, el Señor de Alcione. Existen siete templos más, siete templos corazones, que son los siete regentes de los siete sistemas solares del sistema solar de Alción, que es un pequeño grupo de estrellas, de las estrellas de las Pleiades, que están en la constelación de Tauro. Así me dijo el Cristo Samael, así me enseñó el Cosmocrator. Ahora bien, de la misma manera, todas las estrellas del corazón de la constelación de Tauro son un sistema de corazones. Todas las estrellas, todos los soles de todas las constelaciones, en ellas palpita un templo corazón, en la galaxia. El templo corazón es la iglesia trascendida, donde resplandece el dios Sirio, el corazón del dios Sirio, da vida, luz, poder y fuerza a todos los soles y a todos los mundos de la galaxia. Este sistema de corazones de este infinito resplandece glorioso en el espacio eterno, omniabarcante, omnipenetrante y por siempre de la Divina Madre Espacio Nuit, la inconfundida Seidá Luz que nunca se apaga. A la gloria de Samael tenemos la gloria, la gracia de tener su divina Gnosis. Y hoy, en vísperas del 27 de octubre, rendimos merecido homenaje al corazón de Samael, quien ha revelado a las almas del mundo con el corazón de todas las partes de su ser, que es su Pisti Sofía, el misterio gnóstico de nuestro ser. Sí, el misterio gnóstico de nuestro ser está formado por diferentes corazones que palpitan en el interior de las diferentes partes autónomas y autoconscientes de nuestro ser y de los dioses de Marte, de Júpiter, de Saturno, de Neptuno, de Urano, de Perséfone, de Clarión, de Vulcano y del Sol. Así pues, almas que me escuchan de la Tierra, sabed que este sistema solar es un sistema de corazones y que toda la galaxia con todos sus soles y sus mundos es un sistema de corazones y que gracias al corazón noble, bondadoso, caritativo que vino en el nombre del Señor, el Cristo, el corazón de Samael, el corazón de que exalcó al Samael, estamos aquí en la Divina Gnosis practicando los misterios gnósticos de la luz para la conciencia humana.

0: practicar.
1: No desmayéis. Por favor, os ruego, practicar. Es urgente que practiquéis para que podáis ver, tocar y palpar las realidades de los mundos superiores. Hay que dejar las teorías y al grano, a los hechos, a la práctica, mis caros hermanos, a la práctica, repito, a la práctica. La mayor parte de los hermanos han perdido el tiempo teorizando, nada más que teorizando. Enormes, inmensas bibliotecas. ¿Para qué? Millones de volúmenes. Sin embargo, los pobres estudiantes no tienen facultades, no saben viajar en cuerpo astral, nunca han hablado con un maestro, no han podido jamás conversar con un Elohim cara a cara. Eso es muy triste, el estado en que se encuentran. Cabezas llenas de teorías y de confusión, eso es todo. Es necesario que vosotros no seáis prácticos, mis caros hermanos. La teoría, no, es perdera de tiempo inútil. Ser práctico. Tened mucha fe, no os canséis con estos ejercicios que os hemos dado. Sabed que yo, Samael, aún peor, soy vuestro avatar, soy vuestro Buda Maitreya. He descendido de los mundos superiores para enseñaros, para ayudaros. Estoy con vosotros, invocadme cuando vosotros me necesitéis. Ningún trabajo os cuesta a vosotros, concentraros intensamente en mí e invocadme. Podéis invocarme mentalmente, que yo concurriré a vuestro llamado para ayudaros intensamente. Estoy dispuesto a ayudaros, quiero despertaros, quiero iluminaros. ¿Entendido? Saber que yo no he descendido de los planos superiores para perder el tiempo. Yo descendí para ayudaros. Descendí de los mundos superiores para trabajar con vosotros, para serviros. Soy vuestro amigo, vuestro verdadero hermano, que os aprecio con todo el corazón. Es necesario que vosotros tengáis toda la fe en mí. Estas enseñanzas que estáis recibiendo vosotros se difundirán por toda la faz de la tierra, hermanos. Ha llegado la hora en que nosotros debemos lanzarnos a la lucha con estas enseñanzas. Ha llegado la hora en que nosotros debemos preocuparnos por conocernos a ti mismos profundamente, terriblemente, hondamente. ¿Entendido? No estáis solos. No estáis solos, repito. Estoy yo con vosotros en espíritu y en verdad. Que lo oigan los siglos. Que lo escuchen las edades. Estoy con vosotros en espíritu y en verdad. Estoy muy cerca de vosotros. Cada vez que vosotros pensáis en mí, yo estoy con vosotros. Y estaré con vosotros, hermanos míos, hasta la consumación de los siglos. Continuad adelante, con valor, con voluntad, con tenacidad.

0: Paz Inverencial, saludamos a todos nuestros hermanos que ya se encuentran presentes con nosotros. Un gran abrazo con toda el alma y el corazón a todos los que nos participan del chat, a todos los que envían sus saludos. También enviamos saludos con toda nuestra alma. Estamos ya aquí, siendo casi la 1:00 PM, tiempo de la Ciudad de México, comenzando con esta hermosa conferencia que lleva por título La gratitud sublime al Cristo Samael. Esa gratitud que tenemos que despertar en nuestra alma, esa gratitud sublime por nuestro Cristo Samael, el bendito Salvador que ha venido a rescatar nuestras almas, el gran liberador. Gracias al Cristo Samael, pues tenemos la gnosis y tenemos esa enorme posibilidad de llegar a la luz, porque Él ha venido a abrir las puertas de la logia blanca y abrir las puertas también de nuestra alma para asir esta sabiduría gnóstica. Gracias al venerable Cristo Samael, que alabado sea su nombre por siempre y para siempre en las alturas. Así presentamos a nuestro hermano Abad. Abad, coordinador general de las actividades internacionales gnósticas de la Iglesia Gnóstica del Cristo Samael, discípulo directo del Cristo Samael, que ya está con nosotros, al cual enviamos un gran abrazo con toda nuestra alma y nuestro corazón, con nuestra esencia. Lo presentamos muy contentos de estar el día de hoy haciendo esta apertura de esta hermosa, hermosa conferencia de la gratitud sublime al Cristo Samael. Hermano Abad, paz inverencial.
1: Bien, paz inverencial, Saraí. Gracias por presentarnos, por servir de moderadora para las actividades gnósticas de la radio en favor de la humanidad doliente. Y también quiero agradecer infinitamente a todas las almas que cooperan con la radio de la Iglesia Gnóstica y en todos los programas que tenemos para la expansión mesiánica de la gnosis del Cristo Samael en la conciencia colectiva humana. Hoy vamos pues a reflexionar en voz alta con la bandera de la llave de oro y de plata de la Iglesia Gnóstica en alto, a la conciencia colectiva de los oyentes de la radio que nos escuchan, nuestros amigos, nuestros hermanos y las nuevas personas que por primera vez pues hacen la apertura para recibir el conocimiento gnóstico. En verdad y en justicia, que la palabra gratitud significa agradecimiento de la esencia del alma por los beneficios prestados a la conciencia y el ser. Gratitud significa tener fidelidad y tener honor y tener palabra para corresponder a quien nos brinda amor, sabiduría, poder, fuerza. La gratitud humana, pues por estos tiempos, ha desaparecido. Pero gracias a que tenemos la divina gnosis del patriarca Samael, nosotros llevamos este mensaje con la sana intención de que se comprenda de que por qué hay que tenerle gratitud a Samael y quiénes son los que le tienen gratitud a Samael. Ante todo, los que le tienen gratitud al bendito Samael es porque han crecido en su alma interiormente gracias a la enseñanza gnóstica, eso es obvio. Los que no tienen los que son ingratos, los que son cínicos, fríos, pues indudablemente no sienten gratitud hacia él. Me refiero a los explotadores, los que venden la enseñanza gnóstica, los que hacen una conferencia y la convierten en un DVD, en un disco y lo venden por cantidades exorbitantes a miles de personas, los que negocian con la luz de la logia blanca, con la luz de Cristo Samael, los usurpadores a la doctrina gnóstica, los que se hacen sentir patriarca, dioses, y son ídolos de barro y de arcilla, los que engañan a los pueblos en el nombre de la filosofía gnóstica y de Samael, pues obviamente que esa clase de pervertidos no tienen gratitud a Samael. Aquellos que practican autonosis, indudablemente, a medida que van creciendo, van sintiendo gratitud a Samael. Por eso él dice en la Pistisofía que debe haber una gratitud infinita al gurú hasta que el discípulo se conecte con su propio ser y logre su autorrealización íntima. Y después de haberse autorrealizado, pues queda la gratitud consciente para toda la eternidad a ese ser que lo puso en el camino y por el cual logró la fusión con su ser. Samael como cosmocrator no es un elemental de Walt Disney, no es un hada, ni es un troll, un enano o un sílfide común y corriente, como muy bonito y muy hermoso, un elemental. Pero Samael, el Cristo, es un cosmocrator, creator es creador de hombres y dioses y de un planeta multidimensional que tiene 12 dimensiones con una física tridimensional. Ese planeta que nosotros los terrícolas llamamos Marte y que los marcianos llaman Doge en idioma marciano, pues ha sido creado por Samael y las distintas partes de su ser. Samael es miembro de la distinguida familia de cosmocratores del sistema solar. Son 12 mundos y el sol. Esa distinguida familia de 13 cosmocratores que integra nuestro sistema solar de Ors, que gira alrededor del sol central Alcione, que pertenece pues a la constelación de Tauro, y que es extraordinario, indudablemente que esa familia gnóstica de cosmocratores está más allá del entendimiento de cualquier ser humano y de la razón de cualquiera, porque solamente aquel que es un creador de un planeta podría entender en su ser qué significa semejante creación. Miren la naturaleza del planeta Tierra, la fertilidad de la naturaleza, la continuidad de la vida. Entonces aquí existe un cosmocrator que es el rey del mundo, citado en Hebreos, sin genealogía, sin principio de vida, eterno por siempre. Se refiere a Zorocotora, el rey del mundo, quien dio sus diezmos y primicias a Abraham, a él cuando se encontraron en un lugar, en una fortaleza que miles de siglos más tarde se llamó Jerusalén. Samael, pues, de él han brotado millares de esencias elementales que forman la vida vegetal del planeta Marte, millones de esencias elementales que forman la vida vegetal del planeta Marte, trillones de especies de aves, de seres que viven en el agua, y otros que mamíferos, insectos que viven en la tierra. Todas esas criaturas son emanadas del ser de Samael. Entonces, y es impresionante, si en Marte hay más de 2,000 millones de seres humanos y que están cristificados, indudablemente son seres emanados de Samael. Entonces, pretender usurpar a un cosmocrator y decir yo soy Samael y me rinden culto o adórenme a mí porque yo soy el fulano de tal, el dios tal, y impedir que la gente estudie la doctrina y practique correctamente la doctrina de Samael para que a él lo adoren y lo veneren como un dios y anteponerse ante Samael y esas gentes pues que están en esas escuelas marca patito gnóstico, nice, donde adoran a líderes agnósticos, a líderes de arcilla, de barro, que se sienten superiores a Samael, entonces indudablemente pues van por la senda del camino empedrado de buenas intenciones que va al abismo. Obviamente, yo observo cómo se dirigen al maestro, y hablan de Samael y Samael como a lo tipo militar, ¿no? Que llaman por el apellido a las personas, sin ningún respeto, sin ningún amor en la pronunciación a Samael. No dicen el bendito Samael, el venerable Samael, el Cristo. No, como si estuviera hablando con el vecino, con ego al frente, sin ningún respeto, porque han estado adorando a falsos dioses. Y eso es terrible, pues, esa situación. Pero en contraposición a todo ese agnosticismo barato del anticristo, pues el bendito Samael, a él le rendimos merecido homenaje con nuestra alma y nuestro corazón, y toda la hermandad gnóstica le damos gracias con gratitud por su infinito amor hacia nuestras almas, nuestra esencia y nuestro ser. Gratitud infinita, amado patriarca Samael, por tu bondad, tu misericordia y tu caridad sin límites para nuestra alma enfrascada y un porcentaje liberada, con la cual hemos recibido la gnosis para salir de los infiernos, porque el alma está dentro de los infiernos egoicos de cada demonio pasional y perverso. Por eso la luz vino de Samael a nuestras tinieblas para sacar nuestra alma del infierno. La gnosis es para sacar alma del infierno. Gracias, venerable Samael, por tu autosacrificio para redimirnos del pecado original y enseñarnos verdaderamente que el huerto es el sexo y que la fruta prohibida que se comió Adán y Eva fue la fornicación. Que Levíticos 15 dice, el que fornica peca contra el Espíritu Santo y es inmundo hasta la tarde. Así pues, gratitud a tu real ser, bendito Samael, por tu ejemplo, por conectarnos y darnos tu sagrado poder y fuerza, porque Pistis Sofía es poder y fuerza. Pistis es poder suprasensual. Sofía es sabiduría de Dios en Samael hacia nuestras almas y a nuestros corazones. Gratitud y alabanza por compartir a nuestras esencias, a nuestras almas, tu infinita sabiduría, tu Pistis Sofía. Tu Pistisofía develó Pistisofía escrita por Yeshua ben Panderá, Jesús el Nazareno. Tu Pistisofía develó todos los misterios de todas las partes del ser para que cada uno de nosotros conociéramos a nuestro ser. ¿Quién nos ha enseñado eso? Eso está en la Pistisofía, pero ahí la tienen en la casa guardada y cerrada. Otros líderes dicen, no, con que la lean un poquitito cada año o en una ceremonia, con eso es suficiente. Porque esos líderes, pues realmente, ellos no estudian la Pistisofía y no conocen a su ser, aunque digan que son dioses. Gracias y gratitud de parte de nuestra fracción de alma por enseñarnos la bendita gnosis de tu ser. Gracias por develarnos todos los conocimientos de todas las culturas antropológicas del mundo. Gratitud en los hechos por enseñarnos el quinto evangelio de la luz, porque él es el quinto avatar, él es el Kalki, el quinto, en sánscrito es el quinto avatar de la luz, que ha traído la quinta verdad. Y aquel que practica la verdad de la autonosis convierte su alma en una catedral de alma y promulga y proclama el evangelio de la quinta verdad en la forma más pura y limpia a sus semejantes, sin vender gnosis, sin crear culto a su personalidad en forma impersonal, porque el que no es impersonal es ególatra, le gusta que lo adoren, que lo veneren, que le rinden culto. Señor de la fuerza, nuestra gratitud y tu bendición a esta humanidad terrestre por darnos el pan supersustancial de la vida. Nuestra gratitud, Señor del fuego y de los volcanes, por develarnos los tres factores de la revolución de la conciencia. Para mí, fracción de alma, es extraordinario haber escuchado la voz del bendito decir: no, Jesús enseñó los tres factores en público, fue un maestro severo. Así me decía él: niégate a ti mismo, agarra tu cruz suprasexual, transmuta con tu esposa y no derrames el semen, sublimízalo, seminiza tu cerebro, lleva tu energía a tu corazón y únete con tu ser a través del puente del arco iris de la transmutación. Y sígueme, dijo Jesús, y sus discípulos lo siguieron y pregonaron a los cuatro puntos cardinales las nuevas y antiquísimas enseñanzas gnósticas, rabinas, cabalísticas de esos tiempos. Gracias, bendito Samael, por tu doctrina marciana. Nuestra gratitud infinita al regente del planeta Marte por su doctrina gnóstica marciana. Agradecimientos y gratitud al avatar de Acuario por entregarnos la técnica solar de los pasos gnósticos de la meditación de la muerte del yo, para así poder nuestra madre divina aniquilar el yo pluralizado. Muchos se burlan y desprecian los pasos para la meditación de la muerte del yo, porque según ellos, ellos saben más que Samael. Ellos están más preparados que el avatar de Acuario, y les gusta que le rindan culto, pues. Entonces, dice que Samael no dejó ninguna didáctica para aniquilar el ego. Lo dicen en la radio, en sus libros, en sus misioneros, y así engañan a la pobre gente y la ponen a adorar a ídolos falsos. Y es una forma ególatra de enseñar la enseñanza gnóstica, porque se debe entregar en forma impersonal. Nuestra fracción de alma y ser, te agradecemos con gratitud infinita por develarnos y enseñarnos la técnica gnóstica científica del tesoro Aryabhata Arrán de la Logia Blanca del planeta Tierra, que es la bendita transmutación suprasexual científica y espiritual. Te agradecemos, bendito Samael, por enseñarnos a valorar y supervalorar nuestro semen cristónico, el en seminis, el agua de vida, el vidrio líquido que palpita en nuestros órganos sexuales, tanto en el hombre y la mujer. Gracias y gratitud, Señor, de la fuerza fuerte y de todas las fuerzas, Dios vivo Samael, por enseñarnos a practicar magia suprasexual, como lo indicas en la revelación del quinto arrepentimiento de Pistisofía en la Biblia gnóstica. Ahí dice el Señor: el hombre toma los defectos de la mujer como propios, y los dos en una unidad con el verbo los aniquilan, y la mujer toma los defectos como del hombre, y los dos con el verbo, invocando a la madre Kundalini, piden la aniquilación de los mismos. Entonces Samael sí dejó una enseñanza doctrinaria en la Pistisofía cómo se debe orar para aniquilar el ego. Agradecimientos y gratitud, Señor, de la bondad y de la sabiduría, por entregarnos el mapa del libro de las tres montañas, para poder regresar al tesoro de la luz. Este es el mapa iniciático que todo estudiante con cuerpo de hombre y mujer deben leerlo en el alma, reflexionarlo. Gratitud al Señor de la elocuencia, porque el verbo de oro de Samael es inigualable en la tierra. Gratitud al Señor de la elocuencia por indicarnos y enseñarnos con tu quinto evangelio cómo fabricar los cuerpos existenciales del ser. Esos cuerpos le dan la existencia en el mundo físico, en el mundo tetradimensional, en el mundo astral, mental, causal, y de ahí para arriba, al ser. El ser necesita un vehículo de manifestación, y esos vehículos se fabrican, se crean, como se crea el cuerpo físico, con esperma y con óvulo. Gratitud a tu real ser, Samael, como hombre galáctico, con conciencia infinita, por enseñarnos la divina gnosis, que ha de llevarnos al camino directo al absoluto. Sí, Samael es un hombre galáctico de conciencia galáctica. Hay que crear, dice él, la luna psicológica, un sol psicológico. Hay que convertirnos en hombres, más tarde en superhombres, pero tener conciencia de una galaxia dentro de sí mismo es algo muy diferente. Ser miembro de la iglesia trascendida, que está en el sol sirio, el sol central de la galaxia, eso es para cosmocratores que tienen los cuatro kayas autorrealizados y fabricados, vehículos, así me decía el bendito, de labio oído, para poder penetrar con esos cuerpos en el espacio vital, físico, tridimensional, mental, causal de la galaxia, y poder nacer en cualquier sol, en cualquier planeta, o en el mismo planeta o sol sirio. Alabanza sea a la perla seminal y al embrión áureo del real ser Samael. Si rendimos gratitud a la perla seminal y al embrión áureo del real ser Samael, por enseñarnos a cristalizar, a integrar nuestra propia perla seminal y nuestro propio embrión áureo, para que así florezca en nuestra alma el misterio del áureo florecer y en nuestro propio ser. Es que el libro del misterio del áureo florecer es el que debemos estudiar y practicar todos los hermanos y hermanas y matrimonios, para que se realice el misterio del áureo florecer en nuestra alma y en nuestro ser. Hermanos, por favor, gratitud infinita al Kalki Samael por indicarnos cómo revolucionar nuestra conciencia y establecer la gran rebelión contra los yoes tiranos que cargamos dentro. El patriarca me dijo, tienes que prepararte y te vamos a apoyar para que te conviertas en un conductor de la conciencia humana y revolucionador de la conciencia humana. Para que aquellos que tú revolucionen y conduzcas, a la vez se revolucionen interiormente, se conduzcan y puedan ayudar a revolucionar la conciencia y conducir la conciencia de los demás, y así en cadena. Esa es la gran revolución de la conciencia. Ahí está el libro de la dialéctica de Samael, el Cristo. Está el libro de la revolución de la dialéctica, está el libro de psicología gnóstica y el de la gran rebelión, hermanos. Hay que estudiar gnosis si es que de verdad, en verdad, queremos realizar una gran revolución consciente contra los tiranos que cargamos dentro, los elementos infernales, demoníacos, donde está prisionera, esclava, convertida en un zombi, a nuestra propia alma. Gratitud a tu Minerva, sabiduría gnóstica de tu ser, por permitirnos con tu divina gnosis reconocer en conciencia de nuestra esencia a nuestra propia sabiduría interior, a nuestra propia Minerva y la sabiduría de cada una de las partes del ser que tú nos enseñas en el libro La Pistisofía. Gracias, bendito Samael, gratitud infinita por querer convertirnos en hombres y en superhombres. Nuestra gratitud por los 70 libros que escribiste para nuestras almas y nuestro ser, donde plasmaste con tu verbo de oro toda la sabiduría de los 7 cosmos y de la fuerza de la luz que descansa en la octava. Nuestra gratitud infinita por develar con tanto sacrificio y amor la Biblia gnóstica Pisti Sofía, con tu Pisti Sofía. El poder sabiduría de cada una de tus partes de tu ser, de tus 12 apóstoles, Samael, de tus 7 ángeles, bendito Samael, de los 24 invisibles en ti, Samael, de las 5 impresiones de la luz en ti, Samael, de los 4 dioses de los elementos en ti, Samael, de los 5 árboles de la ley en ti, Samael, como Jehú el primer árbol y Zorocotora el quinto árbol de la ley, como el santo triamachicano en ti, Samael, y todas esas partes sublimes de tu ser, creadoras de mundos, se plasmaron en la Pisti Sofía para que nuestras almas comprendiéramos que esas partes del ser están en nuestro propio ser y que debemos buscarlas, desarrollarlas y perfeccionarlas con el poder de Pisti Sofía, o sea, con la sabiduría y con el poder suprasexual. Te damos gracias por esa bendición que nos has dado. Bendito Samael, a todas las partes de tu ser, gratitud por permitirnos recibir de ti las claves exactas, científicas, gnósticas, espirituales, litúrgicas, para convocar, invocar a todas las partes del ser, para integrarnos con ellas, con sus sellos, su lazo luz, por recibir de ti la ciencia espiritual gnóstica del bautismo del agua, del bautismo del fuego y del bautismo del Espíritu Santo, que ha de llevarnos al tesoro de la luz. ¿Creen que algún semidios o un líder de arcilla a los que adoran y que se anteponen ante Samael y los que adoran a esos seres y desprecian a Samael les han enseñado lo que Samael enseña? Contesten de verdad en su alma, a ver si es cierto, enajenados mentales, infieles a la doctrina de la luz. Bendito Samael y gratitud por restablecer en nuestras almas todos los principios gnósticos, antropológicos, de todas las culturas solares que han precedido la historia de la humanidad. Gracias a ti hemos comprendido la doctrina secreta de Anahuac, en ese libro extraordinario. La doctrina secreta de Anahuac es la auténtica doctrina original del planeta Tierra. Méteselo en la cabeza. Allá en Aztlán hay un continente, en la cuarta vertical, donde está Aztlán. De allá salió la primera raza. Y ahí resplandecerá la séptima raza raíz en un futuro. Así pues, que la doctrina de Coatlicue, la madre Kundalini Coatlicue, y su hijo el Cristo Huitzilopochtli, y de los grandes cayos y sacerdotes gnósticos de Anahuac, ha resplandecido y resplandecerá por siempre, porque es la cultura original del planeta Tierra. Y por eso el bendito nos entregó develado el libro La Doctrina Secreta de Anahuac. Y nos develó las culturas egipcias, druidas, celtas, vikingas, escandinavas, esquimales. Nos develó el mensaje gnóstico de la Orden del Dragón Amarillo, del budismo Chan chino, del budismo Zen japonés, del budismo indotibetano. Tú has restablecido los principios y los valores gnósticos, científicos y artísticos de todas las culturas en el planeta Tierra. Y por eso dijiste a mi alma, cuando mi alma te dijo que se sentía muy triste de ver las ruinas de Teotihuacán, las ruinas de Egipto, de Chichen Itza, de Cancún, de Palenque, no eran, me dijo, no son sino esqueletos, hermano, lo que quedó del poder sublime de todas las culturas que resplandecieron en otrora. Esta raza aria tiene más de 1.400.000 años sobre la faz de la tierra y ahora no quedan sino esqueletos. Pero no te preocupes, hermano, que en la edad de oro, en la sexta raza Corali, restableceremos la cultura egipcia, la cultura maya, los druidas, la cultura china, japonesa, incas, todas sobre la faz de la tierra en octavas superiores. Y para mí eso fue un motivo de felicidad. Nuestra gratitud por restablecer en nuestras almas, pues todos esos principios antropológicos gnósticos escritos en todos los libros de los avataras y los mensajeros de la luz, como Rama, Krishna, Buda, Milarepa, etc. Gracias, bendito Samael, por hacer repicar, sonar y tañir las campanas gigantescas de oro que conozco del templo de Acuario sobre la faz de la tierra y en nuestras conciencias. Esas campanas nos están llamando a la iglesia del Cristo Samael. Mi gratitud por siempre a ti, amado Samael, por reflejar en el espejo de la imaginación de tu ser a todas las partes de nuestro ser. Porque gracias a ese espejo donde tú reflejaste nuestras almas a través del libro Lapistisofía, todas las partes de nuestro ser, hoy hemos comprendido que esas partes están en nuestra alma. Y los que no lo hayan comprendido es porque no han estudiado Pistisofía, porque no han transmutado ni aniquilado el ego, porque están en las tinieblas. Gratitud al fénix de fuego del Cristo Samael por enseñarnos la conciencia de cómo integrar a cada una de las partes del ser dentro del gran integrador, el Cristo íntimo. El Cristo que es amor, es el gran integrador. El Espíritu Santo es el gran conciliar. Y el Padre Solar, Tonatiu, Osiris, es la unidad de la gran verdad. El que odia peca contra el Cristo que es amor. El que fornica, adultera, es sodomita, infrasexual, peca contra el Espíritu Santo, que es el dador de vida. El que miente peca contra la verdad, que es el Padre amado. Y siempre vivirán en tinieblas por el odio, la fornicación, el adulterio y la mentira. La mentira intencional es un gravísimo impedimento para conocer la verdad de nuestro ser y a todas las partes del ser. Y eso métaselo en la cabeza, porque aquí no se puede andar mintiendo y engañando, estando practicando la gnosis. Alabado sea el bendito Dios del fuego Samael, por traer a los dioses santos a nuestra alma y a nuestro ser. Él nos explicó que Elohim es una palabra que significa Elo, es una desinencia femenina, con una terminación plural masculina, him, Dios y diosas, el ejército de la voz, la gran palabra. Una religión sin diosas está a medio camino de ser atea, así nos enseñó Samael. Gracias por enseñarnos a perdonar, como tú perdonaste y perdonas. Tú, mi amado Samael, eres la encarnación de la carne y la sangre de Ishwara, el Cristo cósmico vivo en ti, la que nos brinda y nos entregas en tu sagrada liturgia para fortalecernos y poder practicar en armonía los tres factores. Hay de aquellos que no les interesa este misterio. Gracias, Rey de Loga Marte, por traer y entregarnos los misterios de tu santo grial a esta humanidad terrestre y a nuestras almas. Gracias por traer a nuestro afligido mundo interior el bautismo del fuego que purifica nuestra alma, nuestra pistisofía y la libera del ego animal. Es que el fuego que enciende la vida, es que el fuego del Cristo Samael, revolucionario en el fuego del Cristo íntimo de todos nosotros, que es el fuego del fuego y la llama de la llama y la asignatura astral del fuego, es el poder purificador, en la lanza de oro de nuestra madre divina Kundalini, que tiene el poder de aniquilar el ego. Ese es el bautismo del fuego. El bautismo del Espíritu Santo se recibe cuando se encarna el tercer logos. Y eso es extraordinario, como lo encarnó el Cristo Samael. Un día me llamó al monasterio y me dijo: ven, hermano. Fui a mi habitación, tomé un cambio, me fui al aeropuerto inmediatamente, había un avión que ya salía, llegué en una hora y en otro tanto un taxi a la colonia Francisco Churubusco en Fray Servando, Macuiltepe 207, la dirección, y llegué a la casa del patriarca. La abuela me recibió y me dijo: allá está el abuelo esperándolo. Subí, toqué, me dijo: pasa. Abrí, porque nunca me atreví a abrir la puerta de la oficina patriarcal si no era invitado. Pase, inverencial maestro. Sentado en su sillón patriarcal, me dijo su escritorio: pase, inverencial hermano. Y abrió sus manos como dos brazos ingentes, llenas de luz, y su corazón resplandeció, y todo se llenó de luz en mi alma y en mi corazón. Y me dijo: hermano, estoy feliz porque he restablecido el tercer logos en mi alma y en mi ser, y tengo el don de lenguas. Entonces su verbo de oro, el tercer logos, parló para mi alma y me enseñó los misterios del Espíritu Santo. Eso fue increíble para mi conciencia. Y me da dolor en el alma saber que algunos dicen que Samael no se autorrealizó, que no logró la gran obra, pero ellos sí, y a mí me adoran porque yo sí lo logré. Apóstatas, blasfemos y traidores, por toda parte, en el nombre de la gnosis del bendito Samael. Gracias, amado Samael, por restablecer la liturgia gnóstica en nuestras almas y en nuestro ser, y por restablecer la iglesia gnóstica sobre la faz de la tierra. A todos los ignorantes ilustrados, a todos los que creen y no saben nada, a esos que rebuznan con la filosofía y la teología, les diré que todas las segundas cámaras son iglesia gnóstica, que odiar la iglesia gnóstica del Cristo Samael mientras están en ella es una ignorancia y un anatema y una blasfemia, que indica que no hay ningún trabajo interior en sus almas. Gracias a ti, Samael, a tu madre bendita, la madre de las cinco impresiones de la luz. Sí, doy gracias a la madre divina de Samael el bendito, porque ella parló su misterio de sus cinco impresiones. Entonces Coatlicue me enseñó los misterios de mi Coatlicue interior. La Coatlicue de Samael, la bendita diosa muerte, me enseñó los misterios de la muerte mística. Los misterios de Huitzilopochtli y de la doctrina gnóstica del jaguar y del águila de Aztlán. La bendita diosa madre de Samael, la maga elemental, nos enseña qué es la potencia sexual, qué es el sentido sexual, ¿y qué es la capacidad del instinto natural de captación de las verdades cósmicas? Eso nos enseña, está escrito hasta en el libro Las Tres Montañas. Las cinco impresiones de la luz hablaron a mi insignificante fracción del alma sus misterios. Y eso es lo que pregonamos con verdad y con justicia, así como somos. Porque no, así es mi esencia, pertenece a ese rayo. Somos claridiosos, pues, y directos. Y tampoco nos engalanamos en las plumas ajenas, ni mucho menos con las plumas del Quetzal divino de Samael, ni del ave Minerva de Samael, porque siempre lo sustentamos en el bendito Samael y decimos que esta doctrina es de Samael y que todas las prácticas que enseñamos en todas las órdenes son de Samael y no nuestras. ¡Ay de aquellos que se ponen a enseñar como propio lo que no es de ellos! Hay que tener la humildad y la sencillez de decir, estas prácticas las enseñó el maestro Samael al Abad, por eso yo las enseño, pero tomarlas como propias para que los alaben y sentirse fuertes, eso es un anatema, eso no es correcto, eso no es ser impersonal. Y el que no logre ser impersonal, no logrará la divina autorrealización de la gnosis, porque la gnosis de Samael es impersonal. Así pues, gratitud infinita al bendito Samael por enseñarnos a relacionarnos con los 13 cosmocratores o regentes planetarios del sistema solar de Ors. Al señor Sucra de Venus, al ángel Rafael de Mercurio, a Michael del Sol, a Sorocotora de la Tierra, al enclítico señor de Urano, al señor de Saturno, a los regentes de Perséfone y Clarión, los últimos planetas del sistema solar, en sus elípticas. Entonces, esta familia del sistema solar está compuesta por dioses impresionantes, maravillosos, y gracias a Samael, que nos ha permitido comprender esto y saber que existen 7 cosmos, en las cuales se mueve nuestra alma y nuestro ser y la de todos los almas y todos los seres de este universo manifestado. Damos gratitud por enseñar esa doctrina, pues, de los 7 cosmos. ¿Qué sabríamos nosotros? Estaríamos en la más completa ignorancia, porque los científicos, astrónomos, biólogos del mundo quieren encontrar la verdad a través del dogma tridimensional de Euclides. Quieren embutir, enfrascar, embotellar a Dios dentro del dogma tridimensional de Euclides. Entonces, gracias a Samael, hemos comprendido que existen 7 cosmos y que cada planeta tiene 12 dimensiones y que cada sol tiene 13 dimensiones. Y que todo eso está poblado, esas regiones de luz, esas dimensiones de criaturas divinales inefables, extraordinarias y esplendorosas. Gracias a Samael por darnos las esperanzas. Gratitud infinitas por darnos la esperanza de que existe una isla para que las almas que trabajen sobre sí mismas sean llevadas a ellas y preparadas allí a través de 2 siglos o más hasta que logren lograr la piedra filosofal para poder renacer en la nueva Jerusalén, en la nueva tierra prometida, en ese gigantesco continente de la Antártida, que estará en la cuarta vertical. Esa Antártida va a desaparecer, penetrará en la cuarta vertical como toda la herradura del Polo Norte, y entonces esos continentes sumergidos del Polo Norte se unirán a ese casquete y formarán un gigantesco continente que estará a la altura del África y el continente de la Antártida a la altura de Sudamérica, debido al movimiento periódico de los polos. Y entonces, gracias a Samael, pues, que nos da la esperanza de que hay una futura raza que nos devela el evangelio del toro alado, el evangelio de Marcos, de la 6ª raza Coradi, por darnos la esperanza de que si trabajando podremos ser seleccionados para participar de ese éxodo sublime al cual invitamos a todos los hermanos de la tierra que practican autonosis. Indudablemente, pues, que dice el patriarca Samael que el gurú del gurú, o sea, los misioneros de él, que no enseñan a aniquilar el ego, son magos negros. Eso lo dice ahí en Pistisofía. No son palabras mías. Que el gurú del gurú, o sea, los misioneros del Cristo Samael, que no enseñan a transmutar, son magos negros. Y que el gurú del gurú, los discípulos de Samael, que no enseñan a relacionar el alma con el ser, a estudiar la pistisofía como está enseñada en las tres didácticas, como él nos enseñó para que enseñáramos a los misioneros locales, estatales, nacionales, internacionales, sacerdotes y todos, a través de todos los tiempos. Entonces, el discípulo que no enseña a relacionar a sus discípulos con su ser es un mago negro. Ahí dice Samael aún peor. Entonces, aquellos que están en esas escuelas agnósticas, marcas Patito, les sugiero que el camino que conduce al abismo está empedrado de buenas intenciones, dice el bendito Samael. Se retiren y se pongan a practicar gnosis, se pongan a estudiar el libro de las tres didácticas, se pongan a estudiar pistisofía, se pongan a transmutar y aniquilar el ego, y que donde estén hagan misión y sirvan a la humanidad para que merezcan la salvación de su propia pistisofía. Así pues, que con esta corta disertación enuncio la gratitud de mi esencia y de mi alma al bendito Samael, en favor del viento y de todos los vientos, a la gloria del Cristo Samael, que resplandezca glorioso en sus almas, en su ser, sobre la faz de la tierra, por siempre, y que las campanas de Acuario, de la batara de Acuario, con su tañir, esas campanas de oro, ¿sí?, nos lleven pues al seno de la iglesia gnóstica a practicar los misterios gnósticos de la luz. He dicho.
0: Muchas gracias, hermano, por esta hermosa, hermosa disertación, por esta conferencia que despierta en nuestras almas esa bendita gratitud al Cristo Samael.
1: Claro que sí, vamos a esperar a ver si hay alguna inquietud.
0: Sí, hermano,
1: por ahí. ¿Alguien quiere preguntar algo o refutar también, si aceptan refutaciones?
0: Sí, hermano.
1: A ver, ¿cómo les va?
0: Por aquí hay saludos. Le enviamos un gran saludo a Nerón Omar, dice saludos desde Puebla. A Marco Álvarez en Washington, Estados Unidos. Israel y Rosario desde México. Begoña, dice paz y merencial. Holger y Gaby de Perú envían saludos. Jamie Bernache dice paz y merencial. Saludos a Saraí, a todos los hermanos de la radio y a nuestro estimado hermano Fernando Moya, paz inverencial. Soy Jamie Bernache.
1: Bueno, Jamie Bernache, un abrazo para tu esencia y tu alma divina, y a todos los que con cariño se presentan y nos dan sus abrazos y agradecimientos, se los retornamos con mucho cariño. Y adelante, guerreros, pues. La gratitud a Samael significa compartir el quinto evangelio con la humanidad. Así pagamos, hermano. Eso es lo que debemos hacer.
0: Sí, hermano. Nuestra hermana Antaris le envía un gran saludo, le envía un fuerte abrazo y dice que es hermoso escuchar esta conferencia porque gracias al Cristo Samael ella conoció la gnosis, gracias al Cristo Samael conoció la doctrina del ser, conoció los defectos psicológicos que carga dentro y gracias a la gnosis tiene la vida que hoy Dios le permite. Muchísimas gracias.
1: Bueno, gracias por enunciar tus palabras.

0: Por ahí también enviaba otra pregunta. Bueno, pero recordemos el tema, hermanos. David Serfati dice, gracias, hermano Fernando, por esta conferencia, muchas gracias. Por aquí dice, bueno, aquí Israel y Rosario, al cual le enviamos un gran abrazo también, dice, hermano Paz y Merencial, ¿por qué fue el Cristo Samael el que descendió en esta época a dar la doctrina de la gnosis, de la luz gnosis?
1: Bueno, primero correspondo a todos los a los agradecimientos con cariño de David, de los hermanos del Perú, de Puebla, de Washington, diferentes latitudes del mundo que nos escuchan. Nos alegra que compartan, que estén presentes, y los invitamos pues a emanar de sus almas la gratitud que se plasme en el tercer factor de la revolución de la conciencia. Y la pregunta es por qué la gnosis vino a... Repítame la pregunta, hermana.
0: Sí, claro que sí, hermano. Dice, hermano Paz y Merencial, ¿por qué fue el Cristo Samael el que descendió en esta época a dar la doctrina de la luz gnosis?
1: Bueno, me explicó el bendito Samael en el año 75, no, fue el año 76, a principios del año 76, que Ishwara, el Cristo cósmico, determinó que el avatar de Acuario fuera su real ser Samael, debido a que en el planeta Tierra cada 2000 años viene un avatar, y por ley le correspondía al regente del planeta Marte reencarnarse en la Tierra para dar el mensaje gnóstico del tesoro Aryavarta Arran, el tesoro de la logia blanca del planeta Tierra y del sistema solar y del cosmos a la humanidad, para establecer el escenario para la futura sexta raza Koradi, que no tiene más finalidad que sacar un pueblo para que sirva en un futuro de escenario para crear una nueva raza humana solar. Entonces, los maestros de la logia blanca, me dijo el maestro Samael del planeta Tierra, en una ceremonia especial con los regentes del sistema solar, y eso está en el Apocalipsis de San Juan, desfilaron ante el Cordero, que su real ser estaba sentado en un trono, y dice Juan el Apocalipsis que pusieron sus coronas ante el Cordero. Entonces todos los maestros de la logia blanca desfilaron y pusieron sus coronas a los pies del trono del Cordero y lo embistieron con poderes terribles para capturar a Yahvé, a la logia negra, y limpiar la atmósfera física, vital, astral y mental de tantos demonios, archidemonios que tenían pues a la tierra dormida y subida en el dolor durante 2000 años después de haber asesinado el cuerpo de Jesús el Cristo, por la cual la humanidad quedó en tinieblas. Entonces necesitaba al Señor de la fuerza y del fuego con un rigor para encadenar a la bestia, purificar pues estas dimensiones de tanta maldad y perversidad y establecer el escenario para la sexta raza Koradi. Ahí está su respuesta, hermano.
0: Muchísimas gracias, hermana Bat. Jessica Orozco manda saludos desde Colombia.
1: Nuestros respetos y aprecios para la hermana que nos escucha, y aquí estamos, hermana, para servir.
0: Muchas gracias, hermano Bat. Hermano David Serfati, claro que sí, vamos a poner esta conferencia lo más pronto posible para que nuestros hermanos puedan ya descargarla en el sitio de descargas, en el Dropbox, para ayudar a esta misión. Muchísimas gracias, hermano David.

0: Abad, un saludo. Hay personas que afirman que sustentan que el maestro Samael ha tomado textos de los otros escritores como Gurdjieff, Krishnamurti, etcétera. ¿Qué se les puede decir para que estas personas no sigan desacreditando al Cristo, al maestro Samael?
1: Bueno, hermana, esa gente que pretende devaluar a Samael, hermanos y hermanos, ante todo son fornicarios y adúlteros degenerados que odian la suprasexualidad y la gnosis. Entonces, la única arma que tienen es la devaluación. Y la gnosis que pregonó Krishna, la gnosis que pregonó Rama, la gnosis que pregonó Milarepa, el Buda Sakyamuni, Mahoma, Yeshua Ben Pandirá, Samael y todos los avataras que existieron en esta quinta raza, y los de la Atlántida y los de la Lemuria, de las otras razas y de todas las culturas del mundo, pues la gnosis es una misma. Nadie puede enseñar una gnosis diferente porque no existe gnosis diferente. Si algún maestro toma algunos apuntes de un mensajero de la luz, está tomando los puntos correspondientes a la luz de la gnosis que se necesitan para transmitir el mensaje. Pero pues yo no he encontrado plagio de parte del maestro Samael de Krishnamurti o de Gurdjieff o de Husbensky y de toda esa gente pues que nunca lograron su autorrealización íntima. Entonces, la cruda verdad es que si estudian la pistisofía de Samael y los libros de Samael, pues se van a dar cuenta que todo es autóctono, genuino y real de Samael aún peor.
0: Muchas gracias, hermano. Así es, quien de verdad estudia los libros y lee la pistisofía y todos el quinto evangelio, pues se da cuenta de que esto es una terrible realidad. Y aquel que quiera hacer comentarios del opuesto, pues es realmente un desconocedor de la práctica y del estudio del quinto evangelio. Natasha Royan dice: le agradezco al bendito maestro Samael con toda mi alma por traer la luz de la pistisofía, por enseñar a andar a mi alma por el filo de la navaja, por poder conocer los colores del arco iris de mi ser, por el sol que ilumina mi oscuridad y me libera día con día con sus benditas enseñanzas. Agradezco con júbilo de mi ser haber recibido el infinito amor y la enseñanza del maestro Samael. Natasha Royan, paz inverencial.
1: Bueno, gracias por tu testimonio a la conciencia colectiva humana. Felicidades, hermana. Adelante, guerrera.
0: Nuestro hermano Moisés Martínez, al cual enviamos un gran abrazo en Irapuato, Guanajuato, y a su esposa Janet, un gran, gran abrazo con nuestra alma. Dicen: muchas gracias, hermano, por la apertura de la conciencia hacia la gratitud del Cristo Samael.
1: Ah, mi apreciado hermano Moisés y Janet, un abrazo, me alegra oírlos. Adelante pues con esa gratitud infinita, Samael, que tienen en sus almas.
0: Estoy haciendo trasladar sus preguntas, hermanos, por aquí a mi Word para que no se mueva en el momento que estoy leyendo. Nos dice Israel y Rosario: hermano, ¿fue que gracias al rayo de la fuerza del Cristo Samael fue que él no fue crucificado y asesinado como todos los otros cristos que han pisado el planeta Tierra?
1: Bueno, voy a decirle al hermano, en cuestión y a todos los que me escuchan, lo que me dijo de labio oído el patriarca Samael, que él comenzó narrándome pues que a Jesús lo crucificaron los judíos del Sanedrín, astutamente valiéndose de los romanos. Y velaron a la humanidad de la cábala gnóstica y de los misterios, pues, de la luz. A Apolonio de Tiana, dice, murió en una cárcel inmunda de la Inquisición. Al Buda Sakyamuni, en una fiesta litúrgica, le dieron veneno unos monjes negros que vinieron de Bután. Así asesinaron al Buda. Y el Tathagata Buda fue adulterado y pusieron a su mujer como una degenerada, como los católicos y cristianos han puesto a María Magdalena como una prostituta. Los monjes, esos que se raspan la cabeza, adulteraron la Biblia escrita por Juan el Evangelista y los apóstoles y la pusieron como una prostituta, porque ellos odian el sexo y odian a la mujer. Entonces, y practican un falso celibato que nunca practican. Se hacen los más adyectos esclavos de su abstención celibal, convirtiéndose en infrasexuales monstruosos. Por eso ahí no se habla sino de homosexualidad y perversidad. De tal manera, pues, de que han asesinado a todos los maestros que han venido. De una u otra forma, allá en Arabia Saudita, Al-Hayá, lo desmembraron como Andrés, que lo crucificaron en X, lo amarraron de cuatro caballos sus extremidades, manos y pies, y arrancaron todos sus miembros. A todos los apóstoles los lapidaron, los asesinaron, porque los yoes de la humanidad odian la luz. Por eso Ishwara me embistió como avatara, como señor del fuego y de la fuerza, y establecieron los maestros que a partir de la edad de Acuario, jamás, nunca un maestro de la luz sería asesinado. Ya no se les va a dar cuerpo de autosacrificio para que se burlen y asesinen a los mensajeros de la luz. Así me dijo el maestro Samael. Entonces ya es un decreto de la justicia superior, del karma y de los dioses santos, que ya no hay más muertes de mensajeros de la luz. Me dijo, algunos hermanos al final del éxodo morirán, otros por negligentes perderán sus cuerpos, pero eso va a ser muy distinto. Esa es mi respuesta, pues.
0: Gracias, hermano. La hermana Vicky dice, aquí conmigo se encuentra una persona que me pregunta por qué desde que comenzó a asistir, bueno, a la gnosis, sus sueños son más conscientes.
1: Bueno, porque su ser le está revelando realidades internas, le está enseñando, porque la luz enseña al alma, a Pistisofía, con revelaciones. Como uno aprende en el mundo físico de cualquiera o de cualquier situación, también la luz revela en los mundos internos, a través de experiencias, lo que nuestra alma debe aprender. Otra pregunta.
0: Muchas gracias, hermano. Daniela dice, hola, Abad. Abad Moya, es un placer escucharlo.
1: Bueno, nos alegra pues que estés ahí en frecuencia. Hay un libro que se llama Las Tres Didácticas, que está en la zona de descargo de la radio. Y ahí están las enseñanzas de puras del maestro, cómo aprender a transmutar, cómo aprender a aniquilar el ego y cómo estudiar la Pistisofía, que son los fundamentos de las enseñanzas del maestro Samael para la salvación de nuestra alma. ¿Qué te invitamos, pues, si, por tus anhelos espirituales, a estudiarlos y practicarlos, ese libro, Las Tres Didácticas? Otra pregunta.
0: Muchas gracias, hermano. Araceli dice, Abad, ¿se puede o debe festejar la fecha en que tomó cuerpo físico el venerable maestro Samael o solo el 27 de octubre?
1: Bueno, es que el 27 de octubre es la encarnación del niño Dios, el nacimiento del cuerpo físico de quien se llamara inicialmente Víctor Manuel Gómez, es el nacimiento de un cumpleaños y un onomástico, que si alguien quiere recordar ese evento como la venida de la encarnación física del alma humana del maestro a la tierra, pues es, qué bonito, pues eso está bien.
0: Muchas gracias, un gran saludo a mi hermana Daniela, que está por aquí poniendo otro comentario. Dice, hola a todos ustedes, un placer escucharlo por fin, a nuestro hermano Abad. Dice, me encanta lo que dijo sobre que la gnosis es la misma, ojalá todas las asociaciones lo supieran.
1: Así es, gnosis es sabiduría por excelencia, gnosis es un fundamento de la conciencia. No hay dos gnosis, una sola gnosis. Y se sustenta en transmutación, aniquilación del ego, servicio a la humanidad e integración de las diferentes partes del ser en el alma para lograr la autorrealización. La división psicológica la hacen los líderes agnósticos que no practican gnosis, que sus mujeres usan anticonceptivos, que es lo peor, y se pregonan como castos para engañar insulsos. Así que lo bueno es que se pongan a estudiar Pistisofía, el misterio del Lauro Florecer y los libros del bendito, para que se eduquen y salgan de tanta ignorancia, que lo único que van a hacer es terminar en las fosas del infierno citadas por el Dante Alighieri, de continuar con semejante herejía y separatividad. Con la ley y la justicia divina no se juega. Se pueden burlar de la gente, pero de la ley del karma y Anubis nadie se va a burlar. Otra pregunta.
0: Sí, muchas gracias, hermano. Jamie pregunta, dice, paz y merencia al hermano Fernando. ¿El bendito Samael estará entre todos los seres de la futura raza y los benditos hombres como Saint Germain, Morja, etcétera? ¿Ellos instruirán a todos? Muchas gracias.
1: Bueno, me limito a decir lo que me transcribió verbalmente con su verbo de oro el patriarca Samael. Me dijo él que iniciaremos la edad de oro y restableceremos los cultos graduativamente. Y él estará con nosotros porque él es el avatar de Acuario, eso es obvio. No me explicó si se va, si San Germán, si Cagliostro, si Cotumí y otros van a estar ahí presentes. Eso le corresponde a sus seres determinarlo. Lo importante es que Samael va a estar con nosotros, que es el avatar de Acuario. Y me dijo, y en el cenit de Acuario, cuando el arco iris esté a mediodía, 1000 años de la edad de Acuario, entonces Jesús se hará presente, Yeshua ben Pandirá, y enseñará los misterios gnósticos de su ser. Y por esa misma época, en el cenit de Acuario, vendrán los hombres solares de nuestro sol Ors, este sol que nos alumbra, vendrán en poderosas unidades a visitarnos y a establecer sus cultos solares y harán la paz con los hombres de la edad de Acuario. Porque ahora no van a venir jamás aquí a la Tierra en estas condiciones. Otra pregunta.
0: Muchas gracias, hermano Abad. Virginia de Coro dice, Abad, gracias por darnos sus enseñanzas. Y mi inquietud es, ¿cuando sueñas con el maestro es porque él está con nosotros? Un saludo a usted y a su esposa. Gracias infinitas. Abad, se lo agradezco con mi alma y mi corazón por su respuesta.
1: Bueno, Virginia, indudablemente un abrazo para tu alma con toda sinceridad nuestra. Y si el maestro se te revela en el astral y comparte contigo y tú miras las actitudes que él te está dando, una enseñanza está indicando que el maestro está contigo, obviamente que está con tu alma. Entonces tú pon tu disponibilidad de tu alma a practicar los misterios de la luz gnósticas que él enseña para que su presencia se haga más continua en ti, y eso es maravilloso. Esa es mi respuesta.
0: Muchas gracias, hermano. También comenta Virginia que le dice una persona que a partir de que le enseñaron la clave sol, la comenzó a practicar en físico y en el astral también la está usando, y a través de esa clave discierne si se encuentra en el mundo de los sueños. Es como una pregunta, que si esta clave se puede hacer también todo el tiempo.
1: Pues sí, es la que debemos practicar todos los estudiantes, la clave de sujeto, objeto y lugar, para buscar el despertar en el continuo presente. Nos alegra que la estés practicando y que la estés enunciando aquí por la radio, porque eso le sirve a todos nosotros. Gracias infinita, Virginia.
0: Israel y Rosario dice, le agradecemos infinitamente su inspiración para explicarnos esta conferencia.
1: Bueno, gracias por sus sentimientos, y ante todo pues los invitamos que a continuar con la gratitud del tercer factor hacia las almas del mundo. Hasta el último día de nuestra existencia, con la última gota de sangre, pregonaremos el quinto evangelio de Samael, todos sobre la faz de la tierra, los hermanos de la Iglesia Nostra.
0: Muchísimas gracias, hermano Abad. Están haciendo una petición nuestro hermano Holger y Gaby. Dicen, hermano Abad, ¿nos podría dirigir una oración, invocación a nuestro Salvador, el Maestro Samael Aun Beor, Cristo de Acuario? Gracias, paz inverencial.
1: Bueno, abran sus almas y sus corazones. Vean el sol que nos alumbra con la imaginación y la inspiración, al sol Cristo. Pongan ahí al Sagrado Corazón. Y el corazón del Cristo íntimo, del Sagrado Corazón, fúndalo con el corazón de su alma. Y desde este centro de gravedad decimos así, con el alma y el corazón y con el verbo. Humildemente
0: pido
1: al Cristo íntimo, a mi Sagrado Corazón.
0: Al Cristo íntimo, alma, a mi Sagrado Corazón.
1: Se dirija al Cristo cósmico Samael. Por la sangre de Quetzalcóatl, por el amor de Quetzalcóatl y por la luz de Quetzalcóatl. Bendito Samael, te llamamos, te invocamos, Antía, Dauna, Sastasa, con tus ángeles y señores de la fuerza y del fuego, para que concurran a todas las almas y a todos los seres de los hermanos gnósticos que te aman sincera y limpiamente porque practican autonosis, para que reciban en este momento en tu alma y tu ser el poder y la fuerza de tu pistisofía, para que así nuestra alma y nuestro ser pueda realizarla dentro de sí mismo. Que la gran fuerza de Samael sea con nosotros, que el poder del fuego de Samael sea en nuestra alma y nuestro ser. Amén. Y cada cual puede hacer las peticiones correspondientes. Me decía el maestro que a los maestros de la Logia Blanca se llamaban en el nombre del Cristo. A todo maestro se le llama en el nombre del Cristo, por el poder del Cristo, por la sangre del Cristo. Cristo es Quetzalcóatl en la cultura de Anáhuac mexicana azteca. Aquí nosotros en México amamos a Quetzalcóatl, el Cristo. Y también me dijo el maestro Samael que para invocar al Espíritu Santo, dador de vida, la energía creadora y regeneradora del tercer logos, se llamaba a través de la madre divina Kundalini. Que cometían un grave error aquellos que pretendían llamar al Espíritu Santo directamente por sí mismos, porque jamás serían escuchados. Solamente existe una mediadora que es la Madre Virgen, la Madre del Alma, la Madre de las Cinco Impresiones. Te suplicamos, nos invoques humildemente en el nombre del Cristo al tercer logos, al Espíritu Santo, y se le hace la petición de curación, de sanación al Espíritu Santo, lo que uno quiera. Bueno, agradecemos pues infinitamente a todas las almas que nos han escuchado por compartir su tiempo, su alma y su espíritu, y que todos reunidos pues vamos a seguir luchando por emancipar nuestra pistisofía y porque regrese al tesoro de la luz con gratitud infinita al Cristo Samael. Que la paz más profunda reine en sus corazones. Y gracias a Saraí como moderadora, y a todos los hermanos que hacen misión en la Iglesia Nostra. Paz inverencial.
0: Paz inverencial. Muchísimas gracias, hermano Abad, por esta hermosa oración que acaba de compartirnos el día de hoy para llevar ese fuego luz del corazón del Cristo en el corazón de nuestra alma. Muchísimas gracias.
1: Que así sea, hermana. Aquí estamos para servir.
0: Que así sea. Gracias por esta hermosa conferencia. Muchísimas gracias por darnos ese aliento, hermano, como todos los sábados, para continuar la lucha. Paz y merecido.
1: Pues aquí estamos en el campo de batalla, siempre con la bandera de la Iglesia Nórdica.
0: Que así sea. Muchas gracias.
1: Así sea.

0: practicar.
1: No, Desmayel. Por favor, os ruego, practicar. Es urgente que practiquéis para que podáis ver, tocar y palpar las realidades de los mundos superiores. Hay que dejar las teorías y al grano, a los hechos, a la práctica, mis caros hermanos. A la práctica, repito, a la práctica. La mayor parte de los hermanos han perdido el tiempo. Teorizando, nada más que teorizando. Enormes, inmensas bibliotecas. ¿Para qué? Millones de volúmenes. Sin embargo, los pobres estudiantes no tienen facultades, no saben viajar en cuerpo astral, nunca han hablado con un maestro, no han podido jamás conversar con un Elohim cara a cara. Eso es muy triste, el estado en que se encuentran. Cabezas llenas de teorías y de confusión, eso es todo. Es necesario que vosotros no seáis prácticos, mis caros hermanos. La teoría, no, es perdera de tiempo inútil. Ser práctico. Tened mucha fe, no os canséis con estos ejercicios que os hemos dado. Sabed que yo, Samael, aún peor, soy vuestro avatar. Soy vuestro Buda Maitreya. He descendido de los mundos superiores para enseñaros, para ayudaros. Estoy con vosotros, invocadme cuando vosotros me necesitéis. Ningún trabajo os cuesta a vosotros. Concentraros intensamente en mí e invocadme. Podéis invocarme mentalmente, que yo concurriré a vuestro llamado para ayudaros intensamente. Estoy dispuesto a ayudaros, quiero despertaros, quiero iluminaros. ¿Entendido? Saber que yo no he descendido de los planos superiores para perder el tiempo. Yo descendí para ayudaros. Descendí de los mundos superiores para trabajar con vosotros, para serviros. Soy vuestro amigo, vuestro verdadero hermano, que os aprecio con todo el corazón. Es necesario que vosotros tengáis toda la fe en mí. Estas enseñanzas que estáis recibiendo vosotros se difundirán por toda la faz de la tierra, hermanos. Ha llegado la hora en que nosotros debemos lanzarnos a la lucha con estas enseñanzas. Ha llegado la hora en que nosotros debemos preocuparnos por conocernos a sí mismos profundamente, terriblemente, hondamente. ¿Entendido? No estáis solos, repito. Estoy yo con vosotros en espíritu y en verdad. Que lo oigan los siglos, que lo escuchen las edades. Estoy con vosotros en espíritu y en verdad. Estoy muy cerca de vosotros. Cada vez que vosotros pensáis en mí, yo estoy con vosotros. Y estaré con vosotros, hermanos míos, hasta la consumación de los siglos. Continuad adelante, con valor, con voluntad, con tenacidad.

más. Daremos comienzo a nuestra plática de esta tarde. Dentro del terreno de lo psicológico y parapsicológico existen ciertamente sorpresas extraordinarias. En momentos en que inicio esta plática, me viene a la memoria el caso insólito de Eusapia Paladino de Nápoles. En presencia de esta mujer se sucedían fenómenos parapsicológicos extraordinarios. Sabios, escépticos, materialistas de toda Europa viajaron hacia Nápoles con el propósito de desenmascarar el fraude, como lo decían en aquellos días. Realmente, tal caso asombraba. Para analizar las cuestiones meramente parapsicológicas de Eusapia Paladino, hubo que organizar todo un laboratorio. No faltaban allí básculas delicadísimas, papel fosforescente, yeso, placas fotográficas muy sensibles, aparatos de música entre cajas de acero debidamente electrizadas con alta tensión, etcétera. Este caso parapsicológico era formidable. Eusapia Paladino fue sentada en una silla muy especial. De lado y lado se colocaron postes de acero. Se le envolvió en alambres de cobre hasta las orejas, los agujeros de las orejas donde van siempre los aretes de las mujeres. Fueron traspasados con alambre, sus dedos, su cuerpo entero, con el propósito de conjurar cualquier fraude. Se le ató a los postes de acero, en forma tal que cualquier movimiento se hacía imposible. Se intentaba durante los experimentos parapsicológicos mover siquiera un dedo, resonaba un timbre. Se examinó el cuerpo de la presunta paciente. La urea normal. No se encontró albúmina en sus riñones. La sangre negativo total. El funcionamiento hepático normal. No se hallaron cálculos en la vesícula biliar. El examen iridológico demostró un organismo sano. Caso era pues formidable. En presencia de Eusapia Paladino, una mesa violando la ley de la gravedad se suspendió en la atmósfera. Se sacaron fotografías del hecho.
que comprobó hasta la saciedad el fenómeno. Quienes asistieron eran escépticos materialistas, tipos incrédulos en un 100%. Y sin embargo, la ley de la gravedad había sido violada. No presentaba la paciente en este caso en concreto, sino únicamente cierto temblor nervioso, más bien de tipo histérico. No creo que hubiese llegado hasta el temblor de tipo epileptoide. No poseía cultura de ninguna especie. Intelectualmente era una mujer analfabeta. Continuando con aquellos experimentos de tipo parapsicológico, acaeció que una bandolina que se hallaba en el suelo del laboratorio flotó en la atmósfera circundante. Y lo más extraordinario es que resonaba con una música armoniosa, como si manos metafísicas la estuviesen haciendo vibrar. El examen hecho en tal caso no demostró fraude. Quienes estaban no eran tipos fanáticos, pues eran absolutamente escépticos, incrédulos en un 100%. Y la bandolina flotaba en el ambiente circundante. La madre de Botassi, un científico muerto, la madre de un científico, muerta ella, hacía algunos años, apareció en medio del laboratorio. Se sacaron fotografías. Los científicos no se dejaron llevar de las emociones inferiores. Usaron sus placas, sus reflectores, etc. Y además las placas fotográficas no eran susceptibles de alucinación. Podríamos aceptar la palabra alucinación, pero no es concebible que las placas fotográficas puedan pasar por el proceso de la alucinación. El hecho era concreto y exacto. Se trataba de asuntos científicos que debían ser rigurosamente comprobados. Fue fotografiada la difunta. También se obtuvieron moldes de rostros en yeso, moldes de manos aparentemente invisibles en yeso. Todo este material didáctico fue rigurosamente registrado. Fenómenos, pues, insólitos dentro del terreno mismo de lo parapsicológico. Los movimientos nerviosos podrían acusar el histerismo en la paciente. Pues no hubo huellas o no se registraron temblores nerviosos de tipo epileptoide. Todo esto, pues, lo hago notar aquí ante ustedes dentro del terreno exclusivo parapsicológico. Claro, aquellos científicos incrédulos regresaron a sus países de origen absolutamente convencidos de lo metafísico. De pronto no pudieron ellos sentar teorías, se limitaron a registrar fenómenos. Y creo que esto es más que suficiente para reflexiones.
que se pueda inferir de tales fenómenos algunas teorías interesantes es innegable. Teoría significa procesión de ideas. Y en este caso, cada cual es libre de sentar su teoría. Yo me limito a citar fenómenos. En Estados Unidos, California, en Mirville, acaeció otro hecho también insólito que traigo esta tarde aquí para reflexión. Todos hemos oído hablar de William Crookes, el hombre que presentó la materia radiante en sus tubos de ensayo, un científico de renombre. Acaeció en aquel pueblo también algo que está fuera de lo normal. Ciertas piedras eran arrojadas a casa de una familia distinguida, a la casa de las señoritas Fox. Y lo más interesante es que esas piedras entraran por una ventana y salieran por otra, con movimientos, pues, fuera de lo común, fuera de lo normal. William Crookes, llamado a este tipo de investigaciones de tipo parapsicológicas, notó que cuando tales fenómenos sucedían en aquella casa, dos jóvenes, dos señoritas, caían en un trance psíquico muy especial. Resolvió examinarlas detenidamente. Se notó en estos casos movimientos nerviosos de tipo epileptoide. Y esto es bastante interesante. Llegaban estas damas no solo a la hipnosis, sino en un estadio más avanzado, penetraban hasta la catalepsia. Quienes han estudiado algo de hipnología universitaria sabrán diferenciar muy bien entre lo que es un trance hipnótico y un trance de tipo cataléptico. Podría decirles a ustedes que considero el trance hipnótico como la introducción, dijéramos, al estado cataléptico. Suele ser un poco difícil llevar a un paciente al estado cataléptico. Dentro del terreno de la vida real, muchas veces se ha sepultado sepultura a un sujeto en estado cataléptico. Y me viene a la memoria en estos momentos algo que acaecía en Puebla. Allí existía un sepulturero muy interesante, o un jefe de panteón, para ser más claro, muy interesante. Antes de permitir la sepultura de alguien, exigía que se dejase el ataúd, pues, con el difunto, una noche dentro de la capilla, con el propósito de darle oportunidad, por si acaso, por si las moscas, como dicen, a que volviera en sí. Este hombre al fin declaró a través de la radio que por lo menos un 50% de los
candidatos a sepultura, había resucitado. Fue un poco atrevido su concepto. Aún más, se atrevió a citar nombres y apellidos de doctores que dictaron, que firmaron certificados de defunción. Por aquellos días se estaba formando un gran problema con motivo de esas declaraciones en Puebla. Al fin le prohibieron a este hombre seguir hablando. Esto debe invitarnos a la reflexión. ¿Qué diremos nosotros de las momias de Guanajuato? Muchas aparecen en actitudes insólitas, como tratando de abrir una caja, o volteadas boca abajo. Se ve que a muchos, pues, se les ha dado sepultura en estado de catalepsia. Que la ciencia etnológica universitaria capacite a un profesionista para llevar al paciente hasta el estado cataléptico no es imposible, pero ante todo el profesionista tiene que volverse idóneo en etnología. De lo contrario, no sería posible llevar a un paciente hasta el estado cataléptico. Bueno, para no desviarnos tanto del tema, continuaré diciéndoles a ustedes que aquellas señoritas Fox de Miripillo llegaban hasta el estado cataléptico. En los análisis hechos, sí existía en este caso movimiento nervioso epileptoide. Esto nos invita a la reflexión. Nos acordamos de aquellos posesos del Evangelio Crístico con convulsiones de tipo epiléptico. En todo caso, sí se anotó, pues, el movimiento nervioso epileptoide en las señoritas Fox de Mirpil. Por lo demás, el análisis no demostró ningún órgano afectado en particular. El análisis cerebral dio buenos resultados. Y en general, toda su historia clínica, dijéramos, era normal. Cuando estas damas caían en catalepsia, se obtenía cierta materialización fantasmal fuera de lo común. El William Crookes, que era un físico extraordinario, construyó para el efecto, o hizo para el efecto, organizó un laboratorio específico definido. A ellas las metió en una cámara negra, debidamente encadenadas, con el propósito de asegurarse de la posibilidad de cualquier fraude. Una vez en catalepsia, aquellas damas venían los fenómenos. Sin embargo, el doctor William Crookes, tengo entendido que apelaba en parte a la hipnología hasta llevarlas al trance. Posteriormente, haciendo mayores esfuerzos, conseguía la catalepsia. Y en estado cataléptico apareció en pleno laboratorio alguien que, una dama que decía llamarse Katie King, muerta hacía no sé cuántos años. Todos los científicos que vinieron a los experimentos parapsicológicos del doctor William Crookes, eminente físico, descubridor de la materia en estado radiante, eran gente escéptica. No había allí religiosos, ni fanáticos de ningún tipo. La cuestión era exclusivamente científica.
Las fotografías que se tomaron fueron exactas. Se logró fotografiar a Katia que estuvo materializándose durante 3 años consecutivos en el laboratorio del eminente físico. Se dejó someter a toda clase de análisis científicos. Y después de 3 años, lentamente y en presencia de todos los sabios, se desmaterializó, dejando sin embargo un bucle de cabello allí como testimonio. Dijo: he cumplido una misión, he demostrado que más allá de la tumba hay algo distinto, algo diferente. A eso he venido y he cumplido mi misión, me retiro. Abrazó a todos los sabios y en presencia de todos ellos, lentamente se fue desmaterializando, como para que no creyeran que se trataba de simples alucinaciones, dejó un bucle de cabello. Ante hechos insólitos, tan crudos, tan realistas, francamente no concibo cómo pueda existir todavía el escepticismo materialista, máxime cuando en la Universidad de Ciencias Psíquicas de Londres existe muchísima documentación parapsicológica. Algo que nos asombra es que por esta época, de la escéptica Rusia marxista-leninista, esté viniendo ahora la mayor cantidad de material didáctico parapsicológico. Han inventado los rusos un aparato extraordinario, mediante el cual es posible percibir y hasta fotografiar el fondo vital orgánico. Tal fondo vital visto a través de ese aparato recibió en Rusia el nombre específico definido de cuerpo bioplástico. Se le ha estudiado en relación con los órganos. Se le ha estudiado